0: tiene un testimonio en el pasado, la gente lo reconoce y tienen la confianza en que seguirá siendo así. ¿Y de qué hablo? Que la viuda haya sido esposa de un solo hombre. Y esto nos hace recordar algo. Para que un hombre pudiera ser diácono, anciano u obispo, es decir, pastor de una congregación o supervisor de un grupo de congregaciones, debía ser un hombre de una sola mujer, es decir, que solo se hubiera casado con una persona. Eso no se refiere a estar casado con una sola mujer a la vez, sino que haya tenido una sola esposa en toda su vida. Aquí dice eso mismo como requisito para que la viuda sea integrada a este grupo. Ella debe tener como mínimo 60 años de edad y tener ese testimonio de haber sido esposa de un solo hombre. Es decir, que solo se haya casado una vez. Ahora pasemos al verso 10. Dice que en buenas obras ella tenga testimonio. Noten que se hace un examen de la viuda de esta mujer, no de forma negativa, pero se hace una evaluación de su vida para ver si tiene un testimonio de haber demostrado su fe en todos los aspectos de su vida. Primero que nada, que ella esté comprometida con el reino y no con las cosas de este mundo. Que tenga al menos 60 años de edad y que solo haya estado casada una vez. Y que haya hecho buenas obras y haya dado testimonio de eso. Y que haya criado a sus hijos, que lo haya hecho debidamente, que haya practicado la hospitalidad con los extraños, y luego dice, y si los pies de los santos ha lavado, es decir, que ella tenga un testimonio de humildad, que las personas de fe que hayan entrado a su hogar recibieron la hospitalidad básica, que les haya lavado los pies, tal como el Mesías les lavó los pies a sus discípulos. Con esto se demuestra humildad, una disposición al servicio, y que el orgullo no ocupa el centro de nuestra existencia. Y ahora leamos la segunda parte del verso 10. Y si los afligidos, los que sufren, ella ha ayudado. Es decir, al evaluar la vida de ella, cuando hubo alguien pasando necesidad, alguien que estaba sufriendo, alguien que tenía un problema, ella, en la medida de sus posibilidades, intervenía para ayudar. Que tenga un testimonio de ser una mujer que ministró, que sirvió a los demás, que hizo buenas obras, con hospitalidad, demostrando humildad, una disposición a mostrarse a sí misma, no como alguien que desea deleitarse con las cosas de este mundo, sino dispuesta a caminar en los mandamientos de Dios. Dice, en este caso, ella debe ser puesta en ese grupo. Y luego dice al final del verso 10, si toda buena obra, ella ha seguido. Y la implicación es que se dedicó a eso. Lo que es, una vez más, un testimonio de que esa mujer deseaba servirle a Dios, que ella estaba comprometida con todo eso de forma tal que la comunidad pudiera dar testimonio de ello. De manera que no es nada más una condición física. Se casó, su esposo murió, así que la ayudamos. No, esto nos habla de que hay que examinar si debe ser puesta en un grupo cuyo bienestar queda bajo el cuidado constante de la congregación. Que velen porque ella tenga un lugar donde vivir, que tenga ropa, comida, sustento, para que pueda hacer el ministerio que le ha sido dado, para que pertenezca realmente al grupo de viudas que se dedicarán a la oración y a la súplica, y que serán instrumentos del ministerio dentro de esa comunidad o iglesia local. Esto es lo que Pablo estaba enseñándole a Timoteo. Y debido al grado de detalle y al tiempo que invirtió en este tema, en referencia a esta epístola pastoral, queda demostrado su nivel de importancia. Yo les hago esta pregunta a las congregaciones. ¿Estamos poniendo esto en práctica? ¿Estamos reconociendo esta verdad bíblica y comunicando esto a las viudas de mayor edad? Y decirles lo siguiente. Deben ser mujeres que estén determinadas a hacer que la oración sea el fundamento de sus vidas, el fundamento de su ministerio. Que sean las que interceden por los de su congregación local y que lo hagan como un cuerpo de viudas, un grupo de viudas designado y apartado para ese propósito. Esto muestra la importancia de la oración. Y aquella viuda que entre en ese grupo estará ocupando un puesto muy importante, de mucha honra. Luego dice en el verso 11, pero las viudas más jóvenes, ya sabemos que para estar en esta categoría debían tener al menos 60 años, pero las viudas más jóvenes, no admitas, ¿por qué? Porque cuando en ellas crezca el deseo, es decir, que como son más jóvenes, puede que por ahora estén muy comprometidas en ese tiempo de necesidad como creyentes. Pero él explicó que hay una tendencia en las mujeres más jóvenes de hacer el compromiso y decir, sí, quiero servir al Mesías en esta forma tan especial. Pero cuando crece el deseo, es decir, cuando empiezan a apartarse de eso, ¿qué sucede? Dice, casarse, ellas quieren. Así que hay una tendencia en las mujeres más jóvenes de apartarse de ese estilo de vida, de ese compromiso de vivir en oración. Y cuando empiezan a apartarse de eso, ¿qué sucede? Ellas quieren casarse otra vez. Y al hacer eso, veamos lo que él dijo. Y luego veremos el último verso, el 12. Él estaba diciendo lo siguiente. Cuando una persona asume un compromiso públicamente, yo voy a ser usada por Dios para este propósito. Me comprometo con esto. Esto es lo que haré por el resto de mi vida. Pero más adelante se aparta de eso. Es una declaración de menosprecio. Esto trae un desprecio hacia esta mujer y también hacia la congregación local. Por tanto, veamos lo que dice el verso 12. Dice, tener crima. ¿Qué es crima? Juicio. Y la palabra crima también puede significar condenación. Si ella se compromete a eso y luego se aparta, ella recibe condenación porque la prioridad de su fe es la misma palabra. Lo primero, la prioridad de su fe. ¿Qué le hizo ella? La ha hecho a un lado. Ella no se mantuvo en ese llamado que ella reconoció, sino que cuando sus circunstancias cambiaron y conoció a alguien con quien quiso casarse, encontró una oportunidad diferente e hizo al lado esa prioridad que ella había testificado como la prioridad de su vida, a fin de hacer algo distinto de ese llamado a ser una mujer de oración para esa congregación local, y más allá de esa congregación local. Así que, quiero concluir diciendo lo siguiente. Hay una gran necesidad de que la congregación reconozca a las viudas, reconozca su necesidad de tenerlas, reconozca ese papel especial que ellas desempeñan y que incluyan recursos en sus presupuestos para la manutención de las viudas que son realmente viudas y, por supuesto, que tengan esa necesidad financiera. Puede que haya alguna mujer que cumpla con todos los requisitos de esta categoría, todos los requisitos para ser una viuda, y puede que sea integrada a este grupo, y alabado sea Dios por eso. Pero tal vez ella no tenga esa necesidad financiera, y ella tenga solvencia financiera. Ella puede seguir siendo una viuda, pero no recibirá ese aporte que la congregación destina a las viudas que están solas y que no tienen los recursos monetarios y que son dependientes. Les invito a que nos comprometamos a que en nuestra congregación local empecemos a pensar en cómo implementar este mensaje bíblico que Pablo le dio a Timoteo sobre la importancia de las viudas. Cierro con esto. Hasta la próxima semana. Shalom desde Israel.
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1: 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Esperamos que se queden con nosotros durante los próximos 30 minutos, ya que nuestro maestro, el Dr. Baruch, nos compartirá una enseñanza expositiva de la Biblia. 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
2: Sabemos que el concepto de la salvación es de suprema importancia, pero debemos asegurarnos de que entendemos esta palabra, salvación, de la manera correcta. Normalmente cuando pensamos en la salvación, pensamos en nuestros pecados que son perdonados por la suficiente obra del Mesías sobre el madero, con el fin de que tengamos una relación eterna con Dios y el privilegio por medio de su fidelidad y por la gracia que Él provee y por nuestra fe, de entrar al reino y estar con Él por siempre y para siempre. Así es como normalmente pensamos en la salvación. Pero debemos entender algo. En la Escritura, la palabra salvación puede tener muchas aplicaciones diferentes. Por ejemplo, la palabra salvación puede significar simplemente liberación. A veces liberación de un enemigo físico. Por ejemplo, una guerra ocurre y una nación es salvada. Una nación derrota a su enemigo. Ha sido liberada. Ha sido salvada. En este caso, es una salvación física. Del mismo modo, vemos esta misma palabra en referencia a la restauración, en una variedad de significados y aplicaciones, también con una aplicación física y nada más que física. También puede significar ser sanado físicamente de una enfermedad o espiritualmente, por ejemplo, de una posesión demoníaca. Entonces, la palabra salvación en la Biblia tiene una amplia gama de definiciones, muchas aplicaciones diferentes. Digo esto porque cuando vemos el verso con el que terminamos la semana pasada, y te invito a que de una vez tomes tu Biblia y vayas conmigo al libro de Mateo, capítulo 24, concluimos con el verso 13, y dice allí, aquel que resista o persevere hasta el fin, y ese es un concepto muy importante, el fin, este será salvo. En este contexto, no está diciendo que nuestra perseverancia, que nuestra resistencia sea la causa de nuestra salvación, en el sentido del perdón de los pecados y el derecho por la gracia de Dios y la suficiencia de la cruz, de entrar al reino de Dios. Cuando el Mesías dice en el verso 13, en este capítulo tan importante, el capítulo 24 de Mateo, cuando Él dice, aquel que persevere o que resista hasta el final, este será salvo, significa la salvación en un sentido muy coloquial. Aquí la palabra salvación significa simplemente victoria. Y lo que nos está diciendo es lo siguiente. No que nuestra salvación, que el perdón de nuestros pecados, nuestra relación con Dios, ese privilegio de entrar al reino de Dios, dependa de nuestra perseverancia o resistencia. Si ese fuera el caso, nuestra salvación estaría basada en nosotros mismos, en nuestras obras, nuestras acciones, y eso sería una herejía. Las Escrituras dicen que uno es justificado no por obras para que nadie se gloríe, sino que nuestra justificación, el estar a cuentas con Dios, experimentar su perdón de nuestros pecados, es un regalo de Dios por medio de la gracia que recibimos por la fe. Aquí Él simplemente está anunciando esto con el propósito de animar a aquellos que estarán vivos para entonces, a sus discípulos, es decir, a ti y a mí, y quizás a nuestros hijos a la próxima generación. Cuando quiera que esto ocurra, debemos entender que la perseverancia y la resistencia son importantes, que debemos ser personas que se esfuerzan por demostrar nuestra fe de manera constante y continua, aún en medio de lo que será un tiempo muy, pero muy difícil de persecución, de odio y de oposición debido a nuestra fe. Debido a ese nombre, Yeshua, Jesús, Jesus, cualquiera sea tu idioma, ese nombre será odiado y aquellos que proclamen ese nombre serán odiados también. Pero esto es lo que nos está anunciando. Es un mensaje de ánimo. Aquel que persevere y resista hasta el final, entienda que con ese final viene la victoria, viene la experiencia de la salvación, del reino. Es decir, que cuando llegue el final del cual Él nos está hablando, conoceremos en su máxima extensión la liberación, la victoria, y estaremos con Él en su reino, el reino de los cielos. Avancemos hasta el siguiente verso, porque descubrimos, tanto en el verso 13 como en el 14, que esta es la tercera vez que este término específico, el fin, aparece. Recuerden,

regresando al verso 3 de este capítulo, que los discípulos se acercan a él cuando estaba sentado en el Monte de los Olivos y le dicen, ¿cuál es la señal del fin de los tiempos? Esta era una palabra diferente, derivada de la misma raíz, pero con una construcción completamente distinta. Pero luego vemos que en tres momentos adicionales él se refiere al fin, y en estos casos habla únicamente con discípulos. Él quiere que entendamos sobre un fin específico. Como hemos dicho ya, de lo que él está hablando es del fin de la era de la iglesia. ¿Y cuándo vendrá ese final de la era de la iglesia? Muy sencillo. Vendrá con el rapto. Lo que Pablo llama en Tito 2:13, la esperanza bendita. Literalmente, nuestra esperanza bendita. ¿Por qué? Nuestra implica que es solo para creyentes. Bendita porque es resultado de la obra de Dios. Es algo que Él hace y es el cumplimiento de lo que Él ya inició. Y esperanza porque está arraigada en las promesas de las Escrituras. La esperanza bíblica siempre está arraigada en la palabra de Dios, en lo que Dios nos ha prometido específicamente en el texto, en la Biblia. Entonces, nuestra esperanza bendita es cuando los creyentes, todos los creyentes, serán transformados. Recibiremos un cuerpo nuevo, un cuerpo de reino, uno que está perfectamente diseñado para la vida de reino, para la vida eterna. Y también sabemos que en este nuevo estado del ser, seremos perfectos. No tendremos la capacidad de pecar, gloria a Dios, sino que cumpliremos fielmente su voluntad. No hay nada mejor que ser obedientes a nuestro Dios. Bien, sabemos algo más. Esto ocurrirá al final de la era de la iglesia. Sabemos que el Mesías descenderá, vendrá el arcángel Miguel, él soplará la trompeta de Dios, el shofar, que nos habla sobre la provisión de Dios. Y dice que la muerte, únicamente refiriéndose a sus cuerpos. Verás, cuando un creyente muere hoy en día, su cuerpo se deteriora en la tierra o donde quiera que caiga, no hay diferencia. Su cuerpo se descompone, pero su alma, la esencia misma de esa persona, cuando ha sido redimida por la sangre del Mesías, esa alma, en un instante, al estar ausente de este cuerpo, dice la Biblia, se hace presente en casa con el Mesías, para estar ahora en la presencia del Dios viviente. En ese momento, los creyentes que hayan muerto previamente, no importa en qué época, de qué forma, qué le pasó a sus cuerpos, no hay diferencia. Si eran creyentes, ahora están en el cielo con el Mesías, en el cielo con el Dios viviente. Pero a la hora del rapto, habrá un cambio en esas cenizas, ese polvo, lo que haya quedado de nosotros. Recibiremos un cuerpo nuevo y en el aire, el Mesías regresará. Nosotros seremos arrebatados, una palabra importante, es el término arpazo. Seremos arrebatados juntos con Él en el aire, reunidos en el aire con Él, y luego seremos llevados al cielo por un periodo de tiempo. Aquellos que todavía estén vivos, quienes no hayan experimentado la muerte física, sus cuerpos todavía estarán vivos, pero estos serán transformados, cambiados. La Escritura dice que en un abrir y cerrar de ojos, sus cuerpos serán transformados, como dije ya, en un cuerpo de reino. Y ellos también, junto a los que habían muerto, a los restos de sus cuerpos, que serán transformados, igual que los cuerpos de los vivos también serán transformados, y al final todos, todos los creyentes nos reuniremos con Él en el aire y seremos llevados al cielo. ¿Antes de qué? Aquí está la clave. Y les daré la Escritura. Primera de Tesalonicenses, capítulo 5, verso 9. Muy importante que leas esta Escritura. Primera a los Tesalonicenses, capítulo 5, verso 9. ¿Qué dice? Es una maravillosa promesa de Dios. Pablo hablando dice,

0: ustedes no han sido destinados para ira. Un creyente en el mensaje del Evangelio nunca, nunca jamás, ¿oíste bien? Nunca jamás experimentará la ira de Dios. ¿Para qué hemos sido destinados entonces? La Escritura lo dice en el mismo verso. No hemos sido destinados para ira, sino destinados para obtener la salvación. Y aquí la salvación es referida a quienes ya son creyentes, habiendo sido salvos. Y es el mismo uso del término salvación que vimos antes, para victoria, para una liberación total, para el cumplimiento de las promesas de Dios, para recibirlas a plenitud. Verás, el término salvación puede ser usado para los medios de la salvación, ese pago, lo que hizo el Mesías al morir en la cruz. Él estaba haciendo la obra de salvación. Pero también existen implicaciones, el resultado de esa obra, y eso es a lo que el Mesías se refiere en el verso 13, cuando dice, si perseveran, si resisten hasta el fin, serán salvos, es decir, experimentarán esa victoria, ese reino. Si no perseveran, bueno, quizás mueran, como dice allí. Muchos serán odiados, entregados y ejecutados. No resistirán hasta el final. Aunque no perderán su salvación, no se trata de eso, sino que simplemente no estarán allí, vivos, cuando llegue el final. Pero formarán parte de todo esto por medio del rapto. Dios es fiel. Hay una victoria esperando por cada creyente. Y sabemos cuándo sucederá. Avancemos al siguiente verso, el 14. El versículo 14 habla de nuevo, como ya dije, sobre el fin. Leámoslo cuidadosamente. Versículo 14 dice, y este evangelio del reino. Me gusta este término, el evangelio del reino. Debemos ver que este evangelio, estas buenas noticias de redención, tienen implicaciones de reino. Y por eso es que hablo tanto sobre el reino. Tú no puedes entender el Evangelio si no enfatizas la realidad del reino y la promesa del reino de Dios. Noten lo que dice aquí. Y este Evangelio del reino será predicado en todo el mundo para testimonio a todas las naciones. Ahora, ¿se ha cumplido esto en su plenitud ya? No ha sido así. Esto no es algo que podamos ubicarlo en el año 70 después de Cristo. Esto es algo que sucederá al final de la era de la iglesia. ¿Y cómo lo sabemos? Leamos. Y este evangelio del reino será predicado en todo el mundo para testimonio. Y eso implica una invitación a todas las naciones. Así de amplio es el amor de Dios, para todas las naciones. Y entonces dice, después de esta proclamación, noten lo que dice, y entonces el fin llegará. De nuevo, ¿de qué final estamos hablando? Del final de la era de la iglesia. ¿Y cuál será el evento que producirá ese final? Será el rapto. Aquí vemos una promesa que nos anima. El evangelio del reino tiene que ser predicado como testimonio en todo el mundo para todas las naciones. Entonces, dice, el final llegará. Avancemos ahora a nuestro último verso, el verso 15. El verso 15 es un verso altamente significativo y altamente informativo. Porque nos habla de un evento que debemos entender. Debemos saber cuándo ocurrirá, cuándo exactamente pasará y cuáles son sus implicaciones. Insisto, cuando leemos Mateo 24, debemos revisarlo bien para obtener la imagen correcta de cómo este capítulo se desarrolla. El Mesías en el verso 1 abandona el templo. En el verso 2, los discípulos se le acercan. y le hablan sobre los edificios del monte del templo. Y él responde diciendo, todo edificio allí, toda piedra de hecho, no quedará ni una sola que no sea echada al suelo. ¿Tuvo razón? Sí la tuvo. ¿Cuándo ocurrió? 40 años después, en el año 70 después de Cristo, con la destrucción por los romanos bajo el liderazgo de Tito, cuando destruyeron el templo y la ciudad de Jerusalén, enviando al pueblo judío hacia el exilio. Pero luego, en el verso 3, hay un cambio. Él deja Jerusalén, habiendo partido del templo, y se dirige a un lugar importante, el Monte de los Olivos. Y allí, en el verso 3, los discípulos vienen y le hacen estas tres preguntas. ¿Cuál es la señal del final de los tiempos? ¿Cuándo sucederán estas cosas? En segundo lugar, le preguntan, ¿cuál es la señal de tu venida? Así que, ¿cuándo sucederán estas cosas? ¿Cuál es la señal de tu venida? ¿Y cuál es la señal del final de la era? Ellos hacen estas preguntas y luego Él les responde. Y debemos ver que desde el verso 3 hasta el 15, Él está hablando con los discípulos, y aquí está la clave, sobre los discípulos. ¿Oíste bien? En el verso 3, ellos hacen las preguntas. Luego del verso 3, vemos que Él responde estas preguntas hablándole a los discípulos sobre quienes también serán discípulos. ¿Qué otros discípulos? Esa generación, esa última generación, aquella que estará viva y presente al final de la era de la iglesia, contándoles lo que ellos experimentarán, esas guerras, rumores de guerras, grupos raciales en conflicto, reino contra reino, hambrunas, terremotos, pestilencias, en plural, todas estas cosas para generar una gran inestabilidad en este mundo, y dice que luego perseguirán a los creyentes, los entregarán, serán odiados por todas las naciones, por causa del nombre de Yeshua. Y no solo los perseguirán, sino que dice que también serán entregados para morir. Pero dice que el final todavía no ha llegado. Aquel que persevere, este presenciará la victoria que vendrá al final. Recuerden, el final, lo dice tres veces. Y el final del que está hablando aquí es el rapto. Después nos revela el tiempo del final, pues justo antes, el evangelio del reino debe ser proclamado a todo el mundo para testimonio a las naciones, y allí vendrá el fin. Y ahora nos da un verso muy importante. Mira el verso 15. Permíteme adelantar algo. En el siguiente verso, verso 16, Él ya no estará hablando sobre discípulos. El énfasis estará en los habitantes de Judea, el pueblo judío, en la tierra de Israel. Pero en el verso 15, noten lo que dice. Leámoslo juntos. Por lo tanto, cuando vean ustedes, y noten que hay un cambio en las palabras, quizás no hayas notado esto en tu traducción, pero originalmente en el vocabulario se aprecia un cambio en el texto griego. Antes, cuando nos decía, cuidado, atención, miren, presten atención, observen, como quiera que tu Biblia lo traduzca, usaba la palabra blop ete, que significa, ustedes vean algo, estén vigilando. Pero aquí aparece una palabra diferente. Es la palabra idete. ¿Qué significa? Esta es una palabra que también significa mirar. Es el mismo verbo en el sentido de su acción, pero es una palabra diferente en el léxico. Y significa mirar, pero con gran percepción. No es simplemente una palabra que nos dice, cuídense, sino que miremos con discernimiento, que miremos en busca de algo específico. Y nos habla de esta manera en el verso, porque está hablando sobre algo muy específico. ¿Qué será? Verso 15. Por lo tanto, cuando ustedes vean, Esto significa percibir, mirar con entendimiento, observar con entendimiento sobre la relevancia de algo. Por lo tanto, cuando ustedes vean la abominación de la desolación, yo escribiría este término, la abominación de la desolación o la abominación desoladora. ¿Saben lo que es? Y déjame simplemente decir que es algo muy importante. El Mesías lo está enseñando. Está enseñándolo a creyentes, a discípulos, sobre el final. Y debemos poner un énfasis en esto. Esto debe ser algo muy, pero muy importante para nosotros. Debemos saber lo que es la abominación desoladora. Ella es mencionada 5 veces en las Escrituras. ¿Cuáles son esas 5 veces? La primera está en Daniel 9:27. Allí habla sobre la semana 70 de Daniel, esos últimos 7 años, que se inician con la reapertura del templo en Jerusalén. Este templo no será del agrado de Dios, sino que se establecerá para cumplir los propósitos y objetivos del anticristo. Habrá un templo allí que funcionará y con él se dará inicio a estos últimos 7 años. Pero dice, en medio de esos 7 años que son llamados la semana profética, entonces en medio de esa semana algo pasará. Daniel dice en Daniel 9:27 que se producirá este evento, la abominación de la desolación. El problema es que en ese verso, Daniel no define qué es en sí la abominación de la desolación. Podemos notar que no es nada bueno, por sus mismos términos. Una abominación que produce desolación no es nada bueno. ¿Pero qué es? Al avanzar al capítulo 11, específicamente a Daniel 11:36, allí nos habla de un rey. ¿Qué rey? El gobernante de este imperio. Y estamos hablando del anticristo. Y nos dice que este rey se exaltará a sí mismo, se magnificará a sí mismo por sobre todo Dios, todo lo que tenga que ver con Dios y la santidad, sobre todo objeto de adoración. Y él cometerá un sacrilegio en ese lugar. ¿Qué lugar? Bien, podemos leer en Daniel capítulo 12. Y vemos allí en Daniel 12, hacia el final del texto del capítulo, y me refiero específicamente a Daniel 12, versículo 11, donde dice que desde el momento en el que el sacrificio diario es removido, se detiene. ¿Qué lo detiene? Sencillo. Lo que lo detiene es ese acto del anticristo, entrando allí, y Pablo es muy específico. Porque vemos referirse a esto 3 veces en el libro de Daniel. Una más justo ahora en Mateo 24:15, y la quinta y última vez viene del apóstol Pablo, y él habla sobre ella con respecto al rapto, donde vemos que él usa un término específico. Algunas traducciones se equivocan al decir el día del Señor. Porque es el día del Mesías. Verás, los habitantes de Tesalónica estaban preocupados. Los tesalonicenses estaban preocupados porque pensaban que se habían perdido la esperanza bendita. Porque estaban siendo perseguidos. Ellos pensaban que se habían perdido el rapto. Que habían sido dejados atrás. Y Pablo les afirma y les da seguridad diciéndoles, no se angustien porque ese día no ocurrirá. Hasta que primero haya una gran caída, un gran movimiento de gente apartándose de la verdad de Dios. Él lo llama una apostasía, un desvío apartándose de aquello que es bueno. Hablamos sobre esta palabra en el estudio anterior. Así que vendrá una apostasía y esa apostasía creará el ambiente para que el hombre de pecado, el hombre de iniquidad, sea revelado. ¿Quién es ese? El anticristo. ¿Y cómo se revelará el anticristo? Pablo nos lo dice en 2 Tesalonicenses 2. Cuando Pablo cita lo que se menciona en Daniel capítulo 11:36, donde dice que este rey hace lo que quiere, detendrá todo lo que ocurre en el templo, declarará ilegal toda clase de adoración, excepto la adoración a sí mismo. Y él entrará en el santuario. Si tu Biblia dice en 2 Tesalonicenses 2, que esto ocurrirá en el templo no está siendo específica. Allí no vemos la palabra general para templo, gerrón, sino una palabra más específica, neos, en este caso neón, que nos habla del santuario. Es una referencia al lugar santísimo. Entonces, aquí está la abominación. ¿Cuál será? Él se exaltará a sí mismo, se magnificará a sí mismo. Pablo dice que por encima de todo objeto de adoración, por encima de Dios mismo, proclamándose a sí mismo como Dios, y él entrará en el lugar santísimo, donde la presencia de Dios habita en el trono de misericordia, sobre el arca del pacto entre los querubines. Él entrará allí, tomará asiento y se autoproclamará como Dios, demandando que todos los pueblos lo adoren a él. Y por lo tanto, dice aquí, leamos el verso entero. Por lo tanto, cuando vean que la abominación de la desolación de la que habló el profeta Daniel está en el lugar santo, dice, entonces aquel que lee, es decir, aquel que está estudiando, que lo sepa, que lo entienda. Y eso es lo que queremos ser, gente con entendimiento santo, gente que conoce la verdad y que estudia para presentarse aprobados. Continuaremos con este mismo tema la semana que viene, cuando avancemos más en Mateo, capítulo 24. Chapter
1: 24. 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Que el Señor te bendiga en Yeshua HaMashiach, Jesús el Mesías, mientras caminas con Él. 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

Aunque muchas veces hay personas que no quieren reconocerlo o aceptarlo, todos lloramos. Tanto en momentos de grandes tristezas como también en momentos de alegría. Las lágrimas son parte de nuestra vida, son parte del diseño de Dios. Él las ha diseñado para ayudarnos a enfrentar, procesar y sanar en medio de las pruebas. Escuchaba unas declaraciones de un famoso escritor español, cristiano por cierto, José Luis Navajo, que decía que las lágrimas no solo limpian los ojos, limpian el alma. Emocionalmente, las lágrimas tienen un papel importante en la vida de cada uno de nosotros. Por ejemplo, nos liberan de la tensión, del estrés. Llorar puede ser una forma de desahogarnos que permite que el cuerpo y la mente se relajen después de un periodo de estrés o ansiedad. Las lágrimas también tienen un papel importante en el procesamiento emocional. Es a través de las lágrimas donde podemos dar sentido a lo que estamos sintiendo y empezar a aceptar lo que estamos experimentando. Las lágrimas son una forma no verbal de comunicar emociones profundas. Por medio de las lágrimas abrimos un espacio que puede fortalecer relaciones, crear un ambiente de empatía, de comprensión. Por eso la Biblia dice llorar con los que lloran. Derramar lágrimas. Y no de emoción, como muchas veces suele pasar, ¿verdad? Lloro de emoción, ¿no? Sino que es algo que tú sientes realmente. Podemos ver que las lágrimas son importantes para enfrentar y procesar emociones, pero también nuestras lágrimas son de mucha importancia en nuestra vida espiritual. Esto es lo más importante. Y esas lágrimas son usadas por Dios como un recordatorio para nuestra vida. Cuando las lágrimas caen, son un recordatorio de nuestro corazón, de nuestra alma. Lloramos de dolor, de tristeza, de angustia, de desesperación. Es en esos momentos de tristeza cuando nuestras lágrimas nos recuerdan que Dios es nuestro consuelo y nuestra fortaleza, nuestro pronto auxilio en las dificultades. ¿Cómo no vamos a derramar lágrimas si Dios nos cuida, nos ha amado primero, como dice el grupo Misión en esa canción? ¿Cómo no voy a amarte si tú me has amado primero? ¿Cómo no voy a derramar lágrimas si tú me has amado, si tú me amas? Isaías capítulo 66, versículo 13 y 14. Como aquel a quien consuela su madre, así os consolaré yo a vosotros, y en Jerusalén tomaréis consuelo. Y veréis, y se alegrará vuestro corazón, y vuestros huesos reverdecerán como la hierba, y la mano de Jehová para con sus siervos será conocida, y se enojará contra sus enemigos. Es en los momentos de tristeza de nuestra vida, causados por la pérdida, por la nostalgia, por la soledad, por el desengaño, cuando las lágrimas fluyen desde nuestro corazón. Y esas lágrimas tienen que recordarnos que nuestro consuelo está solo en Dios, y que Él tiene poder para cambiar nuestra tristeza en alegría, para cambiar nuestras lágrimas de tristeza en lágrimas de gozo. No importa cuál sea la situación por la que estás enfrentando, tenemos que tener la seguridad que en Dios vamos a encontrar el consuelo que nuestro corazón necesita. Segunda carta de Corintios, capítulo 1, verso 3. Bendito sea el Dios y Padre de nuestro Señor Jesucristo, Padre de misericordias y Dios de toda consolación. En los momentos de tristeza, recuerda que Dios es tu amparo, es tu fortaleza, es tu consuelo. En los momentos de tristeza, nuestras lágrimas nos recuerdan que Dios es más grande que todo lo que estamos enfrentando. Me volví y vi todas las violencias que se hacen debajo del sol, y he aquí las lágrimas de los oprimidos, sin tener quien los consuele. Y la fuerza estaba en la mano de sus opresores, y para ellos no había consolador. Hay situaciones que enfrentamos en nuestra vida en las cuales
fluyen lágrimas de impotencia, como una expresión de frustración, como una expresión de desesperación. Esas lágrimas fluyen cuando enfrentamos circunstancias que están fuera de nuestro control. Esas lágrimas caen porque no encontramos la manera de resolver el problema. Esas lágrimas nos tienen que recordar que no estamos solos, que Dios está con nosotros y que Él pelea nuestras batallas. Que aunque nadie pueda o quiera ayudarnos, Él tomará nuestra causa para ayudarnos. Como dice el salmista David, Salmo 140, verso 12, yo sé que Jehová tomará a su cargo la causa del afligido y el derecho de los necesitados. Las lágrimas tienen un significado profundo en la vida de todo discípulo de Cristo. Reflejan el dolor y el sufrimiento como la esperanza, como la consolación que solo se encuentra en Dios. Y vemos a lo largo de la palabra de Dios, a lo largo de la Biblia, ejemplos, versículos que nos hablan de aquellos que lloran. Nos hablan del consuelo, nos hablan de un futuro sin lágrimas. Eso ya será en la venida de Cristo, en ese nuevo gobierno mundial, ese nuevo gobierno que va a establecer el Mesías, el Cristo. Y no habrá llanto, no habrá tristeza, no habrá dolor, habrá alegría, habrá gozo. No habrá enfermedad, no habrá llanto, no habrá muerte. David lo refleja en muchos de sus salmos. Salmo 56, verso 8. Tú llevas la cuenta de mis lamentos, recoge mis lágrimas en tu odre. ¿Acaso no están anotadas en tu libro? ¿Qué palabras de David? ¿O del que escribió este salmo? Este salmo, este versículo nos recuerda que Dios ve cada lágrima que derramamos. Ningún dolor,

camino de la vida cristiana. Y eso es un reflejo de un corazón que siente, que ama, que anhela la justicia y la paz. Dios nos está prometiendo consuelo. Está prometiendo a aquellos que sufren que no es el final, que es un paso hacia la redención y que todo consuelo viene de Él. Dios puede utilizar a hombres y a mujeres para traer consuelo a nuestra vida. Por eso un abrazo, una palabra, puede reafirmar a un hermano o a una hermana que está en tristeza, que está desamparado, que necesita ayuda. Volvemos a los Salmos, Salmo 34, versos 17 y 18. Claman los justos y Jehová oye, y los libra de todas sus angustias. Cercano está Jehová a los quebrantados de corazón y salva a los contritos de espíritu. Claman los justos y Jehová oye. Es decir, que Dios no es indiferente a nuestro dolor. Está cercano a los que tienen el corazón quebrantado. Y además ofrece salvación a los que están contritos de espíritu. Estas palabras, este versículo, nos anima a acercarnos a Dios en medio de nuestras lágrimas, confiando en que Dios escucha nuestro clamor y nos ofrece salvación, nos ofrece su cercanía. Apocalipsis 21, verso 4. Enjugará Dios toda lágrima de los ojos de ellos y ya no habrá muerte, ni habrá más llanto, ni clamor, ni dolor, porque las primeras cosas pasaron. Esta es la promesa final para todos los que confían en Dios, un futuro sin dolor, un futuro sin lágrimas ni muerte. Y este versículo nos da esperanza y nos da fuerza para perseverar a través de los momentos difíciles. Nuestro dolor es temporal. Dios tiene un plan de redención y restauración para sus hijos. Ahora viene lo difícil. Está muy bien lo teórico, hablarlo, pero la práctica es lo más complicado. Las lágrimas no son señal de debilidad, son de humanidad. Y a través de ellas expresamos dolor, tristeza, arrepentimiento, anhelo de justicia. Qué bueno que lloremos. Que no reprimamos nuestras emociones, recordando que incluso Jesús lloró. ¿Recuerdas? Juan capítulo 11, verso 35. Jesús, 100% Dios, 100% hombre. Busca consuelo en Dios. Cuando lloramos podemos encontrar consuelo en Dios, quien promete estar cercano a los quebrantados de corazón. Ora, lee la Biblia, medita en sus promesas, y eso te va a traer paz y alivio en medio de las dificultades, en medio de la tormenta. Como seguidores de Cristo, como discípulos, estamos llamados a ser instrumentos de consuelo también para los demás. Romanos capítulo 12, verso 15, llorad con los que lloran. Es una invitación a compartir el dolor de nuestros hermanos y hermanas. Ser parte del consuelo que Dios ofrece a través de la comunidad, a través de la congregación, incluso a través de tu lugar de trabajo. Si trabajas con personas inconversas, llora con ellos. Comparte su dolor. Es un problema que está viviendo las iglesias. Es un problema que a lo mejor estás viviendo en tu comunidad de fe. Creo que se está perdiendo la esencia de preocuparnos por los hermanos. Nos estamos centrando tanto en el yo, en nuestro bienestar. Nos estamos preocupando tanto en el trabajo, en tantas cosas que al final nos olvidamos de la esencia del discípulo de Cristo. Nos olvidamos de la esencia de la iglesia primitiva, que era consolar a los que están en tiempo de prueba, a los que están pasando por momentos difíciles. Esa es la esencia de la iglesia primitiva. Dice la palabra que tenían todas las cosas en común y no habla solo de lo material, sino también de esa batalla espiritual, de esas pruebas. Si una parte del cuerpo se duele, todo el cuerpo se tiene que doler con esa parte. Pero cuando no hay empatía, cuando

no mostramos compasión con los hermanos, significa que estamos perdiendo el primer amor y perdemos la esencia. Y esto se está perdiendo en las iglesias. Y esto se está perdiendo en los ministerios donde trabajamos. Estamos perdiendo la esencia del discípulo de Cristo. Estamos para levantar al caído, para consolar al que está pasando por pruebas, por dificultades. Estamos perdiendo la esencia. Nuestro sufrimiento tiene un propósito. Y Dios promete enjugar cada lágrima. Y eso es una esperanza. Esa esperanza nos ayuda a perseverar. Esa esperanza nos ayuda a mantener la fe en los tiempos de tribulación, a confiar en el propósito de Dios. Las lágrimas son parte de nuestro caminar con Dios. Nos acercan a Él, nos ayudan a depender de su consuelo. A través del sufrimiento, lo creamos o no, podemos encontrar una relación más profunda con Dios y con los demás. En tu tiempo de prueba, en el tiempo por el que estás pasando, de dificultad, de desierto, de horno de fuego, de valle de sombra de muerte, en esos momentos es cuando más tenemos que buscar la presencia de Dios, más tenemos que acercarnos a Él. Si no lo estamos haciendo, ¿a qué estamos esperando? ¿A que la cosa vaya a peor? Hoy es el día. Como dice la palabra, hoy es día de salvación. Hoy es el día para buscar a Dios en ese momento de dolor, en ese momento de tristeza, pero también buscar a Dios en ese momento de gozo, de alegría. Búscale. Búscale y Él te consolará. Es una promesa. Y las promesas de Dios se cumplen, porque Dios nunca miente.

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0: No hay amigo como Jesús. Jesús es el verdadero amigo. Jesús siempre está con nosotros. Está en los momentos malos y en los momentos buenos. Jesús siempre está a tu lado. No como muchas veces nosotros, los amigos terrenales, que muchas veces están cuando las cosas van bien, pero cuando las cosas van mal, entonces uno sabe quiénes son sus verdaderos amigos. Hay una frase que dice que el falso amigo es como la sombra que nos sigue mientras dura el sol. Y esto es verdad. El amigo está contigo en las buenas y en las malas. Jesús siempre nos ayuda. Jesús está dispuesto a darnos su mano, como lo hizo con el apóstol Pedro cuando sentimos que nos estamos hundiendo en las dificultades de la vida. Jesús exhortó a Pedro por no haber tenido fe, pero lo hizo cuando ya lo tenía tomado de la mano para ayudarlo. Tristemente, nuestros amigos terrenales, cuando estamos hundidos en los problemas, nos exhortan, nos regañan, nos humillan, pero no nos ayudan a salir de ellos. Posiblemente pueden compadecerse de nuestros problemas, pero no ayudarnos. Otra frase dice que es amigo mío aquel que me socorre, no el que me compadece. Pablo estaba rodeado de amigos. Él los llama colaboradores. Y me gustaría mencionar a cada uno de los colaboradores de Pablo. 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Tú puedes ser uno de los colaboradores que ahora mismo necesita tu pastor en la iglesia, que necesita tu esposo, tu esposa, tus amigos. Hay tantos colaboradores que menciona Pablo. Y qué curioso. Esto es muy interesante. Pablo no en todas sus cartas inicia haciendo ver a todos nosotros que está acompañado de alguien más en el momento de redactarla. Por ejemplo, él empieza hablando en Filipenses y nos deja ver que está con Timoteo. De igual manera, inicia la primera carta a los Tesalonicenses diciéndoles a aquellos que están con Silvano y Timoteo. Siempre hay una razón por la cual Pablo menciona a quiénes o a quién está o están a su lado al momento de escribir una epístola. Siempre hay una razón. Y hay un personaje que me llama mucho la atención. Está en la primera carta de Corintios. Menciona a Pablo que está con el hermano Sóstenes. El capítulo 18 de Hechos nos deja ver en sus primeros versículos que cuando Pablo llega a Corinto se encuentra con Aquila y su esposa Priscila, dos judíos que tenían la misma ocupación de Pablo. Hace unas semanas atrás hemos hablado sobre este matrimonio. Aquila, Priscila y Pablo hacían tiendas. Y en uno de los momentos Pablo se incursiona en la sinagoga de la ciudad, como era usual en las primeras etapas de su ministerio, para presentar el Evangelio. Y es interesante que en el verso 6 se observa que los judíos quieren hacer un bullying. Quieren lincharlo, quieren pegarlo, como era usual también. Esta vez, estos judíos hasta blasfeman contra Dios. Y Pablo sacude sus vestidos y les dice que a partir de ese momento hay un giro en su ministerio. Buscará desde ese entonces primordialmente a los gentiles, aquellos que no tenemos ni una gota de sangre judía en nuestras venas. Y al salir de la sinagoga, se va a la casa de al lado y allí se convierte el principal de la sinagoga de la que acababa de salir, Crispo, otro colaborador de Pablo. Me llama la atención que a lo mejor no hay muchos versículos, no hay mucha información sobre los colaboradores de Pablo, pero brevemente siempre hay una enseñanza que puedes sacar de cada uno de estos colaboradores. Se convierte el principal de la sinagoga y escogen los judíos a otro para que la dirija. ¿Adivina quién es? Sóstenes. Versos del 8 al 18 del capítulo 18 de la Carta de Hechos. Y es interesante ver que ahora este hombre es el mismísimo que Pablo menciona en el primer versículo de la Carta de Corintios, la primera. En otras palabras, dos principales de la sinagoga de Corinto se convierten seguido. Ahora Pablo está en Éfeso. Y es ahí cuando escribe la primera carta de Corintios y está acompañado por el hermano Sóstenes. Yo cuando leo lo que hacían en la sinagoga los judíos, cómo Dios transforma la vida de Crispo, transforma la vida de Sóstenes, me imagino a esos líderes judíos. ¿Qué harían ahora? Esto no es mano de hombre, esto es mano de Dios. Tus dos líderes de la sinagoga se han convertido a Cristo. Algo estás haciendo mal. Y encima a Crispo le desechas, como se ha convertido el primero, le desecha el pueblo judío, los líderes judíos, y ponen a otra persona en su lugar. Y esa persona también se convierte a Cristo. Me imagino que en algún momento diría, no vamos a poner a nadie más, a ver si nos vamos a quedar solos. Qué interesante, ¿verdad? El hermano Sóstenes. Sóstenes es mencionado, como te acabo de decir, en el Nuevo Testamento. Sóstenes es mencionado como el jefe de la sinagoga de Corinto. Y en esta carta de Hechos se narra cómo algunos judíos llevaron a Pablo ante el tribunal acusándolo de enseñar contra la ley. Sin embargo, la multitud que estaba presente se volvió violenta contra Sóstenes y el gobernador de la ciudad no intervino. Este episodio, este momento, nos sugiere que Sóstenes podía haber sido simpatizante o incluso converso del cristianismo, aunque no hay evidencias en la Biblia que lo confirme. En cuanto a su encuentro con Dios, la Biblia no registra específicamente un encuentro personal de Sóstenes con Dios. Pero es una figura en la iglesia primitiva. Es coautor de una de las epístolas de Pablo, y es probable que haya experimentado una relación personal con Dios a través de su fe en Jesús, al igual que otros primeros seguidores del cristianismo. Cuando leas sobre colaboradores de Pablo, te darás cuenta que muchos no sabemos el momento de su conversión, pero dicen que estaban ayudando a Pablo en el ministerio. Aunque los detalles sobre la vida, lo que hizo Sóstenes, son limitados en la Biblia, su mención en las Escrituras nos da un indicio de su importancia como colaborador de Pablo en la expansión del Evangelio de Cristo en Corinto y posiblemente como un creyente que enfrentó desafíos por su fe. Muchos hemos sido como Sóstenes, hemos sido como Crispo, hemos sido como tantos colaboradores de Pablo. ¿Te has fijado alguna vez en cuántas personas el apóstol Pablo menciona por nombre propio? Entre nosotros muchas veces siempre va a haber personas que no tienen un nombre, que no destacan, pero que están haciendo una labor importante. Mira lo que dice Pablo en la carta de Colosenses capítulo 1 versículo 9 en adelante, no hemos dejado de orar por ustedes. Pedimos que Dios les haga conocer plenamente su voluntad con toda sabiduría y comprensión espiritual para que vivan de manera digna del Señor, agradándole en todo. Esto implica dar fruto en toda buena obra, crecer en el conocimiento de Dios y ser fortalecidos en todo sentido con su glorioso poder. Así perseverarán con paciencia en toda situación. Palabras de Pablo. Vamos a ver los nombres que el apóstol menciona en sus epístolas. La primera carta que escribe es a los creyentes en Galacia, epístola a los Gálatas, y menciona Pedro, Santiago, el hermano del Señor, Bernabé, Tito y Juan. En su primera carta, Pablo se presenta como el que antes había perseguido violentamente a los seguidores de Cristo, pero que después de su propia conversión a Cristo, se había convertido en defensor de la fe. Había pasado 3 años después de su conversión en sus primeras palabras escritas a la iglesia, y Pablo menciona que había pasado tiempo con los líderes de la iglesia primitiva. Tan solo 3 años después de su conversión, Pablo ya había llegado a ser uno de los líderes principales de la iglesia primitiva. Pablo pasó 2 semanas en Jerusalén visitando a Pedro. También conoció a Santiago, el pastor de la iglesia de Jerusalén, el hermano de Jesús. Y un poco más tarde conoció al tercer discípulo de los hermanos más cercanos al Señor. Te he puesto 2 ejemplos de Crispo y de Sóstenes, colaboradores de Pablo. Pero tenemos también a Silas, tenemos a Timoteo. Pablo también habla de Cloe, habla de Apolos, habla de Gallo, habla de Estéfanas. Mira lo que dice la palabra de Dios sobre Estéfanas. Estéfanas y los de su casa fueron los primeros frutos de la cosecha de creyentes en Grecia, y ellos tienen su vida puesta al servicio del pueblo de Dios. Versículo sencillo, pero directo, y te habla de un colaborador de Pablo, Estéfanas. Pablo también habla de Fortunato, Acaico. Ellos también han sido de mucho aliento para mí como lo fueron para ustedes. Muéstresle agradecimiento a todos los que sirvan así de bien. Aquila, Priscila, Tito. Mira lo que dice Pablo sobre Tito. Segunda carta de Corintios, capítulo 7, verso 6. Dios nos alentó con la llegada de Tito. Tito recibió con agrado nuestra petición de que él volviera a visitarlos. De hecho, él mismo estaba deseoso por ir a verlos. Versículo 17. Él es mi colaborador, quien trabaja conmigo para ayudarlos. Qué importante es que tú y yo nos rodeemos de personas que están en sintonía con Dios, de personas que nos van a aconsejar lo que es bueno, lo que es correcto para nuestra vida. Necesitamos colaboradores. Al igual que Pablo los tenía en el ministerio, tú y yo también los necesitamos. Personas en las que te puedas apoyar, depositar la carga. Qué bueno que tú que nos estás escuchando ahora tengas el apoyo de tu esposa, de tu esposo, de tus hijos, de tus padres. Que ellos puedan sostenerte en esos momentos de debilidad, en esos momentos de prueba. Vaya momento de Pablo, en la cárcel con Silas. Damos gracias a Dios que Pablo no estaba solo. Pablo estaba con Silas. Mejor son 2 que 1, porque si uno cae, el otro lo levantará. En Romanos capítulo 16, en un solo párrafo, Pablo menciona a diferentes colaboradores. Febe, diaconisa de la iglesia en Cencrea, recíbanla en el Señor como digna de honra en el pueblo de Dios. Ayúdenla en todo lo que necesite, porque ella ha sido de ayuda para muchos, especialmente para mí. Priscila y Aquila. Den mis saludos a Priscila y Aquila, mis colaboradores en el ministerio de Cristo Jesús. De hecho, ellos una vez arriesgaron la vida por mí, y yo les estoy agradecido, igual que todas las iglesias de los gentiles. Den también mis saludos a la iglesia que se reúne en el hogar de ellos. Epeneto. Pablo se refiere a él como mi querido amigo, Romanos capítulo 16, verso 5. María dice que ha trabajado tanto por ustedes, capítulo 16, verso 6. Dice, ha trabajado tanto por ustedes. Andrónico, Junias, versículo 7. Judíos como yo, quienes estuvieron en la cárcel conmigo. Ellos son muy respetados entre los apóstoles y se hicieron seguidores de Cristo antes que yo. Todo esto en Romanos capítulo 16. Hay una serie de versículos que hablan sobre los colaboradores de Pablo. Amplius, versículo 8, querido amigo. Urbano, versículo 9. Pablo se refiere a él como nuestro compañero de trabajo. Apeles, el que tenemos aquí en España, el padre Apeles. Un buen hombre aprobado por Cristo, versículo 10. Las familias de Aristóbulo y Narciso, versículo 10 y 11. Herodión, Pablo lo menciona como judío como yo, versículo 11. Trifena, Trifosa, Pérsida, obreras del Señor, que han trabajado tanto para el Señor. Versículo 12. Qué curioso que a las mujeres, a María, a Trifena, a Trifosa y a Pérsida, las menciona como obreras del Señor que han trabajado tanto por ustedes y han trabajado tanto para el Señor. Pablo las menciona. ¿Y por qué habla de ellas en pasado? Como diciendo, obreras del Señor que han trabajado. Es decir, que no están trabajando. ¿Será que eran ya mujeres mayores, ancianas, viudas? No lo sabemos, no lo menciona la palabra de Dios. Pero dice que han trabajado. Que están entre vosotros. Que han dado su vida sirviendo a la comunidad, a la iglesia. Rufo y su madre. Dice Pablo que la madre de Rufo...
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0: Shalom and welcome everyone.
1: Shalom, sean todos bienvenidos. Mi nombre es Cristian Barrio Nuevo y soy el presidente de Love Israel aquí en Australasia. Bienvenidos al programa de hoy. El tema que estaremos compartiendo es uno muy debatido entre creyentes de todo el mundo. Se trata de la seguridad eterna, también conocido como una vez salvos, siempre salvos. Hoy estará liderando nuestra discusión el Dr. Baruch Korman desde Israel. Sin embargo, haremos algo un poco diferente. Tendremos un panel de invitados que también nos darán sus opiniones y comentarios desde una perspectiva bíblica sobre este tema tan crucial. Shalom, caballeros. Bienvenidos. Bien, quisiera comenzar diciendo que estos caballeros no son solo mis amigos, sino que también son maestros bíblicos y líderes muy respetados. Siento total admiración por ellos, y es un honor que estén con nosotros el día de hoy. Gracias por acompañarnos. Quisiera pedirles que cada uno se presentara para que los conozcan todos los que están viendo el programa. Eso sería muy bueno. Alex, ¿podríamos empezar contigo?
2: Gracias, Christian. Soy Alex Genovese de Derek Prince Ministries Australia.
1: Gracias, Alex. Harry, ¿podrías presentarte?
3: Soy Harry Hammond de Celebrate Messiah, Australia.
1: Gracias. ¿Paul?
4: Mi nombre es Paul Cohen. Soy judío creyente en Yeshua y lidero una congregación mesiánica llamada Brit Harashah, que significa el nuevo pacto.
1: Gracias, Paul. Bienvenido. Por último, pero no menos importante, Baruch. Baruch Korman aquí en Ashdod, Israel. Formo parte de loveisrael.org y también del programa Pedut Lamo en Israel. Gracias. Sean todos bienvenidos. Y gracias por su tiempo. Mencioné en la introducción que el tema de discusión de hoy es uno muy debatido entre los creyentes de todo el mundo. Sin embargo, hoy tendremos una discusión abierta entre amigos. Veremos algunos pasajes de la Escritura, especialmente unos pasajes que otras personas me han señalado y sobre los que ellos desean escuchar los comentarios de ustedes desde una perspectiva bíblica. Aprecio mucho el tiempo de ustedes hoy. Si estamos listos, empecemos. Lo que haremos es comenzar a compartir la pantalla de mi computador con todos los que nos ven. Estaremos mostrando algunos pasajes de la Escritura. Harry y yo vamos a leer estos pasajes y luego les daremos la oportunidad a Baruch, Paul y Alex para que nos den su respuesta y comentarios. Por cuestiones de tiempo, aunque nos gustaría pasar unas 10 o 12 horas en este tema para ver bien todos estos pasajes y aprovechar la cantidad de conocimiento que tiene este panel, trataremos de mantener las respuestas razonablemente breves, asegurándonos de brindar tanta claridad como sea posible desde una perspectiva bíblica. Bien, compartiré mi pantalla en este momento. Bien, empezaré con la lectura del primer pasaje y luego le cederé el turno a Baruch o a Paul para sus comentarios. El primer pasaje es Mateo 24:13. Pero aquel que persevere hasta el fin será salvo. Adelante, Paul o Baruch, para sus comentarios y opiniones.
2: Bueno, empezaré yo porque creo que este es más sencillo que el siguiente. En este pasaje de la Escritura, Yeshua está incentivando a propósito al pueblo en medio de muchos individuos cuyo amor y compromiso se está enfriando. Y el problema que hay aquí para muchas personas es que dice el que persevere hasta el final. Espero que la gente no crea que nuestra salvación se basa en nuestro desempeño. Si vemos este versículo como algo que tiene que ver con la salvación, porque sabemos que dice al final será salvo, quisiera que pusiéramos atención en esa última palabra, salvo. Si vemos cómo es empleada a lo largo de las Escrituras, puede significar sanado de una enfermedad, restaurado a una posición, y realmente es una palabra que implica victoria. Cuando veo eso, lo considero como una motivación, porque nuestro Señor nos está diciendo, perseveren hasta el final, perseveren porque la victoria les espera, porque el Mesías volverá y traerá la victoria. Y la victoria en este sentido es el establecimiento del reino de Dios, Esto no está diciendo que, a menos que se desempeñen bien hasta el mismísimo final, no estarán en el reino de Dios. Es un pasaje que dice, al final, la victoria llegará, el reino de Dios se establecerá.
1: Gracias, Baruch. Harry, ¿podrías por favor leer el segundo pasaje de la Escritura? Harry?
2: Creo que hay un problema con el audio, así que leeré yo el segundo pasaje, el cual, como todos pueden ver en pantalla, es Apocalipsis, capítulo 3, verso 5. El que venciera será, por tanto, vestido de vestiduras blancas, y no borraré su nombre del libro de la vida, y confesaré su nombre delante de mi Padre y delante de sus ángeles. Antes de cederte el turno, Paul, como comentario adicional sobre esta escritura, algunas personas me han hecho referencia a este pasaje y han llegado a decirme, básicamente, esto confirma que, si no vives una vida de obediencia, perderás tu salvación porque solo los que son salvos tienen sus nombres en el libro de la vida, y no la gente que no es salva, porque allí se menciona que tu nombre puede ser borrado. Así que, por favor, Paul, danos tus comentarios.
4: La salvación es siempre un regalo de Dios, así que no hay nada en ese sentido que pueda quitarnos eso, ni lo alto, ni lo profundo, ni los ángeles, nada. Así que, en ese aspecto, ese no es el asunto aquí. El que venciera o conquistara será vestido con vestiduras de salvación, pero es Él quien nos preserva hasta ese día. Él nos hace capaces de vencer. Así que, la iglesia a la que se le hablaba aquí era la congregación de Sardis, y ellos estaban teniendo problemas, así que Él les estaba pidiendo que se arrepintieran y por tanto guardaran la palabra que se les había hecho llegar. Y como se les estaba pidiendo que la guardaran, si se arrepentían y por tanto eran creyentes, ellos no serían borrados. Eso es lo que estaba diciendo aquí.
1: Bien, gracias.
3: Gracias, Christian. Yo leeré el pasaje 3:16. Por error había silenciado mi micrófono. Entonces, por cuanto eres tibio y no frío ni caliente, te vomitaré de mi boca.
2: Creo que ese es para mí, sí. Este versículo está hablando de su disgusto con esa congregación, que creo que es la de Laodicea, porque no estaban comprometidos, y al igual que con el versículo anterior, nunca debemos pensar que porque allí diga, no borraré, eso significa que Él podría borrarlos. Del mismo modo, cuando vemos este pasaje, Él estaba desafiando a la gente a que no fuera indiferente. Cuando somos indiferentes, eso causa un disgusto. Cuando Él dice, los vomitaré de mi boca, es un modismo para indicar cuán desagradable es que la gente no sea comprometida, que se haga indiferente ante las cosas de Dios. Y de nuevo, yo no creo que un verdadero creyente sería indiferente ante las cosas de Dios. Del mismo modo, no creo que cuando un verdadero creyente escucha sobre el amor de Dios hacia él, sus promesas de pacto, que Dios ha asumido una obligación a través del acuerdo de ese pacto, y Él nunca nos dejará ni nos abandonará. Cuando escucho eso, y sé que tengo seguridad eterna, eso no me motiva a salir a pecar. Yo no creo que esté en el corazón de un creyente pensar que, cuando Dios reafirma su salvación, reafirma esa promesa como inalterable y que realmente tenemos vida eterna. Yo no creo que eso genere un deseo que diga, ¡qué bueno! Ahora puedo ir a pecar, porque la única razón por la que llegué a la fe es para apartarme del pecado. Así que una promesa como la de tener seguridad eterna no me motivaría a mí, y creo que a ningún creyente, a decir, qué bueno, ahora puedo aprovecharme de la gracia de Dios y pecar y hacer las cosas que le desagradan a él. Esa no es la naturaleza de un verdadero creyente.
3: Sí, Baruch, lo que a mí realmente me gustó sobre eso, si vemos de nuevo el pasaje 3:5, esa primera parte, el que venciera. Sobre esa parte de allí, ¿sería correcto decir que esas son personas que no están venciendo?
2: Sí, esas serían personas que no han vencido, que no experimentan esas cosas.
3: Gracias.
1: Harry, ¿puedes leer ahora este pasaje de la Escritura, por favor?
3: Ok. ¿No saben que los que corren una carrera, todos corren, pero uno solo recibe el premio? Que solo gane uno no significa que los otros no ganen un premio. Ese es mi comentario. Corran de tal manera que puedan obtenerlo. Y todo aquel que compita por el premio es moderado en todas las cosas. Ahora bien, ellos obtienen una corona corruptible, pero nosotros una corona incorruptible. Por tanto, de esa manera corro, no con incertidumbre. De esta manera yo lucho, no como quien golpea el aire, pero yo disciplino mi cuerpo y hago que se someta. No sea que habiendo predicado a otros, yo mismo quede descalificado.
1: Gracias. ¿Paul?
4: Sí, Pablo no dijo en ninguna parte de este pasaje que él estuviese refiriéndose a perder la salvación. Él estaba motivando a los creyentes a que corrieran con él para que juntos pudieran obtener esa guirnalda o corona incorruptible. Allí él no dijo nada sobre perder la salvación. En la última frase, él dijo, habiendo predicado a otros, yo mismo quedé descalificado. No estaba diciendo que iba a perder nada en términos de salvación, sino que perdería una de las coronas que habría obtenido como recompensa por la obra que él había hecho.
1: Bien, gracias.
3: Paul, ¿podríamos regresar a lo que acabas de decir? Porque si lees esto en frío, pero uno solo recibe el premio. Yo pensé en eso cuando estaba repasando esto hace un rato. Y eso no significa... Recuerden que estamos hablándoles a muchas personas que verían esto como que, en cierto modo, solo uno recibe el premio porque solo uno gana. Pero para ser justos, todos los que en verdad lo sigan a él, todos ellos ganan.
4: Seguro, pero la comparación que él hizo era con alguien que había corrido un maratón, y hay varias personas en esa carrera, pero solo una gana el premio. Sin embargo, ese no es el caso de nosotros. Todos nosotros ganaremos esta carrera, no por lo que hayamos hecho, sino por lo que hizo el Mesías Yeshua. No obstante, por nuestro esfuerzo, por nuestras obras, recibiremos una corona incorruptible. Algunos de nosotros recibirán una corona por predicar el Evangelio o por ser un anciano fiel. Se mencionan 5 tipos de coronas o guirnaldas en las Escrituras, y esta es una de ellas. Pero hay que separar esto, pues él estaba hablando de una carrera física para hacer una comparación. Una sola persona gana en esa carrera, pero aquí nosotros corremos. Y él dice, por tanto, yo golpeo mi cuerpo, yo corro la carrera, pero yo disciplino mi cuerpo, para que la gente lo tome a él de ejemplo.
2: Quisiera añadir algo brevemente. El premio del que él estaba hablando también estaba usándose en ese pasaje. Él estaba hablando de su llamado, su ministerio, su apostolado. Y es importante siempre prestar atención a las palabras. Y al ver al final del pasaje donde dice, yo mismo quedé descalificado, y tenemos que saber qué es esa palabra descalificado. Y es interesante porque todos nosotros hablamos inglés y conocemos la palabra document o documentar. Y esta palabra de aquí en griego es de donde se deriva la palabra documentar. Tiene el prefijo a, que significa que él no documenta. Así que estaba diciendo, si no hago estas cosas, no voy a documentar el hecho de que he sido llamado a ser apóstol. No haré las cosas que un apóstol debe documentar para dar el ejemplo, para ser un siervo fiel. Por eso no veo que esto se relacione con la salvación en ninguna forma, sino con tener el privilegio de servirle a Dios en ese llamado del apostolado.
1: Bien, gracias por añadir eso. Segunda de Pedro 2, del 20 al 21. Pues si después de haberse escapado de las contaminaciones del mundo por el conocimiento del Señor y Salvador Jesucristo, están de nuevo enredados en ellas y son vencidos, el último estado es peor para ellos que al principio, porque habría sido mejor para ellos no haber conocido el camino de la justicia que tras haberlo conocido,
2: volver atrás del santo mandamiento que les fue dado. Aquí vemos que Pedro estaba dando un ejemplo hipotético de lo que la gente diría si alguien se comportara de esa manera. Creo que es importante seguir leyendo en este pasaje, al final de 2 de Pedro. Aquí tenemos un estado muy interesante que él menciona. Y, si no me equivoco, 2 de Pedro 2. Quiero ver el final del capítulo, porque allí nos da una pista muy importante. Así que si buscamos el capítulo 2 de 2 de Pedro, al final, el pasaje estaba hasta el versículo 21, pero si seguimos leyendo, dice: pero esto les ha pasado a ellos conforme a un proverbio acertado. El perro se vuelve a su propio vómito, y la puerca lavada a revolcarse en el cieno. ¿Y saben por qué un perro vuelve a su propio vómito? Porque es un perro. ¿Y saben por qué una puerca, tras ser lavada, vuelve a revolcarse en el cieno? Porque es una puerca. Y esto se refiere a una situación en la que personas que son falsos maestros, que están utilizando la palabra de Dios, pero en realidad, si leen todo este pasaje, al principio del verso 18 habla sobre el engaño de los falsos maestros. Así que él estaba diciendo, para ellos, por el hecho de que tienen conocimiento de Cristo, conocimiento del Evangelio, pero están usándolo con el fin de conducir a la gente por un camino equivocado. Eso muestra que es peor para ellos saber ese poquito que saben, porque tendremos que rendir cuentas de lo que sabemos. Pero de nuevo, esto no está refiriéndose a la salvación, sino que se refiere a aquellos que están haciendo un mal uso de la palabra de Dios para fines malvados. Pero yo no considero que ellos hayan sido alguna vez verdaderos creyentes. Si vemos el contexto aquí, dice que ellos hablan palabras de vanidad. Verso 18 dice, prometen libertades, pero ellos mismos son esclavos de la corrupción. Esos individuos que enseñan mal la palabra de Dios para sus propios fines, tienen un propósito que es contrario a las cosas de Dios. Y él simplemente estaba diciendo aquí que habría sido mejor que ellos nunca hubieran sabido esas cosas, porque así no las habrían mal utilizado en el modo en el que lo hicieron. Tengo una pregunta al respecto, Baruch. Y esa es una muy buena observación. Luego tendremos una discusión más abierta después de leer todos estos pasajes. Pero es importante eso que acabas de mencionar. Creo que cuando vemos a los falsos maestros, y claro que no vamos a nombrar a ninguno, pero estoy consciente de que ha habido una o dos personas aquí que estaban muy dedicados al Señor, y su obra eran, digamos, ellos eran legítimamente salvos y luego dieron un giro de 180 grados. Y esto tal vez aplique a ese caso porque están ministrando, pero son gente engañosa. Hablo desde una perspectiva práctica y sé que algunos que nos ven se harán esa pregunta. ¿Qué pasa con esas personas que legítimamente, porque entiendo que algunos de ellos nunca fueron salvos realmente, eso lo entiendo, pero ¿qué pasa con los que eran legítimamente salvos? Le dieron su corazón a Cristo, trabajaron en su ministerio. Algo pasó en sus vidas y ahora se han vuelto a la dirección opuesta, completamente. ¿Qué pasará con ellos? Mi esperanza es que si, como dices, ellos eran verdaderos creyentes y algo pasó que hizo que empezaran a comportarse de manera contraria a su fe, mi esperanza es que el cuerpo de creyentes los entregue a Satanás para la destrucción de su carne, pero que al final sean llevados al arrepentimiento, no porque ese acto de arrepentimiento al final los salve, sino, para mí es simplemente incompatible con las Escrituras que alguien que sea un verdadero creyente dé un giro de 180 grados y se convierta en un enemigo de la fe, en un enemigo de la cruz. Muchas veces, es decir, creo que podemos nombrar a algunos que son muy populares en la televisión. Ellos hablan, Ellos han vivido de eso, sacan muy buenas ganancias, sacan provecho económico de las escrituras. De hecho, hace poco nos topamos con un amigo nuestro que yo diría que era un creyente muy firme. Nos enteramos de que ahora vive de manera impía y niega haber creído eso alguna vez. No sé dónde está, no soy su juez, pero sé que cuando alguien llega a la fe, recibe la vida eterna. Y si esa vida eterna puede perderse o alterarse, entonces nunca nos dio esa vida eterna. Y no sé, creo que otra de las áreas que origina la confusión es que, ¿qué tanto pecado? Busco en las Escrituras y veo que la palabra de Dios habla de seguridad, de saber, y todos luchamos con el pecado. Así que, ¿qué tanto pecado se considera demasiado y hace que perdamos la salvación? ¿Qué tanto tiempo puede pasar alguien en una posición difícil, quizás en un

0: Tiempo en el que averiguó quién era ella, luego se acostó con ella, trató de ocultarlo y mató a su esposo al final. ¿Él seguía siendo salvo? Y la respuesta es sí, porque su salvación no se basaba en lo que él hubiera hecho, sino en la obra del Señor. ¿Y él se arrepintió? Gracias a Dios así fue, pero su arrepentimiento solo lo trae de vuelta. Y ese alejarse del pecado para acercarse al Señor lo que es útil allí. Pero eso no lo salva, es solo una consecuencia de su fe.
1: Cierto, bueno.
2: Christian, quisiera agregar algo.
1: Sí, claro.
2: La palabra perder es un poco extraño usarla aquí. Yo no creo que puedas perderla, pero puedes alejarte, como en el ejemplo que dio Baruch de su amigo. Y todos sabemos de personas que se han alejado de la fe. La pregunta entonces es, en el ejemplo de Baruch, ¿era él realmente un creyente en el momento en el que confesó que el Señor era su Señor y Salvador? Eso es difícil de comprobar si fue así o no. Pero yo creo que... Yo no creo que puedas perderla, pero sí creo que muchas personas ciertamente se alejan.
1: Sí, de acuerdo contigo en eso, y hablaremos de eso después. Es una buena observación. Harry, bien, vamos a ver el siguiente pasaje.
2: Este pasaje es de 1 Timoteo 4, verso 1. Ahora bien, el Espíritu dice claramente que en los últimos días algunos se alejarán de la fe, prestando atención a espíritus engañosos y doctrinas de demonios.
0: Al leer este pasaje específico de la Escritura, vemos que algunos se alejarán de la fe y serán engañados. Ahora bien, su salvación sigue estando asegurada por la obra del Mesías. Algunos de ellos no serán creyentes, y hay una afirmación similar en 1 de Juan, capítulo 2, verso 19, que dice, «Ellos se separaron de nosotros, pero no eran de nosotros. Como se salieron de la comunidad de creyentes, de la autoridad de los apóstoles, tal vez no pertenecían allí». Y lo mismo pasa aquí. Tal vez algunos de ellos serán creyentes y simplemente serán engañados y tristemente se apartarán. Pero siguen siendo salvos en base a lo que el Señor ha hecho. Su salvación nunca se basa en lo que hagan. Incluso si se alejan de la fe, su salvación está asegurada, pero sus recompensas se perderán.
1: ¿Puedo hacer una pregunta, Paul, sobre eso? Y de nuevo, estoy mirando también varias notas y preguntas de personas que me pidieron plantearlas. Si vemos a un creyente que, insisto, ama al Señor, pero cuando leemos esta escritura, que se alejarán de la fe, algunos se volverán y dirán, bueno, si ese es el caso, si yo me alejo de la fe, sé que igual seré salvo, así que viviré en el mundo como yo quiera. ¿Qué responderías a eso? Perdón, antes de que respondas, sé sobre las recompensas que nos esperan en el cielo, y algunos dirán, créanlo o no, yo estaría feliz con solo entrar al cielo. Así que, ¿qué me detiene de vivir en el mundo sabiendo que yo soy salvo, siempre que pueda entrar al cielo? ¿Cuál sería tu respuesta a ello?
0: Si eligen vivir en el mundo, habría que preguntarse si alguna vez fueron salvos realmente. Porque si eligen vivir en el mundo, puede que no sean salvos. Ese es un problema real. Y creo que... percibo que solo quieren ser salvos. Si solo quieres ir al cielo porque Dios vive allí y todo es maravilloso, ¿eres salvo realmente? Porque si eres salvo, querrás caminar el camino del Señor, y hay una respuesta que emerge dentro de nosotros. Hay un arrepentimiento santo, más que un arrepentimiento terrenal en nosotros, y ese arrepentimiento santo conduce al gozo que encontramos en Él. Y al llegar a ese punto, ya no quieres andar en los caminos del mundo, sino que quieres andar en el camino del Señor.
1: Yo no veo que eso sea posible, pero aun si fuera así, hay una disciplina divina que viene. Y como dijo Baruch hace un rato, hay una exclusión del cuerpo del Mesías,

0: y debe ser sacado de la iglesia. Sé que muchas iglesias no hacen eso actualmente, pero deberían hacerlo. Y esto significa que hay un castigo terrenal, pero también viene un castigo eterno, y es esa pérdida de las recompensas, si eran salvos, si nunca lo fueron, y solo querían ir al cielo porque todo está bien allá y allá no hay problemas. Bueno, quizás no son salvos y hay que predicarles el evangelio a ellos. Ok, muy bien.
1: Cristian, quisiera agregar algo. Cuando veo ese versículo, creo que algo importante para mí es entender, sobre todo en el entorno en el que nos hallamos hoy, que a veces algunas personas se alejarán. Y me doy cuenta de que es por tanta desinformación. En las redes sociales nos llegan enormes cantidades de información. Pero al reflexionar sobre eso, miro la historia, bien sea el antisemitismo o la pedofilia en las iglesias. Esto ha venido pasando desde hace mucho tiempo. Y creo que las personas miran los tiempos actuales porque ahora están mucho más informados. No necesariamente mejor informados, pero están informados y suelen decir, miren, estos son los tiempos finales por todo lo que está pasando. Mi pregunta para Paul y también para Baruch es que si miro la historia, ¿han pasado cosas tan malas como las que vemos ahora?
0: Se pondrá peor, desafortunadamente. No creo que vaya a mejorar. Cuando vemos Apocalipsis en forma progresiva, el cual creo que se trata de un libro escrito cronológicamente, vemos que las cosas se pondrán mucho peor. La mayoría de los profetas del Antiguo Testamento profetizaron sobre el día del Señor y el período de tribulación, y las cosas no van a mejorar.
2: Sí, y además de eso, bueno, estoy de acuerdo con Harry hasta cierto punto. Creo que algunas cosas, aun cuando siempre ha existido el pecado y siempre ha habido cosas como estas en el mundo, en cierto sentido, creo que, y dejando de lado los medios, las cosas sí están empeorando, es decir, la moral y los valores familiares. Al recordar cómo era la televisión hace 30 años, la mayoría de las malas palabras las quitaban en edición, no estaban permitidas. Ahora todo es posible y pueden hacer lo que quieran. En ciertas áreas concuerdo contigo en que el pecado siempre ha estado, pero en otras hay una decadencia que va de mal en peor.
1: Sí, en general, estoy de acuerdo. Lo que digo es que si recuerdas lo que fue la Inquisición Española, o si recuerdas la época de Hitler y lo que pasó allí, mira cómo la iglesia estaba calmada. La gente simplemente aceptó todo eso. Ahora, desafortunadamente, tienes toda la razón. Hoy está pasando lo mismo.
2: Correcto, bien, gracias. Pasemos al siguiente pasaje de Colosenses. Y Alex, ¿puedes verlo?
3: Sí, muy bien. Ok, y ustedes que una vez estuvieron apartados y fueron enemigos en su mente por malas obras, ahora Él los ha reconciliado en su cuerpo de carne por medio de la muerte, para presentarlos santos, sin mancha e irreprensibles delante de Él, si en verdad permanecen en la fe, fundados y firmes, y sin ser removidos de la esperanza del Evangelio que han oído, el cual ha sido predicado a toda criatura bajo el cielo, del cual yo, Pablo, llegué a ser ministro.
2: Muchas gracias. Baruch, ¿esa me toca a mí? Sí, por favor. Algo que quisiera agregar aquí, es decir, qué maravilloso pasaje, pero la pregunta es, justo después de la frase, delante de él, vemos que la siguiente palabra es el sí condicional. En el idioma griego, esta es la palabra ei, y aunque muchas veces la traducen como un sí condicional, yo argumentaría que una traducción más precisa sería ya que. No veo a Pablo como a una persona que anduviera sembrando la duda, sino que prefería afirmar las cosas. Si entendemos que la palabra ei puede significar sí condicional o ya que, vean cómo se leería, ya que en verdad permanecen en la fe, fundados y firmes y sin ser removidos de la esperanza del Evangelio que han oído.
3: Veo muchas veces que las traducciones vienen con cierta parcialización y una preferencia a introducir la duda en el texto. Y yo argumentaría que esa palabra "ei", aunque a veces pueda traducirse como un sí condicional, hay muchos casos en el que, por el contexto y por lo que Pablo estaba diciendo, si ven el contexto, ustedes que una vez estuvieron apartados, que una vez fueron enemigos, pero luego hubo un cambio. Así que no veo motivo para poner allí un sí condicional, como si eso estuviese en duda, sino que más bien él estaba afirmando lo que era un verdadero creyente, alguien que está realmente reconciliado con el Dios viviente por la sangre del Mesías, en quien el Espíritu Santo va a obrar. Soy una persona que pone mucho énfasis en la fidelidad del Espíritu Santo, quien produce justicia en el creyente. Es cierto que a veces entristecemos al Espíritu Santo. A veces hacemos cosas horribles, aun cuando somos creyentes. Pero el Espíritu Santo nos infunde esa sensación del desagrado de Dios, como Paul lo había mencionado, y eso nos hace querer regresar porque ese gozo se ha esfumado. Así que yo sugeriría que la palabra en torno a la cual gira este pasaje es esa pequeña palabra de dos letras en español, sí, que creo que se entendería mejor gramaticalmente como ya que ustedes en verdad permanecen en la fe.
2: Sí, cierto. Excelente. Gracias. Pasemos al siguiente pasaje. Harry, ¿quisieras leernos el pasaje?
1: Tengan cuidado, hermanos, que no haya en ninguno de ustedes un corazón malo de incredulidad que se aparte del Dios vivo, sino que más bien exhórtense unos a otros cada día mientras aún hay hoy, para que ninguno de ustedes se endurezca por el engaño del pecado, porque hemos llegado a ser participantes de Cristo si retenemos el principio de nuestra confianza firmemente hasta el fin. Entre tanto se dice, hoy, si escuchan su voz, no endurezcan su corazón como en la rebelión.
2: Gracias, Harry. Antes de cederte el turno, Paul, me gustaría mirar la primera parte del pasaje. Tengan cuidado, hermanos. Y corríjanme si me equivoco, aunque no me avergüenza decir que me equivoco muchas veces, pero cuando dice, tengan cuidado, hermanos, que no haya en ninguno de ustedes un corazón malo de incredulidad. ¿Le estaba hablando a los creyentes, no es así, Paul?
0: Absolutamente. El libro de Hebreos fue escrito para judíos creyentes. No hay duda al respecto. El problema que él estaba teniendo con ellos es uno de los 5 pasajes de advertencia del libro de Hebreos. Son 5 y él repetía a menudo, esta es una advertencia, porque la nación en su conjunto no estaba obedeciendo al Señor. Estaban igual que en el tiempo de la rebelión, cuando se rebelaban contra Dios, estando con Moisés, y lo hicieron varias veces. Él les estaba dando un ejemplo práctico diciendo, por tanto, no sean así. Regresen. Suavicen su corazón. Tengan un corazón blando que pueda ser circuncidado ante el Señor y vuelvan a mí.
2: Ok. Bien, gracias.
1: Perdón, Cristian, ¿pudieses agregar el versículo 19 allí?
2: No en la pantalla, pero...
1: Está bien. Ese verso dice... Vemos que ellos no pudieron entrar debido a su incredulidad. Eso respalda lo que dijo Paul.
0: Si sigues leyendo, el verso 16 habla específicamente de la rebelión de los que salieron de Egipto con Moisés. Luego en el verso 17 dice que sus cuerpos cayeron en el desierto. Así que claramente tiene un contexto histórico que se remonta al Éxodo.
2: Cierto, muy bien. Tiene sentido. Gracias. Alex, ¿puedes leer este pasaje, por favor?
3: Porque es imposible para los que fueron una vez iluminados y han probado el don celestial, y han llegado a ser partícipes del Espíritu Santo, y han probado la buena palabra de Dios y los poderes del tiempo venidero, si ellos recaen, ser renovados otra vez para arrepentimiento, puesto que crucifican de nuevo para sí mismos al Hijo de Dios y lo exponen a la deshonra.
2: Gracias, Alex. Antes de cederte el turno, Baruch, sobre este pasaje, unas personas pidieron que resaltara la frase, si ellos recaen, ser renovados otra vez para arrepentimiento. ¿Podrías compartir tu opinión sobre cómo es que no podemos concluir de allí que ellos pueden perder la salvación?
3: Bueno, yo no sabía cuáles pasajes me tocarían y esperaba que me tocara este pasaje en particular porque es uno de mis favoritos en la Escritura. Porque nos da una certeza. El autor de Hebreos nos está brindando una situación con el fin de enfatizar algo. Si uno asume que este pasaje habla de una situación en la cual uno pueda perder su salvación, si ese fuera el caso, si fuera posible que eso se hiciera realidad, que alguien que ha probado el don celestial, que ha participado del Espíritu Santo, que ha probado la buena palabra de Dios, los poderes del tiempo venidero, estas son cosas muy grandes. Luego, si ellos pueden recaer, lo que el autor está diciendo es esto. Si ese es el caso, si ellos pudieran recaer, entonces sería imposible que ellos fuesen renovados para arrepentimiento, lo cual significa lo siguiente. Esto nos dice que si alguien perdiera su salvación, si eso fuese algo factible y una posibilidad bíblica en la palabra de Dios, entonces tendríamos que usar esta escritura y decir que esa persona que pierde su salvación nunca puede ser salva otra vez. ¿Por qué? Noten lo que el autor dice en la última parte. Puesto que crucifican de nuevo para sí mismos al Hijo de Dios y lo exponen a la deshonra. Lo que está diciendo es esto. Si tienes una situación en la que un creyente llega a la fe, es salvo, luego pierde su fe, bueno, ¿cómo se salvó? Por la cruz. Pero no fue suficiente porque perdió su salvación, así que Jesús tiene que volver y hacer la misma obra otra vez porque no funcionó la primera vez. Y esto lo expondría a la deshonra porque la cruz no fue suficiente, fue inadecuada. Este para mí es uno de los pasajes más grandes que le dicen al lector, no puedes perder tu salvación, porque si fuera así, eso implicaría que estarías en una situación en la cual nunca podrías llegar al arrepentimiento. Así que, perder tu salvación sería el pecado imperdonable. Y no vemos ninguna referencia sobre eso en las Escrituras, ninguna situación en la cual puedes perder tu salvación, en que te conviertas en apóstata, en que te conviertas en reprobado, en que no puedas volver del pecado. No conozco mucha gente que crea que si puedes perder tu salvación, pasas a un estado en el cual nunca podrás ser salvo otra vez. Esa es la manera en la que veo este pasaje.
2: Cierto. Gracias. Harry, Alex o Paul, ¿algún comentario?
3: Solo un comentario. Le pediré a Baruch que me dé su opinión sobre esto. Cuando leí este pasaje y miré los comentarios, daban un ejemplo. Yo lo apoyo, pero decía que todas esas personas que escucharon el mensaje del Evangelio y tuvieron todos esos beneficios, pero es un ejemplo de la semilla que, en lugar de caer en buena tierra, cayó en terreno rocoso, y como cayó en terreno rocoso, ellos no fueron capaces de continuar con lo que habían escuchado. Así que, ¿qué opinarías sobre eso, Baruch?
0: En la parábola del sembrador, están esos que aparentemente lo reciben, pero los afanes del mundo, las cosas del mundo, inmediatamente lo ahogan y no hay suelo para que crezca. Así que creo que es un muy buen comentario, Alex, que la Escritura sí muestra que cuando se plantan las semillas, empieza a funcionar, pero no llega realmente a materializarse. Y vemos eso en la gente que lo acepta con alegría. Pero como en ese ejemplo, una vez que empiezan a tener tribulaciones, dicen, un momento, yo nunca acepté tener sufrimiento por causa de mi fe. Si tengo que sufrir por mi fe, no quiero tener nada que ver con eso. Ese no es un verdadero creyente. Debemos darnos cuenta de que la Escritura dice, por ejemplo, en Hechos 14:22, que es necesario pasar por mucha tribulación para entrar al reino de Dios. Lo odiaron a él, nos odiarán a nosotros. Lo persiguieron a él, nos perseguirán a nosotros.
3: Así que cuando alguien se siente desconcertado por experimentar dificultades debido a su fe, es porque nunca entendieron la fe bíblica, no han escuchado el verdadero evangelio. Y permítanme concluir diciendo que yo creo que uno de los mayores problemas del cristianismo hoy es que muchas veces se presenta un evangelio que no es bíblico. El otro día escuché en la televisión a una persona que daba lo que llaman un llamado al altar, y la persona dijo: si quieres la bondad de Dios, si quieres las bendiciones de Dios, si quieres conocer la vida eterna en el estado del paraíso, ven a aceptarlo a Él. No hubo allí un llamado al arrepentimiento, no hubo un llamado a reconocer el pecado, no hubo un entendimiento de la cruz. Lo que Él hizo allí, y esas personas van y son aceptados en muchas iglesias, se consideran a sí mismos como creyentes, pero no han entendido el Evangelio.
1: Sí, gracias, Baruch. Eso estuvo muy bueno. Quisiera agregar que lo que dijiste me recordó el pasaje de Mateo 24. Y en Mateo 10:22, Él dice claramente, serán aborrecidos por causa de mi nombre. Esas eran las personas, Alex, que tenían abrojos cuando se hizo la siembra, porque no estaban preparados para confesar su nombre.
2: Gracias. Seguimos contigo, Harry. Léenos, por favor, este pasaje de Hebreos 10, 26 al 27.
1: Porque si pecamos voluntariamente, después de haber recibido el conocimiento de la verdad, ya no queda más sacrificio por los pecados, sino una cierta expectativa horrenda de juicio y de indignación ardiente que habrá de devorar a los adversarios.
2: Paul, danos tus comentarios, por favor.
0: El pasaje realmente empieza un poco antes, en el verso 19. Por tanto, hermanos, siendo que tenemos confianza para entrar al lugar santísimo por la sangre del Mesías Yeshua. Allí indica claramente que existe esa confianza, que hay esa apertura en ese sentido. Y él estaba diciendo, les advierto que no pequen. Y esa es la segunda parte que vemos aquí. Cuando te alejas del Señor, y él allí estaba hablándole a un grupo de creyentes en Israel, que estaban a punto de alejarse de la fe, creyendo que podían ser salvos otra vez. Y Él les está diciendo, eso no es posible. Lo que harán es perder sus recompensas y también perderán su vida física. La salvación en el Tenaj, en el Antiguo Testamento, suele referirse a la vida física, la salvación de la vida física. Él estaba diciendo, van a perder ese aspecto, porque los romanos van a venir. Era casi el año 70 después de Cristo, y Jerusalén iba a ser destruida. No pueden alejarse en este momento. Perseveren para llegar a la madurez en la fe.
2: Bien, gracias. Alex, ¿podrías leer el siguiente pasaje, 2 Pedro 3:17, por favor?
3: Así que ustedes, amados, ya que saben esto de antemano, tengan cuidado. No sea que caigan de su propia firmeza, siendo desviados por el error de los malvados.
2: Gracias. Baruch, tus comentarios, por favor.
3: De nuevo, puedo decir que en mi propia vida hay momentos en que no he estado caminando fielmente con Dios, no he estado firme, y al no estar firme, y esto es cierto para todos los creyentes, cuando no estamos comprometidos, eso abre la puerta para que el enemigo tenga de dónde sujetarse y lleve a cabo sus propósitos en nuestra vida para que sigamos caminando errados, para que cometamos los mismos errores que cometen los perversos. Insisto, si vemos el contexto, aquí se está hablando de un peligro que afrontan todos los creyentes y es falta de firmeza, la posibilidad de caminar en el engaño, de elegir las cosas equivocadas y no estar comprometidos como deberíamos. Cuando eso pasa, veremos que el enemigo empieza a ejercer su voluntad en nuestra vida, en vez de que se haga la voluntad de Dios. Es simplemente un llamado de advertencia. Muchos de estos pasajes y otros tantos que se usan con respecto a este tema, yo los veo como advertencias para que nos tomemos en serio nuestra fe, y no dejemos que un hijo de Dios, que un creyente, sea manipulado por el enemigo. En relación con lo que dijo Harry y otros, hoy en día veo algo que está sucediendo mucho. Estamos viendo que ciertamente en estos tiempos hay creyentes que no estudian la palabra de Dios. Desafortunadamente, en muchas congregaciones es bastante raro ver que se haga un estudio serio de la palabra de Dios. Y cuando se presenta una realidad así, no se producirán buenas obras, sino cosas que son desagradables a Dios. Y Pedro está advirtiendo aquí sobre cómo los creyentes pueden caerse de su firmeza, pero no veo que caerse de su firmeza sea equivalente a ya no ser salvo. Creo que es un poco descabellado sacar esa conclusión de este pasaje, sobre todo al ver lo que dijo anteriormente y lo que dijo después. Puedo agregar un comentario sobre eso porque, como dijiste, Baruch, tenemos esa inclinación y yo me incluyo a leer la Escritura como la vemos literalmente frente a nosotros. La pregunta que quiero hacerte, y sabemos que él le estaba hablando a los cristianos, ya que dice amados, y los estaba motivando a mantenerse firmes. Pero, ¿qué pasa si no están firmes? Son cristianos. Él dijo que serían desviados por el error de los malvados. Si ellos siguieran ese camino, ¿dirías tú que entonces ellos obviamente no eran salvos? Bueno, fíjate cómo continúa ese pasaje. Él dice, no es así como debería ser un creyente. Si ves el verso que sigue, el 18, dice, crezcan. Esa palabra significa madurar. Crezcan en la gracia y el conocimiento de nuestro Señor y Salvador. No dice potencial Salvador, sino el Señor nuestro Salvador, Jesucristo. Y ya que Él es nuestro Salvador, y podemos confiar en eso, pues no se basa en nosotros, sino en lo que Él ha hecho, es por eso que la epístola termina así. A Él sea la gloria ahora y por la eternidad. Cuando vemos esto, efectivamente Él dijo, sigan firmes, no se aparten, sino sean como un verdadero creyente. Crezcan en la gracia y el conocimiento de nuestro Señor. Considero que es importante que las iglesias entiendan que la verdadera gracia produce un deseo de llevar a cabo el propósito y la voluntad de Dios. Cuando alguien dice, ¿sabes qué? Si tengo seguridad eterna, puedo salir a pecar y vivir como alguien que no es creyente. Ya había dicho esto antes, pero para mí es algo tan fundamental. No veo cómo es que un verdadero creyente que se ha vuelto hacia Cristo para alejarse del pecado diga eso. Yo no quiero vivir en pecado. Esa es mi motivación. Así que ahora, al tener esta seguridad, si alguien dice, magnífico, yo no quiero estar firme, yo quiero apartarme y desviarme por el error de los malvados, quiero esa indignación ardiente. Esto no es lo que diría alguien que haya entendido el amor que ha recibido y el instrumento de ese amor que fue el sufrimiento del Mesías Yeshua. Para mí, esto es una inconsistencia con el corazón nuevo, el corazón regenerado de un creyente.
0: Ok, gracias, Baruch. Pasemos al siguiente pasaje. Harry, ¿podrías leer esta escritura?
1: Permanezcan en mí y yo en ustedes. Así como la rama no puede llevar fruto por sí sola si no permanece en la vid, ustedes tampoco pueden si no permanecen en mí. Yo soy la vid, ustedes son las ramas. El que permanece en mí y yo en él lleva mucho fruto, porque sin mí nada pueden hacer. Si alguien no permanece en mí, es echado fuera como rama y se seca. Y las recogen y las echan al fuego, y allí son quemadas.
0: Gracias.
1: Es un pasaje hermoso, es un pasaje increíble.
0: Sí. Paul, adelante.
4: Sí, en Juan 15, él estaba dando un discurso, les estaba hablando a las personas que estaban en pie alrededor de él. No les estaba hablando solamente a los creyentes, también a los no creyentes, y usó la metáfora de la vid, y dijo,
0: Para Israel, en el Antiguo Testamento, este es uno de sus símbolos. Mi padre es el labrador y yo soy la vid verdadera, así que ustedes deben estar en mí. Y él motivaba a los que tenía alrededor a que se convirtieran en creyentes. Él no estaba diciendo que todos serían salvos. Él estaba diciendo, si quieren ser salvos, deben estar en mí. Y ese es realmente el contexto del pasaje. Se trata de estar en la vid, estar en Yeshua. No hay nada en el contexto del pasaje que diga que solo les estaba hablando a los creyentes y que, por tanto, pudiera ser removido como creyente de la fe en Dios, del amor de Dios, de la gracia de Dios.
2: Cierto, muy bien.
1: Cristian, quisiera añadir que si miramos Mateo 7, 21 al 23, el Señor dice claramente, no todo el que me dice Señor, Señor, entrará en el reino de los cielos. Esto se relaciona con lo que Paul acaba de decir y también con lo que dijo Baruch. Creo que es importante que nosotros les digamos esto a los que nos escuchan. No todo el que invoca su nombre, y también, como saben, el pasaje continúa y habla de los que expulsaron demonios y oraron por enfermos, etc. Y miren lo que les dice a ellos. Así que, ellos no eran salvos. ¿Qué opinas, Baruch?
3: Me alegra que hayas mencionado ese pasaje, porque allí el Mesías simplemente afirma que solo porque alguien diga, Señor, Señor, no significa que serán salvos. ¿Y cuál es la respuesta de la gente? Enseguida dicen, pero nosotros hicimos esto en tu nombre, hicimos aquello en tu nombre, o hicimos lo otro. Este pasaje nos dice que cuando alguien cree que lo que vale es lo que ellos han hecho para entrar al reino de Dios, ¿qué les dice el Mesías? Él dice, nunca los conocí. Lo importante aquí es que esta palabra en griego, oida, siempre está en tiempo perfecto, lo que significa, no los conocí antes, no los conozco ahora y no los conoceré en el futuro. Así que cuando estas personas preguntaban sobre la salvación, inmediatamente acudieron a sus obras como manera de justificarse a sí mismos, en vez de ver que si el Mesías me dice, Baruch, no todos los que digan Señor, Señor, entrarán al reino de los cielos. Yo diría, sí, solo aquellos que aceptaron tu sacrificio, que reconocieron tu muerte en la cruz, el derramamiento de tu sangre. Lo que has hecho por ellos, solo aquellos que confíen en ti. Creo que cuando esa persona dice eso, él no dirá, «Aléjense de mí, hacedores de maldad, nunca los conocí». Creo que esa es la clave. ¿En qué estamos confiando? ¿En nuestras obras hechas en su nombre como nuestro medio de salvación? Espero que no. Espero que entendamos que solo depende de lo que él hizo en la cruz por nosotros y que eso es un regalo.
2: Muy bien. Gracias, Baruch. Alex, te pediré que leas el último pasaje antes de que entremos más en la discusión de manera más abierta. Alex, lee por favor el pasaje para todos nosotros.
3: Bien dicho. Por su incredulidad fueron desgajadas y tú estás firme por tu fe. No te ensoberbezcas, sino teme, porque si no perdonó a las ramas naturales, Dios tampoco contigo lo hará. Por tanto, considera la bondad y la severidad de Dios, para con los que cayeron la severidad, pero para contigo la bondad. Si permaneces en su bondad, de otro modo tú también serás cortado, y ellos también, si no siguen en incredulidad, serán injertados, porque Dios es poderoso para injertarlos de nuevo.
2: Gracias.
5: ¿Este también me toca a mí?
2: Sí, adelante, Baruch.
5: En Romanos 11, sobre todo en la segunda parte del capítulo, debemos saber de quién estaba hablando Pablo. Él hablaba del mundo, de las naciones, de cómo el Evangelio llegó a las naciones. Ahora bien, ¿eso significa que todos los que son parte de las naciones son salvos? No, él hablaba de una manera muy general. Si habla de que Israel rechazó el Evangelio, ¿eso significa que todo Israel rechazó el Evangelio? No, allá habían muchos creyentes. Pablo hablaba de que eran decenas de miles los que creían y eran todos celosos de la ley en el libro de Hechos. Así que él hablaba de una manera general. debido a la incredulidad de Israel, el mensaje del Evangelio fue llevado a los gentiles, pero estaba advirtiendo, «No se ensoberbezcan», y habla de todos los gentiles. «No se ensoberbezcan de que ese mensaje llegó allá», porque también sabemos que ese mensaje regresará a Israel en los últimos días. Si seguimos leyendo en el capítulo 11, está ese famoso pasaje que dice que todo Israel será salvo. Y la gran mayoría de las personas interpretan eso mal. Y dicen que si todo Israel será salvo, ¿creen que Israel es simplemente el pueblo judío? ¿Debemos pensar eso? ¿Todos los judíos serán salvos? No creo que eso esté en las Escrituras, ni creo que todos los gentiles tampoco serán salvos. Cuando habla de Israel, este pasaje está hablando de un Israel conformado por judíos y gentiles, que serán el pueblo del reino de Dios. Y si vemos también un pasaje que está un poco antes, en Romanos capítulo 9, versículo 6, ese famoso pasaje en el que Pablo dijo que no todo Israel es de Israel. Este es un claro ejemplo en el que Pablo usó el término Israel de dos maneras distintas. Cuando dijo Israel la primera vez, no todo Israel, eso significa no todos los judíos pertenecen a Israel. ¿Y qué significa Israel cuando lo dijo por segunda vez? El pueblo del reino. En otra parte, él habló de la ciudadanía de Israel. Cuando él usó el término ciudadanía de Israel, creo que en Efesios, él hablaba tanto de los judíos como de los gentiles. Y más adelante en Romanos 11, 26, cuando dice, todo Israel será salvo, hablaba de que iba a haber, como lo vemos actualmente, un gran número de gentiles que llegan a la fe. Y cuando la plenitud de los gentiles haya entrado, él se tornará hacia ese remanente de Israel en los últimos días. Y cuando Israel llegue a la fe, entonces será todo Israel, es decir, el componente judío y el componente gentil. Dijo que del mismo modo en que les hablaba a los gentiles en este pasaje, él dijo, oigan, deben estar conscientes de que el Evangelio fue dado al pueblo judío y aquellos que no creyeron fueron separados. Así que lo mismo va con ustedes, gentiles. No crean que los gentiles tienen el mercado ahora, el monopolio de la salvación. Porque si ustedes no creen, si alguno no cree, no tendrá esa esperanza. Porque Israel no fue salva, perdieron su salvación. Tenían una relación de pacto que les conduciría al Evangelio, pero como la mayoría no ejercitó su fe, se perdieron. Y le está diciendo eso mismo a los gentiles. Si no ejercitan su fe, también se perderán. Pero él también dijo, y esto es algo de lo que todos podemos alegrarnos. Si Israel, hablando del pueblo judío en los últimos días, si ellos no siguen en incredulidad, serán injertados. Dios es poderoso para hacer eso. Y debemos anticipar que habrá un gran número al final de los últimos días, al final de la angustia de Jacob, cuando aparezca el Mesías, habrá un gran número de judíos que lo verán y llegarán a la fe del mismo modo que lo hizo Tomás. Esa no es la mejor manera, pues debemos hacerlo por fe y no por vista. Pero ellos lo verán y creerán. Esto solo anticipa el mensaje que fue dado a Israel. Luego fue rechazado y fue dado a los gentiles, pero en los últimos días volverá a Israel.
2: Excelente, gracias. Ahora voy a abrir la discusión para que tengamos un poco más de diálogo. Quisiera decir desde el principio, y te he mencionado esto muchas veces, Baruch, yo creo firmemente que el sacrificio del Mesías Yeshua es suficiente. También creo firmemente, totalmente, que el derramamiento de su sangre es también suficiente para nuestra redención. Es el sacrificio perfecto. Así que quería empezar por decir eso. Hay otros asuntos, preguntas y escenarios que la gente me pidió que trajera ante este panel para que los discutiéramos, y quisiera comenzar con un par de asuntos. Primero que todo, en Filipenses 2, cuando él dijo, «Ocúpense en su propia salvación con temor y temblor». Puede intervenir bien sea Baruch, Paul, Alex o Harry.
5: ¿Qué comentarios pueden hacer sobre ese pasaje en particular?
3: Bien, de las palabras de este pasaje, cuando dice con temor y temblor, eso significa temor del amor del Señor, temor por el hecho de que tú eres un hijo de Dios y que tú debes seguir caminando en ese temor y en el amor del Señor para que tu salvación esté segura. Así es como yo lo veo.
5: Bien, solo les recuerdo que esto es para dar respuesta a unos planteamientos que otras personas me han hecho. Es una buena respuesta, pero creo que se enfocaban en la frase ocuparse en su propia salvación. No estoy diciendo que yo crea que somos salvos por obras. Todos sabemos eso, pero están haciendo referencia específicamente a ocuparse en su propia salvación con temor y temblor. Para mí eso significa, puesto que yo he sido salvo, esa experiencia de salvación debe ejercer un efecto. Y cuando me acerco a Dios, como dijo Alex, con temor y temblor, con respeto, con la prioridad que se le da a Dios, esa salvación va a producir, va a ejercer. Ocuparse no significa esforzarse en conseguir nuestra salvación, sino que, habiendo sido salvos, permitir que se manifiesten los resultados de esa experiencia de salvación. Así que no se trata de considerarla como algo que se logra, sino que dice que, puesto que ya hemos sido salvos, debe haber resultados de eso, debe haber manifestaciones de la experiencia de salvación en el creyente.
1: Sí, y habrá una recompensa un día.
5: Amén. Gracias, Baruch. Paul, quisiera plantearte esta pregunta o comentario para que nos des tu opinión. Ahora vamos al Antiguo Testamento. Cuando vemos al rey Saúl, él fue escogido por Dios, fue ungido, pero luego el orgullo lo dominó, se rebeló contra Dios y se quitó la vida. Algunas personas argumentan que él debe haber perdido su salvación, aun cuando había sido escogido por Dios y ungido por Dios. ¿Qué le responderías al que está haciendo esta pregunta?
0: La gente es escogida por Dios y es llamada por Dios, pero eso no significa que respondan al mensaje de salvación. Y no hay evidencia en la vida de Saúl de que hubiese sido salvo alguna vez. Y en ese sentido, comenzar por la suposición de que él era salvo es una posición peligrosa. No creo que él hubiera sido salvo nunca. Él no aparece en la lista de héroes de la fe que está en Hebreos 11, por ejemplo. Si vemos la obra de su vida, las cosas que alcanzó, sus logros, hay muchas señales en el camino que indican que él no confiaba en el Señor, sino en sí mismo, en sus propias fuerzas. Y al final, su visita a la divina de Endor es un gran ejemplo de lo que él realmente creía. Así que, creo que nunca fue un creyente. De modo que, basar nuestra fe en él sería un muy mal ejemplo.
5: Bien, gracias, Paul. Baruch, esta es una de esas preguntas sobre las que podemos pasar horas hablando. Es el caso de Salomón y toda su sabiduría y lo que él terminó haciendo. ¿Cuál sería tu perspectiva si alguien te preguntara algo parecido al caso de Saúl? ¿Cuál sería tu respuesta con respecto a Salomón? ¿Fue salvo él al final o no fue salvo al final? Dada la sabiduría que él tenía, ¿qué responderías tú? Aunque yo creo firmemente en el poder de los pactos bíblicos, yo no sería un teólogo de pacto. Y lo que quiero decir con eso es que, hasta que alguien tome una decisión personal en cuanto al Mesías, por su nombre, el nombre de Yeshua, Jesús, Jesús, según el idioma que hables, no considero que esa persona sea salva. Por eso, cuando vemos las Escrituras, antes de la obra del Mesías, su muerte, sepultura y resurrección y ascensión, lo que sabemos es esto. Cuando alguien moría, sin importar quién fuera, judío o gentil, sin importar si tenía una gran fe o nada de fe, todos iban a un lugar llamado Sheol. Vemos que el mismo Mesías enseñó esto. Sin embargo, en el Sheol habían dos lugares. Uno es el Gehinom, el infierno, o Hades en griego, que es un lugar de castigo. Tenemos el ejemplo, el cual para mí no es una parábola, sino un relato, de aquel hombre rico que fue al Gehinom, a ese lugar de castigo. Él estaba siendo atormentado en llamas y vio a Lázaro a lo lejos. ¿Y dónde estaba Lázaro? En el seno de Abraham. Ese segundo lugar, llamado Hek Abraham en hebreo, era donde iba la gente que tuvo la misma fe que Abraham. ¿Y qué significa eso? Que ellos creían en el pacto abrahámico. El pacto abrahámico hablaba de la simiente, y Pablo nos dijo en Gálatas 3:16 que esa simiente es el Mesías. Así que cuando el Mesías murió, dice la Escritura en Efesios, por ejemplo, que él descendió a las partes más bajas de la tierra, al Sheol, y habló con los que estaban siendo atormentados en el Gehinom. ¿Por qué estaban allí? Porque no habían tenido fe en el plan de redención de Dios, que él iba a enviar a un Redentor. Los que estaban en el seno de Abraham estaban allí porque sí creyeron que Dios enviaría a un Redentor, como lo leemos en el libro de Job. Sé que mi Redentor vive. Así que el Mesías fue allá y se proclamó a sí mismo ante ellos. Los teólogos dicen, ¿por qué era necesario que él hiciera eso? La razón es que ellos también debían tomar una decisión personal. Así que, en respuesta a tu pregunta, sí, el rey Shlomo, Salomón, cometió errores graves, vivió a veces una vida inmoral, pero yo creo que él creía en el Redentor de Israel. Él habría estado en el Hek Abraham, el seno de Abraham, y cuando el Mesías se reveló ante ellos en ese tiempo, yo creo que él le debe haber dicho que sí. Los que están en el Gehinom están perdidos por siempre. No hay esperanza para ellos. Los que estaban en el seno de Abraham deben haber respondido. Hoy sabemos, por lo que dice la Escritura en Isaías, que el Sheol se ha expandido. Ya no existe el Hek Abraham. Cuando alguien muere en la actualidad, si habían aceptado el Evangelio, irán, como lo dijo el Mesías, donde yo estoy, ustedes también estarán por siempre.
0: Bien, gracias. Antes de abrir la discusión y escuchar los comentarios finales de todos, hay otros dos ejemplos que me han llegado y que quisiera compartir para que los comenten también. Una vez más, este tema por sí solo puede llevar horas discutirlo. Se nos ha dicho que cuando alguien blasfema en contra del Espíritu Santo, ese es el pecado imperdonable. Tengo un escenario. Alguien que es salvo, incluso con algún ministerio, y pasan cosas en su vida, se apartan del Señor, e incluso terminan blasfemando contra el Espíritu Santo. ¿Qué le responden al que hace esa pregunta? Y puede intervenir cualquiera.
6: El contexto de lo que estás planteando está en Mateo capítulo 12. Fue cuando el Mesías se presentó a sí mismo como el Mesías nacional y dijo que los milagros que él hacía eran por medio del Espíritu Santo. Y debido al rechazo nacional de Yeshua, basándose en la idea de que él hacía los milagros por Belcebú, ese es el contexto de blasfemia contra el Espíritu Santo. Vemos que eso es un pecado nacional, no un pecado individual. Y solo pudo ser en el momento en el que el Mesías se presentó a sí mismo. Así que no es un pecado que pueda ser cometido por nosotros o por otra nación. Podemos hablar cosas horribles del Espíritu Santo, o del Hijo, o del Padre. Eso es muy cierto. Pero ese pecado en particular, en el contexto de Mateo capítulo 12, es un pecado nacional, no es individual, y solo se pudo cometer en ese tiempo cuando él se presentó a sí mismo.
0: Gracias, Paul. Veo que queda poco tiempo, así que quisiera abrir la discusión antes de darles una información sobre Lobby Israel y los otros ministerios, más una nota adicional. Y les agradezco a todos por sus comentarios y su participación. Espero que todos los que estén viendo esto hayan sido bendecidos. Siempre motivo a la gente a que se enfoque en la palabra. Si no se basa en la Escritura, yo cuestionaría el mensaje, lo que sea que oigan, lo que sea que les digan. Y también a enfocarse en la oración, a pasar tiempo en oración, buscando la guía del Espíritu Santo. Él ciertamente puede revelarnos cosas a todos.
5: así que les agradezco a todos los presentes. Hay un tema que quisiera tocar como nota adicional. Vemos que aunque en ciertas partes del mundo se están quitando algunas restricciones, tristemente los creyentes no están congregándose. Están renunciando a estar en comunidad. Y creo que es muy importante para los creyentes que sigan compartiendo en comunidad y asistan a la iglesia. Escuchen la palabra. Quisiera darles la palabra a cada uno de ustedes para que nos den su opinión y comentarios y un mensaje que quieran darles a las personas que ven este programa acerca de la importancia de la comunidad en la congregación. Paul, empezaré contigo.
6: Sí, si bien nuestra salvación es individual, ese vivir en fe, en temor y temblor es comunitario y significa que la gente puede hablarle a mi vida. Si vivo de una forma aislada, nadie puede hablarle a mi vida. Necesitamos estar en comunidad para que podamos ser corregidos, aprender y crecer juntos como un cuerpo. Nunca hemos sido tachados de creyentes individualistas, ni deberíamos ser como los padres del desierto y sentarnos en un poste. Somos llamados a ser una comunidad, a ser una familia. No podemos hacer eso en forma individual, así que debemos volver a congregarnos. Hubo un tiempo en el que no se podía por el COVID, pero en Australia damos gracias a Dios porque ya casi va a terminar. En Israel hay una nueva cuarentena, pero cuando puedas volver, hazlo. Y mientras tanto, mantente en contacto con otros creyentes por Zoom, por Skype, por teléfono, incluso por correo. Mantengan el contacto.
5: Cierto, gracias, bien dicho. Y miren, todos hemos acordado y dicho esto en el pasado. La buena higiene debe hacerse en todo momento, no solo por el coronavirus. Debemos tener sentido común también. Si alguien tiene gripe, pues debe evitar el contacto, quedarse en casa. Pero preferiría que la gente fuera para que oraran por ellos. Pero eso es tema de otra discusión. Quiero agradecerles a todos ustedes por acompañarnos hoy. Daremos información sobre los ministerios aquí presentes al final del programa. Puntos de contacto para obtener información, para reuniones y, sobre todo, aquí en St. Ives, en Australia. Y, por supuesto, también daremos más información sobre loveisrael.org, que es amarasaisrael.org en español, y Derek Prince Ministries. Invito a todas las personas que están viendo este video, especialmente junto a los caballeros de este panel, y les recuerdo, no nos ha dado Dios un espíritu de cobardía, sino de poder, amor y dominio propio. Usemos eso, volvamos a congregarnos, volvamos a compartir en comunidad. Centrémonos en la palabra. Y el siguiente programa esperemos que se trate de un tema que Baruch mencionó, ya saben, la agenda detrás de todo esto, o podría ser acerca del tiempo del rapto. Esos temas son bastante debatidos, y sé que la gente será bendecida con ellos, y los disfrutarán. Así que gracias Baruch, Paul, Alex y Harry. Muchas gracias por su tiempo, gracias a todos los que están viendo este programa. Sean bendecidos. Shalom y gracias a todos.
7: 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Que el Señor te bendiga en Yeshua HaMashiach, Jesús el Mesías, mientras caminas con Él. Shalom desde Israel.
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0: Shalom and blessings, brothers and sisters.
1: Shalom y bendiciones, hermanos y hermanas. Muchas gracias por acompañarnos a la discusión de hoy. Otro tema interesante que esperamos sea de bendición para todos. Y como siempre, antes de iniciar, te damos una cálida bienvenida, Baruch. Qué bueno verte. Shalom, Cristian. Que Dios te bendiga a ti y a tu familia. Solo quisiera orar por aquellos que tengan preocupaciones sobre este mundo. Este mundo será destruido, pero nosotros entraremos, los creyentes, en el Mesías Yeshua, Jesucristo, nosotros entraremos al reino. Así que no tenemos que estar tan preocupados por este mundo, porque al final será destruido. Amén. Analicemos esto un poco más de cerca, Baruch. Si estás listo, iniciemos. Bien, la razón principal por la que hacemos este video es que muchas personas nos han abordado

0: dado con preocupaciones. Muchos tristemente están llenos de temor, oyendo a muchas personas, ciertos individuos y grupos y medios de comunicación. Algunos medios que están realmente empezando a presionar el botón de alarma debido a la sobrepoblación o superpoblación. Analizaremos esto con mucho cuidado, desde una perspectiva bíblica, que es lo que realmente importa. Como introducción, la sobrepoblación es el término que se usa cuando el supuesto número de humanos comienza a exceder los recursos disponibles para sustentarlos. Esto puede deberse a un aumento en el número de bebés que nacen y también a que la población vive más tiempo. Los eventos recientes han causado que ciertos grupos como la Organización Mundial de la Salud, el Foro Económico Mundial y las Naciones Unidas den la alarma de que el mundo no puede y no podrá sostener a la población por mucho tiempo. Ciertos grupos también han incrementado su agenda, y eso es lo que es, solo una agenda, bajo el disfraz de cambio climático, y algunos incluso han desarrollado sus propios 10 mandamientos blasfemos que se centran en el medio ambiente, de lo cual hablamos en un programa anterior. Empecemos a profundizar en esto, Baruch. Algo oscuro. La gente puede hacer su propia investigación y buscar sus propias referencias. Esta es la página oficial de las Naciones Unidas, el día de los 8,000 millones. El 15 de noviembre del 2022, la población mundial se proyecta que alcance 8,000 millones de personas, un nuevo hito en el desarrollo de la humanidad. Este crecimiento sin precedentes se debe al incremento gradual de la expectativa de vida, a la mejora en la salud pública, nutrición, higiene personal y medicina. Es también el resultado de niveles altos y persistentes de fertilidad en algunos países, y ahora veremos cómo se contradicen a sí mismos un poco. 8,000 millones de personas. Para que ustedes tengan una idea de lo que significan 8,000 millones de personas, este es un estadio muy famoso en los Estados Unidos, en el estado de Michigan, donde caben cerca de 100,000 espectadores. Así que 8,000 millones de personas equivale a 80,000 estadios como este, llenos de gente. No entremos en pánico, porque vamos a mirar estos datos un poco más en detalle. Paul Ehrlich, quien recibió un importante premio Nobel, él dijo, él es un individuo que hace parte de esta agenda, y dijo que la humanidad no es sostenible, necesitamos otras 5 tierras. Puedes ver el miedo que esta agenda está buscando introducir en el corazón de la gente. Y sigamos analizando este asunto. Ahí lo tienen tanto en inglés como en español. Algunos planes élite para reducir la población. Controles de nacimiento, por supuesto. Sabemos que en China en los años 70 y 80 solo se permitía un niño por familia. Algunos países tienen programas de esterilización, por ejemplo en India. Y hay una imagen de una noticia publicada por la BBC diciendo «La oscura historia de esterilización en India». Una impresionante cifra de 6.2 millones de hombres indios fueron esterilizados en apenas un año, lo cual es 15 veces el número de personas esterilizadas por los nazis. De acuerdo con el diario científico Mara, 2,000 de estos hombres murieron por operaciones mal hechas. Estos son los planes élite para reducir la población. Ahora, en la parte inferior derecha de la pantalla, vemos una imagen de la ciudad de Nueva York. Este es el tipo de publicidad que le lanzan a la gente en sus caras. Si no se ve bien, lo leeré para ustedes. La foto es de un bebé muy hermoso, pero el comentario que está debajo de la foto dice, «El regalo más amoroso que puedes darle a tu primer hijo es no tener otro». Esto está siendo promovido por la organización Un Planeta, Un Hijo. Obviamente, la eliminación de preciosos bebés es el primer punto de su agenda para reducir la supuesta, y quiero enfatizar que es una supuesta sobrepoblación. La cantidad de abortos reseñada por el contador mundial, basada en los más recientes estimados en abortos a nivel mundial, publicados por varias fuentes, incluyendo la Organización Mundial de la Salud, es decir, no lo están ocultando. De acuerdo con la Organización Mundial de la Salud, cada año en el mundo se producen 73 millones de abortos inducidos. Esto corresponde aproximadamente a 200.000 abortos cada día. Fuentes pro-vida informan que se han producido más de 1.500 millones de abortos en todo el mundo durante los últimos 50 años. Esta es una tragedia de proporciones jamás vistas. Bebés inocentes están siendo asesinados en el vientre con la excusa de reducir la población. Un interesante artículo veremos a continuación. El aborto es la causa principal de muerte en el mundo entero por cuarto año consecutivo. Ahora bien, ¿qué nos dice la palabra de Dios? Porque esto es muy perturbador. Esto siempre golpea un área emocional en mi vida, debido a que este altísimo número de bebés que están siendo asesinados es simplemente inaceptable y trágico. Ahora veamos lo que nos dice la palabra de Dios, específicamente sobre el mundo y la sobrepoblación. Génesis 1:28. Entonces Dios los bendijo, y Dios les dijo, «Fructificad y multiplicaos, llenad la tierra y sojuzgadla, y señoread en los peces del mar, en las aves del cielo, y en todas las bestias que se mueven sobre la tierra». Baruch, ¿qué puedes comentar sobre estas láminas que hemos visto? Y también si puedes hablarnos de este primer verso en Génesis, por favor. Bien, iniciemos con el versículo. Un gran lugar donde comenzar. La palabra de Dios dice que seamos fructíferos y nos multipliquemos, que tengamos hijos. Los hijos son la herencia del Señor, el fruto del vientre. Mi esposa y yo viajamos mucho por el mundo y me sorprende la gran cantidad de espacios abiertos que existen. Dios lo dejó muy en claro. Él no verá al hombre destruir a este mundo. En vez de preocuparnos por la sobrepoblación y temas así, lo que debería preocuparnos es lo que realmente es desastroso y está causando problemas increíblemente grandes. Y me refiero a los pecados de la humanidad. ¿No será el hombre, el que hayan demasiados hombres y mujeres en la tierra, lo que le pondrá fin a este mundo? Eso no es lo que dice la Escritura. Es mentira lo que dice ese individuo. Puede que se haya ganado un premio Nobel, pero ese premio lo da el hombre, no lo da Dios. Así que, debemos tomar en serio lo que dice la palabra de Dios. Sean fructíferos, multiplíquense, tengan hijos. Los hijos son algo genial, y simplemente vemos que este es otro ejemplo en el que Dios dice una cosa, pero vemos que el mundo se mueve, y la propaganda, que yo califico propaganda satánica, que está siendo difundida en vallas como la que mostraste de Nueva York, en las mentiras de la Organización Mundial de la Salud, también el Foro Económico Mundial, las Naciones Unidas, gente de gran influencia y gente de gran poder como Bill Gates, quienes ven a la población como el peor enemigo que producirá la destrucción del mundo. Ellos nunca te hablan del pecado, pero será el pecado, óyeme bien, el que produzca la destrucción del mundo, porque Dios castigará el pecado. Gracias. Génesis 2:15. Entonces el Señor Dios tomó al hombre y lo puso en el jardín del Edén para que lo labrara y lo cuidara. Puse esta escritura aquí, Baruch, y tú podrás desarrollar un poco más al respecto, porque ciertamente no quiero que la gente salga con excusas por lo que hemos dicho y piense cosas como, ok, entonces no hay problema, no tendremos que cuidar el planeta. Porque efectivamente se nos dio una responsabilidad. Sí, por supuesto que esto se refiere al Jardín del Edén, pero creo que esto mismo aplica para el mundo entero. No deberíamos tirar basura al océano. No deberíamos hacer cosas como esa, pero, ¿sabes? Dios tiene un propósito y un orden para todo. ¿Qué puedes comentar? Me alegra que hayas incluido este verso y lo que acabas de decir, porque debemos ser buenos mayordomos de lo que Dios nos ha provisto. No queremos abusar de la tierra mediante la contaminación ni cosas parecidas. Debe haber un balance. Y con el liderazgo del Espíritu Santo, podemos alcanzar el balance correcto entre utilizar los recursos naturales, compartir esos recursos y ser buenos mayordomos de los recursos. Pero, insisto, hay una gran diferencia entre eso y lo que ellos hablan, con todas estas precauciones que ellos quieren tomar con el carbono y con todo lo que tiene que ver con las huellas del carbono y cosas parecidas. Todo esto es parte de un plan para generar un caos económico, porque cuando hay una escasez de alimentos, y esto lo hemos venido viendo a nivel mundial, una escasez de alimentos, ¿por qué? Está diseñado, planificado y se debe a que, por ejemplo, ahora mismo estoy en Sudáfrica y en el país vecino de Zimbabue, muchos de los granjeros fueron asesinados. Les quitaron sus tierras y el problema es que la gente que les quitó sus tierras no sabía cómo ponerlas a producir. Y ahora vemos aquí en Zimbabue que existe una creciente crisis en cuanto a alimentos porque no están siendo producidos. No se trata de una escasez de granjas, sino de la incapacidad de producir alimentos porque la gente entrenada, la gente que sabe cómo trabajar la tierra, están siendo asesinados. Es consecuencia del pecado. Debemos ejercer una buena mayordomía de lo que Dios nos ha provisto y aprovechar la tierra, utilizando los abundantes recursos que Dios nos ha dado. Vemos tantas cosas. Recuerdo la erupción del monte de Santa Elena y los expertos decían que tomaría 150 años antes de que las cosas volviesen a la normalidad. Y lo que tomó fueron 12 a 13 años para que se restaurara todo. Dios es un Dios de restauración y Él puede hacer esta tierra abundantemente fructífera. Lee nada más Génesis 26. Dios puede tomar aquello que, según el mundo, no sirve para nada y hacerlo producir. Amén. Gracias. Génesis 8:22. Mientras la tierra permanezca, la siembra, la cosecha, frío y calor, invierno y verano, día y noche, no cesarán. Tus comentarios, Baruch. En este mundo, hasta que se establezca el reino de Dios, el orden de Dios será el que domine. Y este es el orden que Él ha establecido para su creación, de las cosas que han de ocurrir, y el hombre no puede frustrar el orden de Dios. Creo que esto realmente se trata de lo que el mundo quiere. El mundo quiere atacar y rebelarse contra el orden de Dios. Dios saldrá victorioso, sus caminos dominarán, y todo se está manejando en el mismo miedo del que hemos hablado tanto. Es un espíritu de temor, y el espíritu de Dios no es el que produce temor, sino es el enemigo quien lo hace. Es un gran miedo que ha venido propagándose por organizaciones, por gente influyente y medios de comunicación, en vez de la verdad. Y este es el problema. Las mentiras producen temor, pero la verdad de Dios nos da esperanza. Amén. Gracias. Apocalipsis 21:1. Algo muy importante que, por supuesto, no ha sucedido aún. Te daré la palabra pronto, Baruch, para tus comentarios. Ahora vi un cielo nuevo y una tierra nueva, porque el primer cielo y la primera tierra habían pasado. Además, no había más mar. De esto hablabas antes, Baruch, cuando comentaste que es el reino el que debemos anticipar y anhelar profundamente. Esta tierra que conocemos pasará y vendrá una nueva. Un nuevo cielo y una nueva tierra en el reino. Así que no creo que debemos andar de manera alguna abrazando el miedo, porque Dios es poderoso. Él es suficiente. Él seguirá proveyéndonos. Pero viene un día en el que se producirá un cambio increíble. Tus comentarios. Dos cosas. En primer lugar, necesitamos una nueva creación, que es el reino de Dios. Cuando dice al final que ya no habrá más mar, en los escritos del antiguo judaísmo, el mar, y lo vemos también en la Biblia, esta idiosincrasia penetró la Biblia y podría ser realmente la base de lo que dice la Escritura. El mar es visto como el miedo, lo desconocido. Lo que Dios está diciendo aquí es que en su reino no habrá más temor. El miedo le pertenece a este mundo, pero no le pertenece al reino. Cuando tienes una mentalidad de reino y te mueves y funcionas basado en la verdad del reino, no estarás caminando en miedo, sino en fe, en la verdad de Dios. Él te dará poder y por lo tanto podremos, como dijimos antes, manifestar la esperanza. Y espero que más y más creyentes manifiesten esa esperanza, esta confianza en el Señor, y que no crean las mentiras del enemigo que dice que necesitamos 5 tierras más. No, no necesitamos 5 planetas más. La verdad del asunto es que muchísimo más alimento podría ser producido. De hecho, una de las razones por las que hay escasez de comida es debido a la destrucción de la comida. La gente no se da cuenta que durante el COVID, a los granjeros se les pagó por no cosechar sus tierras. La comida ha sido destruida debido al COVID, y no entiendo qué tiene que ver una cosa con la otra, pero vemos que hay una estrategia muy bien diseñada por el liderazgo mundial para ejecutar distintas acciones que redunden en una escasez de alimentos para crear miedo, desesperación y generar cambios totalmente diabólicos en el mundo. Ellos creen que esta desesperación e inestabilidad les permitirá generar esos cambios. Quiero traer de nuevo el tema de África. Aquí en Sudáfrica, donde estoy ahora, y por todo el país, aproximadamente 10 horas cada día, en espacios de 2 horas a 2 horas y media, se va la luz. Son 4 veces al día. Entonces, son de 8 a 10 horas al día en las que no hay electricidad. Y la gente dirá que eso pasará solo en Sudáfrica, pero acabo de ver el día de ayer que California atravesará una situación similar si no se arreglan sus problemas eléctricos en el corto plazo. Entonces, lo que está ocurriendo en todo el mundo llegará también a tu localidad muy pronto. Así es, y en ese sentido, muchos hermanos y hermanas que nos ven por internet ahora habrán visto algunas de las noticias de las últimas semanas. Y sí, definitivamente hay un plan para generar escasez de alimentos, especialmente en los Estados Unidos. Por ejemplo, el pollo. Una de las mayores granjas de pollo del país fue misteriosamente quemada y millones de pollos murieron, generando a su vez una escasez de huevos. Por lo que, tienes razón, Baruch, ciertamente hay una agenda para generar una escasez de alimentos en el mundo, para cumplir sus oscuros objetivos. Y antes de darte la palabra para la conclusión, si pudieras como parte de tus comentarios finales, porque como dije, hemos recibido correos electrónicos de creyentes muy preocupados por esta supuesta crisis de sobrepoblación o superpoblación mundial. ¿Qué debe hacer la gente? Bien sea pasar más tiempo en la palabra y en oración para superar estos temores, porque como has dicho, esto no proviene del Señor, es una agenda demoníaca para sembrar miedo en el corazón de la gente. Así que, Baruch, te doy la palabra para tus comentarios finales. De nuevo, vemos que el enemigo sigue diciendo mentiras. El mundo continuará hasta que Dios diga basta. Él traerá su juicio y su ira sobre el mundo. Y esto solo demuestra cómo el mundo está logrando que la gente se preocupe por cosas que no son la prioridad de Dios. No es la verdad ni las instrucciones de Dios. Buscan sembrar semillas de miedo, buscan traer inestabilidad al mundo y un caos mundial. Por ejemplo, en este video vimos una imagen publicitaria que dice, «Tengan solamente un hijo». De hecho, hay un profesor de una reconocida universidad en los Estados Unidos, y él dice que cuando una persona llega a cierta edad, en vez de ser una carga para la sociedad, esa persona debería considerar ponerle fin a su vida con el fin de no ser una carga financiera para los demás. Y todo esto es jugar a ser Dios, diciendo, yo determinaré cuándo muera. Yo determinaré esto. Yo determinaré todos los aspectos de mi vida y del mundo. En vez de entender que la revelación, o en otros términos, la palabra de Dios, nos da instrucciones reales sobre lo que debería preocuparnos de verdad, lo que deberíamos dar al Señor, cómo hemos sido llamados a vivir, cómo debemos ejercer la mayordomía sobre este planeta. Es la palabra de Dios la que toma todas estas cosas en consideración. Y lo que veo claramente es esto. Yo veo el mensaje de las Naciones Unidas, la Unión Europea, el Foro Económico Mundial, la administración actual de la Casa Blanca y muchos otros lugares que están hablando de cosas que son simplemente rebeldía contra los planes y propósitos de Dios y una falsedad en contra de la verdad de Dios. Así que, todo se resume en esto. ¿A quién le vamos a creer? ¿A las obras del hombre o a las obras de Dios? Y la Escritura es ciertamente la revelación de Dios para la humanidad. Es un regalo amplio. Su palabra es para todas las personas. Así que, sean sabios. Entren en acuerdo con Dios y sométanse a su palabra. Amén. Gracias, Baruch, por dedicar este espacio para hablar de este importante asunto. Agradezco tu tiempo. Hermanos y hermanas, espero que hayan sido bendecidos y que esto les haya traído algo de luz, eliminando cualquier miedo que hayan podido tener. Dios está al control. Él siempre lo ha estado. Él es quien está en el trono y no tenemos nada que temer. Una vez más, gracias, Baruch. Gracias, hermanos y hermanas. Nos despedimos, Baruch, desde Israel. Y en este momento está en Sudáfrica, pero normalmente está en Israel. Y este servidor aquí en Sydney, Australia. Esperamos verles en nuestra próxima discusión. Shalom y que Dios les bendiga.
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3: We all know the verse that says,
0: todos conocemos el versículo que dice que nuestros caminos no son sus caminos y que nuestros pensamientos no son sus pensamientos. Se ha dicho que al observar a las personas, tienden a existir dos clases de individuos. Hay quienes unen y hay quienes dividen. Y cuando analizamos las palabras del Mesías, encontramos que Él es una persona que divide. Nosotros tendemos a verlo como alguien que une y eso está bien. Pero recuerden lo que ya comentamos. La adoración nos conduce a tener un espíritu de separación. Hay cosas que tenemos que separar de nuestras vidas y solamente el gran divisor, que es el Mesías mismo, puede moverse en nuestras vidas para alejarnos de estas cosas. Recuerden eso mientras estudiamos la próxima congregación. Tomen sus Biblias y vayan conmigo a ese libro del Apocalipsis en su capítulo 2, versículo 12. Vemos un cambio de inmediato. Porque al mirar a las dos primeras congregaciones, vimos que dice a la congregación de Éfeso o a la congregación de Esmirna. Pero cuando entramos al verso 12, las palabras son diferentes. Dice aquí, al mensajero de la congregación en Pérgamo. Tenemos esa palabra diferente, en. Y existe una variedad de explicaciones sobre por qué vemos ese cambio. Pero avancemos y leamos donde dice, escribe. Y este término se relaciona con la palabra que es fuente de revelación. Si somos sabios, tú y yo vamos a orar consistentemente para ser receptores de la revelación de Dios, de su instrucción. Que seamos vasijas preparadas para escucharlo a Él. Debemos confesar públicamente nuestra gran necesidad de la instrucción de Dios en nuestra vida. Dejados a nuestra suerte, estamos en un lugar desastroso. Así que, dice aquí, a esta congregación en Pérgamo, escribe, y dice, Estas cosas dice, y noten cómo se revela el Mesías aquí. El que tiene esa espada aguda y de doble filo. Cuando pienso en el Mesías portando una espada, pienso en lo que él mencionó en el Evangelio de Mateo cuando dijo, no piensen que he venido a traer paz, sino que he venido a traer guerra. Y aquí tiene esta espada que se relaciona con la guerra. Cuando comparamos el mismo pasaje con el que registra Lucas, lo dice diferente. Dice, no piensen que vine a traer paz, sino que les digo que he venido a traer división. ¿Y cuál es esa espada? Bueno, la espada, como veremos más adelante en este mismo mensaje, se relaciona con la espada de su boca, su palabra. Y lo que descubrimos es que la palabra del Mesías y su mensaje principal es el Evangelio, y el Evangelio divide. Podemos estar seguros de algo. No importa quién seas, cuál sea tu origen étnico, cuáles sean tus normas culturales, ni qué idioma hables. Todo el mundo pasará la eternidad en uno de dos lugares. O bien serás arrojado al lago que arde con fuego y azufre por la eternidad, o serás llevado a la Nueva Jerusalén. Solo hay dos lugares. Y cada individuo estará en uno de esos dos lugares. Recuerden lo que dijimos. Nuestro Señor y Salvador vendrá para dividir. Él tomará a cada individuo y los colocará en uno de estos dos lugares. Así que no debería sorprendernos esto. Mira de nuevo el versículo 12. Estas cosas dice aquel que tiene esa espada aguda y de doble filo. La forma como se estructura la Biblia siempre contiene significado. Y la manera como esas palabras obren en tu vida será el factor decisivo en qué tipos de obras haces y qué tipos de fruto tienes. Entendamos algo. ¿Qué dijo Yeshua? Por sus frutos los conocerán. Nuestras acciones dicen muchísimo sobre quiénes somos, y ellas revelan a quién pertenecemos. Entonces dice, el siguiente verso, verso 13, tal como dijo antes y como le dirá a cada congregación, conozco tus obras. Él conoce cómo nos comportamos y conoce el entorno en el que vivimos, porque dice, y dónde moras. Al hablarle a esta congregación, e insisto, debemos recordar que lo que le dice a cada congregación individual no es exclusivo para ellos. Recuerden ese verso que se repite y que veremos de nuevo en breve. Aquel que tiene oído, que oiga lo que el Espíritu dice a las iglesias. Y le está hablando colectivamente al cuerpo del Mesías, a la congregación de los redimidos, a sus discípulos. Y dice aquí, sé dónde moras, dónde está ubicado el trono de Satanás. Yo sugeriría que estas cartas, de alguna manera, muestran una progresión. Porque cuando le habló a una iglesia anterior, mencionó la sinagoga de Satanás. Y advertimos que no debemos asumir que se trata de un templo judío de adoración. De hecho, los que pertenecen a la sinagoga de Satanás no son judíos. Se nos dice de manera enfática. aprendimos que en la Biblia una sinagoga era simplemente un centro comunitario, a menudo un lugar de administración o un edificio gubernamental. Pero ahora vemos algo. La palabra sinagoga cambió aquí por la palabra trono. Y ahora estamos hablando no solo de un lugar, sino de un gobierno. Y vemos que el cambio se trata de que este es un gobierno que pertenece a Satanás. Y hacia allá nos estamos dirigiendo rápidamente en la actualidad. Entendamos lo que eso significa, porque el término Satanás es una palabra hebrea. Se relaciona con el adversario. Lo que a Satanás le encanta hacer es traer adversidad a tu vida. Esa es su intención. Otra forma de entender la adversidad es con el concepto de opresión. Espiritualmente, en el Mesías, a través de la redención, tenemos libertad. Tenemos ese concepto de liberación. Ahora, si te fijas en la libertad y la liberación, tal como fueron referidas por primera vez en el libro de Éxodo, aprendemos mucho sobre ese concepto. Porque cuando los hijos de Israel, junto a una multitud mixta, salieron de Egipto, y Egipto proféticamente, podríamos decir que Egipto, en un sentido poético, ¿y por qué digo poético? Porque la característica principal de la poesía hebrea es el paralelismo. Y en la escritura encontramos proféticamente, descubrimos en el libro de los Salmos, poéticamente, que hay una conexión entre esa palabra y lugar. Egipto es sinónimo muchas veces del mundo. Y Egipto proviene de un término hebreo que significa estrecho. Habla de estar oprimido, habla de ansiedad, habla de estrés. Y lo que se nos dice es esto. La redención nos saca de Egipto, o sea, nos saca de este mundo de opresión. Pero al enemigo le encanta causar sufrimiento. Él quiere generar dolor y adversidad. Y de eso es de lo que trata su imperio, ese imperio del anticristo. Tiene como propósito complacer al enemigo, a quien le encanta ver sufrir a la gente. El Mesías nos saca de un mundo así, para que podamos disfrutar, para que podamos experimentar su libertad. Y piensen en el paradigma aquí. Ellos salieron de Egipto y Dios los condujo por un viaje de 50 días. ¿Por qué 50 días? Porque cuando piensas en el número 50, lo que debe venir a tu mente es Yovel, que es el término hebreo para jubileo. Y el jubileo, según la Escritura, se nos da esa palabra porque hay ciertas palabras en la Biblia que los antiguos tampoco entendían. ¿Qué es el Yovel? ¿Qué significa? Bueno, Dios lo revela. Él les da un sinónimo. Y esa palabra en hebreo es duor, que significa libertad o liberación, pero una libertad muy específica, muy particular. No es una libertad absoluta para hacer lo que tú quieras, sino más bien es una libertad. Tú eres liberado con el fin de que puedas abrazar los mandamientos de Dios. ¿No ves que bíblicamente ellos salieron de la esclavitud en Egipto y Dios los puso en esa travesía donde 50 días después estaban ¿dónde? En el monte Sinaí. Y Dios quería trabajar en sus vidas para provocar un cambio mediante el cual pudieran recibir sus instrucciones. Verán, a través de su palabra, hallamos el gozo. A través de su palabra, hallamos acceso a su provisión. Satanás odia eso. Satanás se opone a eso. Y es por esto que durante un tiempo limitado, a este imperio del anticristo se le permitirá funcionar y hacer todo lo que esté en conflicto con el carácter de Dios. Y eso es lo que vemos aquí, en esta escritura, donde habla acerca del lugar donde está el trono de Satanás. Es su gobierno, su dominio, su imperio, el que está en el poder. ¿Y qué nos dice el texto a nosotros? Nos dice, pero te has aferrado. Este término que aparece muchas veces en estas epístolas, estas siete cartas, este aferrarse expresa un compromiso. Hagamos una pausa y preguntémonos lo siguiente. ¿Estoy verdaderamente comprometido con el Mesías? ¿Soy verdaderamente sumiso y reconozco la autoridad de las instrucciones y los mandamientos de Dios? La sumisión es una invitación a recibir la provisión de Dios. Pero cuando no eres sumiso a sus instrucciones, sino que persigues tus propios deseos, bueno, esa es una fórmula, una receta garantizada, segura y absoluta. Eso se convierte en una firme garantía para el engaño. Cada vez que persigas lo que tú deseas, estarás invitando al engaño a tu vida. Así que dice, pero te has aferrado, ya lo habíamos visto una vez, te has aferrado a mi nombre. Es un compromiso con el carácter del Mesías. Si eres sabio, orarás con frecuencia así. Dios, estoy entrando a esta situación. Estoy experimentando esto, no importa lo que sea. Ayúdame. Provee todo lo que necesito para que pueda demostrar tu carácter, para que todos puedan ver tu autoridad sobre mi vida. Si eres un discípulo, querrás manifestar a los demás que estás bajo su autoridad. Y por cierto, no hay mejor lugar para estar que bajo su autoridad. Esa palabra exousia en griego también se traduce como poder. ¿Por qué? Porque exousia, cuando reconoces su autoridad, tendrás acceso a su poder. Poder para servirle y llevar a cabo sus propósitos. Y cuando lo completes, tendrás algo que ya explicamos, y es esa palabra shalom, que significa paz, pero se trata de una paz muy especial. Una paz que el mundo no puede dar, una que el mundo no entiende, porque shalom representa la paz que solo proviene de cumplir la voluntad de Dios. En otras palabras, hay una estrecha relación entre el cumplimiento de la voluntad de Dios y experimentar esa paz, la paz que sobrepasa todo entendimiento. ¿Qué significa eso? Una paz que sobrepasa todo entendimiento está más allá de la capacidad del mundo para entender. Y cuando estés soportando persecución, cuando estés sufriendo, cuando estés en la pobreza, o cuando estés, como leemos, en prisión, debido a tu fidelidad, debido a tu amor por la verdad, incluso en medio de eso, incluso si te toca experimentar la muerte como a algunos le tocará, también conocerás esa paz. No debes temer ante lo que puedas ser llamado a soportar, porque si estás caminando en su carácter, si estás exaltando su nombre, tú tendrás esa paz. Entonces dice aquí, te has aferrado a mi nombre y no has refutado, no has negado mi ¿qué? Mi fe. ¿Te fijas en la correlación que hay aquí? Cuando estás caminando en el carácter del Mesías, no negarás su fe. La fe en él produce su carácter en tu vida. De eso se trata la espiritualidad. En eso consiste la madurez espiritual. No vas a negar su fe, sino que te aferrarás a su carácter. Allí está el poder. Allí está la provisión. Y allí está, como veremos en un momento, la victoria. Ahora, él dice esto porque va a compartir con nosotros una verdad. Está hablando de este lugar, Pérgamo, que era un lugar difícil. Ya lo hemos dicho, es donde, por así decirlo, se encuentra el trono de Satanás. ¿Y qué caracteriza aquí a este lugar, en esta epístola, según la perspectiva del Mesías? Dice aquí, y en los días en los que Antipas, mi fiel mártir, nos habla de un individuo, Antipas, y lo llama un fiel mártir. ¿Por qué? ¿Cuál es el contexto? No negar su nombre. Si eres sabio, estarás orando ahora mismo así. Dios, sé lo que dice tu palabra. Sé que seremos odiados porque él fue odiado. Sé que seremos perseguidos porque él fue perseguido. Y él dice estas cosas. Lee tu Biblia con cuidado. Él dice estas cosas dentro de un contexto de los últimos días. Y es solo si estamos comprometidos con aferrarnos a su nombre que no lo vamos a negar. Y él pone esto en el contexto del martirio. En los días, no en el día, sino en los días. Y la implicación aquí, de acuerdo a varios comentarios, es que aunque en efecto está resaltando a este Antipas, la implicación es que hubo numerosos días, porque hubo numerosos mártires que sufrieron la pérdida de sus vidas en este lugar. ¿Y por qué? Dice, quien fue asesinado entre ustedes, ustedes lo presenciaron en el lugar, lo dice de nuevo, donde Satanás mora. Ahora, quizás en un sentido, este lugar, Pérgamo, está relacionado de manera única con la influencia satánica. Y sabemos que Satanás no es omnipresente, pero su influencia está en todo el mundo. Y recuerden lo que hemos venido afirmando. Esta epístola para esta ciudad no es solo para ellos, sino para todo el cuerpo de creyentes. Eso significa, para ti y para mí, si llegamos a estar vivos y experimentar los eventos que narran las visiones de Juan. Se avecina un tiempo de gran martirio por la fe. Dice, pero, mira el verso 14, pero tengo contra ti algunas cosas. Vamos a ver algo que creo que avanza rampante dentro de la iglesia hoy. Y se trata del deseo de utilizar este libro y cosas relacionadas con la verdadera fe, pero con un objetivo financiero. Y eso es claramente algo que Dios reprueba. Noten lo que dice aquí. Dice, pero tengo contra ti algunas cosas. Ahora, la palabra algunas puede significar ciertas cosas pendientes. No deberíamos ver esto como un término que implique cosas insignificantes, sino que estas son las cosas que Él ha dejado para el final. Y a veces eso tiene como fin enfatizar. Son cosas significativas. Y lo vamos a ver. Dice, sin embargo, tengo algunas cosas pendientes contra ti, que tú tienes allí. Él enfatiza esta palabra para allí. Está resaltada en el texto bíblico. Dice que tienes allí a los que enseñan o que se aferran a, y en lugar de aferrarse al carácter del Mesías, se aferran a la doctrina de Balaam. Este personaje es mencionado en el libro de Números. Y él fue contratado inicialmente por Balac, a quien conoceremos en un momento. ¿Quién es Balac? El rey de Moab. Y él quería que Balaam, quien era profeta, pero un falso profeta. ¿Qué significa eso? Verán, él escuchó a Dios, Dios le dio la verdad, pero él no era un verdadero profeta. ¿Y por qué lo digo? Porque no se sometió a la revelación de Dios. Y creo que Balac elige a Balaam, quien es mucho mejor comprendido en el judaísmo que en la iglesia cristiana, porque fue alguien que escuchó a Dios, pero usó la verdad de Dios para su propia agenda y no para los propósitos de Dios. ¿Será que hay personas que hacen eso hoy en día? Que toman la verdad de Dios, lo que Dios les revela, pero en vez de usarlo para el propósito divino, para el objetivo del reino, lo manipulan para su propio beneficio y para su propia agenda. Lo que Dios está diciendo aquí es que Él se opone a eso. Quienes cometen esa acción tienen un gran problema con Dios. Entonces, se menciona a Balaam, un personaje del Antiguo Testamento, pero ese mismo espíritu de Balaam será rampante en los últimos días. Y el Mesías rechaza esto. Él dice, que tienes allí a los que se aferran. Recuerden que esta es una palabra de compromiso. Ellos están comprometidos, es decir, ellos trabajan con esfuerzo por ese objetivo. Ellos se aferran a la doctrina de Balaam, quien enseñó a Balac a poner tropiezos delante de los hijos de Israel. Estoy asombrado, porque si lees algunos de los comentaristas cristianos sobre la historia de Balaam en el libro de Números, casi expresan una especie de simpatía hacia él. No sé por qué. No encontramos esa simpatía en el Nuevo Testamento, casi al final en el libro de Judas, por ejemplo. Pedro tampoco expresa amabilidad alguna hacia él. Ahora, ¿qué dijo él? Balac, este rey de Moab, quiere maldecir a Israel. Él va y contrata a Balaam, ¿y qué le responde él? Él le dice, solo puedo decir la palabra que Dios me comunique, aunque tú llenes mi casa de plata y de oro. Muchos comentaristas no entienden eso. Pero si yo te dijera lo siguiente, a mí me gusta este reloj y no lo vendería ni por $1,000 australianos. ¿Qué es lo que te acabo de decir? Que si lo quieres, tendrás que pagar mucho más que $1,000 australianos. Este es el espíritu de Balaam cuando dice, solo puedo comunicar la palabra de Dios, aunque me dieras una casa llena de oro y de plata. Lo que le está diciendo a Balac es, esto te va a costar mucho. Él no está rechazándolo. Está dándole información sobre lo que le va a costar. Y luego el Nuevo Testamento lo confirma porque, ¿qué dice aquí que él hizo en realidad? Enseñó a Balac a cómo colocar un tropiezo delante de los hijos de Israel. ¿Y cuál fue ese tropiezo? La idolatría. Ahora, a menudo, las personas que tienen una mentalidad occidental, y sé que Australia no queda en Occidente, pero su nación tiene una mentalidad occidental. A veces no entendemos lo que deberíamos. Antes de llegar a este país, mi esposa y yo pasamos algunos días en Bangkok, y al mirar desde nuestra habitación de hotel hacia el techo del edificio de enfrente, vimos ídolos. Y justo debajo, en la calle, quedaba un centro comercial. Y creo que es bastante conveniente que haya un lugar de idolatría justo en la entrada del centro comercial. Creo que eso de por sí ya nos dice algo. Pero nos sorprendió ver a personas comprando frutas, comprando flores, inclinándose, arrodillándose y rezando ante estas estatuas. Es algo rampante que se ve en todo Bangkok. Es el espíritu de idolatría. Puede que no lo veamos tan descaradamente aquí en Australia, pero ese mismo espíritu, desafortunadamente, es muy prevalente y está presente incluso dentro de la iglesia. Y lo que quiero decir es simplemente esto. Hay un deseo en muchos dentro de la iglesia por la idolatría. ¿Y qué es la idolatría? Bueno, cuando vas y eliges un ídolo, tú vas y eliges al ídolo que hace qué, que hace lo que tú necesitas. En la habitación del hotel había una lista de los ídolos más comunes en Tailandia. Tenían uno para la salud. Si quieres salud, vas a este. Si quieres prosperidad, vas a este. Si quieres casarte, vas a aquel. Hay uno para lo que sea que necesites. Así que tú eliges al Dios que hace lo que quieres. ¿No ves que eso se está enseñando en la iglesia hoy en día? ¿Que Dios hace lo que tú quieres? Si tan solo haces estas pocas cosas, entonces recibirás estas otras. Pero esa no es la verdad. Ese es el espíritu de Balaam. Y esto es exactamente lo que el Mesías advierte a la iglesia en los últimos días. Dice aquí, cómo Balaam enseñó a Balac a colocar un tropiezo delante de los hijos de Israel. ¿Y cuál fue el tropiezo? Comer lo sacrificado a los ídolos y la inmoralidad sexual. Ahora, la comida y la carne, a eso se refiere. Está hablando de esos deseos que gratifican a la persona. Israel cayó rápidamente en eso. ¿Y adivina qué? Hay muchos dentro de la iglesia que están cayendo en el mismo engaño, en esta doctrina de Balaam que dice, puedo conocer la verdad de Dios y utilizarla para mi propósito, para que yo obtenga lo que yo quiero. No, eso no es lo que estamos buscando. Eso no es ser un siervo. Y a ellos son a quienes se dirige el Apocalipsis. Un siervo se somete a la autoridad de su amo. Él vive comprometido con el objetivo de su amo y no al revés. Y lo que la palabra de Dios está revelando es que en los últimos días habrá un resurgimiento dentro de la iglesia de este espíritu de idolatría que enseña que Dios, el Dios de Israel, el Dios de la Biblia, está allí para servirte a ti, para conseguirte lo que tú deseas. Falso. Verso 15. Dice, también, y esto significa de manera similar, adicionalmente, él tiene algo más. Y dice que tú también tienes a esos que se aferran, y lo mencionamos en la sesión anterior, a esa enseñanza, a esa doctrina de los Nicolaitas. ¿Qué dijimos al respecto?

preguntaras, ¿cuál es la palabra más profética para la iglesia hoy en día? ¿Sabes qué te diría? Toma tu cruz y sígueme. Ese es el mensaje para la iglesia en los últimos días y significa prepárate para sufrir. Prepárate para perderlo todo. Eso está bien. Perderlo todo en este mundo es el camino para hallar la abundancia en el reino. No te preocupes por lo que puedas perder. De hecho, soltar cosas materiales, te da libertad espiritual. Porque esas cosas que pierdes aquí y que ya no tienes, Satanás ya no podrá usarlas para gobernarte. Cuando estás materialmente vacío, te vuelves espiritualmente poderoso. Porque realmente no dependes de las cosas de este mundo, sino que empiezas a depender solo de él, solo de su provisión. Y esto es lo que él está tratando de enseñar a la iglesia de los últimos días. Dice, tienes allí a algunos que se aferran, que están comprometidos con esta doctrina de los nicolaitas. ¿Y qué dice el Mesías? La cual yo odio. La última vez que dijo eso, mencionó que hay una sola solución para eso, y es el arrepentimiento. Cuando miramos estas siete epístolas, vemos esa palabra arrepentimiento, o vemos un llamado a cambiar, un llamado a ser diferente. Vemos eso una y otra vez. Y el Espíritu del Mesías nos lleva a cambiar, nos lleva a arrepentirnos y a volvernos hacia la verdad. Solo si te vuelves hacia la verdad, estás en realidad volviéndote a Dios. Pero cuando te vuelves a tus deseos, te estás volviendo hacia el enemigo. Te estás debilitando espiritualmente para ser engañado y destruido por el enemigo. Busca la verdad. Y la única forma en que puedes discernir la verdad es cuando te comprometes a aprender la palabra de Dios. Si tienes este libro en tus manos en este momento, tienes algo precioso. Tienes la verdad para vencer al enemigo. Valora esto. Ahora, si me preguntaras, ¿cuál es uno de los pecados más graves dentro de la iglesia hoy en día? Entre pastores, entre traductores bíblicos, te diría que es que no tienen reverencia por la palabra de Dios. Las traducciones se están produciendo a un ritmo rápido. De hecho, trabajamos con una organización con sede en Serbia, y el grupo con el que trabajamos allí es parte del pueblo gitano. Ellos también fueron perseguidos y saqueados terriblemente durante el tiempo del Holocausto. Y este grupo está produciendo una Biblia en el idioma romaní. ¿Y cuál es el objetivo principal? No es la exactitud, no es el compromiso con la autenticidad de los idiomas originales para que se traduzcan con precisión al romaní, sino que el objetivo es velocidad y crear una traducción fácil de entender. ¿Qué significa eso? Que la traducción venga con la interpretación. Peligroso. Muy peligroso. Queremos darle a la gente la palabra de Dios y confiar en el Espíritu Santo. Cuando reflexionas sobre este libro, sabes, me encanta el Salmo 1.
porque el Salmo 1 tiene una palabra hebrea que generalmente se

0: traduce como meditar. Pero lo que esa palabra significa, y te voy a dar un ejemplo sencillo para entenderlo bien. Mi esposa es testigo de que pierdo demasiado tiempo viendo videos sobre animales. Animales que hacen algunas cosas, algunas de las cosas de hecho más interesantes que he visto. Y una vez vi el video de un león que después de cazar su presa tenía un problema. Porque este león miraba el cadáver, caminaba a su alrededor una y otra vez, pero no podía decidir si quería comerlo ahora o simplemente seguir mirando. Y era como si este león estuviera reflexionando, meditando sobre ese cadáver. Eso es lo que significa esa palabra hebrea en cuanto a la palabra de Dios, que debemos pasar tiempo reflexionando, que la amemos tanto, que nos veamos en una encrucijada sobre estudiarla e implementarla en nuestra vida. Y así debería ser, que amemos tanto la palabra de Dios que queramos estudiarla, pero también queramos implementarla, pero no podemos hacer ambas al mismo tiempo. Esa es la reverencia y el respeto que debemos tener por este libro. Y lo que hoy escuchamos en traducciones y en mensajes no es un compromiso con la precisión de las Escrituras. Y cuando carecemos de ese compromiso, estamos invitando al enemigo a engañarnos. Dice aquí en la Escritura que se aferran a la doctrina de los nicolaitas, la cual odio, y nos llama al arrepentimiento. Pero si no nos arrepentimos, dice, vendré a ti, escucha con atención, vendré a ti, y enfatizo esa frase, vendré a ti porque hay un cambio. Dice, vendré a ti rápidamente, ¿para qué? Para hacer guerra. Y aquí está el cambio. Con ellos. Él viene a ti, y lo que está revelando aquí es que entre nosotros existen unos contra los que el Mesías hará la guerra. Es un recordatorio de que dentro del cuerpo de creyentes hay falsos creyentes. Me viene a la mente lo que aparece en 2 de Pedro, capítulo 2, que dice, tal como hubo entre los hijos de Israel falsos profetas, habrá entre ustedes en los últimos días falsos maestros. ¿Conocen ese verso? Y lo que están viendo hoy día es ese aumento que es cumplimiento de esta profecía de Pedro. Y los falsos maestros no quieren que mires este libro. Quieren que los oigas a ellos. Y son muy sutiles con su distorsión. Mi intención nunca es distorsionar la Escritura. La razón por la que leemos la palabra de Dios y la repasamos y la repetimos, ¿te has dado cuenta de que leo los mismos versos una y otra vez? Eso es intencional porque quiero que escuches la Escritura. Es mucho más importante que lo que yo o cualquier otra persona pueda decir. Yo creo que mi responsabilidad principal es introducir la palabra de Dios en tu alma al proclamarla una y otra vez. Así que dice, arrepiéntete, pero si no lo haces, vendré rápidamente a ti. Este es el Mesías. Haré guerra con ellos, y lo dice de nuevo, con la espada de mi boca. Esa espada que sale de su boca es su palabra. ¿Y entiendes las implicaciones de eso? De nuevo, cuando miramos la Escritura, vemos que Dios puede hacer que cualquier cosa exista, realizar cualquier cambio. ¿Y cómo lo hace? Simplemente pronunciándolo con su boca. Eso es todo. ¿Dios quiere luz? Dice, Vayehi Or. Lo que sea que Dios quiera, Él lo habla y sucede. Lo que este pasaje nos está diciendo es que el Mesías es quien provoca ese cambio. Él provoca esa separación a través de su palabra. Y aquí es una palabra de juicio. Es una palabra que parte en dos. Si no te arrepientes, ¿qué es el arrepentimiento? Debemos hacer una distinción aquí. La Biblia, por ejemplo, en el libro de Lucas, habla sobre Juan el Bautista diciendo, «Den frutos que sean dignos de arrepentimiento». Así que el arrepentimiento genera un fruto. Eso es acción. Pero el arrepentimiento inicia simplemente con un cambio de mentalidad. Seré muy específico en cuanto a esto. El arrepentimiento es cuando entras en acuerdo con Dios. Allí es donde empieza. Si lees Malaquías, uno de los problemas que Dios tenía con la gente en la profecía de Malaquías es que él decía una cosa y la gente decía otra. ¿Qué significa eso? Nunca estaban de acuerdo con él. ¿Estás de acuerdo con las instrucciones de Dios? ¿Estás de acuerdo con sus mandamientos? ¿Estás implementando su verdad a tu vida? Eso es arrepentimiento. Y dice que, si no te arrepientes, vendré rápidamente a ti y haré guerra con ellos, con la espada de mi boca. Versículo 17. Y aquel que tiene oído, que oiga lo que el Espíritu dice ¿a quién? A las iglesias. Y cuando oyes la verdad, su revelación con el Espíritu, serás capaz de ¿qué? Leamos. Al que prevalezca, y como dije, podríamos traducir esto con precisión diciendo, al que tenga la victoria. Eso es lo que Dios quiere producir en nuestra vida, victoria. Ahora, la victoria está estrechamente conectada con la voluntad de Dios. Si quieres la victoria, si quieres conocer la provisión de Dios, no hay otra manera. Tienes que estar comprometido con la verdad de Dios, la voluntad de Dios, el propósito de Dios. Dice, al que venciere, le permitiré, le dejaré comer. Y me gusta esto. El maná escondido. No hay desacuerdo sobre lo que quiere decir aquí cuando dice el maná escondido. ¿Dónde estaba escondido el maná? En un recipiente. ¿Qué estaba metido dónde? En el arca del pacto. Y el arca del pacto representa la presencia y el poder de Dios. ¿Qué era este maná? Era la provisión, oye con cuidado, era la provisión sobrenatural de Dios. Muy importante que lo entendamos. Su provisión sobrenatural para llevar al pueblo a la tierra. ¿Por qué? Una vez que entraron a la tierra, comenzaron a comer de los productos de la tierra prometida. ¿Y entonces qué pasó con el maná? Cesó. Este maná era una provisión para el viaje. ¿Ven por qué está hablando del maná aquí? Porque estamos en ese viaje. Y los últimos días son la parte final de esa travesía. Vamos a necesitar la provisión sobrenatural de Dios para poder llegar al reino. Dice, le daré a él que coma del maná escondido y le daré a él, me gusta esto, una piedra blanca. Una piedra blanca representa una evaluación. Se usaba en esta cultura para un juicio. Alguien sería juzgado y al final el jurado, o mejor dicho, los jueces, tenían dos piedras, una negra y otra blanca. Si eran condenados, la negra, pero si serían absueltos, si iban a ser considerados inocentes, si iban a ser reintegrados a la comunidad, se les daba una piedra blanca que representaba la pureza. En la Escritura vemos algo. Dios lo mira todo de dos maneras posibles. Recuerden lo que dije, es un Dios de división. Él es el gran divisor. Y Él te evalúa a ti. Él conoce tus obras y Él tomará una determinación. ¿Cuál determinación? Si eres tamei, es decir, impuro o contaminado, o si eres tohor, que es puro. ¿Por qué? Dios opera de una manera muy discernible. Él te va a bendecir o te va a maldecir. Así de simple. Es un Dios de dicotomías. O es esto o es aquello. Y si estás en un estado de tamei, de impureza, inmundicia, contaminación, eso implica que Dios no te va a bendecir. Pero si estás en estado de tohor, de pureza, tendrás la bendición de Dios. Lo que la Escritura está diciendo aquí con este asunto de la piedra blanca o negra es que Él nos dará la piedra blanca porque Él afirmará nuestra pureza. Una piedra blanca representa una bendición. ¿Y cuál es la bendición que deberías estar buscando y deseando? Noten lo que dice. Y sobre esta piedra, ¿qué estará escrito? Un nombre nuevo. Entendamos esta escritura. Ciertas palabras llevan consigo cierta connotación o un mensaje adjunto. Y la palabra nuevo, bueno, tenemos el nuevo pacto, que es un pacto de reino. Cuando acepto el Evangelio, me convierto en una nueva creación, es decir, me convierto en una creación de reino. Y voy a pasar la eternidad no en Jerusalén, sino en la nueva Jerusalén, que es una Jerusalén de reino. Así que, cuando dice que nos dará un nuevo nombre, está hablando de darnos un nuevo carácter, un carácter de reino. Y dice, para concluir, el cual nadie ha conocido. Es decir, nadie ha experimentado ese nuevo carácter de manera plena, de manera total. Pero el que lo reciba, conocerá ese carácter del reino. Cuando nos volvemos a Él en obediencia, deseando su voluntad, sometiéndonos a su autoridad, ese comportamiento, esa decisión, provoca un cambio de reino en nuestra vida. Nos prepara para lo que vamos a experimentar. Lo que nos está enseñando es lo siguiente. Nos está enseñando con esta tercera epístola lo que vamos a atravesar y que vamos a estar morando en medio del trono de Satanás. Pero todo eso será usado con un propósito: darnos un nuevo carácter, un carácter de reino, al asignarnos ese nuevo nombre que nadie había experimentado jamás. ¿Qué sabemos sobre el reino? Cerraré esta sesión con esto. Me acuerdo de Juan. Él recibió visión tras visión. Algunas eran difíciles de mirar, otras eran gloriosas. ¿Y recuerdan cuando vio la Nueva Jerusalén y vio que todo era qué? que todo era nuevo. ¿Qué significa eso? Diferente. Cuando experimentemos esa realidad del reino, todo será diferente. Vivimos hoy en un mundo de corrupción, un mundo de engaño, un mundo de oscuridad, un mundo de pecado. Agobiados por todas las consecuencias del pecado, estamos rodeados diariamente por la enfermedad, la muerte y por conflictos. Pero todo eso un día llegará a su fin. Y lo que nos está revelando a las iglesias es lo que debemos saber para que no nos sorprendamos, para que no tengamos una crisis de fe, para que no experimentemos estas cosas y estemos desprevenidos, sino que tengamos una expectativa segura de estos eventos. Y que sepamos que estos eventos van a suceder y que vamos a ser cambiados por ellos. Que ellos tendrán un efecto de justicia en nuestra vida. Si recordamos estas verdades, que estamos comprometidos con sus propósitos, que debemos seguir siendo fieles y comprometidos con su carácter, que queremos manifestarlo a Él en nuestra vida y a través de nuestras vidas a los demás. Si recordamos eso, ¿qué pasará? Vamos a prevalecer. Vamos a experimentar la victoria. El enemigo no tendrá la victoria sobre nosotros. No nos ganará una batalla. Sino que en medio de estos ataques, de esta guerra, vamos a vencer. Eso es lo que estamos estudiando, para que tengamos un testimonio que le sea agradable, que le glorifique y que revele a los demás a quién pertenecemos. Vamos a orar. Padre Dios, te agradecemos porque eres un Dios victorioso. Gracias porque nos has apartado y nos has dividido con la espada de tu boca para formar parte de un reino donde conoceremos tu provisión, tus promesas y experimentaremos tus bendiciones eternas. Padre, estamos animados a caminar contigo, en las buenas y en las malas, incluso en medio de la batalla espiritual que ha comenzado en este mundo. Prepáranos para que podamos ser hallados como siervos buenos y fieles. Oramos así, en el nombre de Yeshua. Amén.
1: In Yeshua's name. Amén.
2: 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Que el Señor te bendiga en Yeshua HaMashiach, Jesús el Mesías, mientras caminas con Él. Shalom desde Israel.
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1: Shalom y bienvenidos a Vía Haftah Israel, una frase hebrea que significa amarás a Israel. Esperamos que se queden con nosotros durante los próximos 30 minutos, ya que nuestro maestro, el Dr. Baruch, nos compartirá una enseñanza expositiva de la Biblia. 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Aunque todos los cursos en el instituto se imparten en hebreo, el Dr. Baruch se complace en compartir esta enseñanza en inglés con doblaje al español. 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Aquí está Baruch y la lección de hoy.
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3: Sabemos que Dios quiere usar a las personas. Él quiere que entendamos que somos su pueblo escogido y que Él nos ha enviado para el ministerio. Y en el pasaje de la Escritura que estudiaremos hoy, veremos cómo el orden de Dios fue dado a conocer, cómo Él ensambló un grupo de individuos con quienes Él empezaría esta manifestación de su verdad, su evangelio, su poder y la proclamación de su reino venidero hasta los confines de la tierra. Dicho esto, tomen sus Biblias. La semana pasada iniciamos un nuevo estudio, el estudio del libro de los Hechos, y completamos la primera mitad del capítulo 1. Hoy, en esta lección, terminaremos el primer capítulo del libro de Hechos, y vaya que es un privilegio que podamos estudiar este libro juntos. Es un libro histórico en el que vemos la fidelidad de Dios, y vemos la manifestación del Espíritu Santo en y a través de la vida de otros, permitiéndonos ver el gran potencial que tenemos como el cuerpo del Mesías hoy, en este tiempo que yo creo único y significativo en el que vivimos. Leímos la semana pasada que el Mesías ascendió a los cielos y literalmente tenemos que entender que así será su regreso. La manera como la Escritura lo desarrolla nos da a entender e intencionalmente busca que entendamos que Él es Dios, que fue enviado por su Padre Celestial para hacer una obra, la obra de redención, y que será fiel para regresar. Nunca hubo un tiempo en el que el Mesías no cumpliera a la perfección la voluntad de su Padre Celestial. Así que Él asciende, pero le ordena a los discípulos que no se vayan de Jerusalén. Y esto me gusta mucho, hasta que la promesa del Padre se cumpla. Somos un pueblo que ha sido preparado, empoderado e iluminado por y a través de la promesa de Dios. Leímos esto la semana pasada, y quiero retomarlo una vez más en el verso 12, donde vimos su respuesta a las palabras de Yeshua antes de ascender, y su respuesta a estos dos ángeles que pusieron en la perspectiva correcta lo que había ocurrido y lo que ocurrirá. Y esto es el regreso del Mesías. Ahora veremos cómo la gente respondió en esas dos épocas de tiempo. Desde el tiempo en el que Él ascendió hasta el tiempo en el que Él regresará. ¿Qué se supone que estemos haciendo? Pues de eso es de lo que se trata este libro. Entonces, regresaron estos discípulos, regresaron a Jerusalén desde el monte llamado Los Olivos, el Monte de los Olivos. Hablábamos de la importancia de este lugar proféticamente con respecto al Mesías, y la Escritura dice, el cual está cerca de Jerusalén. Y en la mayoría de las traducciones dice que estaba a la distancia de un sábado. ¿Qué quiere decir la distancia de un sábado? Bien, de acuerdo a la ley judía, una vez que una persona abandona las fronteras de una ciudad, había un límite de cuán lejos se podría llegar. ¿Cuál era ese límite? Que en hebreo se denomina Tahum Shabbat. Es alrededor de 2 a 3 kilómetros. Me gustaría recalcar que esta es la distancia que existe hoy desde los muros de Jerusalén hasta la cima del Monte de los Olivos. Lo interesante aquí, y lo hablábamos la semana pasada, es la forma como este camino, la distancia de un sábado, está escrita en griego. Literalmente significa ese camino del Shabbat. Y el Shabbat es una palabra de reino. Estamos aprendiendo aquí sobre el camino del reino. Y por lo tanto, ellos regresan a Jerusalén y noten lo que pasa. Empecemos un versículo nuevo, versículo 13. Y cuando entraron, subieron al aposento alto, donde permanecían, es decir, que esperaban en este lugar con expectativa. Permíteme decirte que cuando tú caminas en obediencia, cuando respondes a la palabra de Dios, puedes esperar con expectativa, porque si respondemos con obediencia a las advertencias de Dios, por su palabra, por el Espíritu Santo, nos convertimos en un pueblo expectante. Vamos a creer y vamos a esperar que las cosas sucedan. Aquí encontramos que ellos estaban esperando en este lugar en Jerusalén. ¿Quiénes exactamente? Bien, leemos aquí que eran Pedro, también Jacob, probablemente tu Biblia lo traduzca como Jacobo o Santiago. Usualmente Jacob es Jacobo, pero también se suele traducir como Santiago. También estaban Juan, Andrés, Felipe, Tomás o Thomas, Bartolomeo, Mateo, y de nuevo Jacob o Jacobo, o quizás tu Biblia diga Santiago de Alfeo, y Simón el Zelote, y también estaba Judas, quien es el hermano de Jacob o Santiago. Tenemos a estos hombres que estaban en el salón del piso superior, y lo que debemos ver es esto. Este tiempo, este evento en el que nos vamos a enfocar durante el estudio de la próxima semana, cuando estudiemos la fiesta del Shavuot y Pentecostés, que son una misma en esencia, hablaré más al respecto la próxima semana. Ellas suceden en este lugar, donde ellos celebraron la Pascua, y eso busca unir lo que ocurrirá en Pentecostés o Shavuot con la experiencia de la Pascua. Se trata básicamente de dos facetas de una misma experiencia. Este grupo de discípulos estaba en este lugar y noten lo que hicieron. Leamos el verso 14. Todos ellos se dedicaron a algo. Quiero traducir esto de manera muy literal porque muchas veces es en lo literal donde se halla la sabiduría, donde podemos entender la verdadera revelación. Así que cuando leemos este pasaje de la Escritura, dice que ellos se dedicaron a algo, y la mejor manera de entenderlo es que ellos se dedicaron diligentemente, de una manera muy comprometida, y esta diligencia no era algo individual, sino que la siguiente palabra significa con una misma mente o en unidad, unánimemente. O sea que lo que hacían, lo hacían todos al mismo tiempo. Descifremos esto. Esta palabra en griego significa que ellos estaban esperando en ese lugar y diligentemente, todos de acuerdo, en unidad, al mismo tiempo, ¿se dedicaron a qué? Se dedicaron diligentemente a la oración y también a la súplica, junto a las mujeres y también María, la madre de Yeshua, y con sus hermanos. Y esta palabra incluye también quizás hermanas, pues en muchos idiomas el plural masculino puede incluir a individuos de cualquiera de los dos géneros. Se trata de sus hermanos o su familia. En este lugar estaban los discípulos y también otros que se dedicaron diligentemente a la oración y a la súplica. Y tenían una expectativa de que algo sucedería, de que Dios se movería para cumplir su promesa. Así que te pregunto, ¿esto te describe? ¿Eres diligente junto con otras personas unidas a ti, con el mismo compromiso, con la misma fe y expectativa que las promesas de Dios se cumplirán? Cuando dudamos, ¿qué dice el libro de Santiago? Aquel que duda no piense que recibirá algo de Dios. Debemos ser personas que viven con una expectativa apasionada de que las promesas de Dios se cumplirán en nuestras vidas. A Dios le encanta ir más allá de lo que pensamos. Él hace más. Y cuando vemos este pasaje de la Escritura, sigamos leyendo, ahora en el verso 15, dice que en aquellos días... Bien, yo no tengo una respuesta a por qué dice en aquellos días, en los días de esto. Si me forzaran a responder, diría que este término nos habla de algo único, algo que es inusual. No necesariamente algo que ha cesado, sino antes algo muy inusual. Creo que lo esencial e inusual sobre estos días, en comparación con los demás días, es esta diligencia, esta unidad que ellos estaban en un mismo acuerdo, continuando en este espíritu de unión, y por lo tanto tenían esta gran expectativa. Y en medio de ello, noten lo que ocurre. Pedro se levanta en medio de los discípulos y dice, y en este momento leemos una interrupción. En el texto bíblico, él empieza a hablar. Leímos que dice, él dijo, pero de inmediato tenemos una interrupción, pues el autor quiere que sepamos que había una audiencia cuyo número de esta audiencia o de este grupo era de 120 personas. Creo que es un número muy importante. Tenemos a los 12 discípulos, a las 12 tribus de Israel, pero ahora tenemos 12 veces 10, y el 10 significa plenitud, o aquello que está completo, totalmente lleno. Creo que este número nos da un adelanto de algo. A pesar de que 120 personas es una cantidad relativamente pequeña de individuos, pero partiendo de lo que está ocurriendo aquí, veremos que el mundo será transformado. Todo se inició con Yeshua, sus 12 discípulos, y ahora el número en este momento en Jerusalén, el fundamento de lo que podemos llamar la iglesia primitiva, la primera congregación, era de 120 personas. Luego de mencionar este número, regresa a la narrativa. Recuerden que Pedro habló, y aquí leemos lo que dijo, verso 16. Varones hermanos, era necesario, y esta es una palabra importante en el texto, necesario. Significa que no había otro modo. Tenía que ser absolutamente así. No podía ser de otra manera. ¿Y de qué se trata? Sigue leyendo. Era necesario que esta palabra se cumpliera, la cual dijo el Espíritu Santo de antemano. Ahora, cuando dice esta palabra, esto tiene un contexto profético. Y noten quién habla. Es el Espíritu Santo. Cuando la gente habla bajo esta unción, el poder de esta unción, aquel, y se trata de una persona, quien comunica esta palabra es el Espíritu Santo. Y como he dicho una y otra vez, una de las funciones principales del Espíritu Santo es traer orden a este mundo, al cuerpo de creyentes, a tu vida y también a la mía. Entonces, él se levanta y les dice, varones hermanos, era necesario, absolutamente necesario, que esta palabra se cumpliera, la cual fue dicha de antemano por el Espíritu Santo a través de la boca de David. Ahora sabemos que se refiere a un salmo con respecto a Judas. Y este Judas es el traidor. Se trata de Judas Iscariot, o Iscariote, como normalmente se pronuncia en español. Entonces, había una profecía sobre él, y esta profecía viene del libro de Salmos, y la puedes ver en el verso 9, aunque la mayoría de las Biblias hebreas lo ubican en el verso 10. ¿Qué dice allí? Si sigues leyendo, dice, esto fue dicho por el Espíritu Santo, por la boca de David, con respecto a Judas, que él se convertiría en el guía de aquellos que prendieron o capturaron a Yeshua. Y si vemos las Escrituras en el Salmo 41, eso es exactamente lo que nos dice, que habría uno que se levantaría para guiar a otros en contra del hombre de paz. Muy importante que veamos eso. En muchos lugares dice a su amigo, pero literalmente cuando vemos la cita hebrea, se refiere al hombre de paz. Avanzando, leemos que fue él contado con nosotros. Entonces, este Judas fue contado con nosotros y recibió su porción, su parte, en este ministerio, en este servicio. Entonces, leemos aquí que se trataba de uno de los nuestros. Y quiero hacer una pausa nuevamente para decir que resulta muy importante que hubiese uno desde adentro que traicionara al Mesías. Él tenía parte en su ministerio. Él no llegó allí como discípulo sin invitación. Él fue escogido. Pero a pesar de ello, se rebeló. Y la escritura que viene a mi mente está en el libro de Mateo, capítulo 24, versículo 5, donde habla de que habrán muchos que vendrán en mi nombre, diciendo que son el Mesías. Así que la manera correcta para entender este verso, y creo que mi amigo Gavin compartirá esta opinión conmigo, es que durante los últimos días, muchas de las falsas doctrinas surgirán desde adentro, tal como Judas surgió desde adentro. Y era parte de este ministerio, esta obra, este llamado, este servicio. Judas no era un agente externo. Eso quedó enfatizado. Era contado con nosotros, y leamos ahora el verso 18. Y este adquirió un campo. ¿Cómo lo hizo? Bien, esto nos habla del tiempo después de que se dio cuenta de lo que había hecho y el papel que él tuvo en todo eso. Tomó esas 30 piezas de plata manchadas de sangre y las arrojó de vuelta al tesoro del templo. Y esto es a lo que se refiere la Escritura, cuando él compró un campo, noten lo que dice, compró un campo con el salario. Algunas Biblias pueden decir que era de la recompensa, pero literalmente es la palabra para el salario de su acto de iniquidad. Es lo que dice literalmente, adicáis. Mitad del verso 18. Y habiendo caído, algunas Biblias, y no sé por qué, dicen habiendo caído de cabeza. Sabemos que otra escritura dice que se colgó, se ahorcó a sí mismo, se suicidó, un acto muy cobarde. Él cometió suicidio, pero esta escritura nos dice que habiéndose colgado, noten lo que pasó. Él cayó y dice que sus entrañas se derramaron, es decir, que la parte media de su cuerpo estalló y todos sus intestinos o entrañas se esparcieron. Dice al final del verso 18. Ahora verso 19. Y fue tan notorio para todos los habitantes de Jerusalén que este campo, este terreno, fue llamado en su propio dialecto, es decir, en su propio idioma, Aceldama. ¿Qué significa Aceldama? Bien, Dama es sangre en arameo, así que esta palabra significa campo de sangre. Y la misma palabra nos lo traduce. Dice que significa campo de sangre. Lo que descubrimos al estudiar esta escritura es una repetición de lo que ya sabemos, que Judas traicionó al Mesías. Pero noten, todo esto fue hecho en cumplimiento de la escritura. Tenemos que aprender una verdad teológica muy importante aquí. La gente ha malinterpretado el significado de esto y ha adoptado una teología que es desagradable para Dios, que es una deshonra para Él, una que rechaza la verdad de muchas otras escrituras. Solo porque la escritura lo predijo, esto hace que muchas personas concluyan incorrectamente, y hablaremos más sobre esto al final de esta sección. Esto hace que mucha gente concluya incorrectamente que ya que fue profetizado, tenía que ocurrir. No, esto tenía que ocurrir porque Dios ya lo sabía. Él lo profetizó porque Él lo vio de antemano en la historia. Y como Él vio lo que ocurriría, la palabra de profecía simplemente nos alertó al respecto. Esto habla de esta característica de Dios, que Él es omnisciente. Pero resulta muy peligroso. No asumas incorrectamente, no saques la conclusión equivocada de que esto tenía que ocurrir porque fue profetizado. No, esto fue profetizado porque Dios vio que ocurriría, no porque Él lo causó. Muchas personas piensan que Judas, bien, él fue creado con este propósito. No, eso no es cierto. Él fue creado para glorificar a Dios. Dios es soberano y Él puede cambiar cualquier situación en algo que sea bueno. Pero hay quienes hacen tal como hizo Judas, que no quieren servir a Dios, que no quieren ser instrumentos de Dios, sino que son instrumentos de injusticia. Es lo que dice la Escritura. Y me sorprende escuchar a tantos maestros que han estudiado las Escrituras en instituciones académicas, y aún así, he escuchado a muchos usar esta Escritura y decir, ¿sabes? Aquí Judas está simplemente siendo Judas. Él hizo aquello para lo que fue predestinado. No, Señor. Noten lo que dice justo antes. Tenemos que ver los indicadores de la Escritura. Cuando Pedro habló de esto, habló de un acto de iniquidad. Es lo que dice la Escritura, y lo dice en la mitad del verso 18. Entonces, él cometió un hecho que fue injusto, pero Dios, que es soberano, si es su voluntad, él puede tomar las injusticias, y él, que no es quien las causa, puede volverlas en algo bueno. Pero esto no significa que aquel que comete la iniquidad está participando con Dios o que debe ser considerado como alguien que está haciendo algo bueno porque Dios al final usó eso. No, no, no. Judas, lo que se dice sobre él, el contexto aquí nos demuestra vergüenza. Él cayó al suelo, es lo que dice. Y su interior, el mismo fundamento de su ser, estalló. Y sus vísceras fueron expuestas, sus intestinos. Todo esto busca demostrar vergüenza. Debemos dejar que la Escritura interprete la Escritura. Bien, noten algo más que leemos en este pasaje de la Escritura. Vayan, por favor, al versículo 20, donde dice, porque ha sido plasmado en las Escrituras. ¿Dónde? Bueno, aquí dice en las Escrituras, pero se trata del libro de los Salmos, capítulo 69, versículo 25 en español y 26 en hebreo. Dice aquí, en este pasaje, que nadie, que el lugar de su habitación, es decir, el de Judas, sea hecha una desolación y que quede árido. También que nadie habite en ella. Entonces, esto es el Salmo 69. Lo leeré de nuevo. Que su lugar de habitación quede árido o desolado, y que nadie habite en él. Y luego dice, cambiando ahora al Salmo 109, versos 8 o 9, depende de la traducción, leemos aquí, y su cargo o su posición dice que le sea entregada a alguien más. Entonces, a esto es a lo que la Escritura nos está conduciendo. La posición de Judas dentro del ministerio como discípulo, su posición ahora será, como cumplimiento de una profecía, le será dada a otro individuo. Ahora miremos el verso 21. Leemos aquí. Por tanto, era necesario que aquellos hombres que han estado junto a nosotros desde el inicio de todo, entonces ellos fueron parte del grupo todo el tiempo. Dice aquí que desde cuando el Señor Yeshua entró y salió. Esto es, a pesar de estar escrito en griego, es un modismo hebreo. Y debes entender que si haces un buen estudio lingüístico, muchas veces idiomas extranjeros se dejan colar dentro de un idioma diferente, por lo que habrán expresiones que la gente trae de otros países, de otros idiomas, de otras culturas, y que finalmente son traducidas a un nuevo idioma. Por ejemplo, alguien viene de Italia y allí se usa cierta expresión, y esta se abre camino si la persona emigra, por ejemplo, a Estados Unidos. Se traduciría al inglés, y esto es exactamente lo que pasa aquí. Pero necesitamos entender de qué está hablando. Aquí se habla de unas personas que están con nosotros desde el mismo comienzo, cuando Yeshua el Señor entró y salió. ¿Qué significa eso? Este es un modismo hebreo para liderazgo. Muchas veces se habla de los reyes de Israel sacándolos y trayéndolos de regreso. Entonces, eso habla de escoger a alguien. Allí es a donde vamos, que tiene una historia con Yeshua, que era parte, que se sometió a su liderazgo. De eso es de lo que habla el verso 21. Y ahora se hace más específico. Leamos el verso 22. Dice, con respecto a su ministerio, desde el inicio del bautismo de Juan. Entonces, iniciando con el bautismo de Juan, hasta los días en los que fue tomado de entre nosotros. ¿Qué están buscando ellos? Lo que ya dijimos. Regresamos a donde dice en el Salmo 109, que otro sea designado en su lugar. Y eso es lo que están haciendo. Ellos dicen, tiene que ser alguno de los hombres que han estado aquí todo el tiempo. Alguien que estuvo bajo su liderazgo, desde los tiempos de la inmersión de Juan, su bautismo, hasta los tiempos que Yeshua fue recibido arriba. Querían a alguien que fuera parte del apostolado. Y noten lo que dice. Que sea testigo de su resurrección. Muy importante. Con el fin de que un siervo de Dios. Ahora, aquí hablamos de uno que sería designado apóstol, que será uno de los 12. Pero cualquiera que sirva a Dios es un testigo. Nosotros damos testimonio, en primer lugar, de su resurrección. Si tú no crees en la resurrección corporal, si no entiendes las implicaciones de su resurrección, en primer lugar, no eres salvo. ¿Y por qué lo digo? Verás, puedo recordar hablarle a una congregación ubicada en Fort Lauderdale, Florida. Y el líder allí, no, yo no lo conocía muy bien, pero él me pidió predicar allí cuando se fue de vacaciones, porque nuestros servicios eran viernes y sábado, así que tenía el domingo libre. Me dijo, ¿puedes venir y compartir un mensaje en mi grupo el domingo? Así que fui allí, y me informaron que la gente que quería unirse a su congregación, todo lo que tenía que hacer era decir, yo creo en Yeshua. Es todo. Nunca se hablaba de qué exactamente creías en torno a Él. Pero si tú quieres que Él sea tu Dios, con eso bastaba. Pero eso no es suficiente. ¿Qué dice Pablo en Romanos capítulo 10? Que tú debes confesar con tu boca y creer en tu corazón que Dios lo ha levantado, es decir, a Yeshua, de entre los muertos. La salvación está basada en la fe en la resurrección del Mesías. Y esto está subrayado aquí en el libro de los Hechos como un requisito primordial para ser un siervo, para ser un discípulo. En este caso, para ser uno de estos apóstoles principales. Entonces, él sería un testigo de su resurrección con nosotros. Uno de estos, o sea, uno de estos hombres que fueron mencionados en el verso 21. Ahora pasemos al verso 23. Y ellos, literalmente, los levantaron, es lo que dice literalmente. Pero esto habla de que dos hombres fueron señalados. Es decir, dos hombres fueron parados en medio de todos con el fin de elegir a uno. Levantaron a dos de ellos, y ellos eran José, a quien llamaban Barsabás, y su sobrenombre era posiblemente Justo, Eso es lo que esta palabra significa. Y también a Matías. Noten lo que hace la Escritura. Cuando habla sobre José, quiero decir, somos llamados o se nos ha dicho que no se trata solo del llamado, sino también de otro aspecto. Pero algo muy superior se está diciendo sobre José. Y de nuevo, si lees los comentarios, y me refiero a los antiguos comentarios de los padres de la iglesia, lo que ellos dicen es esto, que José era alguien conocido. La Escritura habla más sobre él, porque la gente lo conocía más, tenían más familiaridad con él, y todos asumían que él sería el discípulo escogido. Mas una sola cosa se menciona sobre Matías, y es su nombre. Fin. ¿Pero qué pasó? Noten lo que revela la Escritura. Verso 24. Y leemos aquí que ellos oraron y dijeron, o mejor dicho, orando, dijeron, tú, oh Señor. Aquí es cuando tenemos que volver a hablar de una verdad teológica muy importante. Déjame decirte que la teología es importante. Es vital que tengamos la doctrina correcta, de modo que cuando nos topemos con pasajes teológicos clave, tengamos un marco de referencia para entenderlos y evaluar nuestra interpretación. No es difícil. Estas palabras realmente no le dejan nada a la imaginación. Debemos tomarlas como literalmente son dadas a nosotros. Estos individuos están orando y noten lo que dicen. Verso 24. Tú, oh Señor, y fíjense en la palabra, cardia ginosta, dos palabras. La primera palabra en griego, cardia, ¿qué es cardia? Corazón. Si alguien tiene un problema con el corazón, lo llevan al hospital y es dirigido al departamento de cardiología. Proviene de la misma palabra, cardia. Y la segunda palabra, ginosco, ginosco significa yo sé. Entonces, ginostas es conocimiento y este es un sustantivo usado para describir a alguien que conoce el corazón. ¿Y saben de quién estamos hablando? Bien, noten el Salmo. La oración dice aquí, tú, oh Dios, ¿quién es Dios?

Y lo hizo simplemente porque puede hacerlo, porque es soberano. Lo hizo basado en su voluntad y nada más. Pero allí hay un problema. Cuando vemos estos pasajes que hablan sobre la elección, ¿saben qué palabra aparece con frecuencia? Es la palabra presciencia. Muy importante. Puedo recordar a un amigo mío con quien estaba compartiendo, aunque la verdad no estábamos compartiendo, estábamos discutiendo. Y por lo que discutíamos era por este concepto. Yo le dije, muy bien, no estamos de acuerdo, pero respóndeme algo. ¿Cuál es el rol de la presciencia en una elección? Nunca me lo respondió. Él me hizo preguntas y quise respondérselas, escribir artículos, incluso hacer estudios al respecto. Pero nunca me dio una respuesta porque eso dinamitaba su teología preconcebida, lo que él había creído y con lo que estaba comprometido, aun cuando no pudiese soportarlo bíblicamente. Y este es un buen ejemplo. Aquí dice que Dios va a escoger a uno. Esa es la idea de echar suertes, que veremos en unos minutos. Busca que Dios sea quien decida y no el hombre. ¿Qué dice aquí? Mira de nuevo el verso 24, segunda parte. Tú, oh Dios, que conoces el corazón. ¿Qué hay en el corazón? La Biblia dice cómo el hombre piensa en su corazón. Entonces, Dios conoce los pensamientos y aquí está la clave. Tú, oh Señor, eres quien conoce el corazón. Y quiere decir de todos. Tú conoces todas las cosas porque tú conoces el corazón. Manifiesta de entre estas dos opciones, José o Matías, manifiesta a nosotros a quién de ellos dos tú has elegido o escogido. Es la misma palabra de donde obtenemos la palabra elegir. Y una elección simplemente significa una escogencia de Dios. Lo que quiero que veas es innegable. No puedes salir con una interpretación diferente si eres honesto. Esta escritura dice que es debido a que Dios conoce el corazón de todos y no hay nada en tu corazón, no hay nada en mi corazón, no hay nada en el corazón de nadie que Dios no conozca total y completamente. Y la elección de Dios por Matías, que veremos en un momento, estuvo basada en eso. ¿Y saben qué? Hay otras cosas que pasan por una elección. No suceden en el vacío. Debemos ser muy claros con los términos y usarlos de la forma como lo hace la Escritura, y no como alguien los quiere interpretar, como hizo, por ejemplo, Juan Calvino hace cientos de años en el siglo XVI. Entonces, una vez más, ¿qué descubrimos? Tú, oh Señor, eres quien conoce todos los corazones, podríamos decir. Manifiesta de entre estos dos a quien tú has escogido. Y echaron suertes para el servicio. Mejor sería traducirlo así. Para recibir la porción de este servicio o de este ministerio del apostolado. Entonces, no están eligiendo a nadie ellos directamente, sino que ellos quieren que la elección venga de Dios para tomar su lugar en este ministerio y del apostolado. ¿Y qué sucedió? Aquí pasa a hablar nuevamente de Judas, del cual Judas, y hay una palabra muy importante, la transgresión de Judas o el descarrío de Judas, es literalmente la palabra para vano. Lo que significa es desviarse. La manera más sencilla de traducirlo, si buscamos en el lexicón, es ponerse a un lado. Entonces, cuando nos desviamos del llamado de Dios, de su servicio, de su verdad, ¿qué estamos haciendo? Estamos transgrediendo. Pero noten que dice que Judas lo hizo. Él no fue forzado a hacerlo. Él no tenía que hacerlo. Él eligió hacerlo. Entonces, del cual Judas se desvió y se fue a su propio lugar. Fíjense en esta frase. Él se fue a su propio lugar. Existe un debate sobre de quién se habla aquí. ¿Quién se fue a su propio lugar? Algunos dicen que se trata de Matías, pero yo no estoy de acuerdo. Yo creo que debido a la cercanía que tiene este relato de Judas que venía hablándose con la frase siguiente, que está hablando aún del mismo Judas. Se fue a su propio lugar.

0: ¿Qué quiere decir? Que se fue al lugar al que él pertenecía, de acuerdo a su pecado, basado en su elección, a su escogencia, que hizo que sucumbiera ante la tentación, por ser un amante del dinero, por actuar en desobediencia. Esto nos llevará al lugar de la desobediencia, seremos llevados al lugar de la transgresión. Es lo que dice, que hay una consecuencia seria cuando nos desviamos del camino de Dios. Ahora, vayamos al último verso, verso 26. Aquí dice, y echaron suertes, y la suerte cayó sobre Matías, y él fue contado con los 11 apóstoles. ¿Qué vemos aquí? Vemos la providencia de Dios, la presencia de Dios, el hecho de que Dios mira el corazón, conociendo todos nuestros pensamientos y la respuesta de Dios a quiénes somos, cómo somos. Esta es una verdad que vemos en el libro de Apocalipsis, que Dios recompensa a cada persona de acuerdo con lo que ha hecho. ¿Importa la fe? Absolutamente. Cuando crees de la manera correcta, recibes el regalo gratuito de la salvación, no basada en obras, pero habiendo sido salvos, la fe, tu fe, se manifestará, o la falta de fe también se manifestará. Lo que ocurre es lo siguiente. En este último verso, tenemos a Matías uniéndose a los otros 11, de modo que ahora nuevamente hay 12 apóstoles. ¿Por qué usan esta palabra? No hemos visto con mucha frecuencia la palabra discípulos, pero sí vemos mencionarse el apostolado y a los apóstoles. La palabra apostelo significa ser enviado. Y para esto es para lo que se está preparando el escenario. Estos 12 están por ser enviados, pero antes de poder salir, tienen que ser llenos del Espíritu Santo. Lo que veremos es esto. Sin la unción, la presencia, sin el bautismo del Espíritu Santo, no podemos salir de una manera obediente. No estamos preparados para cumplir el llamado que Dios ha puesto en nosotros. Vamos a ver cómo el Espíritu Santo juega un rol de suprema importancia en la formación de esta congregación original. Y la palabra aquí para congregación es la palabra eclesia, usualmente traducida al español como iglesia. ¿Qué significa? Viene de dos palabras, ek, que significa fuera, y cleo, que significa llamado. Tiene que ver con Dios llamando a la gente hacia afuera. Es la misma palabra, eclesia, que se usa en la Septuaginta, la traducción griega de la Biblia hebrea. Allí se usa para referirse a la congregación en el desierto, la que salió de Egipto tras vivir la experiencia de la Pascua. Entonces, estos términos todos nos trasladan de vuelta a la Pascua, la cual es fundamental para prepararnos para una experiencia pentecostal. ¿Qué significa eso? Para el cumplimiento de la promesa de Dios. De esto hablaremos la próxima semana cuando nos enfocaremos en Hag HaShavuot, la fiesta de las semanas, la fiesta conocida como Shavuot en hebreo. Estos tiempos señalados, todos ellos hablan como nos enseña Pablo en el libro de Colosenses, donde dice que estas fiestas son una sombra de las cosas por venir. ¿Qué está por venir? El reino. Por medio de estas fiestas bíblicas, los tiempos señalados de Dios, ¿qué aprendemos? Aprendemos sobre el reino, porque Dios tiene otro tiempo señalado, y ese tiempo señalado es para el regreso del Mesías y el establecimiento del reino. Espero que estemos listos para este tiempo señalado, cuando ese reino venga, y entremos a una experiencia en la que Dios habitará de una manera única con su pueblo.
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0: Una pregunta común que recibimos, ya sea por correo electrónico o en nuestras conferencias, es: ¿cierto que todo está listo para la construcción del tercer templo? Eso es lo que muchas personas creen. Hacen afirmaciones como: sabemos que la novilla roja está en Israel y que todas las vestiduras sacerdotales están listas, así como muchos de los utensilios que son necesarios para que funcione el próximo templo. Todo eso está preparado. También existe el Sanedrín y el sumo sacerdote ya ha sido seleccionado. Pero todo eso es falso. Nada de eso está basado en la realidad. Y quiero repasar algunas de estas cosas para que entiendan lo que es cierto y lo que no. En primer lugar, cuando miramos al judaísmo en Israel, y el judaísmo ortodoxo es el que predomina en Israel, hay una creencia basada en lo que leemos al final de la profecía de Malaquías. Allí se dice que Elías va a regresar. Se nos ordena recordar la ley de Moisés y a tener la expectativa de que Elías vendrá antes del regreso del Mesías. ¿Y qué hará Elías? Bueno, la visión del judaísmo es esta: que él pondrá las cosas en orden, que él enseñará ciertas cosas que son necesarias para que el templo sea reconstruido y para que los diversos artefactos y utensilios que tienen que estar en ese templo sean preparados adecuadamente. Así que todo lo que se oye hoy en día en el Internet, de que ya está lista la novilla roja, el Sanedrín, el sumo sacerdote, todas las vestiduras y muchos de los utensilios necesarios para el templo, que todo ya ha sido fabricado, todo eso, y quiero enfatizarlo, todo eso es falso. La realidad que encuentras en el judaísmo es que sencillamente estamos esperando que Elías regrese, porque solo Elías, según la visión del judaísmo ortodoxo, tendrá la información necesaria sobre cómo preparar las cosas para el templo. En otras palabras, en la Israel de hoy, no se está haciendo ninguna preparación, no existe interés alguno en la novilla roja y nada de lo que se dice está siendo preparado por ninguna organización rabínica reconocida. El liderazgo está haciendo lo que el judaísmo ortodoxo cree y enseña, y eso es esperar hasta que Elías venga a proporcionar la información que necesitan para poder avanzar. Existe una organización a la que constantemente la gente hace referencia, y es el Instituto del Templo. Pero el Instituto del Templo no es una organización reconocida en Israel. Es un ente privado, no tiene conexión con el gobierno, no tiene conexión con ninguna organización rabínica. ¿Y qué es lo que hacen? Bueno, lo que hacen simplemente es quitarle el dinero a los cristianos. Y la razón principal por la que hacen eso es porque están en contra del evangelismo. Ellos son una organización judía ortodoxa. Se complacen en quitarle el dinero a los cristianos, pero no representan la verdad bíblica. Ellos existen por una razón completamente diferente. Y esa es que son un instituto de recaudación de fondos que busca tomar ese dinero de los cristianos para evitar que usen sus recursos para el evangelismo en Israel. Ellos no están fabricando miles de vestiduras para los sacerdotes, ni están de ninguna manera haciendo utensilios que son necesarios para el templo. Y ellos, aunque parte de sus enseñanzas son muy buenas, solo se trata de eso, enseñanzas. Ellos no representan a ninguna organización real que haya recibido la responsabilidad para construir el próximo templo. Eso es falso y, por lo tanto, debemos tener mucho cuidado con ellos. Otra cosa que escucho constantemente es que el Sanedrín ha sido restablecido en Israel. No, eso es falso. Lo que simplemente existe es un grupo de individuos que se hacen llamar a sí mismos el Sanedrín. No sabemos quiénes son los miembros de ese grupo, de ese cuerpo, ese supuesto Sanedrín, porque mantienen esa información en secreto. No quieren revelar quiénes son los miembros de ese Sanedrín. ¿Por qué? Porque no existe hoy por hoy ningún Sanedrín en Israel. Es simplemente un grupo de personas que se proclamaron a sí mismas como el Sanedrín. Pero nada de eso tiene base. Ninguno de ellos tiene jerarquía oficial para operar en la tierra de Israel. No se está haciendo nada en ese sentido. ¿Por qué? Bueno, la visión del judaísmo es esta: que Elías debe regresar. Eso es bíblico. Leemos sobre eso en el último capítulo de Malaquías. Se nos insta a recordar la ley de Moisés, ya que Elías va a regresar para poner las cosas en orden. Y bien, lo que dice la Biblia allí en Malaquías es que Él hará volver el corazón de los hijos a los padres y de los padres a los hijos. Pero lo que el judaísmo entiende allí es que Elías va a poner las cosas en orden y proporcionará la información necesaria para construir adecuadamente los diversos utensilios que son necesarios para el templo, incluyendo el lugar donde debe ser construido, todo eso. Hoy en día en el judaísmo hay un debate sobre dónde debe colocarse el tercer templo. ¿Dónde queda exactamente ese lugar? Todos sabemos que será en el monte del templo, pero ¿en qué parte del monte? Todas estas cosas deben prepararse. Y debido a eso, la visión del judaísmo en Israel no es «vamos a prepararlo todo ya», sino en cambio, «esperemos a Elías para que él venga, que regrese y ponga las cosas en orden, dándonos la información que requerimos para avanzar». Si estás bajo la impresión de que todo ya está listo en Israel para la construcción de ese próximo templo, eso es falso. No hay ninguna euforia por la novilla roja, el próximo sumo sacerdote, el Sanedrín o las vestiduras de los sacerdotes o cualquiera de los utensilios que la Biblia menciona que son necesarios para el templo. Todo eso es una gran mentira. Todo eso solo existe en Internet para que la gente haga clic y así estos videos tengan más y más visitas. Porque algunos canales de YouTube existen únicamente con el propósito de monetizar ese canal y producir dinero. Por lo tanto, lo que les importa a ellos no es la verdad ni la información basada en hechos, sino simplemente los clics, porque los clics se convierten en dinero para ellos. No nos dejemos engañar. Entendamos muy claramente que no hay ningún Sanedrín. No hay ninguna novilla roja en Israel. Los utensilios no están siendo preparados y fabricados por el Instituto del Templo. Tampoco están listas las vestiduras para los sacerdotes y levitas, ni se han fabricado ya miles de ellas esperando porque el tiempo está cerca. Todo eso es mentira. No te dejes engañar. No estamos tan cerca como la gente piensa. No existe esa histeria en cuanto al tercer templo en Israel en absoluto. Toda esa información es falsa, que simplemente busca que hagas clic en un video en lugar de estudiar para mostrarte aprobado y para que no te enteres que el verdadero judaísmo en Israel está en un lugar muy diferente a lo que se presenta en muchos videos hoy en día. Y que la mayoría de esos videos van dirigidos a cristianos con el fin de engañarlos, estafarlos y no de edificarlos. Con eso concluyo hasta la próxima entrega. Que Dios les bendiga. Shalom, Shalom desde Israel. 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
3: a lo largo de las Escrituras, vemos que Dios puede proveer. No importa el tamaño de la necesidad, Dios tiene la capacidad de suplir lo necesario con el fin de generar plenitud. Y a Dios le encanta proveer, pero ¿somos lo suficientemente sabios para buscar su provisión y aceptarla, sin importar de qué fuente provenga? Verán, mucha gente no lo es, porque puede que tengan prejuicios, o que sean racistas, o quizás tengan orgullo en ciertas áreas y no son lo suficientemente humildes para reconocer que muchas de las maneras como Dios nos provee conllevan a que las personas dejen de confiar en sí mismas y empiecen a depender de Él. Esta afirmación es totalmente cierta en torno a lo que vamos a ver hoy en nuestro estudio. Toma tu Biblia y ve conmigo al libro de Daniel, capítulo 5. Libro de Daniel, capítulo 5. Vimos la semana pasada a un grupo de hombres y mujeres bajo el liderazgo del rey de Babilonia, Belsasar, quienes estaban alabando a los dioses de oro, plata, bronce, hierro, madera y piedra, en vez de darle honor y adoración al Dios de Israel. Vimos que sucedió una manifestación del cielo, una mano que apareció y escribió algo sobre el muro. Todos se sorprendieron, y especialmente Belsasar, quien fue extremadamente movido por este evento. Y llamó a los hechiceros, a los caldeos, a los magos y a los sabios de este imperio babilónico, pero una vez más, como ya había pasado antes, no fueron capaces de discernir lo que significaba todo eso. No pudieron entender los escritos y, por tanto, no fueron capaces de darles una interpretación. Así que como último recurso sucedió algo, gracias al hecho de que la reina apareció para intervenir en esta situación. Esto nos enseñó una verdad bíblica muy importante, que la esposa tiene el rol de ser ayuda idónea para que su esposo pueda cumplir el llamado de Dios en su vida. Es maravilloso ver a un hombre y a una mujer unirse bajo el pacto del matrimonio, ser usados ambos para la gloria de Dios. Entonces esta reina aparece en escena. Ella dice, no tienes por qué alterarte tanto por el hecho de que estos sabios de Babilonia no puedan responder tu petición, porque hay un hombre que tiene un espíritu de excelencia, el espíritu del Santo Dios. Su nombre es Daniel, uno de los exiliados de Judá, y él será capaz de leerlo e interpretarlo. El rey Belsasar escuchó esto, y Daniel fue traído ante él. Prosigamos nuestro estudio en el verso 16, y veamos lo que ocurrió. Daniel, capítulo 5, versículo 16. El rey hablando dice, escuché que eres capaz de dar interpretaciones y resolver aquellos asuntos que se encuentran escondidos. Y ahora, si tú eres capaz de leer estos escritos y darme a conocer su interpretación, serás vestido con vestiduras de púrpura real y un collar de oro será colocado en tu cuello y gobernarás como el número 3 de mi reino. Esto es lo que se le ha ofrecido a Daniel, una posición de prominencia y también vestiduras de prestigio, que reflejan un estatus único dentro del reino. Pero noten la respuesta de Daniel, una respuesta que reflejará cierto grado de descaro y ningún interés por las cosas de este mundo. Mira el siguiente verso, el 17. Y Daniel respondió entonces y dijo delante del rey, tus regalos, quédatelos para ti mismo. Tus presentes, dáselos a alguien más. Las escrituras leeré para el rey y le daré su interpretación. Daniel hará lo que se le ha pedido, pero él no quiere nada a cambio. ¿Por qué? Este es el principio. Daniel no está preocupado por lo que puede obtener de este mundo. Daniel sabe que ser una figura de gran prestigio y honor en los reinos de los hombres no tiene importancia duradera. Él no quiere esa vestidura real. Él no quiere esa costosa cadena alrededor de su cuello. Y él no está muy preocupado por ocupar cierta posición de autoridad bajo un rey pagano. Él dice, sabes, estos premios quédatelos o dáselos a alguien más, pero yo te revelaré el misterio. Y lo que Daniel sabe es esto. Él sabe que estos escritos son de Dios. Él sabe su revelación. Daniel, como siervo fiel de Dios, quiere dar a conocer la revelación de Dios y por eso dice en el versículo 18, Rey, el reino, la grandeza y el honor y la gloria son dadas por el Dios Altísimo y fueron dadas a Nabucodonosor, tu padre. Él quiere que él sepa que está en esa posición porque su padre fue colocado allí por Dios. No por dioses de oro, plata, bronce, hierro, madera y piedra, sino por el Dios de Israel. Verso 19. Y debido a la grandeza que le fue dada, temblaban y temían delante de él todos los pueblos. Entonces, él fue tan exaltado que todos los pueblos reconocían su grandeza. Verso 19, en su segunda mitad. Y él podía, conforme a su voluntad, él podía mandar a matar a quien quisiera y podía hacer que dejaran vivo a quien él quisiera. Y a quien él quería exaltar, él exaltaba. Y a quien él quería humillar, él humillaba. Está diciendo aquí que él tenía toda esta autoridad, todo este poder. Y eso es muy importante. Pero ¿qué hizo con ese poder? ¿Qué hizo con la provisión de Dios para su vida? Esa es la pregunta. Verso 20. Pero cuando su corazón se exaltó y su espíritu se fortaleció para lo malo, él usó este honor, esta provisión, y la usó no para los propósitos de Dios. Tu Biblia quizás diga para la maldad, o sea, en contra de Dios, en contra de la voluntad de Dios. Y fue depuesto del trono de su reino y de su gloria fue despojado. Todo esto se refiere a lo que pasó. Recordemos el contexto. Empezamos el capítulo 5 la semana pasada y vimos algo. Vimos que empezó inmediatamente después de que Nabucodonosor hiciera esta declaración sobre cómo Dios humilla al orgullo y a los orgullosos. Belsasar, su hijo, no ha aprendido este mensaje. Esa es la diferencia. La gente dirá, sabes, esto no es justo porque a Nabucodonosor se le dio una segunda oportunidad. Déjame decirte algo. Las segundas o terceras oportunidades no son una obligación. Son un resultado de la gracia de Dios. Y Dios no tiene que mostrar gracia del mismo modo por todas las personas. Él tiene que ser justo. Y lo que vemos aquí es que Nabucodonosor era un receptor de su gracia. Pero la intención era que la gente aprendiera de él. Es decir, de lo que Dios hizo en su vida y a través de su vida, de ese juicio y de la restauración que aconteció después. Este hombre, Belsasar, él vio todo aquello. Él fue receptor de la misma revelación, pero se rebeló en contra de ella. Y eso es lo que Daniel le quiere recordar. Él dice, recordarás que tu padre Cuando su corazón se exaltó y se fortaleció su espíritu para hacer lo malo, él fue despojado de su trono, fue removido del trono, y su honor le fue quitado. Verso 21. Y fue expulsado de la humanidad, y su corazón se hizo similar al corazón de una bestia. Y con los asnos salvajes se estableció su morada. Con hierba le alimentaron como a un buey, y con el rocío de los cielos, y con la lluvia, se mojó su cuerpo, hasta que, ¿qué? Hasta que reconoció que el Dios Altísimo gobierna sobre los reinos de los hombres, y a quien Él quiere, establece como gobernante. Dios es soberano. Esta es quizás la tercera, cuarta o quinta vez que esta verdad es declarada en nuestros estudios de los capítulos 4 y 5. Y la implicación del texto es que este hombre, Belsasar, él estuvo allí en todo momento, fue testigo de esto, pero no respondió al testimonio de Dios. Debemos preguntarnos, ¿estoy haciendo yo lo mismo? ¿Estoy respondiendo al testimonio de Dios? ¿Soy una persona que aprende algo, algo que Dios me enseña, y lo aprendo para integrarlo a mi vida? ¿O lo olvido y regreso a mi antigua manera de vivir? Eso es lo que debemos preguntarnos a nosotros mismos. Y si no respondemos afirmativamente que estamos haciendo estas cosas, poniéndolas en práctica, aprendiendo de la revelación de Dios, puedes esperar lo que este pasaje mostrará. ¿Por qué lo digo? Lee, por favor, el versículo 22. Y tú, Belsasar, su hijo, no has humillado tu corazón, sino que, en cambio, a pesar de saber todo esto, es justo lo que hemos venido diciendo. Él fue testigo de esto, lo conocía todo, pero esto no causó diferencia alguna ni hizo que entrara en razón. Verso 23. Sino que te has exaltado a ti mismo sobre el Señor de los cielos. Y de nuevo, vemos un cambio. Pasa de llamar a Dios como rey. Bueno, inicialmente decía el Dios de los cielos. Luego lo llamó el rey de los cielos, recalcando su autoridad, y ahora usa una palabra aún más fuerte, Señor o amo de los cielos. ¿Qué has hecho? Bueno, te has exaltado a ti mismo porque los vasos de su casa, la casa de Dios, el templo, fueron traídos a ti. Tú y tus oficiales, tu esposa y tus concubinas han bebido vino de ellos y le han dado alabanza a los dioses de plata y de oro, bronce, hierro, madera y piedra, que no pueden ver, ni pueden oír, ni pueden saber siquiera que les estás dando alabanzas. Pero al Dios en cuya mano está tu aliento y todos tus caminos, tú no has honrado, no le has dado gloria. Esta es una declaración muy sabia. Las personas adoran, dan ofrendas y se dejan influenciar por cosas que no tienen autoridad verdadera y duradera en lo absoluto. Muchas veces estas cosas son solamente falsas impresiones. Hay quienes siguen a un Dios falso llamado Alá, obedeciendo las enseñanzas falsas del Corán, así como muchas otras religiones diferentes, y se postran, adoran y hacen cosas que no tienen ningún tipo de verdad en ellas. Es tiempo de cambiar, es tiempo de arrepentirse. ¿Saben? Por alguna razón, recibimos muchos correos electrónicos de musulmanes. Y en uno de estos correos me hicieron una pregunta. Esta decía, ¿amas a los musulmanes? Y respondiendo le escribí, sí, los amo. Tenemos el mandamiento de amar a todas las personas y estar dispuestos a entregar nuestra vida por los demás. ¿Sabes? Un buen hombre podría ser capaz de entregar su vida por un amigo, pero uno que está bajo la autoridad de Dios entregaría su vida por cualquier persona, con el fin de que esta persona pueda vivir un poco más y que pueda llegar a la fe en el Mesías. No estamos en contra de las personas, sino en contra de que las personas abracen falsas enseñanzas. Y lo que vemos aquí es que esta declaración de Daniel dice que ustedes han adorado incorrectamente. Ustedes se han ido tras ídolos que no son capaces de hacer nada y no están alabando a aquel en cuyas manos está vuestro aliento. Verso 24. Entonces, ¿qué pasó? Una mano fue enviada delante de ti y escribió sobre o escribió unas palabras, verso 25, y este fue el texto que escribió. Mene, mene, tekel, uparsin. Daniel, con el fin de demostrar que él sabía exactamente lo que esto significaba, fue capaz de enunciar estas palabras, las cuales los otros encantadores, magos, hechiceros, caldeos y sabios de Babilonia no fueron capaces de decir. Daniel dice, esto es lo que dice el texto que fue escrito por esta mano que apareció. Mene, mene, tekel, uparsin. Bien, él no solo fue capaz de leerlo, o sea, de entender el idioma, sino que sigamos leyendo. Verso 26. Ahora nos dará su interpretación. Esta es la interpretación del asunto. Mene, esta palabra está relacionada con los idiomas arameo y hebreo. Si estudiamos la palabra mene o mene, proviene de la palabra hebrea maná, que significa señalar. Entonces Dios ha señalado los días de tu reino y ha encontrado que han llegado a su fin. Se han completado, están terminando. Luego viene la palabra tekel. Él ha pesado, ha sido pesado en la balanza y ha sido hallado falto. Entonces tu reino se aproxima a su fin y tú has sido hallado falto delante de mí. Y luego la palabra aquí, peres, será tomado de ti y dado a los medos y a los persas. Lo que Dios está diciendo aquí es algo muy importante, y esto es que un cambio se avecina. Detengámonos por un momento. Podemos regresar y pensar en Nabucodonosor, su padre. Un cambio se aproximaba a su vida también. ¿Recuerdan esos 7 años durante los que fue separado del reino? Pero este caso es diferente. Había una profecía relacionada con Nabucodonosor que decía que su reino le sería restaurado después de 7 años. Pero aquí encontramos, miren cuidadosamente el texto, dice aquí que su reino no le sería restaurado, sino que sería entregado a alguien más. Dice en el verso 28 que sería entregado a los medos y a los persas. Habrá un nuevo imperio que tomará el poder. Verso 29. Entonces Belsasar, luego de oír esto, ordenó que Daniel fuese vestido de argamán o púrpura real y que un collar de oro fuese colocado alrededor de su cuello y que se proclamara que él sería el gobernante, el tercer gobernante en importancia en el reino. ¿Qué vemos aquí? Vemos un resultado. Vemos a este hombre, Belsasar, honrando su palabra. Él sabía, y esta es la clave, él sabía dentro de sí que lo que Daniel le ha dicho, lo que le ha revelado sobre este escrito, él sabía que era verdad. ¿Por qué? Porque era un hecho que él había experimentado lo ocurrido durante el reinado de su padre. Cómo Nabucodonosor fue exaltado de una manera tan magnífica, que su reino era tan lujoso, tan próspero y rico, y cómo en un instante todo eso le fue quitado. E igualmente luego en otro instante, todo le fue restaurado de vuelta. Y él recordó a su padre cuando su padre públicamente le dijo delante de todo su reino que solo hay un Dios, el Dios Altísimo, y que él exalta a quien quiere y humilla a quien quiere. Y que lo más sabio que puede hacerse con respecto a Dios es alabarlo, honrarlo, glorificarlo y servirle. Sus caminos son verdaderos y sus acciones son justas. Ahora, Belsasar sabía esto, pero no lo quiso aplicar a su vida. Te pregunto, una vez más, no es una pregunta nueva, sino una que vengo haciendo reiteradamente. Y esta es, Lo que Dios te ha revelado a ti, ¿lo estás llevando a cabo con fidelidad? Si es así, verás cambios que se producirán en tu vida. Encontrarás la madurez espiritual. Pero, si no eres sabio y rechazas la revelación de Dios, ¿sabes lo que ocurrirá? Vas a ver realizarse principios que han sido decretados por Dios en el mundo. Cuando nos rebelamos en contra de la revelación de Dios, esto causará que nuestro corazón se endurezca y se hará sordo a la revelación de Dios. Y por tanto, la próxima vez que algo suceda, será más fácil para nosotros responder. Esto nos pone en un camino cuesta abajo, en picada, en vez de ser un camino hacia arriba. ¿Y por qué digo que va en ese sentido? Porque Pablo nos dice que el llamado del Mesías es un llamado hacia lo alto, pero cuando lo rechazamos, vamos hacia abajo. Allí encontraremos el final. Arriba tiene que ver con futuro. Arriba tiene que ver con una experiencia de reino. Abajo tiene que ver con juicio, la llegada del fin. Y esto quedará confirmado en el texto porque de inmediato, miren esto, de inmediato encontramos que a Daniel le han sido dadas vestiduras color púrpura y se le colocó como tercero al mando con un collar de oro alrededor de su cuello. Y noten lo que pasa. Miren, por favor, el verso 30. Esa misma noche, Belsasar fue asesinado, el rey de los caldeos. Y lo importante es que hubo un final para este imperio. Esto será enfatizado de manera muy preponderante, el final de esta oportunidad. Cuando te rebelas en contra de las cosas que Dios te ha hecho conocer, esto producirá un final. En última instancia, será un final para ti. Belsasar lo tuvo que aprender por las malas. Miremos ahora un verso más. Leamos el último versículo del capítulo 5, que en hebreo es realmente el primer versículo del capítulo 6, pero lo estamos leyendo en español ahora. Un nuevo rey emerge, un nuevo imperio, dice, y Dariush, quizás lo conozcas como Darío, pero literalmente es Dariush, de media, era de unos 62 años de edad cuando empezó a reinar. Piensen en eso. Esa es una edad muy avanzada para que alguien empiece a reinar. ¿De qué nos habla eso? Nos habla de alguien que tiene madurez. Alguien que ha aprendido, experimentado muchas cosas en su vida, y ahora él será colocado en esta situación de liderazgo. Y algo muy importante que debemos entender es esto, que hay un nuevo imperio, y noten lo que la Escritura dice aquí. Esa noche, Belsasar fue asesinado, el rey de los caldeos. Ahora, caldeo es otra palabra para babilonio. Son sinónimos. Entonces, estamos llegando a su final y a un nuevo comienzo del imperio medo y, como luego veremos también, de los persas. ¿Por qué esto es tan importante? Es importante porque vamos a ver un carácter ampliamente diferente bajo este imperio. Ahora, los medos y los persas, por ejemplo, tenemos al rey Ahasverosh en el libro de Esther. Y vemos otras ocasiones en las que ellos persiguieron al pueblo judío. Pero, aquí está la clave, hubo tiempos en los que con los medos y los persas las cosas iban muy bien. Por ejemplo, hablaremos más adelante sobre Koresh, o sea, Ciro, y cómo él fue usado por Dios para que el pueblo pudiera volver del exilio a la tierra de Judá. Y lo que la Escritura dice es que hay una transición sucediendo para el pueblo de Judá en el exilio. Y el hecho resaltante es el siguiente. Los caldeos han llegado a su fin. Los babilonios ya no gobiernan. ¿Pero saben quién sigue gobernando? Daniel. Daniel logra sobrevivir esa transición y lo que es muy importante es que Daniel se convirtió en una persona de gran influencia dentro de este nuevo imperio. No vemos esto con nadie más. No vemos una transferencia de líderes ni de nobles, ni de sátrapas, de todas estas personas que tenían posiciones de autoridad, como los sabios de Babilonia, por ejemplo, que estos logren ser admitidos en el nuevo imperio. No, ninguno de ellos quedó en pie, pero Daniel, él sí lo logró. ¿Qué muestra eso? Que Dios es soberano, que Dios está al control, que Dios está usando a Daniel. ¿Por qué? Bien, ¿qué hablamos sobre Daniel? Que él procede de los exiliados de Judá. Es decir, Daniel era parte del pueblo sobre quienes Dios ha puesto su mano con el fin de traer bendición. Entonces, esto es lo que mucha gente olvida. Dios, él tenía a Daniel allí para los babilonios, para bendecirlos con revelación. Ellos al final lo rechazaron. Y en segundo lugar, Dios colocó a Daniel allí para bendecir a los medos y a los persas. Dios está usando a Israel para esto, y veremos que eso también se produce en nuestra era. Vemos cómo se levanta el antisemitismo. Vemos un movimiento en contra de Israel, creciendo de una manera muy pública entre muchos líderes políticos y en ciudades y naciones independientes. Y entre grupos como las Naciones Unidas y la Unión Europea. ¿Y por qué pasa eso? Dios se está moviendo para traer el fin. Él causará que se produzca el final de este mundo con el fin de establecer su reino. ¿Y cuál es la clave para ello? Israel. La gente no cree esto, incluso dentro de la iglesia, pero es un hecho verídico. Dios usará a Israel de manera poderosa en los últimos días, y al hacer esto, más gentiles llegarán a la fe, y entonces el reino será establecido. Y debido a que este mundo está en la oscuridad, ¿qué es lo que la Escritura señala? Belsasar fue asesinado de noche. ¿Por qué? De noche, Joshek, oscuridad. Él carecía de la revelación de Dios. Y cuando careces de la revelación de Dios, lo que ocurrirá es que estarás en contra de la provisión de Dios, de lo que Él quiere proveer para ti, para tu bendición. Verás, la gente no quiere el reino de Dios. A ellos les gusta la oscuridad. Les gusta este mundo. Ellos no buscan los cambios justos que Dios producirá, que llevará a cabo en este mundo. Entonces la pregunta es, ¿dónde seremos encontrados en medio de esta transición? ¿Seremos hallados fieles o vamos a rechazar, rechazar y rechazar la revelación para encontrarnos a nosotros mismos siendo cortados como Belsasar? Él sabía la verdad, pero no quiso responder a ella de una forma obediente. De nuevo, tienes que tomar la misma decisión cada día de tu vida. Concluyo con esto. Hasta la próxima semana.
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1: Shalom, bienvenidos a Via Haftaj Israel, una frase hebrea que significa amarás a Israel. 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
3: ¿Eres más parecido a Poncio Pilato o a Yeshua? Verás, la verdad que importa es esta. Tú terminarás siendo como uno de estos dos hombres. O bien serás alguien que tomas las decisiones correctas en su vida y agrada a Dios, o terminarás siendo como Pilato, quien tomó decisiones erradas y por la eternidad estará arrepintiéndose de ese terrible error. Y más que un error, es un pecado. Ahora, queda claro que a la gente no le gusta escuchar esa palabra, pecado. La gente se siente mucho más cómoda con la palabra error o equivocación o falla, pero pecado es una palabra muy importante en su origen espiritual. A la gente no le importa decir, he cometido muchos errores en mi vida, pero pregúntales, ¿has cometido muchos pecados? No se sentirán tan cómodos para responder eso, porque el pecado es una ofensa primero y principal en contra de Dios. Mucha gente no está cómoda con la realidad de Dios. Ellos no quieren que exista un Dios. ¿Por qué? Bueno, recuerden lo que expresa el salmista, dice el necio en su corazón, Dios no existe. Ahora, un necio, esta palabra en el idioma hebreo, significa alguien que sabe que algo es verdad, pero dice o hace exactamente lo contrario.

¿Pero estará dispuesto a humillarse a sí mismo y a hacer lo correcto? La respuesta es no, no lo estará. ¿Por qué? ¿Por qué no toma la decisión correcta? Bueno, por la misma razón por la que tú y yo tampoco lo hacemos, por el egoísmo. Realmente dudamos de las cosas de Dios y queremos enfocarnos en lo que nosotros pensamos que será lo mejor, cómo nosotros leemos la situación, y esa es una fórmula desastrosa para tomar decisiones. Lo que es mejor para nosotros, cómo lo vemos nosotros. Pero no, necesitamos tener la perspectiva de Dios. Bueno, saquen sus Biblias y vean conmigo el Evangelio de Juan, capítulo 19. Vemos que Poncio Pilato, a pesar de que quiere terminar todo este asunto con Yeshua, y que Barrabás se ha ejecutado en vez de Yeshua, el pueblo eligió a Barrabás. Y dice por tercera vez, no he encontrado ninguna culpa en este hombre. Y finalmente dice, si quieren, crucifíquenlo. Tómenlo ustedes y crucifíquenlo. Pero, ¿qué respondió el liderazgo? Ellos dijeron, oh, no podemos hacer eso porque tenemos una ley y este debe morir porque se ha hecho a sí mismo llamar el Hijo de Dios. Y cuando Poncio Pilato oyó eso, que Yeshua era el Hijo de Dios, un gran temor lo invadió. Y noten lo que hizo. Vean conmigo el versículo 8. Leemos. Por tanto, cuando Pilato escuchó esta palabra, un gran temor lo invadió. Verso 9. Y volvió a la sala de juicio y le dijo a Yeshua, ¿de dónde eres tú? Esto es muy significativo porque él fue convencido de que Yeshua no era una persona común. Él estaba sintiendo una carga, su corazón estaba siendo convencido de que Yeshua era en efecto el Hijo de Dios. Y le preguntó a Yeshua, bueno, en realidad, Poncio Pilato ya sabía la verdad en este momento, que Yeshua era el Hijo de Dios. Y por esta razón, noten en el versículo 9, y Yeshua no le respondió. No le respondió. Verán, Poncio Pilato tuvo que tomar una decisión por sí mismo. ¿Y qué hizo él? Mira el verso 10. Por tanto, Pilato le dijo a él, ¿a mí tú no me respondes? ¿No sabes que yo tengo autoridad para crucificarte y tengo autoridad para librarte? Pilato retoma su actitud de poder porque él tenía una posición importante. Entonces, queriendo intimidar a Yeshua, le dice, ¿no sabes que tengo la autoridad para crucificarte? Una muerte horrible y espeluznante. Y eso sería todo. O en un momento, podría decir las palabras y tú quedarías libre. Entonces, él quiere que Yeshua se someta a él. Pero Yeshua no se somete a ningún hombre. Yeshua se somete al plan de su padre. La palabra de su padre, la voluntad de su padre. Y es solo cuando empezamos a darnos cuenta de que la gran autoridad sobre nuestras vidas, que debería ser la única autoridad, es Dios. Ahora, podemos someternos a aquellos que tienen autoridad terrenal, es decir, nuestros jefes, padres, profesores en la escuela, policías, jueces. Está bien que reconozcamos la autoridad terrenal de todas estas figuras. Y en un sentido, Yeshua lo hacía. Él no estaba huyendo, él no estaba procurando de algún modo evitar ese juicio. Pero, en última instancia, cuando hablamos de verdadera autoridad, es Dios. Y por tanto, Yeshua no iba a ser intimidado para someterse a la amenaza de Poncio Pilato. Y de eso es que se trata todo esto. Yeshua responde, tú no tienes autoridad alguna sobre mí, excepto la que se te ha dado de arriba. Ahora, en realidad, Yeshua responde su pregunta. Él quiere saber de dónde procedía Yeshua. ¿Y de qué manera termina Yeshua su respuesta? De arriba. Esa es la respuesta. Y lo que él está diciendo a Pilato es, yo sé cómo opera este mundo. Yo sé quién te puso en esta posición. Y ese es mi padre.

0: celestial. Entonces es muy importante que él termina esta oración diciendo, no tienes autoridad sobre mí excepto la que se te ha asignado desde arriba. Por tal razón, aquel que me ha entregado a ti tiene un peor pecado. Bien, una vez más, noten cómo la escritura se va desenvolviendo acá, la manera como está escrita y lo que enfatiza. Él dice, tú estás usando tu autoridad para pecar. Pero aquel que inició este proceso, aquel que me entregó a ti, ha cometido un pecado peor, porque ellos han preparado el escenario, te han dirigido a ti para ejecutar el pecado. Y eso nos enseña varias verdades teológicas importantes, y les explicaré. No todos los pecados son iguales. Lo que quiero decir con eso es lo siguiente. Obviamente hay cosas que violan la ley de Dios. Están mal, son pecado, pero hay diferentes grados de pecado. Por eso tenemos diferentes castigos, en un sentido humano, dentro de la Torá. Si alguien roba algo, debe regresarlo y debe colocar un pago adicional sobre eso. Así que hay distintos castigos para diferentes pecados, de acuerdo a la palabra de Dios. Pero cuando hablamos del pago por el pecado, en relación a la redención, no importa cuán pequeño o cuán grande sea el pecado, solo la sangre del Mesías puede reconciliar al pecador con Dios. Entonces, en un sentido, todos los pecados son iguales, en el sentido de que es la sangre del Mesías la que expía, la que nos redime del pecado. De todos los pecados. Pero obviamente hay grados diferentes de pecaminosidad. Y si lo miramos desde el punto de vista del comportamiento humano, Yeshua está diciendo algo. Él dice que aquel que me entregó a ti tiene una peor condición de pecado. ¿Por qué eso es importante? La respuesta es la siguiente. Yeshua ha puesto sobre la mesa el pecado. Y de la forma como alguien responda al pecado, bien sea que se convenza de él o lo ignore, nos dice mucho sobre su condición espiritual, ya sea un candidato para la redención o no lo sea. Y cuando leemos aquí, mira de nuevo el verso 12. Por esta razón, Pilato estaba procurando que fuera liberado, o sea, liberarlo. No obstante, hay un problema mayúsculo con este versículo. ¿Cuál será? Pilato había dicho, apenas en el versículo anterior, él dijo, ¿no sabes quién soy yo? ¿No sabes que tengo autoridad para crucificarte y tengo la autoridad para liberarte? Entonces, ¿por qué ahora en el siguiente verso, en el verso 12, por qué aquí dice que desde este momento Pilato estaba procurando liberarle? ¿Procurando? Todo lo que tenía que hacer era dar la orden, pero la palabra aquí para procurando es muy significativa. Busca subrayar el hecho de que Pilato quería llevar a cabo su deseo, liberar a Yeshua, un deseo correcto, pero al mismo tiempo quería complacer al Sanedrín, porque a él le preocupa que si no lo hace, esto causaría una rebelión y Pilato estaría en problemas con el Imperio Romano, con el César. Bien, el liderazgo judío no es estúpido. Ellos están trabajando en eso. Están manipulando esa realidad en la mente de Pilato. Están jugando con eso. ¿Por qué lo digo? Bueno, ellos dijeron, sigue leyendo, versículo 12, y los judíos gritaron diciendo, si a este tú liberas, ¿no eres amigo de quién? Del César. Lo que están diciendo es esto. Si no haces lo que queremos nosotros aquí, el César se va a enterar y vamos a causar problemas y esos problemas recaerán sobre ti. Y Pilato lo sabía. Así que él enfrentaba un dilema. ¿Qué dilema? Si él debía hacer lo correcto, liberar a Yeshua y dejar a Dios ocuparse de las consecuencias, o lo que finalmente hizo, que fue decir no, yo amo mi posición, amo la provenencia de mi posición tanto y las riquezas que vienen con ella y el orgullo que tengo. Me voy a aferrar a eso a toda costa. Ven, cuando intentas decirle que sí a Yeshua, pero aferrarte a las cosas de este mundo, no vas a ser capaz de permanecer en Yeshua. Él tenía que tomar una decisión. Aunque él fue puesto en una situación de mucha tensión, ¿saben qué? En distintas ocasiones, la vida nos coloca en situaciones de tensión, que realmente nos retarán a demostrar nuestro compromiso con Yeshua, nuestra fe en Él, si realmente creemos que Él es el Hijo de Dios, el Mesías, o si vamos a poner la fe a un lado y aferrarnos a este mundo y a las cosas de este mundo. Entonces, Pilato, él estaba buscando liberarlo, pero los judaístas gritaron diciendo, si liberas a este, no eres amigo del César. Todo el que se hace a sí mismo rey se opone al César. Y eso es lo que quieren contarle al César, que hay alguien que habla en contra suya y que ese tal Poncio Pilato, el hombre a quien pusiste a cargo, él ni siquiera lo castiga. Él se burlaba de ti, estaba atacando tu imperio y Poncio Pilato no hizo nada. Y él sabía, Pilato sabía, que ellos tenían el poder y los medios para hacer eso. Entonces, una vez más, él tenía que tomar una decisión. Hacer lo correcto basado en la ley, lo dijo tres veces. No he encontrado culpa alguna en este hombre. Liberarlo. Fin de la historia. No importa quién sea él. Libérenlo. Pero él no pudo hacer eso. Y prefirió mantener el apoyo a su cargo por parte de los líderes judíos. Y Poncio Pilato, al final, y lo veremos, le dio mucha más importancia a su posición que a la verdad, a la justicia, a hacer lo correcto basado en la fe. Bueno, continuemos y veamos ahora el versículo 13. Entonces Pilato, cuando escuchó esta palabra, trajo a Yeshua afuera y se sentó sobre el bema, es decir, salió a hacer juicio. El lugar, el bema, es el trono del juicio. Y en este lugar, el nombre de este lugar era llamado la piedra, o en hebreo era llamado gapta. Ahora, era simplemente el lugar pavimentado. Por cierto, pueden ver ese pavimento hoy. Pueden ir a Jerusalén, a la ciudad antigua, y llegar al propio lugar donde este evento se llevó a cabo, lo cual sencillamente confirma la realidad de la Escritura. Versículo 14. Y era el día de preparación para la Pascua. Ahora, ¿qué intenta enseñarnos este verso? Entendamos algo. Toda la Escritura es inspirada por el Espíritu Santo. Toda la Escritura carece de errores. Pero con el fin de que nosotros tengamos una mejor oportunidad para entender la revelación de Dios a este mundo, encontramos que con frecuencia la Escritura utiliza recursos literarios que eran comunes para la gente para ese entonces y aún hoy en día, con el fin de comunicar esa verdad en una manera más poderosa, más fácil de comprender para todos. Entonces estamos hablando de la crucifixión del Mesías. Ese es el asunto en cuestión. Entonces se nos dice aquí, por si lo hemos olvidado, recuerden lo que este versículo nos dice. Todo esto está sucediendo durante la preparación para la Pascua. ¿Y qué es lo que sabemos sobre este día? Bueno, sabemos que es el día 14 del mes judío llamado Aviv o Nisan. Nisan es el término babilonio adaptado al lenguaje del pueblo judío, a veces incluso en la escritura, para ese mes, el primer mes del año calendario. Es el inicio de la primavera en Israel. Entonces, mira la escritura. Encontramos aquí, versículo 14. Y era el día de preparación para la Pascua. Bien, ¿en qué debemos pensar cuando escuchamos el término Pascua? Bueno, dos cosas. Durante la Pascua los corderos eran sacrificados. Respondo esto en una palabra. Muerte. De eso se trata la Pascua. La Pascua no puede ocurrir a menos que la muerte tenga lugar. Entonces, cuando escuchas Pascua, la muerte debe venir a tu mente. Pero hay otro aspecto sobre la Pascua y es la redención. La muerte del Cordero de Pascua produjo la redención del pueblo judío fuera de Egipto, fuera de la esclavitud, fuera de las consecuencias de ese pecado que los llevó a Egipto. Los sacó como hombres libres para servir a Dios, para hacer la voluntad de Dios. Y a esto es a lo que se nos está haciendo referencia aquí en Juan 19. Para entender lo que está sucediendo, la muerte de Jesús, debes entender que el contexto es la Pascua. Y la Pascua es conocida como la preparación. ¿Por qué? Porque es el día que se preparaba el cordero para ser inmolado, para ser sacrificado. Él muere, y entonces el primer día del pan sin levadura, que comienza ese mismo día, pero en el anochecer, entonces cuando llega la noche, es un nuevo día. Es el día 15 de ese mismo mes. Pero estamos hablando de apenas unas horas de separación. Así que cuando leemos en esta escritura sobre el juicio de Yeshua ante Poncio Pilato, ¿toma lugar cuándo? El día de preparación. Y ese día aún no es sábado, pero al día siguiente es sábado, el día 15 de Nisán. Cuando digo sábado, no estoy hablando necesariamente del séptimo día, sábado, el sábado o el Shabbat. Vamos a ver que el primer día del pan sin levadura es un alto sábado. Hablaremos más de esto en un momento. Pero la Escritura nos está diciendo sin la menor duda que todo esto está sucediendo durante el día de la preparación de la Pascua. Y la hora es la hora sexta. Ahora, cuando miramos otras Escrituras, descubrimos que Yeshua fue puesto en la cruz, es decir, empezó su crucifixión aproximadamente a las 9 de la mañana. Y la gente hace todo un revuelo porque una escritura dice que era a las 9 de la mañana, que era llamada la hora tercera, y aquí dice la hora sexta, que sería alrededor de mediodía. Entonces, ¿hay un conflicto? No en lo absoluto. ¿Por qué lo digo? Bueno, debido a lo que expliqué antes, la escritura utiliza recursos literarios y los números tienen mucha importancia. Entonces, la crucifixión empezó a las 9 de la mañana, lo cual sería, según el reloj judío, la hora tercera del día. Aquí dice la hora sexta. ¿Por qué? Bueno, aproximadamente es la palabra que usa, diciéndonos que no es algo exacto. Cuando Juan habla sobre el Mesías siendo crucificado, él quiere enfatizar la hora sexta porque el número 6 se relaciona con la gracia, se relaciona con la misericordia de Dios. Entonces, el Mesías muere sobre ese madero con el fin de que la gracia de Dios pueda venir sobre la humanidad. Ahora, en los otros evangelios se menciona que la crucifixión sucedió en la hora tercera y que el Mesías muere en la hora novena, lo cual también resulta en un término o un periodo de 6 horas. Juan, por su lado, enfatiza esto en la hora en sí, en la precisión de cuándo empezó. Juan dice, aproximadamente, porque él quiere claramente apuntar a lo que los otros evangelios aluden. Ellos dicen, de la hora tercera a la hora novena hay un espacio de 6 horas, mientras que él usa la hora sexta con el fin de demostrar claramente que la muerte del Mesías tenía el propósito de manifestar la gracia de Dios. No solo esto, sino que ahora en la segunda mitad del verso 14, él dice a los judíos, he aquí vuestro rey. Y ellos gritaron, tómalo, tómalo, o levántalo, levántalo, y crucifícalo. Y Pilato les respondió, ¿a vuestro rey he de crucificar? Ahora, ¿qué está ocurriendo en la mente de Pilato? Bueno, él les muestra a Yeshua una vez más y les dice, vuestro rey. Y yo creo que él en verdad lo creía, que él es el Mesías. Pero ¿saben cuál es el gran pecado de Pilato? Que no actuó con base en lo que realmente creía. Y cuando no estamos dispuestos a actuar con base en lo que realmente creemos, no tenemos una fe bíblica real. Pilato pensaba, ¿de verdad quieren que haga esto? Lo voy a hacer si me lo piden, esperando que el liderazgo judío le dijera que no. Pero ellos dijeron, tómalo, tómalo y crucifícalo. Pilato respondió, ¿a vuestro rey he de crucificar? Y el sumo sacerdote respondió, no tenemos otro rey aparte del César. Creo que esta es una de las declaraciones más tristes que encontraremos en todos los evangelios. Que el sumo sacerdote exprese, no tenemos otro rey aparte del César. ¿Sabes lo que eso nos dice? Nos dice que en este punto, el liderazgo judío que estaba representado por el sumo sacerdote no creía realmente que existiese un Mesías. Ellos no creían que Dios enviaría a alguien a este mundo que traería un cambio. No, ellos creían que el mundo en el que ellos vivían era el único mundo. Ellos no tenían una fe en el reino porque ellos no tenían fe en el rey. Era muy, muy significativo y nos revela un problema grave que ellos digan, no tenemos otro rey aparte del César. Por lo tanto, él lo entregó a ellos, queriendo decir que entregó a Yeshua a su voluntad con el fin de que fuera crucificado. Entonces, Poncio Pilato no tomó la decisión correcta. Él realiza una acción que demuestra que en realidad él está allí para servir a otros, con el fin de conservar lo que es importante para él. ¿Saben qué significa eso? Que él está atado a sus deseos. Y cuando tú estás atado a tus deseos, quizás conozcas la verdad sobre el Mesías, pero no te comportarás adecuadamente con respecto a esa verdad. Poncio Pilato, si pudiéramos traerlo ante nosotros ahora mismo, él solo manifestaría arrepentimiento y gran remordimiento por haber actuado de esa forma. Y todo estuvo enraizado en su deseo de complacer sus propios deseos. Y por eso es que el apóstol Pablo hace tan poderosa declaración cuando dice en Gálatas capítulo 1, verso 10. Ahora, yo diría que debes memorizar ese verso. Necesitas mirarlo a diario, donde él dice, si yo todavía estuviera tratando de agradar a los hombres, no sería siervo de Dios. Lo que Pablo revela es exactamente lo que Pilato necesitaba entender. Cuando intentas complacer a los hombres, cuando intentas conformarte a los hombres, no puedes ser un siervo de Dios. Alguien estará primero, o bien estarás tú mismo al mando, lo cual conduce al pecado y al remordimiento eterno, o estará Dios. Y esa fe en Dios, ponerlo a Él de primero, te guiará a someterte a su Hijo unigénito, Yeshua. Entonces Poncio Pilato, él lo entregó y lo envió hacia la cruz. Mira ahora el verso 17. Y tomaron a Yeshua y lo llevaron y colocaron sobre él su cruz. Es decir, lo forzaron a llevar su cruz. Y salió al lugar que tenía por nombre el cráneo o la calavera, que también es llamado en hebreo Gólgota, que también significa calavera, porque allí es donde él fue crucificado. Y eso es lo que debemos ver, que en este punto todo está avanzando. Yeshua va a morir. Él va a morir con la muerte que Dios sabía que él sufriría, la muerte que Dios usaría para la redención. Pero no piensen que porque la voluntad de Dios se está cumpliendo, o sea que el Mesías estará entregando su vida por nuestros pecados, que aquellos que participaron en ella, Dios está complacido con ellos, o que ellos realmente no tenían elección. Verán, tenemos que recordar lo que aprendimos en el libro de Esther. Cuando Mordecai habló con Esther diciendo, «Sabes, quizás para este propósito tú has logrado alcanzar esta posición y debes ser obediente, pero si no, Dios hará que se cumpla su propósito de otra forma». Necesitamos ser personas fieles a la verdad de Dios. Y el único camino para demostrar amor por Dios, el único camino para demostrar que Él realmente es el Señor de nuestras vidas, es cuando recibimos al Mesías, empoderados por su Espíritu y guiados por la verdad de la Escritura, que nos sometemos a los propósitos de Dios y al final A través de nuestra obediencia, Dios es glorificado. Y eso es exactamente lo que tú y yo hemos sido llamados a hacer, a vivir una vida que es digna de alabanza, vivir una vida que manifiesta la gloria de Dios a otras personas. Pilato falló miserablemente. Bueno, hasta la próxima semana cuando continuaremos con nuestro estudio.
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3: ¿Eres tú una persona que obedece a Dios? Muchas veces es fácil ser obediente. Realmente no te cuesta nada. Pero, ¿qué pasaría si la obediencia a Dios, la fidelidad a su palabra, qué si eso te costara la vida? Por cierto, hay un número creciente de países en este mundo en el que vivimos, donde si eres fiel al Dios de este libro, si eres fiel a la revelación de este libro, las palabras allí escritas, tú puedes ser ejecutado, encarcelado, sufrir grandemente, perder tus propiedades y ser desterrado. En muchos lugares del mundo, la fidelidad a Dios, al Dios de Israel, la fidelidad a su Mesías, al Hijo de Dios, a Yeshua, estas cosas pueden causar que pierdas la vida. Ahora, esto puede parecer para muchos de los que nos están viendo algo muy distante, muy lejano a nosotros. Pero ¿sabes qué? Esto se hará realidad en cada rincón de este mundo. ¿Cuándo? En los últimos días. Y por tanto, debemos tomar una decisión hoy. ¿Recuerdan cómo empezamos nuestro estudio del libro de Daniel hace 5 semanas? Explicábamos que el nombre Daniel significa Dios es mi juez. ¿Es esa tu verdad? ¿Es Dios realmente tu juez? Es decir, que tú estás viviendo con una conciencia continua de que cada cosa que tú dices, incluso cada cosa que piensas, cada acción que tomas, todo va a ser juzgado por Dios. No estoy hablando del juicio sobre dónde pasarás la eternidad, sino que hablo sobre si Dios va a recompensarte o si vas a sufrir pérdidas. Entiéndelo. Haz que el principio fundamental de tu vida sea Dios es mi juez. Él es aquel a quien debo agradar. Y sin importar cuáles sean las consecuencias por obedecerle a Él, disponte a soportarlas porque nuestra vida es solo un vapor. Bien, toma tu Biblia y ve conmigo al libro de Daniel, capítulo 3. Libro de Daniel, capítulo 3. Aquí vamos a responder esa pregunta que dejé en el aire la semana pasada. Vimos en el capítulo 1 que Daniel y sus 3 amigos, ellos hicieron una solicitud. Nosotros no queremos contaminarnos, no queremos comer los manjares del rey, no queremos beber su vino pagano. Nosotros preferimos comer solo vegetales y frutas y beber agua. ¿Nos permitiría hacer eso? Y recuerden que ellos recibieron favor. Dios se movió con gracia, Dios tuvo misericordia, y el liderazgo estuvo de acuerdo con dejarlos hacer eso. Pero la pregunta es, ¿qué tal si los líderes hubieran dicho que no? Si el jefe de los eunucos hubiera dicho, tienen que comer lo que les sirvamos. No van a recibir solo vegetales ni van a beber solo agua. Van a comer la dieta que el rey ordenó. ¿Cómo hubieran respondido ellos? Muchas personas pensarán que ellos hubieran dicho, bueno, lo intentamos, pero no debemos exponer nuestras vidas por simple comida. Entonces vamos a comer lo que el rey diga y ya. No hubieran hecho eso. Ellos hubieran rechazado hacer eso sin importar las consecuencias. ¿Cómo lo sé? Pues como dije, vayan conmigo al libro de Daniel, capítulo 3, verso 1. Leemos aquí versículo 1. El rey Nabucodonosor hizo una estatua de oro cuya altura era 60 codos y su anchura 6 codos. Ahora, la semana pasada aprendimos, al final del capítulo 2, que Nabucodonosor llegó a la conclusión de que el Dios de Israel es el único Dios verdadero, que Él es aquel que nos da esas cosas ocultas y puede revelarlas e interpretarlas. Solo Dios puede. Y apenas se le entra en contacto con ese Dios, con esa verdad, ¿qué hace? Empieza a violar la ley de Dios. Ahora dirás, bueno, él no es judío. Pero eso no importa. Lo que hace este libro, y no te equivoques con eso, lo que hace este libro es enseñarnos que la palabra de Dios, sus mandamientos, son para todo el mundo. ¿Somos salvos por los mandamientos? No lo somos. ¿Estamos bajo la ley? No lo estamos. ¿Podemos utilizar los mandamientos de Dios hoy en día, aplicarlos bajo la guía del Espíritu Santo con el fin de vivir de un modo que cumpla con la justicia de la ley? Sí podemos. Podemos cumplir con la justicia de la ley y caminar en el espíritu de la ley, aunque no necesariamente en la letra de la ley. Lee cuando puedas Romanos capítulo 7, especialmente el verso 6. Esto es lo que la Escritura nos está diciendo aquí. ¿Cuán importante es la obediencia, aun si eso te puede costar la vida? Bueno, Nabucodonosor empieza inmediatamente a actuar de manera incorrecta. ¿Qué hace? De nuevo. Y el rey Nabucodonosor, verso 1, hizo una estatua de oro cuya altura era de 60 codos y su anchura era de 6 codos. ¿Saben lo que yo veo aquí? Veo un 60 y un 6. ¿Qué nos recuerda esto? El 6 es el número de la gracia. Él está tentando la gracia. Eso es lo que debemos ver en esto. Y lo levantó en los campos o el valle de Dura, en la provincia de Babilonia. Aquí está esta gran estatua que él construyó, verso 2. Y el rey Nabucodonosor ordenó a que se reuniesen todos los oficiales del gobierno, los magistrados, los gobernadores, los jueces, aquellos que se ocupan del tesoro, también los que dictan consejo de juicio, y también otro tipo de jueces, todos los encargados de la administración o del régimen del país, con el fin de que viniesen a la dedicación de la imagen que el rey Nabucodonosor había levantado. Todo este liderazgo, esto lo que dice en términos muy claros es que todos estos líderes del gobierno tenían que venir a la dedicación de esta estatua, que Nabucodonosor no debió construir, pero que ha colocado en un lugar muy prominente de su reino. Ellos debían venir, ¿con qué fin? Para la dedicación. Pero, ¿por qué tenía que ser dedicada? ¿Cuál era el propósito de esta imagen? Mira el verso 3. Y aquí leemos que los oficiales del gobierno, los magistrados, los gobernantes, los jueces, los oficiales del tesoro, los consejeros, los jueces, todo aquel que formara parte del régimen de este imperio, se reunieron para la dedicación de la imagen que Nabucodonosor había construido. Entonces él dio la orden, vengan, ¿y qué pasó? Todos vinieron a esta dedicación. Verso 4. En el verso 4 vemos que el propósito empieza a ser revelado. Y el carús. La palabra lacris significa proclamar o anunciar. Y aquel que hace eso es llamado el carús en hebreo. Estoy leyendo en arameo, pero es la misma palabra general en arameo, solo que en forma diferente. Entonces el anunciador, podríamos decir, el anunciador proclamó a gran voz. Este es el mandamiento dado a ustedes. Entonces, esta estatua viene junto con un gran mandamiento. ¿Qué nos dice esto? que ustedes tendrán mandamientos. Ustedes recibirán mandamientos desde el momento en que nacen hasta el momento en que mueren. Algunos de estos mandamientos son mandamientos de Dios y otros son mandamientos impíos. ¿Cuáles vas a obedecer? Tú vas a obedecer mandamientos. Entiéndelo. Bien sean de Dios o en contra de Dios. Tú tomarás tu decisión. Y aquí vemos un mandamiento que va en contra de la voluntad de Dios. ¿Por qué? Mira de nuevo el verso 4. El anunciador, el pregonero, proclamaba a gran voz. Literalmente dice que con una voz exaltada. Este es el mandamiento dado a ustedes, a todos los pueblos, naciones y lenguas. Dice aquí. Cuando ustedes escuchen el sonido del cuerno, la flauta, la lira, el arpa, el salterio, de esta arpa especial, de la gaita quizás, y del resto de todos estos instrumentos, hay una larga lista de instrumentos dada en este verso. Ahora, podemos ponernos a debatir qué instrumentos eran, de qué clase exactamente de materiales o instrumentos se trataba. Hay un grupo grande de ellos y los eruditos debaten sobre lo que cada palabra significa literalmente con respecto a qué instrumento era. Pero ¿cuál es el objetivo de estos instrumentos? Hacer música. Y vamos a ver que la música toma un lugar muy significativo. Noten lo que dice aquí. Dice, cuando escuchen todos estos instrumentos, mitad del verso 5, se postrarán sobre el suelo y adorarán a la estatua de oro que Nabucodonosor ha levantado. Aquí está el principio. Vemos una estatua. ¿Y qué aprendimos sobre esta palabra, Selam, la semana pasada? La palabra Selam es una palabra para estatua. Y la semana pasada aprendimos que se trata de un reino, ¿recuerdan? Había una estatua que apareció y cuya cabeza era de oro. Su pecho y brazos de plata, cintura y muslos de bronce, hierro en las piernas y sus pies eran una mezcla de hierro y arcilla. Entonces, esto nos habla de imperios diferentes que gobernaron el mundo. Pero la imagen es básicamente una colección, un compuesto de imperios distintos. Todos tienen algo en común y ¿qué será? Que todos son satánicos en su naturaleza. Lo que aprendemos aquí en la progresión del libro de Daniel es que esta imagen, este imperio, se levantará. Su origen es satánico, no es algo nuevo. Y habrá otro que se levantará en los últimos días y que estará relacionado con la adoración. La verdadera batalla, y lo hablamos la semana pasada, la verdadera batalla es sobre a quién vas a adorar. Pero no te equivoques al respecto. Tú vas a adorar a alguien. Bien sea aquel que es un mentiroso, que es el padre de toda mentira, que es el autor de la adversidad, aquel que estará eternamente condenado, o vas a adorar al Mesías Yeshua, al Dios viviente. No existe otra alternativa. ¿Es a Dios o a Satanás? La adoración será algo característico de esta imagen, este imperio, del cual aprenderemos más adelante. Y he dicho que este imperio se manifestará a sí mismo en distintos tiempos. Recuerden el oro, la plata, el bronce, todas esas son nuevas y diferentes expresiones de este imperio, que sigue manifestándose repetidamente y lo veremos claramente en las semanas siguientes. Miremos ahora el verso 6. Cuando oigan toda esta música, ustedes se postrarán y adorarán a la estatua de oro que Nabucodonosor ha levantado. Verán, si logran controlar cómo la gente adora, lograrán controlarlos a todos ellos. Ese es el punto que se establece aquí. Verso 6. Y cualquiera que no postre su rostro en el suelo y que no adore, ¿qué le pasará? Será arrojado, y hay algo enfático, inmediatamente. Tomen nota de esta palabra. Será arrojado inmediatamente en el medio de un horno que arde con fuego. Versículo 7. Cuando todo el pueblo escuchó el sonido del cuerno, de la flauta, la lira, el arpa, el salterio y el resto de los instrumentos, se postraron, por tanto, sobre El pueblo se postró, todos los pueblos, naciones y lenguas, se postraron sobre sus rostros y adoraron a la estatua de oro que Nabucodonosor había levantado. ¿Qué vemos hacer al mundo? El mundo simplemente sigue la corriente. No dicen, un momento, ¿qué es esta imagen? ¿Cuál es su origen? ¿Cuál es su naturaleza? No, ellos simplemente son como la arcilla de la que hablábamos la semana pasada. Son muy impresionables. Tú puedes darles la forma que quieras darle. Y ellos actúan así debido a la amenaza. Porque si no lo haces, ¿qué pasará? Vas a ser arrojado en ese horno que arde con fuego. Es decir, serás juzgado por Nabucodonosor y, por tanto, la gente de todo pueblo, de toda nación, de cualquier lengua que hablen, todo el mundo, todas las culturas, ellas irán y adorarán a esa cosa. Miremos ahora el verso 8. Pero en ese momento, muy importante, aquí se introduce un cambio. Hasta este punto los planes de Nabucodonosor van muy bien. Todo el mundo está obedeciendo. Pero, ¿qué pasa? Pero, en ese momento, hombres de los caldeos vinieron con el fin de acusar ¿a quién? A los judíos. Es interesante. Ellos no vinieron solo a condenar a Daniel y a sus tres amigos, a estos individuos, Ananías, Misael y Azarías. Hay un cambio aquí. Hasta este punto no habíamos hablado de los judíos, sino que habíamos hablado de cuatro hombres judíos, estos cuatro que les mencioné. Pero ahora ellos vienen para acusar al pueblo judío. Y déjame decirte algo, si tú eres judío, no importa lo que hagas. Lo que Satanás quiere hacer es exterminar la raza judía. Es decir, hemos tenido que sufrir tantos peregrinajes, tantos golpes en nuestra historia, para no darnos cuenta de que no importa lo que hagas, si eres judío, el mundo estará en tu contra. Por esto vemos más y más, lo vimos hace 80 años, durante el tiempo del Holocausto, y lo seguiremos viendo de un modo innegable antes de terminar el libro de Daniel. Esto será repetido en los últimos días. Entonces, llegaron para acusar a los judíos. Veamos ahora el verso 9. Y hablaron y le dijeron al rey Nabucodonosor, oh rey, vive para siempre. Verso 10. Llegan de una manera muy halagadora. Tú, oh rey, has ordenado que todo hombre, cuando escuche el sonido del cuerno, la flauta, la lira, el salterio, otro tipo de flauta y el resto de los instrumentos, que se postre sobre su rostro a la tierra y adore la estatua de oro. Bueno, eso es verdad, eso es lo que dijo. Y que aquel que no, verso 11, aquel que no caiga sobre su rostro y no adore, deberá ser arrojado en el medio del horno que arde con fuego. ¿No es esto lo que tú has dicho? Y Nabucodonosor sabe que es verdad. Verso 12. Hay unos hombres judíos, los cuales tú has puesto a cargo de la provincia de Babilonia. Ellos son Sadrach, Mesach y Abednego. Estos hombres no te han prestado atención a ti, oh rey, ni a tus dioses, ni adoran la estatua de oro que has levantado. Ellos simplemente no la adoran. Hablamos aquí ahora sobre estos tres individuos. Puede que quizás ellos pensaran que Daniel era demasiado poderoso en ese momento. Quizás Daniel estaba en la corte del rey y ellos se olvidaron de él, por así decirlo, pero estaban enfocados en estos individuos que estaban gobernando en la provincia de Babilonia. Y llegaron para acusarles. Verso 13. Entonces Nabucodonosor ordenó con ira y enojo que trajesen a Sadrach, Mesach y Abednego, y estos hombres fueron traídos delante del rey. Verso 14. Ahora, noten cómo el rey habla de un modo algo diferente. Verso 14. Nabucodonosor respondiendo les dijo, y aquí hay un cambio en el lenguaje. Usualmente, Nabucodonosor es llamado bien sea Hamalac, el rey, o rey Nabucodonosor. No es normal que él sea mencionado simplemente como Nabucodonosor. Y la razón de esto es para mostrar que él realmente no es el rey, que hay un verdadero rey de reyes y señor de señores. Nabucodonosor simplemente ha sido puesto en una posición de autoridad temporal. Él no es el rey. En otras palabras, él no es nuestro juez final. ¿Quién lo es? Bueno, ¿qué significa el nombre Daniel? Daniel está ausente aquí y su ausencia debería ser lo más notable. Él es aquel cuyo nombre significa Dios es mi juez. Entonces, esa es la pregunta. Él no es mencionado porque la pregunta es, ¿dónde está Daniel? Es decir, ¿dónde estás tú? ¿Reconoces a Dios como tu juez o no lo reconoces? Verso 14. Nabucodonosor respondiendo les dijo, ¿es verdad este asunto? Es decir, lo que han dicho sobre esta estatua, que cuando la música sonó, se suponía que todos se postraran rostro en tierra y adoraran la estatua, pero ¿es cierto este asunto que Sadrach, Mesach y Abednego? Y lo que dice aquí es verdad, y está hablándoles a estos hombres. Dice en el verso 14, quiero traducirlo bien. Nabucodonosor respondiéndoles dijo a ellos, a estos tres hombres, ¿es esto verdad, oh Sadrach, Mesach y Abednego, que a mi Dios ustedes no adoraron y que ante la imagen de oro que he levantado ustedes no se postraron? Verso 15. Bueno, es verdad, pero noten que Nabucodonosor no quiere presionar mucho en el asunto. Él está listo para perdonarlos, está listo para actuar como si esto nunca hubiera pasado, porque él dice, pero ahora, es decir, dejemos el pasado pasado, pero ahora, si ustedes están listos, puede que quizás la vez anterior no estaban listos para hacerlo, pero ahora, si están listos para postrarse sobre sus rostros en la tierra y adorar la imagen que yo, y esto es enfático, que yo he levantado, apenas oigan la voz o el sonido del cuerno, la flauta, la lira, el arpa, el salterio y este otro instrumento que es como una flauta, quizás una gaita, y el resto de los instrumentos sería bueno. Es decir, ¿cuán bueno literalmente en lenguaje bíblico? Esto sería maravilloso, sería muy bueno si lo hacen justo ahora. Pero si no adoran, dice, serán arrojados en medio del horno que arde con fuego. Y noten lo que dice. Él se olvidó de algo. Ven, en el capítulo anterior, justo al final, Nabucodonosor entendió que hay un Dios verdadero, el Dios que lo sabe todo, el Dios que es capaz de hacer todas las cosas. Él es digno de adorar. Él se olvidó de eso y dice, miren la pregunta en el verso 15. Él dice, ¿y quién es el Dios que será capaz de salvarles de quién? De mi mano. Ahora, esto realmente lo que es una batalla sobre quién va a ser el rey. ¿Será Nabucodonosor o será Dios? Entonces dice, ¿quién es el Dios que será capaz de salvarlos de mi mano? Y Sadrach, Mesach y Abednego respondieron y dijeron al rey Nabucodonosor, no hay necesidad, y me encanta esta respuesta. O sea, lo que están diciendo es esto. Ya deberías conocernos luego de tanto tiempo y deberías saber cómo nos comportamos. Es decir, no es necesario, dice, no hay nada que debamos responderte, o sea, no es necesario que te demos una respuesta con respecto a esto, pues he aquí nuestro Dios, Él, y esto es enfático, nuestro Dios es a Él a quien servimos, y Él es capaz de librarnos, de salvarnos de ese horno que arde con fuego, y de tu mano Él nos salvará, oh rey. ¡Qué declaración más valiente! Su confianza es la misma valentía que Pedro y Juan tuvieron en el libro de Hechos, cuando fueron cuestionados por los oficiales del gobierno por hablar en el nombre de Jesús. Lo mismo pasa aquí. Ellos dijeron, porque nuestro Dios, Él, a quien servimos, Él es capaz de librarnos de ese horno que arde con fuego, y de tu mano Él nos librará, oh rey. Verso 18. Y también, es decir, también, si Él no hace esto, o sea, si morimos, aún así debes saber, oh rey, que a tu Dios no serviremos. Y ante la estatua de oro que has construido, nosotros no nos postraremos. Ellos lo están dejando muy claro. Esto responde la pregunta, ¿no es así? Para aquellos que se preguntaban, bueno, ¿qué tal si a ellos no se les hubiera permitido comer solo vegetales? ¿Seguirían negándose? ¿Sufrirían el castigo? Pues esto lo deja muy claro. Sí, lo sufrirían. No importa cuál era la norma. Estos hombres obedecían. Tanto en algo tan trivial como la comida, como en algo tan serio como la adoración. Esto es lo que muchas personas piensan y esto te traerá muchos problemas al final de los tiempos e incluso ahora. ¿De qué se trata? Bien, en cosas importantes, en las que yo veo importancia espiritual, estoy dispuesto a morir por eso. Pero estas son cosas sobre las que yo no quiero enfocar mi fe. Estas son cosas por las que no quiero romper mi compañerismo. Estas no son cosas tan importantes. Simplemente las obviaré. Eso es una actitud muy tonta. Recuerden el principio. El que es fiel en lo poco, será fiel también en lo mucho. Es debido a que estos hombres obedecieron a Dios con la comida, que ahora eran capaces de ¿qué? Obedecer a Dios con respecto a la adoración. Si vienes de un trasfondo judío, sabrás algo. Sabrás que hay una conexión entre la comida, entre comer y la adoración. ¿Por qué? Bueno, solo piensa. Déjame darte la cita. Deuteronomio capítulo 8, verso 10. Lo que significa en hebreo, comerás y estarás satisfecho, y entonces bendecirás al Señor tu Dios. Es un principio. Hay una conexión entre comer y adorar. Esto es lo que establece la Torá y esto es lo que el libro de Daniel establece. Y mucha gente se pierde la conexión entre el capítulo 1 y el capítulo 3, lo que el capítulo 3 busca enseñarnos. Entonces, entendemos lo que la palabra de Dios está revelando. Estos hombres no iban a comprometer su fe, ni por cosas pequeñas, ni por cosas grandes como la adoración. Ellos lo dejaron bien claro delante del rey. Que sea conocido ante ti, no necesitamos responder, pues tú sabes cómo es nuestro comportamiento con nuestro Dios. No vamos a postrarnos ante tus dioses ni vamos a adorar la estatua. Mira el verso 19. Entonces, como consecuencia de ello, Nabucodonosor se llenó de ira y la expresión de su rostro cambió. Es decir, estaba también llena de ira contra Sadrach, Mesach y Abednego, y ordenó que calentaran el horno 7 veces. Ahora, ¿por qué 7 veces? Bueno, 7 es el número del propósito. Y había un propósito detrás de tomarse su tiempo para calentar más el horno. 7 veces. Es decir, la palabra que se usa aquí significa algo como traer cosas para hacerlas arder más y más y más caliente. Eso tomaría tiempo y de nuevo, él no quiere que ellos lo desafíen. Él quiere que ellos se sometan y les dio tiempo, pero ahora esto no hace diferencia alguna porque Nabucodonosor no está a cargo. ¿Quién lo está? El Señor Dios Todopoderoso. ¿Quién está a cargo de tu vida?
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1: Shalom, bienvenidos a Via Haftash Israel, una frase hebrea que significa amarás a Israel. Esperamos que se queden con nosotros durante los próximos 30 minutos, ya que nuestro maestro, el Dr. Baruch, nos compartirá una enseñanza expositiva de la Biblia. El Dr. Baruch es profesor titular del Instituto Zera Abraham, con sede en Israel. Aunque todos los cursos del instituto se imparten en hebreo, el Dr. Baruch se complace en compartir este video semanal en inglés con doblaje al español. 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Aquí está Baruch y la lección de hoy. Una de las lecciones que Yeshua enseñó una y otra vez era sobre la realidad del reino. Y ahora estamos listos para Apocalipsis capítulo 20, y lo que estudiaremos es el reino milenial. Lo primero que debemos entender sobre el reino de Dios es que tiene etapas. Primero viene el reino milenial. Pero antes de hablar sobre el carácter de ese reino milenial, ¿cómo será la vida? ¿Quiénes estarán allí? ¿Cómo serán sus experiencias? Necesitamos entender que el Mesías Yeshua viene antes del establecimiento de ese reino. Porque como es un reino milenial, se habla del regreso premilenial del Mesías. Entonces, cualquiera que hable sobre el reino y no se refiera al regreso premilenial del Mesías, está equivocado. En segundo lugar, hay más y más personas que dicen que de lo que habla Apocalipsis 20 sobre el reino milenial es algo que está ocurriendo. Tampoco es el caso. Otros dicen que el reino milenial no sucederá, sino solo el reino en su plenitud final.

venido con sus ejércitos, ha derrotado a ese falso profeta, esa bestia, esa ramera, y a todos aquellos que han sido parte de ese reino, ese imperio. Y ahora hay una nueva realidad. Vayan, por favor, al verso 1. Miré y un ángel descendía del cielo, y en su mano estaba la llave del foso sin fondo o del abismo, y una gran cadena. ¿Y qué hará este ángel? Bueno, dice en el verso 2, y capturó al dragón, la serpiente antigua, que es el diablo y Satanás, y lo ató allí por 1,000 años. Una de las primeras cosas que podemos aprender sobre el reino milenial es que Satanás estará atado durante esos 1,000 años. Esas personas que dicen que estamos viviendo actualmente en el reino milenial espiritualizan tanto las cosas, despojan a la Escritura de mucha de su importancia, y cuando aplican esta metodología a la Escritura, realmente se desvían demasiado de lo que la Escritura busca revelar. Entonces, lo primero que aprendemos es que Satanás estará atado debajo del mundo, en el abismo, por 1,000 años. Eso significa que no tendrá ninguna influencia. La única influencia que estará presente durante el reino milenial será la influencia del Mesías Yeshua, de su palabra que se proclamará y cómo responderemos a ella. Miremos de nuevo. Este dragón, este diablo, esta serpiente antigua será capturada y atada por 1,000 años. Leamos el verso 3. Y lo arrojó en el abismo y lo cerró y colocó un sello sobre él. Una de las cosas que encontramos con respecto al diablo, Satanás, esa serpiente, es que una y otra vez es visto aquí como un engañador. Y una de las maneras como él engaña es que él genera dudas sobre cada cosa que Dios dice. Entonces, cuando encontramos algo en la Escritura y dudamos, entendamos que estamos cayendo justamente en el predicamento de lo que Satanás quiere. Cuando empezamos a dudar, nos debilitamos espiritualmente. Nos ubicamos en un lugar en el que el enemigo tiene control sobre nosotros. La duda es algo peligroso. Entonces, él será atado por esos 1,000 años, donde no podrá engañar más a las naciones. Y al final de los 1,000 años, noten lo que dice. Después de esto, es necesario que sea liberado por un breve tiempo. Debemos preguntarnos, ¿por qué? Es decir, un buen lugar para Satanás es estar atado en ese abismo. Entonces, ¿por qué es necesario? Y esa palabra aparece en el lenguaje bíblico, indicando que es absolutamente necesario. Y para responder esa pregunta, debemos responder primero, ¿quiénes harán parte del reino milenial? Vamos a ver, bíblicamente hablando, que habrán ciertos grupos que habitarán el reino milenial. El primer grupo estará compuesto por aquellos que fueron tomados en el rapto. Hablamos del hecho de que el rapto sucede poco antes. Nadie sabe el día ni la hora, pero poco antes de la abominación desoladora. Uno de los resultados del rapto es que cada creyente, bien sea que estemos vivos o que ya hayan muerto, cada creyente recibirá un cuerpo glorificado, y ellos estarán en los cielos hasta el regreso o la segunda venida del Mesías. Entonces, el primer grupo es este cuerpo de creyentes en el cual no hay distinción entre judíos y gentiles. Todo creyente de toda lengua, de toda tribu, de toda raza u origen étnico, todo creyente formará parte de este primer grupo. De todas las edades de la historia, todos aquellos que llegaron a la fe antes del rapto. Ahora, el segundo grupo estará compuesto por quienes lleguen a la fe después del rapto, que son judíos. Una de las cosas que sabemos por la Escritura, y hablamos de esto cuando estudiamos el libro de Zacarías, donde se habla sobre la segunda venida del Mesías, es que sabemos que uno de los lugares a donde vendrá es al Monte de los Olivos, es decir, viene a Israel. Y dice que ellos mirarán a aquel que fue traspasado y harán duelo, esa es una forma de adoración, y lo recibirán.
entonces habrá un grupo de personas judías

0: que vendrán a la fe en el regreso, la segunda venida. No hablo del rapto, sino de la segunda venida, o entre el rapto y ese momento. Y ellos también entrarán en el reino milenial. Igualmente habrá un tercer grupo compuesto por gentiles, no judíos, que de hecho vendrán a la fe después del rapto y antes del reino milenial. Entonces, repasando, en el día uno del reino milenial, el día uno de esos mil años, cada individuo que estará allí será un creyente. Bien sea que hayan entrado por el rapto o que hayan venido a la fe después del rapto, ellos son todos salvos, todos en el día uno. Pero hay una diferencia. Una de las cosas que debemos recordar es que cada creyente que tomó parte en el rapto, que recibieron un cuerpo glorificado, santo, un cuerpo de reino. Y debido a esto sabemos que no seremos capaces de procrear. No vamos a tener descendencia. Lo segundo que debemos comprender es que aquellos que vinieron a la fe, tanto de Israel como de las naciones, después del rapto, es que serán salvos, pero no hay evidencia en la Escritura, no hay lugar donde diga que ellos recibirán también un cuerpo glorificado, y hay una razón para eso. Mientras el primer grupo, todos los del rapto, que tienen un cuerpo nuevo, no pueden procrear, aquellos que vinieron a la fe después, tanto judíos como gentiles, ellos sí tendrán esa posibilidad. Bien, compartí con ustedes que cuando vemos pasajes como Isaías capítulo 2 o Miqueas capítulo 4, encontramos que lo que se habla allí sobre el reino de Dios se refiere al reino milenial, y dice que la ley saldrá de Sion y la palabra de Dios de Jerusalén. ¿A qué se refiere con esto? La ley, los mandamientos, la palabra de Dios. Y uno de los primeros mandamientos que vemos en la Torá es que seamos fructíferos y nos multipliquemos. Entonces, debido a que la Torá es la norma, la ley del reino milenial, encontramos que la gente será fructífera, podrá multiplicarse. Y eso nos conduce al cuarto grupo de personas. El primero, judíos y gentiles que vinieron a la fe antes del rapto. Aquellos que tienen un cuerpo glorificado. El segundo grupo, aquellos judíos que vinieron a la fe después del rapto y antes del reino milenial, quienes serán creyentes que estarán allí, pero en su cuerpo normal. Y del mismo modo está el tercer grupo de gentiles que vendrán a la fe después del rapto, pero antes de que el reino milenial sea establecido. Ellos estarán allí, pero no tendrán un cuerpo glorificado. Entonces los grupos 2 y 3 van a procrear, y eso producirá el cuarto grupo. Este cuarto grupo es muy importante. Recuerden, el mandamiento es ser fructífero y multiplicarse. Entonces este reino milenial va a crecer y habrá una abundancia de aquellos que pertenecen al cuarto grupo. Recuerden, estas personas que estarán allí, del segundo y tercer grupo, aunque no tienen un cuerpo glorificado, la Escritura nos dice que la gente vivirá una gran cantidad de años. Procrearán por muchos años, y por lo tanto, durante esos mil años, el cuarto grupo se convertirá en el mayor de todos. ¿Por qué eso es importante? Bueno, regresemos al texto. Sabemos que durante esos mil años, el Mesías gobernará, lo vimos en Apocalipsis capítulo 19, él gobernará con vara de hierro. Sabemos que él gobernará desde el templo, un templo nuevo, en Jerusalén. Y gobernará de acuerdo con la palabra de Dios, es decir, las leyes de Dios, los mandamientos de Dios, la Torá. Como ya vimos, la ley saldrá de Sion, y Sion es una palabra que se usa en referencia a este reino milenial. Entonces, cada cosa durante estos mil años será bien administrada. Será un reino de justicia con reglas divinas. ¿Y qué sucede? Bueno, noten lo que vimos en el verso 3. Al final de estos mil años, encontramos que Satanás será liberado por un breve tiempo. ¿Por qué será esto? Bien, sigue leyendo. Verso 4. Y miré, y vi tronos, y se sentaron sobre ellos, y juicio le fue dado a ellos, y las almas de los que habían sido muertos por el testimonio de Yeshua y por la palabra de Dios. Insisto, ¿ven la conexión? Aquellos que abrazan la palabra de Dios, ¿qué harán? Manifestarán el testimonio del Mesías Yeshua. Dice, aquellos que no adoraron a la bestia ni a su imagen, ni recibieron la marca de la bestia sobre sus frentes ni sobre sus manos. Y ellos se levantaron y vivieron y gobernaron con el Mesías por estos 1,000 años. Entonces, esta es una referencia a estos creyentes. ¿Qué vamos a hacer? Bueno, dice aquí que vamos a gobernar y reinar con el Mesías por estos 1,000 años. ¿Quiénes? Aquellos que tienen el testimonio del Mesías. Y al final, miren el verso 5, y el resto de los muertos no volvió a la vida. Recuerden que todos volveremos a vivir. Lo mencionamos hace algunas semanas en Daniel capítulo 12, donde dice que todos resucitarán de entre los muertos, algunos para vida eterna y algunos para condenación y muerte eternas. Entonces, este segundo grupo no será parte del reino milenial. Serán arrojados a la muerte, es decir, al castigo junto a la bestia, con el falso profeta. De ellos estamos hablando ahora. Este grupo dice, el resto de los muertos no se levantará ni vivirá hasta el final de estos 1,000 años. Así que una vez más, hemos visto dos menciones sobre lo que pasa al final de los 1,000 años. Descubrimos que Satanás debe ser liberado y que habrá también otra resurrección. Avancemos. Encontramos en el versículo 5, una vez más, y el resto de los muertos no se levantó ni vivió hasta el fin de los 1,000 años, pues esta es la primera resurrección, es decir, aquellos que hicieron parte del reino milenial. Verso 6. Bendito es el hombre, y santo es aquel que tiene su porción en la primera resurrección. Dice, sobre todos ellos, la segunda muerte no tendrá ninguna autoridad ni poder, porque ellos serán sacerdotes de Dios y de su Mesías, y ellos gobernarán con él por 1,000 años. Ahora, déjame comentar sobre un problema teológico. Esta es la segunda vez que vemos una referencia sobre aquellos que gobernarán con el Mesías. La primera vez se habló sobre aquellos que sufrieron por el testimonio de Yeshua y fueron ejecutados bajo el gobierno del anticristo. Aquellos que no recibieron la marca de la bestia sobre sus frentes o sobre sus manos. Aquí, la segunda vez, habla de una manera más general. Lo que debemos ver es que los que van a reinar y gobernar con el Mesías son aquellos que son fieles, que reciben al Mesías antes del rapto. Ahora, avancemos. Vemos algo muy importante en el verso 7. Y después de los 1,000 años, Satanás será soltado de su prisión. Este es un pasaje que es muy difícil de entender por las personas. ¿Por qué Satanás será liberado? Como dije, ¿acaso no es bueno que él esté encerrado en ese abismo, en ese foso sin fondo? Claro que lo es. Entonces, ¿por qué Dios dice que es necesario que sea liberado? Aquí está uno de los mejores textos que establecen la doctrina del libre albedrío. Aquellos individuos que nacieron, recuerden que el cuarto grupo, un grupo abundante, enorme, nació durante el reino milenial. Para ellos habrá una nueva y diferente dispensación. ¿Por qué lo digo? Si te preguntara en este momento, ¿tú crees en Yeshua? Si respondes que sí, lo que estás diciendo es que tienes fe en él. Y la fe es la certeza de lo que se espera, pero que todavía no has visto. Entonces eso produce una situación muy particular. En el reino milenial, esa pregunta, ¿tienes fe en Yeshua?, es muy diferente. Porque si aprendimos que la fe es lo que esperamos, pero no hemos visto, durante el reino milenial, todos seremos capaces de ver a Yeshua. Él estará gobernando, ¿recuerdan?, con una vara de hierro. Él gobernará en Jerusalén desde el trono de Dios, y su gobierno será absoluto. Si pecas, habrá una consecuencia. Y la forma como la gente, presta atención aquí, la forma como la gente de ese cuarto grupo manifestará su fe, es decir, su confianza en Dios, será que si pecan, ¿qué tendrán que hacer? ofrecerán un sacrificio. Pero insisto en esto. Esto causa problemas en la teología de muchas personas, aunque no debería si lo entienden apropiadamente. Te pongo un ejemplo. Bíblicamente hablando, sabemos algo. Sabemos que todos los sacrificios que se realizaron, tanto durante el tiempo de los patriarcas como los sacrificios realizados en el tabernáculo del desierto, o aquellos realizados en Siloé, en el tabernáculo allí, o en última instancia en Jerusalén, en el templo, todos estos sacrificios apuntan a algo. Todos ellos apuntan a la cruz, el sacrificio que lo abarca todo, de una vez y para siempre, completo, al que no le falta nada. Todos apuntan allí. Ahora, lo que los eruditos nos enseñan es que todos los sacrificios en el reino milenial, ellos en sí mismos no expían. Lo que hacen es lo mismo que todos los sacrificios previos al Mesías. Mientras que estos apuntaban hacia adelante, hacia la cruz del Mesías, los sacrificios ofrecidos durante el reino milenial apuntarán hacia el pasado, también a la cruz. Entonces, ¿qué expía el pecado? ¿Qué produce el perdón verdadero? La respuesta es el sacrificio del Mesías, suficiente y realizado de una vez y para siempre. Sin embargo, para demostrar esta fe en el Mesías, ¿qué tendrán que hacer? Tendrán que ir y cumplir con los sacrificios de la Torá, como testimonio, como acto de fe. Entonces, durante estos 1,000 años, veremos al Mesías gobernando con vara de hierro. Haciendo cumplir la rectitud, la justicia será mantenida y ejecutada de inmediato. Entonces, serán 1,000 años del gobierno justo de Dios a través de su Mesías, su ungido, su Cristo. Ahora, piensa en esto. Si tú no hubieras nacido aquí, en este mundo, ¿cómo es este mundo? Es un mundo lleno de injusticia, lleno de corrupción. No será así en el reino milenial. Esas personas del cuarto grupo, ellos nacerán y vivirán durante su existencia entera en un reino de justicia y rectitud. La ley será cumplida. Las decisiones serán justas. ¿Y qué pasa? Bueno, todas estas personas, ya que fueron forzadas a vivir de este modo, no han tenido la oportunidad de ejercitar su libre albedrío con respecto al Mesías. Ahora mismo, si ellos pecan, Él los castiga. Él pone presión sobre ellos con el fin de que hagan lo correcto. ¿Pero qué pasa? Bueno, mira de nuevo el verso 7. Y cuando los 1,000 años se cumplan, Satanás será liberado de su prisión. ¿Y qué hará él? Veamos el verso 8. ¿Qué ha hecho siempre Satanás? Mentir. Él se disfraza como ángel de luz, aunque viene de la oscuridad. ¿Qué dice el libro de Apocalipsis que hace Satanás, el diablo y la serpiente antigua una y otra vez? Engañar, engañar y engañar. Y continuará engañando, es el padre de la mentira. Ahora, ¿por qué tiene que suceder esto? La respuesta es debido a la doctrina del libre albedrío. Sí, Dios es soberano, pero Él en su providencia, Él en su omnisciencia, se da cuenta de que sin libre albedrío no puede haber amor. Porque el amor involucra una decisión, el amor involucra sacrificio. Entonces, lo que ocurrirá es esto. Satanás será liberado, él volverá a engañar. ¿Y cuál es su mensaje para engañar? Y esto lo deducimos del texto. Él dirá, salte de ese lugar santo. Tú no quieres estar en ese lugar santo, ¿o sí? Tú no quieres vivir bajo la voluntad de Dios. Tú no quieres caminar en rectitud, ¿verdad que no? Y lo que hará es decirle, salgan de allí y únanse a mí. Vamos a armar un gran ejército y volveremos para destruir el campamento de los santos y vencer a ese cordero y a este rey de reyes y señor de señores y vivir la vida a nuestro modo. Eso es lo que él promete. ¿Por qué lo digo? Miren, por favor, el verso 8. Él sale y engaña a quienes. A las naciones. Esa palabra otra vez, revelando que habrán personas que no tendrán relación de pacto con Dios. Ahora, tú entras a un pacto por medio de este libre albedrío. Tú eliges entrar en un pacto. Estas personas no lo hicieron. Dice que esos son los que no tienen un pacto y los toman de los cuatro extremos de la tierra. a Gog y Magog. Bueno, aquí de nuevo. La gente mira esto y dice, estoy confundido porque Gog y Magog, eso se encuentra en Ezequiel 38 y 39. Yo pensé que eso ya había pasado, y sí ocurrió. ¿Qué está haciendo Juan? ¿Cuál es el estilo de la inspiración de Juan? Él toma pasajes muy conocidos de las escrituras hebreas, del Tenaj, el Antiguo Testamento, y las trae al libro de Apocalipsis, mientras que las pone en su contexto original, pero en una situación diferente. ¿Qué sabemos de la batalla de Gog y Magog? Una cosa, ganamos. Es decir, el pueblo de pacto de Dios gana. Hay liberación para los hijos de Israel. ¿Quiénes son los hijos de Israel? Una forma como podemos entenderlo no es nada más como los descendientes físicos, sino que más importante aún, recuerden lo que dijo Pablo en Romanos 9:6. No todos los de Israel son Israel. Es decir, no todo aquel que desciende de Jacob será parte de Israel. ¿Qué es Israel la segunda vez que se nombra? Gente de reino. Entonces, lo que descubrimos en este pasaje es que Satanás sale y dice, vamos a hacer guerra. Pero la palabra de Dios dice que es la de Gog y Magog. No es la misma de Ezequiel 38 y 39. Nos trae ese término, Gog y Magog, ¿por qué? Porque la gente de pacto de Dios salió victoriosa. Y la gente del reino de Dios saldrá victoriosa. Por eso leemos una vez más en el verso 8. Él sale y engaña a las naciones de los cuatro extremos de la tierra, a Gog y Magog, es decir, vamos a ser victoriosos. Y las reúne para la guerra. Y el número de ellas era como la arena del mar. Bueno, si me preguntaras cuál es una de las cosas que te sorprende más en la Escritura, yo te diría que es justo este versículo que acabamos de leer. ¿Cómo es posible que esta gran multitud, un número como la arena del mar, cómo es posible que después de vivir en un reino de justicia y rectitud, donde la misericordia de Dios se manifiesta, sus leyes son perfectas, cómo es que existe un número tan grande de personas que será engañada y que no querrán vivir en ese reino, que se quieren rebelar en su contra? Eso solo nos demuestra cuán grave es nuestra inclinación al mal. Si no nos colocamos y sometemos debajo de la gracia de Dios, si no respondemos a esa invitación, si no ejercitamos el libre albedrío, si no lo hacemos así, no tenemos esperanza alguna dentro de nosotros mismos para poder encontrar la justicia, el reino, la bondad que Dios quiere que recibamos. Entonces, una vez más, este número no se puede medir, es como la arena del mar, verso 9, y subieron sobre la anchura de la tierra, ellos rodearon el campamento, ¿de quiénes? De los santos, y la ciudad amada por Dios. Ahora, sucederá que esta gran multitud vendrá a Jerusalén, el campamento de los santos, y ahora descubriremos que se desarrollará esta gran guerra, ¿verdad? ¡No! Esto luce muy contradictorio. ¿Por qué lo digo? Porque si ves lo que sucede al final, ocurre tan solo en un momento. Esta no es la batalla de Gog y Magog. Todo aquí es diferente. Gog y Magog fueron solo un presagio para enseñarnos que tendríamos la victoria. ¿Qué pasa? Leemos en la mitad del verso 9. Y fuego cayó de Dios, de los cielos, y los consumió. Victoria. Él los consume en una fracción de segundo. La justicia prevalece. El juicio de Dios es visto justo antes de la expresión final del reino de Dios. Y de eso hablaremos la semana que viene, cuando continuemos con el capítulo 20 de Apocalipsis.
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1: Nuestro Dios hace maravillosas promesas a su pueblo, promesas que las Sagradas Escrituras nos revelan. Cuando perseguimos estas promesas, cuando vivimos de acuerdo con ellas, nos dirigirán hacia la voluntad de Dios y a recibir la unción del Señor. Pero el problema es este. Muchas personas siguen sus esperanzas, sus sueños y lo que ellos quieren ser. Y cuando perseguimos cosas que no se basan en la verdad bíblica, sino simplemente en lo que nosotros queremos o en lo que esperamos que sea, entonces seremos fácilmente engañados. Verán, demasiadas personas creen lo que quieren creer en lugar de creer lo que la palabra de Dios revela. En esta sesión, vamos a responder la pregunta, ¿verá la iglesia al anticristo? Y permíteme compartirte simplemente que depende de cómo respondas a esa pregunta, podrías provocar fuertes reacciones de parte de la gente. Porque a muchas personas se les ha enseñado que la iglesia jamás verá al anticristo. ¿Recuerdan lo que les compartí en las sesiones anteriores? Muchas veces la gente simplemente quiere escuchar historias y teorías alentadoras, aunque no tengan una verdadera base bíblica. Por ejemplo, conozco a un predicador que solía decir, «Yo no estoy esperando al anticristo, estoy esperando al verdadero Cristo». Y a la gente le encanta oír eso. Pero, ¿qué dice la Escritura? Miren, debemos tener una sólida teología. Debemos basar nuestra vida en lo que es defendible bíblicamente. Es decir, debemos analizar la palabra de Dios bíblicamente y formar nuestras creencias, nuestras doctrinas y teología basado en lo que la Escritura revela, y no como siento que muchos hacen, que es construyendo su teología basada en suposiciones, ideas sin base que los llevan a las conclusiones que ellos quieren creer. Y es por eso que la gente dirá esto. Como sabemos que todos los 7 años son la ira de Dios, y como además sabemos, y estoy de acuerdo en este punto, que nunca experimentaremos la ira de Dios, y que el anticristo opera en la semana 70 de Daniel, eso es cierto, así será. Por lo tanto, su conclusión es, nunca veremos al anticristo, pero este es el problema. En ninguna parte de la Escritura encontramos pruebas de que la ira de Dios comienza al inicio de esos últimos 7 años. Hemos visto 3 veces, y ahora una cuarta, según la revelación de Juan en el libro de Apocalipsis, capítulo 13, verso 5, que el anticristo tendrá autoridad para operar libremente y que lo hará antes de la ira de Dios. Así que, si entendemos correctamente la Escritura y la promesa del rapto es que nunca experimentaremos la ira de Dios, y como la ira de Dios no comienza sino hasta Apocalipsis capítulo 8, ¿qué concluimos? Pues que claramente la iglesia sí conocerá al anticristo. Y lo que me gustaría hacer, sin dedicar demasiado tiempo a eso en esta sesión, es mirar algunos versículos a través de los cuales veremos que ciertamente la Biblia establece que la iglesia estará presente durante el gobierno del anticristo. Cuando menos durante el imperio del anticristo, y será testigo de su revelación en la abominación desoladora. Toma tu Biblia y ve conmigo a Primera de Juan, capítulo 2. Primera de Juan, capítulo 2. A pesar de que la obra del anticristo se menciona en muchos lugares, cuando vamos a la palabra de Dios, y buscamos específicamente pasajes donde el anticristo es nombrado con ese término, el anticristo, No hay una gran cantidad. Existen muy pocos, pero son de lo más informativos. Así que ve conmigo, como dije, a Primera de Juan, capítulo 2, comenzando con el versículo 18. Dice, hijitos, y este es un término de cariño. Y debemos recordar que Juan está escribiendo aquí, en esta primera epístola, le está escribiendo a creyentes, a quienes estima profundamente. Y por lo tanto les dice, hijitos, es la última hora. Esa última hora significa que los eventos de los últimos días están cerca. Y nos va a decir algo acerca de esta última hora. Dice que es la última hora y, como han oído, el anticristo viene. Mi pregunta para ustedes es la siguiente. ¿Por qué Juan estaría hablando a creyentes sobre un anticristo que está por venir si la iglesia no lo vería jamás? Si no sería un factor que los afecte. Bueno, yo creo que Juan está hablando del anticristo porque será un factor que afectará a la iglesia en los últimos días. Dice, incluso muchos anticristos han venido, lo que significa que ha habido numerosos ejemplos de aquellos que ejecutan y llevan a cabo las mismas cosas que el anticristo hará. Por lo cual sabemos, debido a estos individuos falsos, a estas personas malvadas, a personas guiadas por los deseos y la influencia de Satanás en vez de la guía del Espíritu Santo, nos dice que ahora sabemos que es la última hora. Ese término última hora significa esto, que el Mesías vino, cumplió la obra de redención y los últimos días pueden llegar en cualquier momento. Lo que quiero decir con esto es, Dios, si así lo quiere, puede llevar a cabo los eventos de los últimos días en cualquier generación que Él elija. Y lo que Juan está diciendo, tanto a la iglesia de hace 2000 años como a nosotros hoy día, es que debemos ser personas que estén vigilando, personas que estén despiertas, personas que estén atentas a los eventos de los últimos días. Y luego leemos algo que acompañará la obra del anticristo. Mira el versículo 19. Dice, ellos salieron de entre nosotros. Si haces un buen estudio de este versículo, muchos eruditos creen que de lo que Juan está hablando es algo de lo que hablábamos antes, y me refiero a la apostasía, que habrá personas que se apartarán de la verdad. Habrá individuos así, y se nos advierte que no nos dejemos abrumar por las preocupaciones de esta vida, de este mundo. Y dice, mira de nuevo el verso 19, debido a esta apostasía, debido a esta forma incorrecta de pensar, debido al engaño, ellos salieron de entre nosotros, pero noten lo que dice, porque no eran de nosotros, ya que si hubieran sido de nosotros, habrían continuado con nosotros. Pero, y la implicación es, pero ellos salieron, para que se hiciera manifiesto que ninguno de ellos era de nosotros. ¿A quién se refiere con nosotros? A los creyentes genuinos, a los verdaderos discípulos. Y aquellos que van a abrazar la apostasía, aquellos que se rebelarán contra los estándares justos de Dios y contra sus propósitos, aquellos que no resisten y perseveran y vencen, no son verdaderos creyentes. Ellos se apartarán. Ellos aceptarán la mentira. Ellos aceptarán la herejía. Y no permanecerán en el cuerpo de creyentes. Nunca fueron verdaderos creyentes. Nunca estuvieron comprometidos con las promesas del reino. Leamos ahora el verso 20. Él les dice, ustedes, sin embargo, tienen una unción. Tenemos una unción, y esa unción, en la Escritura, si haces un buen estudio de lo que es la unción, una persona es ungida para un propósito, para un llamado. Y de nuevo, estamos hablando del anticristo. Él viene para hacer lo que sabemos que el anticristo viene a hacer. Y le está diciendo a esta congregación, ustedes han sido ungidos, y yo derivaría de eso, que la unción es para un tiempo como este, para que podamos dar testimonio, que podamos compartir nuestra fe y mostrar a los demás que pertenecemos al verdadero Salvador, que no vamos a caer en el engaño de ese anticristo. Dice, pero ustedes tienen una unción del santo y conocen todas las cosas. Esa es una expresión que habla de discernimiento. Ustedes percibirán las cosas que tienen que percibir con el fin de caminar fielmente y tener ese testimonio que agrada a Dios. Versículo 21. No les he escrito porque no conozcan la verdad, sino porque la conocen, y ninguna mentira proviene de la verdad. Así que está señalando que hay una gran distinción, y tenemos esa misma palabra. Habrá una clara separación entre aquellos que caerán en el engaño del anticristo, los que participarán con él, los que saldrán de la verdadera comunidad creyente, y habrá un remanente que quedará atrás, que será dejado en medio de un tiempo de intensa persecución que se avecina, de la cual la Biblia habla una y otra vez. Leamos ahora el verso 22. Vamos a ver en la última parte de esta sección, y en la que analizaremos en unos minutos, también en Primera de Juan, pero en el capítulo 4, vamos a ver cuál es el mensaje del anticristo. Es importante que lo sepamos, y yo les diría que estoy viendo evidencias de ese mensaje creciendo en el mundo hoy. ¿Cuál es ese mensaje? Bueno, leamos juntos el verso 22. Él hace una pregunta. ¿Quién es el mentiroso? Y él responde, aquel que niega que Yeshua es el Mesías. Este es un anticristo, que niega al Padre y al Hijo. Ahora, este concepto de Dios y el Mesías como Padre e Hijo habla claramente de la divinidad del Mesías. Y en mi experiencia, entre todos los correos electrónicos que nos llegan, la crítica más frecuente que recibimos tiene que ver con que creemos en la divinidad del Mesías. Creemos en las implicaciones del nacimiento virginal. En otras palabras, abrazamos la doctrina de la Trinidad. Sí, yo sé que la palabra Trinidad no aparece en el texto bíblico, pero la verdad de la Trinidad se encuentra en numerosos lugares de las Escrituras, en los que leemos conceptos como el de la Deidad con tres personas en un mismo Dios. Todo esto es claro en la Biblia, si utilizas el Textus Receptus. Y dice que el anticristo es el que niega al Padre y al Hijo. El que niega al Hijo tampoco tiene al Padre. Ahora, debo decirles que existe una enseñanza dentro del mundo mesiánico que es del anticristo. Y esto es lo que algunos enseñan. Ellos dicen que si tú crees en el Dios de Israel, dado que Dios el Padre y Dios el Hijo son uno, entonces si crees en el Padre, por defecto también estás creyendo en el Hijo. Pero eso es totalmente antibíblico. Vemos en el Evangelio de Juan, así como aquí, que para conocer al Padre, para tener una relación con el Padre, primero debes conocer al Hijo. ¿No es eso lo que dice? Mira el verso 23. Quien niega al Hijo no tiene al Padre tampoco. Si rechazas al Hijo, ¿de qué se habla aquí? De la divinidad del Hijo. Si no aceptas a un Mesías divino, lo estás rechazando y estás rechazando al Padre. Y concluye la sección diciendo, pero aquel que reconoce al Hijo, ¿qué significa eso de reconocer al Hijo? Que Él es el Hijo de Dios, que esta relación es entre Padre e Hijo. Y yo soy un ser humano porque mi Padre es un ser humano. Y el Mesías Yeshua es divino porque su Padre es Dios, y por lo tanto, Él también es Dios. Esto es fundamental. Pasemos a nuestro próximo verso. Vayan, por favor, al capítulo 4 de esta misma primera epístola de Juan. Capítulo 4, y lean conmigo el versículo 2. Fíjense en lo que dice. En esto conocéis al Espíritu de Dios. Bien, el primer lugar donde la Biblia menciona al Espíritu de Dios es en el libro de Génesis, donde dice, Ruach Elohim mirajefet al penei hamaim, que significa que el Espíritu de Dios flotaba o se movía sobre la superficie de las aguas. ¿Y qué pasó? Mediante la obra del Espíritu de Dios y mediante la palabra de Dios, hubo un cambio. Un cambio glorioso, un cambio bueno. Y ese término bueno se relaciona con la voluntad de Dios. A través de la obra del Espíritu Santo y a través de la palabra de Dios, esta creación tomó orden. Esta creación fue cambiada, de modo que reflejara la voluntad de Dios. Y por eso Dios miró y dijo, «He aquí, esto es bueno, muy bueno». Y lo que la Escritura está diciendo aquí es que el Espíritu de Dios produce el orden de Dios en nuestra vida. Pero solo tienes al Espíritu de Dios si crees en la divinidad, en la identidad correcta del Mesías. Mira de nuevo el texto, verso 2. En esto conocéis al Espíritu de Dios. Todo espíritu que confiesa que el Mesías Yeshua ha venido en la carne es de Dios. ¿De qué está hablando aquí con esto de venir en la carne? Está hablando aquí de la encarnación. No solo que el Mesías es un ser humano, sino que ha venido en la carne. Hablando de la encarnación, que el Mesías es completamente hombre y completamente Dios. Lo que veremos a medida que se acerca el tiempo del anticristo es que habrá cada vez más personas que lo rechazarán, que se alejarán de esa creencia, negando quién es Yeshua en verdad. Dice aquí, que todo espíritu que confiesa que el Mesías Yeshua ha venido en la carne es de Dios. Y todo espíritu que no confiesa que el Mesías Yeshua ha venido en la carne no es de Dios. Y aquí es donde cobra mayor importancia. Dice, y este es del anticristo. Ahora, muchas Biblias agregan una palabra. Una palabra que no deberían agregar. Y hay una razón para eso. La mayoría de las veces cuando se manipula la Escritura es por un propósito teológico. Y esto es lo que mucha gente quiere decir. El espíritu del anticristo está en el mundo, pero no el anticristo como tal. Pero si quitas esa palabra que algunas Biblias ponen en cursiva y solo lees lo que dice originalmente, míralo allí al final del verso 3. Y este es del anticristo. Así que aquel que niega la divinidad del Mesías, este es del anticristo. No dice nada del espíritu del anticristo, sino que dice que este es del anticristo. Lo cual dice que lo que has oído que venía, fíjate en lo que dice, ahora ya está en el mundo. ¿Por qué eso es importante? Porque Juan escribió esta epístola hace casi 2000 años. Y Juan está diciendo que el anticristo ya está trabajando, no solo su espíritu, sino el anticristo mismo. Y lo que descubrimos es esto. Hay una escritura muy importante. De hecho, esta noche, mientras estábamos en el break, escuchaba las noticias de Israel y el primer ministro habló sobre el enemigo y usó un término bíblico para describir a Hamás. Usó el término Amalek. Y Amalek, como probablemente sepas, está relacionado con Amán. Y ese Amán, que se menciona en el libro de Esther, es una tipología del anticristo. Y lo que vemos en el libro de Deuteronomio, capítulo 25, es que debemos recordar a Amalek en cada generación. Y si haces un buen estudio de ese pasaje, lo que nos dice es esto, que en cada generación hay un enemigo. Y ese gran enemigo que quiere destruir al pueblo de Dios y trabajar en contra de los propósitos de Dios es, de hecho, el anticristo. Una de las formas en que se le llama, desde una perspectiva del Antiguo Testamento, es con ese término, Amalek. Y dice que ustedes estarán en guerra contra ellos en cada generación. Así que debemos entender que el anticristo no es una entidad sin influencia. Él tiene influencia, simplemente aún no ha sido revelado. Recuerden que la Biblia habla de uno que lo detiene, aunque no sabemos quién es, pero conocemos su propósito. Su propósito es impedir que el anticristo sea revelado hasta el momento adecuado. ¿Y qué hará entonces? Simplemente se apartará, se quitará de en medio. De ninguna manera la redacción de ese texto, en lo absoluto, y estoy hablando de 2 a los Tesalonicenses capítulo 2, versos 6 y 7, allí no se habla de ser llevado o removido, sino que simplemente habla de que él se quita de en medio, en el momento adecuado, de acuerdo con los propósitos de Dios. Bueno, quiero mirar otro pasaje de las Escrituras que espero nos instruya sobre este asunto. Vayamos al libro de Lucas, capítulo 21. A lo largo de esta conferencia, hemos analizado el discurso del Monte de los Olivos, que es la enseñanza del Mesías sobre los últimos días. Lo hemos examinado tanto en Mateo como en Marcos, y ahora me gustaría examinarlo brevemente en el libro de Lucas, capítulo 21. Y quiero que nos hagamos una pregunta. ¿Qué está pasando? ¿Quién está detrás de esto? ¿Y qué le está sucediendo a los creyentes? Cuando miramos esto, no hay absolutamente ninguna razón para introducir este concepto que no es bíblico de los santos de la tribulación. Acompáñenme a Lucas capítulo 21, verso 12. Si lees algunos versículos antes de este, verás que estamos hablando de los dolores de parto, que son esas guerras y rumores de guerras, donde naciones, que quiere decir grupos étnicos o tribus, se levantan contra otras, y también país contra país. Y dice que habrá terremotos y hambrunas, y no solo eso, sino que también habrá problemas en este mundo, grandes problemas. No hay razón para creer que la iglesia no estará aquí para ese tiempo. ¿Por qué? Porque la ira de Dios aún no ha comenzado. Veremos una clara indicación de cuándo comienza la ira de Dios en este pasaje. Pero leamos el versículo 12, Lucas capítulo 21, verso 12. Pero antes de todas estas cosas, esta palabra para antes puede significar antes en el tiempo o antes en importancia. Y de lo que estamos hablando aquí es de suma importancia. Descubrimos que el Mesías quiere que sus discípulos entiendan esto porque, sí, vienen esos dolores de parto, pero todo eso conducirá a una situación que le dará a los creyentes la oportunidad de testificar, de ser luz. Y presten mucha atención a esto. Esto es lo que se nos llama a hacer en los últimos días. Esto será la base para que seamos perseguidos, suframos y seamos rechazados. Pero entiende algo. El Mesías fue rechazado también. Lo odiaron a él. Nos odiarán a nosotros. Lo persiguieron a él por lo que él era y por lo que él representaba, y así mismo seremos perseguidos nosotros. Verso 12. Pero antes de todas estas cosas, pondrán manos sobre ustedes, ¿y qué? Y los perseguirán. Ahora, ¿quién crees que es la fuente de esta persecución? No está hablando aquí, y veremos esto en un momento, de cosas relacionadas con el pasado, de la destrucción de Jerusalén en el año 70 después de Cristo. No, él está hablando de los dolores de parto, eso quedó claro, y estos son eventos de los últimos tiempos. Así que dice, los perseguirán y los entregarán a sinagogas. Y con esto, insisto, no se nos habla de un centro judío de adoración, sino que se refiere a centros comunitarios. Si haces un buen estudio de la palabra sinagoga en el Nuevo Testamento, descubrirás que éstas se originaron en el Imperio Griego y eran lugares de administración. Allí funcionaba el gobierno local, allí operaban los tribunales y demás organismos públicos, y era un lugar de encuentro para la comunidad. No está hablando aquí de centros judíos de adoración. Tenemos que entender correctamente la Escritura y el trasfondo bíblico y no hacer suposiciones basadas en lo que nosotros pensamos al oír hoy en día la palabra sinagoga. Dice, los perseguirán, los entregarán a sinagogas y cárceles, y los llevarán ante reyes

y lo que Él hará. Y lo que Él hará al final de la era de la iglesia es que nos removerá de este mundo antes de la caída de la ira de Dios. Pero no hay escritura, y hazme un favor, no me creas a mí. Consigue algunos materiales, revisa comentarios, busca algunos libros y verifica lo que estos supuestos expertos enseñan en cuanto a que la iglesia nunca verá al anticristo. Escucha su lógica, presta atención a todas las suposiciones que hacen y a cómo interpretan los pasajes, y descubrirás que sus interpretaciones no coinciden con la revelación de la palabra de Dios. Dice, esto se convertirá para ustedes en una ocasión para dar testimonio. Por lo tanto, establezcan en sus corazones no meditar de antemano lo que van a responder, porque yo les daré palabra y sabiduría, la cual sus adversarios, recuerden esto, vamos a tener adversarios, la cual sus adversarios no podrán contradecir ni resistir. Y ustedes serán traicionados, recuerden que ya hablamos de esto en el Evangelio de Marcos. Ustedes serán traicionados hasta por sus mismos padres, hermanos, parientes y amigos, y harán ejecutar a algunos de ustedes. Vamos a sufrir por nuestra fe. Eso no es nada nuevo. Recuerden lo que hablamos anteriormente. Cómo Pablo alaba a los tesalonicenses por pasar por mucha persecución. Aunque lo dice en plural, persecuciones y muchas tribulaciones. Ese es nuestro llamado. Eso es lo que se supone que hagamos. Si me preguntas cuál es el mensaje profético para la iglesia actual, esto es lo que te diría. Toma tu cruz y sígueme. Somos llamados a estar dispuestos a entregar nuestras vidas por nuestra fe. Y lo que leemos aquí es que muchos pasarán precisamente por eso. Muchos seremos perseguidos, arrestados, encarcelados e incluso martirizados por la fe. Ahora, ¿qué dicen muchos conferencistas sobre esto? Cuando escuchamos sus enseñanzas, nos cuentan algo muy diferente. Y lo que ellos enseñan es un escenario que la palabra de Dios no respalda. La verdad es que seremos perseguidos, pero ¿qué dicen ellos? Bueno, hay un libro que está por salir, y vi una presentación de este libro en YouTube. El nombre del libro es La Gran Desaparición. Y no conozco bien la posición del libro, pero cuando ves el avance del libro que se lanzó en YouTube, habla de que cuando ocurra el arrebatamiento o el rapto, el mundo estará confundido, el mundo estará desconcertado. No sabrán lo que está pasando porque todas estas personas de repente desaparecerán. Y esta es la gran desaparición de la que habla el autor. Pero esto es lo que yo pienso. Y lo que le diría con todo respeto al autor del libro, pues siento mucho respeto por él. Es un hombre piadoso. Pero simplemente no estoy de acuerdo en este punto, porque yo no veo, y si estoy equivocado, compártanme los versículos. No tengo problema en hacer un video diciendo que enseñé una cosa, pero alguien más me corrigió, y yo desconocía estos versículos, y ahora he cambiado mi punto de vista. Estaré encantado de hacerlo. No hay vergüenza en admitir que estamos equivocados. He estado equivocado muchas veces. Pero lo que les diría es lo siguiente. No conozco ningún versículo que hable sobre el arrebatamiento, que indique que el mundo quedará asombrado, que el mundo quedará impactado por él. Cuando estudio el arrebatamiento y las escrituras relacionadas con él, es un evento exclusivo. ¿Oyeron bien? Es un evento

0: evento exclusivo para creyentes, para la congregación de los redimidos. No veo ninguna escritura que señale que al momento del arrebatamiento, el mundo se dará cuenta, que será impactado, se verá confundido y en shock, o que quedará desconcertado. No veo eso en ningún lugar de las escrituras. Por lo tanto, yo he elegido no presentar ninguna idea, a menos de que haya clara evidencia bíblica que la respalde. Y les diré algo más. Verán, ¿por qué pienso que el mundo no se asombrará con el rapto? Les diré por qué. Por lo que estamos leyendo ahora en Lucas 21, lo que leemos en Marcos 13 y ¿de qué hablo? De que los creyentes, durante el reinado del anticristo, durante el imperio que él dirigirá, vamos a ser perseguidos, vamos a ser arrestados, vamos a ser ejecutados. Permítanme darles un ejemplo. Mi esposa y yo conocemos a una mujer que se llama Ana, quien atravesó una experiencia terrible en su vida llamada el Shoah o el Holocausto. Y tenemos algunos amigos queridos que apreciamos mucho, que conocían a Ana y viajaron con ella de regreso al país en el que nació y donde creció. ¿Y qué sucedió? Ella fue a su barrio, pero su casa había sido destruida. Mas al mirar al otro lado de la calle, allí estaba la casa de su amiga de la infancia. Así que fue a su puerta. Y estamos hablando de que esto pasó muchísimos años después. Ella tocó la puerta. Historia real. ¿Quién creen que abrió? Su amiga de la infancia. Esta otra niña. Y se abrazaron. Fue invitada a entrar. Hablaron por un momento. Y luego esta supuesta amiga le dijo, «Sabes, nunca nos enteramos qué te había pasado». Yo no creo que eso fuese verdad en lo absoluto, ni tampoco lo creyó Ana. Ella terminó yéndose y nunca quiso regresar. Pero hay algo que aprender, y es que lo que sucedió en el Holocausto es que ellos acorralaron a todos los judíos. Estaban allí un día y desaparecieron al día siguiente. Y todos sabían lo que había pasado, que fueron llevados a estos campos de concentración, donde los asesinaron y donde les hicieron otras atrocidades. Poco a poco todos desaparecieron, mientras el resto siguió adelante con su vida. Lo que sucederá en los últimos días, basado en esta escritura y en otras, es que seremos perseguidos, seremos arrestados, seremos echados a la cárcel. Y dice aquí en este texto, y algunos de ustedes serán ejecutados. Verso 17. Y serán odiados por todos, por causa de mi nombre. Pero aquí está el versículo al que debes aferrarte, y es el siguiente. Versículo 18. Pero ni un cabello de su cabeza se perderá. Por su paciencia, este término significa perseverancia. Es una palabra de resistencia. Por tu paciencia, poseerás tu alma. Es decir, que a medida que perseveras por su causa, crecerás, madurarás, y cuando dice que poseerás tu alma, está hablando de autocontrol. A través de la guía y de la unción del Espíritu Santo, tú vivirás una vida obediente, una vida que será un testimonio agradable a Dios en medio de grandes sufrimientos. Así que no creo en lo más mínimo que el rapto vaya a constituir algún espectáculo que el mundo verá y se preguntará, ¿qué significa todo esto? No lo creo porque no veo ninguna escritura que respalde tal creencia. Ahora, hay películas al respecto, hay libros populares que se han escrito al respecto, pero no vemos ni una escritura que, de manera alguna, le brinde la menor credibilidad a tal punto de vista. Bien, ahora quiero pasar a otra escritura en el libro de Apocalipsis. Vayan conmigo a Apocalipsis capítulo 14, libro de Apocalipsis capítulo 14. He hablado brevemente sobre los 144,000. Y en Apocalipsis capítulo 7, sabemos que son judíos. Todos ellos son judíos. Y están en la tierra. Pero cuando llegamos al capítulo 14, creo que estamos tratando con un grupo diferente. Porque estos no están en la tierra, sino que están en el cielo. Y vamos a aprender cómo llegaron allí y cuándo llegaron allí. Y esto es muy informativo. Así que vayan conmigo a Apocalipsis 14. Y me gustaría comenzar, vamos a leer nada más unos pocos versículos. Lean conmigo el verso 9. Apocalipsis capítulo 14, a partir del versículo 9. Luego, el tercer ángel los siguió, diciendo con gran voz, «Si alguno adora a la bestia y a su imagen, y recibe su marca en la frente o en la mano, este mismo beberá del vino del furor de Dios, que está vertido en su máxima pureza en la copa de su indignación. Será atormentado con fuego y azufre en presencia de los santos ángeles y en presencia de ¿quién más? Del Cordero. Ahora, para muchos este es un versículo desconcertante. Ellos han oído del lago que arde con fuego, pero lo que sorprende a algunos es que el Mesías será quien supervisará y observará a aquellas personas que recibieron la marca de la bestia, que no fueron fieles. Él observará su tormento eterno en el lago de fuego y azufre. Verso 11. Y el humo de su tormento sube por los siglos de los siglos, y no tienen reposo ni de día ni de noche, porque adoraron a la bestia y a su imagen. Todo aquel que ha recibido la marca de su nombre, y noten que dice la marca de su nombre, lo que nos habla de su carácter. Pero leamos el versículo 12. ¡Qué versículo tan importante! Existen algunas personas que dicen que en los capítulos 2 y 3 del Apocalipsis, la palabra iglesia aparece 19 veces, pero nunca más aparece después de ese punto. ¿En serio? Bueno, ¿qué dice aquí? Miren el versículo 12. Aquí está la paciencia. Esa palabra significa perseverancia. Implica perseverar en medio del dolor, el sufrimiento y la adversidad. Dice, aquí está la paciencia. ¿De quiénes? De los santos. Y cuando miramos el Nuevo Pacto, y allí es donde estamos leyendo ahora, en el Nuevo Pacto, el libro de Apocalipsis, en el Nuevo Pacto los santos son los creyentes. Y de eso estamos hablando aquí, de estos 144,000 del capítulo 14. Vamos a aprender más sobre ellos. Dice aquí, aquí está la paciencia de los santos, aquellos que guardan los mandamientos de Dios y la fe en Yeshua. ¡Qué pasaje tan importante de las Escrituras! Nos enseña algo. Si lees esto y conoces las leyes de hermenéutica, nos dice lo siguiente. ¿Qué es la fe y a dónde nos conduce la fe? A guardar los mandamientos de Dios. Entonces, la fe en el Mesías se manifestará en nuestra vida haciéndonos obedientes a los mandamientos de Dios. Y luego oí una voz del cielo que me decía, en medio del gobierno del anticristo. ¿Cómo sabemos que estamos hablando del gobierno del anticristo? Bueno, porque lo que se enfatiza es la marca de la bestia. Esa es una marca que demuestra que le has rendido tu lealtad, que te has comprometido con este imperio del anticristo. Y lo que dice aquí con respecto a los santos, noten el versículo 13. Luego oí una voz del cielo que me decía, escribe, bienaventurados los que mueren. Los que mueren en el Señor de ahora en adelante. ¿Qué está sucediendo? De nuevo, vas a oír algunos individuos que dirán, bueno, si este es el anticristo, entonces los que mueren deben ser ¿quiénes? Los santos de la tribulación, personas que llegan a la fe después del rapto. Pero hay un problema con esto, y es el siguiente. Aquellos que enseñan esto te dirán, y yo estoy de acuerdo en este punto, que el rapto ocurrirá antes de la ira de Dios. Pero aquí está el problema. Cuando leemos en este pasaje y continuamos en los siguientes versículos, vemos algo. Vemos que la ira de Dios aún no ha sido derramada. ¿Qué es lo que vemos? Mira por favor el verso 14. Entonces miré, Juan hablando, y he aquí una nube blanca, y sobre la nube, uno similar al Hijo del Hombre. Y te pregunto, ¿quién es este que viene sobre la nube que es semejante al Hijo del Hombre? Obviamente se refiere a Yeshua. Y lleva en su cabeza una corona de oro. ¿Por qué? Porque él es el Mesías, y la palabra Mesías está relacionada con ser rey. Y en su mano, una hoz afilada. Y otro ángel salió del templo, este es el templo en el cielo, no en Jerusalén, gritando con una voz fuerte a él, ¿a quién? A Yeshua, al que está sobre la nube. Y le dice, lanza tu hoz y ciega, porque ha llegado el momento para segar la cosecha de la tierra, porque está madura. Así que el que está sobre las nubes arrojó su hoz a la tierra, y la tierra fue segada. Ahora, ¿de qué nos habla esto? Esto nos habla del arrebatamiento. ¿Y cómo estoy tan seguro? Bueno, las personas que no están de acuerdo conmigo, y está bien, pero ellos enseñan lo mismo que yo en cuanto al momento del rapto. Ellos dicen que el rapto ocurrirá antes de la ira de Dios. Nuestra diferencia es que ellos creen que todos los 7 años constituyen la ira de Dios. Y de nuevo los desafío. Ayúdenme, corríjanme. ¿Dónde está el versículo que dice que toda la semana 70 de Daniel, que todos esos últimos 7 años son la ira de Dios? No lo conozco. Si me equivoco, lo admitiré con gusto. Yo prefiero, desde un punto de vista personal, esa teología. Pero cuando estoy atado a la verdad bíblica, tengo que rechazarla. Pero ellos enseñan correctamente que el rapto ocurrirá antes de la ira de Dios. ¿Y qué sabemos? En este punto, la ira de Dios aún no ha caído. Vemos que esta cosecha que el Mesías hace ocurre primero. ¿Por qué lo digo? Pues mira ahora el verso 17. Dice, entonces otro ángel salió del templo que está en el cielo. También tenía una hoz afilada. Y el otro ángel que salió, había otro ángel en el altar, tenía poder sobre el fuego. El fuego representa ese juicio de los últimos días. Es un símbolo de la ira de Dios. Y clamó a gran voz a aquel que tenía esa hoz afilada, diciendo, mete tu hoz afilada y recoge los racimos de la vid de la tierra, porque sus uvas están totalmente maduras. ¿Qué significa eso? Que llegó la hora de la ira de Dios. Verso 19. Así que el ángel arrojó su hoz a la tierra y recogió las vides de la tierra. ¿Y qué hizo con esas vides y esas uvas? No tenemos que adivinar, no tenemos que especular. las arrojó en el gran lagar de ¿qué? De la ira de Dios. Así que vemos nuevamente un ejemplo perfecto del hecho de que el rapto ocurre, ¿cuándo? No antes de los últimos 7 años, sino que la Escritura dice simplemente que será antes, muy poco antes, de que se derrame la ira de Dios. Entonces las uvas fueron arrojadas en este gran lagar de la ira de Dios. Verso 20. Y el lagar fue pisoteado fuera de la ciudad. Esta es la ciudad santa, Jerusalén. Y sangre salió del lagar hasta la brida de los caballos. Noten que esta ciudad santa no es la nueva Jerusalén, sino simplemente Jerusalén, la Jerusalén actual. Y dice que sangre salió de ese lagar hasta la altura de la brida de los caballos, por una gran distancia. ¿Qué sabemos? Sabemos que el arrebatamiento ocurre antes de que llegue la ira de Dios. Y cuando leemos Apocalipsis 14, esos 144,000 representan en el capítulo 14 a la iglesia raptada, que será sacada de este mundo antes de la ira de Dios. Voy a concluir este mensaje simplemente diciendo esto. Cuando miramos ese número, 144,000, ¿recuerdan lo que compartí anoche? El número 12 es un número de reino. Habla sobre el pueblo del reino. Ya sea que hablemos de los 12 apóstoles o de las 12 tribus de Israel, de esos patriarcas, el 12 se relaciona con el reino. Ya sea que hablemos de esos 24 ancianos, 2 por 12, o el muro de la Nueva Jerusalén de 144 codos, o esas 12 puertas con esos 12 pilares, o la longitud de esa Nueva Jerusalén, cuyo ancho y largo miden 144,000 estadios. Lo que encontramos aquí es que el número 144,000 se relaciona con el reino, al igual que el 144, el 24 y el 12. Y por lo tanto, cuando miramos Apocalipsis capítulo 7, estamos hablando de ese remanente de Israel que llegará a la fe. Es un número de reino, este 144,000, y representa a un remanente de las tribus de Israel que llegará a la fe. Pero cuando miramos Apocalipsis capítulo 14, habla de un pueblo de reino, un pueblo proveniente de toda tribu, pueblo, lengua y nación, un pueblo creyente. Lean Apocalipsis 14. Estos son dos grupos muy diferentes. En Apocalipsis 14, ese grupo tiene un compromiso con el Cordero. Son los primeros frutos comprados o redimidos de la tierra. Esta es una imagen de la iglesia del rapto. ¿Y cuándo sucederá esto? Tal como lo dijimos, antes de la ira de Dios. La gente mira Apocalipsis 7 y 14 de manera muy simplista, en lugar de estudiarlo con ferviente oración, examinando los eventos y leyendo lo que los eventos de la Escritura nos revelan, en vez de asumir cosas y decir, estos 144,000 son evangelistas judíos. En ningún lugar, en ninguna parte de la Escritura, se dice que los 144,000 son evangelistas judíos. En el capítulo 7 son judíos, pero en el capítulo 14 constan de toda la iglesia redimida de Dios, a la cual Dios arrebatará. Y fíjense, si leen Apocalipsis 14 y la iglesia que se menciona allí, encontrarán que ellos estuvieron presentes durante el período del anticristo. No hay nada en la Escritura que nos diga que la iglesia no estará aquí para ver al anticristo. Si quieres ser popular, si quieres vender libros, Si quieres obtener muchos clics, entonces dile a la gente lo que quiere escuchar. Diles que no tendrán problemas, no sufrirán, no pasarán por ningún tiempo difícil de persecución, serán arrebatados mucho antes de que todo eso suceda. Eso es lo que la gente quiere oír. Pero un verdadero maestro de la escritura no dice lo que la gente quiere escuchar, sino más bien dice lo que Dios quiere que la gente escuche. Su verdad, su palabra. Efectivamente, la iglesia verá al anticristo. Estén preparados, estén atentos, estén alertas y sean individuos que oran ahora para tener un testimonio que agrada a Dios, si les toca estar vivos cuando esto suceda. Bueno, vamos a concluir nuestra conferencia por esta noche. Y mañana, cuando nos reunamos de nuevo, mañana en la mañana, solo me queda un mensaje más, y ese mensaje es una palabra de instrucción para creyentes, a la luz de los cambios en este mundo, y del hecho de que los últimos días se acercan, el hecho de que las cosas en este mundo convergen hacia lo que la Escritura llama Ahrit Hayamim, el tiempo del fin. Hasta entonces, que Dios los bendiga. Buenas noches y Shalom desde Israel.
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0: As we begin the second session,
1: para iniciar nuestra segunda sesión,
0: I want to talk about the Ark of the Covenant.
1: Quiero que hablemos sobre el Arca del Pacto.
0: When we look at the Holy of Holies,
1: cuando vemos el lugar santísimo,
0: we see the Ark of the Covenant.
1: Vemos el Arca del Pacto.
0: It was made of wood,
1: que estaba hecha de madera,
0: and also covered with pure gold.
1: Y estaba cubierta de oro puro.
0: But on that ark,
1: pero en sobre encima del arca,
0: was a special covering.
1: Había una tapa especial.
0: It's called the kaporet.
1: Que se llama el kaporet.
0: It's related to atonement.
1: Está relacionada con la expiación.
0: And then on that covering,
1: y encima de esa tapa,
0: there were two cherubim.
1: Habían dos querubines.
0: One on each side.
1: Uno de cada lado. Y vamos a ver que en este capítulo hay un énfasis en los querubines.
0: Now, I also want to talk about the menorah.
1: También quiero que hablemos sobre la menorah.
0: The menorah was also solid gold.
1: La menorah estaba hecha también de oro puro, sólido.
0: It was not melted into form.
1: No fue derretida en un molde para hacerla.
0: But it was made of one lump of gold.
1: Sino que fue hecha de un lingote de oro. Y entonces el orfebre tomó un martillo y la golpeó hasta darle forma. Eso es una creación milagrosa. La menora está relacionada con el propiciatorio. Esa tapa de la que hablé ahorita del sobre el arca del pacto. La tradición indicaba lo siguiente.
0: When you looked at the menorah,
1: cuando observas la menorah,
0: and you saw the light,
1: y veías la luz,
0: you were to remember God,
1: debías recordar a Dios,
0: who dwelt in the Holy of Holies,
1: quien habitaba en el lugar santísimo.
0: It's important that we remember that.
1: Es importante que recordemos eso.
0: As we look at chapter 10.
1: Al estudiar el capítulo 10.
0: So take out your Bible.
1: Toma tu Biblia.
0: Look with me to Ezekiel and chapter 10.
1: Y ve conmigo a Ezequiel capítulo 10.
0: Now again, just like the book of Revelation.
1: Así que de nuevo, tal como en el libro de Apocalipsis.
0: Ezekiel receives visions.
1: Ezequiel recibió visiones.
0: And these visions give him truth.
1: Y estas visiones le dieron la verdad.
0: Truth to order his life.
1: Le revelaron la verdad para ordenar su vida.
0: Look at chapter 10 and verse 1.
1: Veamos el primer verso del capítulo 10.
0: And I look,
1: miré,
0: and behold,
1: y he aquí,
0: to the firmament.
1: En el firmamento.
0: Now we're speaking about the heavens.
1: Estamos hablando de los cielos.
0: Biblically, the heavens are divided into different areas.
1: Bíblicamente los cielos están divididos en áreas diferentes.
0: Notice it says in verse 1.
1: Fíjense que dice el verso 1.
0: That upon the head of the cherubim,
1: que sobre la cabeza de los querubines,
0: there was something there.
1: Había algo allí.
0: As a stone of sapphire.
1: Como una piedra de zafiro.
0: Now we see that this stone,
1: vemos que esta piedra,
0: of this color,
1: de este color,
0: is the same color of the tzitzit.
1: Es el mismo color de los tzitzits.
0: These fringe garments,
1: que son esas unas prendas que tienen unos flecos.
0: That one cord was supposed to be of that color.
1: Y uno de ellos debía ser de ese color.
0: And then we see that there is that vision or appearing of a throne.
1: Y luego vemos que hay una visión o una imagen de un trono.
0: This is the throne of God.
1: Que ese es el trono de Dios.
0: Now something's being taught.
1: Algo se nos está enseñando.
0: It's very significant that the tzitzit was spoken of.
1: Es muy significativo que estos tzitzits de los que estamos hablando.
0: Today, most do not have a blue one.
1: Hoy en día, la mayoría no tienen uno azul.
0: Because the temple is not with us.
1: Porque ya el templo no está entre nosotros.
0: But in the time of the temple,
1: pero durante el tiempo en que había un templo,
0: one of these fringes would be blue.
1: Uno de estas cuerdas, estos flecos, debía ser azul.
0: And the fringes represent the commandments of God.
1: Estos flecos representan los mandamientos de Dios.
0: Now, the throne of God,
1: el trono de Dios,
0: represents the rule of God.
1: Representa el gobierno de Dios.
0: And God is teaching us,
1: y Dios nos está enseñando,
0: that he is going to judge this world.
1: Que él juzgará a este mundo.
0: What is judgment?
1: ¿Qué es juzgar?
0: Judgment is a good thing.
1: El juicio es algo bueno.
0: Because judgment brings the order of God.
1: Porque el juicio trae el orden de Dios.
0: A kingdom order.
1: Un orden de reino.
0: And what we see is this.
1: Lo que vemos es lo siguiente.
0: God's going to judge his word.
1: Dios juzgará al mundo.
0: According to his commandments.
1: De acuerdo con sus mandamientos.
0: We see this in the book of Revelation.
1: Esto lo vemos en el libro de Apocalipsis.
0: In chapter 15.
1: Capítulo 15.
0: In chapter 16.
1: Y en el capítulo 16.
0: There is that final outpouring of God's wrath.
1: Ocurre el derramamiento final de la ira de Dios.
0: And in chapter 15, the previous chapter.
1: En el capítulo 15, que es el capítulo anterior.
0: The ark in heaven is open up.
1: El arca en los cielos es abierta.
0: And we see that the Torah in the heavens,
1: y vemos a la Torá en los cielos,
0: is manifested,
1: manifestada,
0: and forms the basis for God's judgment,
1: formando la base de ese juicio de Dios.
0: And what do we learn by that?
1: ¿Y qué aprendemos con eso?
0: God's going to do two things.
1: Que Dios hará dos cosas.
0: He is either going to bless or curse.
1: O nos bendecirá o nos maldecirá.
0: He's either going to give life or bring death.
1: Él dará vida o dará muerte.
0: There's no position in between.
1: No hay posición intermedia.
0: And God's going to set all things in order.
1: Y Dios organizará todo, pondrá las cosas en orden.
0: So in chapter 10 of Ezekiel,
1: así que en el capítulo 10 de Ezequiel,
0: it appears this throne of God unto the prophet.
1: Vemos que delante del profeta aparece este trono de Dios.
0: But if we look carefully,
1: y si miramos con cuidado,
0: there's a connection between this throne and the cherubim.
1: Notaremos la conexión entre este trono y los querubines.
0: And the cherubim are connected to the presence of God.
1: Y los querubines están conectados con la presencia de Dios.
0: Look at verse 2.
1: Verso 2.
0: In verse 2, there's a unique individual.
1: Aquí vemos a un individuo muy especial.
0: We're never given his name.
1: Nunca se nos dice su nombre.
0: But we're told that he is dressed in a unique way.
1: Pero se nos especifica que él estaba vestido de una manera muy especial.
0: Look at verse 2.
1: Verso 2.
0: And he said to the man dressed in linen.
1: Y habló al varón vestido de lino.
0: Now, linen represents purity in the Bible.
1: El lino en la Biblia representa pureza.
0: Now, in Hebrew, that word linen is in the plural.
1: En hebreo, la palabra lino está en plural.
0: Many times the plural speaks the plural speaks of abundance.
1: Muchas veces cuando algo está en plural es porque nos habla de mucha cantidad, abundancia.
0: So he said to this one dressed in linen.
1: Así que él le dijo a este que estaba vestido de lino.
0: Come into the midst of the wheel.
1: Entra en medio de las ruedas.
0: Now, what wheel are we speaking of?
1: ¿Qué rueda es esa?
0: We'll learn that in a moment.
1: Ya lo sabremos.
0: It says this wheel that is underneath the cherubim.
1: Dice que entra en medio de esta rueda que está debajo de los querubines.
0: These unique angels.
1: Estos ángeles especiales.
0: They would move.
1: Se movían.
0: Because they were upon wheels.
1: Porque estaban sobre unas ruedas.
0: And it says that when this was taking place.
1: Y dice que cuando eso estaba ocurriendo.
0: This man filled his hand with embers of fire.
1: Este hombre llenó sus manos con carbones encendidos.
0: And where did he get these embers of fire?
1: ¿Y de dónde obtuvo estos carbones encendidos?
0: From the cherubim.
1: De los querubines.
0: Now that shouldn't surprise us.
1: Eso no debería sorprendernos.
0: See, this foreshadows what God wants to do.
1: Esto presagia lo que Dios quiere hacer.
0: If we know our Bible well,
1: si conocemos bien nuestra Biblia,
0: we'll be reminded of Isaiah.
1: Recordaremos a Isaías.
0: When Isaiah received his call.
1: Cuando Isaías recibió su llamado.
0: Remember what Isaiah said?
1: ¿Recuerdan lo que dijo Isaías?
0: I'm a man of unclean lips.
1: Soy hombre de labios inmundos.
0: And then one of the angels.
1: Así que uno de los ángeles.
0: Took an ember.
1: Tomó un carbón encendido.
0: And touched his lips.
1: Y tocó sus labios.
0: And took away his sin.
1: Y quitó así su pecado.
0: This foreshadows what God wants to do.
1: Esto anticipa lo que Dios quiere hacer.
0: God wants to remove the sin from the people.
1: Él quiere remover el pecado del pueblo.
0: But the question is this.
1: Pero la pregunta es esta.
0: Are they going to be submissive or continue in their rebelliousness?
1: ¿Serán ellos, se someterán ellos o continuarán en rebeldía?
0: Look at the last part of verse 2.
1: Vayamos a la última parte del verso 2.
0: Remember that this man took embers of fire.
1: Recuerden que este hombre tomó carbones encendidos.
0: And what is he going to do?
1: ¿Qué va a hacer ellos? ¿Qué va a hacer él?
0: Look at the last part of verse 2.
1: Al final del verso 3, de 2.
0: He throws them upon the city.
1: Él los esparce sobre la ciudad.
0: Now, this is an image of destruction.
1: Esto es una imagen de destrucción.
0: It teaches us a biblical principle.
1: Y nos enseña un principio bíblico.
0: Oftentimes, before God builds,
1: con frecuencia, antes de que Dios pueda construir algo,
0: he tears down.
1: Primero derriba.
0: He wants to start in a new slate.
1: Porque le gusta comenzar desde cero.
0: God loves new beginnings.
1: A Dios le encantan los nuevos comienzos.
0: So this judgment is placed upon the city.
1: Así que este juicio cayó sobre la ciudad.
0: And it says it comes before my eyes.
1: Y dice que entró a mi vista.
0: Look at verse 3.
1: Verso 3.
0: Again, the emphasis on the cherubim.
1: De nuevo el énfasis está sobre los querubines.
0: And the cherubim are standing on the right side of the temple.
1: Y los querubines estaban a la mano derecha del templo.
0: And the man came.
1: Y el hombre entró.
0: And a cloud filled the inner courtyard.
1: Y la nube llenaba el atrio de adentro.
0: So we see changes are going about.
1: Así que vemos cambios que están sucediendo.
0: This is not taking place in Jerusalem.
1: Esto no está ocurriendo en Jerusalén.
0: This is the heavenly temple.
1: Este templo es el que está en el cielo.
0: Where the very presence of God is.
1: Donde habita la misma presencia de Dios.
0: Where the throne of God is
1: located.
0: Donde
1: se encuentra su trono.
0: So this cloud filled the inner temple or inner courtyard.
1: Esta nube llenó el atrio interior.
0: Look at verse 4.
1: Verso 4.
0: It says the glory of the Lord.
1: Dice la gloria del Señor.
0: That's the emphasis of this chapter.
1: Ese es el énfasis de este capítulo.
0: Ezekiel is receiving a vision.
1: Ezequiel está recibiendo una visión.
0: That centers in on the glory of the Lord.
1: Que se centra en la gloria del Señor.
0: And the glory of the Lord is going to be removed.
1: Y la gloria del Señor será removida.
0: Why?
1: ¿Por qué?
0: Because the people are rebellious.
1: Porque el pueblo es rebelde.
0: They can't experience the presence of God.
1: No pueden experimentar la presencia de Dios.
0: Now, you may not know this.
1: Quizás no lo sepas.
0: But when we look at the kingdom of God,
1: pero cuando miramos el reino de Dios,
0: there is an inherent relationship between the kingdom of God,
1: hay una relación estrecha entre el reino de Dios,
0: and the glory of God,
1: y la gloria de Dios.
0: This is what we should be looking towards.
1: Esto es lo que debemos estar observando.
0: We want to be instruments that manifest God's glory.
1: Debemos de ser personas que sean un instrumento que refleje la gloria de Dios.
0: And there's a close relationship.
1: Y hay una relación estrecha
0: between the will of God,
1: entre la voluntad de Dios,
0: and the manifestation of God's glory.
1: Y la manifestación de su gloria.
0: These people are far removed from God's plans and purposes.
1: Este pueblo estaba muy alejado de los planes y propósitos de Dios.
0: So look at verse 4.
1: Verso 4.
0: And the glory of the Lord was lifted up from the cherubim.
1: Y la gloria del Señor se elevó de encima del querubín.
0: From the threshold of the temple.
1: Al umbral del templo.
0: And what happened?
1: ¿Y qué pasó?
0: And the temple became full of the cloud.
1: Y el templo se llenó de la nube.
0: And it filled the courtyard.
1: Y llenó el atrio.
0: And notice what it says.
1: Y noten lo que dice.
0: And the noga.
1: Y el noga.
0: What's a noga?
1: ¿Qué es un noga?
0: It is an exceedingly bright light.
1: Es una luz extremadamente brillante.
0: According to the rabbis.
1: De acuerdo con los rabinos.
0: It is a light that man cannot look upon.
1: Es una luz que el ojo humano no puede mirar.
0: It is so bright and strong.
1: Es tan fuerte y brillante.
0: And it's only after we receive our new bodies.
1: Y solamente cuando recibimos nuestros cuerpos renovados.
0: Those kingdom bodies.
1: Esos cuerpos de reino.
0: Will we be prepared that we can enter into the glory of God?
1: Que estaremos preparados para poder entrar a la gloria de Dios.
0: So there was this large light that centered on the glory of the Lord.
1: Así que había esta gran luz que estaba centrada en la gloria del Señor.
0: Look at verse 5.
1: Verso 5.
0: And the sound of the wings of the cherubim.
1: Y el estruendo de las alas de los querubines.
0: They were heard unto the outer courtyard.
1: Se oía hasta el atrio de afuera.
0: Now we're talking about a loud sound.
1: Estamos hablando de un ruido muy fuerte.
0: And in the Bible, a change in sound.
1: Y en la Biblia, un cambio en el sonido
0: can foreshadow a change.
1: Puede predecir un cambio.
0: This is what chapter 10 is about.
1: De esto se trata el capítulo 10.
0: God wants to make a change with his people.
1: Dios quiere hacer un cambio en su pueblo.
0: And the thing that we have to understand.
1: Y lo que debemos entender.
0: It begins with a painful change.
1: Es que todo inicia con mucho dolor.
0: With a difficult experience.
1: Con una experiencia difícil.
0: Now, why would it begin that way?
1: ¿Por qué empieza de esta manera?
0: One of the things that God constantly does.
1: Una de las cosas que continuamente Dios hace.
0: is that he tests us.
1: Es probarnos.
0: He wants us to demonstrate sincerity.
1: Él quiere que demostremos que somos sinceros.
0: He wants us to demonstrate that we are committed to him.
1: Que demostremos que estamos comprometidos con él.
0: Look at verse 5.
1: Verso 5.
0: And a sound of the wings of the cherubim were heard until the outer courtyard.
1: Y el estruendo de las alas de los querubines se oía hasta el atrio de afuera.
0: As the voice.
1: Como la voz.
0: What does your Bible say?
1: The Almighty God.
0: It doesn't say Almighty God.
1: No dice del Dios Todopoderoso.
0: It uses a different Hebrew expression.
1: Dice una expresión hebrea diferente.
0: Most of you know this name of God.
1: La mayoría de ustedes conoce este nombre de Dios.
0: El Shaddai.
1: El Shaddai.
0: It does not mean the Almighty God.
1: Que no significa Dios omnipotente.
0: It means the God that is enough.
1: Sino significa el Dios que es suficiente.
0: It speaks about the sufficiency of God.
1: Habla sobre la suficiencia de Dios.
0: Now, if you are a good student of the Bible,
1: si eres un buen estudiante de la Biblia,
0: you are going to pay attention,
1: prestarás atención,
0: to the names of God,
1: a los nombres de Dios.
0: And why this name of God is used in a verse rather than some other name.
1: ¿Y por qué este nombre específico se usa aquí en vez de cualquier otro?
0: Now, I want to give you a verse.
1: Te voy a dar un versículo.
0: Exodus chapter 6 and verse 2.
1: Éxodo 6, 2.
0: What does it say there?
1: ¿Qué dice allí?
0: It says the patriarchs.
1: Dice que los patriarcas
0: did not know that sacred name of God.
1: No conocían el nombre sagrado de Dios.
0: That word for the Lord.
1: Esa palabra que usamos para el Señor.
0: That unique four-letter name of God.
1: Ese nombre especial de cuatro letras.
0: It speaks about God who was and is and will be.
1: Que nos habla del Dios que era, que es y que será.
0: The God that transcends all things.
1: Dios que trasciende todas las cosas.
0: So they didn't know God in this way. Why?
1: Ellos no conocían a Dios por su nombre. ¿Por qué?
0: Because to know a God who transcends all things.
1: Porque conocer a un Dios que trasciende todas las cosas.
0: You have to experience redemption.
1: Amerita que primero haya sido redimido.
0: You see the patriarchs.
1: Verán, los patriarcas.
0: Abraham, Yitzhak, and Jacob.
1: Abraham, Isaac y Jacob.
0: They were men of faith.
1: Eran hombres de fe.
0: God used them greatly,
1: Dios los usó con poder.
0: But they had not experienced that redemption.
1: Pero ellos no experimentaron esa redención.
0: And therefore, it's only in the book of Exodus.
1: Por lo tanto, solamente en el libro de Éxodo.
0: What's the Exodus?
1: ¿Qué fue el Éxodo?
0: Departing from Egypt.
1: Salir de Egipto.
0: Biblically, Egypt relates to the world.
1: Bíblicamente, Egipto es un símbolo del mundo.
0: What does the Exodus from Egypt tell us?
1: ¿Qué nos enseña el Éxodo de Egipto?
0: God wants to bring us out of this world.
1: Que Dios nos quiere sacar de este mundo.
0: And into a kingdom experience.
1: Para entrar a la experiencia en el reino.
0: And when we are experiencing that type of work of God.
1: Y cuando experimentamos esa clase de obra de Dios.
0: We will know God differently.
1: Conocemos a Dios diferente.
0: We will know him as he is.
1: Lo conoceremos como él es.
0: This God who transcends all things.
1: Este Dios que trasciende todas las cosas.
0: But the patriarchs.
1: Pero los patriarcas.
0: They knew God that was enough for all things.
1: Conocían al Dios que era suficiente para todas las cosas.
0: But they define God based upon their circumstances.
1: Y definían a Dios de acuerdo a sus circunstancias.
0: So the people that he was speaking to that were in Babylon.
1: Así que la gente con la que él hablaba, que era de Babilonia,
0: they knew God,
1: conocían a Dios
0: from what they were experiencing.
1: Por lo que estaban experimentando.
0: This is why he's spoken of as the voice of El Shaddai.
1: Por eso aquí se le dice la voz de El Shaddai.
0: Look at verse 6.
1: Verso 6.
0: And it came about when the man departed who was dressed in linen.
1: Aconteció que cuando el varón se fue vestido de lino,
0: it was said that he should take fire from the midst of the wheel.
1: Se le dijo que tomara fuego del medio de las ruedas.
0: And from the midst of the cherubim.
1: Y de los querubines.
0: And that he should go and stand at the wheel.
1: Así que él entró y se paró entre las ruedas.
0: Now, what's going on here?
1: ¿Qué está pasando aquí?
0: We see that this man is being used as a symbol.
1: Vemos que este hombre está siendo utilizado como un símbolo.
0: What's the purpose of a wheel?
1: ¿Cuál es el propósito de una rueda?
0: To move.
1: Moverse.
0: To go from one place to another.
1: Para ir de un sitio a otro.
0: And this is what God wants to do.
1: Y esto es lo que Dios quiere hacer.
0: He wants to move the people.
1: Él quiere mover a su pueblo.
0: Now, we know something.
1: Sabemos algo.
0: Their time in exile.
1: El tiempo en el exilio
0: is limited.
1: Es limitado.
0: You know how many years?
1: ¿Cuánto tiempo duró?
0: 70 years.
1: 70 años.
0: Why?
1: ¿Por qué?
0: That number seven,
1: el número siete,
0: I made mention of it earlier,
1: como dije en la lección anterior,
0: seven is related to purpose.
1: El siete se relaciona con propósito.
0: God did not bring the people into Babylon,
1: Dios no está llevando al pueblo a Babilonia
0: to destroy them,
1: para destruirlo,
0: because God was finished with them,
1: porque Dios ya se cansó de ellos.
0: God wanted them to be restored to his purposes.
1: Dios quería restaurarlos a su propósito.
0: And that's what we should desire.
1: Y eso es lo que deberíamos desear.
0: God has a wonderful plan for your life.
1: Dios tiene un plan maravilloso para tu vida.
0: You will only experience that wonderful plan,
1: pero solo experimentarás ese plan maravilloso,
0: when you are committed to his purposes for your life,
1: cuando te comprometas con sus propósitos para tu vida.
0: If you want to know spiritual frustration,
1: si quieres conocer la frustración espiritual,
0: just keep praying. Just keep praying.
1: Sigue orando.
0: God, do what I want.
1: Dios, ores de esta manera. Dios, haz lo que yo quiero.
0: God, give me my plan for my life.
1: Dios, dame mi plan para mi vida.
0: That's not going to bring joy.
1: Eso no traerá gozo.
0: It is going to bring shame into your life.
1: Lo que traerá es vergüenza a tu vida.
0: And this is what the people were experiencing.
1: Y esto es lo que estaba experimentando el pueblo.
0: So this man that is being used as a symbol,
1: así que este hombre que estaba siendo utilizado como un símbolo,
0: as an instrument of revelation,
1: como un instrumento de revelación,
0: notice that he goes forth,
1: note que él sigue adelante,
0: and he stands by the will,
1: y se para con, en las ruedas.
0: Look at verse 7.
1: Verso 7.
0: And the cherubim sent forth his hand,
1: y un querubín extendió su mano,
0: from the midst of the other cherubim,
1: de en medio de los otros querubines,
0: into the fire,
1: al fuego,
0: which is in the midst of the cherubim,
1: que estaba entre los querubines,
0: and he lifted it up,
1: y levantó,
0: and gave it into the hand of the one that was dressed in fine linen.
1: Lo levantó y lo puso en las manos del que estaba vestido de lino fino.
0: And what happened?
1: ¿Y qué pasó?
0: He took,
1: él tomó,
0: and he went out,
1: y salió.
0: Now, what's being said here?
1: ¿Qué se está diciendo aquí?
0: This one who is so significant in chapter 10,
1: este que es tan importante en el capítulo 10,
0: this man who's dressed in fine linen,
1: este varón vestido de lino fino,
0: he is being used as an example for you and me.
1: Está siendo como un ejemplo para ti y para mí.
0: And this one is doing something different than the children of Israel.
1: Y él está actuando de manera distinta a los hijos de Israel.
0: What is he doing?
1: ¿Qué está haciendo él?
0: Obeying.
1: Obedeciendo.
0: He's being used by God.
1: Está siendo usado por Dios.
0: He is submitting to God's plans and purposes.
1: Se está sometiendo a los planes y propósitos de Dios.
0: And look at verse 8.
1: Verso 8.
0: Now, some Bibles mistranslate this.
1: Algunas Biblias lo traducen mal.
0: It says,
1: dice,
0: and he appeared to the cherubim,
1: y él apareció a los querubines.
0: That means this man,
1: eso significa este hombre.
0: He appeared to the cherubim,
1: apareció a los querubines,
0: in the form of a man's hand,
1: en la forma de la mano de un hombre.
0: That was underneath the wings,
1: estaba debajo de las alas.
0: Now, what does that mean?
1: ¿Qué significa eso?
0: What is this a vision of?
1: ¿De qué es esta visión?
0: We see that hand has to do with authority and power.
1: Bíblicamente la mano significa poder y autoridad.
0: These cherubim,
1: estos querubines,
0: they too have to submit to God's authority.
1: Ellos también tenían que someterse a la autoridad de Dios.
0: If they want to receive his power.
1: Si querían recibir su poder.
0: If they are going to be used by him.
1: Si querían ser usados por él.
0: So this man is being used by God.
1: Así que este hombre está siendo usado por Dios.
0: As a symbol of God's authority.
1: Como representación de la autoridad de Dios.
0: Share with you another biblical truth.
1: Les compartiré otra verdad bíblica.
0: Nothing good in your life is going to happen.
1: Nada bueno en tu vida ocurrirá
0: until you recognize God's absolute authority over you.
1: Hasta que reconozcas la autoridad absoluta de Dios sobre ti.
0: Now, what does that mean?
1: ¿Qué significa eso?
0: That you understand his lordship.
1: Que tú entiendas su señorío.
0: Now we are saved by grace.
1: Somos salvos por la gracia.
0: But as we grow and mature,
1: pero a medida que crecemos y maduramos,
0: we need to understand that he is the authority of our life.
1: Debemos entender que él es la autoridad en nuestra vida.
0: What he commands,
1: lo que él ordena,
0: it is wise to do.
1: Es sabio que lo hagamos.
0: When we submit to the instructions of God,
1: cuando nos sometemos a las instrucciones de Dios,
0: when we are faithful to the word of God,
1: y somos fieles a su palabra,
0: you know what that's going to produce in our life?
1: ¿Sabes qué producirá eso?
0: it's going to move us.
1: Nos va a mover.
0: Out of our will.
1: Fuera de nuestra voluntad.
0: And into the will of God.
1: A la voluntad de Dios.
0: That's where we want to be.
1: Allí es donde queremos estar.
0: When you're in God's will.
1: Cuando estás en la voluntad de Dios.
0: And you're doing God's will.
1: Y estás cumpliéndola.
0: You are going to be a recipient of his presence.
1: Recibirás su presencia.
0: Of his blessings.
1: Sus bendiciones.
0: Of his power.
1: Su poder.
0: And you will know his presence.
1: Y conocerás su presencia.
0: In other words,
1: en otras palabras,
0: you will see things very, very differently.
1: Verás las cosas de una manera muy diferente.
0: And that's what we need to experience.
1: Eso es lo que necesitamos experimentar.
0: This is what the children of Israel needed to learn.
1: Y esto es lo que los hijos de Israel necesitaban aprender.
0: But they were not ready for that message.
1: Pero no estaban listos para ese mensaje.
0: I want us to drop down to verse 18 of this 10th chapter.
1: Vayamos al verso 18 en este capítulo 10.
0: Now, here from a rabbinical standpoint,
1: desde un punto de vista rabínico,
0: we see the most disappointing two verses in the book of Ezekiel.
1: Veremos los dos versículos más decepcionantes en todo el libro de Ezequiel.
0: Because God's doing something.
1: Porque Dios está haciendo algo.
0: This foreshadows the Exodus.
1: Esto vaticina el Éxodo.
0: It shows us that God's judgment is coming.
1: Nos muestra que el juicio de Dios viene.
0: Now, remember where we began.
1: ¿Recuerdan dónde empezamos?
0: We began this study.
1: Iniciamos este estudio
0: focusing in on the Ark of the Covenant.
1: Enfocados en el Arca del Pacto.
0: Where's that Ark of the Covenant?
1: ¿Dónde se encuentra el Arca del Pacto?
0: In the Holy of Holies.
1: En el lugar santísimo.
0: And let me give you a verse.
1: Y les daré un verso.
0: The book of Numbers, chapter 7.
1: El libro de Números, capítulo 7.
0: And verse 89.
1: Versículo 89.
0: This is when Moses went into the Holy of Holies.
1: Allí es cuando Moisés entró al lugar santísimo.
0: Now that's unique.
1: Eso es algo único.
0: Because the only one that was supposed to go into the Holy of Holies.
1: Porque la única persona autorizada para entrar al lugar santísimo
0: was the high priest.
1: Era el sumo sacerdote.
0: During Moses' time, Aaron.
1: Durante el tiempo de Moisés, el sumo sacerdote era Aarón.
0: But God was making a change.
1: Pero Dios estaba haciendo un cambio.
0: See, we need to praise God.
1: Debemos alabar a Dios.
0: That God makes changes.
1: Porque Él hace cambios.
0: And that He can change you.
1: Y Él te puede cambiar a ti.
0: And that He can change me.
1: Y me puede cambiar a mí.
0: And make us into His servants.
1: Y hacernos sus siervos.
0: Make us into His sons and daughters.
1: Convertirnos en sus hijos e hijas.
0: There's nothing better than being in God's family.
1: No hay nada mejor que estar en la familia de Dios.
0: So Moses went into the Holy of Holies.
1: Así que Moisés entró al lugar santísimo.
0: To do something.
1: Para hacer algo.
0: See, the tabernacle was being dedicated.
1: Verán, el tabernáculo estaba siendo dedicado.
0: It was being anointed.
1: Estaba siendo ungido.
0: For a change.
1: Para un cambio.
0: What change?
1: ¿Qué cambio?
0: Instead of worshiping as the people wanted to.
1: En lugar de adorar como cada quien quisiera.
0: Where they wanted to.
1: Donde quisieran.
0: And how they wanted to.
1: Y de la manera como quisieran.
0: There was a change.
1: Había un cambio.
0: Because of the exodus out of Egypt.
1: Debido al éxodo, al éxodo fuera de Egipto.
0: Remember what God says?
1: ¿Recuerdan lo que Dios dijo?
0: He told the children of Israel in Egypt.
1: Él le dijo a los hijos de Israel en Egipto.
0: I'm bringing you out of this land of bondage.
1: Los estoy sacando de esta tierra de esclavitud.
0: Where?
1: ¿A dónde?
0: Into the wilderness.
1: Al desierto.
0: Now, that's another word for a desert place.
1: Esa es una palabra que significa lugar desolado.
0: That word for desert in Hebrew.
1: La palabra desierto en hebreo.
0: Speaks about an empty place.
1: Habla de un lugar vacío.
0: Where there's no provision.
1: Donde no hay provisión.
0: Nothing to take hold of.
1: Nada que tú puedas aprovechar.
0: Now, why would God move the people out of Egypt?
1: ¿Por qué Dios sacó al pueblo de Egipto?
0: A place of prosperity.
1: Un lugar lleno de prosperidad.
0: A place of provision.
1: De provisión.
0: And take them into the desert.
1: Para llevarlos a un desierto.
0: To teach them a lesson.
1: Para enseñarles una lección.
0: A lesson that you and I need to learn as well.
1: Una lección que tú y yo también debemos aprender.
0: What's that lesson?
1: ¿Cuál lección?
0: What can you trust in the wilderness?
1: ¿En qué puedes confiar tú estando en un desierto?
0: Only God.
1: Solo en Dios.
0: There's nothing else.
1: No hay nada más.
0: God brings us into the wilderness.
1: Dios nos lleva a un desierto.
0: Into that desert.
1: En ese lugar desolado.
0: So we can experience His faithfulness.
1: Para poder experimentar su fidelidad.
0: To teach us to trust Him, depend upon Him, and rely upon Him for all things.
1: Para enseñarnos a confiar, depender y descansar en Él para todas las cosas.
0: When you trust God,
1: cuando confías en Dios,
0: you are going to receive God's provision.
1: Recibirás la provisión de Dios.
0: You are going to know His power.
1: Conocerás su poder.
0: You will experience His presence.
1: Experimentarás su presencia.
0: God will be mighty in your life.
1: Dios será poderoso en tu vida.
0: His power,
1: su poder,
0: will be experienced by you,
1: será experimentado por ti,
0: proportionally to your trust,
1: proporcionalmente a tu confianza,
0: if you truly rely and depend upon him.
1: Si tú de verdad confías y dependes en él.
0: So God's doing something.
1: Así que Dios está haciendo algo.
0: He wants the people to change.
1: Él quiere que el pueblo cambie.
0: So he's going to change.
1: Así que él va a cambiar.
0: What does it say in verse 18?
1: ¿Qué dice el verso 18?
0: And the glory of the Lord went forth from the threshold of the temple.
1: Y la gloria del Señor se elevó de encima del umbral del templo.
0: Now that first word,
1: esa primera palabra,
0: is a word of departure.
1: Implica moverse.
0: The glory of the Lord,
1: la gloria del Señor,
0: is departing from the temple.
1: Se está moviendo del templo, se está yendo.
0: Why?
1: ¿Por qué?
0: It's not because that he is severing his relationship with the children of Israel.
1: No es porque esté anulando su relación con los hijos de Israel.
0: God's doing something.
1: Sino que Dios está haciendo algo.
0: He's going into exile.
1: Él va al exilio.
0: He's going to meet his people.
1: Se va a encontrar con su pueblo.
0: In Babylon.
1: En Babilonia.
0: So when God would no longer work with his people.
1: Así que cuando Dios ya no está trabajando con su pueblo.
0: Because of their idolatry.
1: Por su idolatría.
0: Because of their rebelliousness.
1: Por su rebeldía.
0: God left.
1: Dios se va.
0: He didn't leave his people.
1: No deja a su pueblo.
0: He left the land.
1: Deja la tierra.
0: He left his sanctuary.
1: Deja el santuario.
0: He left his temple.
1: Deja ese templo.
0: But he went to Babylon.
1: Y se va a Babilonia.
0: Where he renewed his relationship with Israel.
1: Para renovar su relación con Israel.
0: Why?
1: ¿Por qué?
0: Even when we are faithless.
1: Porque aun si somos infieles.
0: God is faithful.
1: Dios permanece fiel.
0: Look at verse 18.
1: Verso 18.
0: And the glory of the Lord departed from the threshold of the temple.
1: La gloria del Señor se elevó de encima del umbral del templo.
0: And it stood upon the cherubim.
1: Y se puso sobre los querubines.
0: Now, remember those cherubim?
1: ¿Recuerdan estos querubines?
0: See, when Moses went into the Holy of Holies.
1: Cuando Moisés fue al lugar santísimo.
0: What did he hear?
1: ¿Qué escuchó?
0: Doesn't say anything that he saw.
1: No dicen que vio nada.
0: He heard.
1: Sino que escuchó.
0: Why?
1: ¿Por qué?
0: Because faith comes by hearing.
1: Porque la fe viene por el oír.
0: And hearing the word of God.
1: Oír la palabra de Dios.
0: The scripture says in Numbers chapter 7 and verse 89.
1: La escritura dice en Números 7:89.
0: Moses went into the Holy of Holies.
1: Que Moisés entró al lugar santísimo.
0: And he heard God speaking to him.
1: Y escuchó a Dios hablarle.
0: Now, what's the connection?
1: ¿Cuál es la conexión?
0: What was the tabernacle getting ready for?
1: ¿Para qué se estaba preparando el tabernáculo?
0: Worship.
1: Para

0: No pasamos lo suficientemente el suficiente tiempo en su palabra. No oramos lo suficiente. Y me dirás, ¿y qué tiene que ver la oración con esto?
1: See, the Hebrew word for prayer,
0: la palabra hebrea para orar,
1: is always in a reflexive tense.
0: Siempre se dice en un modo reflexivo.
1: What does that mean?
0: ¿Qué significa eso?
1: It means that something goes out,
0: significa algo que va
1: and something comes back.
0: Y que se refleja, que regresa.
1: When we deal with prayer biblically,
0: cuando hablamos de la oración bíblicamente,
1: something goes up,
0: algo sube
1: and something returns.
0: Y algo regresa.
1: What goes up?
0: ¿Qué sube?
1: Our supplications.
0: Nuestras súplicas.
1: Our requests.
0: Nuestras peticiones.
1: Our intercessions.
0: Nuestra intercesión.
1: What comes back?
0: ¿Qué regresa?
1: The word of God.
0: La palabra de Dios.
1: God speaks.
0: Dios habla.
1: See, most of us are not praying properly.
0: La mayoría de nosotros no oramos correctamente.
1: Most of us do this.
0: La mayoría hace esto.
1: We pray to God.
0: Oramos a Dios.
1: We tell him what we want.
0: Le decimos lo que queremos.
1: What we want him to do.
0: Lo que queremos que él haga.
1: And then we say amen.
0: Y luego decimos amén.
1: That is insulting to God.
0: Eso es un insulto para Dios.
1: That's only partial prayer.
0: Es una oración parcial.
1: After we make our request known to God,
0: luego de que le hacemos conocer nuestra petición a Dios,
1: it's now God's time to speak.
0: Ahora es el tiempo de Dios para hablar.
1: It's our time to listen.
0: Y es nuestro tiempo para oír.
1: And most of us, we don't.
0: La mayoría de nosotros no lo hacemos así.
1: We've already left.
0: Ya nos fuimos.
1: That's not God-pleasing prayer.
0: Esa no es una oración que agrade a Dios.
1: It shows our selfishness.
0: Demuestra nuestro egoísmo.
1: It shows us wanting to order God.
0: Demuestra que lo que queremos es darle órdenes a Dios.
1: Rather than submitting to God.
0: En vez de someternos a Dios.
1: And receiving God's order for our life.
0: Y recibir su orden para nuestra vida.
1: Look at verse 19.
0: Verso 19.
1: And the cherubim, they were lifted up.
0: Y los querubines se levantaron.
1: They were lifted up by their wings,
0: por sus alas,
1: and they were raised from the earth,
0: y se levantaron de la tierra,
1: before my eyes,
0: delante de mis ojos.
1: When they went forth,
0: cuando ellos salieron,
1: and the wheels that were before them,
0: las ruedas que estaban delante de ellos,
1: it says it stood at the doorway of the eastern gate.
0: Esas ruedas salieron y todos se detuvieron a la entrada de la puerta oriental.
1: Now we know something.
0: Sabemos algo.
1: We know that when Messiah returns at the end of those final 7 years.
0: Sabemos que al final de los tiempos, cuando el Mesías regrese.
1: Now, why is he coming the second time?
0: ¿Por qué vendrá él por segunda vez?
1: I'm not speaking about the rapture.
0: No hablo del arrebatamiento.
1: I'm speaking about the second coming.
0: Hablo de su segunda venida.
1: Why is he coming?
0: ¿Por qué viene él?
1: Very simple.
0: Muy sencillo.
1: He came the first time not to condemn the world.
0: La primera vez que vino no vino a condenar al mundo,
1: but to save the world.
0: Sino para salvar al mundo.
1: But when he comes the second time.
0: Mas cuando venga por segunda vez,
1: he is coming to condemn the world.
0: Vendrá a condenar al mundo.
1: Let me say that differently.
0: Lo diré con otras palabras.
1: He's coming for the purpose of judgment.
0: Vendrá con el propósito de cumplir su juicio.
1: Are you excited about that?
0: ¿Te emociona eso?
1: You should be.
0: Deberías.
1: Because God's judgment,
0: porque el juicio de Dios,
1: sets this world in order.
0: Pondrá a este mundo en orden.
1: What type of order?
0: ¿En qué clase de orden?
1: A kingdom order.
0: Un orden de reino.
1: If you know your Bible well,
0: si conoces bien tu Biblia,
1: if we're interested in the kingdom,
0: si estamos interesados en el reino,
1: and you should be,
0: y deberíamos,
1: that kingdom will only come,
0: ese reino solo vendrá,
1: after the judgment of God,
0: después del juicio de Dios.
1: Let me just give you two examples of that.
0: Solo te daré dos ejemplos de esto.
1: In Revelation 19,
0: Apocalipsis 19,
1: Messiah comes the second time.
0: Allí el Mesías viene por segunda vez.
1: Again, we're not talking about the rapture.
0: No estoy hablando del rapto o el arrebatamiento.
1: We're talking about when he returns.
0: Estoy hablando de su regreso.
1: And he's going to do three primary things.
0: Para el cual él hará tres cosas principales.
1: He's going to save Israel.
0: Va a salvar a Israel.
1: Meaning they will come to faith in that same gospel.
0: Es decir, ellos van a llegar a la fe en ese momento en el mismo evangelio.
1: They will recognize him.
0: Lo reconocerán a él.
1: And believe in him.
0: Y creerán en él.
1: So that remnant will be saved.
0: Así que ese remanente de Israel será salvo.
1: What else will he do?
0: ¿Cuál será el segundo que él hará?
1: He will destroy the enemies of Israel.
0: Destruirá a los enemigos de Israel.
1: He saves Israel.
0: Salva a Israel.
1: Destroys their enemies.
0: Destruye a sus enemigos.
1: And then the third thing he'll do,
0: y lo tercero que hará,
1: is to establish his kingdom.
0: Es establecer

0: su reino.
1: I want you to see the relationship.
0: Quiero que veas la relación.
1: Without judgment,
0: sin juicio,
1: there will be no kingdom experience.
0: No hay experiencia de reino.
1: And that's why at the end of chapter 19,
0: por eso al final del capítulo 19,
1: when the wrath of God is complete,
0: cuando la ira de Dios es completa,
1: then we go into chapter 20.
0: Pasamos al capítulo 20.
1: What's there?
0: ¿Qué hay allí?
1: A description of that millennial kingdom.
0: La descripción del reino milenial.
1: And when the millennial kingdom comes to an end,
0: y cuando el reino milenial termine,
1: after those thousand years,
0: tras pasar mil años,
1: what's going to happen?
0: ¿Qué ocurrirá?
1: There will be rebellion.
0: Habrá una rebelión.
1: Now, to me, this is one of the most amazing things in all the Bible.
0: Para mí, esta es una de las sucesos más sorprendentes en toda la Biblia.
1: We know that Messiah is going to rule over a kingdom of righteousness.
0: Sabemos que el Mesías reinará con un reino de justicia.
1: Of his rule and order, there is going to be perfect justice.
0: Durante su dominio y su orden habrá justicia perfecta.
1: Doesn't that sound good to you?
0: ¿Eso no le suena como algo bueno?
1: Peace.
0: Paz,
1: justice,
0: justicia,
1: righteousness,
0: rectitud.
1: Everything's going to be according to the order of God.
0: Todo ocurrirá de acuerdo al orden de Dios.
1: And then what will happen?
0: ¿Y luego qué ocurrirá?
1: At the end of those thousand years,
0: al finalizar esos mil años,
1: it's necessary for Satan to be released.
0: Es necesario que Satanás sea liberado.
1: Now, I don't know about you.
0: Yo no sé de ti.
1: But I don't like that.
0: Pero a mí no me gusta esa idea.
1: I don't think that's a good idea.
0: No me parece que es un buen plan.
1: But God never asked me.
0: Pero Dios a mí no me consultó.
1: So Satan is going to be released.
0: Así que Satanás será liberado.
1: And what is he going to do?
0: ¿Y qué hará?
1: Well, we only have to look at the scripture.
0: Lo podemos ver en la Biblia.
1: He is going forth to deceive.
0: Él va a salir a engañar.
1: Anytime you are committed to what you want,
0: cada vez que a ti tú te comprometes con tus deseos,
1: you will be deceived by
0: serás
1: the enemy.
0: Engañado por el enemigo.
1: It is only when you are committed and obedient to the will of God,
0: es solo cuando estás comprometido y eres obediente a la voluntad de Dios,
1: that you will see things correctly.
0: Que verás las cosas correctamente.
1: The enemy won't deceive you.
0: El enemigo no te engañará.
1: You will have wisdom.
0: Tendrás sabiduría.
1: You will have God's perspective.
0: Tendrás la perspectiva de Dios.
1: So those who don't want righteousness.
0: Así que aquellos que no quieren la justicia.
1: What is Satan's message to them?
0: ¿Cuál es el mensaje de Satanás para ellos?
1: You don't have to live in such a kingdom.
0: Tú no tienes que vivir en el reino de Dios.
1: You come with me.
0: Ven conmigo.
1: We'll go out.
0: Saldremos.
1: And then we'll regroup.
0: Y nos reagruparemos.
1: And we will make war with the saints.
0: Y haremos una guerra contra los santos.
1: And that's what we see towards the end of Revelation chapter 20.
0: Y eso es lo que vemos al final de Apocalipsis 20.
1: And we know how it ends.
0: Y sabemos cómo termina.
1: There's not any great battle.
0: No hay una gran batalla.
1: What does the scripture say?
0: ¿Qué dice la escritura?
1: Fire comes down from heaven.
0: Fuego desciende del cielo.
1: And destroys all of those who have been deceived.
0: Y destruye a todos aquellos que han sido engañados.
1: In a moment.
0: En un momento.
1: And they're no more.
0: Y ya no existen.
1: And then what happens?
0: ¿Y luego qué pasa?
1: Judgment.
0: Juicio.
1: That great white throne judgment.
0: El juicio del gran trono blanco.
1: And notice something.
0: Y noten algo.
1: Anyone who goes to the great white throne judgment,
0: todo el que va a ese juicio del gran trono blanco,
1: has no hope.
0: Ya no tiene esperanza.
1: Everyone who's there,
0: todo el que esté allí,
1: is going to be cast into that lake of fire and brimstone.
0: Será arrojado al lago de fuego y azufre.
1: Why?
0: ¿Por qué?
1: For one reason.
0: Por una razón.
1: Their names were not written in the Lamb's book of life.
0: Porque sus nombres no fueron escritos en el libro de la vida del cordero.
1: Now, I want to share with you a story.
0: Quiero compartirles una historia.
1: My wife and I and a few others,
0: mi esposa, yo y otras personas,
1: we were in the country known as Moldova.
0: Estuvimos en un país llamado Moldova.
1: In the capital city called Chisinau.
0: En Chisinau, que es la capital.
1: And I had finished my teaching,
0: y al terminar mi enseñanza,
1: and my translator,
0: y mi traductor,
1: he did something.
0: Hizo algo.
1: He began to speak about that great white throne judgment.
0: Él empezó a hablar de ese juicio en el gran trono blanco.
1: And what would happen to those who went there?
0: Y de lo que le pasaría a aquellos que irían allí.
1: And he shared a biblical truth.
0: Y él compartió una verdad bíblica.
1: He says, "Everyone whose name is not written in the Lamb's book of life."
0: Y él dijo, todo aquel cuyo nombre no está escrito en el libro de la vida del cordero,
1: will be cast into that lake of fire and brimstone forever.
0: Será arrojado a ese lago de fuego y azufre por siempre.
1: Now, he just shared that.
0: Él simplemente compartió eso.
1: It's biblically true.
0: Bíblicamente cierto.
1: And there was about 35 people.
0: Y unas 35 personas.
1: It was only maybe 150, 200 people there.
0: De las 150 que aproximadamente estaban allí.
1: But 35 of them.
0: 35 de ellas.
1: They interrupted his presentation.
0: Interrumpieron su presentación.
1: They were so wise. They were so wise.
0: Ellos eran muy sabios.
1: They didn't want to experience that.
0: Porque ellos no querían experimentar eso.
1: And they asked a question.
0: Hicieron una pregunta.
1: How can our names be written in the Lamb's book of life?
0: ¿Cómo podemos hacer para que nuestros nombres estén escritos en ese libro de la vida del Cordero?
1: And he shared the gospel.
0: Y él compartió el evangelio.
1: And 35 people received the gospel that night.
0: Y esas 35 personas recibieron el evangelio esa noche. ¿Por qué?
1: Because they understood the fear of the Lord.
0: Porque ellos entendieron el temor del Señor.
1: They didn't want to experience God's eternal judgment.
0: Ellos no querían experimentar el juicio eterno de Dios.
1: Now, what happens after the great white throne judgment?
0: Ahora, ¿qué ocurre después del juicio del gran trono blanco?
1: Well, we come to Revelation 21.
0: Llegamos a Apocalipsis 21.
1: And Revelation 22.
0: Y Apocalipsis 22.
1: What are these two chapters about?
0: ¿De qué tratan estos dos capítulos?
1: The kingdom.
0: Del reino.
1: The new Jerusalem.
0: La nueva Jerusalén.
1: What we see is this.
0: Lo que vemos es lo siguiente.
1: Judgment has to come from God.
0: El juicio tiene que venir de Dios.
1: For there to be a kingdom reality.
0: Para que pueda existir y venir el reino.
1: For the kingdom to be established.
0: Para que el reino pueda establecerse.
1: And that's what we're seeing here.
0: Y eso es lo que vemos aquí.
1: We see that the glory of the Lord.
0: Vemos que la gloria del Señor
1: is being removed from the temple.
0: Está yéndose del templo.
1: It's going before the people to Babylon.
0: Para ir a donde está el pueblo en Babilonia.
1: God's not wanting to destroy Israel.
0: Porque Dios no quiere destruir a Israel.
1: He's wanting to change Israel.
0: Lo que quiere es cambiar a Israel.
1: And perhaps that's the same desire that he has for you.
0: Quizás ese es el mismo deseo que él tiene por ti.
1: That he knows that you're living a life of futility.
0: Él sabe que quizás tu vida está viviendo una vida vacía.
1: That you, like the children of Israel, are committed to what they want.
0: Que quizás como los hijos de Israel estás comprometido con tus propios deseos.
1: They are pursuing the image that they have for themselves.
0: Persiguiendo las metas que tienen por sí mismos.
1: And what does God do?
0: ¿Y qué hace Dios?
1: He departs.
0: Él se va.
1: He leaves.
0: Él deja.
1: And notice what it says.
0: Y noten lo que dice.
1: And he stands at the eastern gate of the temple.
0: Y él se paró en la puerta oriental del templo.
1: Why?
0: ¿Por qué?
1: Well, we know something.
0: Sabemos algo.
1: When Messiah comes the second time.
0: Cuando el Mesías vuelva por segunda vez.
1: He's going to go to three specific locations prophetically.
0: Proféticamente él llegará a tres lugares específicos.
1: One of them we're going to talk about in our last message.
0: De uno de ellos hablaremos en el último mensaje mañana.
1: He is going to go to Mount Seir.
0: Irá al monte Seir.
1: Why?
0: ¿Por qué?
1: There's the enemy of God there.
0: Porque allí está un enemigo de Dios.
1: Edom.
0: Edom.
1: Now, who was the patriarch of the Edomites?
0: ¿Quién es el patriarca de los Edomitas?
1: Esau.
0: Esaú.
1: And Esau didn't want God's will.
0: Esaú no quería la voluntad de Dios.
1: He wanted his will.
0: Él quería su propia voluntad.
1: So one of the places that Messiah is going to bring judgment.
0: Así que uno de los lugares a donde el Mesías irá a traer juicio
1: is the mountain of Esau.
0: Será el monte de Esaú.
1: He is going to destroy it totally.
0: Él lo destruirá por completo.
1: And then where is he going?
0: Luego, ¿a dónde más irá?
1: Well, we all know this.
0: Todos sabemos esto.
1: He will go to Megiddo.
0: Irá a Megiddo.
1: Now, you may not know it in that term. You may know it better as Armageddon.
0: Quizá como Megiddo no te suene, pero sí te sonará como Armagedón.
1: You know, there's another name for Armageddon.
0: Hay otro nombre para Armagedón.
1: It's called the Valley of Jehoshaphat.
0: Y se llama el Valle de Josafat.
1: Why is it called that?
0: ¿Por qué se llama así?
1: Jehoshaphat is two Hebrew words.
0: Josafat se compone de dos palabras hebreas.
1: It means God will judge.
0: Significa Dios juzgará.
1: And this judgment produces vindication for the people of God.
0: Y ese juicio producirá la vindicación del pueblo de Dios.
1: And after he goes to these two places.
0: Y luego de que él vaya a estos dos sitios.
1: Where's his final stop?
0: ¿Cuál será su última parada?
1: We all know.
0: Todos lo sabemos.
1: It's the Mount of Olives.
0: Es el Monte de los Olivos.
1: And he will land on the top of the Mount of Olives.
0: Él llegará al, a la cima del Monte de los Olivos.
1: And just like he entered Jerusalem 2,000 years ago.
0: Y tal como él entró a Jerusalén hace 2,000 años atrás.
1: Going down that descent of the Mount of Olives.
0: Descenderá al, al Monte de los Olivos.
1: He will do it not to die.
0: Lo hará ahora, pero no para morir.
1: But to inaugurate the kingdom of God.
0: Sino para iniciar, inaugurar el reino de Dios.
1: And he will cross over that Kidron Valley.
0: Y atravesará el valle del Cedrón.
1: And he will go through the eastern gate.
0: Y llegará a la puerta oriental.
1: Now, do you see the image?
0: ¿Ven alguna relación?
1: 2,500 years ago.
0: 2,500 años atrás.
1: God departed from the eastern gate.
0: Dios se fue de la puerta oriental.
1: Why?
0: ¿Por qué?
1: For the people to experience judgment.
0: Para que el pueblo experimentara el juicio.
1: But Messiah will come back at the end of Daniel's 70th week.
0: Pero el Mesías volverá al final de la semana 70 de Daniel.
1: He represents the glory of God.
0: Representando la gloria de Dios.
1: He will come to the Mount of Olives.
0: Y vendrá al Monte de los Olivos.
1: He will descend.
0: Descenderá.
1: He will cross that same Kidron Valley.
0: Cruzará por ese mismo valle de Cedrón.
1: And he will go through the eastern gate.
0: Y llegará hasta la puerta oriental.
1: Why?
0: ¿Por qué?
1: So that the kingdom of God can be beginning.
0: Para que el reino de Dios pueda iniciar.
1: So we see in verse 19.
0: Vemos en el verso 19.
1: The departure of the glory of God.
0: La salida, la partida de la gloria de Dios.
1: But we have good news.
0: Pero tenemos buenas noticias.
1: Messiah will come.
0: El Mesías vendrá.
1: And he will restore the glory of God.
0: Y él restaurará la gloria de Dios.
1: To Jerusalem.
0: A Jerusalén.
1: That city that all the world is going to go up to make war.
0: A esa ciudad a la que todas las naciones irán a hacer guerra.
1: And every nation will be defeated.
0: Y toda nación será derrotada.
1: Notice what it says here.
0: Noten lo que dice.
1: And the glory of the God of Israel.
0: Y la gloria del Dios de Israel.
1: Now every word in the scripture is inspired.
0: Y cada palabra de la escritura es inspirada.
1: Just doesn't say the glory of the God of heaven.
0: No dice simplemente la gloria del Dios de los cielos.
1: But the glory of the God of Israel.
0: Sino la gloria del Dios de Israel.
1: That's so significant, that word Israel.
0: Esa palabra Israel es muy importante. Why? ¿Por qué?
1: When you hear that word Israel, what enters into your mind?
0: ¿Qué debe venir a tu mente cuando escuchas la palabra Israel?
1: Biblically, Israel is a kingdom word.
0: Bíblicamente Israel es una palabra de reino.
1: And therefore, when we speak about the God of Israel,
0: por lo tanto, cuando hablamos del Dios de Israel,
1: we should think of the God of the kingdom.
0: Debemos pensar en el Dios del reino.
1: All of his promises.
0: En todas sus promesas.
1: All of his blessings.
0: Todas sus bendiciones.
1: They are going to be fulfilled.
0: Ellas serán cumplidas.
1: We're going to experience them.
0: Y las experimentaremos.
1: But not in this world.
0: Pero no en este mundo.
1: Only in the kingdom.
0: Solo
1: of God.
0: En el reino de Dios.
1: It says the glory of the God of Israel will be upon them.
0: Dice que la gloria del Dios de Israel estaba sobre ellos.
1: And notice what it says.
0: Y noten lo que dice.
1: From above.
0: Por encima.
1: In Hebrew, mi lemala.
0: Mi lemala en hebreo.
1: Why is that so important?
0: ¿Por qué eso es importante?
1: Because if you study God's word thoroughly.
0: Porque si estudias la palabra de Dios a profundidad.
1: You should always ask yourself a question.
0: Siempre te debes preguntar algo.
1: Where is this action coming from?
0: ¿De dónde proviene esta acción?
1: What's the source of it?
0: ¿Cuál es la fuente de ella?
1: Is this something man's doing?
0: ¿Es esto obra del hombre?
1: If it is, it's from lemata lemala, from the bottom to the top.
0: Si es así, sería lemata lemala, de abajo hacia arriba.
1: None of those things endure.
0: Nada de eso permanece.
1: They belong to this world.
0: Pertenece a este mundo.
1: And they are temporary.
0: Y es temporal.
1: They will come to an end.
0: Llegará a su fin.
1: But those things,
0: pero aquellas cosas,
1: that begin up above,
0: que comienzan de arriba,
1: those things are eternal.
0: Esas cosas son eternas.
1: They last forever.
0: Ellas son las que duran para siempre.
1: What God does,
0: lo que Dios hace,
1: is always connected to his kingdom work.
0: Siempre se relaciona con la obra de su reino.
1: And this is going to be our focus tomorrow.
0: Y este será nuestro enfoque mañana.
1: We are going to see how God does kingdom work.
0: Vamos a ver cómo Dios hace la obra del reino.
1: For what type of people?
0: ¿Para qué clase de gente?
1: A people that have been defeated.
0: Para gente que ha sido derrotada.
1: A people that have experienced shame.
0: Un pueblo que ha experimentado la vergüenza.
1: A people that have lost everything.
0: Un pueblo que lo ha perdido todo.
1: But they haven't lost one thing.
0: Pero no han perdido una cosa.
1: their covenantal relationship with God.
0: Su relación de pacto con Dios.
1: God is always faithful to his covenant.
0: Dios siempre es fiel a su pacto.
1: Now close with this.
0: Cerraré con esto.
1: See, we are part of a different covenant.
0: Somos parte de un pacto diferente.
1: We are part of the new covenant.
0: Nosotros somos parte del nuevo pacto.
1: Why am I part of a new covenant?
0: ¿Por qué soy parte de ese nuevo pacto?
1: Because I'm a new man.
0: Porque soy un hombre nuevo.
1: I'm a new creation.
0: Soy una nueva criatura.
1: See, biblically, that word new,
0: esa palabra nuevo bíblicamente,
1: is a kingdom word.
0: Es una palabra de reino.
1: Remember the vision that John had in Revelation 21?
0: ¿Recuerdan la visión que Juan tuvo en Apocalipsis 21?
1: He looks at the new Jerusalem.
0: Él mira la nueva Jerusalén.
1: Did you hear that? The new Jerusalem.
0: ¿Oyeron bien? Nueva Jerusalén.
1: It's not the Jerusalem of today.
0: No es la Jerusalén actual.
1: It's not the Jerusalem of the millennial kingdom.
0: Ni la del reino milenial.
1: It is the new Jerusalem.
0: Es una nueva Jerusalén.
1: That kingdom Jerusalem.
0: Una Jerusalén del reino.
1: You see, biblically, that word new is a kingdom word.
0: Bíblicamente, la palabra nuevo es una palabra de reino.
1: Why do I say that?
0: ¿Por qué lo digo?
1: When John received that vision of the new Jerusalem.
0: Cuando Juan recibe esa visión de la nueva Jerusalén.
1: He says, behold.
0: Dice, mirad.
1: All things are new.
0: Todas las cosas son nuevas.
1: They're not like anything that we have ever experienced.
0: No se parece a nada que hayas experimentado antes.
1: See, why is it so good to be part of a new covenant?
0: ¿Y por qué es tan bueno que seamos parte del nuevo pacto?
1: Messiah taught on the night that he was betrayed.
0: El Mesías enseñó la noche que fue traicionado.
1: That his blood puts the new covenant into force.
0: Que su sangre activaba el nuevo pacto.
1: See, you know what the best part of the new covenant is?
0: ¿Sabes cuál es la mejor parte del nuevo pacto?
1: That the first covenant.
0: Que el primer pacto.
1: Why didn't it last?
0: ¿Por qué no perduró?
1: Because Israel broke that covenant.
0: Porque Israel lo rompió.
1: Even though God was faithful.
0: Aunque Dios fue fiel.
1: They were unfaithful.
0: Ellos fueron infieles.
1: But God makes a change.
0: Pero Dios hizo un cambio.
1: Whenever God makes a change,
0: y siempre que Dios hace un cambio,
1: it's for our benefit.
0: Es para nuestro beneficio.
1: What does he say?
0: ¿Qué dice él?
1: The days are coming.
0: Los días vendrán.
1: Says the Lord.
0: Dice el Señor.
1: When I will make a new covenant with the house of Israel and the house of Judah.
0: Cuando haré un nuevo pacto con la casa de Israel y la casa de Judá.
1: Not like the first covenant I made.
0: No como el primer pacto que hice.
1: Which they broke.
0: Que ellos rompieron.
1: See the new covenant.
0: Verán el nuevo pacto.
1: God takes all the responsibility.
0: En ese pacto él toma toda la responsabilidad.
1: To ensure that it will be kept forever.
0: Para asegurarse de que ese pacto sea cumplido para siempre.
1: It's not dependent upon man.
0: Ya no depende del hombre.
1: It's upon God.
0: Depende de Dios.
1: And therefore we can have assurance.
0: Por tanto podemos tener seguridad.
1: We can have confidence.
0: Podemos tener confianza.
1: That new covenant.
0: De que ese nuevo pacto.
1: Is going to endure forever.
0: Perdurará por siempre.
1: And that new covenant.
0: Y ese nuevo pacto.
1: It's with the house of Israel.
0: Es con la casa de Israel.
1: Now I'll close with this.
0: Cerraré con esto.
1: I want to give you a verse.
0: Te daré un verso.
1: Romans chapter 9.
0: Romanos capítulo 9.
1: And verse 6.
0: Verso 6.
1: You all know this verse.
0: Todos lo conocen.
1: Where it says.
0: Allí dice.
1: Not all of Israel.
0: No todo Israel.
1: Is of Israel.
0: Es de Israel.
1: What does that mean?
0: ¿Qué significa eso?
1: It means not every Jewish person.
0: Significa que no todo judío.
1: Remember, Israel is a kingdom word.
0: Recuerden que Israel es una palabra de reino.
1: Not all the Jewish people are part of the kingdom people.
0: No todas las personas judías serán parte del pueblo del reino.
1: That's good news.
0: Y esas son buenas noticias.
1: Why?
0: ¿Por qué?
1: When we speak of the kingdom people.
0: Cuando hablamos del pueblo del reino.
1: Who are the kingdom people?
0: ¿Quiénes son esos?
1: I've already told you.
0: Ya se los dije.
1: There's that remnant.
0: Hay un remanente.
1: From every nation.
0: De cada nación.
1: Every people.
0: Cada pueblo.
1: Every tribe.
0: Cada tribu.
1: And every language.
0: Y cada lengua.
1: Why?
0: ¿Por qué?
1: Because that new covenant.
0: Porque ese nuevo pacto.
1: Although there's a Israel connection.
0: Aunque tiene una conexión con Israel.
1: It's tied to that Abrahamic covenant.
0: Está vinculado a ese pacto abrahámico.
1: Why?
0: ¿Por qué?
1: Let me give you another verse.
0: Te daré otro verso.
1: Galatians 3:16.
0: Gálatas 3:16.
1: See, the foundation of that Abrahamic covenant.
0: El fundamento del pacto abrahámico.
1: Is called the seed of Abraham.
0: Es llamado la simiente de Abraham.
1: It's not seeds in the plural.
0: No dice simientes o semillas.
1: But it's singular.
0: sino en singular, simiente.
1: It's not speaking of the Jewish people,
0: porque no habla del pueblo judío,
1: but that seed of Abraham is the Messiah.
0: Sino que esa simiente de Abraham es el Mesías.
1: And he's done everything necessary,
0: y él ya ha hecho todo lo necesario,
1: for that new covenant,
0: para ese nuevo pacto,
1: to be fulfilled,
0: para que pueda ser cumplido.
1: He shed his blood,
0: derramó su sangre,
1: he gave his life,
0: dio su vida,
1: and he's returning,
0: y ahora vuelve,
1: and he will bring God's wrath,
0: para traer la ira de Dios,
1: and through that judgment,
0: y a través de ese juicio,
1: the new Jerusalem will be established,
0: se puede establecer la nueva Jerusalén.
1: And what can we expect there?
0: ¿Qué podemos esperar ahí?
1: No more death,
0: no más muerte,
1: no more sickness,
0: no más enfermedad,
1: no more screaming in pain,
0: no más llanto de dolor.
1: What does he say?
0: ¿Qué dice allí?
1: Behold, all things are new.
0: He aquí, todo es hecho nuevo.
1: All things are kingdom things.
0: Todas las cosas son cosas de reino.
1: We are going to see that Ezekiel,
0: vamos a ver que Ezequiel,
1: he has a powerful message,
0: tiene un poderoso mensaje,
1: of restoration,
0: de restauración,
1: in order that those who will call upon the name of the Lord,
0: para que todos aquellos que clamen el nombre del Señor,
1: they will experience those kingdom promises,
0: experimenten esas promesas de reino,
1: that last forever and ever and ever,
0: que duran por siempre y siempre.
1: That's the invitation that Ezekiel made to Israel.
0: Esa es la invitación que le hace Ezequiel a Israel.
1: And we offer to you tonight.
0: Y que también te ofrecemos a ti esta noche.
1: Father God, we bless your name.
0: Padre Dios, bendecimos tu nombre.
1: We thank you for who you are.
0: Te damos gracias por quien tú eres.
1: We thank you for what you have done.
0: Por lo que has hecho.
1: And we are so excited.
0: Estamos muy emocionados.
1: For what you will do.
0: Por lo que harás.
1: We know that difficult times are coming.
0: Sabemos que vienen tiempos difíciles.
1: But you are greater than all other things.
0: Pero tú eres más grande que todo lo demás.
1: We trust in you.
0: Confiamos en ti.
1: We depend upon you.
0: Dependemos de ti.
1: We rely upon you.
0: Confiamos en ti.
1: And we know we'll never be disappointed.
0: Sabemos que nunca seremos decepcionados.
1: We look forward to.
0: Estamos esperando
1: this great day of our salvation,
0: este gran día de nuestra salvación,
1: when you defeat the enemy,
0: cuando derrotes al enemigo,
1: and you establish your kingdom,
0: y establezcas tu reino.
1: To you be the glory,
0: a ti sea la gloria,
1: today, tomorrow, and forever,
0: hoy, mañana y siempre,
1: in Yeshua's name,
0: en el nombre de Yeshua.
1: Amén.
0: Amén.
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3: En el Padre Nuestro, le rogamos al Señor con estas palabras: venga tu reino y hágase tu voluntad. Debemos preguntarnos, ¿estamos realmente deseando que venga el reino de Dios? ¿Y somos personas que están comprometidas con la voluntad de Dios? Entiende que el reino será establecido y que la voluntad de Dios, sin duda alguna, su voluntad se hará. La pregunta es la siguiente: ¿seré yo partícipe de estas cosas? ¿Viviré comprometido con Dios? ¿Seré yo una persona que permitirá un cambio de Dios en su vida a la luz de estas verdades bíblicas? Si eres sabio, eso es lo que harás. Toma tu Biblia y ve conmigo al libro de Isaías, capítulo 45. Libro de Isaías, capítulo 45. Iniciamos anteriormente este capítulo y vimos algo. Vimos que hay idolatría en el mundo. Vimos que el mundo se ha corrompido con el pecado, a pesar de que cuando Dios creó el mundo, lo creó perfecto. Todos sabemos que en Génesis 1, Dios vio su creación luego de que el Espíritu de Dios se moviera y que Dios hablara, y al final Dios dijo: he aquí, todo es muy bueno. Y fue solo por culpa tuya y mía, quiero decir por culpa de la humanidad, que el pecado entró en este mundo, y el pecado produjo corrupción, produjo un desorden. Pero, a través de algo llamado redención, se producirá una restauración. Es debido a la obra redentora del Mesías que el reino vendrá, y que la voluntad de Dios efectivamente será cumplida. Noten lo que dice aquí, en el pasaje que estudiaremos hoy, Isaías capítulo 45, iniciando con el verso 14. Leemos estas palabras. Esto dijo el Señor: el trabajo de Egipto, la mercancía de Cus, esto es Etiopía, y los sabeos, que son también un pueblo poderoso. Entonces, estas tres naciones, Egipto, Etiopía y los sabeos, eran pueblos poderosos del continente africano. Y dice en cuanto a ellos, que ellos son literalmente Amshei Midá. Amshei significa hombres de, o de manera más inclusiva, personas de, y la siguiente palabra, midá, significa medida. Esto habla sobre personas de estatura, de reputación, personas de gran importancia. Y a pesar de eso, noten lo que dice Dios en cuanto a ellos. Dice, a tu bando ellos se pasarán, ellos estarán detrás de ti, y ellos caminarán en cadenas, pasarán, y ante ti se postrarán, a ti rogarán. ¿Y qué dirán? Ciertamente contigo está Dios, y no hay otro. Afis, es decir, no hay nada más, en referencia a los ídolos. El término aquí es Dios, pero se refiere a dioses en plural, es decir, a estos dioses falsos. No hay nada en ellos. Entonces, habrá una convicción de que el Dios de Israel es el único y verdadero Dios, quien se moverá y producirá un cambio. Estos individuos de gran estatura, estos individuos de peso, poder y riquezas, ellos al final seguirán a Israel, reconociendo que con Israel está la revelación espiritual de la verdad celestial. Pero debido a que su compromiso está con el mundo y no con el reino, ellos serán esclavizados. Leamos ahora el verso 15. Verdaderamente tú eres Dios. Y la siguiente frase significa algo que se ha ocultado a sí mismo. Es decir, que Dios solo puede ser hallado mediante su palabra. Él puede ser hallado cuando la gente busca profundamente en su creación, considerando y buscando de corazón. Pero en lo natural, Dios ciertamente está escondido. Él es el Dios de Israel, y noten qué más. Él es Salvador. Y este término para Salvador, Moshiach, viene de la misma raíz que Yeshua. Este término, Moshiach, significa el que produce salvación. Y esto implica algo, que si alguien no produce salvación, y solo hay uno que lo puede hacer, Dios. En este caso se habla, por supuesto, del Hijo de Dios. A menos de que Él produzca la salvación, no hay otra manera de ser salvo. Entonces, todo depende de Dios, el Salvador. Hablando de las naciones, dice, ellas serán avergonzadas y también deshonradas, todas ellas a la vez. Caminarán con vergüenza o deshonor. Literalmente está en tiempo pasado, pero la implicación es que se trata de un evento futuro. Con frecuencia vemos que el tiempo pasado en hebreo se utiliza con el fin de decir que este evento futuro está garantizado. Es tan cierto como si ya hubiese ocurrido en la mente de Dios. Entonces ellos caminarán en vergüenza. ¿Y quiénes son estos pueblos que caminarán en vergüenza? Dice, Harshe Serim. Y esto significa los fabricantes de ídolos. Es muy interesante la palabra que se traduce aquí como ídolos. Es la palabra sier y tiene diferentes significados dependiendo del contexto. Pero sier, si lo dices simplemente en hebreo actual, te estarás refiriendo a la bisagra de una puerta. ¿Y qué característica particular tienen las bisagras? Bien, que sin una bisagra, la puerta no funciona. Sin una bisagra, una puerta será como una pared. Pero debido a que tiene una bisagra, la puerta puede abrir y tú puedes pasar de un lugar a otro. Y lo que este término para ídolos significa es lo siguiente. Nos habla de una persona que quiere cambios, que quiere producir una realidad diferente. Pero en vez de buscar la realidad de Dios y su voluntad, ¿qué es lo que hacen? Crean sus propios dioses para poder experimentar lo que ellos desean, en vez de la voluntad de Dios. Siguiendo la lectura, pasemos al verso 17. Israel ha sido salva en el Señor. Algunos de los eruditos rabínicos notan también el tiempo pasado y dicen que aquí tiene que ver con una promesa. Esto habla del futuro, de lo que Dios producirá en los últimos días. Del mismo modo que oramos para que el reino de Dios venga y su voluntad sea hecha, sabemos con certeza que esa será la realidad. Y de la misma manera, la salvación de Israel sucederá con certeza. Miremos ahora el verso 17. Israel, literalmente dice, ha sido salva en el Señor. Esta frase en el Señor habla de una relación de pacto. ¿Y qué tipo de salvación experimentaron? Dice, Tishuat Olamim, que significa una salvación eterna. Y por tal razón dice, no serán avergonzados, ni serán deshonrados. Esta expresión, Lou Teboshu, Veilou Tiktamu, es algo que es muy familiar. Se dice en cada Tabalat Shabbat, o sea, cada viernes por la noche, al darle la bienvenida al Shabbat, se recita esta escritura como una canción dentro de la canción llamada La Hadudí, que significa Vengan mis amados, y nos habla del plan futuro de Dios para redimir a su pueblo amado. ¿Y por qué son amados? ¿Es porque son maravillosos? No, porque tienen una relación de pacto con Él. Así que dice aquí, no serán avergonzados, no serán deshonrados. Y luego dice, Ad, Olamed, Ad. Y esta es una promesa eterna. Este hecho de que no serán avergonzados ni deshonrados será por siempre y para siempre. Verso 18. Porque esto dijo el Señor, el Creador de los cielos. Él es Dios. Él formó la tierra. Él la hizo. Él la estableció. Y no será. Y la siguiente frase es tohu, es decir, que no será en vano, no será para confusión, sino que habrá un orden. En ella no fallará la intención de Dios, sino que al final se manifestará la intención, el propósito de Dios, es decir, su reino. Y por esto vemos esta frase que se nos enseñó en el Nuevo Testamento. Venga tu reino, hágase tu voluntad. Es el reino de Dios el que llevará a cabo el cumplimiento de sus propósitos, y de esto es de lo que la Escritura nos está hablando, que Dios ha hecho el mundo. Él lo ha establecido. No será para generar confusión, sino que la ha creado con un propósito, y este es que el pueblo habite. Literalmente dice que habite, para esto la ha formado. Y toda esta creación y el orden y el propósito de Dios revela que, fíjense cómo termina, Ani Hashem ve en Oud, yo soy el Señor y no hay otro. Solo Él es Dios. Los ídolos son falsos, son un engaño, son mentira. Ellos no tienen habilidad alguna para producir ningún cambio. Ahora, leamos el versículo 19. Dice, no en secreto he hablado en un lugar de la tierra de tinieblas. Dice, no les he hablado en lugares oscuros, en sitios así. No le he dicho a la descendencia de Jacob, este mismo término para confusión. Dice, no le he dicho a Jacob, que ustedes deben buscarme para confusión. Dios no es el autor de la confusión, sino que Él dice, búsquenme. ¿Para qué? Para que podamos conocer su verdad, que podamos entender sus planes y propósitos, de modo que participemos con Él. Entonces dice, no es para confusión que le he dicho a Israel que me busque. Literalmente, a la descendencia de Jacob. Yo soy el Señor, quien habla justicia y declara lo que es recto. Vamos a ver cuando nos acerquemos al final de Isaías 45, vamos a ver que hay un énfasis en el término justicia. Y me parece desafortunado que cuando llegamos a un verso en particular, el verso 24, la nueva versión internacional en inglés, que es una traducción bíblica muy impía, recuerdo una vez que dictaba una conferencia en Denver, y allí expresé que la NVI en inglés es una mala traducción. El pastor asociado se mostró muy, pero muy enojado por eso. Mas cuando vemos esa traducción, puede que sea popular, puede que sea la versión que muchas iglesias animan a sus miembros a usar en Estados Unidos, pero es una traducción muy pobre, que, al igual que otras traducciones modernas, sustituye en varios lugares justicia por salvación o la palabra victoria. Y es simplemente un intento para apartarse de los justos estándares de Dios. Cuando vemos que Dios habla proféticamente sobre el reino, dos de los términos más comunes que encontramos son verdad y justicia. Aquí en este pasaje tenemos la palabra justicia. Noten lo que dice. Yo soy el Señor. Y luego tenemos un participio hebreo. Se refiere a quien habla, así que está describiendo a Dios. Un participio habla de una actividad, pero el propósito de esa actividad es describir a alguien que está llevando a cabo esa actividad. Así que, yo soy el Señor, y dice, quien habla justicia, y que declara lo que es recto. Y debido a que Dios declara esto, ¿cuál debe ser la respuesta? Lee ahora el verso 20. Dios le está diciendo a Israel, y en un sentido al resto de la humanidad también, le dice, reúnanse y vengan y preséntense juntos. ¿A quién se está refiriendo primordialmente? Dice aquí, los refugiados de las naciones. Ahora, esto presagia algo. Esto presagia que llegará el momento de una gran redención. Y esto habla sobre Dios produciendo un cambio en este mundo, sacando a la descendencia de Jacob, a Israel, fuera de las naciones y regresándolos a la tierra de Israel. En un sentido, esto primordialmente se refiere al pueblo judío, pero vamos a ver que esto tiene implicaciones para las naciones. ¿Se dedicarán a apoyar este movimiento o se levantarán en su contra? ¿Serán cambiados por la manifestación de la voluntad de Dios tomando lugar o se rebelarán en su contra? Entonces dice aquí, reúnanse y vengan y acérquense todos juntos. Esta es una presentación. Nos habla de una demanda de acción. Dice, los refugiados de las naciones. Ahora, hablando de las naciones, él dice, ellas no tienen conocimiento, estas que cargan a sus ídolos de madera. Él hace una distinción entre los refugiados que salen de las naciones, que por el contexto sabemos que es la descendencia de Abraham, el pueblo judío, y adoradores de ídolos, los que quieren hacer su voluntad en vez de la voluntad de Dios, quienes se desvían del Dios verdadero y abrazan la falsedad. Está hablando de un cambio que está ocurriendo y dice, y ellos oran a un Dios que no salva. Los adoradores de ídolos, estos que cargan su propio equipaje espiritual, es decir, que ellos están buscando a un Dios que oiga sus deseos, a quien puedan controlar, a quien puedan dar órdenes para que Él les obedezca. Y como he dicho repetidas veces, mi mayor preocupación es esta, que la mayoría de las congregaciones más grandes alrededor del mundo crecen basadas en esta falsa doctrina, según la cual Dios es mi asistente, Él es quien resuelve mis problemas y hace lo que yo quiero que haga. Él me ayuda a cumplir mis deseos. Eso es idolatría. Eso es lo que Isaías está denunciando. Entonces dice aquí, están orando a un Dios que no salva. Verso 21. Declara y presenta. Entren todos a consulta. Y dice aquí, yo quiero, pero esto es amplio. Él le está hablando a toda la humanidad. ¿Y qué les dice? Dice, yo quiero que lo declares, quiero que lo presentes, que formen un consejo entre ustedes y respondan la pregunta. ¿Cuál pregunta? ¿Quién ha causado que esto se oiga desde antes, es decir, desde hace mucho tiempo? Desde hace mucho tiempo se les ha declarado. ¿De qué está hablando Dios? de su plan definitivo de redención. Uno de los más significativos eventos proféticos, y déjenme compartirles algo, existen muchos maestros de la Biblia populares que jamás mencionan el regreso del pueblo judío a su tierra. Ellos no ven que la tierra de Israel mantenga nada significativo. Ellos creen que la importancia de Israel y de Jerusalén quedó en el pasado, que jamás será visitada en el futuro por el Mesías. Ellos no le atribuyen importancia alguna al hecho de que el Mesías mismo haya dicho, en el libro de Hechos, cuando hablaba antes de su ascenso con sus discípulos, y dijo que él restauraría el reino a Israel, que él regresaría al Monte de los Olivos, que queda al este de la antigua ciudad, que volvería para reinar y que reunirá, de hecho, Mateo 24, versos 32, dice, o 31, que él enviará a sus ángeles, Mateo 24, 31, para reunir al pueblo judío. Eso es lo que significa en ese contexto los elegidos a la tierra de Israel. Él está haciendo esto. Estamos presenciando el regreso del pueblo judío a su tierra. Yo vivo en Israel y he tenido el privilegio de ver el acelerado ritmo del sector de la construcción aquí. Veo cómo las ciudades están explotando, a pesar de lo que se oye sobre terrorismo y conflictos y guerras y cohetes. Todo eso es verdad, pero sin embargo, la gente está regresando a un ritmo vertiginoso. ¿Por qué? Por la voluntad de Dios. Él es Dios y Él establece su orden. Y esto es lo que dice aquí. He dicho esto, he causado que esto se escuche desde hace mucho tiempo. Desde entonces, es decir, también en el pasado ha sido declarado, y dice, ¿quién ha revelado esto? ¿Quién ha causado que se oiga? ¿Quién lo ha declarado? Ciertamente soy yo, el Señor, y no hay otro Dios fuera de mí. Hagamos una pausa un momento, porque esta expresión que dice en este pasaje, Ve'en ot Elohim, Belami, Beladai, algunos han tomado esto para decir que todo es Dios, que si sumas todo lo que existe, el resultado es Dios. Esa es una falsa doctrina. Eso no es lo que significa. Lo que hacen es tomar el pasaje fuera de su contexto. Y les daré un ejemplo de esto. Normalmente prefiero quedarme en el pasaje que estamos estudiando, pero vayan por un momento al libro de Gálatas, capítulo 3. Libro de Gálatas, capítulo 3. Y quiero que vean el verso 26. Puedo recordar, esto fue hace varios años, me encontraba en los Estados Unidos.

religioso. Y esto es lo que hizo el orador. Dijo, quiero citar al apóstol Pablo. Y el pasaje, él nunca dio la cita, pero al final lo confrontamos y le preguntamos, ¿dónde dice eso la Biblia? Esta fue su respuesta. Gálatas 3:26. Todos ellos son hijos de Dios. Punto. Así es como este sujeto inició su exposición. Él era el conferencista principal. Todos somos, dijo él, hijos de Dios. A la gente le gustó eso. Él agregó, le digo esto a mis amigos islámicos, a mis amigos budistas, a mis amigos hindúes. Todos somos hijos de Dios. No hace mucho, el Papa ensambló un grupo con diferentes líderes religiosos de distintos credos y manejaban este mismo concepto. Todos somos hijos de Dios. Pero este es el problema. Él solo leyó las primeras palabras. Él no completó lo que dijo Pablo. Cuando lo lees entero, dice esto. Todos ellos son hijos de Dios por medio de la fe en el Mesías Yeshua. Entonces, si no tienes fe en el Mesías Yeshua, no eres un hijo de Dios. Pero a él no le gustó eso. Así que simplemente sacó una porción del texto de su contexto, fuera del mensaje original del pasaje, con el fin de sustentar sus ideas y les diré algo. Esa es una expresión de idolatría cristiana, manipulando la palabra de Dios, no compartiendo su verdad, sino engañando a la gente, citando las escrituras no en el propósito de la voluntad de Dios, sino para sus propios deseos. Y esto está ocurriendo de una manera más y más frecuente en el mundo entero. Entonces, regresemos a nuestro texto en Isaías capítulo 45, versículo 21. Dice, ciertamente yo soy el Señor, y no hay otro Dios fuera de mí. Y noten lo que dice, un Dios de justicia, literalmente un Dios justo y salvador. Ahora, noten que estas dos cosas van de la mano por una razón. Nos dice que el poder salvador de Dios es para que todos nosotros nos comportemos rectamente. Yo nunca he enseñado legalismo. El orden hace la diferencia. Lo que la Escritura dice es esto. Dios nos salva, este Dios justo nos salva, para que nos comportemos rectamente. No es nuestra conducta recta la que nos conduce a la salvación, sino que la salvación nos conduce a una conducta recta. Y de nuevo dice, un Dios de justicia y salvador, y dice, en Zubatí no hay otro fuera de mí. Por tal razón, debe darse una respuesta. Y esto es lo que vemos en el verso 22, donde dice, vuélvanse a mí. Y sean salvos todos los confines de la tierra. Esto es inclusivo. Dios no quiere que nadie se pierda. Dios no hace acepción de personas. Es decir, Él quiere que todo grupo étnico, toda raza, toda lengua, gente de toda nación, atienda su llamado. Y esto es lo que dice este verso. Mira de nuevo el verso 21. Penú e Ilai, vuélvanse a mí y sean salvos todos los confines de la tierra, porque yo soy Dios, y esta es la tercera vez que lo dice, y no hay otro. Verso 23. Dios le está haciendo una invitación maravillosa a la humanidad y dice que Él es Salvador, que es un Dios justo que salva, y agrega en el verso 23. Por mí mismo he jurado, de mi boca ha salido, ¿qué ha salido? Justicia. Es el mismo término que se repite en construcciones gramaticales diferentes, pero es el mismo término para justicia. Ahora, este es el mensaje bíblico. Si tú no quieres vivir de manera justa, no eres candidato para la salvación. Con frecuencia, cuando la gente presenta el Evangelio, no hacen un buen trabajo dejando claro este punto.

0: punto, porque el Evangelio amerita darle la espalda al pecado, y cuando le das la espalda al pecado, tu objetivo es caminar en justicia y rectitud. Yo no soy salvo por hacer un buen trabajo caminando en rectitud. Yo no puedo ser justo, ni puedo hacer nada que sea recto en los estándares de rectitud de Dios antes de ser redimido, antes de ser salvo, antes de convertirme en una nueva criatura mediante la obra de regeneración por medio del Espíritu Santo. Pero ten la seguridad de que Él me salvó para que yo fuese como Él, para que haga su voluntad comprometido con sus propósitos, y sus propósitos son justos. Por lo tanto, mira de nuevo el verso 23. Por mí mismo he jurado, no hay nada mejor que eso, de mi boca ha salido justicia, y la palabra no regresará. Por lo tanto, ¿qué debemos hacer a la luz de esto? Bien, noten lo que dice aquí. Y todos conocemos el verso en Filipenses 2, donde Pablo cita la Escritura y dice que toda rodilla se doblará y toda lengua confesará para la gloria de Dios que Yeshua, Jesús, es Señor. Y esto se encuentra aquí. Una de las referencias de esa cita es esta. Kilidi kara kover tishava ko leshon. Porque ante mí toda rodilla se doblará y toda lengua jurará o tomará juramento. Yo, pasemos al verso 24, ciertamente en el Señor, en mí, dice, justicia y poder. Este es el verso del que les hablaba más temprano, el verso 24, en el que la nueva versión internacional en inglés, en vez de traducir la palabra tzedakot para justicia, y por cierto, está en plural, indicando una abundancia, una plenitud de justicia, una justicia que se desborda. Pero ellos no lo traducen como righteousness o justicia, sino que la nueva versión internacional en inglés dice deliverance o salvación. Y en español, otras Biblias modernas lo traducen como salvación o victoria. Pero dice yo en el Señor, dice ciertamente en el Señor, de mí Él ha dicho justicia y poder. A Él vendrán. Es decir, aquel que quiera esta justicia y este poder, a él vendrán. Y luego añade, ellos serán avergonzados, todos los que se enfaden con él. Entonces, ¿por qué se enfadarían? Porque no quieren la justicia, no quieren la voluntad de Dios, no quieren lo que Dios ha prometido. ¿Qué ha prometido? Que su reino viene y su voluntad se cumplirá. Mucha gente, de hecho, la vasta mayoría del mundo, en la medida que se acerca el tiempo en el que Dios se moverá para producir este cambio de justicia, su voluntad, estarán enfadados por esto, se rebelarán en contra de esto, e incluso cuando estén recibiendo el castigo de su rebeldía y pecado, no confesarán sus faltas ni se arrepentirán. Lean lo que sucederá cuando Dios derrame su juicio en el juicio de las trompetas y de las copas en Apocalipsis. Se negarán a arrepentirse a pesar de que sabrán que ese castigo es de Dios, que es su voluntad, que su ira está cayendo por su pecado. Pero no les importará. Ellos son eternamente rebeldes y recibirán el pago por su rebeldía. Entonces, dice aquí, verso 24. Ciertamente en el Señor, a mí Él ha dicho justicia y poder. A Él vendrán. Pero serán avergonzados. ¿Quiénes? Todos los que se enfadan con Él. Ahora el último verso, verso 25. En el Señor serán hechos justos. Otro modo de pensar en esto es con el término teológico justificados o justificación. Bien, en el Nuevo Pacto, aquí estamos, por supuesto, en el Antiguo Pacto, la Tenaj, la Biblia hebrea. Pero en la mayor parte en hebreo, se utiliza la misma palabra para justicia y rectitud. Ahora, tenemos el término mishpat y la palabra zedek, dos palabras distintas para justicia y rectitud, pero son muy similares. Tanto así que en el Nuevo Testamento solo tenemos una palabra en vez de dos. Y la idea aquí es esta, que lo que se habla es de ser hecho justo, y a eso lo llamamos en teología justificación. Entonces dice, en el Señor, recuerden lo que hablamos sobre esta frase, en el Señor. Expresa una relación de pacto, tal como Pablo una y otra vez recalca el término Hamashiach, en el Mesías, en Cristo. Todos estos beneficios por estar en Cristo. ¿Qué significa? En una relación de nuevo pacto con Él. Aquí sucede lo mismo. En el Señor, en una relación de pacto con el Señor, ellos serán justificados. Ellos serán hechos justos. ¿Y qué harán al respecto ahora que la justicia es su nueva condición eterna? No la rebeldía, sino la justicia. Dice, ellos alabarán. ¿Y quiénes son estos que alaban? Pues noten que al final del verso 24 y en el 25 encontramos a dos grupos diferentes. El primer grupo que vimos en el verso 24 dice, Koha Neharim Bo. Todos los que están enojados con él serán, ¿qué? Eternamente avergonzados. Pero toda la descendencia de Israel, estos serán los que serán justificados, hechos justos. ¿Y por tal razón qué harán? Yit Halelu. Ellos alabarán, lo alabarán a él. Todo se resume a si lo rechazarás para perdición eterna o si aceptarás al Señor diciéndole, Dios, yo quiero salir de este mundo, quiero arrepentirme y abrazar tus estándares de justicia. Yo no soy capaz de hacerlo por mí mismo. Estoy corrompido por el pecado. Tengo esta naturaleza carnal pecaminosa llamada Yetzahara, esta tendencia al mal, a hacer lo malo. No podemos salvarnos a nosotros mismos. Nuestra única esperanza está en el mensaje del Evangelio, según el cual, por fe, nos volvemos una nueva criatura. Uno recibe la redención, y esa redención es sellada con la presencia, la unción del Espíritu Santo. Y por el ministerio, podemos decir también, por la unción del Espíritu Santo, podemos vivir justamente. Podemos manifestar nuestro compromiso con los estándares rectos de Dios y con su justa voluntad. Y podremos orar fervientemente, venga tu reino y hágase tu voluntad. Este es el mensaje de Isaías en la segunda parte de Isaías 45. Que habrán dos grupos de personas, los que serán avergonzados eternamente, para siempre condenados y castigados, y aquellos que serán eternamente justificados en el reino de Dios, abrazando la justicia de Dios y demostrando la rectitud de Dios. Lo último que les diré es lo siguiente. Si aceptaste el Evangelio, tienes un llamado especial. Tú, solo tú, y los que son como tú, son los únicos que pueden vivir rectamente y compartir un testimonio. Cuando se habla sobre alabarle, sí, le alabamos con palabras, pero también lo alabamos con nuestras obras de justicia. Esto le da testimonio a otros con respecto a la verdad, que nuestro Dios es el único Dios verdadero y no hay otro. Nosotros le pertenecemos a Él y estamos comprometidos con sus propósitos. Eso es lo que Isaías está revelándonos y animando a la gente de Israel. Casi 3,000 años atrás, unos 2,700 o 2,800 años atrás, a que aceptaran. Y ese mensaje no ha cambiado. Ese llamado sigue disponible. Y mi esperanza es que lo recibamos e implementemos en nuestras vidas para que podamos ser personas que verdaderamente alaban a Dios y que le adoran en espíritu y verdad. Cierro con esto hasta la próxima semana. Shalom desde Israel.
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1: Hola, ¿qué tal? Bienvenidos a Perdidos en la Traducción. Gracias por acompañarnos hoy. El tema que trataremos en el video de hoy es sobre la Pascua. Nos acompañará, como siempre, el Dr. Baruch Korman, con quien queremos aclarar algunas dudas que la gente nos ha venido preguntando. ¿Cómo te encuentras, Baruch? Muy bien, Ronnie, gracias a Dios. ¿Y tú? Excelente, gracias. Feliz de que puedas tener el tiempo para conversar sobre la Pascua, cuándo ocurrió, cómo celebrarla. Pues hay algo de confusión. ¿Podrías explicarla, quizás, pensando en que muchos no somos realmente eruditos de la Biblia y desconocemos las fechas y cómo celebrarla exactamente? Existen diferentes tradiciones hoy en día dentro de la iglesia para observar la Pascua. Pero en aras de la simplicidad, dejemos de lado la tradición cristiana y centrémonos en la Biblia. Desafortunadamente, con frecuencia, tanto en el judaísmo como en el cristianismo, la tradición se impone por encima de lo que dice la palabra de Dios. Así que lo primero que debemos recordar es que la Pascua, en un sentido técnico, es solo un día, y siempre es el 14th día del primer mes del calendario bíblico llamado Aviv, que significa primavera, y que también se conoce como Nisan. Así que siempre cae el día 14 de ese primer mes. Y también sabemos, de hecho, todos los evangelios llaman a este día de la Pascua usualmente cuando se refieren a los eventos relativos al Mesías. Los evangelios lo llaman el día de la preparación. Así que sabemos que él fue crucificado ese día. Al día siguiente, si este era el día 14 de Nisan, el siguiente día sería el día 15 de Nisan, el cual es el primer día de los panes sin levadura. Esto es importante porque cuando leemos el Evangelio de Juan, dice que el Mesías murió y se apuraron a colocarlo en el sepulcro, darle una sepultura adecuada, ponerlo en la tumba antes del Shabbat. Y luego el Evangelio de Juan nos da un detalle específico, porque el Shabbat del cual se habla allí, y podemos verlo en Juan 19:31, donde dice que este Shabbat era un gran Shabbat o un alto Shabbat, lo que significa que no era el séptimo día calendario de la semana, que en español conocemos como sábado, sino un Shabbat festivo que podría caer cualquier día de la semana. Y el primer día de los panes sin levadura, el día 15 de Aviv o de Nisan, es un alto Shabbat. Entonces, este fue un día en el que ellos se apresuraron a colocarlo en el sepulcro antes de que entraran en rigor las restricciones de este día festivo. Para ayudarnos mejor, debemos entender algo. Y me refiero a que el año en el que el Mesías fue crucificado en Jerusalén, ese día de la crucifixión, esa Pascua o día de preparación, cayó un miércoles. Y podemos buscar en la Biblia y tener la seguridad. Lo haremos en unos minutos, pero por un momento haré una pausa porque quiero saber si tienes alguna duda o algo que quieras añadir o alguna pregunta. Bueno, es muy interesante. ¿Cómo hemos mezclado los días y cómo en Estados Unidos celebramos la Pascua o el miércoles de ceniza? Todas esas cosas. Y sé que hay mucho simbolismo allí, pero queremos que te tomes el tiempo para explicar porque yo estoy interesado en conocer bien esos días. Tenemos la crucifixión y la resurrección, o en inglés tenemos los términos Easter y Passover para la Pascua. Y creo que muchos nos perdemos allí, es lo que quiero que nos expliques. Bien, primero no traigamos términos que no tienen nada que ver con la palabra de Dios. Mencionaste algo que es un término católico, y es el miércoles de ceniza. Esto no tiene nada que ver con la observancia bíblica de la Pascua o del festival de los panes sin levadura, ni nada que ver tampoco con la resurrección. Dejemos eso mejor a un lado. Es una tradición católica para preparar a la gente para estos eventos, pero su origen no es bíblico. Es simplemente una tradición. Otro asunto que dijiste es que usaste el término Ishtar, o Easter en inglés, para la Pascua. Yo procuro no usar esa palabra puesto que no es una palabra de origen bíblico, a pesar de que la versión King James la usa, pero cuando ves la palabra en griego es la palabra Pascha, que tiene que ver con el sufrimiento de Pascua, del cordero que fue entregado para ese sacrificio. Así que, insisto, cuando empezamos a incorporar esos términos, y la razón por la que existe esa palabra en inglés, es debido a que existe una tradición pagana según la cual la diosa de la fertilidad, y de allí es donde se origina esto del conejito de Pascua y los huevos y todo lo demás, nada de eso tiene que ver con la observancia bíblica de la Pascua. Incorporan el concepto de la fertilidad a esta época del año en un acto que no es apropiado para una persona de fe. Así que me gusta usar la terminología bíblica. Hay otra palabra que me gustaría presentarte. La diré en hebreo primero para luego explicarla bien, y me refiero a la palabra Rashid. Simplemente significa primero, y tiene que ver con... Recuerden que cuando vemos en la Biblia, encontramos que en la primavera se daba la cosecha del trigo y la cebada. Así que bíblicamente, e insisto, todo de lo que les hablo tiene su origen en la Biblia. Había un mandamiento, pueden leer al respecto en Levítico 23, donde hay una lista de fiestas bíblicas que la Biblia dice, estas son mis fiestas y Dios es quien habla allí, Moadai, mis fiestas, mis tiempos designados. Dios es quien las proclamó. Así que no deberíamos verlas como fiestas solo para el pueblo judío, sino las fiestas que Dios le entregó a su pueblo de pacto, tanto los del antiguo pacto inicialmente y ahora a los del nuevo pacto, por medio de la fe en el Mesías. Y en Rashid es cuando ellos presentarían las primicias o primeros frutos de la cosecha al sacerdote, y él las mecería, y esta ofrenda mecida, como es llamada en el libro de Levítico, significa y simboliza la victoria. Y ellos oraban, traían las primicias de la cosecha, y la gente tenía la capacidad para escoger lo mejor de lo mejor, inicialmente. Y llevaban su ofrenda, y la oración decía, que el resto de mi cosecha sea tal como estas primicias. Así que, en la enseñanza de Pablo en 1 Corintios 15, él llama dos veces a Yeshua con este término Rashid o la primicia. Y ustedes y yo, todos los creyentes, somos el resto de la cosecha. Nuestra oración y esperanza es que seamos como él. Por supuesto, no nos haremos divinos, no nos convertiremos en el Hijo de Dios, pero somos llamados a ser como él, a comprometernos con lo que él se compromete, a ser un ejemplo de su carácter, a ser apasionados por las cosas que a él le apasionan. Este es el día en el que él se levantó de entre los muertos, o mejor dicho, en el que él fue levantado de entre los muertos. Rashid es un término muy importante. Y esto es lo que la mayoría de la gente quiere saber. ¿Cuándo sucedió? Rashid, de acuerdo con la Torá, tiene que ser el primer día de la semana, el domingo. Así que en el año en el que Yeshua fue crucificado, él fue crucificado un miércoles. Fue colocado en una tumba porque dice que por 3 días y 3 noches, tal como Jonás estuvo en el vientre del pez 3 días y 3 noches, el Hijo del Hombre estará en el vientre de la tierra 3 días y 3 noches. Entonces, si fue sepultado el miércoles al final de la tarde, justo antes de finalizar el día, sabemos que al anochecer del jueves se cumple un día, al anochecer del viernes 2 días, y al anochecer del sábado 3 días completos. Y con la conclusión del Shabbat, al atardecer, el sábado por la noche, se inicia el primer día de la semana, el día en el que el Mesías se levantó de entre los muertos. El primer día de la semana, pero no fue el domingo en la mañana, sino lo que llamaríamos normalmente sábado por la noche, para cumplir así la profecía. Hay otra cosa que debemos saber. Este día festivo del Rashid puede variar. El año en el que el Mesías fue crucificado Sabemos que la Pascua fue un miércoles, el primer día de los panes sin levadura fue el jueves, y el día siguiente al séptimo día, o sábado, según lo que está escrito en Levítico 23, el día siguiente que tenía que caer domingo era Rashid, el día de la resurrección. Lo interesante es que esto puede variar dependiendo del año. Por ejemplo, este año cayó casi una semana completa después. Algunos años no es así. ¿Por qué? Porque a pesar de que ese año la brecha fue de 3 días y 3 noches, dependiendo de cuándo caiga el primer día de los panes sin levadura, en relación con ese Shabbat siguiente, el sábado o séptimo día, la brecha puede ser de 1, 2, 5, 6 días. Cada año cambia. Pero el año en el que el Mesías cumplió el propósito para el cual fue enviado a este mundo, la brecha fue de 3 días y 3 noches. Lo podemos verificar en la Escritura y saber que esto es un hecho. Como lo explicaste, y me encanta que lo pongas en esos términos, este es el cumplimiento de la profecía. Pero, para mí, yo veo esto y digo, no puedo creerlo, es un milagro. ¿Cómo Dios hizo que se dieran esos 3 días de brecha, desde el miércoles y su resurrección 3 días después? Y durante ese Shabbat, nosotros consideraríamos, perdón, el sábado. No, creo que estás confundido porque Él no se levantó de entre los muertos el Shabbat. Él se levantó de entre los muertos el primer día de la semana, el domingo, tras culminar el Shabbat. Eso tiene que quedar claro, porque Rashid es siempre el domingo después del séptimo día. Bien, ¿podrías por favor darme la cita en la cual te basas para decir que esto es el cumplimiento de las Escrituras? El texto que me gustaría que revisáramos se encuentra en Lucas 23, al final del pasaje. Si miras la parte final de Lucas 23, notarás algo. Notarás que José de Arimatea llegó y pidió el cuerpo de Yeshua para darle sepultura. Sabemos también que Nicodemo lo ayudó en ese proceso. Las mujeres estaban allí y vieron dónde fue sepultado y cómo lo sepultaron. Aparentemente, ellas querían darle una mejor sepultura, así que determinaron hacer algo. Dice en el último verso de Lucas capítulo 23 que antes del sábado, ellas hicieron algo. Y ese sábado siguiente sería un sábado normal. Ellas fueron y compraron especias y las prepararon. Pero esto es lo que sabemos. Antes de que tuvieran todo listo, se les terminó el tiempo. Y ese sábado normal que duraría desde el viernes al atardecer, durante todo el sábado hasta la puesta del sol, sabemos que ellas guardaban el sábado. Eso es lo que Lucas 23 dice, en el último verso. Así que ellas, antes del sábado, hicieron algo. Fueron y compraron y prepararon las especias y el ungüento para ungir su cuerpo para la sepultura. Pero no pudieron hacerlo porque llegó el séptimo día, el sábado. Así que, ¿cuándo lo hicieron? Tenían que haberlo hecho el viernes. Cuando miramos el Evangelio de Marcos en el capítulo 16, vemos algo. Se nos dice que fue después del sábado que fueron y compraron especias y las prepararon. Pero aguarden, un evangelio dice que fue antes del sábado y el otro dice que fue después del sábado. Bien, cuando Marcos dice en Marcos 16 que sucedió después del sábado, él está refiriéndose a lo que ya mencionamos, el alto Shabbat, el gran Shabbat, que se celebraba el 15 de Nisan. Entonces tuvieron que hacerlo al día siguiente, el 16. Ahora, sabemos algo. Sabemos que el día 14 fue un miércoles. El día 15, ese alto Shabbat, el primer día de los panes sin levadura, cuando estaba prohibido trabajar, habría caído el jueves. El viernes 16 habrían ido a comprar las especias y prepararlas. Pero como sabemos por el Evangelio de Lucas, se les terminó el tiempo. Descansaron el sábado común que habría sido el 17 de Nisan ese año, y entonces fue después de ese sábado que llegarían cuando ya había resucitado el primer día de la semana. Pero cuando las mujeres llegaron allí, por ejemplo, María Magdalena, cuando aún estaba oscuro, muy pero muy temprano el domingo en la mañana, quizás a las 4 de la mañana, el domingo muy temprano, ella llegó cuando todavía estaba oscuro y encontró la tumba vacía. Él ya había resucitado de entre los muertos. Así es como tenemos la certeza de cómo fue ese año, los días de la semana, los días calendario y lo que ocurrió. Esta es una explicación bíblica basándonos en Marcos 16, Lucas 23, Juan 19, porque poniendo estos tres relatos juntos encontramos claridad. No hay conflicto. No hay nada que represente oposición o choque de unos con otros, sino que hay un mensaje y un pensamiento en torno a este evento. Me alegra que lo hayas explicado así, detallando que no existen conflictos. Hay personas que pretenden señalar que los evangelios no coinciden, especialmente en lo relativo a los días de la sepultura y la resurrección. Estos días exactos, pero como lo has explicado, Baruch, todo encaja perfecto, y de hecho se complementan los relatos en torno a esos días, confirmando lo que cada escritor está describiendo. No hay debate alguno, no hay contradicciones ni contrastes entre los evangelios de ninguna manera. Usualmente cuando la gente lo considera así, es porque no entienden lo que es un alto Shabbat, qué es el día de preparación, cuándo se celebra la Pascua y la fiesta de los panes sin levadura. Y a veces combinan todas esas cosas, la Pascua y los panes sin levadura, como si fueran una sola cosa. El día de preparación, que algunas personas piensan que es antes de la Pascua, en preparación para la Pascua, pero no, la Pascua y el día de preparación son lo mismo. Hay que considerar el trasfondo bíblico, entender las instrucciones del Antiguo Testamento en Levítico 23 sobre la Pascua, sobre ese día especial llamado Rashid, las primicias, y también la fiesta de los panes sin levadura. Cuando combinamos todas estas cosas con la perspectiva bíblica correcta, hay consistencia, hay unidad, y entendemos que los cuatro evangelios hablan a una sola voz con respecto a lo que ocurrió. Qué bueno que lo hayas explicado así para todos nosotros. Esto puede ser confuso, especialmente aquí en Estados Unidos, donde la gente no conoce la Biblia como tú la conoces. Muchos de nosotros, si cuando leemos no entendemos algo, simplemente lo saltamos. Es decir, sabemos que la Biblia dice tal cosa, no lo entendemos, pero ¿qué más da? Seguimos adelante. Pero aquí cuando estudio contigo, si encuentro algo que no entiendo por completo, puedo preguntarte. O también leer una variedad de Biblias y comentarios que tengo a disposición, investigando más profundo para obtener una mejor comprensión de la palabra de Dios. Es algo que todos deberíamos hacer y no conformarnos ni siquiera con tu explicación, sino que, como has repetido muchas veces, la mejor manera de interpretar la Biblia es con la misma Biblia. Debemos profundizar y no saltarnos ciertas cosas dándolas simplemente por sentado, sino investigar para descubrir lo que realmente dice. ¿Por qué lo dice? ¿Dónde sucedió? ¿Cuándo pasó? Creo que todo eso es importante. Es muy importante porque jamás queremos compartir algo que es falso ni aceptar tradiciones de ciertas religiones. He tenido la oportunidad de reunirme con eruditos católicos y la mayoría de lo que les digo, ellos ya lo saben. Entienden estos términos muy bien. La pregunta es, ¿por qué persisten con este concepto del Viernes Santo, diciendo que el Mesías fue crucificado un viernes? Y me dicen, bueno, es que eso es lo que la iglesia ha enseñado. No es un asunto importante, así que seguimos con esa tradición. ¿Qué diferencia causa a fin de cuentas? Bien, ese es el problema. Causa una gran diferencia porque queremos ser exactos, no para decir que tenemos la razón, sino porque deseamos honrar las Escrituras y compartir la verdad. No de una manera que se contradiga, sino de un modo que le brinde a la gente la seguridad de que este libro es ciertamente la verdad y que quienes lo enseñan están comprometidos con él, con la inerrancia de la palabra de Dios y con el poder y la unción de las Escrituras. Es un asunto crítico que respetemos la palabra de Dios de una manera adecuada. Y con eso es con lo que nuestra organización está comprometida, así como mi persona y tú, Ronnie, también. Con esto estamos comprometidos.
2: Absolutamente. Yo quiero hacer las cosas bien. He cometido errores en el pasado y todavía los cometo. Cuando los detecto, regreso a la palabra. Busco entender mejor las cosas o te llamo a ti si quiero un atajo. Pero estas cosas son importantes porque, como dijiste, si no lo hacemos, estaremos diluyendo la palabra. Y por esta razón, justamente decidimos hacer perdidos en la traducción. Porque en las traducciones que encontramos, y muchas Biblias que han sido convertidas o traducidas del griego, utilizan términos y palabras incorrectas, incluso fechas incorrectas. Queremos ser exactamente precisos, como dijiste, para que nadie pueda decir que la Biblia está mal o que la Escritura se contradice. De cualquier forma, fue excelente y agradezco que hayas tomado el tiempo hoy para hacer este video. Sé lo ocupado que estás. ¿Te gustaría agregar algo más a este tema de la Pascua o de la resurrección antes de despedirnos? ¿Algo que pudiese aclarar alguna duda final? Concluyamos con esto. Si el Mesías no hubiese resucitado de entre los muertos, nuestra fe sería en vano. Y sabemos, porque Él vive en nosotros, porque lo hemos experimentado, que de verdad el Mesías ha resucitado, está vivo y nos da vida. Debemos creer la palabra de Dios con el fin de recibir la vida que solo Él y nadie más, solo Él puede dar. Vida, por gracia. Es un regalo gratuito, lo hemos recibido por fe, por lo que la palabra de Dios revela y que debemos aceptar. Esta es la razón, es un asunto de eternidad y de vida eterna. Por eso estamos tan comprometidos con esta obra.
3: Estoy de acuerdo. Algo de lo que hemos hablado también es, si una persona está leyendo la Biblia y no entiende algo, no tiene las herramientas para profundizar más, diccionarios y todo eso, pueden hacer una cosa. Pueden orar y pedirle al Espíritu Santo que les revele la verdad. Y Dios, se los digo, amigos, les dirigirá de verdad. Igual tendrás que leer y profundizar más, porque no escucharás una voz audible de Dios explicándote todo como un diccionario. Pero te prometo que el Espíritu Santo intervendrá, porque Dios quiere que entiendas su palabra, ¿no es así, Baruch?
2: Absolutamente. El Espíritu Santo es nuestro maestro. Él nos guiará a toda verdad para que podamos vivir en justicia bajo la autoridad de Dios, y de eso es de lo que se trata la fe.
3: Genial. Fue un gran video, me alegra que tomaras el tiempo para explicar estas cosas sobre la Pascua y la Resurrección. Expusimos también estas fiestas paganas que en Estados Unidos están muy presentes. Es una de las razones por las que lo quisimos compartir. Gracias de nuevo por acompañarnos. Somos Baruch Corman y Ronnie Holihan con Perdidos en la Traducción. Acompáñenos en los próximos videos, haremos una serie sobre el fruto del Espíritu. Nos vemos pronto. Gracias. Hasta luego.
4: 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Shalom desde Israel.
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1: Shalom y bienvenidos a Vía Haftah Israel, una frase hebrea que significa amarás a Israel. Esperamos que se queden con nosotros durante los próximos 30 minutos, ya que nuestro maestro, el Dr. Baruch, nos compartirá una enseñanza expositiva de la Biblia. El Dr. Baruch es profesor titular del Instituto Sera Abraham, con sede en Israel. Aunque todos los cursos en el instituto se imparten en hebreo, el Dr. Baruch se complace en compartir esta enseñanza en inglés con doblaje al español. 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Aquí está Baruch y la lección de hoy.
2: Los milagros son mensajes. Cuando vemos los numerosos milagros que están registrados en este libro, sabemos que Dios tiene mensajes para nosotros. Como he dicho en muchas ocasiones, los milagros son ayudas visuales de Dios, no con el propósito de demostrar que Dios tiene poder, que Él es capaz de restaurar y sanar, sino que los milagros usualmente tienen un mensaje adicional, que nos brinda más información a nosotros y no solo que servimos a un Dios poderoso, que servimos a un Dios que se preocupa por su pueblo, uno que mira nuestros problemas, dolores y necesidades y se puede mover para traernos paz. Los milagros, cuando están registrados en las Escrituras, son con frecuencia mensajes teológicos que nos dan un mayor conocimiento sobre el Dios que se ha manifestado a sí mismo a nosotros. Como saben, iniciamos hace poco más de un mes nuestro estudio en el libro de los Hechos. Completamos los primeros dos capítulos y estamos listos ya para Hechos capítulo 3. Dicho esto, toma tu Biblia de nuevo y ve conmigo a ese capítulo, el tercer capítulo del libro de los Hechos, en el que veremos el relato de un milagro, uno que tuvo gran importancia y que señala el hecho de que el poder del Mesías está activo entre nosotros, aún en el presente. En este punto de la Escritura, Yeshua ya había sido crucificado, muerto y sepultado, había resucitado al tercer día, había dado muchas pruebas y evidencias contundentes de su resurrección, y entonces, 40 días después de su resurrección, ascendió de regreso a los cielos. Estamos hablando de un periodo de tiempo después de la ascensión, pero el Espíritu del Mesías, del cual hablamos en el capítulo 2, el capítulo anterior, está vivo y moviéndose entre sus shlachim, entre sus apóstoles. Y los resultados no serán menos poderosos, no serán menos dramáticos. Estamos viendo el ministerio del Mesías continuar a través de la obra de los apóstoles, y hacia allá vamos en el libro de los Hechos. Vamos a ver que los apóstoles continúan la obra del Mesías y que el resultado de esta obra, de lo que empezó hace 2000 años atrás, continúa hoy día entre los siervos de Dios de la era moderna. Ahora, existieron estos primeros apóstoles a quienes podríamos definir como hombres que fueron testigos directos del Mesías, a quienes él incluso se le apareció de un modo dramático, como sucedió con Pablo. Estos son apóstoles, podríamos decir, con A mayúscula. Pero también hay apóstoles en la actualidad, personas a quienes Dios ha comisionado para ir al mundo, predicar el mensaje del Hatzorah, el Evangelio, las buenas nuevas sobre la redención final, y esto significa el reino que será establecido. Nos encontraremos con un milagro que tiene implicaciones significativas, uno que cuando miramos todo lo que sucede alrededor de este milagro, la información que Dios nos da busca darnos una clara imagen sobre lo que el Espíritu Santo quiere hacer en tu vida y en la mía. De nuevo, Hechos capítulo 3. Iniciemos en el verso 1. Hechos capítulo 3, versículo 1. Leemos. Pedro y Juan subieron al templo. Estos hombres eran de Galilea, pero se habían quedado en Jerusalén. Ellos no regresaron a casa después de este poderoso derramamiento del Espíritu del Mesías en Ha-Ha-Shavuot, el día de Pentecostés. Ellos sabían que sus vidas serían cambiadas por siempre. Y déjame decirte, si tú eres un creyente, si has sido lleno con el Espíritu Santo, Él habita en ti, el Espíritu de Dios, y tu vida no será la misma. Experimentarás un proceso de cambio continuo en tu vida. Lo que antes era importante para ti, ahora probablemente no lo será. Y cosas que tú no imaginabas que te agradarían, que desearías, que te apasionarían, cosas que serán instrumentos de gozo, estas cosas serán el fundamento de tu vida. ¿Qué dice la Escritura? Que cuando estás en el Mesías, he aquí, todas las cosas son hechas nuevas. Y una de las formas como podemos entender lo nuevo es como algo diferente. Cuando tú eres lleno del Espíritu de Dios, por la fe a través del mensaje del Evangelio, cuando lo confiesas y lo crees en tu corazón, se iniciará un proceso de cambio, un cambio dramático. Pedro y Juan no regresaron a Galilea, se quedaron allí. ¿Y qué los vemos hacer? Mira de nuevo el verso 1. Dice, Pedro y Juan subieron al templo. Así que ellos eran parte de aquellos que hacían de la oración una prioridad en su vida. No estoy seguro si ellos tenían esta costumbre antes de su encuentro con Yeshua, pero ciertamente lo que la Escritura nos dice es que había una consistencia en su vida de oración. Y noten que lo hacían dentro de la mayor comunidad judía. No se separaron de esta comunidad, sino que estaban muy presentes dentro de ella. Subieron al templo y noten lo que dice. A la hora de la oración. ¿De qué oración hablamos? Si sigues leyendo, descubrirás que es la hora novena. Esto nos dice algo. Sabemos a qué oración específica se referían. En el judaísmo, en un día típico existen tres momentos para la oración. Lo sabemos, es bíblico, porque si miramos el libro de Daniel, te darás cuenta de que Daniel también oraba tres veces al día. Shaharit en la mañana, Arvid en la noche, y en la mitad del día, esta es la hora novena que es aproximadamente a las 3 de la tarde, se desarrolla la oración de la tarde llamada Mincha. Una de las maneras como podemos entender la palabra Mincha, porque es una palabra única, la oración de la mañana se llama Shaharit, que significa mañana. La oración de la noche se llama Arvid, que significa noche. Pero la oración del mediodía o de la tarde es llamada Mincha, que no significa tarde, sino que significa regalo. ¿Y por qué será? Lo que un rabino te diría sobre la oración es esto. Es fácil orar la oración del Shaharit, porque es lo primero que haces en el día. No haces nada más hasta que completas esta oración. Entonces siempre la terminas. Y la oración de la noche, bueno, es breve, la haces al final del día, y por lo tanto la haces antes de irte a dormir, y es una de las últimas cosas que haces. Esta también es fácil de hacer, pero es esta Mincha, esta oración de la tarde, en la que tienes que interrumpir tu día. Y por esto es que se llama Mincha, porque Mincha, en este contexto, puede significar regalo, como matiná en hebreo. Es una oración importante y es vista como una ofrenda especial, un regalo para Dios, en el que interrumpes tu día con el fin de alabar a Dios, de honrarle, de llenarlo de alabanzas. Esta es la oración para la que ellos subieron al templo ese día. Dice la hora novena y la razón de esto es que el 9, de acuerdo con la Biblia, y cuando yo les doy los mensajes de los números, no me estoy basando en la tradición. Me baso en lo que vemos dentro del texto. Y el número 9 nos habla de consecuencias, resultados. Entonces, ya que dice que es la hora novena, podemos esperar que algo pase, que haya un resultado. ¿Qué estaban haciendo? Estaban orando. Y lo que la Escritura nos dice es que deberíamos esperar un resultado de esta oración. Y veremos cuál será ese resultado dentro de breves instantes. Mira de nuevo. Pedro y Juan subieron al templo para orar. Era el tiempo de orar, la hora novena, y he aquí que estaba cierto hombre allí. Noten que dice que era colos, que significa lisiado, y era lisiado desde el vientre de su madre. ¿Qué sabemos al respecto? Bien, este hombre nunca había caminado. No era que él perdió su habilidad de caminar, sino que nunca fue capaz de hacerlo. Les compartiré algo, producto de lo que comentábamos al inicio de esta lección, y es lo siguiente. Los milagros son ayudas visuales, tienen un mensaje para nosotros, y este hombre en su condición natural, del modo en el que nació, era incapaz de caminar. La mayoría de ustedes sabrá que caminar es un término importante en el judaísmo. Esto es cierto aún en el Nuevo Testamento, por ejemplo, en Colosenses y en muchos otros lugares. Me gusta el verso de Colosenses 2:6 que dice, «De la manera que han recibido al Mesías Yeshua, caminen en él». Caminar nos habla de un estilo de vida. Cuando dice que este hombre era inválido, que no podía caminar, ¿sabes lo que significa? Que él no tenía un estilo de vida apropiado ante Dios, que le agradara a él. Él no podía caminar, es decir, no podía vivir fielmente ante Dios. Y la razón era que había nacido en esa condición. ¿Qué nos comunica con esto la Escritura? Bien, quizás no seamos paralíticos, quizás no tengamos una discapacidad física, pero todos estamos lisiados espiritualmente. No podemos caminar con Dios como deberíamos. Y todos necesitamos un milagro. Necesitamos la salvación. Esta escritura nos está diciendo un poquito sobre lo que hace el ministerio del Mesías. Lo vemos en una especie de descripción física, pero tiene importantes ramificaciones espirituales, importantes implicaciones espirituales sobre lo que vamos a ver. Este hombre era lisiado desde el vientre de su madre. Y algo más que sabemos y lo comentaremos al avanzar en las siguientes semanas cuando este mismo evento sea discutido en la segunda mitad del capítulo 3 y también en el capítulo 4. Ya que él nació paralítico, sus piernas jamás se desarrollaron. Este hombre sería notablemente inválido porque nació así. Muchas veces cuando la gente pierde la habilidad de caminar, luego de haber vivido normalmente con piernas desarrolladas y capaces de caminar, quizás no notes a simple vista que la persona es discapacitada. Pero cuando naces así, es algo obvio. Así que no hay cuestionamientos al respecto. Proféticamente, sabemos por la tradición que existen historias, relatos, profecías sobre el Mesías, que dicen que él provocaría que los lisiados y paralíticos caminaran. Esa es una de las señales del Mesías. Y debido a ello, este milagro también señala al Mesías. Una de las señales que ellos debían conocer es que el espíritu que se mueve en estos hombres es el espíritu del Mesías, que ellos están continuando la obra que el propio Mesías inició. Seguimos. Y estaba cierto hombre paralítico, lisiado desde el vientre de su madre, y lo sentaron, es decir, acostumbraban a cargarlo, trasladarlo y sentarlo cada día a la puerta, o quizás tu Biblia diga portón, y veremos que habrá un cambio en las palabras dentro de unos minutos. Por ahora, solo recuerda esta palabra, tira en griego, que habla sobre una puerta, abertura, entrada o portón. Pero es una palabra especial en este contexto porque veremos un cambio dentro de unos minutos, hacia el final de nuestro estudio. Entonces, unos hombres acostumbraban a cargarlo y sentarlo cada

algo que es resultado de un deseo, de una acción voluntaria. Esta palabra significa que algo era deseado y cuando se cumplió, cuando se hizo realidad, cuando los resultados son apropiados, tal como lo querías, usamos esta palabra. Este hombre estaba sentado en un lugar que, de cierto modo, era incoherente, porque él era el anuncio publicitario de exactamente lo opuesto a lo que esa puerta representaba. Pero de nuevo, Dios mira, y lo que la Escritura dice es esto: Dios nos mira y nos ve no necesariamente como somos hoy en día, sino como seremos después de que Él haga su obra en nuestras vidas. Y noten lo que Él hacía normalmente en esta puerta llamada La Hermosa. Él acostumbraba a pedir, y la palabra aquí, que sería trumot en hebreo, aquí leemos en griego. El término probablemente en tu Biblia se traduce como limosnas. Él pedía donativos a la gente, que le pudieran dar algo debido a su condición. No podía caminar, estaba paralizado, por lo que pedía ayuda para poderse sostener. Entonces, esta es la tradición y es una que se mantiene hoy en día. Si vas al Muro de los Lamentos en Jerusalén, encontrarás a muchas personas pidiendo donaciones, lo que es conocido como sedaca. Si vas a una sinagoga en cualquier parte del mundo, durante esos tres tiempos de oración, si vas allí no solo en Shabbat, sino cualquier otro día, con frecuencia verás a gente que se te acercará con el fin de pedirte ayuda financiera. Y la tradición es que como vas a orar a Dios, quieres que Dios responda a tus oraciones, quieres que Dios te responda a ti, entonces primero debes responder al pedido de alguien más. Este hombre estaba allí cada día pidiendo donaciones. Y noten lo que dice. Él pedía limosnas a todo el que entraba al templo. Y noten, leemos aquí, que de repente, he aquí, llegaron Pedro y Juan, y ellos estaban por entrar al templo. Este hombre le pidió sedaca, un donativo, a ellos. Esta es la implicación. Y noten lo que ocurre. Dice, pero. Lo que pero significa es una conjunción de la que hablaré más en las próximas semanas. Significa algo que está en conflicto, en contraste. Algo que si tú vas en una dirección, esto viene en dirección opuesta. Este hombre estaba esperando lo normal. Estaba esperando lo acostumbrado. Él pensaba, bien, estos hombres están llegando, les voy a pedir algo, y ellos responderán. Pero noten lo que ocurrió después. Leemos. Pero Pedro y Juan lo vieron. Y esta palabra para ver no es la palabra común para decir que simplemente notaste la presencia de alguien, sino que es una palabra más intensa, una palabra que habla sobre fijar los ojos intencionalmente en una persona, realmente examinar y prestar atención. Y probablemente este hombre no estaba acostumbrado a algo así. Normalmente, cuando alguien da una limosna, ni siquiera disminuye su velocidad ni se detiene. Buscan en su bolsillo y lanzan cualquier moneda pequeña y siguen adelante. No hacen contacto visual, no tienen conversaciones, nada. Solo lanzan algo y siguen adelante. Realmente no quieren establecer ningún tipo de contacto con esta persona. Pero este no fue el caso con Pedro y Juan. Ellos miraron, ellos fijaron sus ojos con toda intención sobre él. Y dice que Pedro habló y que dijo, míranos. Insisto, esto es algo que quizás él jamás había escuchado de las personas que entraban al templo a orar. Que ellas se detuviesen y dijeran, tú, míranos. ¿Por qué hicieron esto? Bien, Pedro y Juan fijaron sus ojos sobre él y ellos querían que él también hiciera lo mismo. Y la razón de esto es que ellos querían revelar la verdad. Verás, no puedes recibir la verdad de Dios si no estás prestando verdaderamente atención. Entonces dicen, míranos. Y es una palabra diferente, no es la de fijar los ojos en algo con cuidado o con intención, sino simplemente, míranos. Y él les prestó atención a ellos, esperando. Nada ha cambiado hasta ahora. Es decir, es una situación bastante atípica.
Él no está acostumbrado a que la gente le hable o le diga

0: míranos, pero él simplemente espera que ellos le den algo. Él espera recibir algo de ellos. Es lo que nos dice el texto. Pasemos ahora al verso 6. Y Pedro dijo, plata y oro. Bien, eso justamente es lo que él esperaba. Él esperaba algún tipo de ayuda material. Algo con lo que él pudiera ir y comprar comida, quizás pagar la renta, comprar una prenda de vestir, ayudar a su familia, si tuviera una. Cualquier cosa, él necesitaba una ayuda económica. Pero Pedro le dijo, plata y oro yo no tengo, no traigo conmigo. Pero, dice, lo que tengo, esto, y es enfático, lo que tengo, esto, a ti, te lo doy. Pedro y Juan sí le darán algo al hombre, y le darán lo que poseían. ¿Y qué era lo que poseían? Aquí está la clave. Es el poder de la reconciliación. El poder reconciliarse con Dios. Para lograr esta reconciliación, también en este contexto, presupone que una persona que se reconcilia con Dios caminará con Dios, es decir, vivirá para Dios. Así que te pregunto, si tú has recibido el Evangelio, espiritualmente te has reconciliado con Dios, pero ¿te estás comportando adecuadamente? En otras palabras, ¿estás cumpliendo las expectativas divinas? ¿Te estás sometiendo, obedeciendo, viviendo para Dios? ¿Tu estilo de vida refleja esta reconciliación? Entonces, ¿qué dice Pedro? Mira de nuevo. Plata y oro no tengo. Literalmente, no traigo conmigo. Pero lo que tengo, esto a ti doy. Y noten lo que dice. En el nombre de Yeshua, el Mesías de Nazaret. Bien. Aquí veremos un énfasis en una palabra importante. Y esta es la palabra nombre. El nombre es vital. Veremos en esta lección y en los dos siguientes estudios que este relato se alargará por un par de semanas más, y en él se destaca el énfasis sobre el nombre de Yeshua. ¿Por qué razón? Porque en ningún otro nombre hay salvación. En ningún otro. No basta con decir, yo creo que existe un Mesías Redentor. Hay personas que creen, pero no basta creer solo en el concepto de un Mesías, un Redentor, sin conocer su nombre, Yeshua, o Jesus, o Jesús, cualquiera sea el idioma que hables. El idioma no es lo importante es que conozcamos y asociemos este nombre con el Mesías, y este nombre significa salvación o Salvador. Entonces, si tú no conoces ese nombre, no tienes la salvación. No hay nadie que haya sido salvo que no haya clamado con un entendimiento adecuado, con la intención correcta, el nombre de Yeshua, Jesús o Jesús, cualquiera sea el idioma que hables. El énfasis es este. Mira de nuevo el verso 6. Dice, plata y oro no tengo, pero lo que tengo, esto te lo doy. Y dice, en el nombre de Yeshua, el Mesías de Nazaret, levántate y camina. Él dice, levántate, pero también es una palabra que tiene que ver con resurrección. Y esta palabra, como he dicho anteriormente, la resurrección es el reino. Así que cuando dice, levántate y camina, la intención aquí es, vive una vida de reino. Es un llamado a cambiar. Y vamos a ver en las próximas semanas que este hombre atravesó numerosos cambios. Y esto iniciará hoy de inmediato porque dice, levántate y camina. Y noten lo que relata la Escritura. Y tomándole por su mano derecha. Bien, esto debería recalcar lo que ya hemos comentado. Este hombre que nació paralítico nunca ha podido caminar en toda su vida. Sus piernas, quiero decir, levántate. Él lo intentaba, pero sus piernas estaban deformes, eran todas torcidas. Así que Pedro lo toma con su mano derecha y empieza a ayudarlo. Y la intención del texto implica que sus piernas fueron restauradas, por lo que fue capaz, sigue leyendo, lo tomó con su mano derecha, ¿y qué ocurrió? Dice que de inmediato, inmediatamente él fue fortalecido. Y este término está en pasivo, es decir, que algo más causó que fuese fortalecido. No fue algo que ocurrió naturalmente o por sí mismo, sino que fue por Dios. Por eso es que dice, en el nombre de Yeshua de Nazaret. Sus pies fueron fortalecidos y sus tobillos también. Y noten lo que hizo en el versículo 8. Y saltando, se puso en pie y caminó. Si prestas mucha atención al texto, dirá una y otra vez, en muchas ocasiones, señalará que este hombre caminó. Caminó. Este es el énfasis del texto. Y una vez más, uno de los objetivos de nuestra organización es ayudar a la gente a entender el contexto bíblico. Nosotros decimos el contexto judío de las Escrituras, pero lo que realmente queremos decir es el contexto bíblico. Pero este contexto fue dado culturalmente primero al pueblo judío. Y se suponía que ellos tomasen esta verdad cultural, lo que Dios les instruyó cuando ordenó a su pueblo construir una nueva comunidad y levantar una cultura basada en la palabra de Dios. Se suponía que Israel demostrara esto, compartiera esto y enseñara esto. En eso consiste aquello de ser luz a las naciones. Todo este énfasis en caminar tiene que ver con el estilo de vida. Entonces, él se levantó, se puso en pie, alabando a Dios. Es lo que nos dirá en unos minutos. Pero él saltó, se puso en pie y caminó, y entró con ellos al templo. Lo que esto muestra es una respuesta adecuada. Él recibió la sanidad, recibió restauración, él fue puesto de vuelta en el plan original de Dios, para el cual él lo había diseñado. Bien, lo mismo puede decirse de nosotros. Este milagro hace una especie de paralelo con nuestra experiencia espiritual. Nosotros éramos espiritualmente discapacitados. No podíamos caminar con Dios, así que Él nos sanó. Y encontramos fuerza para ahora servir a Dios, hacer su voluntad, y noten lo que primero se menciona aquí. Él se levanta, ¿y a dónde va? Él se va con ellos, noten lo que dice. Él entra con ellos al templo. ¿Por qué esto es importante? Bien, es importante porque él entra con ellos al templo y noten lo que dice. Caminando y saltando, y aquí está, alabando a Dios. Este hombre no había caminado nunca en su vida. ¿Puedes imaginar su emoción? Que cuando escuchó el nombre de Yeshua, la primera vez que él escucha este nombre, Jesús, trajo tal transformación a su vida que no solo se levantó, sino que también dice que él saltó y caminó. Una y otra vez él estaba caminando y estaba alabando a Dios. ¿Dónde? En la casa de Dios. Esta es una ilustración para nosotros, porque Dios nos ha sanado. Él nos ha dado la habilidad de servirle a Él. ¿Y qué debe caracterizar esto? Creo que es justo esto, alabar a Dios. Y también pienso que intrínsecamente dentro del texto quiere decir con acciones de gracias. Y esa acción de gracias, ese gozo por haber sido restaurado conforme al plan original de Dios, conforme a lo que es apropiado en su creación, se manifestó en la emoción de este hombre, que alababa a Dios y, como veremos en las próximas semanas, lo hacía, y quiero enfatizarlo, de la manera más evidente posible. Detengámonos un momento, les preguntaré algo. ¿Puede la gente ver de manera clara y evidente tu gozo por el Señor? ¿Tu acción de gracias por lo que Dios está haciendo en tu vida? Si no es así, hay un problema. Este hombre es un ejemplo. un ejemplo divino, una ilustración de lo que nosotros deberíamos estar haciendo. Y esto es declarar notablemente nuestra alabanza y acción de gracias por el cambio que Dios está trayendo a nuestra vida. Una vez más, y entró con ellos al templo, caminando y saltando y alabando a Dios. Mira ahora el verso 9. Y todo el pueblo lo vio caminando y alabando a Dios. Noten que reiteradamente lo vemos saltar o caminar, alabar y caminar, siempre caminar, caminar, caminar. Y si entendemos el trasfondo bíblico, entendemos que la Escritura busca decirnos lo siguiente. El pueblo lo vio vivir de manera correcta, vivir a la luz de lo que Dios había hecho en su vida. Verso 9. Y todo el pueblo lo vio caminando y alabando a Dios. Y aquí está la clave. Verso 10. Este será nuestro último verso por esta noche. Dice, y ellos reconocieron. Y esto es importante. Es una palabra para conocer, pero hay un prefijo agregado al inicio. La palabra epi, que significa sobre o por, en este caso. Ellos lo conocieron por, es decir, ellos reconocieron algo. ¿Estás viviendo de manera que la gente pueda reconocer que el nombre de Yeshua ha traído un cambio a tu vida? La mayoría de la gente, y hagámoslo personal, diremos, yo no estoy viviendo de un modo tal que la gente pueda ver la alabanza, la acción de gracias, el cambio que viene por la experiencia de salvación que he tenido. Debemos confesar esto, y no basta con decir, es cierto, es verdad, la gente no lo puede ver, no estoy viviendo de ese modo. Esta confesión no es arrepentimiento, es solo reconocer que necesitamos arrepentirnos. Verás, arrepentirse significa volverse hacia Dios. Es una palabra que en griego significa que después de conocer algo, y en el arrepentimiento, ¿qué dijo Juan el Bautista? Produzcan frutos que sean dignos, que sean lo normal, el resultado apropiado del arrepentimiento. Mi esperanza es que este hombre, ¿puedes intentar visualizarlo? Es decir, un día tras otro, es lo que dice el texto. Cada día había un grupo de personas que lo traía y lo dejaba en este lugar y se quedaba allí el día entero. Para el Shacharit en la mañana, el Mincha en la tarde y el Arvid en la noche. Desde que salía el sol hasta que se ocultaba, él estaba allí. Y toda su vida se basaba en la esperanza de lo que pudieran darle, en lo que los demás pudieran hacer por él. Y a pesar de que él recibía un sostén diario, nada de aquello cambiaba su realidad. Era simplemente un ciclo, y su necesidad seguía igual. Te diré algo, a nadie le gusta estar en necesidad, a nadie le gusta depender de otros, a nadie le gusta tener que rogar simplemente para sobrevivir. Probablemente este hombre no era conocido como un individuo alegre. Seguramente no le agradaba su vida. Quizás no era alguien que deseara realmente entrar al templo a orar, sino que posiblemente viviría enojado ante sus circunstancias. Pero noten el cambio que ocurrió, el cambio que se llevó a cabo en un hombre que ahora era conocido como un adorador de Dios. Cuando la gente mira tu vida, ¿te ven como alguien que alaba a Dios cada día? Esta es la implicación para este hombre. Verso 9, una vez más. Y todo el pueblo, no solo alguna parte del pueblo, sino todo el pueblo, lo vio caminando y alabando a Dios, y lo reconocieron. Este era aquel que estaba pidiendo limosnas, sentado en... Y aquí veremos otro cambio. Ya no es la misma palabra de la que hablamos al inicio. Tiro, que significa puerta, entrada o portón, sino que es otra palabra, pule, que también significa puerta, pero ¿cuál es la diferencia? Si haces un buen estudio de esta palabra griega, descubrirás que ella tiene que ver más con intimidad. Es decir, la primera palabra tiene que ver con una entrada de cualquier tipo, y el énfasis está simplemente en el lugar, es decir, en cómo luce esa ubicación, esa localidad. Pero esta otra palabra está más relacionada con el propósito, el por qué vas a cierto lugar. La primera es como decir, nos encontramos en la puerta. Es una especie de marcador geográfico. Pero esta otra palabra se relaciona más con la función, con la intención de por qué vas a un sitio. Noten ahora este cambio en la palabra. Y dice, en la hermosa puerta. No en la puerta la hermosa. Lo que ha cambiado es que la palabra hermosa ahora está antes de esta palabra para puerta. Y eso es importante. Entonces, está en este lugar la hermosa puerta del templo y noten lo que dice. Y estaban llenos de asombro y maravilla por lo que le había acontecido a él. Es grandioso que ellos puedan ver algo tan asombroso, porque esto no sucede nunca. Y creo que estas dos palabras están allí juntas porque se preguntaban qué había ocurrido y estaban asombrados por ello. Lo enfatiza porque hay importancia en esto. ¿Y cuál será? Como ya dije, esta era una señal. Si lo dijéramos en hebreo, sería Zeziman Shou Yamod HaMashiach, que significa, esta es una señal de los días del Mesías, que el paralítico, el lisiado, salte en alabanza. Este es un anuncio del reino de Dios. Y por lo tanto, esta gente estaba confundida, estaba asombrada, porque nunca habían visto tal cosa. ¿Y dónde ocurrió esto? En Jerusalén. En el lugar donde el Mesías ministraba, donde la evidencia de su ministerio sería clara de identificar. Pero noten algo más sobre cómo termina el texto. Y lo que vemos es algo muy hebraico. Leamos aquí al final del verso 10. Y ellos estaban maravillados y preguntándose por lo que había acontecido. Yo subrayaría esta frase, lo que había acontecido. ¿Por qué? Insisto, esto es griego, pero si ves su palabra paralela en hebreo, likrot, tará en su forma singular, encontramos que esta palabra es usada en pasajes claves del Antiguo Testamento para señalar una innegable obra de Dios, un acontecimiento. ¿Y qué significa esto? Un acontecimiento en la Biblia es un milagro que restaura las cosas de vuelta al propósito original de Dios. Y esto es lo que este pasaje está diciendo, que el ministerio del Mesías todavía está con nosotros. Solo porque Él murió, fue sepultado, resucitó y ascendió, no quiere decir que su ministerio, su poder, sus propósitos ya no estén disponibles para nosotros, sino que ahora, por el ministerio de los apóstoles y por el ministerio de los creyentes de hoy en día, podemos ver todavía suceder este tipo de acontecimientos. Y el resultado de estos acontecimientos debería ser alabanza y un cambio de estilo de vida. Así que te pregunto, ¿qué está haciendo en tu vida el Espíritu de Dios? ¿Qué cambios, qué eventos están sucediendo en tu vida? ¿Qué cosas están pasando con el fin de traerte hacia los propósitos de Dios? Y cuando estás viviendo y caminando en los propósitos de Dios, dos cosas van a ser evidentes. ¿Cuáles son? Una es la gloria de Dios. La gente va a ver la presencia de Dios en tu situación. ¿Y qué más habrá? Habrán alabanzas. Habrá una evidencia de que Dios está entre nosotros. Y por lo tanto, la adoración estará presente. De cualquier modo, estamos viviendo en un tiempo muy significativo. Que Dios añada bendiciones a este estudio. Y todos decimos, amén.
1: Amen. Esperamos que te hayas edificado con el mensaje de hoy y lo compartas con otros. 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Que el Señor te bendiga en Yeshua HaMashiach, Jesús el Mesías, mientras caminas con Él. Shalom desde Israel.
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1: Shalom, bienvenidos a Via Haftash Israel, una frase hebrea que significa amarás a Israel. Esperamos que se queden con nosotros durante los próximos 30 minutos, ya que nuestro maestro, el Dr. Baruch, nos compartirá una enseñanza expositiva de la Biblia. El Dr. Baruch es profesor titular del Instituto Zera Abraham, con sede en Israel. Aunque todos los cursos del instituto se imparten en hebreo, el Dr. Baruch se complace en compartir este video semanal en inglés con doblaje al español. 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Aquí está Baruch y la lección de hoy. En muchos lugares de la Escritura, vemos el concepto de la resurrección. Observamos que se alude directamente a él, o vemos ejemplos de gente que es levantada de entre los muertos. Y si miramos el contexto de esos pasajes, veremos reflejada la esperanza. Esperanza en la llegada del reino de Dios. Bíblicamente hablando, uno no podría tener una experiencia de reino sin resurrección. Y por esa razón, vemos en Juan capítulo 11 al Mesías seguir hablando de una esperanza de resurrección. Una vez más, tomen sus Biblias y vean conmigo el libro de Juan capítulo 11. Hemos estado preparando el escenario para este acontecimiento de la resurrección de Lázaro. Y lo que aprenderemos en este pasaje son varias verdades importantes concernientes al poder de la resurrección y cómo tú y yo necesitamos responder a ella. Una vez más, Juan capítulo 11, y continuaremos donde lo dejamos la semana pasada, en el verso 11. Yeshua ha estado hablando a sus discípulos y después de decir algunas palabras, habla una vez más sobre su amigo Lázaro, y dice, «Nuestro amigo Lázaro está durmiendo. Vayamos para que pueda levantarlo», queriendo decir, despertarlo. En un sentido, podemos mirar esto y simplemente ignorar o no entender las implicaciones espirituales, y creer que Lázaro tan solo está tomando una siesta normal. Fue a su cama para despertar de nuevo al día siguiente, y eso es exactamente lo que pensaron los discípulos. Pero si miran de nuevo el verso 11, vemos que Yeshua quiere decir algo muy diferente. Dice, «Yo iré con el fin de levantarlo», literalmente despertarlo. Por tanto, los discípulos le dijeron, «Señor, si él duerme, es que va a estar bien». Ellos veían el dormir como un buen síntoma, que descansar le permitiría a su cuerpo recuperarse. Una de las cosas que vemos a lo largo de la Escritura es cómo los discípulos seguían sin entender muchas situaciones. Una y otra vez ellos fallaban en comprender lo que Yeshua intentaba comunicarles. ¿Por qué? Porque en vez de basar sus pensamientos, su entendimiento de la verdad bíblica en la Escritura, siempre se enfocaban en una aplicación terrenal. Un elemento que consideraba el judaísmo hace 2000 años, y poco de eso ha cambiado, y así como una tendencia cristiana actual, que se ha conservado igual por muchos, muchos siglos, es ver al Mesías como una esperanza solo para este mundo, en vez de darse cuenta de que el Mesías, al final, cuando regrese, destruirá a este mundo. Existe una teología inadecuada que enseña que los creyentes, que el cuerpo de creyentes, seremos tan exitosos en este mundo que vamos a traer al mundo al conocimiento del Mesías. Por tanto, cuando el Mesías venga, todo estará listo para él. Pero el problema con eso es que ni los profetas enseñan eso, ni tampoco el Nuevo Testamento, especialmente el libro de Apocalipsis.
3: Entonces los discípulos no están percibiendo las cosas desde una perspectiva de reino. Constantemente se están perdiendo las enseñanzas de Yeshua, porque siempre intentan entender las verdades espirituales humanamente, y no a la luz de la profecía. Entonces Yeshua dice, «Nuestro amigo Lázaro duerme, iré a él para levantarlo, para despertarlo». Y por tanto, verso 12, sus discípulos dijeron, «Señor, si él duerme, es que se va a mejorar, él estará bien». Verso 13. Ahora es muy importante que prestemos atención a la gramática del texto. ¿Por qué? Porque muchos puntos bíblicos interesantes son revelados a través de la gramática. Es una herramienta para lograr una mayor revelación. Y noten que dice, pero Yeshua había hablado en torno a su muerte. Miren el verbo, había hablado. Está conjugado en pluscuamperfecto. He compartido con ustedes varias veces que el pluscuamperfecto es un tiempo poco común, pero que ya lo hemos encontrado unas cuantas veces en el libro de Juan. Y el pluscuamperfecto, cuando es usado, lo que quiere transmitir es un sentido de lejanía, algo que está distante. Entonces, cuando Yeshua habla, no dice que Lázaro está simplemente tomando una siesta o durmiendo por la noche, sino que al decir dormido, lo que quiere decir es muerto, y los discípulos estaban muy lejos de lo que Yeshua pretendía comunicarles. Ellos no entendían la esperanza de esa palabra, y aquí está el problema. Muchas veces cuando miramos las Escrituras y encontramos mensajes de esperanza de Dios, no lo vemos de esa forma. Lo vemos de manera diferente porque, una vez más, intentamos entender verdades celestiales a la luz de este mundo. Y pensamos que todo lo que Dios busca es nuestro éxito en este mundo, pero ese no es el caso. Sé que es muy popular hoy en día, pero no es lo que la palabra de Dios ha establecido. Dios está interesado en revelar la verdad a aquellos que tienen una esperanza de reino, que quieren vivir sus vidas no para el éxito en este mundo, sino para el éxito en la era venidera, en el reino. Y por tanto, cuando hablamos de la muerte, es algo solo temporal. Es como dormir. Cuando uno va a dormir en la noche, cuando se acuesta para tomar una siesta o lo que sea, se tiene la expectativa de que más tarde se volverá a levantar. Y si entendemos la muerte apropiadamente, y entendemos que en realidad la verdadera muerte es separación de Dios y no simplemente cuando el espíritu sale del cuerpo físico, si entendemos eso, entonces cuando muramos físicamente, eso no será un gran problema, porque Él tiene el poder para despertarnos, para levantarnos. El problema es la muerte espiritual, cuando somos eternamente separados de Dios. Pero los discípulos no lo asimilaban así. Así que Yeshua había hablado a ellos con respecto a su muerte, a la muerte de Lázaro, pero aquellos, los discípulos, pensaban que lo que él hablaba era sobre descansar. Por tanto, entonces Yeshua les dijo directamente, Lázaro está muerto. Ahora, ¿qué hará él? Dice en el verso 15, y yo me regocijo por ustedes, porque ahora podrán creer. Leo de nuevo. Y yo me regocijo por ustedes, porque ahora podrán creer, ya que yo no estaba allí, pero ahora vamos a él. Y noten la respuesta. Pero primero, ¿qué acaba de decir? Él dijo, voy a Lázaro y voy a despertarlo. Ellos no entendieron, así que él les dijo directamente, él está muerto. Así que cuando dice, despiértenlo, lo que está queriendo decir es, voy a levantarlo de entre los muertos. Un gran milagro. Uno que habla también del poder del reino. Y noten cómo los discípulos respondieron a esto. Ellos debieron haber estado emocionados. Ellos debieron haber deseado ser testigos de esta autoridad, de este poder que Yeshua poseía. Ellos debieron ver esto como un instrumento para adorar a Dios por su bondad, ¿Pero qué pasó? Bueno, noten el resultado. Verso 16. Por tanto, él dijo, ¿y de quién hablaremos ahora? De Tomás, también llamado Dídimo, uno de los discípulos. Entonces él habló a sus compañeros discípulos y noten lo que les dijo. Vayamos nosotros también entonces para morir con él. El Mesías tenía un mensaje de vida. Voy a Lázaro para despertarlo. Es decir, levantarlo de entre los muertos, con el fin de que ustedes puedan creer. Y aquí Tomás dice, y recuerden que él es el dubitativo Tomás. ¿Qué dice él? Bueno, vayamos con él para morir con él. Todavía están pensando en la muerte. El Mesías habla de vida. ¿Ven el problema? Están tan lejos como pueden estarlo del propósito de los planes y la verdad de Yeshua. ¿Recuerdan? La semana pasada hablamos que después de que Yeshua recibió de parte de las hermanas un mensaje de que Lázaro estaba muy enfermo, ¿recuerdan lo que dice la Biblia? Que Yeshua se quedó allí, en ese lugar, por 2 días más. Hablamos de que el número 2 implica que existen 2 opiniones diferentes. 2 opiniones que contrastan una con la otra. Yeshua habla sobre vida y los discípulos están enfocados en la muerte. Ellos están comprometidos con él, pero no están comprometidos en las cosas que él vino a cumplir, y ese es el problema con muchos creyentes hoy. Ellos van a la casa de adoración, donan dinero, están comprometidos con la cultura cristiana, pero no están comprometidos con la revelación del Mesías. Se están perdiendo los propósitos, los planes de Dios. Ellos no entienden la revelación de la Escritura. Continuemos ahora y miremos el verso 17. Por tanto, Yeshua vino y lo encontró 4 días después de haber sido colocado en la tumba. De nuevo, los números son importantes. Ya ha pasado 4 días en la tumba. Si consultas con un rabino ortodoxo sobre este número 4, ¿qué pensaría él al respecto? Bueno, el número 4, y lo hemos dicho varias veces, por lo que no te daré toda la explicación de nuevo, sino solamente la conclusión. El número 4 se refiere al mundo. Verás, la resurrección es la esperanza que el mundo puede tener, porque tanto amó Dios al mundo que dio a su Hijo unigénito. La esperanza de Dios, sus promesas, aunque Israel sea fundamental y un instrumento para esto, el deseo de Dios es que el mundo pueda ser salvo y que nadie se pierda. Entonces, no es por accidente que Él vino después de que Lázaro, aquel cuyo nombre significa Dios ha ayudado, que es exactamente lo que Lázaro va a experimentar, la ayuda de Dios. No fue un accidente que él llegara 4 días después, con el fin de mostrar que este poder, esta autoridad, esta esperanza, está disponible para todas las personas del mundo. Así que, ya había estado en la tumba por 4 días. Miremos ahora el verso 18. Y en Betania, el pueblo del que provenía su familia, y que significa la casa de los afligidos, eso es lo que significa Bet-Aní, Betania estaba cerca de Jerusalén, quedaba aproximadamente a 15 estadios de distancia. Esta es una medida muy antigua y, por cierto, en el idioma griego dice literalmente 15 estadios. ¿Por qué? En los estadios acostumbraban tener carreras de carrozas, y estas carreras eran aproximadamente de 200 metros. Así que estamos hablando de 3 kilómetros, desde la villa de Betania hasta Jerusalén, lo que quiere decir también poco menos de 2 millas. ¿Por qué no lo dice de otra manera? ¿Por qué dice 15? Bueno, una vez más, necesitamos recordar el significado de los números. ¿Cómo obtenemos el número 15? Usualmente lo obtenemos de 2 formas. Bien sea 10 más 5, o sea, sumando, Y el número 5 tiene que ver con algo incompleto, mientras que el 10 con completación. Entonces, hablamos de una carencia etérea, algo que simplemente no se comprende, y eso es lo que pasa aquí. La gente no logra entender el significado de este evento. Será un evento que se hace muy problemático para cierto grupo de personas. Avancemos, leemos aquí que Betania estaba cerca de Jerusalén, aproximadamente 15 estadios, y muchos de los judaístas habían venido. Los judaístas eran un grupo de líderes religiosos que no seguían muy de cerca a los mandamientos de Dios, sino que se habían abrazado a las tradiciones de los ancianos. Pero, sin embargo, dice que este grupo, muchos de los judaístas, habían venido a Marta y María para consolarlas por lo sucedido a su hermano. Es decir, que él había muerto, tal y como Yeshua dijo. Y por tanto, Marta, cuando oyó que Yeshua había llegado, fue a su encuentro, pero María se quedó en la casa. De nuevo, este término se quedó en la casa está en imperfecto. Significa que lo hizo en el pasado, que lo está haciendo en el presente, pero no continuará así. Deja entrever que un cambio ocurrirá con María. Entonces Yeshua, 4 días han pasado, salió de donde se encontraba y ha llegado a un lugar cercano a la villa, pero no ha entrado aún en la villa, sino que está cerca de la tumba. Leemos aquí que Marta, encontramos que cuando ella oyó que Yeshua llegó, fue a encontrarse con él. María aún estaba en la casa y, por tanto, Marta dijo a Yeshua, Señor, si tú hubieras estado aquí, mi hermano no hubiera muerto. Bien, ella está testificando de su fe, pero su fe necesita algo de ayuda. ¿Y acaso no somos así todos nosotros? Quiero decir, podemos tener fe, pero el Mesías quiere mejorarla, quiere hacer crecer nuestra fe. Entonces, ella pensaba, si hubieras llegado un poco antes, hubieras podido revertir la enfermedad, pero ahora Lázaro, mi hermano, está muerto. Entonces, ella no tiene una expectativa de que Yeshua sea alguien capaz de conquistar la muerte. Es decir, en ese momento, ella no tenía realmente una expectativa del reino de Dios. Porque cuando hablamos del reino, lo primero que debe venir a tu mente es victoria, victoria sobre la muerte. Veamos de nuevo el verso 21, ella dice, Señor, si tú hubieras estado aquí, mi hermano no habría muerto. Pero también ahora, ¿qué dice ella aquí? Aun cuando mi hermano ha muerto, mis pensamientos por ti no han cambiado. ¿Por qué hizo ella tal declaración? Bueno, una de las oraciones más importantes del judaísmo es llamada el Kadesh. El Kadesh es simplemente una oración en la que santificamos el nombre de Dios. Y hay una oración llamada el Kadesh de los dolientes. ¿Cuál es su propósito? Así es como piensa el mundo. En ese tiempo había mucha gente que era idólatra, es decir, eran paganos y tenían muchos ídolos. Ellos iban a una tienda de ídolos con una necesidad y compraban un ídolo de acuerdo a su deseo o necesidad. Entonces oraban y adoraban a ese ídolo, le llevaban ofrendas y siempre que las cosas funcionaran bien, es decir, que ese ídolo, a su entender, cumpliera sus expectativas, ellos conservaban el ídolo y lo consideraban su Dios. Pero si lo que pedían no ocurría, ¿saben qué hacían? Tomaban ese ídolo y lo estrellaban contra el suelo. Lo destruían y luego iban y escogían otro ídolo. Entonces iban de un dios a otro, y por eso es que en esa época existía una multiplicidad de dioses distintos, muchos de los cuales prometían hacer las mismas cosas. Bueno, el judaísmo es diferente porque nosotros no creemos en muchos dioses, creemos en un solo Dios. Y por tanto, hay una oración, la oración de los dolientes, un Kadesh, una oración para santificar el nombre de Dios tras la pérdida de un ser querido. Entonces, aun cuando nuestro ser querido haya muerto, y antes habíamos orado, Dios, sana a esa persona, Dios, restaura la salud de esa persona, no la dejes morir. ¿Qué pasa si se muere? ¿Qué hace un judío? Vamos y santificamos el nombre de Dios a la luz de, o a pesar de, la muerte del ser querido. ¿Por qué? Porque solo hay un Dios y no hay otro. No hay ninguna otra opción. Lo que Marta quiso decir con esto era lo siguiente. Ella dijo, Señor, si tú hubieras estado aquí, hubieras podido cambiar las cosas, pero no estuviste y ahora él está muerto. Pero todavía creo en ti, todavía te sirvo a ti. Entonces ella dice, y ahora yo sé que lo que quiera que pidamos en oración, Dios lo hará. Yeshua buscó aclarar esto. ¿De qué estás hablando? ¿Cuál es tu intención? ¿Está ella creyendo en su poder, que aún en ese momento él podría levantar a Lázaro de entre los muertos? Entonces le dice a ella en el verso 23. Yeshua le dice, tu hermano se levantará. Él quiere decirle que lo va a levantar de entre los muertos. ¿Y qué dice ella? Marta le dice a él, yo sé que él se levantará en la resurrección en el día final. Verán, ella no esperaba que ese mismo día, ella decía, yo sé que en el día final habrá una resurrección general y mi hermano será parte de ella. Él es un hombre de fe, él cree en el Dios de Israel, él cree en las promesas de los profetas, él cree en el pacto de Abraham. Entonces, él estará en la resurrección del día final. Pero noten lo que Yeshua le responde. Y este es probablemente el versículo más importante, su declaración aquí, en este pasaje, cuando Yeshua le dice a ella, en el versículo 25, dice, de principio, yo soy. Hemos mencionado varias veces cuán singular es que en el libro de Juan, una y otra vez, Yeshua usa esta expresión, yo soy. Hablamos sobre cómo, en griego, esto se refiere al nombre de Dios, lo que Dios le reveló a Moshe Rabenu, o sea, a Moisés, en el libro de Éxodo, cuando él quiso conocer quién es este Dios. Entonces Yeshua les dice, yo soy, hablando de su divinidad, y luego continúa y dice, yo soy la resurrección y la vida. Ahora, el término vida, cuando lo escuchamos, debes pensar en el reino. Siempre que hablemos de una vida resucitada, el primer pensamiento debe ser una experiencia de reino. Él dice, yo soy la resurrección, yo soy la fuente de vida. Y esa vida para la cual yo levanto a las personas es para una experiencia de reino. Una vez más, mitad del verso 25, yo soy la resurrección y la vida. Aquel que crea en mí, aunque muera, y aquí hablamos de la muerte física, aun cuando su cuerpo se descomponga, aun cuando exhale su último aliento, si él muere, vivirá. Y todos los que están vivos y creen en mí, esa es la clave. Si alguien cree en él, nunca morirá, sino que vivirá para siempre. La segunda vez que habla de la muerte, habla sobre la separación eterna de Dios. Y la promesa es esta. Nosotros que estamos vivos y creemos en Él, solo tenemos una oportunidad para venir a la fe en esta vida. No después de morir. Entonces dice, si alguien está vivo y cree en Él, en el Mesías Yeshua, este no morirá nunca, jamás, queriendo decir que su alma nunca será separada de Dios. Y dice, ¿tú crees esto? Y ella responde, aún hablando de Marta, respondiendo le dijo esta palabra en griego, nai, que significa sí, con énfasis, sí, con determinación. Ella dice, sí, Señor, yo creo que tú eres el Mesías, el Hijo de Dios. Aquí de nuevo, lo que está siendo enfatizado aquí no es solo que Él es el Mesías, sino que el Mesías es divino. Por tanto, Él tiene autoridad absoluta. Él tiene poder absoluto. Y ese poder eterno y absoluto es un poder de reino, porque el reino nunca terminará. Y ella dice, sí, Señor, yo creo que tú eres el Mesías, no solo un líder, sino que tú eres el Hijo de Dios, aquel que vendría al mundo. Estas cosas ella dijo, y luego se fue y llamó a María, su hermana, pero lo hizo en privado. Ella lo hizo secretamente. Y ella dice, mira al final del verso 28, el maestro ha venido y te llama. Verso 29. Y ella, hablando de María, cuando lo oyó, se levantó rápidamente. Ella respondió. No pierdas de vista las enseñanzas sencillas de este pasaje. Cuando ella recibió un llamado de Yeshua, ella se levantó rápidamente. Es decir, no se demoró. No te demores con las cosas de Dios. Responde con urgencia. Responde con rapidez. Porque las cosas de Dios son importantes y son temporales en esta era. Debemos responder a ellas porque de lo contrario el momento pasará y quizás nunca volverá. Entonces esta mujer María se levanta rápidamente y viene a él. Mientras que Yeshua aún no había entrado a la villa, sino que estaba en el lugar donde se había encontrado con Marta. Por tanto, mira el verso 31, y ya hemos hablado sobre el hecho de que ahí estaban los judaístas, estos líderes. Y ellos dejaron Jerusalén, escucharon sobre la muerte de Lázaro, y ellos vinieron con el propósito de ¿qué? Ellos vinieron con el propósito de consolar a la familia. Entonces, estando allí, al ver que María se había levantado rápidamente, ellos también se levantaron y la siguieron, diciendo que seguramente iba a la tumba con el fin de llorar allí. Por tanto, verso 32, María, cuando vino al lugar donde estaba Jesús y lo vio, cayó a sus pies y le dijo a él, Señor, si hubieras estado ahí, mi hermano no hubiera muerto. Ella tenía fe en Yeshua, pero no era una fe perfecta. Ella también creía que si él hubiera estado allí, hubiera vencido a esa enfermedad, hubiera resuelto ese problema. Pero estaba ella pensando, ¿que Yeshua era capaz de resolver el problema de la muerte? ¿De tener victoria sobre la muerte? Bueno, para eso vino el Mesías a este mundo, para darnos victoria sobre la muerte, y nunca olvides la relación en la Biblia entre la muerte y el pecado. Entonces, nuestra vida no es solo vivir para siempre, nuestra victoria es vivir separados del pecado.
1: 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Shalom desde Israel.
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0: Shalom, brothers and sisters, wherever you are around the world. Thank you for joining.
1: Shalom, hermanos y hermanas de todo el mundo. Gracias por unirse a la discusión de hoy. Como siempre, te damos una cordial bienvenida, Baruch. ¿Cómo estás? Shalom, Christian. Gracias a Dios todo marcha bien y confío que las cosas van bien contigo y tu familia en Sydney. Amén. Gloria a Dios. El tema de hoy es uno muy importante. Aunque sabemos que todos son importantes porque en todos estudiamos la Biblia, que es la verdad. Hay mucha confusión también y gente que nos pregunta sobre las enfermedades y dolencias en la actualidad. ¿Son un ataque del enemigo o son un juicio de Dios? Vamos a analizar esto desde una perspectiva bíblica, porque es algo que la gente realmente necesita entender con claridad. Si estás listo, Baruch, iniciemos. Muy bien, como dijimos, la pregunta es, ¿son las enfermedades un ataque de Satanás o un juicio de Dios? Vamos a leer algunos pasajes de las Escrituras, por supuesto, pero ¿tienes alguna declaración inicial con la que quisieras empezar? Desde mi perspectiva, Baruch, me gustaría establecer inicialmente lo que creo al respecto y lo colocaré en pantalla tanto en inglés como en español. Y es que la doctrina bíblica de la soberanía de Dios afirma que Dios es todopoderoso sobre todo. Él tiene el control completo de todas las cosas, pasadas, presentes y futuras, y nada sucede que esté fuera de su jurisdicción. O Él causa directamente o permite pasivamente todo lo que sucede. ¿Qué puedes comentar sobre esta afirmación? Yo estoy de acuerdo contigo. La soberanía de Dios es una doctrina muy importante. No significa que Dios tenga que controlar todo y que de todo lo que ocurre en el mundo, Dios sea el autor o la fuente de cada suceso. En este mundo que Él creó, Él nos ha dado la capacidad de tomar decisiones, decisiones reales para ejecutar acciones. Y una de las afirmaciones que hago con frecuencia, cuando me consultan sobre este tema, es que no debemos culpar a Dios por los pecados del hombre. Así que muchas cosas que pasan en este mundo son horribles, pero la soberanía de Dios no implica que Él sea el responsable de que todo eso pase. Dios lo juzga y pondrá todo en orden eventualmente, pero nosotros somos responsables personalmente por todas nuestras acciones. Eso es un aspecto importante que debemos entender sobre la soberanía de Dios, pero Dios está en control. Y me parece que has acertado totalmente, Baruch, porque cada día vemos más en el mundo entero que la gente le da la espalda a Dios. Sacan a Dios de las escuelas, de los gobiernos, y sabes, ese es el fruto que básicamente vemos hoy, producto del pecado del hombre. Pero en fin, vamos a ver ahora algunas de las razones por las que las personas se enferman. En primer lugar, cuando Adán pecó, fuimos separados de Dios y la enfermedad entró al mundo. También pueden ser consecuencias naturales de nuestras acciones. Satanás puede causar enfermedades y dolencias mediante sus ataques. También puede ser disciplina o juicio de Dios. Y finalmente, una realidad que debemos aceptar, y es que el cuerpo humano envejece y se deteriora. ¿Qué puedes comentar, Baruch, de estas cinco posibles causas de las enfermedades? Me gusta lo que has dicho, cinco posibles causas. Hay diferentes razones por las que una enfermedad puede ocurrir. Pero la base, cuando vemos la primera razón de este listado, por esta causa fue que el pecado entró al mundo. Todas las enfermedades y las dolencias son consecuencias del pecado, pero eso no significa que en determinado momento esté enfermo porque cometí un pecado. Hay otras posibles razones que vemos aquí, y con firmeza puedo decir que estos cinco elementos explican, tal como dijiste, cinco posibles razones por las que alguien podría estar enfermo. Gracias. Empecemos a mirar entonces en detalle algunos puntos a continuación. A veces Dios permite o envía enfermedades, y tenemos esta escritura aquí. Segundo libro de Crónicas 26:19-20. Entonces Usías se enfureció y tenía un incensario en su mano para quemar incienso. Y estando él enojado contra los sacerdotes, le brotó lepra en la frente delante de los sacerdotes en la casa del Señor junto al altar del incienso. Y Azarías, el sumo sacerdote, y todos los sacerdotes lo miraron. Y allí, en su frente estaba leproso, así que lo echaron de ese lugar, y él también se apresuró a salir porque el Señor lo había herido. Tus comentarios, Baruch. La lepra es una enfermedad muy particular en la escritura. Vemos que cuando se menciona, con mucha frecuencia es una consecuencia o se origina en un juicio de Dios sobre alguien. Aquí vemos que el rey Usías estaba actuando lleno de orgullo, profiriendo palabras ante Dios que no debía y conduciéndose de manera incorrecta. Y ahí vemos el resultado que sienta un precedente para entender que Dios puede enviar una enfermedad sobre una persona debido a un juicio, ante una conducta en particular, y esta es una de sus consecuencias. Esa es una posible razón, tal como vimos en la lista que colocaste antes, de por qué alguien puede enfermarse. Sabemos que si tomas parte de la comunión de manera indigna, Pablo dice, por esta razón muchos están enfermos y algunos incluso han muerto por esta razón. Así que este juicio, esta enfermedad, es una posibilidad según la Biblia. Amén, hermanos y hermanas, y comprendemos que hay muchas otras escrituras que podríamos utilizar. Entendemos eso, pero el tiempo es limitado y solo podremos mostrar algunas aquí. Hechos

En este caso no se enfermó, sino que se murió de una vez. Pero lo mismo puede pasarnos. Enfermedad puede llegar, lesiones físicas podrían llegar, todo debido a que no le damos la honra que Dios merece. Cuando estamos espiritualmente enfermos, hacemos cosas que son espiritualmente incorrectas, pecaminosas, rebeldes, llenas de orgullo. Puede tener y en efecto tendrá un efecto adverso para nosotros. Puede ser simplemente un efecto adverso espiritualmente, pero también puede manifestarse a través de enfermedades, dolencias y problemas de salud en nuestros cuerpos. Amén. Gracias. Y es algo que debemos tomar muy en serio, hermanos y hermanas. Segundo libro de Crónicas 21, 14 al 15 y 18. He aquí que el Señor herirá a tu pueblo con una gran aflicción, a tus hijos y a tus mujeres y a todos tus bienes, y te enfermarás mucho con una enfermedad de tus intestinos, hasta que tus intestinos se salgan a causa de la enfermedad, de día en día. Después de todo esto, el Señor lo hirió en los intestinos con una enfermedad incurable. Tus comentarios, Baruch. Hay muchos ejemplos en la Escritura, aunque como bien dijiste, debido al tiempo, solo podremos mostrar algunos. La enfermedad puede ser generada por Dios, como un castigo, como un juicio, por la desobediencia. ¿Quiero decir que cada vez que alguien se enferma es porque han pecado o están en desobediencia? No. Como bien dijiste, hay otras razones detrás de las enfermedades, pero esta es una. Y sé que cuando me enfermo, lo primero que quiero hacer es examinarme a mí mismo, presentarme ante Dios, orar y buscarle a Él para ver si hay algo en mí de lo que yo necesite arrepentirme. Gracias. Ahora veamos algunos ejemplos bíblicos de cuando las enfermedades ocurren debido a ataques satánicos o por una guerra espiritual. Mateo 17, versos 14 al 18. Y cuando llegaron a la multitud, se le acercó un hombre, se arrodilló ante él y le dijo, «Señor, ten piedad de mi hijo, porque es epiléptico y sufre mucho, porque muchas veces cae en el fuego y muchas veces en el agua. Así que lo traje a tus discípulos, pero no pudieron curarlo». Entonces Jesús respondió y dijo, «Oh, generación incrédula y perversa, ¿cuánto tiempo estaré con vosotros? ¿Hasta cuándo tendré que soportarte? Traédmelo aquí». Y Jesús reprendió al demonio y salió de él, y el niño fue curado desde esa misma hora. Antes de darte la palabra, Baruch, creo que aquí vemos un ejemplo de una enfermedad, y debo dejar en claro de una vez que no todos los que sufren ataques de epilepsia tienen un espíritu demoníaco, es mi opinión. Pero en ocasiones podría suceder que algunas aflicciones o enfermedades sean causadas por actividad demoníaca. Y por esto en este pasaje Yeshua lo reprendió y el demonio salió. ¿Qué opinas, Baruch? Sí, creo que esta palabra que traducen como epilepsia es una palabra que describe una condición que puede tener distintas causas, no solamente lo que pensamos hoy cuando oímos la palabra epilepsia. Aquí lo que vemos, en mi opinión, es que cuando observamos la primera venida del Mesías, parecía ser un tiempo de mayor actividad demoníaca que la que vemos después de su ascenso. Algunos eruditos enseñan, y yo estoy de acuerdo con ellos, que en la medida que nos acerquemos a los últimos días y se acerque la segunda venida del Mesías y el establecimiento de su reino, la Biblia dice que Satanás sabe que su tiempo es corto. Por esto viene a atacar con más fuerza y pasión. Lo que veremos, y creo que esto ya empezó, y se pondrá mucho, pero mucho peor, es que habrá una mayor influencia demoníaca, una mayor actividad demoníaca de ahora en adelante. Realmente, con frecuencia, y no ahondaré mucho en esto, pero desafortunadamente, muchas personas dentro de la iglesia no lo disciernen. Erradamente ven actividad demoníaca y la relacionan con el Espíritu Santo. Esto es algo muy triste y trágico, pero la actividad demoníaca se incrementará en la medida que nos acerquemos a los últimos días. Debemos estar conscientes de esto y ojalá tengamos el discernimiento necesario. Por ejemplo, sabemos que en el libro de Mateo, creo que en el capítulo 10, nos habla sobre algo especial. Es un pasaje muy único, porque desde un punto de vista, es un pasaje futurista, sobre Yeshua, diciendo, «Ustedes no habrán terminado de recorrer todas las ciudades de Israel antes de que yo regrese». ¿Y a qué los estaba enviando?
a sanar a los enfermos.

0: enfermos y a echar fuera demonios. Así que, de nuevo, la influencia demoníaca está profetizada en el Nuevo Testamento a medida que nos acercamos más a los últimos días y debemos estar preparados para ella, tener discernimiento, reconocerla y hacer lo que Él nos ha enviado y equipado para hacer, que es echar fuera demonios. Amén. La siguiente escritura está aquí en Lucas 13, 10 al 16. Ahora estaba enseñando en una de las sinagogas en sábado, y aquí había una mujer que tenía un espíritu de enfermedad desde hacía 18 años, y estaba encorvada y no podía levantarse. Pero cuando Jesús la vio, la llamó y le dijo, «Mujer, eres libre de tu enfermedad», y puso sus manos sobre ella. Y al instante ella se enderezó y glorificó a Dios. Y, bueno, aquí pasan a discutir sobre el Shabbat, sobre lo que debían y no debían hacer. Y es otra poderosa escritura, Baruch, que nos muestra el poder de la oración y cuando Jesús la libera de esta enfermedad con la que estuvo atada por tanto tiempo. ¿Qué podrías comentar? Aquí vemos otro ejemplo en el que la intención de Satanás es sacar las cosas del orden de Dios. La unción del Mesías y enviar a su Espíritu Santo tienen como fin devolver las cosas al orden correcto. El concepto de restauración. Y la restauración es una idea muy amplia. Aplica para cada aspecto de nuestro ser. Aquí, ella está deforme, pero puede ser sanada. Ella tenía una enfermedad, y una enfermedad puede ser una lesión o también una condición crónica. Pero es el mismo Espíritu Santo quien tiene la solución para cualquiera sea el problema. Realmente una de las preguntas que la gente debe hacerse es, ¿Dios realmente sana al enfermo? Sí, lo hace. ¿Sucede todo el tiempo? No, pero yo creo que vamos a ver junto al incremento de la actividad demoníaca, también veremos un incremento en las señales y milagros en los últimos días. Habrá una batalla espiritual desarrollándose que se manifestará de muchas maneras distintas. Uno de sus propósitos es demostrar la autoridad y el poder del Espíritu Santo para producir sanidad y restauración, como señala en los últimos días que confirma la verdad de Dios y la verdad de la identidad del Mesías como el Salvador. Amén. Y me alegra que hayas mencionado esto, Baruch, porque la actividad satánica aumentará porque él es un falsificador, como ya sabemos, de todo lo que hace el Espíritu Santo. Y por esto es importante que tengamos discernimiento para reconocer cuál es una falsificación y cuál es la obra verdadera del Espíritu Santo. Gracias de nuevo. Job 2, 6 al 7. Y el Señor le dijo a Satanás, «He aquí, él está en tu mano, pero perdona su vida». Entonces Satanás salió de la presencia del Señor e hirió a Job con dolorosas úlceras, desde la planta del pie hasta la coronilla de la cabeza. Tus comentarios, Baruch. Una escritura muy clara que nos permite entender que el enemigo es limitado. Si observas el contexto, nos habla de cómo Dios le pone límites y no le permitirá ir más allá de cierto punto. Pero sí hay poder. Satanás tiene poder. No queremos glorificarle, ni alabarle, ni exaltarle, pero tampoco vamos a ignorar, ni a rechazar, lo que la escritura revela. Y, por tanto, él puede ser fuente de enfermedades, lesiones, dolencias. Pero, de nuevo, hay una solución, y esta es el poder y la presencia del Espíritu Santo. Y nosotros sabemos por la Biblia que algunas personas tienen dones de sanidad. Yo no lo he experimentado, pero muchos otros sí, y hasta cierto grado hemos sido testigos de ello. Tú has orado por personas y has visto que son sanadas de una manera dinámica. Su enfermedad era muy clara y seria, pero de pronto están sanos, sin explicación médica alguna. He oído testimonios y visto personas que han estado en una situación física muy difícil debido a su salud quebrantada por algún mal, pero dramática y drásticamente las cosas cambian. Ellos le dan la gloria a Dios. Yo entro en acuerdo con ellos y le doy la gloria a Dios también, pues Dios en efecto sana. Para mí la pregunta no es, ¿Dios nos sana? Pues sabemos que sí lo hace. La pregunta es más bien, ¿por qué eso no está ocurriendo con más frecuencia hoy en día? ¿Por qué no vemos más milagros así? y esa quizás pueda ser una buena discusión para un video a futuro.
1: Es así, muchas gracias, Baruch. Leamos Hechos capítulo 10, verso 38. Cómo Dios ungió con el Espíritu y con poder a Jesús de Nazaret, el cual anduvo haciendo el bien y sanando a todos los oprimidos por el diablo, porque Dios estaba con él. Creo que tienes toda la razón, Baruch, en cuanto a lo que dijiste hoy. Pues sí, Satanás nos ataca, pero debemos enfocarnos en Yeshua, en el poder del Espíritu Santo, el poder de su palabra. Porque Dios sí sana a los enfermos hoy, como dices, he sido testigo de ello con mis propios ojos. Pero creo que la clave que siempre queremos enfatizarle a la gente es que quiten sus ojos del ser humano. El hombre no tiene nada que ver. Sí, sé que hay escrituras que dicen que Él nos ha dado autoridad para vencer todo poder del maligno. Pero sin Yeshua y sin el poder del Espíritu Santo, nada podemos hacer. Quisiera aprovechar esta oportunidad, Baruch, pues viene la conferencia de Amarás a Israel aquí en Sydney los primeros días de septiembre de 2022. Y vendrás a Australia para reunirnos el primer viernes de septiembre y también el sábado, el primer sábado del mes. Pronto daremos más detalles, pero en la sesión del viernes estarás enseñando sobre la oración efectiva, cómo orar efectivamente conforme a la Biblia. Y también dentro de los temas que compartirás, estarás hablando de la aplicación bíblica de la sanidad en la oración. ¿Podrías adelantar algo, tal vez un par de minutos, para hablar sobre eso? ¿En qué consistirá tu mensaje ese viernes en la conferencia de Sydney? Porque también estaremos ministrando a la gente después de tu enseñanza. Pero tienes la palabra, Baruch, si quieres adelantarnos un poco al respecto.
0: Sí, el tema central esa noche será el ánimo. Y el ánimo verdadero no se origina en el ser humano, sino que el ánimo verdadero se debe a la promesa de la palabra de Dios. Y cuando nosotros tenemos fe en las promesas de Dios, experimentaremos la presencia de Dios, y cuando la presencia de Dios se mueve, cosas pasan. El orden de Dios es establecido y demostrado, produciendo lo que hablábamos hace minutos, restauración. Lo que queremos hacer es llevar a la gente a un entendimiento bíblico, basado en la Escritura, sobre lo que Dios ha dicho, el testimonio de lo que ha hecho y el hecho de que Él es el mismo ayer, hoy y por siempre. Dios sanó en el pasado y sanará también en el presente y en el futuro. Solo queremos que la gente tenga una perspectiva bíblica porque solamente con una mentalidad bíblica podemos tener una fe verdadera. La fe siempre está sustentada en la verdad, de manera que entendamos cómo opera Dios. Solo cuando entendemos cómo opera Dios, podrás tener una expectativa real de que Él obrará en tu situación, y esa manera de creer también es un aspecto importante para entender, creer y esperar que Dios mueva su mano. Él lo hace. Él obra poderosamente, y nosotros siempre lo glorificamos por todo lo bueno que Él hace.
1: Amén. Bien. Consecuencias del pecado. Siempre el pecado tiene consecuencias, así que veamos esto con cuidado. Gálatas 6, 7 al 8. No os dejéis engañar, de Dios nadie se burla, porque todo lo que el hombre sembrare, eso también segará. Porque el que siembra para su carne, de la carne segará corrupción, pero el que siembra para el Espíritu, del Espíritu segará vida eterna. ¿Qué opinas, Baruch?
0: Otra manera de pensar en la vida eterna está justo en ese adjetivo, eterna. Es una palabra de reino. Podríamos decir vida de reino. Y cuando no estamos caminando en el Espíritu, cuando operamos en la carne, veremos corrupción. Y este término corrupción, decadencia, nos habla de enfermedades, nos habla de dolencias, de todas esas cosas. Entonces sí, sabemos que el pecado entró al mundo. El libro de Kohelet, Eclesiastés, dice tiempo y oportunidad. Lo que significa es, y el ejemplo clásico es este, los árboles caen y a veces hay una persona que tiene la desafortunada situación de estar pasando justo por ese lugar cuando el árbol cae. No quiero decir que la persona sea culpable o que esto sea un castigo sobre ella. Salomón dice que a veces, solo debido al tiempo y a la oportunidad, la gente sufre, algo se les enfrenta. Esa es una explicación. En este mundo hay enfermedades y afectarán a las personas. no como un resultado necesariamente de la obra de Satanás o el resultado de un castigo de Dios, sino por tiempo y oportunidad. Pero esa no es la única posibilidad, como dijimos ya, puede ser un acto del enemigo. Quiero agregar que cuando el enemigo es la fuente de la enfermedad, eso representa una gran oportunidad para la sanidad y debemos reconocerlo. Y usualmente hay algunos eventos, algunos pensamientos incorrectos y conductas impropias que le han abierto puertas al enemigo para atacar. Ese es otro aspecto importante de este concepto de sanidad, que debemos entender si ciertamente queremos que el Espíritu de Dios se mueva en determinada situación. Nos brinda el fundamento para la confesión, y la confesión es una parte indivisible de la sanidad.
1: Absolutamente, amén. Ahora, ¿qué debemos hacer como creyentes? Ya hablaste un poco de esto, pero desarrollémoslo mejor ahora. Orar, confesar tus pecados y pedir al Señor que te cure. ¿Qué puedes decir?
0: Me gusta lo que dice Charles Stanley. Creo que lo he comentado bastante y me refiero a que esto es sencillo. ¿Por qué Dios querría hacerlo difícil? Eso es lo que dice el Dr. Stanley. ¿Por qué Dios querría hacer esto complicado? No es así. Él quiere que sea tan simple que hasta un niño pueda entenderlo. Y cuando oramos, cuando confesamos nuestros pecados y le pedimos a Dios que nos sane, Dios hará grandes cosas, pero debemos ver esta situación e identificarla propiamente. Por ejemplo, muchas veces vemos que era el Mesías quien discernía el espíritu maligno, discernía la situación. Así que si tenemos un problema y no discernimos cuál es realmente la causa del problema, la sanidad posiblemente no se manifestará en esa situación. Todo se resume en ser capaces de identificar cuál es la raíz que causa esa enfermedad o esa dolencia.
1: Gracias. Santiago 5:16. Confesaos vuestras ofensas unos a otros y orad unos por otros para que seáis sanados. La oración eficaz y ferviente del justo puede mucho. Creo que de esto hablaste antes, Baruch, sobre la importancia de la confesión.
0: Sí, lo cierto es que la confesión está con frecuencia arraigada en la revelación, de Dios. Así que el solo hecho de decir, Dios, confieso todos mis pecados a ti, probablemente no tendrá el efecto que buscamos. Esto va acompañado de oración, de ayuno, de autoevaluación, de buscar en la palabra de Dios. Estamos grabando este video en la parte final de la primavera y en el otoño vendrá Yom Kippur y hay una oración muy importante llamada Al-Het, que quiere decir con respecto al pecado. Esta oración hace un recorrido a través de una larga lista de prácticamente todo pecado, iniquidad o transgresión posible. Cuando escucho esta oración en una sinagoga tradicional, cuando oigo y leo estas palabras, siempre soy convencido de pecado. Y lo que quiero decir es esto. Hay cosas en mi vida que no le agradan a Dios, que están fuera de su voluntad, y yo no estoy consciente de ellas. Pero cuando me examino a mí mismo a la luz de esta lista de pecados, me trae convicción. Y agregaré esto. La convicción de pecado es una parte muy importante del proceso de sanidad. Si no eres convencido de pecado y la raíz de tu problema es un pecado, no experimentarás esa sanidad. Debemos hacer de la verdad el fundamento de nuestra vida para poder discernir dónde estoy espiritualmente y cuál es mi problema. Si no lo puedo identificar, entonces probablemente no se manifestará la sanidad divina.
1: Gracias. Isaías 53:5. El cual es uno de los versos más conocidos de la Biblia. Lo leemos. Pero Él fue herido por nuestras transgresiones, Él fue molido por nuestras iniquidades, el castigo de nuestra paz fue sobre Él, y por sus llagas somos sanados. ¿Qué más nos comentas, Baruch?
0: Este fue un versículo, y, ¿sabes? Todos crecemos y maduramos, pero cuando oía este versículo solía frustrarme con la gente, por no decir que me enojaba mucho. En fin, mucha gente me frustraba porque yo entendía que este versículo trataba solo de la enfermedad espiritual y no física. Pero más tarde entendí, y lo pueden buscar ustedes mismos en el Evangelio de Mateo, capítulo 8, versículo 17, cuando se cita este versículo, y es usado no con respecto a pecados, transgresiones e iniquidades, sino con respecto a enfermedades y dolencias físicas. Así que admito que entendía mal este pasaje. Luego crecí y alabo a Dios por poder enseñar su palabra y educar a las personas y ayudarlas lentamente a avanzar. Pero este es ciertamente un pasaje que el Nuevo Testamento utiliza con respecto no solo a ser sanado del pecado, a ser perdonado, sino también a ser sanado por la obra del Mesías sobre esa cruz, porque lo que Él vivió ese día de la Pascua no fue solo para nuestra sanidad espiritual, sino también para nuestra sanidad física.
1: Amén. Gracias. Salmo 102:3. Bendice al Señor, alma mía, y no olvides todos sus beneficios. Él es quien perdona todas tus iniquidades y quien sana todas tus enfermedades. Tu opinión, Baruch.
0: Dios es un sanador holístico, y cuando digo holístico, lo que quiero decir es que nos sana por completo. Tal como hablábamos en el versículo anterior en Isaías 53, Él perdona, Él se encarga de nuestros pecados e iniquidades, pero también Él tiene todo el poder para sanar todas nuestras enfermedades. Es cuando lo creemos que empezaremos a experimentar cambios. ¿Significa eso que alguien que está paralizado o que sufrió un accidente y quedó discapacitado, significa que si creen, serán sanados? Sí, puede ser, pero no queremos poner a Dios en una caja como si estuviese obligado a hacerlo. Si Él no sana, puede ser que haya falta de fe, algún pecado oculto o algún problema. No sabemos todos los elementos en cada caso. A veces alguien está en una situación, enfermedad, dolencia, incapacidad, por un propósito mayor, para que la gloria de Dios se manifieste, y siempre me conmueven personas que están viviendo dificultades, sufrimientos y limitaciones, pero veo cómo es su fe. Es una fe poderosa, y es gente que sigue firme a pesar de que están atravesando esa situación. Y yo le doy la gloria a Dios por ser la fuente que les ayuda a vencer sus enfermedades y vivir una vida fructífera, una vida de reino.
1: Amén. Gracias, bien dicho. ¿Algún comentario final, Baruch? Creo que ha sido una excelente enseñanza la de hoy. Y te daré la palabra una vez más y cerraremos el programa de hoy.
0: Dios es bueno. Dios es verdaderamente un Dios que sana, restaura y regresa todo al orden correcto. No es un proceso simple para el creyente, pero diré esto. Lo que más me gusta, y creo que otras personas se identificarán conmigo, lo que más me gusta realmente es enfocarme en lo espiritual. Pasar realmente el tiempo que sea necesario para llevarnos a un punto. Recuerden lo que hizo David cuando dijo, «Examíname, Dios, y revélame», parafraseando, «revélame cualquier cosa que te desagrade a ti». ¿Realmente oramos así? A veces hacemos oraciones muy rápidas y generales, oraciones sobre nuestros deseos y peticiones, pero ¿realmente nos presentamos ante Dios para que nos examine? Una parte importante de la oración es dejar a Dios comunicarse con nosotros, para vernos como Él nos ve y detectar los problemas que hayan en nosotros. Cuando vamos al doctor y él examina nuestra sangre, nos entregan un reporte completo y podemos ver, bueno, esto está bien, estos valores están normales o aceptables y esto por acá no está tan bien. Espiritualmente es lo mismo y mi preocupación es que hay muchas más cosas incorrectas en nosotros espiritualmente que físicamente. Y no quiero desmotivar a nadie para que haga ejercicios. Pablo dice el ejercicio físico es bueno, pero hay un mayor beneficio cuando nos ocupamos más en el espíritu, y esto involucra presentarnos ante Dios, pedirle examinarnos y luego escuchar su consejo. El Espíritu Santo es llamado el admirable consejero, pero ¿de verdad estamos recibiendo su consejo? ¿Estamos buscándole? ¿Estamos haciendo lo necesario para recibirlo? Allí está la base para que el Espíritu de Dios obre en nuestras vidas y nos traiga restauración en su máxima expresión.
1: Amén. Muchas gracias por eso. Hermanos y hermanas, espero que hayan sido bendecidos por la enseñanza de hoy. Ojalá les haya traído luz y claridad en cuáles son las razones posibles por las que la gente se enferma. Como dijo Baruch, debemos examinarnos y, si debemos confesar, confesemos. Sea lo que sea, hagámoslo. Pueden escribirnos a australasia@lobinsrael.org. Estamos orando por ustedes también. Muchas personas nos han escrito pidiendo oración y estamos orando y creyendo por ustedes. Así que Baruch, una vez más, gracias por tu enseñanza. Hermanos y hermanas, como les decimos siempre, si les gustó el video, suscríbanse al canal, si no lo han hecho aún. Compartan el video y denle me gusta. Nos despedimos Baruch Korman en Israel y este servidor en Sydney, Australia. Shalom y que Dios les bendiga.
2: 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Shalom desde Israel.
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1: Shalom, bienvenidos a Beahata Israel, una frase hebrea que significa amarás a Israel. Esperamos que se queden con nosotros durante los próximos 30 minutos, ya que nuestro maestro, el Dr. Baruch, compartirá una enseñanza expositiva de la Biblia. El Dr. Baruch es el profesor principal del Instituto Sera Abraham, con sede en Israel. Aunque todos los cursos en el instituto se imparten en hebreo, el Dr. Baruch se complace en compartir este video semanal en español. Para obtener más información, por favor, visite la página loveisrael.org. Una sola palabra, loveisrael.org. Aquí les dejo con el maestro Baruch y la lección de hoy.
2: Una de las escrituras más importantes en toda la Biblia se encuentran en el libro de Génesis, en el capítulo 12. Hemos hablado mucho de ella, el pacto abrámico, y hemos hablado sobre el hecho de que ese pacto abrámico, la base de él, el propósito de él, es el trabajo del Mesías. Y el resultado del trabajo del Mesías es que todas las familias de la tierra podrían ser bendecidas. Ahora, presta atención a esa frase, todas las familias de la tierra. Quiero que veamos que existe una relación entre los propósitos de Dios, sus planes y la familia. Vemos que inicialmente incluso en el jardín del Edén, Dios no creó al hombre para estar solo. De hecho, Él dice, no es bueno que el hombre esté solo. ¿Por qué? Bueno, una de las cosas que me gusta decir es que los hombres son como niños. Tienes un niño pequeño, se mete en un problema pequeño. Tienes un niño grande, se mete en un problema grande. Y una de las cosas que Dios provee en el hombre para que sea su ayudante, es decir, asistir en las cosas de Dios, es una mujer. Entonces, vemos esta relación natural que la Biblia llama un pacto entre un hombre y una mujer en esta relación bíblica. Bueno, eso es exactamente de lo que habla Pablo. Si el cuerpo de los creyentes va a crecer, madurar y ser la gente que Dios quiere que sea, tendrá que, también esa verdad del Evangelio, la espiritualidad, también va a afectar a la familia, y eso es de lo que comenzamos a hablar la semana pasada. Así que una vez más, saquen sus Biblias y miren al libro de Efesios, capítulo 5, y estamos llegando al final de ese capítulo. Ahora, Pablo comenzó a hablar de su misión, y en realidad ha estado hablando durante varios pasajes acerca de la sumisión. Todo creyente está llamado a someterse al señorío del Mesías Yeshua, someterse a la verdad de las Escrituras, someterse al liderazgo del Espíritu Santo. Entonces, la sumisión es un principio clave. Cuando vemos esta relación entre un hombre y una mujer, encontramos que Dios, en su providencia, Dios no es prudente discutir o debatir con él. Lo que él dice es correcto. En nuestra humanidad, muchas veces no podemos entender las cosas de Dios, pero lo haremos. Y es por eso que es mucho mejor, incluso si no percibimos, no entendemos, puede no parecer correcto o racional para nosotros, podemos pensar que las cosas han cambiado en este mundo, pero es sabio, es obediente, es un acto de humildad cuando confiamos en Dios, en su palabra. Entonces, Él está hablando de su misión. Y en la familia, y vamos a ver a toda la familia, a todos, todos están llamados a someternos. Ahora que hemos hablado acerca de cómo la esposa está llamada a someterse a su esposo en su liderazgo espiritual, este es el rol que ha recibido del Señor mismo. Y queremos aprender el hecho, entender el hecho de que Dios llamó al hombre a que esté preocupado. Su preocupación principal en el hogar es la condición espiritual de su esposa. Hemos aprendido que va a presentar, y piensa esto, no es solo que va a ir delante de Dios, y no estamos hablando de la salvación aquí, estamos hablando de una familia creyente, una familia que ha sido redimida por la gracia de Dios, que ha recibido el Evangelio. Así que no estamos hablando de dónde van a pasar la eternidad, si van a estar con Dios o no. Todo eso ha sido decidido. De lo que estamos hablando es de un juicio de recompensas. Esa es la evaluación de Dios y si está satisfecho con un individuo o no. Y una de las cosas que estudiamos la semana pasada, muy brevemente, vimos que el hombre, cada marido, va a tener que presentar a su esposa ante el Señor y va a querer hacerlo. ¿Qué leemos? Va a querer a esa esposa porque la esposa es un reflejo de él. ¿Por qué vemos esto? Bueno, no fue Dios que en su providencia creó a la mujer del hombre. Entonces, hay una relación inherente entre la mujer y la propia carne del hombre, y Pablo utiliza esa imagen. Entonces, lo que encontramos es esto. Un hombre está llamado a presentar su esposa, su condición espiritual, ante el Señor. Sus recompensas, su verdad, ya sean aceptas delante de los ojos de Dios, de los estándares de Dios o no, se reflejarán en la espiritualidad de su esposa. Entonces, es por eso que es tan sabio para el esposo hacer dos cosas. Alimentar, ahora usan esa palabra alimentar, y se ha aludido varias veces en el libro de Efesios con la palabra de Dios, que somos nutridos por la palabra de Dios. Él ha hablado en otra parte de que se supone que debemos usar esa palabra de Dios para lavar, limpiar, purificar, santificar a esa mujer. Y leemos que ningún hombre odia su propia carne. Hemos leído que va a nutrirla y va a valorarla. Y de la misma manera, esta es la actitud que un esposo debería tener para su esposa, sabiendo que mientras que él ministra y bendice, y la palabra que se usa en el texto, así como él ama a su esposa, ama a su propia carne. ¿Por qué? Hemos hablado de eso porque la mujer sale del cuerpo del hombre. Entonces, como el hombre, para obtener una mujer, un hombre tiene que dar, y cuanto más dispuesto a dar y sacrificar y servir a su cónyuge, más mujer piadosa va él a recibir, y de eso es de lo que dice este pasaje. Y se supone que la mujer debe reconocer, someter y recibir ese tipo de liderazgo, ese tipo de amor, ese propósito en su vida. Entonces leemos, comencemos donde lo dejamos la semana pasada. Él dice en el versículo 30, porque somos miembros de, ¿qué? Su cuerpo. Ahora él está hablando de su misión y de lo que él quiere que nos demos cuenta, y está hablando colectivamente a los hombres y las mujeres, a los esposos y las esposas. Y lo que él dice es, somos parte de, ¿qué? Cuerpo. Su cuerpo. Eso significa que él está en control. Y si Dios, en su providencia, en su sabiduría, en su propósito de crear un pueblo del reino, él ha dicho, este es el orden que quiero, entonces debemos ser lo suficientemente sabios, entonces deberemos ser lo suficientemente humildes y recordar esa palabra, no debemos estar vociferando quejas, dudando e intentando hacer lo que es correcto en nuestros propios ojos. Entonces, el versículo 30, porque esta es la razón, porque somos parte de su cuerpo, ahora pase al versículo 31. Hemos hablado sobre el hecho de que en el nuevo pacto no encontramos a los escritores diciendo mucho por sí mismos. Por supuesto que están inspirados por el Espíritu Santo. Sin embargo, no dan mucha revelación nueva hasta que comienzan a hablar y citar del Antiguo Pacto, la Biblia hebrea. Y eso es exactamente lo que hace Pablo en este versículo. Mire el versículo 31. Él usa una palabra griega que muestra que es una tipología de esto. Este es un ejemplo de esto. Versículo 31 dice, y por esta razón, un hombre dejará a su padre y a su madre y se apegará a su esposa. Y este apego habla de la unidad. Dios ha dado y puesto dentro de la naturaleza del hombre un deseo de qué? Aferrarse a su esposa. Y esta palabra, apegarse, significa unidad, es decir, fundirse. Y vamos a ver de lo que él habla en este mismo pasaje. Dice, y así también los dos se convertirán en una sola carne. Ahora, quiero darte un ejemplo de algo. Bueno, creo que sabemos, hemos visto, han habido psiquiatras, psicólogos, otros profesores en diferentes disciplinas, todos señalando que hay una diferencia entre hombres y mujeres. Sin embargo, hoy en día hay un impulso para hablar sobre las similitudes, es decir, realmente no hay diferencia entre hombres y mujeres. Bueno, eso no es lo que vemos en las Escrituras, y eso no es lo que vemos científicamente. Ellos piensan diferente, y está bien. ¿Por qué? Porque es en esta forma diferente y única de vivir la vida que uno complementa al otro. Ahora, permítanme darles un ejemplo. Por supuesto, estamos hablando del hombre que deja a su padre y su madre y se aferra a su esposa. Bueno, esta palabra tiene que ver con querer ser uno, pero voy a usar un ejemplo de cómo las mujeres, por naturaleza, recurren a su cónyuge, un hombre, en situaciones de dificultades. Justo en mi viaje a los Estados Unidos para grabar estas lecciones, estaba en un avión. ¿Y qué ocurre? Bueno, a menudo, como es el caso, hay turbulencias y a algunas personas no les gusta la turbulencia y se inquietan. Bueno, no me importa la turbulencia, pero lo que realmente no me gusta es cuando ese avión simplemente cae y se siente como si tu estómago, ¿verdad? Todos hemos estado allí. Bueno, no me gusta, pero me quedo sentado. Bueno, una vez viajábamos aquí recientemente en una de las conexiones y ese avión, quiero decir, que cayó una gran distancia. ¿Y qué ocurre? Bien, todas alrededor, ¿qué sucedió? Las mujeres, simplemente por naturaleza, tantas se agarraron al hombre que tenían al lado y lo señalé e incluso discutimos que si había tres asientos y había un hombre, mujer, mujer, nunca, no vimos a cualquiera de las mujeres agarrándose unas a otras, incluso si eran amigas. Se volvieron por naturaleza hacia el hombre. Y los padres, vimos padres, padre, los niños estaban molestos, comenzaron a llorar y la madre los calmaba. Bueno, había un padre y él estaba sentado con dos niños más pequeños y su madre en la parte trasera con dos niños mayores. ¿Y qué ocurre? Bueno, estaban molestos y era único como las madres los calmaban, los cuidaban y tranquilizaban. Y el padre solo miraba la revista. Él dijo, todo va a estar bien y siguió. Hay una diferencia. Estamos conectados de manera diferente y Dios entiende eso porque Él nos ha creado. Entonces, ¿qué vemos? Bien, por naturaleza, el hombre va a querer partir y hacer su propio hogar. Él va a dejar a su padre y a su madre. Va a querer esa dependencia. Pero para hacer eso, él necesita la ayuda que Dios ha provisto y es por eso que se va a aferrar a su esposa y dice que dos se convertirán en una sola carne. Ahora está usando todas estas ilustraciones que cuando comprendemos la vida, cuando vemos cómo los hombres y las mujeres están conectados y funcionan de manera natural, lo está usando como ilustración para la iglesia. ¿Por qué digo eso? Mira el versículo 32. Él dice, «Este es un gran misterio». ¿Y por qué dice eso? Él no está hablando, ante todo, sobre hombres y mujeres en un matrimonio. Él dice, pero yo digo esto concerniente al Mesías y para la iglesia, para aquellos que han sido llamados. Entonces vemos una y otra vez en este pasaje lo que realmente está haciendo es esforzándose por decirnos, como seguidores, cómo tenemos que someternos. El orden que se produce en un hogar también se producirá cuando nos sometamos. También traerá un orden en la familia de Dios, es decir, en el pueblo del reino, su pueblo. Así que es un misterio. ¿Por qué usa ese término? Bueno, es posible que no entendamos todas las cosas que Dios nos llama y que nos manda hacer, pero cuando lo hagamos, sacará a la luz exactamente lo que Él dice que haría. Verso 33. Él dice aquí, sin embargo, Él dice, tú. Él dice, amen cada uno de ustedes, hablándole a los hombres, cada uno que, dice, amen cada uno a su esposa como se aman a sí mismos. Entonces, una vez más, Él termina su pasaje completo antes de pasar al siguiente aspecto de la familia y le recuerda al esposo que, ama a tu esposa. Ama a tu esposa y ponla primero. Así como es natural que te preocupes por ti mismo, que ames la carne, tu carne, Él dice, ama a tu esposa. Y luego dice, para la mujer dice, pero la mujer, ella debe respetar, esto es, darle prioridad al esposo. Ahora, ¿qué significa eso, prioridad? Bueno, déjame decirte que estaba lidiando con una situación en la que en una familia hay un esposo y una esposa y ambos tienen trabajo. Y causó grandes problemas porque la esposa recibió un ascenso. ¿Y ahora qué hacer? La llamaron para que la transfirieran. Bueno, él tenía un trabajo y lo que dice aquí en la solución que hemos leído, dice, esposa, da prioridad al marido, es decir, su carrera. Ahora, de nuevo, a las mujeres no les gusta escuchar eso hoy. Piensan que esto está pasado de moda. Pero si quieres, ¿y de qué comenzamos a hablar cuando empezamos esta sección en el capítulo anterior? Los lazos de la paz. ¿Ves? Las mujeres necesitan experimentar amor. Los hombres estamos mucho más inclinados a querer encontrar respeto. Así es como hemos sido programados para recibir, para dirigir, y Dios simplemente lo está revelando y diciendo que estas cosas deben lograrse si va a haber paz, si la casa va a funcionar correctamente. Bueno, él simplemente no habla de esposos y esposas. Pasemos al capítulo 6. Ahora, en el capítulo 6, vamos a ver si hay marido y mujer, a veces hay más que el resultado de ese matrimonio es hijos. Verso 1, él dice, e hijos. Ahora, es una palabra, sus Biblias dicen obedecer, está bien, pero es una palabra que significa escuchar, y luego el prefijo debajo. Ahora, ¿qué significa eso? Significa escuchar bajo autoridad, y es por eso que se traduce como obedecer. Entonces leemos, los hijos obedezcan a sus padres, y algunas traducciones, manuscritos tienen en el Señor. Y permítanme simplemente decir que este es el mismo principio que vemos con las esposas respecto a sus maridos, esta idea de sumisión y obediencia. Ahora, la razón por la cual se traducen algunos en el Señor es porque en los primeros manuscritos querían que la gente entendiera cuál era su significado aquí. Significa que el hijo siempre tiene que hacer exactamente lo que dicen sus padres. Bueno, déjame darte un ejemplo. Conozco a una mujer joven, no es tan joven ya, estaba enamorada y había un hombre de Dios que le propuso matrimonio. Pero debido a que este hombre era un discípulo del Mesías Yeshua, que vivía su fe, era un individuo de Dios, quería criar una familia de Dios y creía con todo su corazón que Dios lo estaba llamando a casarse con esta mujer, pero debido a que esta mujer había llegado a la fe mientras estaba en la universidad y se conocieron en un ministerio universitario, volvieron y anunciaron que se iban a casar y querían que los padres se regocijaran y bendijeran eso. Pero como el padre era hostil a cualquier cosa que tenga que ver con Dios, cualquier verdad espiritual, dice, no voy a darte mi bendición para casarte con este hombre. Nunca querría que te casaras con una persona que era un seguidor del Mesías Yeshua. Él dijo, esto no es lo que quiero para ti. Creo que eso es debilidad. Creo que es una tontería. ¿Qué hizo ella? Ella obedeció a su padre y hasta el día de hoy, ahora tiene la misma edad que yo, 51, ella no está casada. Ahora, ¿por qué es eso? Porque ella se sometió con las intenciones correctas, pero no aplicando la verdad bíblica al texto. Dice, en el Señor, esa es la implicación, ya sea como esté en tu Biblia o no, de la misma manera que las esposas se sometan a sus maridos en el Señor para propósitos de Dios bajo la autoridad de las Escrituras. Si un padre le dice a un hijo que haga algo que está fuera de la Biblia, es decir, si le dice que debe hacer esto y es pecado, un hijo está dentro de la voluntad de Dios respetuosamente, eso es muy importante, respetuosamente diga que no. Te digo que tenemos que entender. Trabajé para una organización y tenían representantes en todo el mundo. Y es increíble lo que algunos padres le piden a sus hijas que hagan para ganar dinero y contribuir al hogar. Cosas que son indescriptibles. Es increíble que el padre piense en su hija y haga que su hija haga tal cosa. Pero esa es la realidad de la situación. Entonces, siempre debemos someternos, antes que nada, a la verdad de las Escrituras. Bueno, leemos verso 1. Hijos, escuchen y obedezcan a sus padres en el Señor, porque esto es lo correcto. Y él da ejemplo una vez más, honra a tu padre y a tu madre, que es el primer mandamiento, con una promesa. Ahora, ¿por qué está ahí? Con una promesa. ¿Y de qué promesa estamos hablando? Bien, lo veremos en un momento. Pero quiero que veas algo muy importante. Él está hablando, antes que nada, en este pasaje, del cuerpo de creyentes. Él dice, estoy compartiendo contigo este gran misterio que es la iglesia, el cuerpo del Mesías, lo que Él quiere que su pueblo, el pueblo redimido, sea. Y Él está llegando a la pregunta y a la respuesta. Todo involucra a la familia. Si la familia no se somete, si la familia no está creciendo, madurando en el Señor, si no se está comportando de acuerdo con las Escrituras, entonces el resto del cuerpo no será iniciado en las promesas del pacto. No vamos a crecer ni a madurar, no vamos a reflejar la gloria de Dios. Así que nota lo que hace aquí. Mira de nuevo el versículo 2. Él cita las Escrituras. Él dice, ahora honra a tu padre y a tu madre. Este es el primer mandamiento. ¿Con qué? Una promesa. Ahora, ¿cuál es la promesa? Él dice, para que, ¿qué? Para que te vaya bien y tus días, tu tiempo sea largo, tengas larga vida sobre la tierra. Ahora, déjame decirte cuál es la interpretación equivocada y la comprensión de este versículo. Vea, muchas personas leen este verso y piensan, caramba, si honro a mi padre y a mi madre, viviré hasta una edad madura. Eso no es lo que está diciendo. El contexto, cuando esto se dio, no se le dio a un individuo, pero se le dio a los hijos de Israel colectivamente. Entonces, lo que está diciendo es esto. Hay un principio. Cuando la familia está ordenada correctamente, cuando los padres enseñan a los hijos y los hijos se someten y obedecen, cuando la rectitud es el resultado de una nación, la nación de Israel, ¿qué dice él? Que te va a ir bien. Ahora, la mayoría de los comentaristas hablan sobre esto como paz de sus enemigos. ¿Por qué dicen esto? Bueno, ¿cuál es la siguiente parte? Que tus días, literalmente dice, que habrá un alargamiento de tu tiempo en la tierra. No hablo de ti en la tierra como individuos, sino de la nación de Israel en la tierra. Lo que significa que, si la familia está abrazando la verdad espiritual, si esto se está pasando desde el padre a la madre hacia los niños y los niños aprenden la obediencia y la disciplina, la amonestación del Señor, lo que está diciendo aquí es que va a ser bueno para la nación. Va a ser bueno para el pueblo de Israel y ellos no irán, ¿qué? Cuando dice alargar tus días en la tierra, no te irás en exilio, es decir, no serás removido de la tierra prometida. Entonces, todo se trata de ¿qué? Del reino. Que esto tiene un efecto en la experiencia del reino para el pueblo de Dios. Bueno, pasemos ahora al versículo 4. Ha hablado sobre los esposos, ha hablado sobre los hijos, y ahora va a hablar a los padres. Versículo 4, él dice, y padres, no provoquen a ira a sus hijos. Ahora, ¿qué haría que un hijo se enoje con sus padres? Bien, en este contexto es cuando un padre dice, haz esto porque yo lo digo. Vea, una de las primeras cosas que vemos, recuerde que hablamos sobre, en la última sesión, hablamos sobre esa oración llamada Shema. Oye Israel, el Señor tu Dios, el Señor es uno. Continúa así, amarás al Señor tu Dios con todo tu corazón, mente, alma y fortaleza. Estos mandamientos que yo te ordeno hoy, déjalos estar sobre tu corazón. Entonces todo es general. Ama a Dios, sírvele, guarda sus mandamientos. Pero cuando es específico, es muy significativo que el primer mandamiento que él elabora es este. Él dice acerca de los mandamientos, dice, enséñales diligentemente a tus hijos. Entonces, la implicación es esta, que un padre no debe provocar a sus hijos a la ira. ¿Y qué causaría eso? Cuando el padre intenta decirle al hijo, no hagas esto, haz esto, y no hay base bíblica, el hijo no ve la base bíblica para eso. Niños, niños pequeños tienen una naturaleza para someterse a Dios. Dices bien que nacieron en un estado de rebeldía. Eso es verdad. Pero tienen esa naturaleza para creer en Dios. ¿Por qué es eso? En el pasado Shabbat, yo estaba con algunas personas y la abuela me estaba hablando de sus dos nietos. Uno de 6, uno de 10. Y sus padres no son creyentes. De hecho, los padres no son personas que incluso creen que Dios existe. y ella escuchó a sus dos nietos hablar de Dios. ¿Por qué es importante orar? Ellos dicen el Shema todas las noches. Hablan de que Dios los cuida. Creen que Dios los ama. ¿Cómo lo saben? Dios pone esa semilla del Espíritu, esta revelación de quién es Él, dentro del niño. Esa es la conciencia de la que hemos hablado. Esa es la semilla del Espíritu de la que hablaron y revelaron los primeros creyentes y que se transmite en las Escrituras. Entonces, lo que quiero que veas es que los niños necesitan ser discipulados. Simplemente no digas, te lo digo porque quiero. Pero dense cuenta de que los niños necesitan escuchar que están sirviendo a Dios con esto. Este es un principio de Dios. Entonces él dice, padres, no provoquen sus hijos a la ira. Pero dice, haz que los eduquemos. Literalmente dice, cuídalos o amonéstalos, como usted quiera decirlo. Mejor aún, es probablemente la palabra para nutrir o hacer que crezcan en el entrenamiento y la admonición de ¿quién? Del Señor. Una vez más, se trata de la importancia de dejar que tus hijos sepan y vean en tu vida que te sometes. Y cuando te sometes, ¿sabes qué? Ellos estarán naturalmente mejor capacitados para aceptar la autoridad en sus vidas. Cuando el padre no se somete, esa madre no honra, ¿qué va a pasar? Los hijos no lo harán. ¿Por qué? Porque los pecados del padre son pasados sobre los hijos. Ahora, ¿qué significa eso? Significa que Dios, cuando un hombre peca, Dios se deleita en castigar a ese hijo. No, lo que significa es esto. Cuando un padre peca, tiene esa tendencia. Eso afecta a quién espiritualmente. ¿Y qué pasa? Se pasa en herencia. Entonces, cuando un padre lucha con un pecado, muchas veces esa misma tendencia al pecado pasará a la próxima generación y a la próxima generación. Del mismo modo, obediencia. Cuando un padre tiene un carácter de Dios y está aprendiendo los atributos y está caminando en la advertencia y el temor del Señor, los hijos van a ver eso. Y también, igualmente, van a ser mucho más probable de que, bueno, como dice el Talmud, una manzana no cae lejos del árbol. Entonces, leemos aquí, traigan a sus hijos, créelos, madúrelos en el adiestramiento y la amonestación del Señor. Ahora, esa palabra amonestación está relacionada con una de las formas en que podemos entenderla, es temor. Temor que significa respeto, temor que significa prioridad. Enseña a tus hijos a dar prioridad sobre todas las cosas al Señor. Permita que desarrollen respeto por Dios y cuando vean que se implica y se muestra a los hijos, van a ver cómo maduran esos hijos y cómo van a transmitir eso a sus hijos y a las generaciones posteriores. Bueno, cerramos con eso. Hasta la próxima semana.
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1: Shalom, bienvenidos a Via Haftaj Israel, una frase hebrea que significa amarás a Israel. Esperamos que se queden con nosotros durante los próximos 30 minutos, ya que nuestro maestro, el Dr. Baruch, nos compartirá una enseñanza expositiva de la Biblia. El Dr. Baruch es profesor titular del Instituto Zera Abraham, con sede en Israel. Aunque todos los cursos del instituto se imparten en hebreo, el Dr. Baruch se complace en compartir este video semanal en inglés con doblaje al español. 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Aquí está Baruch y la lección de hoy.
2: Uno de los conceptos más importantes a lo largo de las Escrituras se inicia en el libro de Génesis y continúa a través de los profetas. Aparece en los Salmos y prosigue por todo el Nuevo Pacto, especialmente en el Apocalipsis. Es el concepto de la redención. Si vamos a entender nuestra fe, si vamos a percibir correctamente la obra del Mesías Yeshua, si vamos a comprender nuestra esperanza en el reino de Dios, necesitamos entender el concepto de la redención. Uno de los mejores lugares donde podemos hallar en la Biblia un entendimiento adecuado de la redención, y quizás esto te sorprenda, es el libro de Rut. Solo 4 capítulos, pero este libro de Rut es tan significativo. Y a través del libro de Rut, vemos principios que sientan las bases para que podamos entender correctamente nuestra fe en el Mesías Yeshua. Porque cuando el libro de Rut termina, lo hace con una genealogía. Y en esta lista de nacimientos de personas, ¿qué encontramos? Encontramos que inicia con una persona muy importante y termina con el rey David. Y esto es importante porque siempre que el rey David se menciona, debemos pensar en el Mesías. Este libro de Rut representa un recurso muy valioso para ayudarnos a entender quién es el Mesías al detallar para nosotros algunos principios bíblicos. Dicho esto, tomen sus Biblias y vayan conmigo al libro de Rut, capítulo 1. Libro de Rut, capítulo 1. Empezaremos con el primer versículo, donde dice, «Aconteció en los días que los jueces juzgaban». Ahora, ¿qué sabemos acerca de este periodo de tiempo conocido como los jueces? Bueno, si miramos el libro de Jueces, encontraremos algo. Encontraremos que todos estaban haciendo lo correcto ante sus propios ojos. Bien, si prestamos atención a esta declaración, veremos algo. Veremos que todos intentaban hacer lo correcto, pero de acuerdo a su propia perspectiva, de acuerdo a su propia opinión, a cómo veían la vida y a cómo la entendían. Cuando nosotros vivimos nuestra vida haciendo lo mejor que podemos, recuerda lo que dice la Escritura. Ellos hacían lo correcto ante sus propios ojos. Pero cuando hacemos lo correcto ante nuestros ojos, ¿qué dice la Escritura? Si seguimos leyendo en el libro de Jueces, vemos que dice, pero hacían lo malo ante los ojos de Dios. Esto realmente nos enseña un principio muy importante y es el siguiente. Nuestros caminos no son los caminos del Señor. Nuestros pensamientos no son sus pensamientos. Por eso, cuando dispongas a hacer lo correcto por ti mismo, sin la revelación de Dios, sin su instrucción, terminarás haciendo lo malo. Y al final, ¿en qué te meterás? En problemas. Descubrirás que, en la medida que sigues intentando hacer lo mejor de acuerdo a tu conocimiento limitado, solo acabarás metiéndote en problemas. Dios no se agradará con tu conducta y, por tanto, habrá una consecuencia. Y eso es exactamente lo que se nos revela en este primer versículo del capítulo 1. Mira de nuevo. Aconteció en los días que los jueces juzgaban, y luego vemos la misma palabra exacta con la que se inicia en este libro en hebreo, la palabra Vayehim, que significa aconteció. ¿Y por qué esta palabra ha sido escrita en dos ocasiones seguidas aquí? La respuesta es simple, porque intenta unir estas dos ideas. Debemos entender que la palabra de Dios está escrita de un modo que nos ayuda a entender lo que Dios quiere comunicar. Entonces, vemos que durante el tiempo de los jueces, y esto inicia con la palabra aconteció, y luego esa misma palabra se repite para ayudarnos a entender el resultado de lo que sucede cuando hacemos lo que creemos que es justo ante nuestros propios ojos. ¿Qué será? Aconteció que hubo hambre en la tierra. Siempre en la Escritura. Cuando veamos mencionarse una hambruna, eso busca demostrar el desagrado de Dios, su insatisfacción con la conducta de su pueblo, porque no estaban obedeciendo las instrucciones que tenían. Y una de las preguntas que deberíamos hacernos a nosotros mismos es, ¿estoy haciendo lo que creo que es mejor? ¿Estoy haciendo lo que considero que es correcto? ¿O he escuchado de Dios, he prestado atención a las verdades de la Escritura y las he aplicado a mi vida? Esa es la pregunta. De ese modo podremos evaluarnos. Recuerda lo que dice la palabra de Dios. El Mesías viene, volverá, y la Escritura nos dice que Él volverá para recompensar a cada persona de acuerdo con sus obras, como Él evalúa nuestras obras. Aquí no estamos hablando sobre la salvación, sino que estamos hablando de recompensas, pero una persona sabia querrá las recompensas. Estas recompensas serán usadas para honrar a Dios, para adorar a nuestro Mesías, como testimonio de lo que realmente produjo nuestra fe en nuestras vidas. Entonces, de nuevo, verso 1. Aconteció, en los días que los jueces juzgaban, aconteció que hubo hambre en la tierra. Y un varón fue, y presten mucha atención, un varón fue, este hombre era de Betlehem, es decir, de Belén, de Judá. Justo aquí vamos a ver que esta palabra Betlehem o Belén aparecerá en la Escritura muchas veces. ¿Por qué será? Para mostrar un énfasis. Y cada vez que se mencione Belén, lo que debe venir a nuestra mente, bueno, fue el lugar de nacimiento del rey David, su ciudad natal. Y también aprendimos proféticamente que está conectada con el hijo de David, quien por supuesto no es otro sino el Mesías. Entonces, justo aquí en el versículo 1, descubrimos algo. Que este libro de Ruth tiene importancia para que nosotros alcancemos una percepción adecuada, para que seamos capaces de discernir al Mesías, lo que se supone que Él haga, y recuerden cómo empezamos. Hablamos del hecho de que este libro de Ruth está fuertemente conectado con la redención. Por tanto, debemos aprender que el Mesías está fuertemente conectado con la redención. Es decir, Él es nuestro Redentor. Y existe una relación inherente entre la redención y el reino. Sin ser redimido, no puedes tener ninguna esperanza de reino. Este hombre se fue de Betlehem, Belén de Judá, con el fin de vivir en los campos de Moab. Y esta es una decisión equivocada. Sabemos bíblicamente que Dios trae a su pueblo hacia la tierra prometida. Es allí, en la tierra de la promesa, que podemos tener expectativas de las bendiciones de Dios, expectativas por su provisión en nuestras vidas. Y cuando abandonamos la tierra de Israel, ¿qué dice la Escritura? Que le estamos dando la espalda al accionar de Dios en nuestras vidas. Y en vez de Dios bendecirnos y proveernos, nos encontraremos enfrentando su juicio. Eso es lo que debemos esperar, y eso es lo que veremos en breves minutos. Entonces, este hombre de Betlehem, él se fue con el fin de vivir en los campos de Moab. Él y su esposa y sus dos hijos. Mira ahora el verso 2. El nombre del varón era Elimelech. Este nombre, Elimelech, se compone de dos palabras hebreas. Eli, que significa mi Dios, y Melech, que significa rey. ¿Pero es esa la verdad? Quiero decir, su nombre proclama que Jehová Dios es su Dios, su rey, el gobernante de su vida. Pero en la realidad, él no vivía al nivel de ese nombre. ¿Por qué? Porque él no era un hombre que confiaba en la provisión de Dios. Y además existe otra interpretación sobre por qué se fue. Él se fue, y veremos una referencia a este hecho más adelante. Él era un hombre muy adinerado y sabía algo. Cuando el tiempo de hambre se agudizara, la gente estaría en gran necesidad y él tenía recursos porque era una persona adinerada. Leeremos una escritura que soporta esto dentro de unos minutos. Él era rico y no quería compartir. No quería vivir una vida que reflejara el amor de Dios. Y hemos dicho en muchas ocasiones cómo existe una relación entre el amor y la Torá. Recordamos que el primer mandamiento, es decir, el más importante de todos, es ama al Señor tu Dios con todo tu corazón, alma, mente y fuerzas. Y el segundo, dijo Yeshua, es similar, ama a tu prójimo como a ti mismo. ¿Qué tienen en común? El amor. Cuando abrazamos un estilo de vida acorde a la Torá, cuando nos sometemos a la palabra de Dios, estaremos manifestando el amor. Y ese amor vendrá porque Dios nos amó primero. Y conforme amamos a Dios, vamos a demostrar ese amor de Dios por otros individuos. Desafortunadamente, Elimelech no tenía ese amor. Él no quería hacerlo. Él quería conservar sus posesiones y no compartirlas con otra gente. Así que se fue. Y vemos aquí que partió hacia los campos de Moab, él y toda su familia. Miren de nuevo el verso 2. El nombre de aquel varón era Elimelech y el nombre de su mujer, Noemí. Y esto significa agradable. Y luego encontramos que el nombre de sus dos hijos era Mahlón y Kelión. Eran efrateos de Belén de Judá. Aquí vemos por segunda vez, en solo dos versículos, que se menciona a Belén o Bethlehem. Y hay otro juego de palabras, porque la palabra Bethlehem consta de dos palabras hebreas. Bet, que significa casa de, y lehem, que significa pan. Y puede ser entendida como un lugar de provisión. Aquí, Elimelech y su familia, su esposa Noemí y sus dos hijos vivían en un lugar que proclamaba la provisión de Dios. Pero en vez de confiar en Dios, entendiendo que, bien, si llega una hambruna a la tierra es porque Dios está enojado. Él nos está llamando a arrepentirnos, nos está llamando a abrazar su palabra, de modo que podamos hacerlo y ser bendecidos, pero en vez de eso, simplemente se fueron. Ahora miren al final del verso 2. Y llegaron a los campos de Moab, Vaihiyu Sham. ¿Qué significa eso, Vaihiyu Sham? Muy simple. Y allí estaban. La implicación es que se quedarían allí indefinidamente. Hicieron de ese lugar, Moab, su nueva residencia. Y eso trae un problema. Porque cuando vemos la palabra de Dios, Dios no ha bendecido a Moab. De hecho, debido a la desobediencia de Moab, debido a su indisposición a participar en la voluntad de Dios, de hecho, los moabitas pretendían obstruir las cosas de Dios. Por esto, Dios expresó fuertes palabras en contra de este pueblo. Ahora, encontramos a un hombre de Judá, quien supuestamente debería tener fe y confianza en Dios. Su nombre significaba, mi Dios es rey. Pero no está viviendo conforme a ese nombre. ¿Qué se puede esperar? Bueno, veamos el verso 3. Cuando nosotros, voluntariamente, en rebelión, nos apartamos de las cosas de Dios, sufriremos una consecuencia. Y es lo que vemos en el verso 3. Y Elimelech murió, el esposo de Noemí, y ella se quedó con sus dos hijos. Bien, noten que dice que ella se quedó, es decir, fue dejada, podríamos decir, con sus dos hijos, sola. Ahora miremos el verso 4. Dice que estos hijos se casaron o tomaron para sí esposas, pero dice esposas moabitas. Este es un problema. Y vamos a ver que estas esposas que tomaron no pertenecían a la herencia correcta. Es decir, no eran jovencitas que dejaron su cultura moabita y abrazaron al Dios de Israel, o al menos no al inicio. Entonces, actuando así, estaban haciendo las cosas como no debían hacerlas, porque un matrimonio sano es aquel en el que ambos tienen el mismo fundamento espiritual. Está mal que un creyente en el Mesías Yeshua se case con alguien que no sea creyente en el Mesías Yeshua. Y esto es lo que vemos aquí como un principio. Estos hombres judíos tomaron mujeres moabitas que venían de la cultura moabita, al menos inicialmente. Y leemos en el verso 4, el nombre de una era Orfa y el nombre de la otra Ruth. Y habitaron allí unos 10 años, aproximadamente 10 años. Bien, 10 es un número de plenitud. ¿Por qué eso es importante? ¿Por qué la Escritura nos revela que ellos continuaron viviendo allí por unos 10 años más? Para demostrar que ellos no tenían ningún deseo de regresar a Judá, de volver al lugar de la provisión de Dios. De hecho, lo que se nos enseña es que ellos se convirtieron en individuos que abandonaron Israel sin la mínima intención de volver. Entonces, estuvieron allí por esos 10 años. ¿Y qué sucede? Bueno, miren ahora el verso 5. Además, ellos dos, es decir, los dos hijos, murieron. Estos son Mahlón y Kelión. Y la mujer se quedó con sus dos nueras, que eran mujeres moabitas. Entonces, ahora ella, quien había llegado allí con tres hombres en su vida, su esposo y sus dos hijos, su esposo ya llevaba 10 años de muerto, y encontramos que sus dos hijos se casaron con mujeres moabitas y vivieron de ese modo en Moab por 10 años. Y ahora cae el juicio de Dios. Estos dos jóvenes también mueren, y esta mujer se queda con dos mujeres moabitas allí, sin su esposo, porque había muerto. Pasemos ahora al verso 6. El verso 6 nos muestra un cambio. Ella está percibiendo, y lo veremos en la segunda parte del capítulo 1. Ella está percibiendo, hablo de Noemí, el desagrado de Dios por ella. Y ella no ha descubierto la razón, pero ella entiende que Dios se ha movido en su contra. ¿Y por qué razón? ¿Será porque a Dios no le cae bien? ¿Porque quiere juzgar a su familia? No, la razón es la desobediencia de todos ellos, su rebelión ante las instrucciones de Dios. Y recuerden lo que dice la Biblia. Dios no hace acepción de personas. Es decir, Él no trata a una persona de un modo y luego otra persona hace lo mismo y Dios le trata de manera diferente. No, Dios es un Dios de justicia. Y quien quiera que seas, si te rebelas contra Dios, puedes esperar unas consecuencias, tarde o temprano. En este caso, se demoró. Dios le dio 10 años para arrepentirse, pero no lo hicieron. Y por lo tanto, ella había quedado sola. Se quedó sin esposo porque murió, y ahora perdió a sus dos hijos y quedó solamente con sus nueras. Veamos el verso 6. Y ella se levantó con sus nueras con el fin de regresar de los campos de Moab, porque ella oyó, y esto es importante, ella oyó, y esta palabra oyó, ¿recuerdan lo que nos enseña Pablo? La fe viene por el oír, y debido a que ella oyó y respondió, podemos anticipar que esta mujer recuperará su fe, que ella empezará a participar en las cosas de Dios. Ahora esto amerita un proceso que toma tiempo, pero como ella oyó y actuó, Dios empezará a moverse en su vida para producir, y aquí está la clave, para producir redención. Mira de nuevo el verso 6 en la segunda mitad. Porque ella oyó en el campo de Moab que Dios había visitado a su pueblo. Ahora, ¿dónde? De regreso en Judá. No donde ella se encontraba, porque ella se había ido del lugar de provisión. Ella había abandonado la tierra de Israel. Y hablaré un momento sobre esta frase. Dios había visitado. Esta palabra, pakad, en hebreo, es muy frecuente en el texto bíblico, especialmente en los profetas. Entonces, Dios visita. Y aquí está el detalle. Depende del contexto, esto puede significar algo bueno o algo malo. Es decir, Dios visita a su pueblo, y si su pueblo tiene la actitud adecuada, Él opera cosas buenas. Pero si Él visita a su pueblo, y su pueblo anda en desobediencia, entonces esta palabra puede significar juicio. El contexto nos dice lo que Dios realmente está haciendo. Esto aquí nos habla de su presencia entre la gente, algunas veces para bendecir, otras para juzgar, algunas veces para restaurar, otras para dispersar. Bueno, aquí encontramos que Dios ha visitado a su pueblo, y noten lo que dice el texto en el verso 6, para darles a ellos pan. El castigo ahora ha terminado, y Dios está empezando a restaurar. El castigo se ha ido, y el pan ha regresado. Miren ahora el verso 7. En el verso 7 leemos, y ella salió, pues, del lugar donde había estado, y sus dos nueras con ella, y empezaron a caminar para retornar a la tierra de Judá. Aquí de nuevo, no solo Bethlehem, Belén, ha sido enfatizada aquí, sino Bethlehem Yehudá, que significa Judá. Y Judá es una palabra importante, porque Judá, ese lugar, esa tribu, descubrimos que hay una relación entre la tribu de Judá, la herencia de Judá y el Mesías. La Escritura nos dice que el Mesías viene del linaje de Judá y que él nacerá en la porción de tierra dada a Judá. Entonces, dondequiera que vemos estas palabras, Bethlehem, Belén y Yehudá o Judá, sabemos algo. Con frecuencia ellas tienen implicaciones mesiánicas, y eso ciertamente será el caso cuando lleguemos al capítulo final de este estudio del libro de Ruth. Mire de nuevo el verso 7. Y ella salió, pues, del lugar donde había estado, y sus dos nueras con ella, y empezaron a caminar para retornar a la tierra de Judá. Verso 8. Y Noemí le dijo a sus dos nueras, vayan, regresen, cada una a la casa de su madre, y que el Señor esté con ustedes, con amor bondadoso. Ahora tenemos un problema. Vemos algo que diagnostica para el lector a Noemí. A pesar de que ella está volviendo a su tierra porque ella oyó que Dios se estaba moviendo, ella aún no tiene esa fe. Ella es muy casual con respecto a la palabra de Dios, a sus instrucciones, a su carácter, en cuanto a lo que Dios hace y Dios no hace. Porque ella dice, ¿saben, jovencitas? Regresen ustedes a la casa de sus madres y que Dios les dé gracia a ustedes allí. Pero eso no pasará.

0: su lugar de gracia es en su voluntad. Es cuando empezamos a someternos a las instrucciones de Dios, entonces y solo entonces seremos capaces de encontrar el Gesed de Dios, su amor bondadoso, su misericordia y su gracia. Entonces, lo que ella dice aquí es una esperanza carente de verdad. Es una promesa vacía. Ella dice, que cada una de ustedes, estas dos mujeres, Orfa y Ruth, regresen a las casas de sus madres y Dios estará con ustedes con gracia allí. Pero ese no es el caso. Así como ustedes han actuado con los muertos y conmigo. Ahora, ella reconoce que estas dos jóvenes mujeres han sido fieles en el sentido de que han sido buenas nueras. Ellas amaban a sus esposos y la aman a ella. Pero ahora ella regresa a su país y su conclusión es, ustedes vuelvan también a su país y eso se vuelve peor. Miren ahora el verso 9. Y que el Señor les conceda y que encuentren descanso cada mujer en la casa de su madre. Ahora, esta palabra, menujá, es muy importante. La traduje como descanso, y es una palabra que se relaciona con un descanso de reino, y tiene serias implicaciones añadidas a ella. La idea de Noemí es que sus nueras encuentren este descanso de reino volviendo a Moab, a ese lugar de idolatría, a este lugar que está carente de la palabra de Dios. Pero eso no sucederá. Entonces, lo que la Escritura nos demuestra es cuán lejos se ha distanciado Noemí de la verdad de la palabra y de una esperanza fundamentada en la Biblia. Si Noemí quiere descubrir lo que Dios quiere para ella, tendrá que crecer espiritualmente, y esta es una verdad para todos nosotros. Todos necesitamos cuidar nuestra lengua muy de cerca y no decir cosas, especialmente cosas espirituales, que quizás son nuestros deseos, nuestra esperanza, nuestros gustos, quizás son nuestras creencias. Pero si nuestras creencias no están basadas en la realidad de las Escrituras, vamos a estar muy decepcionados. Y si estas jóvenes mujeres vuelven a Moab y abrazan una vez más su herencia pagana, bueno, ellas no experimentarán la esperanza, en otras palabras, no experimentarán la redención. Entonces dice eso y noten al final del verso 9, y ella las besó y levantaron sus voces y lloraron. Y le dijeron, ciertamente nosotras iremos contigo y regresaremos a tu pueblo. Ahora, probablemente sea Orfa la que está diciendo esto, porque Ruth, cuando ella hable la semana que viene, y lo vamos a comprobar, ella dice algo muy diferente. Y esto ha llevado a los eruditos a pensar que es Orfa quien habla aquí cuando dice, nosotras vamos a volver contigo a tu pueblo. Pero espera un segundo. Ellas se habían integrado a esta familia. En el matrimonio, ¿qué se supone que pase? La esposa deja su casa y se muda a vivir con su esposo. Pero encontramos aquí que este quizás no será el caso para estas mujeres. Entonces levantaron sus voces, lloraban y estaban dispuestas a irse a la tierra de Judá. Pero, ¿tenían fe? ¿Tienen estas jóvenes mujeres la perspectiva correcta en torno al Dios de Israel? Bueno, vamos a ver que una la tenía y la otra no. Y esta mujer que ciertamente abraza la verdad bíblica, su vida será cambiada por siempre. Y allí es donde tú y yo encontramos el cambio, cuando abrazamos la verdad de Dios. Cerramos con esto. Hasta la próxima semana.
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1: Cuando escuchas sobre la maravillosa herencia que Él tiene para ti, que es inmortal, que no es corruptible, que es eterna para ti, ¿qué te hace eso desear? Pedro responderá a esta pregunta en la segunda parte del capítulo 1. Así que toma tu Biblia y ve conmigo a esa sección, primera de Pedro, capítulo 1, y empezaremos con el verso 13. Noten que la primera palabra es la palabra por tanto. Significa que a la luz de todo lo que ha sido dicho anteriormente, nuestra redención, la obra de santificación en nuestras vidas, que nos trae a ser obedientes hijos de Dios, todo eso produce que querramos servir a Dios, en otras palabras, que nos pongamos a trabajar. Si podemos escuchar a los profetas hoy en día, lo que ellos dirán más que cualquier otro mensaje es: pónganse a trabajar, el tiempo es corto. Hemos visto señales y evidencias de que estamos en una transición. Estamos abandonando aquellas cosas que no debemos hacer y moviéndonos rápidamente a eso que será y lo que será por siempre. A la luz de esto dice, por lo tanto, ciñan los lomos de su mente. Piensen por un momento en Yeshua, la noche en la que fue crucificado o entregado para ser crucificado. Él lavó los pies de sus discípulos. Vemos que Él tomó la toalla, la Escritura dice en el Evangelio de Juan, y Él se ciñó a sí mismo y le dijo a sus discípulos: les doy este ejemplo para que lo que yo les hago a ustedes, ustedes lo hagan a los demás. Yo creo que Pedro lo recordó cuando escribió, por tanto, ciñan a la luz de todas estas cosas que Dios ha prometido. Dice, por lo tanto, ciñanse sus lomos. Ahora, los lomos es la sección del medio de nuestro cuerpo, donde realmente está nuestro fundamento. Tiene que ver mucho con la dirección hacia la cual vamos. Y dice aquí, ciñanse los lomos de sus mentes. ¿Cómo pensamos? Nuestra manera de pensar. Y si no estamos pensando de acuerdo a la voluntad de Dios y a la verdad de Dios, no estaremos listos para servir ni estaremos caminando en la dirección del reino. Y cuando vemos en donde la mayoría de los creyentes hacia donde se dirigen, no están caminando a la luz de la verdad profética. Así que Pedro dice, por lo tanto, ciñanse. Y literalmente, si lo vemos, todos queremos hacer esto, ciñéndonos los lomos de nuestras mentes. Tengamos mentes sobrias y esperen. Y la siguiente palabra que realmente precede las cosas que ustedes esperan es la misma palabra que habla sobre ser traídos a una conclusión correcta, a un fin, un objetivo correcto. Así que nos está diciendo que debemos pensar correctamente y la esperanza a la que hemos sido llamados a tener es enfocarnos en el final, en el reino final. No en el final del reino, sino en el final que produce una eternidad de reino. Y noten lo que es fundamental para esto. Los mensajes no han cambiado, dice, sobre la gracia que ha sido traída a ustedes. ¿Cuándo? Ahora, hemos sido salvados por la gracia, pero la gracia todavía está muy activa en la vida de un creyente. Todos recibimos gracia y somos salvos y la gracia nos ciñe para el trabajo. No vimos eso en la Escritura. Pedro no estaba de acuerdo con esto. Pedro dice que la gracia persevera con nosotros y el cambio que la gracia de Dios comienza, eso nos lleva a una conclusión de Dios, a una conclusión de reino, en la cual Él dice que todo esto sucederá, y esta es la segunda vez que lo menciona, en la revelación, la manifestación del Mesías Yeshua. Entonces, Pedro siempre está pensando en lo que oraba Tom hace unos minutos, en el retorno glorioso para los creyentes específicamente, que hemos corrido la carrera, que hemos finalizado la batalla y lo hemos hecho de una manera, y lo hablaremos en un momento, de una manera que testifica a nuestra fe, testifica sobre nuestra fe en la verdad del Mesías, que es manifestada diariamente en nuestras vidas. Así que la gracia que ha sido traída a nosotros en la revelación del Mesías Yeshua. Ahora, a la luz de esta gran promesa, noten lo que eso debería producir en nuestras vidas. Dice, miren el verso 14. Como hijos obedientes. Una y otra vez vemos que Pedro, el discípulo, guiado por el Espíritu, está enfatizando que seamos obedientes y hijos obedientes. Ahora, sabemos que sin fe es imposible agradar a Dios, pero una fe verdadera que cree en Dios se manifiesta en la vida de un creyente a través de la obediencia. Así que dice verso 14. Como hijos obedientes, no se conformen con los deseos que antes tenían. Y noten lo que dice sobre estas cosas que tenían antes. En el verso 13 decía, ciñanse, y habla sobre nuestras mentes. Debemos pensar de manera diferente. Y continúa con el mismo tema en el siguiente verso, donde habla sobre tus deseos. Pero hay una palabra que quedó por fuera. No sé cómo la traduce tu Biblia. Quizás sea la palabra ignorantes o ignorancia, pero si la vemos, es una palabra para saber algo y tiene un prefijo que significa estar en contra. Aquellos que no están caminando en obediencia es porque ellos están en contra del conocimiento de Dios. No es simplemente que no lo saben, que no lo conocen, sino que no quieren conocerlo. Tienen una atadura a su mentalidad anterior. Y déjame decirle lo que el enemigo está haciendo hoy día. Está guiando muchas personas a creer que el mensaje de la esperanza no es una esperanza de reino, sino que es una esperanza por la cual nosotros recibimos nuestros deseos en este mundo. Y esa no es una fe bíblica. No es lo que hemos sido llamados a perseguir. No es el proceso de mentalidad que agrada a Dios. ¿Qué dice Pablo? Estamos estudiando a Pedro, pero Pablo dice algo muy parecido cuando dice, fijen su mente en las cosas de arriba, no en las cosas de la tierra, sino en las que están arriba, en lugares celestiales, en los cuales se sienta el Mesías. Así que hay un acuerdo. Él dice, como hijos obedientes, no se conformen con las cosas anteriores, estos deseos que ustedes tuvieron antes, que estaban en contra del conocimiento, el conocimiento de la voluntad de Dios, sino que dice, verso 15, esto es lo que hemos sido llamados a pensar, sino que en cambio, de acuerdo con aquel que les llamó, noten la siguiente palabra, que les ha llamado a ustedes, y dice, este que es santo. Ahora de nuevo, y he mencionado esto muchas veces, pero vale la pena repetirlo, porque por alguna razón escuchamos en nuestras mentes, en inglés o en español, cualquiera sea tu idioma, escuchamos santo de una forma diferente. Bíblicamente, santo, la santidad, siempre está vinculada en una persona. Lo que es santo es porque esa persona está comprometida con los propósitos de Dios. La santidad está relacionada con un objetivo, el objetivo de Dios. Así que Él nos ordena aquí, y lo vemos en el Antiguo Testamento también como un mandamiento. Pero dice, de acuerdo con aquel que los ha llamado, este es santo. Por lo tanto, ustedes sean, conviértanse. ¿Saben lo interesante aquí? Esta palabra para convertirse está en pasivo, es decir, que no es algo que tú haces, sino es algo que tú recibes. Y lo que produce esta obra que te cambia cuando tú empiezas a decir dos cosas. Primero, cuando te rindes al decir, yo quiero servir a Dios. No es que quiero que Dios me sirva a mí, sino que yo estoy comprometido con sus propósitos, sus objetivos. Estoy pensando de esta forma. Cuando empezamos a pensar de esta forma, reconocer que somos llamados a servir, vemos aquí que eso produce un cambio en nosotros. Y él dice, para que ustedes se conviertan en santos, en todo, y esta es la tercera vez que usa esta palabra, en toda conducta o comportamiento. Ahora, no sé por qué algunas Biblias dirán en habla, en su hablar, pero no es tal, esta palabra no es para hablar, sino para conducta. Es una palabra que nos habla de comportamiento, acciones, obras. Son importantes para Dios. Y continúa para decir, sigan leyendo. Dice el verso 16. Por lo tanto, y me gusta esto, Pedro y Pablo dicen lo mismo. En todo el Nuevo Testamento vemos esto, que revelación ha sido dada para estos, para ellos. De acuerdo con la Biblia hebrea, ellos van a los mensajes de los profetas, a los mensajes de Moisés, y citan las Escrituras. Por lo tanto, como está escrito, ustedes sean santos. ¿Por qué? Porque yo soy santo. Cuando escuchamos esto, vemos una similitud. Dios, tú eres santo, por lo tanto, yo debo ser santo. Esta expresión nos habla sobre un pacto, porque nos muestra un acuerdo mutuo. Dios está revelándose a sí mismo como santo. Y si estamos en una relación de pacto con Dios, lo que Dios es, nosotros querremos ser. ¿Por qué? Para eso hemos sido creados. Hemos sido creados en su imagen. Él es santo. Por lo tanto, nosotros somos llamados a ser santos también. Verso 17. Y dado que no dice sí condicionalmente, sino ya que el Padre les ha llamado a ustedes, y este Padre, noten lo que dice, que Él es imparcial, que no tiene favoritismos. Aquel que les ha llamado, aquel que es imparcial en lo que tiene que ver con el juicio. Ahora, hay muchas personas que enseñan la Biblia. Y yo les sugiero esto. Si están escuchando a un predicador o están en una congregación en la cual nunca les hablan sobre juicio, tengan mucha preocupación. Hablar sobre el juicio de Dios no es popular. Hay personas que tienen muchos seguidores, pero nunca les hablan sobre el juicio de Dios. Pero cuando vemos a aquellos a quienes el Espíritu Santo inspiró para escribir la palabra de Dios, ellos hablaban con frecuencia sobre el juicio de Dios. De hecho, el nombre básico de Dios, Elohim en hebreo, revela un Dios que es un Dios que juzga. El concepto más básico de Dios en hebreo es el Dios que juzga. Alabado sea Dios, porque su juicio. Si le preguntan a la mayoría de los creyentes, y tú mismo responde esta pregunta, ¿qué produce el juicio de Dios? Su orden. Eso es lo que buscamos, eso es lo que deberíamos desear, que el orden de Dios esté en mi vida. Dios es fiel y sin parcialidades Él juzgará a todos los pueblos. Y de nuevo, el mensaje de Pedro no es un mensaje de salvación. Él no está hablando en su mayoría para gente no creyente. Él está hablándole a creyentes judíos, recordándoles su asignación, su tarea. Así que, seamos judíos o gentiles, eso no importa. Como creyentes, todos tenemos la misma instrucción, la misma tarea, y el mismo Dios que a todos nos provee. Así que dice, en esencia, ya que el Padre les ha llamado, este que es imparcial con respecto al juicio, él es un juez y Él lo hará, Él juzgará, no con respecto a salvación, sino que estamos hablando de una recompensa del reino. Por lo tanto, dice, de acuerdo con la ¿qué? Con las obras de cada uno, con lo que hayamos hecho. Ven, necesitamos madurar. El mensaje del Evangelio es un mensaje maravilloso, es fundamental. Empieza todo espíritu, todo el Espíritu de Dios ha sido puesto en nuestra vida, pero ese es el inicio. Y luego somos llamados a madurar. De esto se hablará más adelante. Hemos sido llamados a madurar y crecer. Y no simplemente hablar sobre cómo nos salvamos, sino cómo uno que ha sido salvo, cómo debe vivir, lo que debe hacer, en vista de que Dios es un juez y Él juzgará a cada uno de acuerdo a sus obras. Por lo tanto, debemos ser personas. Y esta última parte del verso 17, en el texto griego, es un poquito entrecortado. Dice, para recompensar a cada uno de acuerdo con sus obras en temor, porque el tiempo de vuestra peregrinación. Esta es la segunda vez que utiliza la palabra peregrino y nos habla sobre moverse hacia el lugar correcto. En la medida en la que avanzamos a ese lugar de reino, nuestras obras de ahora en adelante, desde el momento en que nos hacemos creyentes, ellas son clave para posicionarnos, ya que Dios, fíjense cómo Él se mueve. Volvamos al principio del verso 17. Siempre debemos prestar atención a cómo Dios está siendo referido en las Escrituras. Aquí, ¿qué término aparece? Padre. Cada vez que se menciona la palabra Padre, debemos pensar en Dios como un proveedor. Así que el contexto es el siguiente. Dios nos está diciendo cómo podemos recibir su provisión. No podemos hacer nada que le agrade a Dios y le glorifique, nada que produzca que seamos receptores de sus grandes bendiciones y promesas sin su provisión. Una de las principales preguntas que deberías preguntarte cada día es, Dios, ¿dónde debo estar? ¿Qué debo estar haciendo? Con el fin de que yo pueda ser un receptor de tu provisión en mi vida, porque sin ella no puedo hacer nada que sea bueno. No puedo hacer nada que te glorifique a ti. Tú no te alegrarás con mi vida, no me verás como alguien agradable. Nada bueno puede producirse si no tenemos la provisión de Dios. Así que el verso 17, al hablar del Padre que juzga sin parcialidades, de acuerdo con las obras de cada uno, en temor, es decir, quiere decir esto, el temor se refiere a darle a Dios la prioridad. Durante este tiempo de nuestra peregrinación. Y luego lo finaliza de nuevo con la misma palabra que habla sobre conducta. Así que durante este tiempo de peregrinación en este mundo, Él dice, enfóquense en su conducta, en una conducta de reino que revela a los demás la presencia de Dios en vuestra vida. Verso 18. Sabiendo que no con oro o plata corruptible ustedes han sido redimidos. Usualmente, si estuviésemos hablando de redención, es Dios quien hace la obra de redención. Pero cuando hablamos sobre unos que ha sido redimido, yo no hago nada para ser redimido. Nosotros recibimos la redención. Y esa redención que recibimos es un término de contabilidad. Esa palabra en su origen, redención, es una palabra de negocios que habla sobre un pago que produce una transferencia de propiedad, de titularidad. Así que Dios hace un pago, sabemos lo que es. No se trata de oro o de plata, que es corruptible, que perece, sino que nos habla aquí. Ustedes han sido redimidos. Y así es como sabemos que le habla a creyentes. Ustedes han sido redimidos. Noten la siguiente frase. de su inutilidad, la mayoría de las personas están viviendo, y la mayoría de los creyentes hoy están viviendo una vida de futilidad. ¿Por qué? Porque están buscando que Dios haga lo que ellos quieren que recibir, y eso es algo muy tonto. Nadie será feliz verdaderamente si logra hacer su voluntad para su vida. ¿Escucharon bien? Si ustedes obtienen todo lo que quieren, ustedes vivirán eternamente en arrepentimiento. Se los garantizo. Nadie, y lo digo con frecuencia, nadie tropieza cuando está en la voluntad de Dios. Siempre su voluntad debe ser manifestada hacia nosotros. Nunca he conocido a un creyente que haya llegado a la fe en el Evangelio y diga: Dios me dijo que yo siempre estuve en su voluntad. Nunca. Uno no se tropieza con la voluntad de Dios. La voluntad de Dios se nos revela. Y cuando uno encuentra la fe trae grandes cambios. Si estábamos en las tinieblas, no podíamos estar donde Dios quería que estuviéramos. Como dijo Don en la canción, debemos salir de la oscuridad a su luz maravillosa. Eso es un resultado de su provisión. No hay manera de que seamos luz, de que recibamos revelación, si no hemos sido primero redimidos. Hablando de una revelación de los propósitos de Dios en nuestras vidas. Así que Pedro está diciendo: ustedes no han sido redimidos con cosas de este mundo, con las cosas preciosas de este mundo, que es lo que la mayoría de la gente busca, oro y plata. Ustedes han sido redimidos de su inutilidad, de su vanidad. La mayoría de las cosas que la gente busca hoy son inútiles. Y es una palabra para algo vano, fútil, algo que no tiene significado desde un punto de vista eterno. El rey Salomón, Shlomo, en Eclesiastés, habla mucho de esto. Él decía: he tenido todas las oportunidades, más que cualquier otro ser humano, para obtener todo lo que yo anhelaba, todo lo que yo deseaba. No me restringí de nada. Pero ¿qué dijo al final? Vanidad de vanidades. Óyelo bien. No te enfoques en la vanidad, en la inutilidad. Ripka y yo estábamos en una iglesia en Georgia. No quiero ofender a nadie de Georgia, pero nos sorprendió que al inicio del servicio hicieron una proclamación sobre que decían: yo soy un hijo de Dios y yo declaro que lo que Dios me yo declaro lo que Dios me dará esta semana. Y déjame decirte, todo lo que estamos buscando son cosas inútiles y vanas. ¿Por qué? Nada de ello es eterno. Nada de ello es duradero. No hay nada malo por orar por buena salud, pero yo les garantizo, a menos de que estés vivo al momento del rapto, puede que lo estemos, pero si no, tú vas a llegar a un punto en el que tu salud fallará. No hay nada en este mundo que sea eterno. Nada en este mundo. Tienes que escapar de este cuerpo, de este mundo, para llegar a la eternidad, en otras palabras, al reino. No estén orando y enfocándose en aquello que en última instancia es inútil, es decir, atado a este mundo. Hemos sido redimidos de la vanidad. Y dice aquí que, recuerden, ¿a quién les está hablando Pedro? En su mayoría, no a los gentiles. Está hablando a creyentes judíos, y les dice a ellos, y esto es algo que está plagando el movimiento mesiánico hoy en día, es que están demasiado metidos, ¿en qué? Demasiado metidos con las tradiciones de los padres, de los patriarcas. Y no hablo de Abraham, Isaac y de Jacob, estoy hablando de los padres, los sabios, los ancianos del judaísmo. Pedro dice: ustedes han sido redimidos de tales vanidades, de estas conductas que fueron entregadas a nosotros por los padres, es decir, los sabios, los ancianos. Verso 19. Ahora, él nos dirá que hemos sido redimidos por la preciosa sangre de Jesús, del Mesías, como de un cordero sin mancha y sin arrugas. La sangre de un cordero perfecto. Ahora, a pesar de que los corderos en el templo eran examinados, ninguno de ellos era perfecto. Ellos eran inspeccionados, pero ninguno era perfecto. Ninguno, obviamente, eran el Hijo de Dios. El Mesías de manera perfecta, perfectamente santa, perfectamente justa, perfectamente sin pecado. Y fue su sangre la que nos redimió. Y dice en el verso 20, habiendo sido conocidos previamente desde antes de la fundación del mundo. Es decir, esta es la voluntad de Dios y esta es, recuerden, la provisión de Dios. Y solamente Dios provee lo que es absolutamente necesario. Escuchen esto con cuidado. Dios nos da lo que es absolutamente necesario para que nosotros estemos donde quiere que estemos, hagamos lo que Él quiere que hagamos, con el fin de que su voluntad perfecta se pueda cumplir a través de su pueblo. Dios nunca dará algo que no, o no sea necesario, que no sea requerido. Así que este plan perfecto que Él tenía antes de la fundación del mundo, ¿qué hizo Él? A pesar de que era conocido desde antes, fue manifestado, es decir, se hizo realidad en estos últimos días. ¿Por qué? Por causa de nosotros. Esto es lo que necesitamos conocer de Dios. Dios se mueve por causa de nosotros. Por el bien de nosotros, digámoslo de esa forma mejor. Dios, esto es una, en una clase básica de teología aprenderás algo. ¿Qué necesita Dios? Dios no necesita nada. Dios es perfecto, Él no carece de nada. Por lo tanto, todo lo que Él hace, lo hace por su pueblo. Lo hace con conocimiento previo perfecto, con habilidad perfecta. Por lo tanto, si Dios provee y perfecta eso que es absolutamente necesario y lo hace por su pueblo, eso debería producir que nosotros hagamos ¿qué? Que total y completamente nos sometamos. Nosotros no luchamos contra Dios, sería tonto. Debemos someternos. Verán, una de las razones por las que no escuchamos esto lo suficiente, pero una de las razones por las cuales la tierra prometida anteriormente no era llamada Israel, es la tierra ¿de qué? De Canaán. Y el término Canaán en hebreo viene de una palabra que significa sumisión. ¿Sabían eso? Él estaba trayéndolos a la tierra de la sumisión. Pero también nos dijo que era la tierra prometida. ¿Por qué? Es solo cuando nos sometemos que seremos capaces de recibir las promesas de Dios. Así que cada vez que luchamos contra Dios, diciendo yo no quiero hacer esto, no siento que esto sea la vida que yo quiero, cada vez que luchamos contra la voluntad de Dios, lo que estamos haciendo es rechazando, ahuyentando sus promesas, su provisión de nuestras vidas. Nosotros somos nuestros peores enemigos porque escuchamos y pensamos de acuerdo al mundo en vez de a través de la profecía. No es una coincidencia que hoy día, si ustedes van a la mayoría de las iglesias, de hecho la mayoría de ellas, es raro que se estudie verdaderamente la profecía. Pueden tomar frases y un poquito aquí y allá de las profecías, pero realmente no estudian los profetas. Es muy extraño que se vea eso. Él dice, todo esto fue conocido antes, desde antes de la fundación del mundo. Fue manifestado, y ahora en estos últimos tiempos, por causa de ustedes, verso 21, que por medio de Él creen en Dios. Yo resalté esa frase en mi Biblia. creer por Él, a través de Él ustedes creen en Dios. ¿Saben lo que eso me dice? Si tomamos esto literalmente, dice lo siguiente: es solo a través de creer en Él, es decir, en el Mesías, en este Cordero que provee su sangre, es solo al creer en Él, a través de Él, que nosotros podemos creer en ¿quién? En Dios. Si alguien no cree en Yeshua, en Jesús de Nazaret, él no cree en Dios, no tiene fe en Él. ¿Puede alguien decir, yo creo que Dios existe? Sí, pero ¿tendrá una fe en Dios? No. No hay fe en Dios si no crees en el Mesías, por su nombre. Ahora, esto puede ser algo muy controversial, pero es un hecho bíblico. No hay manera de creer en Dios sin creer primero en el Mesías. Y continúa para decir que este Dios es aquel que lo ha resucitado, es decir, a Yeshua, de entre los muertos. La resurrección que nos trae a la mente, el reino. Una y otra vez nos está diciendo, cuando yo me someto, cuando yo persigo la provisión de Dios, cuando yo me dedico al servicio, cuando mi mente se inclina a la voluntad de Dios, entonces y solo entonces, estoy pensando y actuando de acuerdo a la realidad del reino. ¿Por qué eso es importante? Porque el reino no tiene límites. Y cuando estamos pensando y actuando de acuerdo al reino, la provisión de Dios, cualquiera sea nuestra lucha o cualquiera sea la oposición o lo que el enemigo esté haciendo, su provisión no tendrá límites. Es solo cuando tenemos mentalidad de reino que estaremos equipados para batallar.

reino. Así de simple, no hay posición en el medio. Amén. ¿Y cuál será el resultado? Mira el texto. Dice aquí: cuando yo, creyendo en Dios, mi vida refleja esa creencia, esa fe, yo voy a darle gloria a Dios, de manera que vuestra fe y esperanza sean en Dios. ¿Qué aparece de nuevo? La palabra esperanza. Una y otra vez en Primera de Pedro, esta palabra, este concepto, esperanza, emerge. Y casi sin excepción, siempre está muy cerca con alguna pista, alguna referencia al reino, usualmente como aparece aquí, con respecto a la resurrección. ¿Está tu esperanza en la resurrección? No solamente la resurrección del Mesías, eso es maravilloso, eso es un testimonio. Pero cuando dice su resurrección, está hablando en última instancia sobre lo que nosotros vamos a compartir con Él. ¿Por qué? Su resurrección, ¿cómo lo llama la Escritura? A Él como el primogénito de entre los muertos. ¿Por qué primogénito? Porque seremos herederos con Él de esa esperanza. Esa herencia del unigénito, del primogénito, Él la comparte con nosotros. Verso 22. Vuestras almas. Ahora, la palabra alma, en este contexto, nos habla de la esencia del ser. Y Él dice, vuestras almas sean purificadas. Y este término, purificar, purificadas, si le preguntan a cualquier rabino ortodoxo, tendrán estas dos condiciones, aquello que está contaminado y aquello que está puro. ¿Cuál es la diferencia? En el estado de estar contaminado, lo que es llamado tumá en hebreo, Dios no puede bendecir, Él no lo bendecirá. En el estado de pureza, una persona puede ser bendecida por Dios. Así que dice aquí, y nos está diciendo, si ustedes quieren ser bendecidos con bendiciones del reino, necesitan preparar su esencia, la misma esencia de su ser, purificándose. ¿Por qué? Esta pureza les dará la habilidad y les posicionará para que ustedes puedan, ¿qué? Noten lo que dice. En obediencia a la verdad, por medio del Espíritu. Así que es solo cuando estoy en el proceso de ser purificado que yo puedo identificar la verdad por la cual yo seré obediente y Dios podrá obrar en mi vida. Y noten lo que dice. ¿Cuál es el resultado de esto? Dice, esto será una identidad. ¿Con qué? Con sincero amor de hermanos. Es decir, esto es un resultado ¿de qué? De un corazón limpio. Mediante el cual nos amaremos los unos a los otros de una manera perfecta. ¿Qué viene a tu mente ahora? ¿Qué está diciendo Dios? ¿Y aquí en Pedro? ¿A qué hace referencia? Si vienes de un trasfondo judío y escuchas amor fraternal, ustedes se aman unos a otros con fervor. ¿En qué pensamos? En la Torá. Cuando el Mesías habla sobre amar a Dios con todo tu corazón, alma, mente y fuerzas, Él dice, la manifestación de esto es el amor a tu prójimo como a ti mismo. A eso es lo que hace referencia aquí. El fundamento de una obediencia de la Torah. Caminar y demostrar el amor unos a otros y hacerlo de manera fervorosa. ¡Qué palabra tan poderosa! ¿Cómo puedo hacerlo? Verso 23. Puedo hacerlo no en la carne, no por medio de mi propia habilidad humana, sino que dice aquí, habiendo sido nacidos de nuevo, no por medio de una semilla corruptible, no por nacimiento humano, sino por una simiente incorruptible. ¿Cuál es esa simiente? La referencia es por medio de la palabra viva de Dios. Cuando enfatizas las Escrituras y dices, Dios, más que cualquier otra cosa, yo quiero aplicar tu palabra a mi vida, todo cambia. ¿No es así? ¿No es así?
todo.

0: empieza a cambiar. Cuando tú deseas y dices con sinceridad, Dios, yo quiero ser el hombre, quiero ser la mujer en quien tu palabra me ha llamado a ser, lo primero que ocurre es que empiezas a ver las cosas, tu perspectiva cambia, y esa perspectiva cambia para darte oportunidades, y verás oportunidades para servir a Dios. Cómo ser de bendición para otros, cómo ministrar a otros. Verás esas oportunidades y de nuevo, tienes que tomar una decisión. Por toda la Escritura, Dios siempre está llamando a su pueblo a tomar decisiones correctas. Así que tienes una perspectiva, un cambio de perspectiva, ves las cosas diferentes, ves oportunidades para servir a Dios. Y de nuevo, debes tomar una decisión. ¿Quiero hacerlo? ¿Y voy a interrumpir mis propósitos y mis planes y todo lo que estoy haciendo en mi vida para comprometerme en la vida de otra persona? Cuando tú dices sí a Dios, entonces eso libera su provisión. Él empieza a moverse con el fin de equiparte para que haga su voluntad. Esto es de lo que Pedro estaba hablando aquí. Así que dice, habiendo sido nacido de nuevo, no de una simiente corruptible, sino de una que es incorruptible. Es decir, mediante la palabra de Dios. ¿Qué está diciendo? ¿Por qué dice la palabra viva de Dios? Porque se hace viva en nuestra conducta y permanece. ¿Por qué? ¿Qué dice tu Biblia? Por la eternidad. Cada vez que veas la palabra eternidad, es otra palabra de reino. Lo más sabio que podemos hacer es subrayar las palabras en la Biblia que se relacionan con el reino. Y hacemos esto porque tenemos eternidad. Todos tenemos eternidad en alguno de dos lugares. Habrán personas, como vimos en ese relato de Lázaro y el hombre rico. No se sabe el nombre del hombre rico, pero sabemos cómo pensaba. Él tenía gran remordimiento en su vida. Su único pensamiento era que aquellas personas que él amaba, que alguien fuese enviado a ellos para testificar, no cometan el mismo error de perspectiva que yo cometí. Una de las cosas que me encantan sobre ese relato, creo que es un hecho real. Nunca dice que es una parábola, yo no creo que lo sea. Pero el hombre rico, Lázaro llegaba a la puerta del rico. Y tú puedes pensar, ¿sabía realmente el rico que él estaba allí? Pero en el Sheol, él miró a ese lugar, desde ese lugar de castigo, y lo llamó por su nombre. Dice, envía a Lázaro. Ahora, él nunca hizo nada para bendecir a Lázaro. Y hubiese sido muy fácil para él hacerlo. Pero en su necesidad, él quería que Lázaro lo bendijese a él. ¿Qué cambio de perspectiva? La perspectiva del reino lo cambia todo. Y esto es lo que Pedro estaba diciendo. Caminen en amor fraternal, en amor sincero, que es un resultado de un corazón puro, que se manifiesta a sí mismo al amar los unos a los otros de manera fervorosa. Siendo regenerados, nacidos de nuevo, no de una semilla corruptible, sino de una incorruptible, por medio de la palabra de Dios viviente que permanece para siempre. Y veamos nuestros últimos dos versos. De nuevo, una cita de la Biblia hebrea, del Antiguo Testamento. Y todo esto busca darnos una perspectiva correcta. No vivan con una comprensión incorrecta, dice aquí. Por lo tanto, este término griego significa basado en lo que acabamos de aprender, como resultado de lo que hemos aprendido de Pedro, dice, por lo tanto, toda carne. ¿De quién está hablando? ¿Hay alguna excepción? No. Esta es una palabra que implica toda la humanidad. Dice, por lo tanto, toda carne es como la hierba. Y toda su gloria del hombre, toda la gloria del toda la gloria del ser humano. Hay muchas personas que creen que Dios está allí en una esquina con el fin de ayudarles a hacer realidad su gloria humana. A Dios no le interesa eso. No lo motiva porque es un reflejo muy pobre de lo que se trata Dios. Él dice, toda carne es como la hierba. Toda la gloria del ser humano es como la flor de la hierba. ¿Y qué sucede? La hierba se seca y la flor se cae. Era gloriosa, era bonita, pero por muy poquito tiempo. ¿Cuál era el problema? No pudo permanecer. No podía durar. Lo diré de otra forma. No podía vencer las cosas de este mundo, porque eran de este mundo. Solamente cuando perteneces al reino, allí y solo allí, es que puedes derrotar y vencer las cosas de este mundo. Y en última instancia, ¿cómo podemos vencer las cosas de este mundo? Si tú eres retado a escribir una palabra, a esa pregunta, ¿qué escribirías? Resurrección. La resurrección cambia todo. No importa lo que ocurra aquí, ¿por qué? Este no es mi morada eterna. Esto es altamente temporal. Bien sea que vivas 6, 80, 100 años, ¿cuál es la diferencia? ¿Cuál es la diferencia? Se acaba. Es un vapor. Vivan por el reino. Tengan esa perspectiva eterna. Eso es lo que Pedro decía. La hierba se seca. Su flor se cae. Pero, último verso, 25. Pero, esto significa en contraste con, esto es lo que hace la gente, el pueblo de Dios. Viven en contraste con el mundo. Y eso es por esa razón el mundo nos odia. Y Dios está haciendo algo. Él es un Dios tan bueno. Él está produciendo un cambio. Un cambio que manifiesta realmente de qué se trata el mundo. Si me preguntas, ¿en qué se enfocan todos los que están pensando en el mundo? Ellos se enfocan en controlar. Eso es lo que vemos hoy en día. Vemos la manifestación de los deseos del enemigo por controlar. Y todo se resume en una pregunta muy sencilla. Lo mencionamos al principio de nuestra primera sesión, esa palabra, autoridad. ¿Quién es la autoridad en tu vida? Eso será retado más y más y más entre ustedes. ¿A quién van a doblar rodilla? ¿A quién se van a someter? ¿Aquellos que pertenecen al mundo o al Señor de señores y Rey de reyes? Cuando ustedes se enfocan en las cosas de este mundo, que son todas temporales, de hecho, ¿saben por qué yo creo que el juicio de Dios es como un tema que no se trata en la mayoría de los lugares? Porque el juicio de Dios, lean al final del libro de Apocalipsis, todas las cosas preciosas del mundo, Dios las destruirá en un momento. Pregúntate algo a ti mismo. ¿Estoy orando, estoy obrando por cosas que van a ser destruidas por el juicio de Dios? ¿He trabajado toda mi vida para estas cosas que en un momento serán destruidas? ¿O estoy obrando, sirviendo a Dios por aquellas cosas que son eternas? Y cuando venga el fin, serán perfeccionadas. Porque si yo, en las cosas que yo no haga perfectas para el reino de Dios, Dios las va a perfeccionar, las refinará y terminarán teniendo una forma perfecta para la eternidad en su reino. Último verso, 25. Pero la palabra del Señor, en contraste con la hierba y la flor, la palabra del Señor permanece para siempre. que es la palabra para siempre, una palabra de reino. Es la palabra del Señor y hay un cambio. Porque anteriormente, si regresas al verso 23, cuando habla sobre la palabra viviente de Dios, es una palabra diferente para palabra. Es un término, el término es rema, el cual es una proclamación, pero aquí está la clave. No es tu proclamación. Muchas personas se enojan. Está bien enojarse, pero bueno, mejor no entremos en detalles. Pero todas estas enseñanzas sobre proclamar y declarar siempre están arraigadas en el orgullo. Arraigadas en el orgullo. Yo declaro esto y lo otro. No. Todo está basado, debe estar basado en la proclamación de Dios. Yo escuchaba a una persona y decía, yo voy a proclamar salvación para tus hijos y los hijos de tus hijos. ¿Dónde está eso en la Biblia? ¿Queremos eso? Por supuesto que lo queremos. Pero ¿podemos simplemente proclamar y que por mi proclamación ocurrirá? No, en ninguna parte vemos eso en la Biblia, en la palabra de Dios. Y dice, pero la palabra del Señor permanece para siempre. Y esta es la palabra que os fue proclamada o predicada. Y esta palabra proclamada es literalmente la palabra que es evangelizar, que fue predicada, evangelizada a ustedes. ¿Por qué está la palabra evangelizar? Porque el término evangelización, esta palabra, todos sabemos que tiene que ver con buenas noticias, pero específicamente con buenas noticias sobre una redención de reino. El evangelio nos posiciona para una experiencia de reino. Y por eso es que esta es la palabra, la cual ha sido evangelizada, está en pasivo. Ha sido evangelizada, y noten cómo concluye, para ustedes. Enfoquémonos en eso por un momento. Para ustedes. El plan de Dios son buenas noticias para ti. La obra de Dios para ti es buena. Deja de pelear contra Dios. ¿Cómo puedo estar tan seguro de que todos ustedes están peleando contra Dios? Porque yo también en momentos he peleado contra Dios. No hay diferencia. Bien sea que tú estás sentado al lado o al frente o detrás de alguien. Espiritualmente, todos tenemos mucho en común, mucho en común. Todos debemos ser como Dios, como Don dijo hace unos momentos. ¿Debemos ser qué tipo de personas? Diferentes que los demás. Personas peculiares. Y la única manera de poder ser peculiares, diferentes, es salir de la oscuridad de este mundo y entrar en su luz maravillosa. Y el problema es, y lo que Pedro realmente enfatiza, y cerraremos con eso esta noche, es lo siguiente. No es que no sepamos cómo pararnos en la luz asombrosa y admirable de Dios. Es que estamos debatiendo. ¿Recuerdan a Elías lo que dijo al pueblo? ¿Por cuánto tiempo cojearás? ¿Qué significa eso? Que no están corriendo en la dirección correcta. Ellos siguen deteniéndose porque se enfocan en las vanidades del mundo. Todo en este mundo será destruido por el juicio de Dios. Lo único que escapará del juicio, esa destrucción, es aquello que ha sido redimido por la preciosa sangre del Cordero. Él no vino a redimir las cosas de este mundo. Vamos a ver cuando avancemos en Primera de Pedro, que Él nos enseñará sobre cuáles son las cosas de este mundo. Y el reto para ti es este. Bien sea que tú estés persiguiendo, aferrándote, persiguiendo aquellas cosas, o si vas a entender, y esto será un gran término mañana, si vas a entender el concepto bíblico de la libertad. Una de las palabras más pervertidas dentro de la comunidad de creyentes es esta palabra, libertad. Necesitamos conocerla desde una perspectiva bíblica. Dios, te amamos. Ayúdanos a caminar y en un amor que demuestre y que se demuestre a sí mismo por medio de la obediencia, que podamos ser un pueblo que dobla su rodilla delante de ti, que confiesa que tú y solo tú eres el Señor de nuestras vidas. Señor, oramos que traigas destrucción a aquellas cosas de nuestra vida que están en contra de tu propósito y de tu plan. Que nos veamos a nosotros traídos a convicción de todas esas cosas que tú odias, y que seamos personas que persiguen esas cosas que te agradan a ti. Sí, sí. Ayúdanos a demostrar el hecho de que somos nuevas criaturas en el Mesías, porque este es nuestro deseo a través de nuestro Salvador y Señor Yeshua. En su nombre oramos. Amén.
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0: Shalom and greetings.
1: Shalom y saludos, hermanos y hermanas en todo el mundo. Les damos la bienvenida a la discusión de hoy con el Dr. Korman, quien nos acompaña desde Israel. Hola Baruch, ¿cómo te encuentras hoy? Shalom Christian, me encuentro muy bien, ¿y tú? Bien, bien, muy bien. Alabado sea el Señor. El día de hoy estaremos discutiendo un tema de verdad interesante. Creo que el tema de hoy definitivamente es uno de los más debatidos entre los líderes. Sin embargo, antes de que nuestros oyentes empiecen a hacer comentarios, recomendamos que cuando analicen el tema de hoy, que tiene que ver con si el rapto será antes, durante o después de la tribulación, o si existe otra posición que pudiera ser muy apropiada también, nos permitan compartir estas escrituras con ustedes y luego hagan su propia investigación. Desafortunadamente, la mayoría del tiempo, muchas personas simplemente defienden una postura pre, media o post-tribulacional basado en lo que han escuchado de otros. Baruch y yo siempre les pedimos que ni siquiera nos crean a nosotros, sino que vayan a la palabra de Dios, a las escrituras, pidiéndole al Espíritu Santo su guía para entenderlas. Así que me entusiasma la discusión de hoy y si al final no estás de acuerdo con nosotros, como hemos dicho en el pasado, pueden expresar su desacuerdo, pero siempre en el marco del respeto. Hoy también vamos a analizar una diferencia muy importante que existe entre la tribulación y la gran tribulación, y por supuesto las distintas perspectivas de cuándo ocurrirá el rapto. Así que si estás listo, Baruch, iniciemos. Muy bien, iniciamos. Como siempre, les recuerdo que estaremos viendo los textos tanto en inglés como en español para nuestras audiencias en ambos idiomas. Creo que es muy importante que logremos distinguir primero la diferencia entre la tribulación y la gran tribulación, antes de iniciar el debate sobre las distintas posiciones en cuanto al tiempo en el que ocurrirá el rapto. Definitivamente se trata de un tema que necesita esclarecerse a cabalidad. Hay mucha desinformación y hay personas que tristemente están muy mal informadas en cuanto a la tribulación y a la gran tribulación. Entonces, lo que haremos primero es mirar lo que generalmente se describe como tribulación y gran tribulación, para luego darte la palabra, Baruch, para tu enseñanza. Entonces, lo primero que quiero leer es una definición, como dije antes, de cómo generalmente la gente tiende a identificar la tribulación. La tribulación es un período futuro de 7 años, cuando Dios terminará su disciplina sobre Israel y finalizará su juicio sobre el mundo incrédulo. La iglesia, compuesta por todos los que han confiado en la persona y obra del Señor Jesús para salvarlos de ser castigados por el pecado, no estará presente durante parte de esta tribulación. ¿Qué puedes comentar, Baruch, sobre esta descripción bastante común, aunque quizás no sea la más correcta, sobre la tribulación? Sí, hay un asunto muy importante en cuanto a lo que veíamos en la primera lámina, que decía rapto pre, en medio o al final de la tribulación, como si esas fueran las únicas posturas posibles, una de las tres. Lo que yo creo bíblicamente es que hay muchos problemas con estas posturas. En primer lugar, es incorrecto que solo pensemos en el rapto a la luz del período de la tribulación. En segundo lugar, al analizar esto, vemos que dice que se trata de un período de tribulación de 7 años. Bien, algo muy cierto es que existe lo que se denomina la semana 70 de Daniel, una semana bíblica en el contexto del profeta Daniel. No se trata de 7 días, sino de 7 años. Entonces, sí existe este periodo final de 7 años. La pregunta es, ¿debemos definir y entender el rapto a la luz de esos últimos 7 años? En cuanto a la tribulación, ¿es adecuado decir, con respecto a estos 7 años, la semana 70 de Daniel, es correcto decir que todos los 7 años serán de tribulación? ¿Es apropiado decir que todas las cosas que estarán pasando allí son tribulaciones, originadas en Satanás u originadas en Dios? Cuando leemos esta descripción estándar, parece decir que la fuente que origina la tribulación es Dios, que Él está trayendo tribulación y castigo sobre Israel para disciplinarla y conducirla a la fe, y que en segundo lugar Él está trayendo juicio y tribulación sobre el mundo incrédulo. ¿Es correcto que digamos que Dios es la fuente de la tribulación en toda esta semana 70 de Daniel, en estos últimos 7 años? Entonces,
0: ¿Es él la única fuente? ¿Es la misma gente la que sufre todo el lapso? ¿Sufrirá cada grupo el mismo tipo de tribulación? Hay un montón de preguntas que deben ser respondidas. Al leer esta definición, entiendo y agradezco que la hayas puesto porque esta es la visión que la mayoría tiene y en la que la mayoría de los evangélicos piensa. Y con respecto a la última frase, muchos creen que la iglesia no estará presente para nada del período de tribulación. De hecho, con frecuencia, quienes creen en el rapto pretribulación te dirán que los últimos 7 años constituyen el juicio de Dios y su ira derramada sobre este mundo. Y por lo tanto, la iglesia no tiene nada que ver con eso. Y de nuevo debemos preguntarnos bíblicamente, ¿podemos encontrar un verso que nos diga claramente que los últimos 7 años de la semana 70 de Daniel es una tribulación procedente de Dios, toda ella? ¿Que en todos esos 7 años se derrama la ira de Dios y que Él es el arquitecto de todo lo que estará pasando? Yo, de hecho, le pido a la gente y les reto a que me muestren la cita, número 1, que diga que todos los últimos 7 años son un periodo de tribulación, en el que Dios será la fuente de todo lo que pase. Demuéstrame que todo el periodo consistirá en la ira de Dios. Y en tercer lugar, les pregunto si es adecuado definir al rapto colocándole una fecha, y cuando digo fecha me refiero a ponerlo en un orden cronológico en torno a la tribulación. Todas estas cosas deben ser respondidas con base bíblica, y no solo basado en lo que parece ser la definición popular de los teólogos de hoy. Correcto, gracias. Ahora veamos, una vez más, ya tocamos este punto, pero ¿cuál es tu posición, Baruch? En términos de... Y, por supuesto, estamos analizando pasajes bíblicos más adelante con detalle, pero, a manera de introducción una vez más, en tu opinión, ¿crees que la tribulación iniciará en algún punto durante el tiempo cuando el anticristo haya confirmado algún tipo de acuerdo de paz con Israel? Bueno, los últimos 7 años se inician con un acuerdo, un tratado, un pacto que se realizará. Y uno de los resultados de este tratado o acuerdo es que el templo estará funcionando. Entonces, inicialmente será un tiempo de paz, de tranquilidad, de prosperidad, de estabilidad, cuando iniciarán esos últimos 7 años. Los únicos que estarán sufriendo inicialmente a manos del enemigo serán los creyentes, porque no estaremos de acuerdo con este imperio, con el gobierno del anticristo. Hay personas, quizás podamos profundizar en esto, aunque no sé si nos dé tiempo, pero hay personas que creen que los creyentes no estaremos presentes cuando el anticristo sea revelado. Yo les sugeriría enfáticamente que lo que dice Segunda a los Tesalonicenses destruye tal punto de vista. Pero dejando eso a un lado por un minuto, hay una diferencia entre la revelación del anticristo y cuando esa bestia, ese imperio del anticristo, empiece a funcionar. La pregunta es, ¿existe alguna señal bíblica, alguna escritura que diga que está prohibido, que no se puede, que es imposible que el imperio del anticristo, este imperio sobre el cual él eventualmente gobernará? Yo creo que ese imperio se iniciará antes de la obra y la revelación del anticristo. Pero ¿hay alguna evidencia bíblica que indique que la iglesia no puede estar allí presente? Ese es un asunto importante. Y retomando lo que tenemos en pantalla, lo cual considero que es muy importante, ¿es bíblico definir el rapto a la luz del período de la tribulación? Yo no conozco el pasaje de la Escritura que haga eso. En un video sobre el rapto que publicamos hace poco, hablamos sobre lo que ocurrirá durante el rapto. Y, Cristian, tú elegiste muy acertadamente 3 pasajes que hablan sobre el rapto. Primera a los Tesalonicenses 4, primera a los Corintios 15, y luego ese pasaje en el que el Mesías dice que uno será tomado y el otro será dejado, en Mateo 24 y Lucas 21. Lo que podemos ver es que en ningún lugar de estos pasajes que describen el rapto, ninguno de ellos lo ubica a la luz de algún supuesto período de tribulación. El problema que yo tengo es que no encuentro evidencia bíblica para este período de tribulación en el sentido como los teólogos lo describen. como 7 años de actividad de Dios, en los cuales Él derramará tribulaciones sobre el mundo. Y lo separan definiendo un periodo de tribulación y dentro de ese periodo, la gran tribulación. Creo que debemos ser muy cuidadosos en cuanto a lo que la Escritura dice sobre la gran tribulación. Creo que será un punto que tocaremos hoy, pero es necesario que permitamos a la Escritura definir nuestra perspectiva. Hace un tiempo atrás hicimos, creo que hace más de 2 años, publicamos un video y creo que lo dividimos en 2 secciones, con 28 preguntas que deben ser respondidas con respecto al rapto. Mi deseo es que la gente recorra todas esas preguntas, todas relacionadas con la Escritura. Si las analizas todas y formulas tu punto de vista basado en las Escrituras para cada una de esas preguntas, lograrás establecer una posición más sólida para discutir estos asuntos, en vez de confiar en lo que algunos teólogos han publicado por ahí y que, en mi opinión, tienen problemas para encontrar respaldo en las Escrituras. Correcto, gracias. Ahora, mencionamos la gran tribulación, pero me gustaría que compartiéramos aquí, insisto, la definición genérica o popular sobre lo que significa la gran tribulación. Y luego te daremos paso para tu enseñanza, Baruch. La gran tribulación es la última mitad de la tribulación. En Mateo 24:21, Jesús dice, porque habrá entonces una gran tribulación, cual no la ha habido desde el principio del mundo hasta ahora, ni la habrá. En este versículo, Jesús se refiere al evento de Mateo 24:15, que describe la revelación de la abominación desoladora, el hombre también conocido como el anticristo. Además, Jesús en Mateo 24:29-30 declara, inmediatamente después de la tribulación de aquellos días, el Hijo del Hombre aparecerá en el cielo, y entonces todas las tribus de la tierra harán duelo y verán al Hijo del Hombre viniendo sobre las nubes del cielo con poder y gran gloria. Jesús define la gran tribulación, en el verso 21, como el inicio de la revelación de la abominación desoladora. Creo que hemos mencionado esto en videos anteriores. Estamos de acuerdo que antes de que el rapto ocurra, la abominación desoladora debe suceder, y veremos varias citas al respecto más adelante, pero ¿qué puedes comentar, Baruch, sobre esta definición genérica y, digamos, errada sobre lo que es la gran tribulación? Sí, quiero que nuestros espectadores sepan que nosotros discutimos estos temas antes de grabar estos videos, y estuvimos de acuerdo en que esto debía citarse de la manera como Christian lo ha citado, con el fin de poder examinar lo que comúnmente se enseña. Pero aquí está el problema. Yo creo que la gente es demasiado descuidada con la palabra de Dios y no le presta atención al vocabulario bíblico como debería. Por ejemplo, yo asumiría la posición y diría que la gran tribulación no ocurre durante la segunda mitad de la semana 70 de Daniel, o, como dice aquí, en la última mitad del período de tribulación, en los últimos 3 años y medio. ¿Por qué? Noten la cita que se nos está dando. E insisto, lo que tenemos en pantalla solamente es lo que representa la visión genérica y común. Dice en Mateo 21:21, Yeshua dice que habrá gran tribulación. Y eso es literalmente lo que dice, que habrá gran tribulación. Pero no utiliza la frase, la gran tribulación. Lo que me gusta hacer cuando discuto esto, le pregunto a la gente, dime, ¿cuál es el único lugar en el que ese término, y estamos hablando de la gran tribulación, ¿cuál es el lugar en la Escritura donde se llama la gran tribulación con ese término y no con ninguna variación? El término en Mateo 24:21 dice que habrá gran tribulación, pero no dice la gran tribulación. La gran tribulación tiene que ver con las personas que estarán sufriendo por su fe. ¿Dónde lo vemos? Bien, si lees en algún momento Apocalipsis capítulo 7, solo tenemos que abrirlo muy brevemente para poderlo ver con claridad. A la luz de este pasaje, la gente dirá, bueno, esto será después del rapto, estos son los santos de la tribulación. Bien, Te pregunto, ¿cuál es el verso de la Escritura que utiliza ese término? Indicando que habrán santos de la tribulación, que surgirán personas que harán esta gran declaración de fe después de que ocurra el rapto. En medio del derramamiento de la ira de Dios, insisto, yo no veo eso. Y este es el problema que tengo. Cuando leo Apocalipsis capítulo 7, y mencionamos esto en el video anterior sobre el rapto, que habrán personas que estarán en el cielo, que tendrán vestiduras blancas, que tendrán una rama de palma en su mano, simbolizando tal como cuando pensamos en la fiesta de los tabernáculos. La rama de palma es un símbolo de dependencia de Dios, de confiar en Dios. Y dice aquí que uno de los ancianos le preguntó, «Dime, ¿quiénes son estos vestidos con vestiduras blancas y de dónde vienen?» Así que uno de los ancianos le pregunta esto a Juan, y Juan le dice, «Señor, tú lo sabes». Entonces leo, «Él me dijo, estos son los que han salido de la gran tribulación». Entonces se trata de las personas que están en el cielo, con quienes Dios está complacido. Lo que descubrimos es que nada se dice aquí indicando que esto ha sucedido después del rapto. ¿Por qué? Bien, un verso de la Escritura que sé que discutiremos es fundamental. Primera a los Tesalonicenses 5:9, que dice que no hemos sido destinados para la ira, sino para obtener la salvación. Entonces creo que todos estaremos de acuerdo con que debido a Primera a los Tesalonicenses 5:9, la iglesia no estará aquí presente cuando la ira de Dios caiga. El problema es que cuando leemos Apocalipsis 7, notamos algo. Si regresas al sexto sello, encontrarás que el sexto sello anuncia la ira del Cordero, la anuncia. Pero cuando llegas al capítulo 7, la ira no ha iniciado aún. No se trata de mi interpretación, es claramente lo que dice el texto. Después de estas cosas, leyendo Apocalipsis 7:1, después de estas cosas vi a los cuatro ángeles de pie sobre los cuatro extremos de la tierra, deteniendo los cuatro vientos de la tierra, para que el viento no soplase sobre la tierra, ni sobre el mar, ni sobre los árboles. Luego vi a otro ángel que subía del este, el este usualmente es sinónimo de juicio, que tenía el sello del Dios viviente y clamó a gran voz a los cuatro ángeles a quienes se les había dado el poder de hacerle daño a la tierra y al mar. Este daño representa la ira del Cordero, y encontramos que algo pasa. De hecho, pasan dos cosas. Israel, las 12 tribus, los 144,000, son sellados, y luego tenemos esta imagen de aquellos que han venido de la gran tribulación. Yo sugeriría que ese término, la gran tribulación, se relaciona con la iglesia, siendo perseguida, y cuando salgamos de ese periodo, saldremos de esa gran persecución mediante el rapto. El único lugar en el que el término la gran tribulación es utilizado tiene que ver con los creyentes, y el problema es que ocurre antes de la ira de Dios, así que no podemos decir, como hacen algunos, que estos son los que llegarán a la fe durante la gran tribulación, que se perdieron del rapto, pero que por alguna razón tienen una gran fe. No existe un texto en la Biblia que diga que cuando se inicie la ira de Dios, y la ira de Dios se inicia con el séptimo sello, en el capítulo 8 de Apocalipsis, entonces, si de hecho la promesa que tenemos es que no sufriremos la ira de Dios no se inicia sino hasta el capítulo 8 en Apocalipsis, por lo que la gran tribulación será antes de la ira de Dios, y les puedo afirmar también que será antes de la abominación desoladora, y de ninguna manera será después de la abominación desoladora. La gran tribulación que sucederá antes de la abominación desoladora se debe a que la iglesia se resiste en contra de la obra del anticristo. Todas estas cosas, no tenemos tiempo para analizarlas una por una, pero si lees y estudias, Segunda a los Tesalonicenses capítulo 2, y prestas atención a la gramática utilizada allí, queda claro que el rapto no sucederá hasta que la abominación desoladora tenga lugar, y poco después, muy poco después, nadie sabe el día ni la hora, el rapto ocurrirá. Antes de continuar, Baruch, creo que has tocado varios puntos muy buenos, y antes de que las personas que defienden la postura pretribulación empiecen a comentar, aguarden un momento. Quiero preguntarte algo, Baruch. Cuando la gente se resiste a leer las Escrituras y a estudiar más profundamente los textos que resaltan la tribulación que experimentarán los creyentes, ¿crees que se debe a que han sido adoctrinados por demasiado tiempo con esta postura pre-tribulación? ¿O quizás es un asunto de temor y que no quieren aceptar el hecho de que vendrán grandes dificultades a futuro? Creo que ambos elementos juegan un rol muy importante en que la gente mantenga y no quiera mirar enteramente las Escrituras. Ambos elementos. Siento que ambas son observaciones muy acertadas y creo que tienen un papel muy profundo en la perspectiva de la gente. Ok, lo que haremos ahora, antes de iniciar el análisis de los puntos de vista, es leer este pasaje del que hablamos anteriormente y que menciona el rapto. La razón por la que veremos esto primero es porque en el reciente video que publicamos, sorprendentemente hay personas que seguramente ni vieron el video completo, pero sus comentarios simplemente dicen que el rapto no es bíblico y que no aparece por ningún lado en la Escritura. Así que, leeremos esto primero para que la gente lo lea por sí misma. Y esto es un claro pasaje sobre el rapto, o el arpazo, o el arrebatamiento. Primera a los Tesalonicenses 4, del 13 al 18. Pero no quiero, hermanos, que ignoréis acerca de los que durmieron, para que no os entristezcáis, como los demás que no tienen esperanza. Porque si creemos que Jesús murió y resucitó, así también traerá Dios con él a los que durmieron en Jesús. Por esto os decimos por palabra del Señor, que nosotros los que estamos vivos y permanezcamos hasta la venida del Señor, de ningún modo precederemos a los que durmieron, porque el Señor mismo, con voz de mando, con voz de arcángel y con trompeta de Dios, descenderá del cielo, y los muertos en Cristo resucitarán primero. Entonces nosotros, los que estemos vivos, los que hayamos quedado, seremos arrebatados juntamente con ellos en las nubes para recibir al Señor en el aire, y así estaremos por siempre con el Señor. Por tanto, consolaos unos a otros con estas palabras. No veo nada tan claro como este texto en toda la Biblia que nos hable del rapto. ¿Qué piensas, Baruch? Yo no encuentro una evidencia más clara en la Biblia que nos hable sobre el rapto, pensando en aquellos que dicen que el rapto no se menciona en ninguna parte de las Escrituras. Estoy totalmente de acuerdo. Esta frase, seremos arrebatados juntamente con ellos, es la palabra a la que te referías con esa raíz, arpazo. Este término habla, y lo mencionamos antes, de ser arrebatados rápidamente, velozmente, y la palabra también implica ser removidos. No se trata de quedarse en el mismo lugar, donde Dios nos protegería en medio de los problemas, sino que se trata de ser tomados y removidos. Muy importante. Estamos de acuerdo. Si alguien dice que el rapto es antibíblico, entonces, ¿de qué evento se nos está hablando en este pasaje? Y también en Primera a los Corintios 15, en un abrir y cerrar de ojos seremos transformados y recibiremos un cuerpo nuevo. Es otra referencia a este mismo evento. También nos habla del rapto. Las personas que niegan el rapto y dicen que no es bíblico, no busco con esto sonar mezquino, pero son personas ignorantes de la palabra de Dios. Estos textos nos hablan de un evento y ¿tenemos que usar la palabra rapto? No, así es como se le refiere comúnmente, pero se trata del concepto de ser removidos de un lugar. Si lo que no les gusta es el término rapto, pueden llamarle, seremos tomados y llevados, y se nos dará un nuevo cuerpo y seremos transformados para el reino. Son libres de usar cualquier otro término que les parezca mejor, pero la Biblia sí utiliza esta frase que implica ser arrebatados. Y la traducción en latín, como dijimos en el video anterior, la traducción en latín utiliza el término del cual obtenemos la palabra rapto. Simplemente significa ser removidos rápidamente. Gracias. Bien, veamos ahora la postura pretribulación. El pretribulacionismo enseña que el rapto ocurre antes de que comience la tribulación. En ese momento, la iglesia se encontrará con Cristo en el aire y luego en algún momento se revelará el anticristo y comenzará la tribulación. Según este punto de vista, la iglesia no experimentará nada de la tribulación. Avanzaremos para revisar las otras perspectivas y luego te daré de nuevo la palabra, Baruch. Ok. La postura de en medio de la tribulación enseña que el rapto ocurre en el punto medio de la tribulación. En este momento, suena la séptima trompeta basado en Apocalipsis 11. La iglesia se encontrará con Cristo en el aire y luego los juicios de las copas se derramarán sobre la tierra, en un tiempo conocido como la Gran Tribulación. En otras palabras, el rapto y la segunda venida de Cristo, para establecer su reino, están separados por un periodo de 3 años y medio. Según este punto de vista, la iglesia pasa por la primera mitad de la tribulación, pero se salva de lo peor de la tribulación en los últimos 3 años y medio. La tercera postura que revisaremos es el post-tribulacionismo, que enseña que el rapto ocurre al final o cerca del final de la tribulación. En ese momento, la iglesia se encontrará con Cristo en el aire y luego regresará a la tierra para el comienzo del reino de Cristo en la tierra. En otras palabras, el rapto y la segunda venida para establecer el reino de Cristo ocurren casi simultáneamente. Además de estas tres, una postura que muchos olvidan considerar es la postura pre-ira. La teoría del rapto antes de la ira dice que el rapto ocurre antes del gran día de la ira mencionada en Apocalipsis 6:17. Según este punto de vista, los creyentes pasan por alguna parte de la tribulación, pero no sufrirán la ira de Dios que vendrá justo antes del final de la tribulación. La iglesia soportará la furia de Satanás y la persecución del hombre, pero se librará de la ira de Dios. Antes de que Dios derrame su juicio final sobre el mundo, la iglesia será arrebatada al cielo. Baruch, tenemos estos 4 puntos de vista que son los más populares y sabemos que hay algunos otros. Estoy claro de cuál es nuestra postura, pero ¿a cuál crees tú que la gente debería alinearse más? ¿A la postura pre-ira? Sí, yo me iría muy cerca con lo que está expresado aquí. Lo estoy leyendo y tengo cierta duda porque has hecho un gran trabajo para resumir estos puntos de vista. Pero yo no estoy 100% de acuerdo con la postura pre-ira de Dios que postula Marvin Rosenthal. Por ejemplo, lo que leemos aquí. La teoría del rapto anterior a la ira dice que el rapto ocurre antes del gran día de la ira, Apocalipsis 6:17. Ese pasaje simplemente anuncia ese día. Así que el verso 17 no está diciendo que es el inicio de la ira, sino es apenas el anuncio de la misma. Pero con el resto de la definición sí estoy totalmente de acuerdo. En segundo lugar, muchas personas, debido a mi posición en cuanto a la abominación desoladora, que ocurrirá a mitad de ese periodo, mucha gente me califica como un medio tribulacionista. Pero cuando analizas esa posición, hay muchas consideraciones de la postura de la media tribulación con las que no estoy de acuerdo. Por lo tanto, me siento mucho más cercano a la teoría del rapto previo a la ira de Dios. Muy bien, lo que haremos ahora será analizar varias escrituras que nos darán un entendimiento más claro. Juan 16:33. Estas cosas os he hablado para que en mí tengáis paz. En el mundo vosotros tendréis tribulación, pero confiad, yo he vencido al mundo. Ahora, algunas personas aseguran que esto tiene que ver con los últimos días, mientras que otros consideran que no es así, porque los creyentes siempre han tenido que enfrentar tribulaciones. Pero, ¿qué piensas de este verso, Baruch? ¿Se refiere a los últimos días o no? Bueno, creo que es algo muy general. Él nos promete que tendremos tribulaciones desde el momento del inicio de la iglesia hasta el final de la era de la iglesia. Sufriremos aflicción. Nunca se nos ha prometido que no sería así. Y este es uno de los problemas de usar el término pretribulación. Ahora, por supuesto que lo que ellos quieren decir es, y quiero ser justo con mis amigos con quienes disiento en este punto, cuando ellos dicen pretribulación, no están diciendo que la iglesia no enfrentará tribulaciones, sino simplemente que no serán parte de esos últimos 7 años. Así que ellos no están diciendo que la iglesia será librada de toda tribulación. Seamos justos con ellos. Yo veo este versículo como una declaración muy general. Bien, correcto. Gracias por aclararlo, pues mucha gente necesitaba tener claro este verso, si se trata de algo general o específico para los últimos días. Ahora, de este verso hablamos ya y dijimos que es muy preciso. Primera a los Tesalonicenses 5:9. Porque no nos ha puesto Dios para la ira, sino para alcanzar salvación por medio de nuestro Señor Jesucristo. Para todas las personas que creen en el rapto antes de la tribulación, sé que muchos ministerios, y lo he visto con mis propios ojos, ellos citan y defienden que este versículo busca principalmente enfatizar y subrayar la postura pre-tribulación. No estamos en desacuerdo con el hecho de que no experimentaremos la ira de Dios, pero Lo que sí queremos decirles es que deben tener mucho cuidado, pues al tener esta idea y defender una postura que afirma que no atravesaremos dificultad alguna, no permite que nos preparemos para lo que ha de venir. ¿Qué piensas, Baruch, sobre este verso en cuanto a la postura pre-tribulación? Bueno, creo que es muy importante que si estamos tratando un punto, y no me dirijo a la gente que solo se sienta a observar, sino a aquellos que abiertamente exponen estas posiciones teológicas distintas, y ellos deben tener cierto grado de experticia y comprender los términos. Siempre me gusta señalar que hay una diferencia entre la palabra para persecución o tribulación, que es delipsis, y la palabra orgí, que significa ira. Son dos palabras diferentes que hablan de dos situaciones muy distintas. En un sentido escatológico, en referencia a los últimos días, cuando hablamos sobre tribulación, delipsis, el que la causa no es Dios. Él no es el autor o la fuente de la tribulación, sino el enemigo. Cuando llegamos al concepto de ira, Dios es efectivamente la fuente, el arquitecto, el origen de esta ira. Entonces, es una distinción importante. Lo que le diría a mis amigos, y de nuevo, me encantaría estar equivocado, no tendría el menor problema. Estoy totalmente abierto a oír las razones por las que mi posición sería incorrecta, pero le preguntaría simplemente a mis amigos, ¿cuál es la base bíblica para que la ira de Dios, y esto es lo que la gente de la pretribulación cree, como acertadamente tú lo resumiste, Cristian, en la definición que colocaste en pantalla? Ellos creen que todos los 7 años finales serán un tiempo de derramamiento de la ira de Dios. Mi pregunta es, ¿cuál es la base bíblica para creer que la ira de Dios se iniciará el día 1 de los últimos 7 años o la semana 70 de Daniel? Y puedo decirte lo que ellos dicen. Ellos dicen, mira, estas cosas son horribles. Y estoy de acuerdo, habrá un montón de cosas horribles que iniciarán en el comienzo de esos últimos 7 años. Y luego dicen, si estas cosas son así de malas, Dios debe ser la fuente. No, ese es un argumento basado en el razonamiento humano. Como esto es tan malo, Dios debe ser la fuente. La Biblia no dice eso. De hecho, cuando vemos los juicios de los sellos, la fuente de esas cosas malas con las que se inician los últimos días, los juicios de los sellos, y el Mesías le dijo a la iglesia, el fin no ha llegado aún cuando vemos estas cosas, y hay una correlación entre lo que dice el Mesías en Mateo 24, del 6 al 8, y lo que vemos en Apocalipsis 6:1 al 9 y al 10. Hay una correlación. Estas cosas no se originan en Dios, sino que aquel que es llamado muerte, el que es seguido por la muerte, él es la fuente de estas cosas. Dios simplemente le permite llevarlas a cabo basado en el cronograma de Dios y no por voluntad del enemigo. Debemos prestar atención a todas las claves bíblicas, estudiar y asegurarnos de estar enseñando con precisión lo que la Escritura dice sobre estos eventos. Amén. Gracias. La siguiente escritura que leeremos está en 2 a los Tesalonicenses 2, del 1 al 3. Ahora bien, hermanos, en cuanto a la venida de nuestro Señor Jesucristo y nuestra reunión con Él, os rogamos que no os mováis ni os turbéis pronto de vuestro entendimiento, ni por espíritu, ni por palabra, ni por carta, como si fuera nuestra, como si el día de Cristo había llegado. Que nadie os engañe de ninguna manera, porque no vendrá ese día sin que primero venga la apostasía y se manifieste el hombre de pecado, el hijo de perdición. Obviamente aquí la apostasía se refiere a la gran caída de la que hemos hablado muchas veces, Baruch, y claramente dice que el hombre de pecado se ha revelado. Antes de darte la palabra, Baruch, algo que comentamos antes, pero quiero enfatizar. Mucha gente que cree en la postura pre-tribulación dirá que cuando aquí dice porque ese día, ellos siempre insisten en que se trata de la segunda venida de Cristo y que no se trata del rapto. ¿Qué les respondes? Porque claramente leemos aquí que la apostasía debe venir primero y el hombre de pecado, el anticristo, debe ser revelado. Cuando comparamos manuscritos griegos, surge un debate. Yo argumentaría que el mejor manuscrito, del cual se ha traducido en inglés la versión King James, dice el día de Cristo. En segundo lugar, tenemos que evaluar el contexto. Si vemos el primer verso que dice, hermanos, en cuanto a la venida de nuestro Señor Jesucristo, ¿a qué venida se refiere? ¿Al rapto o a la segunda venida? Allí mismo se responde, a nuestra reunión con Él. Entonces, cuando hablamos de la segunda venida, allí no nos reuniremos con Él, sino que ya estaremos con Él. Por lo que la postura pretribulación, seamos precisos, ellos dirán que el rapto ocurrirá antes de los últimos 7 años, y la mayoría dirá que muy cerca del inicio de esos últimos 7 años. ¿Dónde estará la iglesia en esos últimos 7 años? Con Él. ¿Y qué ocurrirá? Bueno, primero los Tesalonicenses 3:13 dice que cuando el Mesías regrese en su segunda venida, vendremos con Él. Siempre estaremos con Él a partir del rapto. Aprendimos antes en primera los Tesalonicenses 4 que nos consolemos unos a otros con estas palabras. ¿Qué palabras? Que estaremos juntos con Él. Entonces, no tiene el menor sentido, es imposible pensar que este verso habla de la segunda venida porque desde el rapto estamos con Él. Este pasaje habla del rapto porque se refiere a nuestra reunión con Él cuando Él venga. Analizando el griego original aquí, lo que dice literalmente es que con respecto a la venida de nuestro Señor Jesucristo y nuestro encuentro con Él, ¿por qué leí la palabra con 2 veces? Porque el término para el encuentro o la reunión tiene un prefijo. Es la preposición epi, que significa estar junto a algo. Luego vemos después de la palabra, por segunda vez, el término epi con Él. Esto le da énfasis. Muchos dicen que no suena a un buen griego clásico, pero es verdad, no se trata de griego clásico. Es un maravilloso griego koiné que fue escrito en ocasiones de manera extraña con el fin de enfatizar ciertas cosas y brindarnos revelación. Este pasaje subraya que la iglesia tendrá un encuentro con Él, y esto solo puede describir el rapto. Y por esto es que la frase que leemos, allí al final del verso 2, dice, el día de Cristo, y no dice el día del Señor, el cual se relaciona con la segunda venida, porque este pasaje habla sobre nuestro encuentro con Él. Eso es lo que se enfatiza. Y un último punto. Hay quienes quieren aferrarse tan fuertemente a la postura de la pretribulación, que cuando se habla de la apostasía, ellos señalan que se trata de la palabra apoastemai. Estimai significa sostener y apo, desde. Entonces, sostener desde conlleva el sentido de partir. Entonces, ellos dicen que con el fin de justificarse, puesto que comprenden el problema que implica la revelación del hombre de pecado, ellos dicen que la partida de la que se habla aquí es el rapto, que la apostasía es el rapto. El problema con esa interpretación, insisto, es que se están aferrando a cualquier argumento con el fin de justificar su posición. Hablé con un buen amigo que tiene esa postura y le pregunté, ¿realmente crees que la apostasía

Partir de este mundo para ir al cielo con el Mesías no es algo malo, no es una partida de algo bueno hacia algo malo, sino que es lo opuesto. Es dejar este mundo caído, que es malo, para ir al cielo, que es bueno. En segundo lugar, en el libro de Mateo 5, creo que verso 31, se habla de escribir un certificado de divorcio. Es interesante que esta misma palabra apostasía aparezca allí para definir el certificado de divorcio. ¿Por qué? Porque el matrimonio es algo bueno y apartarse de él implica partir de algo bueno hacia algo malo. Es muy interesante cómo se utiliza esta palabra en la Escritura. No tenemos el derecho ni la libertad de simplemente inventar una definición. Tenemos que dejar que la Escritura y cómo esa palabra se usa en otros lugares dicten para nosotros la comprensión correcta del texto y no simplemente abrazar una interpretación porque es lo que justifica mi postura teológica. Eso es peligroso y realmente no es algo íntegro torcer las Escrituras con el fin de justificar mi posición. Correcto, gracias. Algunas personas han expresado, al hablar de la abominación desoladora, que es algo que ya sucedió. Algunos piensan que fue en el 70 después de Cristo, otros que fue unos años más tarde, y otros dicen que fue en el año 300 antes de Cristo. Quiero que leamos esta escritura rápidamente y luego te daré la palabra, Baruch, para tus comentarios. Mateo 24, del 15 al 31. Por tanto, cuando veáis en el lugar santo la abominación desoladora de que habló el profeta Daniel, el que le entienda, entonces los que estén en Judea huyan a los montes. El que esté en la azotea no descienda para tomar algo de su casa, y el que esté en el campo no vuelva atrás para tomar su capa. Mas ay de las que estén encintas y de las que críen en aquellos días. Orad, pues, que vuestra huida no sea en invierno ni en día de reposo, porque habrá entonces gran tribulación, cual no la ha habido desde el principio del mundo hasta ahora, ni la habrá. Y si aquellos días no fuesen acortados, nadie sería salvo. Mas por causa de los escogidos, aquellos días serán acortados. Y luego sigue hablando para advertirnos que si alguno dijere, mirad, aquí está el Cristo, no lo debemos creer. Muchas personas usan este pasaje para argumentar que este evento ya sucedió, la abominación desoladora. ¿Qué les responderías tú, Baruch? Yo les preguntaría, ¿qué es la abominación desoladora? ¿Dónde aparece en la Escritura? Y el problema es que muchos tienen convicciones fuertes, pero cuando les preguntas lo que debería ser un tema muy sencillo, si has estudiado esto a profundidad, no tienen respuesta, no lo saben. ¿Dónde se menciona la abominación desoladora? Si este es un tema importante, lo deberíamos saber. Por ejemplo, se menciona en Daniel, capítulo 9, verso 26. Y allí solamente dice que habrá una abominación desoladora. No dice de qué se trata o si está relacionada con el anticristo. Punto. Luego descubrimos que también se menciona en Daniel capítulo 11, verso 36, donde nos brinda información adicional. Tiene que ver con un rey que se exalta a sí mismo por encima de todo lo que se llama Dios o es santo. Eso es lo que se nos dice allí. Y luego, como bien señalaste, en Mateo 24, 15, y en sus pasajes paralelos de Marcos 13 y Lucas 21, tenemos al Mesías hablando, dirigiéndose a sus discípulos a quienes les dice, cuando ustedes vean algo significativo. Una de las preguntas que le hago a la gente es, ¿por qué el Mesías les dice, cuando ustedes vean, hablándole a los discípulos? ¿Será porque esto ocurrió en sus días? No, es debido a que cuando le hablaba a sus discípulos, lo que les decía a ellos también tenía relevancia para los discípulos de los últimos días. Entonces vemos el término en Daniel 9 y en Daniel 11, y también se menciona en el capítulo 12 de Daniel, donde se indica que él le pondrá fin a las ofrendas y sacrificios en ese templo, el cual será el templo del anticristo. Entonces Daniel 9, 11 y 12, luego en los evangelios también, especialmente en Mateo 24, 15, y por última vez se menciona en segunda a los Tesalonicenses, capítulo 2, donde en el verso 4, Pablo retoma lo que se dijo en Daniel 11:36, detallando sobre el anticristo, que en la abominación desoladora, en la revelación del anticristo, él se sentará en el lugar santo, o de hecho, en el lugar santísimo.
Ahora, si te fijas en la mayoría de las Biblias,

0: dice que Él se sentará en el templo. Pero de nuevo, debemos ser personas que estudian bien para mostrarse aprobados. Pregúntate, ¿el templo? El templo es un lugar muy amplio. Hay muchos lugares distintos dentro del área del templo. Y lo interesante es que la palabra templo no es la que aparece aquí. Yo estoy consciente de que la mayoría de las Biblias traducen este término como templo, pero está mal. El término bíblico griego para templo es gerón, pero aquí no dice gerón, dice neos, en la construcción gramatical neón. ¿Por qué? Neos significa el santuario. Entonces, es una referencia a lo que llamamos en hebreo Devir Habaet o Kodesh Kodeshim, el lugar santísimo. La abominación desoladora consiste específicamente en que el anticristo, que no es Antíoco Epífanes, ni tiene nada que ver con lo ocurrido en el 70 después de Cristo, o antes de ese año, cuando Antíoco Epífanes, de acuerdo con la tradición, sacrificó un cerdo sobre el altar. Esa no es la abominación desoladora. No ocurrió durante el tiempo de Antíoco Epífanes, ni durante la celebración del Hanukkah, en el segundo siglo antes de Cristo. No ocurrió en el 70 tampoco después de Cristo. No, solo sucederá cuando el anticristo llegue al lugar santísimo, se siente sobre ese asiento entre los dos querubines, en el propiciatorio, que en hebreo llamamos el kaporet, la tapa del arca del pacto, en el lugar santísimo. ¿Por qué? Porque allí es donde la presencia de Dios habitaba. Mira Números capítulo 7, verso 89. Es lo que dice allí. Entonces, él se autoproclamará Dios. De eso se trata la abominación desoladora. Si alguien dice que esto ya ocurrió, es porque no entienden la Biblia. Y seré más específico, no entienden el Nuevo Testamento y lo que dice Pablo en 2 a los Tesalonicenses 2:4 sobre lo que es la abominación desoladora. Resulta tan trágico que la gente escupa ideas y emita opiniones cuando realmente no entienden lo que la Escritura revela y enseña sobre este evento.
1: Sí, y corrígeme si me equivoco, Baruch, pero varias personas me han hecho esta pregunta y yo mismo me la hacía en el pasado. La gente que cree que esto ocurrió en el año 70 después de Cristo o en cualquier otro punto del pasado, de acuerdo a las distintas teorías, hay diferentes fechas, pero cuando ellos invocan estas escrituras para sustentar sus teorías, ¿no es una contradicción? Porque si ves el último párrafo aquí, dice que inmediatamente después de la tribulación de aquellos días, el sol se oscurecerá y la luna no dará su resplandor, y las estrellas caerán del cielo y las potencias de los cielos serán conmovidas. Entonces aparecerá la señal del Hijo del Hombre, y eso no ha sucedido aún, por lo que siempre les pregunto, ¿ya esto pasó? Obviamente no ha sucedido, y yo además les preguntaría esto, ¿a qué se refiere aquí el Mesías con la frase que dice después de la tribulación? Puedo decirte con absoluta precisión que no se está refiriendo a la semana 70 de Daniel. No habla de esos 7 años finales. A eso no es a lo que él se refiere aquí. Cuando él dice después de la tribulación, de lo que está hablando es de lo que anunció el profeta Jeremías en Jeremías 37, donde dice en hebreo, Etzera Gile Yaakov Umemena Yeveshea, que significa un tiempo de angustia, ¿para quién? Para Jacob, para Israel. Israel es quien sufrirá, iniciando desde Mateo 24, 16. Es Israel quien atravesará esa tribulación. Está hablando sobre el tiempo de la angustia de Jacob, no de la semana 70 de Daniel. Ahora, ¿están relacionadas la semana 70 de Daniel con el tiempo de angustia de Jacob? Sí, la angustia de Jacob sucederá en la segunda mitad de la semana 70 de Daniel. Lo que la preguntaría a la gente es, ¿qué la causa? ¿Cuál es el evento que causa esta tribulación? Que no es la gran tribulación, sino gran tribulación sobre Israel, a la que el Mesías se refiere desde el verso 16 hasta el verso 29, cuando el Mesías regresa. ¿Cuál es la causa de esto? La causa es que rechazarán al anticristo, que no aceptarán al anticristo cuando realice la abominación desoladora. Por esto es que el anticristo empezará a perseguir al pueblo judío, por su rechazo. Y no imaginas la cantidad de emails que me envían, y cuando dicto conferencias, la gente se me acerca y me pregunta lo siguiente, ¿no estás de acuerdo con que el anticristo será judío? Y yo les digo, no, ciertamente no estoy de acuerdo. ¿Por qué piensas eso? Y me responden, bueno, ¿cómo entonces lo aceptaría el pueblo judío a menos que fuese judío? En ninguna parte de la Escritura dice que el pueblo judío aceptará al anticristo. Todo lo contrario, lo rechazarán tras la abominación desoladora.
0: La gente solo repite lo que oye, que el anticristo debe ser judío para que el pueblo judío lo reciba. Eso no se enseña en la Biblia. No existe tal versículo. Y si estoy equivocado, envíame ese verso y me contentará reconocer que estoy equivocado, que no había leído ese verso o que no lo entendí adecuadamente, y con todo gusto admitiré mi error. No tengo problema para reconocer que en ocasiones me equivoco, y me ha pasado varias veces, pero en estos asuntos debes estudiar y tener seguridad de lo que dices.
1: Amén. Ahora, te referiste al templo. Sé que nos harán preguntas, así que creo conveniente que nos salgamos del guión por un segundo para preguntarte esto. Tu visión es que cuando el anticristo aparezca y sea revelado, ¿tiene que existir un templo físico construido en Jerusalén?
0: No hay duda al respecto. Sí, efectivamente existirá un templo.
1: Bien, porque eso descarta inmediatamente otra creencia de los pretribulacionistas según la cual el rapto es inminente, pues, según ellos, el rapto puede ocurrir ahora mismo.
0: Bueno, para ser justos, lo que ellos defienden es que el rapto ocurrirá antes de la construcción del templo, y por esto ellos tienen la perspectiva, como has señalado, y me alegra que lo hayas hecho, esta perspectiva de la inminencia del rapto, que puede suceder en cualquier momento. Yo les retaría, y tengo un libro aquí. Este está escrito en hebreo, pero también lo tenemos en inglés, en rumano, en 5 o 6 idiomas distintos. Este libro habla sobre la esperanza bendita, y en él yo le dedico unas 10 páginas a analizar las escrituras que la gente da para sustentar la doctrina de la inminencia, afirmando que el rapto puede suceder en cualquier momento. Y lo que les he preguntado al oír lo que creen y leer las escrituras que te dan, ¿es realmente estos versos dicen lo que ustedes afirman que dicen? ¿Que el rapto puede ocurrir en cualquier momento? Y al analizar este grupo de más o menos unos 10 pasajes que ellos utilizan para la doctrina de la inminencia del rapto, estos versos no soportan realmente lo que ellos dicen que soportan. Por esto debemos examinar estas posturas. Muchas veces hay gente que dice, mira esta doctrina, aquí está el verso que la sustenta. ¿Qué debes hacer? Tomarte el tiempo para diligentemente revisar cada versículo. Muchas veces puede que ellos aludan a un asunto relacionado, pero no soportan realmente la posición que está siendo establecida allí. Por ejemplo, los teólogos de la Reforma, los calvinistas, lo hacen todo el tiempo. Te dan una larga lista de versos, pero cuando los analizas individualmente, ellos no se refieren de verdad al punto que están defendiendo, porque sus puntos no son bíblicamente sanos.
1: Correcto. Y de nuevo, hermanos y hermanas, compartimos esto en amor y respeto. Podemos no estar de acuerdo en algún punto, pero nuestro objetivo es que el pueblo de Dios esté preparado ante lo que ha de venir. Se puede decir que mucha gente tiene fatiga del rapto, porque nos escriben correos diciéndonos que ya no pueden más, que han creído siempre que el rapto puede ocurrir en cualquier instante, y de eso se trata la fatiga del rapto. Trae desánimo y no nos permite prepararnos para lo que ha de venir. Así que, continuemos. Desde tu punto de vista, Baruch, ¿cuál es tu comentario final una vez más para la gente? Y como dijimos, esperamos que la gente entienda nuestra intención con esto. Queremos enfatizar la Escritura, que es la verdad, y más que todo que la gente esté preparada para lo que viene. Tus comentarios finales.
0: Muy bien dicho. Ese realmente es nuestro objetivo. Y mi comentario final es... estudien a cabalidad. Está bien escuchar a otras personas, pero examinen lo que dicen. Vayan a las escrituras que te brindan y comprueben si de verdad soportan sus doctrinas. Y de nuevo, al pie de este video, en YouTube y en otras plataformas, estará el enlace para que descarguen el archivo de las 28 preguntas. Creo que la gente estará de acuerdo con que ellas son preguntas muy relevantes de cara al rapto. Son preguntas relevantes que ameritan una respuesta. Y no colocamos en la hoja la respuesta intencionalmente, pues queremos que ustedes lo examinen por sí mismos y no saquen una conclusión porque nos oyeron a nosotros decirlo o porque les dimos las respuestas a las preguntas, sino que queremos que la gente lidie con este asunto, pues no se trata de estar de acuerdo conmigo o con Christian, sino se trata de estar de acuerdo con la palabra de Dios. No queremos forzarles a estar de acuerdo con nosotros. Lo que queremos es que estudien a cabalidad y que lleguen a la revelación bíblica. Y la enseñanza que les debe quedar no debe venir de un hombre, sino del Espíritu Santo. En oración, sumérjanse en la Escritura. Eso toma tiempo, esfuerzo y entrenamiento con el fin de examinar y llegar a la conclusión bíblica de un pasaje. Ese es nuestro interés, que estudien cabalmente las Escrituras por ustedes mismos para que puedan quedar totalmente convencidos. Todos tendremos que rendir cuentas y todos queremos ser hallados fieles. Concluyo con esto. Es solo cuando nosotros nos apoyamos en las Escrituras y en obedecer la revelación de las Escrituras que seremos hallados fieles. Muchas personas tienden a ser muy obedientes a tal teólogo o a tal escuela de pensamiento, pero terminan siendo una decepción ante el Señor. Sigamos las Escrituras, estudiemos diligentemente con el fin de que lleguemos a la verdad de Dios.
1: Amén, bien dicho. Baruch, te haré una pregunta adicional. Sé que muchos lo han preguntado específicamente para ti mediante comentarios y correos. Hemos tocado en muchos videos sobre la convergencia de eventos que está ocurriendo en el mundo. Las profecías se están cumpliendo ante nuestros ojos. Vivimos en tiempos sin precedentes. Estamos viendo una alianza estableciéndose entre Rusia, Turquía, Irán. Muchas cosas están pasando en el mundo. El pecado va en aumento. Jamás anunciamos fechas, eso es seguro. Pero, basado en lo que vemos, ¿crees que el rapto aún está muy lejos?
0: Sé que te estoy metiendo en un aprieto, pero siempre nos hacen esa pregunta. ¿Cuál es tu posición personal? No estamos dando fechas, pero en vista de lo que está ocurriendo globalmente, a veces es como que abrimos la Biblia y es lo mismo que estamos viendo en las noticias. Sí, es totalmente cierto, Christian. En la Biblia dice que cuando estas cosas empiecen a suceder, bien, yo diría que estas cosas están convergiendo para dar inicio a los tiempos del fin. No estamos allí todavía, pero me gusta mucho el término que utilizas. Los eventos están convergiendo de cara a los últimos días. Si me preguntas si creo que el rapto ocurrirá en los próximos 20 o 30 años, es cierto. Yo sí lo creo. Pienso que estamos así de cerca. Así que no estoy dando fechas, pero podrían ser 50, 100 años. No lo sabemos. Dios es maravilloso para hacer que ciertas cosas se muevan muy rápido, pero luego hace una pausa. Y algunas veces esas pausas pueden durar años o cientos de años hasta que se presente el siguiente avance. Entonces, como dice la Biblia, nadie sabe el día ni la hora, pero eso no significa que no podemos tener una intuición de que está cerca. Y puedo ver que muchas cosas están convergiendo y que se percibe una cercanía en cuanto a los últimos días. Lo primero que debemos esperar son los dolores de parto, de los que habló el Mesías. Cosas como guerras, rumores de guerras, hambrunas, pestilencias y terremotos. Todo esto generará una gran inestabilidad. Y cerraré con esto. La semana pasada estaba con mi esposa disfrutando un par de días libres. Y le dije, ¿sabes? Disfruta esto, porque realmente creo que en lo que nos queda de vida, y no en un futuro muy distante, no vamos a tener nada. No tendremos una casa, no tendremos comida, no tendremos calzado. Estaremos a la intemperie, marginados, seremos perseguidos y sufriremos pérdidas de toda clase. Así que prepárate para eso, pues es lo que viene. Y creo que viene muy pronto. Ese tipo de persecución, poco a poco más personas verán cómo pierden su empleo y son perseguidas debido a la posición que han adoptado en cuanto a sus convicciones bíblicas. Ese tiempo está muy cerca.
1: Amén. Y puede sonar desalentador para mucha gente, esto que acaba de decir Baruch, pero debemos entender que lo importante es la eternidad, nuestro futuro eterno con el Mesías Yeshua en su presencia. Eso es lo que importa. Así que personalmente creo y veo que estamos viviendo en tiempos como los de Lot y Noé. Las cosas están saliendo de control. Y personalmente creo también, sin dar fechas, que nuestra redención está muy cerca. Gracias, Baruch, por tu enseñanza de hoy. Sé que mucha gente nos ha escrito y lo seguirá haciendo con distintas posturas. Lo aceptamos y le damos la bienvenida en el marco del respeto siempre. 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Pueden escribirnos por email a australasia@lobbyisrael.org. Baruch desde Israel y un servidor aquí en Sydney, Australia, nos despedimos hasta el próximo video. Shalom y que Dios les bendiga.
2: Shalom and God bless you.
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1: Es necesario que este Evangelio sea predicado en todas las naciones, porque para esto vino Jesucristo, para llegar a los lugares más alejados.

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Primera carta de Pedro, capítulo 4, versos 7 al 11. Ya se acerca el fin de todas las cosas. Por eso, sean ustedes juiciosos y dedíquense seriamente a la oración. Haya sobre todo mucho amor entre ustedes, porque el amor perdona muchos pecados. Recíbanse unos a otros en sus casas, sin murmurar de nadie, como buenos administradores de los diferentes dones de Dios. Cada uno de ustedes sirva a los demás según lo que haya recibido. Cuando alguien hable, sean sus palabras como palabras de Dios. Cuando alguien preste algún servicio, préstelo con las fuerzas que Dios le da. Todo lo que hagan, háganlo para que Dios sea alabado por medio de Jesucristo, a quien pertenece la gloria y el poder para siempre. Amén. 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Volverás a escucharlo en cualquier momento.

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1: Shalom y bienvenidos a Vía Haftag Israel, una frase hebrea que significa amarás a Israel. Esperamos que se queden con nosotros, ya que nuestro maestro, el Dr. Baruch, nos compartirá una enseñanza expositiva de la Biblia. 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Aquí está Baruch y la lección de hoy.
2: We all have something in common.
3: Todos tenemos algo en común. Cuando Dios creó a la humanidad, Él le dio una mente a cada persona. Pero la pregunta que tú y yo debemos contestar es la siguiente. ¿Qué tipo de mente tenemos? Y solo hay dos tipos, solo hay dos posibilidades. O tienes la mente de la carne, y en la Biblia la carne está relacionada con el pecado, y el pecado es, finalmente, sinónimo de muerte. O tienes la mente del Espíritu, el Espíritu del Dios viviente. ¿Y por qué es tan importante la mente? Porque con la mente se toman las decisiones. Y si tienes la mente de la carne, tomarás decisiones pecaminosas. Tomarás decisiones que te llevarán a la muerte. Y no solo me refiero a la muerte física, pues todos morimos, sino que me refiero a la muerte eterna, a la muerte espiritual, en la que conocerás por toda la eternidad las consecuencias del pecado, el juicio eterno de Dios, ser atormentado, experimentar sufrimiento, tristeza y agonía para siempre. Dios no quiere eso para ti. ¿Cómo puedo estar tan seguro? Porque Él dio a su Hijo unigénito para que tú no tuvieras que experimentar eso. Pero debes tomar la decisión correcta. Debes recibir el mensaje del Evangelio. Bien, toma tu Biblia y busca conmigo el libro de Romanos, capítulo 8. Libro de Romanos, capítulo 8. En estos pocos versos que estaremos estudiando hoy, veremos que la escritura de Pablo es bastante clara. No es difícil de entender, pero es extremadamente profunda. Y no solo profunda, sino que es muy significativa. Aquí él expone verdades fundamentales a las que tú y yo debemos responder si hemos de conocer, no el tormento eterno, sino las bendiciones eternas de Dios, su bondad, para que no estemos en oscuridad, donde hay tristeza, llanto y crujir de dientes, sino que estemos en la presencia misma de Dios, en su reino, conociendo sus bendiciones y apropiándonos de sus promesas eternas. Las diferencias no podrían ser más drásticas, y todo se reduce a una sola decisión, una decisión sencilla de entender, una buena decisión que siempre te alegrarás de haber tomado. Entrar en ese nuevo pacto por fe al recibir la gracia de Dios, es decir, aceptar el Evangelio, lo que el Mesías Yeshua, Jesucristo, hizo por ti cuando entregó su vida durante la Pascua. Y mucha gente no sabe que Él fue crucificado en la Pascua. ¿Por qué? Bueno, esta es la verdad bíblica. De la misma manera que los hijos de Israel estaban esclavizados en Egipto, y no había nada, oigan esto, no había nada que ellos pudieran hacer para cambiar su situación. No podían huir, no podían hacer nada para tener una existencia diferente. Pero Dios, puesto que Él recordó el pacto con los patriarcas, y me refiero a Abraham, Yitzhak, Yaacov, Abraham, Isaac y Jacob. Ellos entraron en ese pacto por fe. La fe es fundamental. Y la Escritura dice en el libro de Éxodo que Dios recordó ese pacto y levantó a Moisés. Ahora bien, según el libro de Deuteronomio, se nos dijo que vendría alguien de entre los hijos de Israel, dice, de entre tus hermanos, de la casa de Judá, que iba a ser como Moisés, que Dios iba a levantarlo. Creo que ese es el término más importante, levantarlo, como en la resurrección. Dice, a él deben escuchar, a él deben oír, en el sentido de obedecer. Pero la verdad es esta, en la carne, si tenemos esa mentalidad de la carne, no podemos responder. Es solo cuando aceptamos el Evangelio que Dios nos hace ser nuevas criaturas, con una mente nueva y con la capacidad de tomar esas decisiones que son agradables a Dios, que están sujetas, ¿sujetas a qué? Bien, quizás hoy te sorprenda la respuesta a esa pregunta. El Espíritu de Dios hace que nos sujetemos a algo muy justo. Y hablaremos más de eso en un momento. Busca conmigo ahora el libro de Romanos, capítulo 8. Carta de Pablo a los Romanos, capítulo 8. Iniciando en el verso 7. Como dije, está escrito de una manera muy clara. Dice, por cuanto la mente de la carne, y recuerden algo que veremos también en un momento. La carne se relaciona con el pecado y este con la muerte. Dice aquí, por cuanto la mente de la carne, ¿qué pasa con esta mente? Es enemistad contra Dios. Es decir, cuando uno tiene la mente de la carne, y por cierto, naces con esa mente de la carne, de forma natural, eres un ser carnal y tomarás decisiones carnales. Dicho de otro modo, decisiones pecaminosas que conducen a la muerte. Y como dije, no hablo de la muerte en un sentido natural. Todos morimos. Yo me refiero a una muerte espiritual, a recibir la condenación eterna de Dios, ese castigo, ese tormento, esa agonía en el lago de fuego. No tienes que experimentar eso, pero solo hay una manera de evitarlo. Si solo andas por la vida de manera natural, guiándote por ti mismo, es decir, por la carne, ¿qué sucede? Dice aquí, por cuanto la mente de la carne,

importancia en tu vida, has creído algo que no es bíblico. Y algo que no es bíblico, si lo llamamos como debe ser, es una mentira, es algo falso. La Biblia es la verdad. Si vemos lo que está aquí, pues no se trata de mis palabras o de lo que yo interpreto. Leámoslo, es fácil de entender. Dice, por cuanto la mente de la carne es enemistad contra Dios, porque a la ley de Dios no se sujeta, ni tampoco puede hacerlo. Así que no se sujeta ni tiene la capacidad de hacerlo. ¿Por qué? Porque esa mentalidad está esclavizada. El paradigma o el modelo de eso son los hijos de Israel en la esclavitud. Les dije que no era coincidencia que el Mesías sea llamado el Cordero de Dios. ¿Qué se usó para liberar a los hijos de Israel de la esclavitud en Egipto? Un cordero. ¿Y qué era lo importante de ese cordero? La sangre. Cuando Juan el Bautista vio al Mesías, dijo, «He aquí el Cordero de Dios que quita los pecados del mundo». ¿Y qué sabemos? Que el Cordero de Dios, el Mesías, fue crucificado en la Pascua. ¿Y qué se destaca en la Escritura? No solo que murió, sino la sangre del Cordero. Si ustedes escuchan a algunos que no le dan importancia a la sangre, ellos dicen cosas como que la sangre en la Biblia es solo una metáfora de la muerte. Eso no es del todo cierto, porque el cordero puede morir, pero eso no basta. Tenías que tomar la sangre y manejarla de manera adecuada. El hecho de que el Mesías muriera en ese madero en la Pascua no es suficiente. Tienes que recibir su provisión, el derramamiento de su sangre. Cuando lo recibes de forma adecuada sobre tus pecados, y eso lo haces por fe, confiesas, soy un pecador, y creo que no es solo con la muerte, sino con el derramamiento de su sangre. ¿Por qué? Porque la Escritura nos dice que solo a través del derramamiento de su sangre viene la remisión, es decir, el perdón, la redención de nuestros pecados. ¿A través de qué? Del derramamiento de sangre. La sangre es muy importante. Sigamos leyendo la Escritura, verso 7 nuevamente. Por cuanto la mente de la carne es enemistad contra Dios, porque a la ley de Dios no se sujeta, ni tampoco puede hacerlo. Y la implicación es que no puede sujetarse. Pasemos ahora al verso 8. Pero los que están en la carne, y esperemos que ese no seas tú, pero si así fuera, puedes cambiar esa situación hoy y tener una consecuencia eterna. Sigamos leyendo el verso 8. Pero los que están en la carne, ¿qué dice de ellos? No pueden agradar a Dios. Esto se resume en lo siguiente. Y de nuevo, es una verdad sencilla. La gente vivirá en una de dos maneras. Hemos dicho que la gente tiene la mente de la carne o la mente del espíritu. Ahora estamos hablando de la mente de la carne. Con la mente de la carne, no te sujetarás a la ley de Dios. La implicación es que con el Espíritu de Dios, sí lo harás. Eso lo aprendimos la semana pasada. ¿Cómo? Romanos 8, mismo capítulo, verso 4. Los que no caminan conforme a la carne, sino conforme al Espíritu, ellos cumplen con la justicia de la ley. La ley no es un instrumento de salvación. Por la ley, no nos hacemos justos. Pero la ley, sin embargo, define lo que es justo. Y es solo a través de la fe en el Evangelio, al recibir la gracia de Dios, que puedes ser salvo y experimentar ese perdón, esa remisión del pecado que viene por la sangre del Mesías. Su sacrificio es todo suficiente. Su obra en la cruz es totalmente suficiente. Al recibirlo, eres redimido eternamente. No hay lugar para hacer nada más. Lo que Él hizo en la cruz es todo suficiente, es completo. Él murió, derramó su sangre. Ese era el propósito para el que Dios Padre envió a Dios Hijo al mundo. Pero si rechazas eso, no puedes agradar a Dios. Cuando vives conforme a la carne, ¿sabes quién es el Señor de tu vida?

0: tú lo eres, aunque en realidad no es así, porque es Satanás. Pero crees que eres tú. Tomas las decisiones que tú crees que quieres tomar. No, has sido engañado, has creído una mentira. Estás sirviendo al enemigo. Por eso dice que la mente de la carne es enemistad contra Dios. Te conviertes en un enemigo, al igual que Satanás es un enemigo de Dios. Luego él describe aquí que ellos no pueden agradar a Dios. Pasemos ahora al verso 9. Pero ustedes, ¿a quién está refiriéndose aquí? A los creyentes. Dice, pero ustedes no están en la carne, sino ¿dónde? Sino en el Espíritu. Ahora vamos a ver los buenos resultados que trae estar en el Espíritu. Pero ustedes no están en la carne, sino en el Espíritu, si en verdad el Espíritu de Dios mora en ustedes. Esta es como la prueba de fuego. La prueba de fuego es que si el Espíritu de Dios está en ti, has nacido de nuevo, eres una nueva criatura, has sido redimido por la gracia de Dios, has recibido el Evangelio. Porque el Espíritu de Dios entra y mora dentro de ti para siempre. Nunca existirá una separación entre tú y el Espíritu de Dios. Noten la diferencia. En el Antiguo Testamento, el Espíritu de Dios llegaba a una persona y la ungía para una tarea. El Espíritu de Dios podía llegar y podía irse. Así era la realidad del Espíritu Santo en el Antiguo Testamento. Pero en el Nuevo Pacto, en una relación de Nuevo Pacto con Dios, el Espíritu de Dios viene a nosotros y nunca se va, porque hemos entrado en un pacto. Y ese Nuevo Pacto es eterno. Dios promete que nunca nos dejará ni nos abandonará. ¿Qué hace que Dios se vaya? El pecado. Pero con este Nuevo Pacto, Él dice, perdonaré tus pecados, ya no los recordaré más. Esa es la promesa que Dios hace de redimirnos eternamente. Él dice en el verso 9, pero ustedes no están en la carne, sino en el Espíritu, si en verdad el Espíritu de Dios mora en ustedes. Y si alguno, y esto puede ser cualquiera, si alguno no tiene el Espíritu del Mesías, aquí estamos hablando del Espíritu de Dios, el Espíritu Santo, y también se nos dice que Él es el Espíritu del Mesías. Sigamos leyendo. Al final del verso 9 dice, pero si alguno el Espíritu del Mesías no tiene, no es de Él. Es decir, Él no está en una relación de nuevo pacto. No tiene una relación con Dios. Verso 10. Pero si el Mesías está en ustedes, luego dice la consecuencia de eso. Y podemos entender esta palabra como, ya que el Mesías está en ustedes, ¿cuál es la consecuencia? El cuerpo muerto, a causa del pecado. Tu cuerpo está muerto al pecado. Eso es lo que significa. Pero el Espíritu está vivo. Cuando estás en el Mesías, eso es lo que el texto dice, cuando estás en el Mesías, tu cuerpo está muerto a causa del pecado. Es decir, tú no quieres el pecado, tú no eliges el pecado, sino ¿cómo estás? Dice aquí, pero el Espíritu, y esta es la consecuencia, está vivo. ¿A causa de qué? De la justicia. Esa es la diferencia. ¿Existen excepciones momentáneas? Sí, todos tropezamos, todos nos caemos a veces, pero aquí Él está hablando de manera general, en forma consistente. Cuando alguien es del Mesías y es guiado por el Espíritu, su cuerpo no elegirá el pecado, sino que su cuerpo será avivado. No vivirá muerto por el pecado, sino que su cuerpo será avivado por el propósito de la justicia. En el Mesías, consideramos que nuestro cuerpo está muerto en cuanto al pecado. No estamos interesados en el pecado, sino que estamos vivos a través del Espíritu por el propósito de la justicia. Verso 11. Y ahora vemos cómo sucede esto. ¿Cómo es que puedo escoger ahora la justicia? Muy sencillo, por el poder de la resurrección. Leamos el verso 11. Y ya que el espíritu de aquel que levantó al Mesías, es decir, a Yeshua, de entre los muertos, mora en ustedes, el que levantó al Mesías de entre los muertos, ¿qué hará él? Dice, él dará vida a sus cuerpos mortales. Antes, estaban muertos por el pecado. Tomaban decisiones que eran pecaminosas. Pero pueden tener un nuevo comienzo. Un comienzo desde cero. Eso es lo que Dios desea para ti. Ahora mismo, si no has recibido el Evangelio, su Espíritu está tocando tu corazón. Puede que te sientas incómodo, porque Dios te está diciendo, esta ubicación en la que estás actualmente no es a donde yo quiero dirigirte. Quiero ver un cambio en tu vida, un cambio de reino, un cambio de salvación, un cambio hacia la justicia, para que tu cuerpo muera al pecado. Pues eso te resulta repulsivo. Ya no quieres eso, ahora quieres la justicia de Dios. Y el poder de la resurrección, ese espíritu que levantó al Mesías de entre los muertos, también te dará vida. Dice aquí, a sus cuerpos mortales. Esa es la promesa. Dice, a través, y la implicación es de él. ¿De quién? De su espíritu que mora en ustedes. Esto tiene que ver con el espíritu del Dios viviente que ahora está en ti por fe. Si tú crees, si tienes fe, la promesa de Dios es enviar su espíritu, el espíritu de su Hijo unigénito, a tu vida para siempre. Por tanto, en esa nueva condición, ya no tienes la mente de la carne, sino la mente del espíritu. Pasemos ahora al verso 12. Dice, así pues, hermanos. Y como he dicho, hermanos significa hermanos y hermanas. Compañeros creyentes, los que forman parte de la congregación de los redimidos. Así pues, hermanos, somos, ¿qué cosa? Deudores. ¿Por qué? Porque el Mesías nos redimió. Él pagó el precio para que pudiéramos ser redimidos del pecado, para que pudiéramos ser, como dice Pablo en 1 Corintios, para que pudiéramos convertirnos en la posesión adquirida de Dios. Hemos sido redimidos por un precio. ¿Cuál precio? La sangre del Mesías. Sí, él murió, pero el elemento de la sangre es muy importante en la Biblia. No ignoren esto. Noten lo que dice. Así pues, hermanos, somos deudores. ¿Deudores a quién? No a la carne, para que conforme a la carne vivamos. No le debemos nada a la carne para que vivamos conforme a ella. Luego dice, en el verso 13, porque si conforme a la carne viven, van a morir. Es decir, van a experimentar la muerte verdadera. No solo la muerte que sucede cuando dejo de respirar, cuando mi corazón deja de latir. Él no está hablando de eso. Él dice, ustedes van a morir, en el sentido de que van a recibir el juicio de Dios. Lo que quiso decir Dios cuando les habló a Adán y Eva en el jardín del Edén y les dijo, el día que coman de ese fruto, morirán. Es decir, se dirigen a una separación eterna. Eso lo vemos porque fueron echados del jardín. Ya no tenían intimidad, comunión con Dios. Ese es un paradigma, al igual que él aquí está diciendo que serán echados y no estarán en el reino de Dios. ¿Y qué hay fuera de ese reino? Ya lo hemos mencionado. Afuera está la oscuridad y el llanto, un gran sufrimiento y el crujir de dientes. Es decir, un dolor grande e intenso, tormento y agonía. Tú eliges, así de simple. Y nadie, eso se los garantizo, nadie que haya elegido correctamente, es decir, que haya respondido al Evangelio, jamás se arrepentirá de eso, nunca lo lamentará. Dice aquí en el verso 13, porque si conforme a la carne viven, si eso es lo que eligen, vivir conforme a la muerte, van a morir. Pero si por el Espíritu, es decir, si eligen el Espíritu de Dios, por el Espíritu, ¿qué dice él? Las obras del cuerpo. Ahora bien, el cuerpo representa este contenedor carnal. Dice aquí, las obras del cuerpo, ustedes hacen morir. Entonces, por el Espíritu de Dios, las obras del cuerpo ustedes hacen morir. ¿Cuál es el resultado? Ustedes vivirán. Es decir, que tendrán vida. Así de sencillo. O eliges el pecado, y el pecado es sinónimo de ¿qué? De muerte. O eliges la muerte, o eliges un futuro diferente. Un futuro de reino. Un futuro que nos enseña que hemos de sujetarnos a la ley de Dios. Y eso no es algo que hacemos en lo antiguo o en lo arcaico de la letra, sino como dice Pablo en el capítulo anterior, en Romanos capítulo 7, versículo 6, lo hacemos en la novedad del Espíritu, cumpliendo la justa intención que Dios le dio a la ley. La ley no es mala, la ley no es falsa. Pablo dice que la ley es buena, es santa y es justa. Yo deseo vivir de una buena manera, es decir, conforme a la voluntad de Dios. Deseo vivir de manera justa. ¿Por qué? Una vez que uno recibe el Evangelio, lo que esa persona desea es tener justicia en su vida. ¿Cómo saber si uno vive de manera justa o no? Comparando mi comportamiento, mis obras, con lo que la palabra de Dios revela, específicamente en los mandamientos de Dios. Pasemos al último verso de hoy. Verso 14 dice, porque todos los que son del Espíritu de Dios, es decir, que son guiados por el Espíritu de Dios, y este término de ser guiados está en voz pasiva. ¿Qué significa? Que el Espíritu de Dios es quien nos guía. Todos los que, en una frase muy amplia, todos los que son guiados por el Espíritu, dice al final del verso 14, estos son los hijos de Dios. Y de nuevo, el término hijos no está parcializado, no es un término sexista. En la Escritura vemos que hombres y mujeres tienen distintos roles, y esos términos implican cosas distintas. Cuando él dice son hijos de Dios, es un término que no se basa en el género. Este es el mensaje. El término hijo tiene dos significados distintos, uno de los cuales es siervo. Los que son guiados por el Espíritu serán los siervos de Dios. Y no solo eso. El mismo término hijo está relacionado especialmente con el término heredero, alguien que recibe una herencia. Así que los que son guiados por el Espíritu van a heredar cosas buenas. Nuestro futuro es maravilloso. ¿Y saben lo que más me gusta de eso? Que es un futuro para toda la eternidad. Vas a heredar las cosas buenas de Dios, sus bendiciones, sus promesas, y todo empieza por una decisión. Por tomar esa buena decisión de decirle que no a los deseos de la carne, y motivado por la verdad de la Escritura, haciendo uso de tu conciencia, le dices que sí a Dios, es decir, que invitas al Mesías Yeshua a tu vida a través del mensaje del Evangelio, y al hacerlo, te conviertes en alguien que es guiado por el Espíritu, alguien que es heredero de Dios, siervo de Dios, alguien que tiene un futuro glorioso en el reino.
1: 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Shalom desde Israel.
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1: Shalom y bienvenidos a Vía Haftag Israel, una frase hebrea que significa amarás a Israel. Esperamos que se queden con nosotros durante los próximos 30 minutos, ya que nuestro maestro, el Dr. Baruch, nos compartirá una enseñanza expositiva de la Biblia. El Dr. Baruch es profesor titular del Instituto Sera Abraham, con sede en Israel. Aunque todos los cursos en el instituto se imparten en hebreo, el Dr. Baruch se complace en compartir esta enseñanza en inglés con doblaje al español. Para más información, visítenos en amarasaisrael.org o descargue nuestra aplicación móvil Mi Estudio Bíblico. Aquí está Baruch y la lección de hoy.
2: ¿Te consideras una persona que verdaderamente quiere entender la revelación de Dios plasmada en el Nuevo Testamento? Si respondes que sí a esta pregunta, ¿cuál será la mejor manera para lograrlo? Entendiendo la revelación de Dios en el Antiguo Testamento. Ambos testamentos trabajan juntos con el fin de que podamos entender correctamente la verdad de Dios y su mensaje para nosotros, de modo que podamos ser hallados fieles, recibamos su bendición y nos apropiemos de sus promesas de reino. Las personas que enseñan la Biblia, pretendiendo desvincular el Antiguo Testamento del Nuevo Testamento, están haciendo algo muy peligroso. ¿Por qué digo esto? Toma tu Biblia y ve conmigo al libro de Mateo, capítulo 26. Libro de Mateo, capítulo 26. Hemos completado un estudio en el que el Mesías enseñó con respecto a los últimos días, sobre cómo podemos estar listos y sobre la importancia de estar listos para lo que ocurrirá en ese tiempo de transición, el tiempo de transición de este mundo hacia el reino milenial. Él impartió varias lecciones relacionadas con los últimos días. Y ahora, iniciando en nuestro capítulo de hoy, el capítulo 26, vemos un cambio. Él hablará sobre la Pascua. Y esta es la simple verdad. Para entender esto al grado que Dios quiere que lo entendamos, sobre la obra del Mesías, la obra más importante que vino a cumplir cuando vino por primera vez, todo eso ocurrió dentro del contexto de la Pascua. Y como veremos en unas semanas, en la fiesta del pan sin levadura. Si no entendemos la Pascua y la fiesta del pan sin levadura, lo que la palabra de Dios nos enseña con respecto a estos asuntos en el Antiguo Testamento, entonces no podremos comprender la revelación de Dios hallada en el Nuevo Testamento. Iniciemos Mateo 26, desde el versículo 1. Leemos. Y aconteció que cuando Yeshua terminó todas estas palabras, ¿qué palabras? Él terminó su enseñanza sobre los últimos tiempos, sobre cómo estar listos, preparados para lo que debe suceder. Así que después de concluir estas enseñanzas sobre los últimos días, leemos que Él le dijo a sus discípulos, pasemos al verso 2, ustedes saben que después de 2 días será la Pascua. Bien, dice, después de 2 días. Hemos aprendido antes que este término en un sentido no significa nada, porque después de 2 días puede significar 3, 5, 100 días o 1,000,000 días. Después es un término muy incierto. ¿Cuál es el mensaje? Lo que podemos extraer de aquí es el número 2. Él quiso utilizar el número 2 porque los números en la Biblia tienen significado, tienen importancia. Normalmente, el número 2, cuando lo vemos en las Escrituras, nos habla de 2 opiniones diferentes, usualmente contrastantes, en conflicto. Y vamos a ver que con respecto a la Pascua, a esa Pascua, había una gran diferencia entre lo que el Mesías enseñaba, lo que él sabía que ocurriría, y lo que los discípulos pensaban. Entonces dice, después de 2 días, tenemos que aprender de allí que habrá un conflicto a la hora de entender el significado de esa Pascua entre Yeshua y los discípulos. Leamos de nuevo este verso completo, el verso 2. Ustedes saben que después de 2 días será la Pascua. Y con respecto a la Pascua dice, y el Hijo del Hombre será traicionado y entregado a crucifixión para ser crucificado. Hay 2 cosas que necesitamos ver. En primer lugar, sobre la Pascua, si no entiendes lo que dice el Antiguo Testamento con respecto a la Pascua, te perderás una gran parte del mensaje de este texto. Por encima de todo, la Pascua es un día de preparación. Es la preparación para la redención. La Pascua está conectada a la redención y a estar preparados para la redención de Dios. Lo segundo que aprendemos sobre la Pascua en el Antiguo Testamento es que la Pascua se relaciona con la muerte. ¿Por qué se relaciona con la muerte? Porque durante la Pascua, algo tiene que morir. Y hay una decisión que tomar. El que muere puede ser el cordero de la Pascua o el primogénito del hogar. Eso es lo que Éxodo 12 nos dice. Toma ese cordero, prepáralo adecuadamente, tráelo a tu casa, que permanezca allí por casi 5 días, y el día 14 del mes de Spring Aviv, debes sacrificarlo en Jerusalén. Vimos que la primera vez, por supuesto, esto ocurrió en Egipto, así que el cordero de Pascua tiene que morir, muerto. Y si no guardabas la Pascua, estas instrucciones, ¿quién moriría? El primogénito. Y el primogénito está vinculado de manera única con una herencia. ¿Y por qué es importante? Porque si no se guarda la Pascua, la herencia familiar se ve afectada, es decir, lo que ocurre cuando uno muere. La Pascua es un día que tiene implicaciones que se proyectan largo hacia el futuro. De hecho, podríamos perfectamente decir que la Pascua tiene implicaciones eternas. Pero aquí está el problema. Yeshua decía esto, y noten cuán específico es él. Él dice, después de 2 días viene la Pascua, cuando el Hijo del Hombre será entregado, será traicionado y en última instancia será crucificado. Eso nos dice algo. Nos dice que el Mesías morirá. Y recuerden, el número 2, 2 opiniones diferentes, en conflicto. Los discípulos no querían aceptarlo, a pesar de que Yeshua les dijo muchas veces que iría a Jerusalén para la Pascua y que sería traicionado y entregado a manos del sumo sacerdote, los ancianos y escribas, y al final sería crucificado, es decir, por Roma, y moriría. Los discípulos nunca lo entendieron, no quisieron recibirlo, no lo comprendieron, y por esto aparece el número 2 en este pasaje. Así que leemos que él será entregado y ejecutado en la cruz. Ahora pasemos, por favor, al verso 3. Entonces, y esto significa, en ese momento, cuando estas cosas ocurrían, lo siguiente que debemos esperar es exactamente lo que dice aquí. Justo cuando Yeshua enseñaba esto, al mismo tiempo, el sumo sacerdote, los escribas y los ancianos del pueblo, todos ellos formaron un consejo con el fin de reunirse, ¿dónde? En el patio del sumo sacerdote. Y esta es una expresión. Esta palabra patio puede significar también palacio. Hay un par de interpretaciones distintas para esta palabra. Entonces, estaban en la residencia del sumo sacerdote llamado Caifás. Ellos estaban formando un consejo, ¿con qué fin? Pasemos ahora al verso 3. Dice aquí que ellos se reunieron con un propósito, y este era detener a Yeshua. Y noten la siguiente palabra. La siguiente palabra es una palabra que significa mediante engaño, es decir, engañosamente. no de manera frontal ni de manera abierta. Y este es el problema. Esto brinda mucha luz al texto. Estamos hablando de tres grupos de personas en el liderazgo religioso de Israel. Vimos al sumo sacerdote, los escribas que eran expertos en la ley y en las escrituras en general. Y también estaban allí los ancianos del pueblo. Se nos dice que se reunieron en el patio o en la residencia, quizás el palacio del sumo sacerdote, y que se reunieron formando un consejo con un objetivo. Y este objetivo dice que era detener, apresar a Yeshua. Y querían hacerlo mediante el engaño, no de acuerdo con la verdad. Esto habla de la corrupción que había en el liderazgo espiritual en Jerusalén. ¿Y qué buscaban hacer? Mira al final del verso 4. Ellos querían matarlo. Verso 5. Pero decían, noten que este verbo para decir está en tiempo imperfecto. ¿Por qué es importante? El tiempo imperfecto habla de algo que empezó. Continuaba en el presente para ese tiempo, pero el uso del imperfecto anticipa un cambio. Ellos estaban hablando y estaban diciendo, no lo hagamos en la fiesta. ¿Por qué? Con el fin de que no hayan alborotos o quizás disturbios en el pueblo o entre el pueblo. ¿Por qué sería esto? Esto nos dice algo. Nos dice que Yeshua era popular en ese momento. Muchos lo seguían y ese era el problema del liderazgo judío. Estaban celosos. No les importaba acudir al engaño, la trampa y la astucia con el fin de detenerlo con un objetivo. No para conocer la verdad, para ver si él realmente hizo algo de lo cual podría culparse, algo que mereciera castigo, sino que ya ellos estaban determinados por medio de engaños a que lo capturarían y lo matarían. Y estaban de acuerdo en que no lo harían durante la fiesta. ¿Qué fiesta? La fiesta del pan sin levadura. La Pascua es solo un día, técnicamente, conocido como el día de la preparación, en el que cada uno preparaba su cordero y lo ofrecía ante el altar en Jerusalén. Esto siempre sería luego de la primera Pascua en Egipto y tras lo que ocurrió en el desierto cuando los hijos de Israel entraron a la tierra y Jerusalén se convirtió en el lugar donde el nombre de Dios, de manera especial, habitaría. Desde ese tiempo, Jerusalén sería el lugar donde se observaría la Pascua. Era el día de preparación para la fiesta del pan sin levadura. Muchas personas no lo saben, pero la Pascua no se come el día de la Pascua. Se come el primer día de la fiesta del pan sin levadura. La Pascua es la preparación para la fiesta del pan sin levadura. Todo esto, como veremos en las próximas semanas al avanzar por el capítulo 26, 27 y 28, todo esto ocurre dentro del contexto de la Pascua y la fiesta del pan sin levadura. Verso 6. Yeshua, quien había dejado Galilea y llegado a Jerusalén, ya que como judío practicante tenía que estar allí para la fiesta. Y habiendo llegado, noten lo que dice. De acuerdo con su tradición, no dice así en el versículo, pero lo sabemos por otros versos de la Biblia. Nos dice aquí el texto que Yeshua no se quedó en Jerusalén, sino que en un lugar muy cercano. Dice que Yeshua, habiendo llegado a Betania, en el Monte de los Olivos, allí es donde se ubica Betania. Y por supuesto el Monte de los Olivos tiene una relación muy, pero muy especial con el Mesías y con su obra. Entonces, Yeshua, habiendo llegado a Betania, a la casa de Simón el leproso, bien, Simón, este nombre en hebreo es Shimón, y el hecho de que es llamado el leproso significa que alguna vez tuvo lepra. Si aún la tuviera, no pudiese estar en su casa. Habría sido relegado a las afueras de la ciudad. Él fue sanado, eso es lo importante. Y la implicación es que si fue sanado, dos cosas se destacan. En primer lugar, conocemos que una de las señales del Mesías, de acuerdo con Isaías, es que el Mesías limpiaría a los leprosos y los sanaría de la lepra. Y ahora Yeshua está allí, comiendo en la casa de Simón, un hombre que fue curado de lepra. Esto ofrece mucha luz. Cuando una persona judía entendida en el judaísmo y en la revelación de la Torá lee esto, esto le hablará abierta, fuerte y claramente sobre el llamado mesiánico de sanar al leproso. Y noten lo que pasa. En medio de todo esto, versículo 7. Leemos. Y una mujer vino a él. Entonces una mujer. Y siempre que una mujer toma protagonismo en un pasaje, eso cambia el contexto. Lo cambia hacia un contexto de redención. Vamos a entender ahora por qué el Mesías muere, y es con el fin de redimirnos. La Pascua es otra pista que apunta a la redención. Verso 7. Y una mujer vino a él teniendo un alabastro. Este es un recipiente con ungüento, el cual era, según leemos, el cual era muy costoso, y lo derramó sobre su cabeza cuando él estaba reclinado. Y la palabra reclinado es otra pista de la Pascua. Es un requisito bíblico que al comer la cena de la Pascua, el primer día de los panes sin levadura, que lo hagas estando reclinado. Es otra pista dentro del texto de que el Mesías está siendo ungido, ungido con este aceite especial, este ungüento perfumado. Está siendo ungido como que, como alguien que ha sido enviado a cumplir con la Pascua. No para observar la Pascua como normalmente hacían los hijos de Israel, sino para convertirse en la Pascua, para hacer ese cordero pascual. Está siendo ungido, y lo veremos en un momento, él nos lo dirá. Está siendo ungido para la sepultura. ¿Por qué? Con la idea de la Pascua, lo que debemos pensar es en la muerte. Él morirá. Aprendamos una verdad bíblica importante. Esta mujer, y lo veremos al final de este pasaje, esta mujer era la única. Ni los discípulos sabían esto, ni lo aceptaban, ni actuaban basados en esta verdad. Ella sabía que él moriría. Nadie. A pesar de que el Mesías les dijo repetidas veces que él resucitaría de entre los muertos al tercer día, tras ser crucificado, nadie pensaba en la resurrección. ¿Cuál es el mensaje? Que nadie pensaba en el reino. No tenían mentalidad de reino. Pero aquí llega esta mujer, lo unge y noten el resultado. Leemos. Ella llega con este perfume costoso, con este ungüento en el recipiente de alabastro, lo derrama sobre su cabeza mientras él estaba reclinado. Verso 8. Pero he aquí, los discípulos viendo, ellos estaban, y el término aquí es indignados, molestos, incómodos por esto. Y decían, verso 8, decían, ¿por qué semejante pérdida? ¿Por qué se desperdicia o se pierde esto? Haber tomado este perfume que es tan caro y derramarlo sobre él es una pérdida, es un desperdicio. ¿Por qué? Verso 9. Porque se podía haber vendido esto por mucho. Esto se podía haber vendido por gran precio para dárselo a los pobres. Entonces ellos pudieron haber vendido el perfume por mucho dinero y haberle dado las ganancias a los pobres. Esta era su mentalidad, o supuestamente lo era. Pasemos al verso 10. Pero Yeshua, conociendo, él conocía sus pensamientos. ¿Y qué muestra esto? En vez de estar preocupados por la redención, en vez de estar preocupados por lo que el Mesías les había enseñado, por toda la preparación que habían estado viviendo ese año de camino a Jerusalén, en vez de pensar en todo eso, ¿en qué pensaban? En el dinero. El dinero era lo que ocupaba sus mentes. Y por supuesto ellos lo camuflaban, y lo vemos en otro evangelio, lo camuflaban con un supuesto deseo de darle el dinero a los pobres. Yeshua, conociendo esto, les dijo, ¿Por qué? ¿Por qué razón, en otras palabras, ustedes molestan? ¿Por qué razón están molestando a la mujer? Y noten que dice a la mujer específicamente. Está enfatizando a esta mujer y veremos por qué en un momento. ¿Por qué molestan a esta mujer? Pues una buena obra ella ha hecho para mí. Esta mujer, ella, y es vital que lo veas, ella entendió la declaración de Yeshua, que él era el Cordero de Dios, que él moriría en la Pascua. Y ella respondió a esa verdad. Y cuando entendemos la verdad y tenemos fe, eso se manifestará por medio de buenas obras. Noten lo que dice. Porque ella ha hecho para mí una buena obra. Y ese es el resultado de conocer la verdad. Escuchar las palabras de Yeshua y responder apropiadamente. Ella ha hecho una buena obra para mí. Verso 11. Ahora hablará sobre los pobres. Él dice, porque siempre los pobres tendrán con ustedes, pero a mí no siempre me tendrán. ¿Cuál es el mensaje? Yeshua de nuevo está compartiendo con sus discípulos, indicándoles que está llegando al final de su ministerio. Él va a morir. Sí, al tercer día se levantará, pero poco después, 40 días después, él ascenderá, los dejará. Está llegando al final de lo que su Padre Celestial lo envió a hacer. Lo que el Hijo Unigénito de Dios en este mundo vino a cumplir. ¿De qué se trata? De hacer la obra de la redención, pagar ese precio. Y entendamos que el énfasis de la Pascua está en la sangre del Cordero. Por esto es tan importante que enfaticemos la sangre del Mesías, la que fue dada con el fin de que el pacto, ¿qué pacto? El nuevo pacto, pudiese ser ratificado, que pudiese ser ejecutado, y sabemos algo que siempre hemos comentado. Este nuevo pacto es un pacto de perdón, en el que Dios abierta y maravillosamente proclama que ya no recordará nuestros pecados. Por esto es que todos nosotros los creyentes podemos tener confianza de que estaremos en el reino de Dios. Sabemos que estaremos allí porque no se basa en nuestras obras. Nuestras buenas obras lo confirman, pero no son parte del camino para la salvación. No hacen mediación ni juegan rol alguno en ello. Es un regalo gratuito, es la gracia de Dios, es lo que Él hizo por nosotros. Entonces, es lo que su sangre ratifica, ese nuevo pacto, lo que me da la total seguridad basado en el hecho de que Él no recordará ninguno de mis pecados, de que yo estaré en el reino de Dios. Entonces dice, siempre tendrán a los pobres con ustedes, pero no siempre me tendrán a mí. Verso 12. Porque ella ha derramado este ungüento, este aceite, sobre mi cuerpo para mi sepultura. Por esto es que lo hizo. Este para mí es uno de los versos más importantes aquí. Él dice, ella ha hecho esto, ha derramado este ungüento

0: sacrificio completo. Así que leemos aquí, porque ella ha derramado este ungüento sobre mi cuerpo para mi sepultura. Ella ha hecho esto. La sepultura de nuevo, dando a entender que él va a morir. Por esta razón es que ella lo hizo. Ella sabe, ella entiende lo que le ocurrirá en esta Pascua. Verso 13, nuestro último verso hoy. De cierto les digo que donde quiera que el evangelio, este evangelio, sea predicado en todo el mundo, noten lo que él está haciendo. Él está vinculando su muerte y su resurrección, aunque aquí solo su muerte, al mensaje del evangelio. ¿Y de qué se trata el mensaje del evangelio? Bien, son buenas noticias de redención. Y esta palabra, por cierto, la tenemos en griego aquí, pero aparece en Isaías el término visorá. Y la palabra visorá se relaciona con la carne, que Dios ha visitado a su pueblo en la carne, que era el mismo cuerpo del Mesías dado, con el fin de que este evangelio pudiese hacerse realidad. Dios lo proveyó todo. Él se entregó completamente, y por eso es que dice, de cierto les digo a ustedes. Esa expresión busca enfatizar la importancia de lo que dirá. De cierto les digo que donde quiera que este evangelio fuere predicado en todo el mundo, será contado también lo que ella ha hecho para memoria de ella. Lo que está diciendo es esto. Se dará testimonio en el mundo entero de que ella vino e hizo esto. Y el contexto es que esta mujer, siendo también del Monte de los Olivos, de Betania, y Betania, por cierto, es un término que significa casa de los afligidos, de personas que son muy pobres. La palabra Bet significa casa y Ani, pobres, casa de los pobres. Pero ella tenía este perfume de gran precio. Quizás era lo único que tenía de valor. Y estuvo dispuesta a darlo todo, reconociendo lo que el Mesías estaba a punto de hacer por ella y por toda la humanidad. Y así deberíamos ser todos, personas dispuestas a entregarlo todo, todo nuestro ser, para Él, por el mensaje del Evangelio y por la obra que surge del Evangelio. Involucrarnos como ella lo estaba en los planes de Dios. Estas son las buenas obras sobre las que Dios afirma que le dan gloria a Él. Así que te pregunto, ¿esto te describe? ¿Eres alguien comprometido con el mensaje del Evangelio como la Biblia lo revela? Con esto es con lo que un verdadero discípulo está comprometido. Nos detenemos aquí. Hasta la próxima semana. Shalom desde Israel.
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0: Shalom and greetings, brothers.
1: Shalom y bienvenidos, hermanos y hermanas de todo el mundo. Bienvenidos a la discusión de hoy. Y como siempre, una cálida bienvenida para ti, Baruch. ¿Cómo estás? Igualmente te mando un cálido saludo, Christian. Shalom, estoy muy bien y contento de estar de regreso en Israel. Alabado sea Dios, maravilloso. En el tema de hoy abordaremos las leyes de la alimentación desde una perspectiva bíblica. Es un tema por el que muchas personas nos han venido preguntando, y no solo escribiendo, sino también discutiendo al respecto. Y que Dios bendiga a cada una de estas personas porque desean agradar a Dios y hacer lo correcto. Este todavía es un tema algo confuso para muchos creyentes, así que, si estás listo, Baruch, vayamos directo a las Escrituras a ver qué nos dicen al respecto. Bien, como siempre, iniciaremos leyendo la Palabra de Dios, que es lo más importante. Compartiremos varios versículos aquí, Baruch. Iniciemos con Génesis 9, del verso 2 al 4. Antes de empezar, les recuerdo a todos que existe un gran número de versículos que podríamos mirar, pero debemos ajustarnos al tiempo que tenemos. Además, como ven en pantalla, tenemos cada verso tanto en inglés como en español. Génesis 9, del 2 al 4. Y el temor de vosotros y vuestro espanto será sobre todos los animales de la tierra, sobre todas las aves de los cielos, sobre todo lo que se mueve sobre la tierra, sobre todos los peces del mar. Se entregan en tu mano. Todo lo que se mueve y tiene vida os servirá de alimento. Te he dado todas las cosas, incluso como las hierbas verdes. Pero no comeréis carne con su vida, es decir, su sangre. Luego leeremos también el libro de Levítico, Baruch, pero esta escritura inicial es muy importante. ¿Qué puedes comentar? Debemos recordar que esto sucede después del diluvio. Originalmente, en el jardín del Edén, esta no era la instrucción. Lo que se dijo allí era que Él nos daba todo árbol, vegetación y toda hierba como alimento. Por supuesto, excluyendo el árbol del conocimiento del bien y del mal. Había una excepción en la norma, pero inicialmente, solamente comeríamos vegetales y frutas, no animales. Después del diluvio se produjo un cambio. Pero aquí hay un detalle muy importante que muchas veces la gente simplemente ignora. Y me refiero a que no debemos comer la carne con su vida, que quiere decir su sangre. Y por esto es que cuando compras alimentos kosher, su sangre ha sido removida. Sin embargo, muchos me han dicho, pero es que yo compré carne kosher y tenía sangre. Bueno, lo que pasa es lo siguiente. La carne, cuando un animal es sacrificado, la sangre se le es extraída y también se le agrega sal a la carne porque la sal hace que toda la sangre salga por completo. Ahora, puede que la carne siga conteniendo líquidos de color rojizo, pero ellos no tienen los componentes de la sangre porque la sal ya ha removido esos componentes principales de la sangre, a lo que la Escritura llama la carne o la vida del animal. Entonces, simplemente porque una carne contenga líquidos de color rojizo, no significa que ese líquido pueda considerarse sangre, luego de que ha pasado por ese proceso con la sal. Debemos pensar cuidadosamente en cuanto a este verso y a cómo aplicarlo. Más adelante quizás hablaremos de si esto forma parte de la ley, qué dice ella en cuanto a los creyentes, porque este verso realmente data de mucho antes de la ley de Moisés, pero forma parte de la Torá en un sentido general, ya que está en el libro de Génesis, el primer libro de la Torá. Es un verso muy importante que tiene serias implicaciones. Correcto, gracias. Ahora vamos a analizar con cuidado Levítico 11. Y yo recomiendo, como dice el comentario aquí abajo, a que por favor lean todo el capítulo 11 de Levítico para poder tener el detalle completo. Pero aquí tenemos un resumen general. Aquí vemos lo que no debe comerse, lo cual incluye pero no está limitado a el camello, el cerdo o puerco, todo lo que esté en el agua pero que no tenga aletas o escamas, el águila, buitre, avestruz, halcón, la gaviota, el búho, el murciélago, todos los insectos que se arrastran en sus cuatro patas excepto la langosta, el saltamontes y el grillo, el ratón, el topo, la serpiente y el lagarto. Es una lista parcial, Baruch. Corrígeme si me equivoco, pero sé que muchos tienen esa duda. En este capítulo vemos una lista de restricciones alimentarias que Dios le dio a la nación de Israel. Ahora, estas leyes incluyen prohibiciones, como vemos aquí, de comer cerdo, camarones, mariscos y otras clases de alimentos, así como la mayoría de los insectos, aves de rapiña y otros animales variados, pero algunos piensan que estas leyes alimentarias nunca fueron diseñadas para ser obedecidas por ningún otro pueblo aparte de Israel. ¿Qué respondes a esta gente cuando te hacen esa pregunta específica? Como dije al inicio, Dios nos dio mandamientos como este. Estamos hablando ahora de la ley de Moisés. Él los reveló primero a Israel, pero el objetivo era que Israel los enseñara al mundo. Así que es una excelente pregunta porque me permite compartir un principio fundamental para mí. Yo creo que lo que Dios da, lo da para toda la humanidad. ¿Existe una diferencia entre Israel y las naciones? Sí, es verdad. Pero la palabra de Dios, para todo el que entre en una relación de pacto con Dios, contiene la misma verdad, las mismas restricciones y las mismas prohibiciones. Yo veo con claridad que esto tiene relevancia para toda la humanidad y no solamente para Israel. Ahora, les diré antes de concluir el punto que debemos preguntarnos, ¿en qué época estamos viviendo? El hecho de que no tengamos un templo, el hecho de que el judaísmo actual no esté siguiendo la Torá de Moisés, ellos siguen lo que se conoce como la Torá Dei Rabanán, la ley rabínica, no la ley bíblica. Así que todo esto, y quizás no nos dé tiempo con todos los versículos que nos quedan por explorar, pero existe un principio muy importante, y este es que, como creyentes, somos guiados por el Espíritu Santo, y el Espíritu Santo, como mencionamos en un video anterior, nos guiará a toda verdad. Confiamos en Él para aprender a cumplir la justicia de la ley, caminando en el Espíritu. Debemos entender hoy en día que gran parte de la Torá literal, no se puede guardar porque no existe el templo y también por otros factores que son necesarios para que esa Torá pudiera hacerse cumplir, para que pudiera ser obligatoria para las personas que siguen a Dios, o podríamos decir, para los que siguen al Mesías. Es un tema confuso y quizás tengamos la oportunidad de responder algunas de las dudas que tiene la gente en la sesión de hoy. Seguro, gracias. Antes de proseguir con otras escrituras, surge otra pregunta o planteamiento que se hace la gente. ¿No era el propósito de las leyes alimentarias el hacer a los israelitas un pueblo distinto al resto de las naciones? Sé que ya compartiste que las leyes fueron dadas primero a Israel para que las difundieran, pero una gran mayoría de los cristianos consideran que el propósito de estas leyes era diferenciar a los israelitas del resto de las naciones. ¿Qué puedes responder ante estos planteamientos? Bueno, en primer lugar, diferentes en el sentido de santidad, diferentes en el sentido de mostrarle al mundo el camino de Dios. Una de las razones principales de las leyes alimentarias es enseñarnos a no hacer lo que nosotros queremos, sino a obedecer las instrucciones de Dios. Entonces, ¿estas leyes hacían de Israel una nación diferente? Sí, es verdad. Ahora, ¿somos nosotros y todos los seguidores del Dios de Israel por medio del Mesías, somos llamados a ser diferentes, peculiares, apartados del resto? Sí, lo que debemos entender es que siempre ha sido el plan de Dios el traer a las naciones a Israel. Y de nuevo, esto no significa que la gente se vuelva judía. Lo que significa es que la congregación del Señor es diversa, integrada por gente de toda nación, toda tribu, todo pueblo y toda lengua. Eso es algo bueno. Entonces, se trata de ser diferentes, pero no por un asunto étnico, sino diferentes por la conducta, por el comportamiento. De nuevo, les dio estas leyes a Israel para que fuesen diferentes y las naciones pudieran decir, «Mira cómo ellos viven y mira cómo Dios se mueve entre ellos. Yo quiero eso mismo». Y se puedan unir. El unirse no cambia tu origen étnico. ¿Por qué querrías cambiar eso? Unirte no cambia eso, pero te trae a la familia de Dios, lo cual ha sido siempre el objetivo de Dios. Tal como se lo dijo a Abraham, «Bendecir a todas las familias de la tierra». Israel, como dice Génesis 28:3, se convertiría en una congregación de pueblos. Eso es lo que queremos. Queremos tener diversidad de trasfondos, pero singularidad en comportamiento. Amén. Gracias. Ahora, vamos a colocar aquí Marcos 7, del 18 al 19. Y la razón por la que vemos esta escritura, Baruch, es que muchas personas preguntan o hacen el comentario de que Jesús declaró limpios todos los alimentos y se refieren a este pasaje. Lo leeré y luego te daré la palabra para tus comentarios. Bien, Marcos 7, 18 al 19. Así que les dijo, ¿también vosotros sois así, sin entendimiento? ¿No veis que todo lo que entra en el hombre desde fuera no puede contaminarle, porque no entra en su corazón, sino en su estómago, y es eliminado? Purificando así todos los alimentos. Tus comentarios, Baruch. Este es un gran ejemplo de lo que ocurre, y es algo que ocurre con muchos otros temas. Perdóname por tomarme un poco más de tiempo con este verso, pero está bien, por favor, tómate el tiempo que sea necesario. Para eso estamos aquí. Es fundamental que entendamos algo. Esta sección de Marcos capítulo 7, que es un pasaje muy largo, no tiene nada que ver con las leyes alimentarias. No se trata de lo que en hebreo llamamos kashrut y que el mundo actual llama kosher o las leyes dietéticas o alimentarias. No tiene nada en lo absoluto que ver con eso. De lo que esto habla es de lo que podemos leer allí, y me refiero a estar ceremonialmente impuros o contaminados. De lo que esto habla es, y lo notarás si te remontas al principio del pasaje, donde el asunto es que la gente está siguiendo las tradiciones de los ancianos. Y el Mesías dice, cuando ustedes siguen las tradiciones de los ancianos, oigan con atención, ustedes abandonan los mandamientos de Dios. Los mandamientos de Dios son la verdad. Las tradiciones de los ancianos se originaron en el hombre y traen muchos problemas en sí mismas. De lo que se habla aquí es de lavar las manos. ¿Por qué? El asunto era que si no te lavabas bien las manos conforme al rito ceremonial del lavado, podrías consumir impurezas. No se está hablando de comer un alimento no kosher, sino de comer algo que sí es kosher, pero que tenía impurezas, elementos que podrían contaminar esa comida. Me alegra mucho que hayas elegido esta escritura, porque me permite comentar esto. Si lees estos versos en otras traducciones, ellas agregan el nombre de Jesús y dicen, con esto Jesús purificó o declaró limpios todos los alimentos. Eso no es lo que el versículo dice. El asunto es el siguiente. ¿Qué hace a una persona inmunda o impura? E insisto, no se está hablando de las leyes kosher. No se habla de qué alimento es permitido y qué alimento no es permitido para las personas que quieren someterse a las instrucciones de Dios. Lo que dice aquí es que cuando alguien, en palabras del Mesías, lo que hace a alguien impuro es lo que sale del corazón, las cosas que dice y que hace, no lo que entra a su estómago. E insisto, el tema no era las leyes alimentarias, sino consumir un alimento que pudiese tener impurezas. Y lo que dice aquí, leyendo el texto que está en pantalla, dice que lo que entra en el hombre no puede contaminarle. ¿Por qué? Porque no entra en su corazón. La condición del corazón es donde se ubica la impureza, la suciedad espiritual. Es el corazón y no el estómago. La comida puede tener cierta contaminación y entrará al estómago. ¿Pero qué pasará? Eso no se quedará allí. Finalmente saldrá. De hecho, las mejores traducciones colocan que aquello sale a la letrina. Este es un pasaje paralelo, creo que de Mateo capítulo 15, donde dice que todo es eliminado y sale y el cuerpo se purifica de la comida. Lo que dice aquí es que si entra algo impuro, e insisto, no se trata de kosher, el tema kosher no es lo que se está debatiendo aquí. Si comes algo con alguna impureza ceremonial, el cuerpo lo eliminará, y lo que no sea bueno para el cuerpo será expulsado, saldrá al inodoro, y por lo tanto el cuerpo purifica todos esos alimentos, se deshace de todo lo que Dios no quiere que tengamos dentro de nosotros. De nuevo, resulta un problema común el tomar las escrituras que no tienen nada que ver con las leyes alimentarias, y me encanta que estemos compartiendo este tema y estos versos, porque este tipo de versículos son los que con frecuencia son sacados de contexto y aplicados a un tema al cual ellos no se refieren, para generalmente, y no estoy acusando a todo el mundo de esto, pero generalmente tiene como fin justificar su posición, buscando un verso que diga lo que ellos quieren que sea la voluntad de Dios, en vez de tomarse el tiempo para estudiar todo esto bien y entender cuál es el tema y qué es lo que se está debatiendo en ese pasaje. Si comparas las traducciones, la mayoría de los casos verás que ni siquiera son traducciones literales, sino paráfrasis que buscan justificar sus puntos de vista. Amén. Aprecio tu opinión y creo que allí está lo hermoso de hacer estos videos y tocar estos temas. Hay escrituras que la gente usa, que nos envían por email o en los comentarios de los videos, o que simplemente hemos visto y escuchado por ahí, pero que están fuera de contexto y qué bueno que podemos entender ahora su verdadero propósito y corregir nuestra perspectiva. Romanos 14 del 1 al 3. Recibe al que es débil en la fe, pero no para disputas sobre cosas dudosas, porque uno cree que puede comer de todo, pero el que es débil solo come legumbres. El que come no desprecia al que no come, y el que no come no juzgue al que come, porque Dios lo ha recibido. Una escritura muy importante. Creo que he visto un poco de esto alrededor de nosotros en la actualidad, pero ¿qué puedes comentar, Baruch? En este caso pasa igual que en el anterior. No es una escritura que se refiera a las leyes alimentarias. De lo que esto habla es de un tema totalmente diferente y se remonta a lo que mencioné antes. Hay personas que enseñan, y quizás no tantos hoy en día, pero ciertamente tenemos un gran amigo que forma parte de nuestras reuniones y viene cada semana a congregarse con nosotros en nuestro centro de estudios acá en Israel, y es vegetariano. Él piensa que es un pecado matar animales para comer. Así que de eso es de lo que se trata este verso. Algunas personas enseñan que ahora que somos personas del reino, debemos retornar a lo que Dios dijo en el libro de Génesis, en el jardín del Edén, que solamente comamos vegetales y frutas, que no comamos ningún ser vivo que tenga sangre, ningún animal de ninguna especie. Hay personas que creían eso y eran calificadas como débiles en el espíritu. Aquellos que eran fuertes entendían que sí podían comer carne. Cuando leemos aquí donde dice, uno cree que puede comer de todo, el asunto aquí no es cualquier animal, sino carne. Ellos creían que sí está permitido comer carne, pero otros que eran débiles solo comían vegetales. Así que la cuestión era si estaba permitido que un creyente comiese carne o si era pecado. Y esto es lo que este texto tiene como contexto. La conclusión fue, no os juzguéis unos a otros, y volveremos a este principio más adelante. No critiquen a aquellos que, según el texto, es alguien débil y solo come frutas y vegetales. No los critiquen, porque Dios los ha recibido. Así que hay quienes comen, que forman parte de la congregación y comen carne, y hay quienes no comen, pero no creo en lo absoluto que cuando Pablo hablaba aquí en Romanos sobre comer carne, cualquier carne, comer de todo, el pensamiento de Pablo tuviese que ver de cualquier manera con algo diferente a lo que enseña la Torá sobre lo que es permitido y lo que no es permitido, en cuanto a tipos de animales. Ok. Primera a Timoteo 4, del 4 al 5. Porque toda criatura de Dios es buena, y nada se debe rechazar si se recibe con acción de gracias, porque es santificado por la palabra de Dios y la oración. Tus comentarios, Baruch. Sí, es otra escritura a la que la gente acude para justificar que nada debe ser rechazado. Le damos gracias a Dios, oramos y eso lo vuelve aceptable. Pero hay una frase que leíste y que muchos simplemente ignoran, y es la que dice que esa criatura ha sido santificada o apartada por la palabra de Dios. Repasemos esto. Porque toda criatura de Dios es buena. Es decir, buena significa de acuerdo con su voluntad, tiene un propósito en sí. Debemos buscar en su palabra para entender el propósito de cada animal, de cada potencial alimento. Y es santificada, apartada por la palabra. Esta es la frase que yo resaltaría. Sí, darle gracias a Dios en oración es parte de lo que la Torá dice en cuanto a comer cualquier cosa en general. Pero lo que se ignora es que son animales santificados por la palabra. Entonces, dar gracias por algo que es llamado en Yiddish treif, algo que no es kosher, es problemático porque la palabra de Dios tiene esa lista que mostraste en Levítico y también hay otra lista en Deuteronomio. Y aquí dice que es santificado por la palabra de Dios. Es la palabra de Dios la que nos enseña lo que es permisible y lo que está prohibido. Muy bien. Romanos 14:15. Pero si tu hermano se entristece a causa de tu comida, ya no andas en amor. No destruyáis con vuestra comida a aquel por quien Cristo murió. Aquí Pablo está diciendo que si un hermano o hermana que es débil en su fe se siente mal porque otros hermanos comen carne, tú simplemente no la comas, remuévela de tu dieta, o ciertamente no lo hagas en su presencia. Este es el principio. Caminemos en amor. Si yo hago algo que quizás esté permitido, pero que sea en algún grado perturbador para el caminar espiritual de alguien más, de ser posible, remuévelo de tu estilo de vida. Claro que, si se trata de un mandamiento o algo que debamos hacer, pero a otra persona le molesta, como por ejemplo nos han llegado correos diciendo que no deberíamos tocar temas controversiales, que no deberíamos hablar claro en cuanto a ciertos temas, pero eso lo tenemos que hacer. Pero si se trata de un tema como el comer carne, que si yo lo hago eso te perjudica espiritualmente, entonces no comeré carne. De eso es de lo que esto habla, de caminar en amor y poner la salud espiritual de los demás por encima de mis gustos. En este ejemplo, en cuanto a comer carne. ¿Y qué opinas, Baruch? Volteando la mesa por un momento. Porque hemos visto, o yo he visto esto con mis propios ojos. Pero, ¿qué hay de aquellos que yo creo que no siguen las leyes kosher? Muchas veces ellos son duramente criticados. ¿Cuál sería tu respuesta a la gente que critica a los creyentes que no siguen las leyes alimentarias kosher? Estoy seguro que basado en lo que he dicho hasta este punto, la gente tendrá una única perspectiva, por lo que te agradezco mucho esta pregunta. En Colosenses capítulo 2, Pablo hablando dice, «No se juzguen unos a otros», y allí brinda una lista de cosas, el Shabbat, las fiestas, la comida y la bebida, y allí creo que está refiriéndose a las leyes alimentarias. Luna nueva, todas esas cosas. Así que como creyentes hoy en día, no hemos sido llamados a juzgarnos unos a otros. Todos somos siervos del Mesías, y Él juzgará a cada quien. Bien, podemos ayudarnos unos a otros a crecer y madurar en la fe. Pero este es el principio hoy. Nosotros no estamos bajo la ley. Nosotros estamos bajo un conjunto diferente de fundamentos de vida, y te diré cuáles son. Caminamos en amor. Caminamos en el Espíritu. Leemos las Escrituras y oímos al Espíritu y a cómo el Espíritu de Dios nos dirige. Lo que vemos hoy, y el principio que yo diría que se encuentra en Santiago capítulo 2, dice, si guardas toda la ley, pero tropiezas en un punto, eres culpable por violar toda la ley. ¿Qué quiere decir Santiago? La realidad hoy día, y creo que lo que dice Santiago es que la Torá es una unidad, por lo que si algún elemento hace imposible guardar una de sus leyes, nos deja claro que en cuanto a la ley, ya no estamos bajo la ley. Eso no significa que la ley no tenga relevancia. Lo que hacemos hoy día es que, como individuos, estudiamos los mandamientos de Dios, todos ellos, incluyendo las leyes alimentarias, y bajo el liderazgo del Espíritu Santo, los aplicamos a nuestras vidas basados en la dirección del Espíritu y nuestra comprensión de la palabra de Dios. La gente puede tener distintas opiniones sobre esto y está bien, tal como vimos en Romanos 14. Hay opiniones diversas. ¿Quién es el fuerte y quién es el débil? No vamos a caer en esa discusión. Lo que debemos hacer es ser respetuosos y no juzgarnos unos a otros. Fíjate, nosotros estuvimos hace poco en España con varias personas que, de ningún modo, y me refiero a la gente que nos acompañó allí y con quienes conversamos largo rato, ellos estaban interesados en cómo vivimos y qué hacemos. Y nos decían, nosotros no guardamos esas cosas. Y está bien, eso es entre ellos y el Señor. Pero insisto, cada persona ha sido llamada a estudiar estos mandamientos y bajo el liderazgo del Espíritu, aplicarlos a sus vidas, pero no a juzgar a los demás. La ley, hoy en día, no tiene como fin el juzgarnos unos a otros. La ley es instrucción para que podamos entender lo que está bien, lo que está mal, cómo Dios define la justicia, y por medio del Espíritu Santo aplicamos esa verdad a nuestra vida. Amén, gracias. Buena respuesta. Ahora, coloqué Hechos 10, del 9 al 16 aquí. Muchas personas conocen este pasaje sobre el trance que experimentó Pedro en la azotea, y muchos asocian este pasaje con las leyes alimentarias y el kosher. No leeré toda la escritura, la tienen allí en pantalla. Ella habla sobre que en el trance vio Pedro un lienzo que tenía toda clase de animales de cuatro patas, bestias salvajes, y la voz le dijo: Pedro, levántate, mata y come. La gente automáticamente asume que esto habla de kosher, pero ¿podrías aclararnos un poco? Lo que Pedro está siendo llamado a hacer allí es acercarse a un pueblo, a los gentiles, con la palabra de Dios, algo que en su tiempo era muy controversial. Sabemos que, por la Escritura, ese siempre fue el plan de Dios, pero por culpa del hombre, Israel perdió de vista su llamado original. Lo que debemos entender es que este lienzo, que no era un lienzo sino una prenda de cuatro esquinas, y cuando pensamos en esta prenda de cuatro esquinas, lo que debe venir a nuestra mente son los tzitzit, que si lees en Números 15, del 37 al 41, verás que esta prenda de cuatro esquinas y sus tzitzit te llevan a pensar en los mandamientos de Dios. Muchas personas ven a todos estos animales que están siendo presentados y piensan que no son kosher, pero esa no es la conclusión correcta. La clave aquí es lo que leemos al final del primer párrafo. Una voz vino a él: levántate, párate, cum, ponte en pie. Generalmente es un llamado al servicio. Mata y come. Esto es lo que dice: mata. Pedro no tenía esa capacidad. Él no había sido entrenado en cómo matar un animal. Para poder hacerlo, en el judaísmo, esta es una de las cuatro posiciones para las que debes ser formalmente ordenado, porque debes quitarle la vida al animal adecuadamente, debes saber cómo manejar la sangre, cómo sacrificar al animal, todo esto. Si no lo haces bien, entonces habrás sacrificado al animal incorrectamente y ese animal no será aceptable para comer porque no lo hiciste bien. No fuiste entrenado y podrías lesionarlos. Causarle dolor a los animales está prohibido en el proceso del sacrificio y mucha gente no sabe eso. Entonces dice: si yo hago esto y como, estaré comiéndome algo que es impropio. Todo el propósito de este pasaje es que a Pedro se le está asignando una misión. Dios usa esto como una ilustración para el lector, para que quienes tienen un trasfondo judío puedan entender: oh, el problema está en el sacrificio. La mayoría no piensa en eso, sino que concluyen que son animales impuros y que Dios le está diciendo que se los coman. ¿Haría Dios eso? ¿Nos mandaría Dios a comer animales inmundos que el mismo Dios nos había prohibido comer? No habían animales inmundos en esa tela, en ese talit que descendía. El énfasis está en la palabra mata. Pedro está siendo comisionado a obrar y actuar de una manera en la que él jamás pensó que sería capaz de hacer o que jamás había sido llamado a hacer, y me refiero a alcanzar a los gentiles con el evangelio. Noten que esto ocurre un par de veces. Él no mata ningún animal ni se lo come. ¿Por qué? Está usando esto como un símbolo, como una ilustración, con el fin de enseñarle al lector que Pedro ha sido llamado a llevar el evangelio a los gentiles, individuos que según la comunidad judía eran considerados impuros, pero ellos no eran impuros, Dios los hizo, ellos son parte de la creación de Dios. Del mismo modo que ciertos animales pueden ser impuros para propósitos de sacrificio y para comer, ellos aún así tienen un propósito. Dios los ha creado por una razón, y todos sabemos que cuando animales empiezan a desaparecer del ecosistema, eso causa grandes problemas. Todos los animales tienen un propósito. Pero eso no significa que todos nos han sido dados para que los comamos o para realizar sacrificios. Debemos ver el contexto completo de lo que esto está diciendo. Pedro está siendo llamado a llevar el evangelio a los gentiles.
0: Correcto, gracias por aclararlo, porque muchos usan esta escritura fuera de contexto. Gracias por la explicación. Hablaste de esto no hace mucho, Baruch, Colosenses 1:6. Así que nadie os juzgue en comida o bebida, o en cuanto a los días festivos, luna nueva o días de reposo. La otra razón por la que creo que es importante repasar este verso es porque he visto a muchos juzgando fuertemente a otros creyentes sin actuar en amor, porque no cumplen las leyes kosher, o, en otras palabras,
1: los requisitos alimentarios. Ya hablaste de esto, pero ¿quieres agregar algo más?
2: Sí, gracias, Cristian. Tocaré un aspecto distinto, pero también relacionado, que quizás nos ayude a clarificar más el punto. Aquí dice que no juzguen a nadie con respecto a días festivos. Bien, al momento de esta grabación acabamos de terminar las festividades de otoño, y literalmente alguien me preguntó en Madrid, ¿ustedes guardan el Yom Teruah, la fiesta de las trompetas? ¿Ustedes guardan la fiesta de los tabernáculos? Y yo le pregunté, ¿qué quieres decir con guardar? Bueno, de acuerdo con la Biblia. Pero nadie puede guardar estas fiestas hoy en día, de acuerdo con la Biblia. No existe templo en Jerusalén. Parte de los requisitos bíblicos es que hay que ofrecer un sacrificio en esta fiesta. Pero eso es imposible. ¿Qué hacemos entonces? Si me preguntaran más bien, ¿toman ustedes en serio estos días? Sí, claro que sí. ¿Los aparto en mi calendario? Por supuesto. ¿Los estudio? Claro. Adoramos en estos días y le agradecemos a Dios por la revelación de estas fiestas y lo que significan, y compartimos su contenido con otras personas. ¿Hacemos todo eso? ¿Eso nos hace más santos que quienes no lo practican? No, claro que no. ¿Nos hace mejores? Tampoco. Pero resulta algo bueno, y es lo que animamos a todos a estudiar estos días. Creo que es maravilloso que cuando estas fechas se aproximan a nuestros calendarios, que apartemos estos días con el propósito de adorar a Dios. Eso es parte de no dejar de congregarnos como algunos tienen por costumbre. Creo que es algo bueno. ¿Juzgamos a quienes no lo hacen? Por supuesto que no. No estamos buscando ser un ministerio de juicio. Queremos ser personas que animan a los demás a tomar en serio la palabra de Dios, bajo el liderazgo del Espíritu Santo, y a aplicar la verdad de Dios a sus vidas. Yo no soy su juez, no soy quien para señalar a nadie. Cada quien debe presentarse ante Dios y preguntarle a Él, pues Él será fiel para enseñarles y dirigirles. ¿Es esto algo que te agrade? Este grupo con el que estuvimos instalaron una suca en sus instalaciones. Tienen unas instalaciones maravillosas. Y enseñaron al respecto. Creo que eso estuvo genial. ¿Tenían ellos el lulav que el judaísmo ortodoxo tradicionalmente tiene? No, ellos tenían algo diferente. ¿Ese es un problema? No. Cuando te fijas en este ritual, no todo está muy claro. Hay cosas que son aceptadas por el judaísmo, pero eso no significa que sean perfectamente verdaderas con respecto a las escrituras. Cuando hablamos sobre el Eat Right, dice que es un fruto hermoso. Bueno, hay quienes dicen, este es el Eat Right. Pero, ¿qué pasa si usas un limón? ¿Acaso eso lo invalida todo? ¿O alguna otra fruta cítrica? Por supuesto que no. No estamos allí para juzgar a la gente o para hacerles sentir mal. Queremos edificarles y animarles para que apliquen la palabra de Dios a sus vidas. Lo que ellos hicieron quizás no se parezca tanto al judaísmo ortodoxo, pero yo creo que lo que hicieron fue algo que agradó mucho a Dios y les dio testimonio a otros sobre el mensaje de la fiesta de los tabernáculos, confiando en Dios y dependiendo de Dios. Muy importante, no tenemos un ministerio de juicio ni de condenación.
1: Amén. Alabado sea Dios. Antes de darte la palabra para tus comentarios finales, creo que nos has dado una gran enseñanza hoy. Como sabrán, tenemos en este momento dos pequeños grupos de creyentes de todo el mundo, uno en idioma inglés y otro en español, que nos reunimos cada 2 semanas para orar por Zoom, y le damos gloria a Dios por estos grupos. Una dama en particular, Dios la bendiga, es una hermosa hermana en el Señor llamada Laurie. Ella nos ha dicho que realmente quiere hacer lo mejor posible para agradar a Dios. Así que, ¿cuál sería tu comentario para ella y para muchos otros que, como ella, nos están viendo y también quieren agradar a Dios? Sabemos que no es un tema que ponga en riesgo la salvación, pero es un tema de obediencia. ¿Cuál sería tu recomendación y tus palabras para ellos en cuanto a las leyes alimentarias, específicamente a cómo pueden ellos seguir la alimentación kosher?
2: Mi enfoque de estas cosas no se remite solamente al kashrut, a las leyes alimentarias, sino que me enfoco en el sentido completo de cada mandamiento y de cada parte de la Torá. Lo que diré es algo muy general, y es lo siguiente. Estudien todos los mandamientos de la Biblia, incluyendo los 613 que están en la Torá, algunos de los cuales se refieren a las leyes alimentarias. Estúdienlos y entiéndanlos desde un punto de vista bíblico, y pídanle a Dios, por medio del Espíritu Santo, cómo Él quiere que tú los observes y los apliques en tu vida. Hemos sido llamados a caminar en el Espíritu y cumplir la justicia de la ley. Allí es donde esto empieza. Dios, quiero caminar fielmente y justamente delante de ti. Y eso significa que yo quiero aplicar tu palabra a mi vida. Entiendo que solo puedo hacerlo con el poder, la guía y revelación de tu Espíritu Santo. No por Baruch, ni por Christian, ni por nadie más, sino por el Espíritu Santo. Por tanto, esto es lo que les diría. Algunas personas seguirán las leyes alimentarias de una manera muy ceñida al judaísmo ortodoxo tradicional. Eso está bien. Otros quizás lo harán de una manera un poco más bíblica, según leemos en el texto, y cosas así. Otros, por su parte, los aplicarán a su vida de una manera que quizás es muy diferente a todos los demás. Pero todos tienen algo en común, y es que todos están aplicando la Biblia en sus vidas, buscando agradar a Dios, no agradar a su prójimo ni a nadie más, sino agradar a Dios. Lo que animo a la gente como conclusión final es a que estudien la Biblia, le permitan al Espíritu Santo ser su maestro, apliquen estas cosas, aplíquenlo todo, de la manera como Dios les guíe a que las apliquen. Conozco muchas personas a quienes considero creyentes muy fuertes, y que, honestamente, no tienen a las leyes alimentarias como algo dentro de su espectro. Conozco a muchas personas que aman al Señor, que son fieles y fuertes en su fe, y que el Shabbat, de la manera como mi familia lo practica, ellos no. Para ellos es el domingo. Lo que quiero decir es, estudiemos la palabra y no juzguemos a los demás. El Espíritu de Dios traerá su corrección. Les diré que hay muchísimas cosas que necesitan ser corregidas en mi propia vida y que yo debo recibir humildemente y no apuntando con mi dedo a las demás personas.
0: Amén. Gracias por estos comentarios, Baruch. Pero una pregunta más que debo hacer. Para las personas que, como dijiste, la clave aquí es ir a las Escrituras, estudiarlas y ser guiados por el Espíritu Santo. Sin embargo, para la gente que está muy apasionada por seguir lo que la Palabra de Dios dice, en cuanto a las leyes alimentarias, ¿les recomendarías que sigan Levítico 11? ¿O recomendarías algo más?
2: Para mí, si me preguntas de forma directa como lo estás haciendo, te responderé de manera directa. Para mí, yo creo firmemente que estos animales que Dios dijo, no los coman, no debemos comerlos. Debemos ser personas que toman el mensaje sencillo de la Biblia y lo aplican a sus vidas. Pero debemos entender que la Torá no es una obligación hoy en día. No existe el templo. Pero para responder a tu pregunta, sí. Yo creo que es muy bueno y muy adecuado que la gente diga, ¿sabes? Estos mariscos, este cerdo, estas cosas, las sacaré de mi dieta. Les animo fuertemente a que lo hagan porque es lo que vemos en la palabra de Dios. ¿Por qué? Bien, cuando me hacen la pregunta debo tener una respuesta, y esta respuesta debe estar basada en la Escritura. Esta es mi forma de pensar, porque es como lo leo y lo entiendo.
0: Ok, muchas gracias por eso. Hermanos y hermanas, gracias por invertir su tiempo en este tema tan importante. Siempre hay distintas perspectivas y puntos de vista. Le damos la bienvenida a sus comentarios y preguntas en el marco del respeto, y te agradezco, Baruch, por tus opiniones y la explicación de las Escrituras. Fueron muy claras y ayudan a muchos a entender que varios pasajes han sido sacados de contexto y no tienen nada que ver con el kosher o con las leyes alimentarias. 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Baruch, una vez más, gracias por tu tiempo. Fue de bendición para mí. Oramos por bendición para todo el que nos ve y oramos que nos acompañen nuevamente pronto. De parte de Baruch en Israel y de un servidor aquí en Sydney, Australia, Shalom y que Dios les bendiga.
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El libro de Cantares es una expresión poética del amor, también la fidelidad y la devoción. En el capítulo 1, versículo 17 de este libro de Cantares, encontramos una referencia a las vigas de la casa construida por el rey Salomón para su amada. Esas vigas, dice la palabra de Dios, que eran de cedro. Esa mención no es meramente decorativa, sino que encierra un mensaje espiritual. Como ya sabes, la madera de cedro es conocida por su resistencia, por su durabilidad, por su capacidad natural para protegerse contra la putrefacción, protegerse de los insectos, incluso de los hongos. He tenido que leerlo en internet un poquito para ver las características de ese tipo de madera. De la misma manera, en nuestra vida espiritual debemos construir sobre estructuras sólidas, estructuras resistentes, capaces de soportar el paso del tiempo, capaces de soportar las pruebas de la vida. En toda construcción, las estructuras principales son las columnas, las vigas. Por supuesto, los cimientos. Las columnas sostienen la edificación, le dan estabilidad. Y en nuestra vida, la columna principal es Dios. Pero también hay otras columnas que nos dan estabilidad y pueden ser la familia, puede ser el matrimonio, puede ser la iglesia, puede ser tu salud o puede ser el trabajo. Sin duda, estas son las prioridades de la vida, ¿verdad? En ese orden deberían ser primero Dios, después tu familia, después la iglesia, tu salud, el trabajo, etc. Esas áreas requieren atención, requieren cuidado. Las vigas, por su parte, son las estructuras horizontales que sostienen el peso de otras partes de la construcción. Puede ser el techo o pueden ser los niveles superiores. Simbólicamente, las vigas en nuestra vida son elementos que nos ayudan.

sostenían el peso de otras partes de la casa, pero eran de madera. Y claro, la madera con la humedad pierde resistencia y es fácil de quebrar. Yo recuerdo que el albañil las cubría, las fortalecía. Eso es lo que debemos hacer nosotros. Fortalecernos cada día, pero no en nuestras fuerzas, no en nuestro conocimiento humano. Fortalecernos en Dios. La primera y la más importante viga en nuestra vida es nuestra relación con Dios. Aunque Dios es la columna que nos sostiene, nuestra relación con Él es la viga que soporta el peso de nuestras cargas diarias. Tú y yo nos tenemos que relacionar con Dios a través de la oración, a través de la lectura de la palabra, a través de la alabanza, a través de estar congregados con otros hermanos. El problema es que muchas veces nuestra relación con Dios se ve afectada porque nos relacionamos con las cosas de este mundo, con los placeres, con los deleites de este mundo. Ponemos nuestra mirada en las cosas del mundo, quitamos nuestra mirada de Jesús. Santiago, en su carta, capítulo 4, verso 4, nos advierte que la amistad con el mundo es enemistad con Dios. Recuerdo una canción de la agrupación Zona 7 que hablaba sobre la amistad con el mundo no es de Dios, porque el que quiera ser amigo del mundo se hace enemigo de Dios. No te canto la canción porque no sé cantar, pero si conoces a la agrupación Zona 7, tienes esta canción. Si tú permites que las influencias del mundo deterioren tu conexión con Dios, lo que vas a estar haciendo es debilitar la viga principal de tu vida. Y pronto nos vamos a encontrar en un estado de fragilidad espiritual. Por eso es importante fortalecer nuestra comunión con Dios cada día. Ten tiempo de oración con tu esposa, con tu esposo, con tus hijos cada día. Nuestra relación personal con Dios es lo más importante. Luego también es importante nuestra relación matrimonial. El matrimonio es otra de las vigas esenciales en la vida. Y Dios no nos diseñó para llevar las cargas solo. Nos dio un compañero o compañera para compartir el peso de la vida. La paz, el amor, la armonía en el matrimonio son los factores claves para sobrellevar las dificultades. La Biblia nos manda a amar a nuestro cónyuge sin condiciones. No nos dice que debemos esperar a comprenderlos primero o a que cambien para poder amarlos. No, no, el mandato es claro. Debemos amar a nuestra pareja como Cristo amó a la iglesia. Y es común que muchas esposas se enfoquen tanto en sus hijos que descuiden su relación matrimonial. Y viceversa también. La palabra nos enseña que la relación con el cónyuge debe ser prioritaria, ya que los hijos eventualmente crecerán, partirán, pero el matrimonio permanecerá. Los hijos que tenías entre tus brazos irán creciendo, serán mayores. Como se suele decir hoy en día, abandonarán el nido y te quedarás con tu esposa, con tu esposo. Por eso, fortalece el matrimonio. Un hogar sólido se edifica sobre una relación conyugal fuerte y saludable en Dios. Esa es la clave. La vida te pone cargas pesadas, pero Dios nos ha dado su palabra como sostén. No son las promesas las que nos sostienen nuestras cargas, sino nuestra confianza en Dios, en que Dios cumple sus promesas. Si creemos firmemente en lo que Dios ha prometido, tendremos la fortaleza para sobrellevar cualquier situación. Las promesas de Dios son más duraderas que el cedro. El cedro llegará un momento en que se destruirá. Ponle fuego al cedro y adiós cedro. Pero las promesas de Dios permanecen para siempre. No se deterioran, no se contaminan, no tienen fecha de caducidad, de vencimiento. Son eternas, son seguras. A través de la fe en las promesas que Dios te ha dado, puedes encontrar paz y seguridad en medio de cualquier tormenta. Ayer en la iglesia, en la que asisto, nos compartían sobre la salvación. En los momentos

más difíciles de la vida, cuando el peso de las pruebas se vuelve insoportable, tener la certeza de nuestra salvación es el consuelo. Saber que, sin importar lo que ocurra en esta vida, nuestro destino eterno está asegurado en Cristo, eso nos da una paz que trasciende cualquier circunstancia. Hay un versículo, no lo recuerdo, dejarlo en comentarios, que habla sobre echar mano de la vida eterna. Eso significa recordar que somos hijos de Dios, que Cristo ha preparado un lugar para nosotros y que nuestro nombre está escrito en el libro de la vida. Sin esa seguridad, nuestra vida espiritual está en peligro de tambalearse. Si aún no tienes la certeza de tu salvación, hoy es el día para invitar a Cristo a ser el Señor y Salvador de tu vida. Así como las vigas de cedro protegían, daban estabilidad a la casa, como dice Cantares capítulo 1, verso 17, nuestras vigas espirituales deben ser fuertes, duraderas, porque de esa manera vamos a soportar las cargas de la vida. Nuestra relación con Dios, nuestro matrimonio, nuestra confianza en las promesas de Dios, la seguridad de nuestra salvación son las estructuras que nos van a mantener firmes en la fe. ¿Cómo están nuestras vigas espirituales? ¿Estamos fortaleciendo nuestra relación con Dios? ¿Estamos cultivando nuestro matrimonio con amor, con dedicación? ¿Estamos confiando en las promesas de Dios? ¿Tienes la certeza de que eres salvo? Si alguna de estas vigas está débil, es momento de pedirle a Dios que la restaure. Acércate a Dios, refuerza tu relación con Él, construye tu vida sobre un fundamento inquebrantable. Que nuestra casa espiritual sea como la de Salomón, fuerte, firme y sobre todo, protegida por el Señor. Si tu fortaleza no es el Señor, apaga y vámonos. ¿Se acabó? 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La vida cristiana es una construcción constante. Cada día edificamos nuestra vida con nuestras decisiones, con nuestras actitudes, con nuestras relaciones. La pregunta clave es, ¿sobre qué estamos construyendo? Jesús ya nos advierte en Mateo capítulo 7, verso 24, sobre la importancia de edificar sobre un fundamento sólido. Recuerda la historia de los tres cerditos, ¿verdad? Uno edificó su casa sobre paja, otro madera, si no me equivoco, y otro sobre ladrillo, ¿verdad? ¿Sobre qué estamos construyendo nosotros? Aquellos que edifican su vida sobre la roca, que es Cristo, permanecerán firmes cuando lleguen las tormentas de la vida. Pero si edificamos sobre barro, arena, paja, madera, va a venir el enemigo, va a soplar y adiós a nuestra casa, a nuestro hogar, a nuestra vida. Quienes edifican sobre la arena, sin una base firme, verán su casa derrumbarse. Edificando mi vida sobre la roca. Nuestra vida personal es el primer aspecto que debemos cimentar en Cristo. Como te decía, una relación genuina con Dios nos da estabilidad, nos da dirección. Jesús es el fundamento firme que nunca cambia. Y para construir nuestra vida sobre Jesús necesitamos escuchar, obedecer su palabra. No basta con conocer las escrituras. Debemos aplicarlas en nuestra vida diaria. Permanecer en oración. A través de la oración mantienes una comunicación constante con Dios. Él te fortalece, busca su guía. No podemos construir una vida estable con nuestras propias fuerzas. Dependemos de Dios. Así que si quieres edificar tu vida sobre Cristo, debes escuchar, obedecer su palabra, permanecer en oración, depender de su gracia. Cuando nuestra vida está fundamentada en Cristo, podemos enfrentar cualquier adversidad con la seguridad de que Él nos sostiene. Tu matrimonio, como te decía hace unos minutos atrás, ¿sobre qué está cimentado? ¿Está cimentado sobre la roca que es Cristo? Recuerda que el matrimonio es una institución sagrada establecida por Dios.
y como cualquier construcción necesita un fundamento sólido para resistir el paso del tiempo, las dificultades. Un matrimonio que se centra en Cristo se va a caracterizar porque hay un amor sacrificial. Pablo en la carta de Efesios capítulo 5 verso 25 nos enseña que los esposos deben amar a sus esposas como Cristo amó a la iglesia. Eso significa amor incondicional, compromiso. Un matrimonio que se centra en Cristo va a perdonar. No hay matrimonio sin diferencias o conflictos, pero el perdón y la gracia permanecen para siempre en ese matrimonio. El perdón y la gracia permiten restaurar la relación. La oración, la clave de todo. Oración en pareja. Un matrimonio que ora junto se fortalece y crece en unidad. Y luego que haya comunicación, que haya respeto. Diálogo sincero, un trato respetuoso. Esas son claves para mantener una relación sana. Y cuando un matrimonio está cimentado en Cristo, las pruebas pueden venir, pero no lo van a derribar porque su base es firme, es eterna. ¿En qué estás edificando tu matrimonio? ¿Lo estás edificando sobre la roca que es Cristo o sobre la arena? ¿Estás edificando tu hogar sobre la roca? Porque el hogar es el lugar donde se forma el carácter, donde se transmiten valores, donde se refleja el amor de Dios. Y para que nuestro hogar sea sólido, estable, es importante que Cristo sea el centro. En un hogar donde Dios es la prioridad, hay paz, hay amor, hay propósito. Pero si Dios no es prioridad, entonces ese hogar va a ser un desastre. Para que nuestro hogar sea sólido y estable, es fundamental que se enseñe la palabra de Dios. Proverbios capítulo 22, verso 6, nos exhorta a instruir a los hijos en los caminos del Señor. Instrúyelos para que no se pierdan, para que cuando crezcan, cuando sean mayores, no se aparten del camino de Dios. En un hogar sólido, estable, tiene que haber unidad, armonía. La división, el egoísmo destruye los hogares. El amor, la comprensión lo fortalecen. En un hogar también tiene que haber servicio, gratitud. Un hogar bendecido es aquel donde sus miembros, el esposo, la esposa, los hijos, la suegra, el suegro, la nuera, el tío, el primo, el amigo, se sirven y agradecen mutuamente. Cuando edificamos nuestro hogar sobre la roca que es Cristo, estamos estableciendo un legado de fe para las futuras generaciones, para las personas que viven con nosotros. Construir nuestra vida, nuestro matrimonio, nuestro hogar sobre la roca que es Cristo, nos va a garantizar estabilidad, paz, propósito. Sí, la vida va a traer tormentas siempre. Pero si estamos cimentados en Él, en Cristo, nada podrá destruir lo que hemos construido o lo que Él ha construido. Hoy es el momento de examinar nuestras bases. ¿Cómo están los cimientos? ¿Cómo están las vigas? ¿Cómo están las columnas? Asegúrate de que Cristo sea el fundamento sobre el cual edificas cada área de tu vida. Si aún no lo es tiempo de ponerlo en el lugar que le corresponde. En el centro, la roca firme sobre la cual todo se sostiene, Cristo. Que Cristo sea el centro de tu vida, de tu matrimonio, de tu familia, de tu hogar, de tu trabajo, de tu iglesia. Que Cristo sea el centro de todo.

Isaías capítulo 51, versículo 3 y 4. Ciertamente consolará Jehová a Sión, consolará todas sus soledades y cambiará su desierto en paraíso, su soledad en huerto de Jehová. Se hallará en ella alegría y gozo, alabanza y voces de canto. Estad atentos a mí, pueblo mío, y oídme, nación mía, porque de mí saldrá la ley y mi justicia para luz de los pueblos. Según el diccionario, la palabra consolar es aliviar la pena, aliviar el dolor de una persona. Qué precioso es que nuestra pena, nuestro dolor pueda ser aliviado, aliviada. Pero el gran problema es que ese alivio, muchos, no lo encontramos en absolutamente nada de nuestra vida. Hay muchísimos cristianos que están buscando consuelo para sus aflicciones donde no pueden encontrarlo. Queremos encontrar consuelo en seres humanos que están igual o están más cargados de problemas y amarguras que nosotros mismos. El hombre puede tener palabras de consuelo, pero son simples palabras. Pueden ser a lo mejor buenas intenciones, con mucho amor posiblemente, pero no dejan de ser simples palabras, simples promesas. Es bonito que alguien nos diga, no te preocupes, te vas a sentir mejor, no te preocupes, el niño estará mejor. No te preocupes, ya vas a encontrar un buen trabajo, no te preocupes, ya vas a ver que no te van a quitar la casa. Todas son palabras bonitas, pero no cambian en nada la situación de nuestra vida. No cambian en absolutamente nada nuestra realidad. Por eso debemos tener bien claro en nuestra mente y en nuestro corazón que el único que puede darnos verdaderas palabras de consuelo, el único, es Dios. No hay nadie más. Ciertamente consolará Jehová a Sión, dice este versículo 3 del libro de Isaías, capítulo 51. Él nos da palabras de consuelo en nuestra angustia, pero también tiene todo el poder para cambiar nuestra situación. No son palabras vacías, son palabras que nos llenan de esperanza. Llenan de esperanza el alma del ser humano. Hoy en día, la esperanza muchos la han perdido, ¿verdad? Hay muchas personas que viven desesperanzadas. ¿Qué está sucediendo en las vidas de muchas personas? Este capítulo 51 de Isaías nos ofrece joyas de consuelo para nuestra vida. Y si en este día nuestro corazón está afligido, si en este día nuestro corazón está angustiado, está atribulado, permitamos que Dios, por medio de su palabra, nos dé las verdaderas palabras de consuelo que nuestra vida necesita en cada situación de nuestra vida. Todo lo que escribió el profeta Isaías, todo lo que profetizó, fue inspirado por Dios. Y esas palabras que profetizó Isaías en ese tiempo, dedicadas al pueblo, dedicadas a ciertas personas, también eran palabras proféticas para ti y para mí hoy. Por eso Isaías, mediante el Espíritu Santo, ofrece estas palabras de consuelo para nuestra vida. Permitamos que Dios, por medio de su palabra, nos dé las verdaderas palabras de consuelo que nuestra vida necesita en cada situación. El Señor ofrece a todos el verdadero consuelo. El Señor es nuestro verdadero consuelo frente a lo incontrolable. A lo que tú y yo no podemos controlar, Él trae consuelo. ¿Te has dado cuenta que la sociedad, hoy en día, lo que no puede controlar, le rompe los esquemas?
No puedes controlar una situación y las personas se atribulan, se afligen, se enfadan, se llenan de rencor. Lo que no puedas controlar, ¿para qué te vas a enfadar? ¿Para qué te vas a atribular? ¿Para qué vas a perder la paz? Si hay algo que se sale de tu control, no te afanes. Si no puedes hacerlo, no lo hagas. Muchos se están preguntando, ¿qué está pasando en el mundo con tantas catástrofes naturales? ¿Qué está pasando en el mundo con ciertos países ahora mismo que han dado varios golpes de Estado? Tenemos el ejemplo de Haití. Hay tantos golpes de Estado también en Oriente Medio, en Europa. Recordar que el presidente de Ucrania hizo un golpe de Estado. No es que lo hiciera él. Él es un títere puesto por un gobierno, por una élite. El verdadero golpe de Estado en Ucrania lo dio Estados Unidos. Hay muchos golpes de Estado en diferentes naciones. Hay muchas catástrofes. Hay mucha pobreza, hambruna en diferentes países. Solo en los primeros 3 meses del año hemos tenido por lo menos 3 o 4 terremotos fuertes, importantes. ¿Qué decir en los últimos años? Hemos visto maremotos. Hemos visto olas gigantes de más de 10 metros. Hemos visto naufragio de barcos. Hemos visto cómo diferentes aviones en diferentes países han desaparecido, han sido destruidos, han tenido accidentes. Hemos visto volcanes entrando en erupción, uno de ellos en Islandia. ¿Qué está pasando en el mundo? Al inicio de este año, la compañía estadounidense experta en desastres naturales y prevención público ha dado una lista de las 20 ciudades más vulnerables a un terremoto. ¿Sabes que a El Salvador lo ubican en el puesto número 7 de todo el mundo? Aunque ahora mismo El Salvador, económicamente, políticamente, militarmente, ahora mismo El Salvador es una nación a la que tú puedes ir sin miedo a la violencia. Hace años no. Pero ahora mismo El Salvador es una de las ciudades, una de las naciones, uno de los países, ubicado en el puesto número 7, vulnerable a un terremoto. Muchos nos sentimos preocupados por lo que está sucediendo y nos preocupa más si no lo podemos controlar. Es algo que está totalmente fuera de nuestro control. Pero no para Dios. Aunque todo esto se destruyera, aunque los cimientos del mundo se estremezcan, Dios sigue estando en control. El Señor es nuestro verdadero consuelo frente a las amenazas humanas. Y esto hay que decirlo así. Le tenemos pánico al ser humano, ¿verdad? Le tenemos pánico a un cierto grupo de personas. Si algo nos tiene atemorizados y preocupados es quizás la delincuencia, los asesinatos, los robos, las extorsiones. Sabemos que no podemos sentirnos consolados ni por el gobierno, ni por la policía, ni por el ejército, pero sí podemos sentirnos confiados y consolados por la justicia de nuestro Dios. Todos aquellos que han sido afectados por amenazas humanas, han sido robados, extorsionados, amedrentados, hasta sufrir incluso el dolor de perder a una persona que amamos, podemos encontrar consuelo en Dios. Aunque hasta la misma justicia humana esté corrupta, la justicia de Dios permanece. En Él estamos seguros. En Él encontramos la paz. Hay dos cosas que no podemos olvidar en nuestra vida para poder encontrar consuelo y paz. Y si lo hemos olvidado, es tiempo de recordarlo. No debemos olvidar quiénes somos nosotros.
y no debemos olvidar quién es nuestro Dios. ¿Qué pregunta, verdad, más interesante? ¿Quién eres tú para que tengas temor del hombre? Dios necesita que no olvidemos quién soy yo. Que no olvides quiénes somos nosotros. Estamos angustiados y sin consuelo porque hemos olvidado nuestra posición para con Dios. Se nos ha olvidado quiénes somos no para la gente, sino para con Dios. Primera carta de Pedro, capítulo 2, versículo 9 y 10. Dos versículos muy conocidos. Mas vosotros sois linaje escogido, real sacerdocio, nación santa, pueblo adquirido por Dios para que anunciéis las virtudes de aquel que os llamó de las tinieblas a su luz admirable. Vosotros que en otro tiempo no erais pueblo, pero que ahora sois pueblo de Dios, que en otro tiempo no habíais alcanzado misericordia, ahora habéis alcanzado misericordia. Somos los hijos de Dios. No estamos abandonados. Dios cuida de nosotros. Si para otros no somos importantes, para Dios somos su tesoro. No tengamos temor del hombre, porque por nosotros pelea el Omnipotente. Y eso tiene que traer consuelo a nuestras vidas. No debes olvidar quiénes somos nosotros. Somos nación santa, pueblo escogido por Dios. No olvides quién es nuestro Dios. Nunca vamos a encontrar consuelo buscando en otros dioses. Otros dioses que dicen, o que profesan la paz, el poder, el consuelo. Nunca encontrarás consuelo, descanso, paz, seguridad en otros dioses. Solamente el verdadero Dios, el Dios de Israel, el Rey de Reyes, Señor de Señores, es el único que te puede dar esa paz. Qué triste, ¿verdad?, para los niños cuando no recuerdan el nombre de su padre, cuando andan perdidos y no saben el principal nombre que tienen que saber, el nombre de su padre. En el nombre de Dios hay poder. En el nombre de Dios hay salvación y muchas veces no acudimos a nuestro padre. Cuando un niño se cae, pide socorro, pide auxilio, ¿verdad? A la madre o al padre. Hay niños que todavía no lo hacen. Nosotros cuando tropezamos, ¿a quién acudimos? En el nombre de Dios hay poder. En el nombre de Dios hay salvación, hay consuelo. Cuando estamos perdidos en las dificultades de la vida, que no se nos olvide que en el nombre de Dios, el nombre de nuestro Dios es omnipotente, Él es eterno, es el Dios de los ejércitos, es Él el Altísimo. En Él vamos a encontrar consuelo, a pesar de las debilidades, a pesar de los temores. En Él vas a encontrar el consuelo que necesitas. En ocasiones, ver o leer noticias puede resultar deprimente, ¿verdad? Tratamos de seguir los mandatos bíblicos de buscar y pensar en lo que es verdadero, justo, respetable, puro, amable, digno de admiración, de elogio, como dice Filipenses capítulo 4, verso 8. Sin embargo, las historias que vemos en los medios de comunicación, por lo común, no nos hacen sentir tristes, frustrados, irritados. Además, pasamos por dificultades personales en casa, en el trabajo, en la economía, en las relaciones, enfermedades y muchas otras cosas más. Recurrimos a Dios en busca de respuestas, pero no es fácil encontrarlas. En vez de buscar respuestas, nos encontramos con preguntas. ¿Qué se supone que deben hacer las personas de fe en medio de tragedias, en medio de conflictos? ¿Qué debemos hacer tú y yo? ¿Sabes lo que hizo Jesús? Jesús lloró. Es el versículo más corto de la Biblia, por lo menos en algunas traducciones. Jesús lloró, Juan capítulo 11, verso 35. Qué importante es este versículo. Sobre todo cuando
se nos dificulta hallar esperanza. Jesús llora cuando está consolando a sus amigas, María y Marta, que están de luto por la muerte de su hermano Lázaro. Jesús se encuentra fuera de la ciudad cuando se entera de la enfermedad de Lázaro. Y en lugar de cambiar sus planes para ir a visitar a su querido amigo, Jesús decide quedarse donde está un par de días más. Y les dice a los discípulos que la enfermedad de Lázaro de alguna manera será para la gloria de Dios y que el Hijo de Dios será glorificado por medio de ello. Juan capítulo 11, verso 4. Para cuando llega Jesús, Lázaro ya tiene 4 días de haber muerto. Y Marta y María, las hermanas de Lázaro, están molestas por la falta de interés mostrada por Jesús. Cada una a su forma. Y Marta y María le expresan a Jesús esa frustración. Están convencidas que su hermano no habría muerto si Jesús hubiese acudido cuando lo llamaron. Y en ese momento, mientras observa el dolor de esta familia, observa el dolor de la comunidad, Jesús empieza a llorar. Esto ha generado debate sobre el motivo de su llanto. Juan no nos lo dice, pero estoy convencido que es por empatía ante el dolor de quienes ama. Seguro que vendrá algún científico, algún listillo diciendo o intentando explicar el porqué el llanto de Jesús con sus teorías absurdas, ¿verdad? Hay una página web, hay diferentes páginas web que intentan desviar la fe, nuestras creencias. Lo que pretenden es generar dudas de los milagros de Jesús. Y empiezan a achacar esos milagros de Jesús a cosas naturales. Porque el ciego hizo esto y no es que viera en ese momento, como si se fueran, como si creyeran, ¿eh? Se creyeran los mejores y supieran todos. Igual que los arqueólogos, ¿eh? Que dicen que encuentran restos de dinosaurios y se atreven a decir que esos restos llevan 1.000 millones de años. ¿Cómo sabes tú esas fechas? Es absurdo. ¿Has estado allí presente? Por eso no te creas lo que dicen científicos humanistas. Dios da conocimiento, Dios derrama ciencia sobre sus escogidos, pero no te creas a ciertos científicos, ¿eh?, que se creen dioses y te dicen lo que tú quieres escuchar. Pues hay personas así que intentan explicar por qué Jesús lloró de una manera científica. Cuidado con eso. Jesús sentía la pena, el dolor de María y Marta. Jesús sabía de la impotencia, del dolor, de la pérdida de María y de Marta. Así que Jesús llora. Nos consuela saber que no adoramos a un Dios insensible ante la desgracia. El Dios que conocemos en Cristo Jesús siente nuestro dolor y conoce nuestra pérdida. Llora con nosotros. Adoramos a un Dios que puede soportar nuestra frustración. María y Marta se desahogan y nosotros también podemos hacerlo. Como en cualquier relación sana, necesitamos ser abiertos y sinceros con nuestros seres queridos, incluso cuando estamos molestos con ellos. Si alguien lo puede soportar, sin duda es Jesús. Y eso es un recordatorio. Y esto reconforta. Aunque estemos sufriendo una pena y parezca que Jesús está lejos de nosotros, no es porque no nos ame. La Biblia nos dice que amaba a Lázaro, aun cuando no lo libró de su enfermedad. Esa historia de Lázaro no termina con su muerte. Al pie de su tumba, Jesús lo llama por su nombre y la multitud ve incrédula cómo Lázaro se levanta. Aunque María y Marta creyeron que Jesús había llegado demasiado tarde para ayudar, aprendemos que para Dios no hay un demasiado tarde. Jesús siempre llega a tiempo. Nuestra situación nos podrá parecer desesperada y es posible que no veamos solución. Tal vez no tengamos idea de cómo salir del lío en el que estamos metidos. Sin embargo, siempre hay esperanza en Jesús. Siempre existe la posibilidad de una nueva vida, no solo algún día en un futuro lejano, sino en esta vida.
Y ese es el todo en el propósito de la resurrección de Jesús, una nueva vida hoy, una nueva vida por venir. Uno se pregunta, cuando lee la historia de Lázaro, ¿por qué tuvo Lázaro que pasar por todo esto? ¿Por qué Jesús llegó demasiado tarde para impedir su muerte? ¿Por qué tuvieron Marta y María que sufrir ese dolor? Seguramente las tragedias que vives, las tragedias a lo mejor que lees o que ves, también te generan dudas. ¿Por qué algunos se sienten tan desesperados al grado de quitarse la vida? ¿Por qué las personas de fe reciben diagnósticos médicos devastadores, verdad? ¿Por qué no hay un médico o un hospital que haga tanto bien y que esté sobrenaturalmente protegido de enfermedades? ¿Por qué hay familias golpeadas por el desempleo? ¿Por qué hay vidas que se pierden en desastres naturales? ¿Por qué sufrimos? Aunque no recibas todas las respuestas, sabes que Jesús llora con nosotros. ¿Has sentido alguna vez que Jesús parece distante? ¿Has conocido a alguien cuya vida haya cambiado debido a la enfermedad, a la tragedia, a las dificultades? Cuando te has preguntado por qué Dios permitió que algo sucediera o por qué no impidió que ocurriera, ¿cuál fue tu reacción? ¿Tienes problemas para expresar tu frustración con Dios? ¿Alguna vez has llorado por alguien a quien no conoces? ¿Acaso es una reacción útil? Son preguntas que a lo mejor te estás haciendo. Solo en Jesús hay consuelo. Es el único que puede brindar consuelo a nuestras vidas. Desconozco por qué situación estás pasando. Pero el único que resucitó a Lázaro fue Jesús. Los enfermos, ciegos, leprosos, endemoniados, paralíticos, todos iban a Jesús. Y Jesús los sanaba. Persona que llevaban a Jesús, persona que salía de su presencia sanada, restaurada y en muchos casos salvada. En medio de tu dolor, en medio de ese desierto por el que estás pasando, ¿acudes a Jesús? En medio de la enfermedad, en medio del dolor, del luto, ¿buscas el consuelo de Dios? Es el único que puede dártelo. El consuelo de Dios. En Él encontramos paz. En Él estamos confiados. Por supuesto que el dolor no se va a quitar de la noche a la mañana. Pero a Él podemos acudir siempre. Él está disponible para nosotros las 24 horas del día. Quizás yo no estoy disponible para ti siempre. Quizás un hermano o una hermana no está disponible para ti en todo momento. Un pastor, una autoridad no está para ti en todo momento. Pero Dios sí. Así que a Él puedes acudir en cualquier momento, en cualquier situación. Acude a Él y Él traerá consuelo y paz a tu vida. Acude a Jesús.

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1: ¿Habrá salvación para los gentiles después del rapto? ¿Qué sucederá con los creyentes tibios que se queden en el arrebatamiento de la iglesia a causa de su frialdad para con Dios? ¿Habrá una segunda oportunidad para ellos o será que la salvación será solo para los israelitas? Todo esto y mucho más lo responderemos en este video. Ya comenzamos. Hola, ¿qué tal? 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En el video pasado hablamos acerca de los tres grupos de personas que se quedarán en el arrebatamiento de la iglesia y entre ellos mencionamos a los cristianos tibios, de los cuales habla Apocalipsis 3:16. Hay una corriente que enseña que todo el que haya aceptado a Jesús, no importando su condición espiritual actual, se va en el arrebatamiento de la iglesia. Pero eso no es bíblico y tristemente los que predican así simplemente lo hacen principalmente para defender un grave error doctrinal denominado salvo siempre salvo, también tiene otros nombres, junto con otras falsas enseñanzas que derivan de este error tan grave. Quizás muy pronto hagamos algún video alusivo a esto. Ahora bien, en el video anterior explicamos que el arrebatamiento es un privilegio para el remanente que se ha mantenido fiel, los que tienen aceite en sus lámparas y que han estado alerta para este evento. Es por eso que Jesús hizo tanto énfasis en que estemos velando y orando para que seamos tenidos por dignos de participar de esa bendición y a la vez escapar de las cosas que sobrevendrán a la tierra. Si no hubiera peligro de perdernos del arrebatamiento, entonces la Biblia no haría tanto énfasis a los cristianos en enseñarnos a velar y orar para estar listos para ese día. Lamentablemente, los cristianos que no se alisten y se mantengan fervientes en el espíritu, el rapto o arrebatamiento les tomará por sorpresa como ladrón en la noche y tendrán entonces que sufrir la persecución del anticristo. Ahora bien, esto nos deja con la gran pregunta de si todavía tendrán ellos una segunda oportunidad para ser salvos en la gran tribulación o si quedarán condenados. Antes de responder totalmente la pregunta, es necesario conocer que estos 7 años de tribulación y gran tribulación dará inicio a un plan de salvación para el pueblo de Israel. El arrebatamiento de la iglesia será lo que dará fin al tiempo del trato de Dios con el mundo gentil, al menos de manera oficial, y a la vez comenzará un plan de salvación para Israel. En Romanos 11:25, Pablo enseña que a Israel le ha acontecido endurecimiento en parte hasta que haya entrado la plenitud de los gentiles. Note cómo habla de la plenitud de los gentiles. Dice, y luego todo Israel será salvo. Note que el pasaje habla de la plenitud de los gentiles y cómo esto es lo que da inicio a un plan de salvación para los israelitas. Como explicamos en un muy interesante video que hicimos acerca de las 70 semanas de Daniel, creemos que la semana 69, ahí hubo una pausa en el proyecto de Dios con los israelitas para dar así chance de salvación a los gentiles. Si quieren saber más acerca de ese tema, en la descripción del video les dejaré el link para que lo puedan ver apenas termine este video. Pero sucede que el arrebatamiento o rapto dará inicio entonces a la 70 semana de Daniel, la última semana, una semana de años. Apocalipsis 7 habla acerca de los 144,000 israelitas que serán sellados por el Señor. Parece que para predicar el evangelio a sus hermanos y así millones de israelitas reconocerán que Jesús es el verdadero Mesías y entenderán que el anticristo es el hombre de pecado, el hijo de perdición. La verdad es que digamos que será hermoso ver tantos israelitas volviéndose a Cristo y esto será el cumplimiento final de la promesa de Dios para ellos, porque

parece que no. Recordemos en la historia de Rico y Lázaro que cuando el rico le pidió a Abraham que enviara a Lázaro del Seol o lugar de los muertos para predicarle a sus hermanos para que estos se arrepintieran, Abraham le respondió que ni siquiera eso haría que ellos se convirtieran, que a Moisés y a los profetas tenían. En otras palabras, lo que salva a las personas no son los milagros, ni las señales, ni eventos tan drásticos como el arrebatamiento o tiempos de juicio de Dios. Lo que cambia el corazón y lo que produce fe simplemente es la palabra de Dios. Anoche analizaba que Apocalipsis menciona 4 veces que los hombres impíos no se arrepintieron de sus malas obras. 4 veces lo menciona. Dice que ni siquiera con las señales y plagas que habrán, sino que endurecerán su corazón y maldecirán a Dios. Finalmente, dice Pablo por revelación divina que el anticristo vendrá con todo engaño de iniquidad para los que se pierden. Dice, por cuanto no recibieron el amor de la verdad para ser salvos. Y dice que por esto Dios les envía un poder engañoso para que crean la mentira, a fin de que sean condenados todos los que no creyeron a la verdad, sino que se complacieron en la injusticia. En ese pasaje vemos claramente que la oportunidad de salvación divina para el mundo gentil al menos es ahora antes del arrebatamiento, porque después del rapto vendrá un espíritu de engaño que a la vez será permitido por Dios como juicio para los incrédulos que rechazaron a Cristo en este tiempo de gracia hacia los gentiles. No obstante, sí hay evidencia bíblica para decir que los cristianos que se quedaron tendrán una oportunidad de dar sus vidas por Cristo y entonces ser salvos. Es curioso que en Apocalipsis 7, entre el 6th and 7th seal, Juan ve una gran multitud, dice, la cual nadie podía contar, de todas las naciones y tribus y pueblos y lenguas, que estaban de pie delante del trono y en la presencia del Cordero, vestidos de ropas blancas y con palmas en las manos. Ya explicamos hace unos segundos por qué tal parece que estos no son personas nuevas que se convirtieron, gentiles, que se convirtieron en la gran tribulación. Es curioso que uno de los ancianos le dice a Juan que esa multitud son los que han salido de la gran tribulación y han lavado sus ropas en la sangre del Cordero y las han emblanquecido. La mayoría de comentaristas bíblicos están de acuerdo en que este grupo se une al de las almas de los decapitados que vimos en el 5th seal, ¿se recuerda? Y también concuerdan en que este pasaje es un paréntesis narrativo y que por lo tanto Juan está viendo aquí lo que sucederá al final, o sea, la congregación de todas las personas que darán su vida en la tribulación por causa de Cristo. Me llama la atención que vemos en este pasaje a gentiles dando su vida por Cristo en la gran tribulación, y esto abre la puerta a pensar que habrá una segunda oportunidad para los creyentes que se quedaron para que den su vida por Cristo y sean perseguidos por el anticristo. Termino con esto. En Apocalipsis 2 y 3 hay 4 veces una serie de promesas para aquellos que vencieren. Dice, al que venciere, al que venciere, al que venciere, al que venciere. Vemos las promesas, vemos la condición, pero vemos también un mandato que dice, sé fiel hasta la muerte. Es por esto que quiero animarte a que te afirmes en el Señor, mi hermano, mi hermana querida, buscar al Señor ahora más que nunca, llenar nuestras lámparas de aceite y estar velando en oración, clamando al Señor que seamos tenidos por dignos de participar del arrebatamiento y así entonces ser también liberados de la tribulación que vendrá sobre la tierra. Esto ha sido todo por el video de hoy, pero quiero que me dejes abajo tu opinión en los comentarios. 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Y para aquellos que tengan canal de YouTube o que quieran crear uno, recuerden que hace unas semanas hice un curso especial para youtubers cristianos donde les enseño algunas de las herramientas eficaces para poder compartir la palabra de Dios en las redes sociales. Así que en la descripción les dejo el link de este curso tan importante. Un fuerte abrazo. Nos vemos en el siguiente video el miércoles que viene. Amén.

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1: Shalom y bienvenidos a Vía Haftah Israel, una frase hebrea que significa amarás a Israel. Esperamos que se queden

0: con nosotros durante los próximos 30 minutos, ya que nuestro maestro, el Dr. Baruch, nos compartirá una enseñanza expositiva de la Biblia. El Dr. Baruch es profesor titular del Instituto Sera Abraham, con sede en Israel. Aunque todos los cursos en el instituto se imparten en hebreo, el Dr. Baruch se complace en compartir esta enseñanza en inglés con doblaje al español. 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Aquí está Baruch y la lección de hoy. Debemos entender que nuestro Dios nos guiará efectivamente para cumplir su palabra. Y debemos entender que Dios tiene un propósito, una metodología para que nosotros compartamos las buenas nuevas. Y primero y principal, en esto es en lo que nuestra vida debería enfocarse, en el cambio que viene a nosotros por medio de ese mensaje de las buenas nuevas, el Evangelio de nuestro Redentor, el Mesías Yeshua, y de cómo Él entregó su vida para que por medio de esa ofrenda nosotros hayamos recibido tanto. Y ahora la Biblia dice que esa misma manera de pensar que había en Él, quien entregó su vida y se despojó de sí mismo, que esa misma manera de pensar esté en nosotros, que no nos enfoquemos en nuestra carne y sangre, nuestro cuidado, nuestras necesidades materiales, sino que percibamos la dimensión espiritual y que nos comportemos y actuemos de un modo que transmita poder y produzca cambio en los demás. Toma tu Biblia y ve conmigo al libro de Hechos, capítulo 14. Obviamente, durante las últimas semanas hemos visto cómo Dios ha estado usando a Pablo y a otros, como a Bernabé, por ejemplo, y esto continuará sucediendo en nuestro estudio el día de hoy. Libro de Hechos, capítulo 14, leemos aquí, en el verso 1, leemos que aconteció en Iconio, que como de costumbre, dice, kata to afto. Lo que esto quiere decir es de acuerdo con lo mismo, y es un modismo griego, que nos habla de una tradición, una costumbre, un hábito o un estilo de vida. Entonces, lo que dice aquí es que tal como sucede en otros lugares o en otros momentos, también ocurre en este lugar llamado Iconio. Y noten en qué consistía esta costumbre que tenían Pablo, Bernabé y los demás que estaban con ellos. Ellos entraron en la sinagoga judía, o en la sinagoga de los judíos. Esta es quizás una expresión algo extraña, ¿no les parece? ¿Qué otro tipo de sinagoga podría haber? Pero no es así. Debemos entender que la palabra sinagoga no se originó entre el pueblo judío. La palabra sinagoga es una palabra griega que se compone por un par de palabras. Una que significa guiar, traer o reunir. Y la palabra con, sun. Entonces, venir con, reunirse juntos, es un lugar de reunión. Aquí lo que se nos muestra es que este es un lugar de reunión que pertenece al pueblo judío. Y vemos que aquí venían no solo judíos, sino otras personas también. ¿Qué personas? Aquellas que estaban interesadas específicamente en el Dios de Israel. Entonces, había una conexión con muchos gentiles que llegaban a la fe, que recibieron el mensaje del Evangelio por medio de los primeros apóstoles. Eran personas que ya habían llegado a la convicción de que existe un Dios y que ese es el Dios de Israel. Entonces ellos salieron de su sociedad, digamos así, salieron de su cultura para comprometerse con un Dios que era extraño para ellos, pero que es el único y verdadero Dios, el Dios de Israel. Aconteció, leamos, que en Iconio, de acuerdo con las mismas cosas, con las tradiciones o hábitos que tenían, que entraron en la sinagoga de los judíos y hablaron de tal manera que como resultado, judíos y también griegos creyeron, y dice que era una gran multitud. Esto es lo que vemos. El mensaje del Evangelio es proclamado. ¿Y qué ocurre? Se produce una respuesta, una gran respuesta. Hay algo más que debemos entender. Pasamos mucho tiempo pensando en cómo hacerlo, por qué medios, cuál es la circunstancia correcta, y vemos todos los asuntos secundarios en vez de simplemente declarar claramente el Evangelio. No vemos en la Biblia que ellos vacilaban diciendo, bueno, ¿será que lo hacemos de esta forma o de aquella manera? ¿Hablaremos de tal tema o mejor tocamos estos otros temas? ¿Qué ropa me pongo? ¿Será esto aceptable para las gentes? ¿Será popular para el público? No, Pablo y los primeros apóstoles no actuaban así. Simplemente hablaban. Verán, la unción está sobre las palabras que se comunican, no en las circunstancias alrededor. Ellos hablaron con el resultado, noten lo que dice la Biblia, con el resultado de que muchos de esa ciudad, es decir, una gran multitud, tanto de judíos como de griegos, también creyó. Verso 2. Pero los judaítas que no creyeron, vemos aquí que habían muchos judíos y gentiles. Aquí utiliza el término griegos debido a la ubicación. Esto ocurrió en una región griega. Así que muchos de los gentiles eran obviamente descendientes de griegos. Entonces judíos y griegos, muchos de ellos, una gran multitud, llegó a la fe. Respondieron, como lo dice, ellos creyeron. Y entonces vemos en el verso 2 que los judaítas incrédulos. Es la misma palabra original, pero debemos comprender el contexto. Eran individuos judíos, pero de la secta conocida como los judaítas, personas que practicaban las tradiciones de los ancianos, y encontramos aquí que los judaítas incrédulos se levantaron sobre, es lo que literalmente dice, generaron una conmoción en esta comunidad, y viene una palabra muy importante, hicieron lo malo. A veces se traduce como que envenenaron, pero la palabra aquí simplemente significa que hicieron lo malo. Su comportamiento no estaba alineado a la voluntad de Dios. Ahora quizás lo consideraron, pero aquí está el problema. El mensaje que Pablo y Bernabé compartían siempre se basaba en las Escrituras. Y cuando la gente rechazaba ese mensaje, era porque no tenían una revelación adecuada de la palabra de Dios. Lo que el Mesías hizo ya había sido predicho. De la manera como lo hizo también había sido predicho. Todo constituía una confirmación de las Escrituras y contaba con un sello de aprobación de los profetas y de la ley en sí. Pero estas personas, por ser seguidores de las tradiciones de los hombres, las tradiciones de los ancianos, no tenían conocimientos reales de la palabra de Dios. ¿Y qué pasó? Aprendemos algo. Y por esto me resulta tan triste, y quiero enfatizarlo. Cuando la gente deja de lado las enseñanzas de la simple verdad de las Escrituras y de enfocarse en la palabra de Dios, pasan a enfocarse en los escritos del hombre. Ahora, ¿podemos aprender cosas de la Mishnah y la Gemara, es decir, del Talmud, y de otros textos rabínicos? Sí, podemos. Pero el énfasis siempre debe estar en la palabra de Dios. Y cuando observo con detenimiento los escritos rabínicos, encuentro muchos conflictos con la palabra de Dios. Por esta razón, el Mesías, y les daré el pasaje, Mateo capítulo 15, dice, aquellos que caminan en las tradiciones de los ancianos abandonan los mandamientos de Dios. Si estás interesado en los mandamientos de Dios, entiende algo. El mejor lugar donde buscar está en las Escrituras. Si quieres saber cómo aplicar los mandamientos de Dios a tu vida, el mejor lugar para buscar está en el Nuevo Testamento, en las enseñanzas del Mesías y de los primeros apóstoles. Cuando vas a otras fuentes, encontrarás que si te comprometes con sus enseñanzas, ¿sabes lo que pasará? ¿Qué dijo el Mesías? Aquellos que se aferran a las enseñanzas del hombre, a las tradiciones de los ancianos, abandonan los mandamientos, los que estos individuos están intentando exaltar. En la Biblia es donde se encuentra la unción para llevar un estilo de vida que complace a Dios y que cumple la justicia de la ley. Miremos de nuevo en nuestro texto. Vemos a estos individuos de entre los judaítas, incrédulos, y se levantaron e hicieron el mal. dice, a las almas o a la misma esencia. ¿De quiénes? De estos gentiles, en contra de los hermanos. Ellos se comportaron de una manera que era maligna, es decir, fuera de la voluntad de Dios. E hicieron esto en contra de quienes eran de los suyos mismos, y también en contra de los hermanos, o sea, de los creyentes que estaban con Pablo y Bernabé y ese grupo. Pasemos al verso 3. Con todo, por mucho tiempo permanecieron allí. Es decir, se quedaron, no se fueron, no huyeron de la situación. Se quedaron y permanecieron allí por un largo tiempo. ¿Y qué hicieron? Una palabra muy interesante. Dos palabras. La primera palabra es un término para denuedo. Es un término para franqueza. A veces puede significar sinceridad. Y lo que ellos hicieron fue hablar valiente y francamente. Eso es lo que esta palabra significa, basados en la verdad. Ellos estaban confiados, así que esta resistencia no produjo que dudaran, no causó que huyeran, no causó que hicieran nada más sino hablar valientemente. Y lo hicieron, noten lo que dice, en el Señor. No te saltes esa preposición, es muy simple de interpretar. Ellos estaban firmes en el fundamento del Mesías, Yeshua. Así que hablaron con confianza en el Señor a los testigos de la palabra, noten esto, de su gracia. En el judaísmo contemporáneo, no se habla mucho con respecto a la gracia, pero hay una palabra que aparece con frecuencia en las oraciones litúrgicas, y es la palabra Hesed. Y constantemente comparto con la gente, con israelitas aquí en Israel, hagan un estudio de esa palabra. Cada vez que entran en contacto con la palabra Hesed, Gen, Verachamim, piensen en lo que Dios está diciendo, y encontrarán que Dios es misericordioso, lleno de gracia, es amable, y siempre extiende su perdón, siempre, con un propósito. Y ese es el de traernos de vuelta a los propósitos de Dios. Entonces, el propósito de la gracia de Dios es traernos a los propósitos de Dios, con el fin de que podamos ser usados para manifestar la presencia de Dios. Y eso es lo que estos individuos hacían. Lo veremos de una manera muy poderosa dentro de algunos minutos. Miren de nuevo el verso 3. Por mucho tiempo, ellos permanecieron allí, hablando confiados en el Señor, a los testigos de la palabra de su gracia. Y noten que esta unción de la palabra tiene poder en ella. Hay un resultado. Y esto es lo que vieron. Les fue dado señales y milagros manifestados por sus manos. Ellos ministraban la palabra y el resultado era poder. Las manos tienen autoridad. Autoridad con el fin de hacer, y estos milagros tenían un mensaje en ellos. La naturaleza de estos milagros proclamaban en alta voz sobre la verdad que ellos compartían, sobre restauración, sobre cambio, sobre nuevos comienzos, declarando que lo que el enemigo había echado abajo, esta palabra de vida lo restauraba, lo edificaba, lo transformaba en una nueva realidad. Este término es muy importante. Por el Evangelio, tenemos no solo un nuevo comienzo, sino una realidad diferente. Hay un cambio. Por esto dice que somos nuevas criaturas. No es solamente rehacer algo o volver a empezar, sino que somos una persona diferente, una nueva creación. Pasemos ahora al verso 4. A pesar de lo que vieron, de estos milagros, señales y milagros que se hacían por sus manos. Noten, una división, un desacuerdo. Habían personas que veían esto y eran conmovidas, mientras que otras lo veían, pero respondían con rebeldía. Hay una verdad aquí, y es que siempre que la palabra de Dios se manifieste, su poder, su verdad, su propósito, su intención, causará una división. Por esto vemos en los evangelios que el Mesías dice: no crean que he venido para traer paz a este mundo, sino espada. Y en el evangelio de Lucas dice algo similar: no crean que vine a traer paz a este mundo, sino división. ¿Y qué causa la división? Una espada. ¿Y de qué habla? ¿Qué se divide? ¿Qué es la espada? La espada que causa división es el evangelio. Y eso es exactamente lo que vemos aquí en el verso 4. Y hubo una división en toda la ciudad. Lo importante aquí es que notemos que esta palabra no está refiriéndose solo a unos cuantos, sino a la ciudad entera. Ellos irían y lo que compartían, lo que hacían, la manifestación de este poder, estas señales y milagros, eran motivo de conversaciones y discusiones, y hubo un impacto a lo largo de toda la ciudad. Y también habían quienes estaban con los judaítas y otros que estaban con los apóstoles. Vemos algo. Vemos dos grupos. La terminología es muy importante y debemos entenderla correctamente. Los apóstoles eran individuos judíos, y entre los que estaban con ellos, con los apóstoles, también habían judíos e igualmente griegos. De la misma manera, los judaítas eran judíos también, y habían personas con ellos en la ciudad que eran tanto judíos como gentiles. Lo que la Escritura muestra es división, pero presten mucha atención a lo que dice este verso. Habían quienes estaban con los judaítas y quienes estaban con los apóstoles, dice. Y aconteció una, y la palabra aquí puede significar un descenso o un ascenso. Lo que vemos aquí es que la predicación de la palabra de Dios y la unción que viene con ella produce un resultado. No era algo que le resultaba indiferente a las personas, sino que estaban apasionados al respecto. Causó un sobresalto entre el pueblo y también entre los judíos y los líderes que estaban con ellos. ¿Y qué hicieron? Bien, estos judaítas, esa es la manera correcta para referirnos a ellos, y sus líderes, ellos hicieron algo. En hebreo estamos leyendo en griego, pero la palabra es entendida mejor como en hebreo en la azot ra. Y eso significa actuar de una manera hiriente, grosera, de una forma que es por naturaleza destructiva. ¿No es interesante? Aquellos que estaban con los judaítas y sus líderes actuaban de una manera que era destructiva. Cuando miramos el ministerio del Espíritu Santo, podemos regresar todo el camino hasta el libro de Génesis, donde vemos que el Espíritu Santo vino con el propósito de traer orden. Él edificaba, construía, era sanador, redentor, tenía un resultado positivo. ¿Pero qué traían estos? Un resultado destructivo. Y noten cómo esto incluso es confirmado. Leemos aquí, mira de nuevo. Y aconteció que hubo un sobresalto entre los gentiles y también entre los judaítas con sus líderes, y encontramos que hubo una influencia destructiva hasta el punto de que ellos querían hacer algo. Querían apedrearlos. Esto es bastante extremo, pero nos enseña algo. Descubrirás que esta gente que se hace llamar progresista, que se enorgullecen diciendo, oh, yo soy progresista, yo soy de mente abierta, me encanta oír opiniones diferentes. Mienten. No es verdad. Ellos solo aprueban lo que les agrada. Ellos no aceptan opiniones diferentes ni puntos de vista distintos. Y cuando tú hablas algo que está en su contra, hombre, ellos están más que listos para atacarte. Pero realmente son las personas que conocen la verdad quienes entienden que estas otras personas están en tinieblas, que necesitan compasión, que necesitan la misericordia de Dios, necesitan el perdón tal como nosotros necesitamos la misericordia de Dios y su perdón. Y por lo tanto, nosotros los vemos con compasión. Pero no esperes que te respondan del mismo modo. Como leemos aquí, ellos actúan de una manera tan destructiva que lo que buscaban era apedrearles. Pasemos al verso 6. Cuando se enteraron los discípulos de que los líderes habían tomado la decisión de apedrearlos hasta morir, huyeron a las ciudades de Licaonia, Listra y Derbe. Estas eran dos ciudades dentro de esta área de Licaonia. Eso es lo que entiendo al leer el texto en griego, Listra y Derbe, y las regiones alrededor. Entonces, ellos se fueron de allí, pero no se fueron en silencio. No cambiaron su metodología. ¿Qué hacían mientras huían? Miren el verso 7, un verso muy corto, pero informativo. Mientras dejaban estos lugares, noten lo que dice. Y desde allí, ellos iban evangelizando. Iban compartiendo las buenas nuevas, tal como lo hicieron antes. Entonces, fueron rechazados en ese lugar por un grupo de personas que condujeron al liderazgo a actuar en su contra. Y ahora, en vez de ser apedreados, lo que les hubiese impedido el seguir sirviendo a Dios, decidieron huir hacia otra región. Así que por las ciudades de Listra y Derbe, en las regiones alrededor, ellos iban predicando las buenas nuevas. Verso 8. Hemos hablado previamente sobre señales y milagros. Vimos esto en el mismo pasaje de las Escrituras cuando leíamos el verso 3, que fueron dadas señales y milagros que se manifestaban por medio de sus manos. ¿Pero qué señales y qué milagros? Bien, no sabemos exactamente, pero vamos a darles un ejemplo. Un ejemplo de algo que ya habíamos mencionado hoy antes de iniciar este programa, cuando leíamos proféticamente un pasaje de Isaías aquí en el instituto sobre que personas saltarían de alegría. Los que estaban oprimidos, los que estaban heridos o afligidos de cualquier forma, ellos verían cambios por medio de este poder que sería liberado, un reino de poder. Y eso es exactamente lo que vemos aquí, una muestra de todo esto. Mira de nuevo el verso 8, leemos. Había cierto hombre en Listra, y aquí emplea el término sin poder. Es una palabra para definir una inhabilidad, diríamos hoy una incapacidad. Es una palabra que señala a alguien discapacitado para hacer algo, y esa discapacidad estaba en sus pies. Así que sus pies simplemente estaban lisiados, y por lo tanto, ¿qué hacía él? Dice aquí que él estaba sentado. Es muy importante que prestes atención a la gramática, y por eso estamos enfatizando distintos elementos del texto con el fin de ayudarte a crecer, para que tengas una mejor habilidad al discernir la revelación de las Escrituras. Esta palabra sentado no está en presente, o sea, indicando que estaba sentado en ese momento, aunque lo estaba. Y no es una palabra de que se sentó allí, o que se sentará allí, o que siempre se sentará allí. No, es el tiempo imperfecto griego. ¿Y a qué se refiere el imperfecto? Puedes aprender esto porque no es muy complicado. Estas cosas se repiten mucho. El imperfecto en griego, insisto, no hablamos aquí del imperfecto hebreo, que es algo totalmente diferente. Cuando hablamos sobre el imperfecto griego, hablamos sobre un evento que era real en el pasado. Esa situación pasada continuó hasta el presente. Pero el imperfecto vaticina un cambio. Fue verdad, es verdad ahora, pero prepárate porque algo pasará. Y la intención aquí, con el uso del imperfecto, es que este hombre que está incapacitado, que tiene una discapacidad para caminar, no tiene fuerza en sus piernas y estaba sentado, pues todo eso está por cambiar. Así que la gramática nos adelanta aquí lo que ocurrirá. Una vez más, verso 8. Había cierto hombre en Listra y él tenía la incapacidad, no tenía fuerzas en sus pies y estaba sentado. Y noten lo que dice. Él era lisiado desde el vientre de su madre. Desde el día en que nació, de hecho, antes de ese día, en el vientre de su madre ya era lisiado. Así que este problema no fue algo que simplemente le ocurrió y que podía ser revertido. El punto es que él fue concebido de esa manera. Si eres un buen estudiante de la Biblia, recordarás que cuando alguien nace ciego, muere ciego. De hecho, hasta que llegamos a Juan capítulo 9, la Escritura dice que nadie que había nacido ciego había logrado ver jamás. Ese tipo de milagros nunca había ocurrido. Y aquí hay algo parecido con alguien que nació lisiado desde el vientre de su madre. Noten lo que dice. Que nunca había caminado. La gramática es muy importante. Estoy leyendo del Textus Receptus. La mayoría de las traducciones de la Biblia que se venden hoy parten de un texto griego diferente. Y en ese texto, simplemente dice que él nunca caminó en un tiempo pasado, que los eruditos griegos llaman aoristo. Pero no es así. Una de las cosas que siempre intento hacer es ser fiel al leer el idioma original y basarme no en el comentario de algún autor, sino realizar un estudio personal con total atención. Y descubrí que el Textus Receptus es mejor que la versión de Nestle Allen, que es el texto griego estándar utilizado, por ejemplo, por las Sociedades Bíblicas Unidas para traducir el Nuevo Testamento hacia otros idiomas. Y la razón por la que afirmo esto es que en el texto griego común, del cual se traducen la mayoría de las Biblias contemporáneas en inglés y en otros idiomas, llamado Nestle Allen, se usa, como dije, el tiempo pasado simple. Pero el Textus Receptus presenta algo muy diferente. Allí vemos aquí lo que se conoce como el pluscuamperfecto. El pluscuamperfecto es un tiempo verbal que habla sobre algo remoto, algo que está distante, lejos. Y lo que dice es esto. Caminar para él, él estaba sentado, nunca había caminado, así que caminar para él era algo muy distante, muy extraño, algo muy lejano. Alguien puede estar lisiado, quizás hasta cierto grado. Pero para este hombre, caminar era algo sumamente lejano, y es lo que la gramática enfatiza. Es algo simplemente imposible. Pero déjame decirte que a Dios le encantan estas cosas que nosotros calificamos como imposibles. Él tiende mucho más a hacer estas cosas imposibles que otras cosas que son medianamente difíciles. Conozcamos la forma de ser del Dios en quien creemos. Este hombre estaba sentado, lisiado desde el vientre de su madre. Estaba en esa condición y nunca había caminado. Esto resultaba muy distante para él. Verso 9. Este hombre oyó. Y una vez más, si lees el texto griego normal, en el cual se basa la mayoría de las traducciones modernas, la palabra aquí dirá simplemente, este oyó. Pero aquí está la clave. Es una vez más que, vamos a verlo, es una construcción que muestra que él estaba oyendo esto ahora, pero que tal situación no seguirá siendo así. En otras palabras, lo que el texto griego correcto dice es que él tenía, y me gusta esto, él tenía una oportunidad. Es decir, puede que Pablo ya no esté allí al día siguiente, o la semana siguiente. Quizás él no pueda estar en contacto con esta oportunidad nunca más. Una de las oraciones más sabias que puedes hacer es que Dios te haga consciente de las oportunidades espirituales. Oportunidades para servirle, oportunidades para recibir de él, oportunidades para bendecir a otros, etc. Cuando ellas tocan tu puerta, sácales el mayor provecho. Y este individuo, este cierto hombre, ¿por qué dice cierto hombre? No hay nada especial sobre él. Era lisiado, sí, toda su vida fue concebido de ese modo. Pero lo que era único era que él pudo reconocer su oportunidad. Ora cada día. Sé diligente al orar para que Dios abra tus ojos a las oportunidades que Él ponga delante de ti, no para las tentaciones y seducciones de este mundo, sino para las oportunidades de comportarte con una conducta de reino, para hacer la obra del reino. Jamás te arrepentirás, nunca te arrepentirás de aprovechar esas oportunidades. Mira de nuevo el verso 9. Y este hombre escuchó también en tiempo imperfecto, es decir, que es cierto ahora, pero esperemos un cambio porque no sucederá más. Este escuchó a Pablo hablar. ¿Quién? Y aquí hablamos de Pablo. Viéndolo, y esta es una palabra que implica mirar fijamente, examinar profundamente, vio que él tenía fe para ser sanado. Es decir, él oyó el mensaje de restauración, un mensaje sobrenatural, según el cual Dios es un Dios que restaura. Ahora, aun cuando no recibas esta restauración en esta era, y espero que lo hagas y creo que lo harás, recuerda lo que dije que leímos anteriormente, en el tiempo profético de adoración en el instituto, donde leímos Isaías 35, cuando vemos aquí y leemos lo siguiente: Haz yeta aleg que ail piseach, es decir, entonces el cojo saltará o brincará como un venado. Por cierto, esta palabra para venado, ail, se encuentra en los Salmos, todos lo conocemos, como el ciervo brama por las aguas, y eso habla de una persona que anhela desesperadamente ser capaz de hacer algo. Y vemos lo que esto es, no solo caminar, sino caminar con un propósito. Entonces Pablo, viendo que él tenía fe para ser salvo, no dice para salvarse a sí mismo, sino que está en pasivo. Él dijo a gran voz, levántate sobre tus pies. Bien, ya habíamos comentado que estos pies no tenían fuerza alguna, pero que el poder y la unción para producir cambios está en la palabra. Recuerden lo que dijimos antes, debemos prestar atención a todas las claves. Mira de nuevo, verso 9. Este oyó a Pablo hablando, y fue el poder de lo que decía. ¿Y dónde crees que estaba su enfoque? En el Mesías Yeshua. Así que dice, viendo que él tenía la fe para ser sanado, dijo a gran voz, con una voz poderosa, levántate sobre tus pies. Y dice, enderézate. Algunos traducen como derecho, levántate y ponte derecho, párate recto. Es interesante, la palabra es ortos, de la que obtenemos la palabra ortopédico. Es la misma raíz. El ortopedista es un doctor que nos ayuda a enderezar los huesos. Y vemos así un ejemplo del máximo doctor, el ortopedista mayor. Él no necesitó cirugía, simplemente declaró el resultado de una cirugía espiritual. Una que se hace no con bisturí, sino con la espada de su boca. Él declaró esto y vemos que este hombre, el mismo mensaje, saltó. ¿Y qué más hizo? Caminó. Este hombre estaba tan emocionado, había esperado esta oportunidad toda su vida, encontrarse con alguien que tuviese el poder para cambiar su situación. Y quiero compartirles esto. Si estás oyendo esto quizás por primera vez, alguien puede haberte dicho, escucha esto, mira este video, entiende que solo el Mesías, Yeshua, me refiero a Jesús de Nazaret, yo lo llamo por su nombre hebreo, Yeshua, o Jesús. Solo Él tiene el poder para producir cambios en tu circunstancia. No necesariamente los cambios que tú quieres, sino los cambios que Dios desea para ti. ¿Eres lo suficientemente valiente para decirle, Dios, quiero para mi vida lo que tú quieras. Quiero someterme a tus planes para mí. Úsame, dirígeme, guíame, úsame para tu gloria. Cuando dices esto sinceramente, las cosas van a cambiar, y cambiarán rápidamente. Esto fue lo que experimentó este hombre. Y noten que este poder no causó que él se levantara con dificultad, sino que este hombre, que jamás había caminado, jamás se había podido poner de pie, ¿qué hizo? La Escritura dice que él saltó y caminó. Verso 11. Noten la respuesta. No vemos en los siguientes versos a nadie más que le respondiera de esta manera. La atención, como hemos visto a lo largo de este estudio, está en la multitud, bien sea la que estaba en la otra ciudad, Iconio, o la del texto actual. Siempre el énfasis de este pasaje está en la muchedumbre. Y noten lo que hicieron. Verso 11. Y la multitud, viendo lo que Pablo hizo, bien, lo que hizo Pablo por medio del Espíritu Santo, o lo que el Espíritu Santo hizo por medio de Pablo, así es como debería decirse. Pablo era solo el instrumento, pero estas personas, personas guiadas por gobernantes paganos, por líderes que practicaban la idolatría, que no conocían la verdad, sino que creían en leyendas inventadas por los hombres. Noten lo que ocurrió. Y la multitud, viendo lo que Pablo hizo, levantó su voz, diciendo en lengua licaónica: los dioses, en semejanza de hombres, han descendido a nosotros. Eso es lo que el pueblo de esta región decía. Y proclamaron que Bernabé era Zeus y Pablo era Hermes, ya que él era el principal vocero, el líder de la palabra. ¿Qué hicieron ellos? Esto es peligroso, una verdad muy importante. Ellos interpretaron los milagros de Dios, la manifestación de su poder, lo que él buscaba, su propósito, lo interpretaron a la luz de su cultura. Entendamos algo. Y esto es controversial, pero Dios envió a su Hijo a este mundo para destruir mucho de nuestra cultura. ¿Por qué? Porque tal como vemos aquí, se basa en tradiciones paganas. Siempre que la verdad de las Escrituras venga, llegará para destruir muchos aspectos de la tradición y la cultura humana. Prepárate para eso. No te aferres a estas cosas que no le agradan a Dios. Entonces, ¿qué ocurrió? Estos individuos de Licaonia hablaron que dioses en forma humana habían descendido a nosotros. Así lo interpretaron ellos a la luz de sus enseñanzas religiosas, que eran completamente erradas. Y por lo tanto dijeron, o llamaron, a Bernabé, Zeus, y a Pablo, Hermes. Hermes era un dios griego que fungía como mensajero, y ya que Pablo era el que más hablaba, le dieron a él ese nombre. Y vean ahora nuestro último verso por hoy, el verso 13. Y el sacerdote de Zeus, estando ante su ciudad, vemos que bueyes o toros, creo que la mejor traducción sería toros, y también guirnaldas. Estas palabras muestran que cosas religiosas estaban haciéndose para adorar a dioses. Ofrendas estaban presentando por medio de guirnaldas y también de sacrificios de animales. Les he mencionado que hemos recorrido Asia y uno de los últimos lugares que visitamos fue Bangkok. Y recorriendo esa ciudad, saben, yo no me siento normalmente como Pablo, pero tuve una especie de experiencia paulina, porque vimos tanta idolatría, tantas tinieblas, y me sentí como Pablo cuando estaba en esa ciudad y dijo que su alma estaba cargada porque esa ciudad entera estaba consagrada a los ídolos y a la adoración pagana. Y vimos personas que andaban. Yo no sé qué estaba ocurriendo en el tiempo que visitamos la ciudad, pero estaban todos festejando, preparando distintas cosas que derramaban por las aguas. Era una especie de ofrenda a las aguas. Y vimos algunos letreros, unos pocos que habían en inglés, que decían, la buena suerte llega cuando alimentamos a los peces. Y vimos a personas tomando frutas y otros elementos y ofreciéndolos a las estatuas. ¿Pueden imaginarlo? ¿En pleno siglo XXI? Pero aquí nada ha cambiado. La gente está ciega. Es un país pobre, con todo respeto. Vimos pobreza como no habíamos visto nunca jamás. Y allí estaban estas personas ofrendando comida a los ídolos, haciendo sacrificios a objetos que ni siquiera podían reconocerlos. Podemos imaginar entonces cómo se estaba desarrollando esto. ¿Qué hizo el líder? Se apresuró para entrar y presentar toros y guirnaldas, que eran probablemente coronas de flores de algún tipo. y los trajo ante las puertas o por medio de las puertas, y con la multitud querían que, junto al pueblo, deseaban hacer sacrificios. Él quería hacer sacrificios a la luz de lo que había visto y oído del ministerio del Espíritu Santo a través de Pablo y Bernabé. El problema son las tinieblas. ¿Cómo debemos responder? Mejor aún, ¿cómo Pablo y Bernabé respondieron? ¿Qué dijeron? ¿Qué hicieron? ¿Y cuál era el resultado de esto? Eso es exactamente lo que estudiaremos la semana que viene, cuando nos reunamos nuevamente con el fin de adorar al Dios de Israel, de agradecerle por el mensaje del Evangelio, por enviar a su Hijo único a este mundo para morir en la cruz, derramar su sangre, pero al tercer día levantarse de nuevo, significando la victoria. Mi esperanza y mi oración es esta: que tú hayas confesado tus pecados y que hayas confiado en el Mesías Yeshua. Este es Jesús de Nazaret. Que tú hayas dicho, soy un pecador, y confío que la deuda de mi pecado está pagada por completo gracias a este que fue colgado en un madero, y que murió sufriendo la consecuencia de mi pecado. Este que no tenía pecado, y ahora confesando mi pecado, confío en su sangre, que fue derramada por mí para pagar por toda la deuda de mi pecado. Yo creo que este murió y se levantó al tercer día, y ahora le invito a mi vida, y no hay nada malo con esta oración. Me sorprende hoy en día cómo personas están atacando esta oración. ¿Por qué? Porque están en tinieblas. Creen en una salvación por obras, una justificación por obras. No, es por fe. Y no hay nada antibíblico en cuanto a aceptar al Mesías. Decir te invito a mi vida. Quizás las palabras que digamos más comúnmente sean invitarlo a mi corazón. Pero lo que queremos decir es que queremos tener una relación personal con Él al aceptarlo como nuestro Señor y Salvador. Te reto a hacer eso. A hacer esa oración, confesar tus pecados, confiar en Él y creer que Dios lo resucitó al tercer día. Que lo invites a tu vida y le digas, dame tu Espíritu Santo para que pueda caminar en obediencia a tu palabra. No somos salvos por la obediencia, pero nuestra salvación conduce a vivir en obediencia. Ese es el tipo de cambio que Dios trae a nuestras vidas, un cambio que viene acompañado con poder. A Dios sea la gloria. Grandes cosas ha hecho, grandes cosas está haciendo y grandes cosas hará. Shalom desde Israel.
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La palabra de Dios nos anima a examinarnos a nosotros mismos. La palabra de Dios nos desafía diariamente. Y hay versículos que hablan sobre el examinarnos, mirar nuestro interior. Segunda carta de Corintios, capítulo 13, versículo 5. Examinaos a vosotros mismos si estáis en la fe. Probaos a vosotros mismos. No os conocéis a vosotros mismos que Jesucristo está en vosotros a menos que estéis reprobados. El salmista David, en el Salmo 139, versículo 23 y 24, dijo lo siguiente: examíname, oh Dios, y conoce mi corazón. Pruébame y conoce mis pensamientos, y ve si hay en mí camino de perversidad. Guíame en el camino eterno. En el libro de Lamentaciones, capítulo 3, verso 40, encontramos el siguiente versículo: escudriñemos nuestros caminos y busquemos y volvámonos a Jehová. Hay razones para que tú y yo cada día examinemos cómo está nuestra vida, cómo está nuestro camino. Como hemos leído en la segunda carta de Corintios, capítulo 13, verso 5, debemos asegurar de estar en la fe. Y Pablo nos insta a examinarnos para ver si estamos en la fe. Y esto es importante porque nuestra relación con Dios es la base de nuestra vida cristiana. Sin una fe genuina, nuestras acciones, todo lo que hagamos, carece de sentido. Cuando uno se examina, puede confirmar qué auténtica y qué activa es nuestra fe. Cuando uno se autoexamina, por ejemplo, puede detectar y corregir en qué está fallando. Puede corregir el pecado. Todos pecamos. Todos estamos lejos de la gloria de Dios, como dice Romanos capítulo 3, verso 23. Cuando uno se examina, puede identificar esos pecados ocultos y se puede arrepentir. El salmista, como hemos leído, Salmo 139, versículo 23 y 24, le pide a Dios: examina nuestro corazón para revelar cualquier camino perverso. Cuando uno se autoexamina, puede mejorar su relación con Dios. El autoexamen nos lleva a una relación más profunda, más sincera con Dios. De esa manera podemos reconocer nuestras debilidades, podemos reconocer qué áreas es donde necesitamos crecimiento y qué áreas son las que dependemos del Espíritu Santo para que el Espíritu Santo transforme y sea nuestro guía. Y eso fortalece nuestra comunión con Dios y nos permite experimentar su amor, nos permite experimentar su gracia de una manera más plena. Cuando no nos examinamos, cuando no analizamos nuestro interior, caemos en hipocresía. Jesús criticó la hipocresía de los fariseos, quienes aparentaban piedad exterior, pero tenían corazones alejados de Dios. Examinar nuestro interior nos ayuda a ser genuinos en nuestra fe, asegurando que nuestras acciones, todo lo que hacemos externamente, reflejan un corazón verdaderamente rendido a Dios. Libro de Lamentaciones, capítulo 3, verso 40 y 41. Escudriñemos nuestros caminos y busquemos y volvámonos a Jehová. Levantemos nuestros corazones y manos a Dios en los cielos. Qué interesante las palabras del profeta Jeremías. Estamos viviendo tiempos en los cuales
A causa de la tecnología, cada vez nos dedicamos a ver hacia afuera, a ver la vida de los demás, a observar cómo viven los otros. Estamos pendientes de la vida de las demás personas, pero no hacemos lo principal, que es mirar hacia adentro de nuestra propia vida. ¿Estamos buscando más los fallos de los demás? ¿Estamos buscando a ver en qué momento falla el hermano o la hermana? ¿En cómo está mi caminar diario? ¿Estamos más pendientes de la familia de otras personas que de nuestra propia familia? En vez de escudriñar la vida de los demás, debemos escudriñar nuestros propios caminos. Escudriñar nuestros caminos. Así empieza el libro de Lamentaciones, el versículo 40. Examinar y reflexionar sobre nuestras acciones, nuestras decisiones, el rumbo que está tomando nuestra vida. Es un proceso de autoevaluación, de autocrítica. Y así podemos reconocer nuestros errores y buscar la manera de corregirlos. Si miramos hacia adentro de nuestra vida, con la ayuda de Dios, del Espíritu Santo, podemos darnos cuenta de lo verdaderamente que hay en nuestra vida. Te das cuenta cuando la luz de Cristo te llena que sale a la luz todo lo malo, todo lo que hay en el interior. Si uno mira hacia adentro, se da cuenta que es tiempo de limpiar el corazón, como compartíamos hace unos días atrás. Y hacíamos la pregunta, ¿cómo está tu corazón? Bienaventurados los de limpio corazón, porque ellos verán a Dios. Palabras de Jesús, Mateo capítulo 5, versículo 8. Si miras minuciosamente en el interior de tu propia casa, seguramente te vas a dar cuenta que hay áreas que necesitan ser limpiadas, que hay rincones donde hay suciedad acumulada. Las esquinas, por ejemplo, del techo del salón. Siempre verás telas de araña, ¿verdad? En los rincones de tu habitación siempre encontrarás polvo. Si tú miras minuciosamente el interior de tu casa, el interior de tu baño, te darás cuenta que siempre hay suciedad. De la misma manera, si escudriñamos en nuestro corazón, si miramos hacia adentro, nos daremos cuenta que en él hay basura que afecta nuestra comunión con Dios, que detiene las bendiciones de Dios para nuestra vida. Hay basura que no nos permite ser feliz. Tenemos que limpiar nuestro corazón. Tenemos que limpiar nuestro corazón de la envidia, de la amargura, de la soberbia, del rencor, del orgullo,

cuenta que es tiempo de poner en orden nuestra vida. Salmo 50, verso 23. El que sacrifica alabanza me honrará, y al que ordenare su camino le mostraré la salvación de Dios. Nos estamos acostumbrando a vivir desordenadamente, y lo vemos como algo normal. Pero no podemos acostumbrarnos a vivir en el desorden. Se ha comprobado que vivir en desorden produce muchos efectos negativos en las personas. Por ejemplo, a mí no me gusta tener el armario descolocado. Soy una persona que procuro siempre tener mi armario de ropa, de perfumes, de gel, de cremas, de ropa interior, de zapatos. Me gusta tenerlo ordenado. Hace años escuché un mensaje que siempre lo he guardado en mi corazón porque lo puedo llevar a la parte espiritual, y es verdad. Como esté tu armario, así estará tu vida. Y es verdad. Si tu armario es un desastre, significa que tú eres un desastre. ¿Por qué? Porque no tienes tiempo para ordenar tu armario. Y siempre que tienes tiempo, lo pospones. Es tiempo de ordenar nuestra vida. Vivir en desorden produce efectos negativos, como el estrés, la ansiedad. El desorden puede generar un entorno caótico que lo que hace es contribuir al estrés y a la ansiedad. Y después del estrés y la ansiedad viene la depresión. Un ambiente desordenado puede afectar negativamente el estado de ánimo y contribuir a sentimientos de desesperanza o de depresión. Ahora mismo, donde estamos emitiendo esta reflexión, aquí en los estudios de Radio Solidaria, a mí me gusta tener el estudio limpio. Y cada día, siempre que puedo, le paso el trapo. Le paso, un pequeño trapo con un producto para desinfectar, para limpiar, para quitar la suciedad que se acumula. De hecho, aquí ahora mismo en mi mano tengo el famoso gel desinfectante, la nueva fórmula líquida, protege la piel de las manos. Virucida y bacteriana, hidroalcohólico. Estos famosos productos que en época de pandemia arrasaron en el mercado, ¿verdad? Y me gusta tener uno para el invitado que viene a la radio, a la televisión, pueda echarse. Porque a lo mejor ha estado pues trabajando y tiene las manos sucias. Qué bueno tener productos de higiene personal que nos limpian, ¿verdad? Qué bueno tener tu puesto de trabajo limpio, ordenado. En el inicio, la tierra estaba desordenada, vacía, y el Señor tuvo que ordenar todo porque era un caos. Y tenemos un Dios de orden. Óscar Fradejas, a través del canal de YouTube de Radio Solidaria, ofreció una reflexión que tituló Después. Antes de fregar, hay que barrer. Antes de operar, hay que anestesiar, si no sería un caos. Y es verdad. Para poner en orden nuestra vida, tenemos que confesar a Dios que le necesitamos. Hay que ordenar nuestra vida. Hay que ordenar nuestros caminos. La falta de concentración en un entorno sucio, desordenado, es difícil enfocarse en tareas importantes. Esto a mí me pasa mucho. Yo no me concentro cuando veo mi puesto de trabajo sucio. Veo una mancha y estoy a lo mejor editando un programa o estoy agendando un programa para la emisión en la programación de Radio Solidaria y veo manchas en la mesa, yo no puedo. Dejo de trabajar y limpio esa zona que está sucia. Yo soy así, me gusta tener mi zona de trabajo limpia, mis cosas ordenadas. Tenemos que comprender que

que así como vivimos rodeados de desorden, eso puede afectar negativamente nuestra vida. También vivir desordenadamente puede afectar nuestra relación con Dios y nuestras relaciones con las personas que amamos. No solo vivimos rodeado de desorden, sino que el vivir desordenadamente afecta negativamente a nuestra relación íntima con Dios. Si miramos hacia adentro, podemos reconocer el desorden en el que vivimos. Prioridades desordenadas. Hay un dicho en las matemáticas: el orden de los factores no altera el producto. ¿Recuerdas esa expresión matemática? Pues esto en la parte espiritual sí que tiene consecuencias. El orden de prioridades sí que afecta al resultado. Si mi prioridad no es Cristo, si mi prioridad no es Dios, entonces hay un problema, hay un desorden. Esto lo compartía ayer en la Iglesia Cuerpo de Cristo en Coslada, aquí en Madrid. ¿Para ti Dios es una prioridad? Es una pregunta interesante. ¿Qué tiempo le dedicas a Dios? ¿Es Dios lo más importante en tu vida? El orden de prioridades muchas veces lo tenemos desordenado y ponemos en primer lugar a la familia y luego a Dios. Desorden. Primero Dios, después la familia. El eslogan político de Donald Trump hace unos años atrás: American First, primero América y después todo lo demás. Error. Primero Dios. Después el segundo ministerio más importante que Dios estableció. O el primer ministerio, la familia. Primero Dios, después la familia y después el ministerio donde estás trabajando, donde Dios te ha puesto. Muchas veces invertimos, ¿verdad? Primero la familia, luego el ministerio, luego Dios. Primero Dios, después el ministerio y después la familia. Hay que tener un orden. Dios, la familia y después todo lo demás. Ese es el orden. Para que podamos poner en orden nuestra vida, necesitamos primeramente pedir algo que solamente Dios nos puede dar. ¿Sabes qué es? Sabiduría. Santiago capítulo 1, verso 5. Y si alguno de vosotros tiene falta de sabiduría, pídala a Dios, el cual da a todos abundantemente y sin reproche, y le será dada. Si miramos hacia adentro, nos vamos a dar cuenta de que aquellas cosas que es necesario, que hay que cambiar, que hay que ordenar, son las que también hay que reedificar. Porque a eso ha venido el enemigo, a robar, a matar y a destruir. Hechos capítulo 15, verso 16. Después de esto volveré y reedificaré el tabernáculo de David que está caído, y repararé sus ruinas y lo volveré a levantar. Hay desorden en nuestra vida porque el enemigo ha destruido, ha derribado lo que el Señor había levantado. Si vemos hacia dentro de nuestra casa, posiblemente veremos algunas áreas que están arruinadas o derribadas y necesitan ser reconstruidas, necesitan ser reedificadas. Por ejemplo, llevándolo a lo natural, a lo mejor dentro de tu casa tienes una grieta. A lo mejor en una zona de tu casa se ha descascarillado la pared, se ha quitado la pintura, tienes que repararlo. A lo mejor en tu casa hay humedad. A lo mejor donde nos estás escuchando estás en época de lluvias, estás en la estación del invierno. Aquí en Europa estamos a punto de llegar a la estación del verano. Pero a lo mejor en tu casa tienes grietas, tienes goteras, hay humedad. Hay que reconstruir, hay que reedificar. Esas áreas que están arruinadas o derribadas
también las podemos encontrar si miramos hacia adentro de nuestra vida. Si te autoexaminas, haces autocrítica, eres sincero, te vas a dar cuenta que tenemos que reedificar nuestra vida de oración, nuestra vida de comunión con el Señor. Tienes que reedificar tu relación personal con tu padre, con tu madre, con tu esposo, con tu esposa, con algún familiar al que has ofendido, con algún compañero de trabajo. Tenemos que reedificar nuestra relación, nuestra comunión con las personas que amamos. Tenemos que reedificar nuestra autoestima, nuestro amor propio. Todo eso muchas veces está derribado o destruido y no lo hemos reedificado porque nos sentimos desanimados, porque sentimos que no tenemos fuerzas para hacerlo. Pero hoy la palabra del Señor nos recuerda que en Él tenemos todo lo que nuestra vida necesita para ser reedificada. ¿Y qué es? Su amor, su misericordia, su gracia que está sobre nosotros. Tu gracia es suficiente. Es lo que dice una de las 10 canciones del grupo Misión en su último trabajo discográfico. Tu gracia es suficiente. Su amor, su gracia, su misericordia es suficiente. Jeremías capítulo 31, verso 3. Jehová se manifestó a mí hace ya mucho tiempo diciendo: con amor eterno te he amado, por tanto te prolongué mi misericordia. Eso es lo que necesitamos para que nuestras vidas sean reedificadas: el amor y la misericordia de Dios. Seamos sinceros. Hagamos un examen de cómo está nuestra vida. Y si crees oportuno, habla con una autoridad, con tu líder espiritual, con tu pastor, y diles: este es el problema que hay en mi vida. Necesito reedificar de nuevo esos muros que el enemigo ha derribado. Necesito oración, necesito palabra de ánimo, necesito una mano que me ayude, necesito la presencia de Dios. Clama a Él. Clama a Él y Él responderá. Y por supuesto, no dejes de congregarte. Busca una iglesia con sana doctrina y congrégate con los hermanos.

La historia de Dalila y Sansón es una de las más intrigantes y dramáticas de la Biblia. Esta historia es conocida por la traición y por las consecuencias que tuvo en la vida de uno de los jueces más poderosos de Israel. La narrativa de Sansón y Dalila se encuentra en el libro de Jueces, en el capítulo 13 al capítulo 16, siendo el capítulo 16 el que se centra en la traición de Dalila. Quiero presentarte en este día un pequeño estudio bíblico profundo de Dalila y su traición. La historia de Sansón y Dalila ocurre durante el periodo de los jueces en Israel, un tiempo, como ya sabéis, caracterizado por la inestabilidad política y espiritual. Israel estaba en constante conflicto con sus vecinos, especialmente los filisteos, que eran uno de los principales problemas en todo el estado de Israel. Eran una de las principales amenazas. Sansón fue uno de los jueces de Israel. Fue elegido por Dios desde antes de su nacimiento para liberar a su pueblo de la opresión filistea. Desde niño, Sansón fue consagrado como nazareo. Esto es un voto especial que implicaba no cortarse el cabello, implicaba no beber vino, implicaba no tocar cosas impuras. Este es uno de los personajes principales en esta historia. Y después tenemos a Dalila. Aunque Dalila es una figura clave en esta historia, su origen no lo menciona explícitamente la Biblia. Se presume que podría ser filistea, o al menos aliada con los filisteos, debido a las acciones que tuvo. El nombre Dalila significa coqueta o débil, y puede reflejar su papel en la narrativa. Sansón se enamora de Dalila, lo cual demuestra su debilidad por las mujeres filisteas, y este es un patrón recurrente en su vida. Y esto refleja su tendencia a actuar por impulsos y deseos en lugar de seguir los mandatos de Dios. Aquí empieza la relación de Sansón y Dalila. Dalila en ningún momento no muestra amor hacia Sansón. Su motivación principal es el dinero, es la lealtad a los filisteos, quienes le ofrecen una gran suma de dinero para descubrir el secreto de la fuerza de Sansón. Ahora vienen las tentaciones de Dalila. Dalila intenta 3 veces que Sansón le revele el secreto de su fuerza, pero él la engaña con respuestas falsas. Sansón le dice que será débil si es atado con cuerdas frescas, si se usa una cuerda nueva o si se tejen 7 trenzas de cabello. La persistencia de Dalila es notable. No se rinde ante los intentos fallidos y sigue presionando a Sansón. Va mostrando su astucia, su determinación, y Sansón, como estaba tan enamorado de Dalila, no se dio cuenta que esta mujer tenía un interés detrás. Si una mujer todos los días te pregunta de dónde proviene tu fuerza, algo está tramando. Todos los días. Pero Sansón, enamorado, Sansón embobado con Dalila, no cayó. No entró en sí, dijo, esta mujer me está presionando, esta mujer quiere algo de mí. No, en ningún momento Sansón entra en razón. Y ahí entran las tentaciones de Dalila. Y en ese momento se descubre el secreto. Dalila utiliza la estrategia emocional acusando a Sansón de no amarla si no confía en ella. Y Sansón, agotado, emocionalmente manipulado, revela que el secreto de su fuerza está en su cabello, debido a su voto de nazareo. Y Dalila aprovecha esa información, duerme a Sansón sobre sus rodillas y llama a un hombre para que le corte las trenzas. Este acto no solo simboliza la traición, sino también la ruptura de su voto con Dios. Una vez cortado el cabello de Sansón, los filisteos lo capturan, le sacan los ojos y lo esclavizan, le obligan a moler grano en Gaza. Sansón pierde su fuerza, porque ha quebrantado su compromiso con Dios, más que por el acto físico de perder su cabello.
Y ese detalle destaca la importancia de la fidelidad a los votos espirituales y después las consecuencias del pecado. Sansón, a pesar de ser un hombre físicamente fuerte, muestra debilidad emocional, muestra una debilidad espiritual al caer repetidamente en la tentación. Y esta historia ilustra cómo las debilidades personales pueden ser explotadas y conducir a la ruina. El enemigo se aprovecha de esas debilidades y por esa debilidad, por ese agujero, por esa brecha que dejamos, el enemigo aprovecha, ataca. El enemigo va a atacar las áreas de nuestra vida donde somos débiles. Dalila representa la astucia y la capacidad de manipulación. Y esa persistencia, esa falta de escrúpulos, reflejan cómo los deseos egoístas pueden llevar a la destrucción de otros. La traición de Dalila es un ejemplo de lo que puede suceder cuando las motivaciones personales se anteponen a la moral. El corte de cabello de Sansón simboliza la ruptura de su relación con Dios. La verdadera pérdida de fuerza proviene de haber roto su consagración. Y esto nos enseña la importancia de la obediencia y la fidelidad a Dios. Aunque Sansón es traicionado, es humillado, su historia termina con un acto de redención. Al final de su vida, Sansón clama a Dios y recupera su fuerza para derribar el templo de Dagón. Se sacrifica a sí mismo y derrota a muchos filisteos. Y ese acto final muestra que, a pesar de nuestras caídas, siempre existe la posibilidad de redención a través del arrepentimiento. Aunque yo sigo pensando que Sansón no se arrepintió. Esta es una opinión personal. Sansón lo que pidió a Dios es venganza. Pero en ningún momento Sansón se disculpa ante Dios. De hecho, si tú analizas la historia de Sansón, en ningún momento hay una relación personal con Dios. La historia de Dalila y su traición a Sansón es un recordatorio de las consecuencias del pecado, la manipulación, la debilidad humana. Mientras que Dalila simboliza la traición y la astucia del mundo, Sansón representa la lucha interna entre la fuerza dada por Dios y las tentaciones de la carne. Y a través de esta historia se nos anima a ser fieles a nuestros compromisos espirituales y a no permitir que las debilidades personales nos aparten de nuestra relación con Dios. Todos, cada uno de nosotros tenemos debilidades. Tú puedes ser débil en una área, yo puedo ser débil en otra. El enemigo aprovechará atacar esa área. Si nos apartamos de Dios, si no estamos consagrados con Dios, somos presa fácil. Por eso, consagrémonos con Dios. Vivamos vidas que glorifiquen a Dios y entonces el enemigo no podrá hacernos nada. El enemigo no te podrá tocar.

0: Shalom and greetings, brothers.
1: Shalom, hermanos y hermanas de todo el mundo. Me alegra estar con ustedes en la discusión de hoy. Bienvenido, Baruch. ¿Cómo estás allá en Israel? Está haciendo bastante frío, pero aparte de eso, todo va muy bien. Qué bueno, alabado sea Dios. Bien, qué bueno poder hacer otro video contigo, Baruch. Y pienso que estamos tocando una serie de temas algo distintos a los que veníamos tratando últimamente. Y el tema de hoy son los ángeles. ¿Qué dice la Biblia en realidad sobre ellos? Así que, aunque de cierto modo es un tema diferente a los que veníamos tratando, tal vez no lo es porque tristemente hay tanta desinformación, tantas falsas enseñanzas y engaños cuando se habla sobre los ángeles, que creo que es una oportunidad ideal para responder las preguntas que la gente nos ha venido haciendo al respecto. Iniciemos entonces, Baruch, si estás listo. ¡Iniciemos! Ok, tenemos para empezar algunas citas que analizar y que estaremos viendo en pantalla el día de hoy. Y notarán durante todo el programa que los titulares los hemos colocado tanto en inglés como en español, ya que este video, Dios mediante, será traducido para nuestra gran audiencia hispana. Hay algunas cosas puntuales que señalaremos en la discusión de hoy. Y una de las primeras preguntas que necesitamos responder es, ¿qué son los ángeles? ¿Qué dice la Biblia sobre los ángeles? Así que, la palabra griega ángelos significa mensajero. Los ángeles de Dios son mensajeros de Dios que cumplen su obra. Cuando un ángel se le aparece a un humano en la Biblia, las primeras palabras que usualmente salen de sus bocas es «no temas», como podemos ver, por ejemplo, en Lucas 1:26. Ellos son seres gloriosos, pero no debemos alabarles ni adorarles, lo que me parece muy importante. Así que leeremos ahora dos versículos al respecto, y me gustaría que a partir de allí empezaras tu enseñanza, Baruch. Apocalipsis 22:8 y 9. «Yo, Juan, soy el que oyó y vio estas cosas, y cuando oí y vi, me postré para adorar a los pies del ángel que me mostró esas cosas. Luego me dijo, no hagas eso, porque yo soy tu consiervo, y de tus hermanos, los profetas, y de los que guardan las palabras de este libro. Adora a Dios». ¿Qué puedes decir sobre esto, Baruch? Es una declaración muy directa sobre no adorar a ángeles. Ellos son siervos de Dios, y la Biblia dice, eventualmente, y necesitamos hacer una distinción, porque en este cuerpo, en este tiempo, no tenemos el ministerio de la condenación, de juzgar con el sentido de castigar. Pero en el reino de los cielos, cuando estemos en nuestros cuerpos glorificados, la Biblia dice que juzgaremos a los ángeles, y de igual manera juzgaremos al mundo. Un punto que mencionaste, por supuesto, es el término griego, pero en hebreo la palabra es malak. Y en ambos casos, un ángel, como lo has señalado, en primer lugar, es un mensajero, alguien enviado con una misión. Muchas veces, una asignación para hacer algo o para revelar algo. Un mensajero que entrega mensajes. El término puede aplicar también a seres humanos, como también aparece en la Biblia, pero en la mayoría de las veces, y especialmente en la discusión de hoy, no lo enfocaremos para referir a seres humanos enviados en una misión, como por ejemplo el enviado de un rey, su heraldo, sino que hablaremos de lo que tú ya has mencionado, seres angélicos en esencia, que habitan en la esfera celestial y que son diferentes a los seres humanos. Correcto. Y bien, amigos, hay tantas escrituras que pudiéramos usar para cada uno de estos temas y subtemas que estaremos mencionando sobre los ángeles. Entendemos que, como siempre decimos, podríamos pasar 10 o 12 horas escudriñando el tema, pero tenemos que estar conscientes de mantener estos videos cortos, así que por favor quédense con nosotros. Otro de los asuntos que tocaremos también, pues si bien es importante quiénes son, también es necesario analizar lo que hacen. Algunos ejemplos de ángeles en ciertas visitaciones de la Biblia, y también hacia el final del programa evaluaremos con qué debemos tener cuidado y advertencias específicas en cuanto al tema de los ángeles. También existen los espíritus ministradores, como dice Hebreos 1:14. ¿No son todos ellos espíritus ministradores, enviados para servir por causa de los que heredarán la salvación? Es maravilloso que Dios provea una gran multitud de ayuda para nosotros. Una forma de hacerlo es mediante los ángeles. Los ángeles son obedientes. No hablo, por supuesto, de los ángeles caídos, sino que hoy en día, los ángeles que no cayeron, son obedientes a Dios, nos ministran y asisten, cumpliendo la voluntad de Dios y también brindando la protección de Dios para su pueblo. El término espíritus ministradores es un término genial referido a seres pertenecientes a una dimensión espiritual y no a una dimensión física. Bien, gracias. Los ángeles son seres creados. Queremos también dejar en claro esto, pues es muy importante. Hay algunas enseñanzas falsas sobre este punto, así que leamos esta escritura en Nehemías 9:6. Solo tú eres el Señor, tú hiciste los cielos de los cielos con todo su ejército, la tierra y todo lo que en ella hay, los mares y todo lo que en ellos hay. Tú das vida a todos ellos y las huestes de los cielos te adoran. ¿Qué puedes decir, Baruch? Hay algo aquí, y es que con frecuencia la Biblia dice esta palabra, huestes. Mucha gente hoy en día no entiende lo que eso significa. Yo mismo no lo sabía cuando era más joven. Pero la palabra huestes, cuando la lees en hebreo, te habla sobre un ejército, o literalmente está en plural, la palabra ejércitos. Así que huestes son los ejércitos de Dios en el mundo espiritual. Y en efecto, son estos ángeles que Dios creó. No son como Dios, que es eterno, Padre, Hijo y Espíritu Santo. Pero estos, como lo has señalado, es importante que lo enfaticemos. Son seres creados, no son eternos, no son iguales ni parecidos a Dios, pero efectivamente sirven a Dios como su ejército celestial, y está en plural, sus ejércitos celestiales, que pelean, obran y cumplen las órdenes que Dios les da. Amén, gracias. Miremos la siguiente lámina. ¿Qué hacen los ángeles? Estas son algunas de las funciones y tareas que ellos hacen. Ellos, por supuesto, alaban y adoran a Dios. Apocalipsis 7:11. Y los ángeles estaban de pie alrededor del trono y de los ancianos y de los cuatro seres vivientes, y cayeron sobre sus rostros delante del trono y adoraron a Dios. Miremos la siguiente lámina de una vez, Baruch, y luego te doy la palabra, pues este verso también es importante. Isaías 6:2-3. Encima de él había serafines, cada uno tenía seis alas, con dos cubrían sus rostros, con dos cubrían sus pies y con dos volaban. Y el uno al otro decía, «Santo, santo, santo es el Señor de las huestes o ejércitos. Toda la tierra está llena de su gloria». Tus comentarios, Baruch. Sí, hablemos un momento y creo que volveremos a este punto más adelante, pero el término serafín proviene de una palabra hebrea que significa ser o estar quemado. Y hay una enseñanza dentro del judaísmo, debido a la naturaleza de esta palabra, que indica que los serafines son continuamente reemplazados. Ellos tienen un propósito y vemos esto en el verso aquí, Kadosh, Kadosh, Kadosh, Hashem Zebaot, o Santo, Santo, Santo es el Señor de los ejércitos. Toda la tierra está llena de su gloria. La visión del judaísmo, y no quiere decir que tengan razón, pero es al menos interesante señalarlo, es que los serafines dicen esto y que poco tiempo después quedan prácticamente incinerados, por lo que otros serafines los reemplazan. Aquí encontramos a un serafín que ciertamente está ministrando. Recuerden el contexto. El serafín aquí toma un par de tenazas con las que toma un carbón encendido y toca la boca de Isaías. Y esta acción representa el perdón. Y vemos que tienen seis alas, y el seis con frecuencia se relaciona con la gracia de Dios. Y por gracia es que somos perdonados. Y por la gracia de Dios podríamos decir, somos comisionados a servir a Dios y a cumplir la voluntad de Dios. Vemos entonces ángeles que se mueven entre los seres humanos, frente a Isaías, para asistirlo y prepararlo para el servicio. Y creo que el punto clave aquí es que los ángeles están siempre interesados en la voluntad de Dios. Si queremos recibir la ministración de los ángeles, debemos estar también comprometidos con la voluntad de Dios. Esa es la enseñanza final. Que la voluntad de Dios se cumple por medio de nosotros, Dios hace que se cumpla a través de nosotros cuando nos sometemos y participamos en lo que Dios está haciendo. Amén, y verdaderamente resulta fácil, y a muchas personas les sucede que se dejan llevar a impactar por un escenario como este, con todos estos sonidos y seres angelicales, buscando visualizar mentalmente el trono de Dios y los serafines y cómo alaban a Dios. Y es algo realmente espectacular, pero debemos verlo de manera adecuada y bíblica para no caer en los errores en los que algunos caen de pasarse de la raya y terminar orando y adorando a los ángeles. Eso es importante enfatizarlo. Ellos son mensajeros. E insisto, pudiésemos colocar aquí muchísimas porciones de la palabra, pero tenemos un tiempo limitado, así que Lucas 1, 26 al 28. Al sexto mes, el ángel Gabriel fue enviado por Dios a una ciudad de Galilea llamada Nazaret, a una virgen desposada con un varón que se llamaba José, de la casa de David, y el nombre de la virgen era María. Y entrando el ángel en donde estaba ella, dijo, «Alégrate, muy favorecida, el Señor está contigo, bendita eres entre las mujeres». Adelante, Baruch. Gabriel, el nombre de este ángel significa «el poder de Dios». Y usualmente cuando Gabriel aparece en las Escrituras, viene a nosotros dentro de un contexto de salvación, enfatizando que por medio del poder de Dios, cosas suceden. Y este es un buen ejemplo. Aquí tenemos una proclamación, un mensajero, un ángel. Un ángel le está proclamando a María lo que está por suceder, la encarnación, y cómo esa encarnación impactará su vida y cómo Dios la usará a ella. Creo que hay otro mensaje también. Él le dice, «Bendita eres tú». Es una bendición ser usado por Dios. No hay mayor privilegio que el de participar de cualquier manera en lo que Dios está haciendo. Así que, el ángel Gabriel aquí, su poder, viene sobre este contexto para mostrarnos la obra poderosa que Dios hará en su Hijo, entrando a este mundo. Dios volviéndose o tomando forma humana, con el fin de cumplir su voluntad. Y vemos esa otra frase, «El Señor está contigo», es una frase que habla de intimidad. Y muchas veces, cuando el contexto es la redención, vemos esa frase, «El Señor está contigo», esa unidad entre el Señor y su pueblo. Así que todo esto forma parte de la proclamación de ese poderoso ángel Gabriel. Amén. El otro pasaje que colocaremos para señalar que los ángeles son mensajeros está en Lucas 2, del 8 al 11. Había pastores en la misma región que velaban y guardaban las vigilias de la noche sobre su rebaño. Y aquí se les presentó un ángel del Señor, y la gloria del Señor los rodeó de resplandor, y tuvieron gran temor. Pero el ángel les dijo, «No teman, porque aquí yo os doy buenas nuevas de gran gozo, que será para todo el pueblo, que os ha nacido hoy en la ciudad de David un Salvador, que es Cristo el Señor». Creo que la mayoría de la gente no está al tanto de cómo eran vistos los pastores hace 2,000 años en este contexto por la comunidad israelita. Los pastores eran vistos prácticamente como un grupo marginado. Ahora, no voy a referirme a los cristianos aquí, pero en el occidente, consideramos a los pastores como una clase de individuos maravillosos, y tenemos esta imagen simpática en nuestras mentes con respecto a los pastores. Pero en el contexto bíblico, en este trasfondo, nadie quería ser pastor. Pastorear animales no era un trabajo que a la gente le interesara hacer. Vemos a David, por ejemplo, por ser el hijo menor, estaba como atascado en esa ruda tarea de ser pastor. No era algo agradable. Tenías que estar a la intemperie, en el campo, expuesto, desconectado de la comunidad. Te tocaba dormir allá. Bañarse no era algo frecuente. No es una experiencia placentera. Y ellos eran vistos como una clase inferior de ciudadanos, dentro de la casa de Israel, dentro del pueblo de Dios. Por esto, solo quiero enfatizar cuán dramático es, lo poderoso que significa que los ángeles hayan visitado primero a los pastores para proclamarles el nacimiento del Mesías. Para mí esto no es más que una situación maravillosamente inclusiva. E insisto, el mensajero llega para proclamar, pero a quienes les proclamaron el mensaje es algo realmente impresionante y lleno de implicaciones. Amén, gracias. ¿Qué otra cosa hacen? Algo que sé que muchos creyentes conocen, pero algunos no están conscientes de esto. Los ángeles se regocijan cuando las personas llegan a la fe en Yeshua. Lucas 15:10. Les digo del mismo modo que hay gozo en la presencia de los ángeles de Dios por un pecador que se arrepiente. Ciertamente vemos que los ángeles están en acuerdo con Dios. Y los ángeles entienden, ellos tienen gran entendimiento y conocen el significado de la salvación. Comprenden lo que significa el cambio y los resultados que vienen a un pecador que se arrepiente. También vemos en la Escritura que los ángeles, debido a que Dios está haciendo muchas cosas para que más personas se arrepientan, ellos se alegran, es decir, están de acuerdo con el corazón de Dios y con sus planes. Y los ángeles pueden ser un gran ejemplo. Podemos estudiar los pasajes que hablan de ángeles, como estamos haciendo hoy, y ver cosas que debemos implementar en nuestras vidas, teniendo la misma actitud. Así que es un gran pasaje de la Biblia donde vemos que cuando uno se arrepiente, los ángeles se regocijan. En Apocalipsis, los ángeles también se alegran, pero por otra razón, y puede resultarte impactante. La razón es por el justo juicio de Dios. Con frecuencia, la gente no piensa así sobre el gozo. Es fácil entender el gozo por un pecador que se arrepiente, pero ¿alegrarse por la ira consumidora de Dios? Y ese es el contexto, su ira. Pero debemos recordar que el juicio de Dios trae como consecuencia su orden. Sin el juicio de Dios, su orden no sería establecido,

15. Así que los cuatro ángeles que habían sido preparados para la hora y día y mes y año fueron liberados para matar a un tercio de la humanidad. Antes de darte la palabra, Baruch, este es un par de escrituras muy directas y fuertes, pero son la verdad, y estamos destacando que, entre algunas de las funciones de los ángeles, está el llevar a cabo el juicio. ¿Qué puedes explicar? Al leer esto, lo que me causa impresión es que los ángeles no están sugiriéndole ideas a Dios. Algunas veces cometemos el error de hacerle sugerencias a Dios. Sé que la Biblia dice, haz conocer tus peticiones a Dios y cosas así. Lo entiendo. Pero los ángeles están más pendientes de escuchar la instrucción de Dios y de responder al deseo de Dios en vez de llevar a cabo sus deseos. Insisto, este es un buen ejemplo a seguir para nosotros. Ellos son instrumentos de la obra de Dios, y aquí vemos en estas claras escrituras que cuando los ángeles oyen que ha llegado la hora del juicio, ellos simplemente obedecen. Así que el juicio es parte de la actividad de Dios, especialmente ahora que avanzamos y vemos cambios en este mundo. Todos estaremos de acuerdo en que este mundo está convirtiéndose más y más en tierra fértil, desafortunadamente, para el juicio de Dios. Amén. Y al mismo tiempo, hermanos y hermanas, es realmente impresionante cuán poderosos son los ángeles. Hay otra escritura del Antiguo Testamento que relata que un ángel mató a 185,000 hombres, así que ellos ciertamente son muy poderosos. Pero siempre queremos recordar la instrucción específica que nos da la Biblia, de no adorarlos y no orar a ellos, lo cual es muy importante recalcar. Ellos también luchan contra fuerzas espirituales. Veamos aquí dos escrituras. Segunda de Reyes 6:17 habla de Eliseo. Y Eliseo oró y dijo, Señor, te ruego que abra sus ojos para que pueda ver. Y el Señor abrió los ojos del joven y miró. Y he aquí que el monte estaba lleno de caballos y de carros de fuego alrededor de Eliseo. Mateo 26:53. ¿O no crees que pudiera orar ahora mismo a mi padre? Este es Yeshua hablando. ¿Y él enviaría a más de 12 legiones de ángeles? Te doy la palabra, Baruch, para tus comentarios. Dios no sufre de escasez de ángeles. Todos ellos son siempre obedientes hoy en día. Y Dios cumple gran parte de su obra por medio de sus ángeles, y como lo ha señalado, ellos pelean, pues entienden que existen fuerzas del mal. Nosotros también debemos entender que existen fuerzas de maldad en lugares celestes, y donde hallamos la provisión para vencer, es en la voluntad de Dios. Los ángeles habitan en la voluntad de Dios. Ellos experimentan y reciben su provisión para poder cumplir lo que Dios quiere que hagan. Así que, ellos siempre son sumisos. Vemos ángeles escuchando la voz de Dios, respondiendo la voz de Dios, cumpliendo su voluntad. Y realmente, esta es una fórmula que aprendemos de ellos, y una vez más, debemos aplicar a nuestra vida. Escuchamos, Dios provee, y si nos sujetamos y recibimos lo que necesitamos de Dios, cumpliremos con éxito la voluntad de Dios, y Dios obrará en nosotros y por medio de nosotros, junto a los ángeles, con el fin de que luchemos con éxito y derrotemos a las fuerzas de maldad. Amén, gracias. Ellos, por supuesto, nos protegen. Una vez más, podemos usar un sinfín de escrituras aquí, pero elegimos solo tres. Daniel 6:22, mi Dios envió su ángel y cerró la boca de los leones. Es lo que dice Daniel. Y no me han hecho daño porque fui hallado inocente ante él. Y tampoco ante ti, oh rey, he cometido crimen alguno. Salmo 34:7. El ángel del Señor acampa alrededor de los que le temen y los libera. Salmo 91:11. Porque él enviará sus ángeles ante ti que te guarden en todos tus caminos. Tantas escrituras más pudiéramos usar, Baruch, pero ¿qué nos dices sobre estos tres versos y sobre la realidad que representan? Algo que podemos ver aquí es que los ángeles efectivamente nos protegen, como has señalado, y debemos agradecer y alabar a Dios porque yo soy un fuerte creyente y estoy plenamente convencido del hecho de que cuando leemos escrituras como estas,
La verdad es que los ángeles hacen mucho más en cuanto a nuestra protección de lo que nos podemos dar cuenta.

0: Agradecemos a Dios por eso. Mi familia y yo vivíamos anteriormente al norte de Israel, en un pequeño pueblo, y bromeábamos diciendo que los ángeles allá trabajan tiempo extra, porque habían demasiados niños, demasiadas cosas sucediendo al mismo tiempo. Y recuerdo algo que le pasó una vez a una familia, cuyos niños eran muy pequeños y livianos. No sé si habrás oído historias sobre padres que le metían rocas en los abrigos a sus hijos para que pesaran un poco más. Ellos de verdad hacían esto con sus hijos. Y una niña, una pequeña niña de esta familia, creo que iba de camino a la guardería o al kinder, y un camión se aproximaba. No era un camión inmenso, pero era un camión de cualquier manera. Y el conductor no se dio cuenta de que esta niña se zafó de su cochecito, y lo último que este hombre hubiera querido hacer era pasar por encima de esta criatura. Mas eso fue lo que ocurrió. Pero, de alguna manera, los neumáticos no la pisaron, aunque según el relato de los testigos, la llanta iba directo a pasarle por encima. Sin explicación lógica, la llanta no la pisó, sino que algo la arrastró hacia abajo del camión y salió por detrás del camión, sin daños, sin el menor de los rasguños. Y ellos dijeron, incluso los testigos del hecho, que solo un ángel pudo haberla rescatado, pues no había otra explicación. Si fue un ángel o no, yo no voy a discutir al respecto. Esto es ciertamente otro ejemplo de cómo a veces no nos damos cuenta de las numerosas ocasiones en las que los ángeles protegen a los seres humanos.
1: Correcto. Y compartiré un breve testimonio personal. Cuando yo era un niño pequeño, casi me ahogo una vez en la piscina. Había saltado en la parte más profunda sin saber nadar. Y aunque no había nadie cerca, sentí físicamente que alguien me haló por el cabello, por lo que estoy convencido de que fue un ángel quien me sacó. Y le doy la gloria a Dios por eso. No adoro al ángel, sino que le doy la gloria a Dios por salvarme. Y cuando cosas así pasen, debemos testificar de ellas, pero con el cuidado de tampoco exagerar y ver ángeles debajo de cada roca, porque tampoco debemos caer en ese extremo. Avancemos. Tipos de ángeles. Toquemos este punto brevemente. Serafines, ya lo mencionamos, pero si hay algo que quieras agregar con respecto a los serafines, Baruch, antes de pasar a la siguiente lámina.
0: Solo destacar que uno de sus propósitos principales es alabar, exaltar, adorar, proclamar de manera gloriosa el carácter de Dios.
1: Correcto, gracias. Querubines. De los cuatro tipos de ángeles en la Biblia, los querubines son los más mencionados. En Ezequiel 10, 20 al 21, se les describe con cabezas que tienen cuatro rostros. Además, tienen cuatro alas, con lo que aparentan ser manos humanas bajo sus alas. Esta es una imagen increíble si realmente logras imaginarla. Y luego vemos otras referencias a Adán y Eva en el jardín del Edén. Te doy la palabra, Baruch.
0: Creo que conocemos algo sobre los distintos tipos de ángeles. Vemos lo que se menciona allí sobre las tareas que tienen de proteger, cuidar, y me refiero a los que en hebreo llamamos querubim o querubines. Y realmente no sabemos mucho más allá de lo que dicen las escrituras sobre ellos, pero una cosa que sí sabemos es que los ángeles están siempre en una misión, y cuando se les entrega una misión, están comprometidos en cumplirla. Insisto en este punto porque creo que lo que más podemos aprender de ellos es que son un ejemplo. Vemos cómo responden, vemos que son siervos fieles, y aprendemos a cómo ser siervos fieles, tanto de ellos como de otros individuos en la Biblia, con quienes Dios se complacía. Dios se complace de estos ángeles y queremos vivir de una manera que agrade igualmente a Dios. Los ángeles tienen diferentes tipos, roles y propósitos, pero todos son fieles a lo que podríamos calificar como su llamado.
1: Amén, gracias. Arcángeles, por supuesto, muy populares, y sobre los que se han enseñado cosas muy erradas también. Pero la palabra arcángel proviene de la palabra griega arcángelos, que significa ángel jefe. Corrígeme si me equivoco, Baruch, pero solo se mencionan dos arcángeles en toda la Biblia, Miguel y Gabriel. Hablaremos de Lucifer por separado más adelante, pero ¿Qué puedes comentar al respecto?
0: Sabes, siempre que hacemos estos programas, aprendo cosas nuevas de las cosas que señalas y las escrituras que presentas. Yo no recordaba que había una escritura que decía, y aquí creo que la podemos ver, que indica que Gabriel es un arcángel. Sí lo sabía sobre Miguel con seguridad, pero lo que vemos aquí es que ellos tienen, en este caso, un liderazgo y una posición únicas, como el término arc lo indica, una posición de élite. Ellos hacen cosas sobrenaturales como todo ángel, pero en un nivel aún mayor. Y algo que quiero señalar que viene a mi mente es en el libro de Apocalipsis capítulo 20, cuando Satanás es atado. Pensarás que Dios llamará a Miguel, el arcángel, o a Gabriel por su poder, para que lo atasen. Pero cuando lees el pasaje, parece algo hasta gracioso que simplemente llame a un ángel. Casi que dice que cualquier ángel podría hacerse cargo de él. Y la razón es que sabemos que Satanás es fuerte, pero el mensaje que debemos recordar aquí es que Satanás ha sido vencido. Y debido a eso, vemos que Dios simplemente le dice a un ángel, a cualquier ángel, tómalo y átalo y échalo al abismo por 1,000 años. Entonces, los ángeles son maravillosos en su constante sumisión a las órdenes de Dios.
1: Correcto, gracias. Otra categoría. Ángeles caídos. Satanás fue un querubín guardián ungido. Ezequiel 28:14 lo indica así, pero debido a su deseo de alzarse por encima de Dios, fue arrojado a la tierra, como dice Isaías 14, junto a un tercio de los ángeles, como lo menciona Apocalipsis 12. Quien antes era un querubín guardián, ahora es llamado Satanás, el diablo, y todos los demás ángeles caídos son llamados ahora demonios. ¿Qué puedes comentar al respecto?
0: Bien, sabemos que Satanás tenía deseos egoístas. Para mí, insisto, él es un ejemplo de lo que no es bueno, sino obviamente de lo que está mal y es incorrecto, especialmente en cuanto al orgullo. El problema número uno de Satanás es el orgullo, y cuando caminamos en el orgullo, estamos invitando al diablo a nuestras vidas. El orgullo es una invitación para la actividad satánica en nuestras vidas. Él no tendrá la victoria, por supuesto, pero sí podrá causar una gran cantidad de daño, dolor, oposición, opresión y demás a los creyentes. Debemos entender que Él fue vencido, pero que aún tiene poder. Y Él sabe, como dice la Escritura que has referido, Él sabe que su tiempo es corto. Él ha venido a la tierra y está trabajando muy diligentemente para cumplir su plan. Seamos entonces nosotros muy diligentes para cumplir los propósitos de Dios.
1: Amén, gracias. Algunos de los nombres de los ángeles. Ya tocamos algunos, así que saltaremos algunos puntos acá. El ángel Gabriel aparece en 4 pasajes de la Escritura, y en cada encuentro trae un mensaje. Todos sabemos de estos encuentros con Daniel y los demás, pero quisiéramos conocer tus comentarios sobre Gabriel, Baruch.
0: Solo que sus mensajes usualmente tienen que ver con salvación, algo que ocurrirá que traerá gloria, hechos en los que el poder de Dios producirá el cumplimiento de los propósitos de Dios. Usualmente, siempre viene con una proclamación buena. No todas las veces los ángeles traen mensajes positivos, pero lo que hace Gabriel, por lo general, desencadena un resultado positivo. Hechos que generan alegría.
1: Amén. Ahora el arcángel Miguel. Miguel también aparece en 4 pasajes. Él está descrito como arcángel en Judas 9, y por lo general es alguien involucrado en una guerra espiritual. También se menciona como príncipe jefe, quien trabaja para proteger al pueblo de Dios. Así que, ¿algún comentario sobre Miguel, quien obviamente es un ángel muy poderoso, especialmente porque se le conoce en el marco de la guerra espiritual?
0: Así, dijimos antes que Gabriel significa el poder de Dios, y aquí tenemos a Mijael, y el término él, al final, significa Dios, por lo que su nombre significa ¿quién es como Dios?
1: Creo que su nombre es muy significativo por el hecho de que Él es el arcángel, es decir, Él es poderoso, uno que tiene gran autoridad. Así que, de todas las cosas que Dios ha creado, Él es poderoso, tiene autoridad. Pero, ¿qué nos comunica su nombre? La suprema singularidad de Dios. ¿Quién es como Dios? Significa Mijael. Así que veo un gran contraste entre Satanás y, por cierto, su nombre significa el adversario, aquel que quiere traer adversidad a la vida de la gente. Pero Mijael, Miguel, su nombre siempre exalta la supremacía del único Dios, del Santo, de aquel que es Dios solamente y que no hay nadie como Él. Mijael lo dice con su nombre. Este ángel poderoso y lleno de autoridad siempre reconoce la supremacía de Dios. Amén. Y debe ser algo increíble y asombroso ver, poder ver realmente al arcángel Miguel. Espero que Dios mediante un día lo veamos. El ángel Lucifer. Lo mencionamos antes un poco, Baruch, pero sobre este ángel, conocido como el diablo o Satanás, la Escritura relata que es un ángel caído, como dice Isaías 14. Antes de esto, por supuesto, era hermoso y sabio. Era un querubín guardián en el jardín del Edén. Pero te doy la palabra, Baruch, pues creo que es muy importante que la gente llegue a entender lo que es el enemigo, quién es y qué busca hacer, y que entienda su nombre también. ¿Qué quieres comentar al respecto, Baruch? Una de las cosas con las que debemos tener extremo cuidado es con malinterpretar las Escrituras. Dios es un Dios maravilloso, generoso, que provee, y por lo tanto debemos tener mucha conciencia de lo que Dios me provea, lo que Dios me provea lo debo utilizar para sus propósitos. Mi tiempo, lo que hago con mi vida, ¿estoy verdaderamente caminando en la voluntad de Dios, poniendo en práctica la palabra? La Biblia dice que redimamos los días porque son malos. El mal está alrededor nuestro. ¿Estamos haciendo la obra que convierte lo malo en bueno? Obviamente, por medio de la unción, toda la gloria es para Dios, pero tenemos un llamado a ser instrumentos de cambio. Y cuando vemos o escuchamos ese nombre, Lucifer, la gente lo identifica porque ese es el término con el que se traduce en sus Biblias, pero creo que es bueno saber las palabras que realmente lo componen. Porque recuerdo haber compartido esto en una conferencia, y un hombre se enojó mucho con las traducciones bíblicas, porque dijo, yo quería saber esto antes, ¿por qué lo ocultan? Porque si oyes el término Lucifer, para muchos no significa nada, o quizás lo relacionan con algo que tiene que ver con luz. Lucifer se parece a luz. Pero en realidad, cuando lo vemos en hebreo, es la palabra Halel, y Halel significa alabanza. Así que piensa en esto. Aquí vemos a un ser maligno. ¿Y cuál era su nombre original? Halel, alabanza. Muchos señalan que él era quien estaba a cargo de la alabanza a Dios. Él también es llamado Halel den Shahar. Shahar es la mañana, también en relación con la luz. Así que podríamos decir el hijo de la mañana o el hijo del amanecer. Es decir, la luz de la mañana, esa luz temprana cuando inicia la mañana. Este es su nombre, bíblicamente hablando. Alabanza al hijo de la mañana, al hijo de la luz del amanecer. Pero lo que él hizo, en vez de caminar en la luz y ser un instrumento de alabanza, él tomó todo eso que se suponía que ofreciera a Dios, lo malversó y se lo aplicó a sí mismo. Creo que lo que podemos aprender es lo siguiente. Cuando utilizamos mal, cuando Dios nos dice, quiero que hagas esto, este es tu llamado, estoy bendiciendo esto es para ti. Y cuando nosotros rechazamos esa orden y hacemos lo que nos parece, operando en orgullo, y todos somos culpables de esto. Yo soy culpable de este pecado, y todos lo somos. Pero no caminamos en la justicia ni en la herencia que se supone que tengamos al ser discípulos de Yeshua. Pero cuando en esos momentos, y espero que sean muy pocos e infrecuentes, en esos momentos que no nos conducimos como nuestro Señor y Salvador nos ordena, no estamos siendo su cuerpo en este mundo, sino que nos estamos pareciendo más al enemigo. Así que, estas son palabras contundentes sobre lo que debemos hacer y sobre lo que no debemos hacer.
0: Correcto. Y hemos mencionado este tema en discusiones anteriores con Baruch, pero reiteramos que Lucifer aún está muy activo, incluso en la que era su tarea antigua. Así que debemos tener mucho cuidado con qué tipo de música estamos oyendo. Él está obrando diariamente y sin cansancio, a través de la música, ya sea con el rock pesado u otros géneros. Y algunas personas no estarán de acuerdo conmigo en esto, pero algunas supuestas iglesias lo que presentan son conciertos de rock. Allí la música no agrada, ni glorifica, ni adora a Dios en lo absoluto. Así que tengan mucho cuidado con qué tipo de música oyen.
1: Muy buen consejo, Christian, muy buen consejo.
0: Gracias. Abadón o Apolión. El ángel Abadón es mencionado solo una vez y aparece como un ángel caído que gobierna sobre el abismo o el foso sin fondo. ¿Qué puedes explicar aquí, Baruch?
1: Sí, este es un tema muy interesante. Obviamente, el contexto aquí, como lo has señalado, basado en Apocalipsis 9, es que los sellos en el libro de Apocalipsis, a pesar de que el Mesías los está abriendo, vemos que las cosas que están sucediendo no son la voluntad de Dios. Dios las permite. Él puede usar esas cosas. Pero recordemos que este cuarto sello es una especie de unión de los primeros tres y una ayuda para que podamos entender ese cuarto sello. Ese sujeto que cabalga sobre ese caballo es llamado muerte y el infierno sigue detrás de él. Ahora, es cuando llegamos a los juicios de las trompetas y de las copas que empezamos a hablar sobre los juicios de Dios y la ira de Dios. Y aquí vemos que este ángel, como lo ha señalado, Abadón, él es usado e, insisto, él puede usar lo malo si quiere. Dios no causa ni hace lo malo, pero él puede usar las cosas malas y convertirlas en cosas buenas y usarlas para sus propósitos. Así que aquí realmente lo que sabemos es lo siguiente. Como dice la Escritura en Apocalipsis 9, una serie de eventos serán desatados que traerán tormento a este mundo, y Dios usará eso como un juicio. Y vemos aquí estas cosas. Quiero decir, cuando ves lo que está pasando aquí, es algo sobrenatural y no tiene explicación humana. Esto busca darnos una palabra de advertencia. Y es que resulta muy popular, no solo hoy en día, sino que ha sido así por décadas, que nosotros que vivimos en estos tiempos modernos o tenemos la tendencia de mirar estas cosas y buscamos darles una explicación humana. Oh, estas langostas, estos caballos, estas cosas son jets, helicópteros o naves. Lo que pasa aquí es que...
0: O incluso una bomba atómica. Algunos dicen que se habla de bombas atómicas allí.
1: Exactamente. Esto lo que te dice es que la gente no cree en las Escrituras. La Escritura dice que es Dios, así que no tiene explicación natural. No es correcto hacer esto. El propósito de estos juicios de las trompetas y de las copas es expresar el enojo de Dios y que se trata de Él manifestando su juicio. Así que, esta porción de la Escritura es una muy interesante que amerita mucha oración, mucho estudio y sabiduría del Espíritu Santo, que sea Él nuestro Maestro para entender realmente la fuente de este ángel.
0: Amén. Gracias. Ahora, algo que debemos mencionar es, por supuesto, cómo evitar falsas doctrinas y testimonios de ángeles. Hay muchísimos casos que mencionar, hermanos y hermanas. ¿Por qué lo hacen? Leamos 2 de Pedro 2:3. Por avaricia los explotarán con palabras engañosas. Sobre los tales, ya de largo tiempo la condenación no se tarda y su destrucción no se duerme. Pero tenemos muchas falsas doctrinas e información errada sobre los ángeles que algunos están difundiendo, bien sea para engañar descaradamente a la gente o para obtener ganancias económicas. Así que de corazón les pedimos que tengan mucho cuidado, analicen lo que dice la Escritura. Hoy hemos hecho apenas un leve sobrevuelo. Como les dije, pudiésemos pasar muchas horas estudiando este tema. Pero tengan cuidado.
1: Estos son solo algunos ejemplos. Iniciaremos con estos dos de arriba a la izquierda. Ella es Kat Kerr, una mujer muy peligrosa. En el primer video arriba, asegura haber visitado el cielo y dibujó y tomó fotos, supuestamente de ángeles. En el segundo video afirma que ella liberó y comisionó 100 millones de ángeles para protección. El personaje de abajo es un invitado habitual del programa sobrenatural de Sid Roth y está enseñando cómo experimentar supuestas visitas de ángeles y te cobra $35 por la lección. El otro caballero arriba a la derecha, ni siquiera mencionaré su nombre, no soy su admirador. Él afirma que los ángeles están desempleados porque no oramos lo suficiente. Este otro sujeto, Jerome Nelson, dice que tiene una pluma de ángel auténtica y asegura que la pluma es capaz de hacer cosas milagrosas. Solo habla de eso, pero nunca hace realmente nada con ella. Y todos ellos piden dinero y donaciones para enseñarte a tener encuentros con ángeles todos los días. Todos ellos son gente falsa y mentirosa, que lo único que buscan es el dinero de la gente a través de engaños. Lo que siempre les pido hacer a todos, y es que tengan mucho cuidado, especialmente quienes reciben muchos emails y mensajes. A veces estos emails llegan directo al correo no deseado, pero otras veces los abres y allí encuentras algún psíquico, tristemente, asegurando tener contacto con tu ángel y diciéndote que tu ángel tiene un mensaje para ti. Hermanos, no hagan clic en esos correos, son puras cosas demoníacas. ¿Qué piensas de eso, Baruch? Desafortunadamente hay personas que buscan aprovecharse de todo. Los ángeles, todo este mundo, es realmente sensacional, pero no queremos sensacionalizarlo. Y eso es justamente lo que están haciendo ellos, sensacionalizando cada asunto para lograr su objetivo y no para Dios. Quiero decir, ¿en serio? ¿Tienes una pluma de ángel auténtica? Ellos están usando una comprensión mundana de los ángeles y de este mundo, de las alas y todo lo demás. Y eso resulta, ¿sabes? Si esto no fuera tan triste y tan abominable ante el rostro de Dios, daría risa todo lo que esta gente hace. Quiero decir, esa imagen parece un show de comedia, donde las fotos son una burla a personas que supuestamente son religiosas. Y lo triste es que no es una burla. Es lo que realmente están haciendo. Y es altamente, altamente ofensivo para Dios. Lo afirmo de corazón. Es altamente ofensivo para Dios y muestra un nulo temor al Señor. Debemos tener cuidado con lo que hacemos y no debemos hablar por Dios. Debemos hablar lo que Dios ha dicho. Nosotros no hablamos por Dios y esto demuestra una gran ausencia de temor al Señor hoy en día. Amén. Bien dicho. Una pregunta común que recibimos es, tenemos un ángel guardián, y mucha gente hace referencia a Mateo 18:10. Mirad que no menospreciéis a uno de mis pequeños, porque les digo que en el cielo sus ángeles siempre ven al rostro de mi Padre que está en el cielo. No haré ningún comentario en este verso, Baruch, sino que te daré la palabra de una vez a ti. Bien, hablábamos de los ángeles como protectores. El término ángel guardián no lo veo necesariamente, y desconozco si aparece de esa manera en la Biblia. Pero esta es una escritura maravillosa. Nos dice que los ángeles efectivamente ministran. Y estos pequeñitos, aparentemente aquí estamos hablando de niños pequeños. Mateo 18 es un pasaje que nos introduce a la parábola de la oveja perdida. Y tenemos razones para creer que no está hablando sobre alguien que es joven en la fe, aunque esa es una de las interpretaciones posibles, pero literalmente dice niños pequeños. Y algunos han mencionado que cuando un niño nace, que existen ángeles asignados específicamente para él. Y está en plural, asignados. Pero insisto, no profundizaré mucho en este asunto, pero sí sabemos que existen ángeles, como dijimos ya, que protegen y parece que en efecto hay ángeles destinados para cada individuo. Y eso sería una gran bendición si lo que dije es así. Sería una gran bendición que Dios proveyese ángeles específicos para cuidarnos, ayudarnos y asistirnos. Amén, gracias. Y un pensamiento final, hermanos y hermanas, sin volvernos súper espirituales tampoco, pero se trata de Hebreos 13:2. No se olviden de la hospitalidad, porque por ella, algunos sin saberlo, hospedaron ángeles. Creo, antes de cederte la palabra, Baruch, veo un par de mensajes en este verso. Primero, que sí es posible hospedar ángeles sin saberlo, pero también que se trata más sobre hospedar a extraños, mostrarles el amor de Cristo, ofrecerles hospitalidad. ¿Cuáles son tus comentarios, Baruch?
0: Bueno, creo que el contexto del Antiguo Testamento para este punto tiene que ver con Abraham en Génesis 18, en la porción de la Torá llamada Vayera, cuando Dios se le aparece a Abraham y dice que fue mediante tres ángeles, y es maravilloso que Abraham, siendo un anciano, circuncidado hace poco, al calor del día, y el contexto es que ellos iban de paso, pero ¿qué hizo este anciano? Que apenas se recuperaba de la circuncisión, él corrió. Y cada vez que la Biblia habla de correr, es algo importante. Él corrió para implorarles que entraran. Así que Abraham hizo eso. Él brindó hospitalidad a ángeles sin saberlo. Y yo diría esto, basado en la Escritura, que los ángeles vienen y la gente los bendice con hospitalidad. Ese es el contexto. Los invitan a sus hogares y los ayudan. Bien, lo hacemos porque pensamos que estamos ayudando a una persona común, pero aparentemente, según esta escritura, a veces los ángeles están aquí. Los vemos y lucen en lo natural como un ser humano normal. No vemos nada inusual en ellos, pero sin embargo, son ángeles. Esta escritura ha sido siempre una que tengo presente. Caminamos por la calle y puede que nos topemos con un ángel, según lo que vemos aquí. Y eso nos dice que siempre debemos conducirnos sabiendo que estamos en la presencia de Dios. Dios ve todas las cosas y siempre debemos tratar con los demás como si cada persona fuese un representante especial de Dios. Sé amable, sé generoso, ten paciencia, sé rápido para perdonar. Sé una persona que quiere ser de bendición para otros. Cuando vives de esa manera, eso ciertamente es contrario a la naturaleza humana. Pero cuando vivimos así, no nos arrepentiremos. Nadie dirá en el cielo, «¿Sabes? Yo vi a este individuo muy necesitado y lo bendije con algo de dinero. Pero, ¿sabes? Se aprovechó de mí». Nadie se arrepentirá de haber hecho algo así porque Dios conoce el corazón. Es mejor que se aprovechen de uno, de cierto modo, que perder la oportunidad de testificar que pertenecemos a Dios y que somos generosos y que deseamos ayudar al necesitado. Debemos tener ahora mismo, y mencioné al principio que hace frío aquí en Israel. Anoche, antes de dormir mi esposa y yo, ella me dijo, «Oremos por los indigentes». Hay personas en Israel, en la ciudad en la que vivo, en Ashdod, al sur de Jerusalén. Hay gente que duerme en las calles, no tienen un refugio. Y eso debería tocarnos de muchas maneras. No solo debemos estar orando activamente, sino además debemos estar haciendo lo que podamos hacer para ministrar a otros, porque existen ángeles ministradores.
1: Amén, absolutamente. Una pregunta final que nos llegó apenas hoy y que te compartiré, Baruch, a ver qué respondes al respecto. En ocasiones en la Biblia se habla del ángel del Señor, pero es una referencia a Cristo, a Yeshua. ¿Qué puedes comentar sobre eso?
0: Bueno, creo que hay un pasaje en el libro de Hebreos, si no me equivoco, que dice que Yeshua no es el ángel del Señor. Así que, no veo. Sé que hay algunas personas que quieren decir que el ángel del Señor en el Antiguo Testamento es una manifestación de Cristo allí. Y yo sinceramente no creo que... De nuevo, señalábamos que la palabra ángel, como tú indicaste, el término ángel significa mensajero. Pero yo tendría cuidado. Yo sería muy cuidadoso antes de afirmar la teología que indica que el ángel del Señor es el Mesías. Como dije, creo que hay un verso que parece indicar que eso no es así. En fin.
1: Gracias por tu respuesta, Baruch. Bien recibida. Hermanos y hermanas, este por supuesto ha sido un sobrevuelo muy breve sobre los ángeles y lo que dice la Biblia al respecto, pero consideramos importante que reciban estas enseñanzas fundamentales. Esperamos que les hayan bendecido y si tienen más preguntas, pueden escribirnos a australasia@globeisrael.org. Bienvenidos todos sus comentarios y preguntas. Tus comentarios finales, Baruch. Debemos ser personas que escuchan, que hacen un esfuerzo intencional para escuchar a Dios y poner en práctica sus palabras. Como he dicho varias veces, cuando miramos a los ángeles, esto es lo que ellos hacen. Son ejemplo para nosotros. Tú puedes ministrar no solo haciendo algo por alguien, sino siendo un ejemplo santo. Y la vasta mayoría del tiempo vemos en la historia en general que los ángeles, por supuesto, no los ángeles caídos, sino los demás, han sido fieles. Así que seamos fieles, hagamos lo que Dios nos manda hacer, hagámoslo con alegría y estaremos asombrados de cómo Dios bendice eso, lo hace crecer, y el resultado será glorioso cuando participamos activamente en la obra de Dios. Amén. Y esperamos desde ya la siguiente discusión. Creo que estaremos hablando sobre los sueños. ¿Qué dice la Biblia al respecto? Lo cual es muy importante y relevante en estos días. Así que, de nuevo, hermanos y hermanas, gracias por acompañarnos. Son una bendición para nosotros. Gracias, Baruch, por participar en esta discusión tan importante. Nos despedimos, Baruch, desde Israel, y su servidor Cristian Barrio Nuevo desde Sydney, Australia. Nos vemos pronto. Shalom y bendiciones.
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2: Si quieres ser efectivo en tu servicio a Dios, debes amar al pueblo al cual has sido llamado a ministrar. Y vemos esto muy claramente en la vida del apóstol Pablo. Pablo estaba profundamente preocupado por aquellos a quienes él fue enviado. Tomen sus Biblias y vayan conmigo al libro de Romanos, capítulo 15. De nuevo, vamos a ver que el apóstol Pablo sentía una gran preocupación y un gran amor por sus hermanos que vivían en Roma, por esa congregación de creyentes compuesta tanto por judíos como por gentiles. Hemos visto que, muchas veces, Pablo tenía el deseo de visitarles en persona con el fin de poderles ministrar, para poder ser de bendición a esta congregación. Pero lo que veremos es que, de manera similar, en la vida de Pablo, él encontró oposición. Habían quienes no querían que Pablo cumpliera exitosamente la voluntad de Dios. Y eso no es más que un recordatorio para nosotros de que debemos ser individuos que vencen obstáculos. Debemos esperar tener mucha oposición. El enemigo no quiere que cumplamos los propósitos de Dios. ¿Y por qué el amor y la preocupación por los demás es algo tan importante? Porque si no tenemos ese amor verdadero, ese compromiso por ser de bendición para otros, entonces cuando estos obstáculos y estas obstrucciones lleguen a nuestras vidas, si no tenemos ese gran compromiso con Dios, nos vamos a rendir, vamos a sacar excusas y no vamos a perseverar. Ten la seguridad de que los verdaderos siervos de Dios perseveran. Ellos hallarán por medio de la unción del Espíritu Santo la manera de vencer la oposición y los ataques del enemigo. Como dije, vayan conmigo a Romanos 15 y empezaremos hoy desde el versículo 22, donde dice: Por tanto, también me he visto impedido muchas veces de llegar a ustedes. Una vez más, vemos claramente a Pablo hacer esta declaración. Muchas veces me he visto impedido de llegar a ustedes. Esto es algo que hemos visto reiteradamente. Pablo tiene el deseo de visitar a Roma, pero no es capaz de lograrlo. Pero sabemos algo. Pablo, quien tiene un amor permanente por estos individuos, logrará llegar a Roma. En segundo lugar, pasando ahora al verso 23, él ve que hay un problema de tiempo. En el verso 23 leemos, pero ahora, no teniendo más lugar en estas regiones en las que Pablo ha estado ministrando, él dice, yo he ido alrededor de estas regiones y ya no hallo un lugar en el que sea necesario que yo vaya y ministre. Pablo está convencido de que ha llegado el tiempo que emprenda su viaje a Roma. Y por tanto, dice en la segunda parte del verso 23, pero teniendo el gran deseo de llegar a ustedes desde hace muchos años. Pablo ha tenido este deseo basado en su amor por esta congregación en Roma, de llegar a ellos por muchos años, pero él no había podido hacerlo. Mas ahora, sintiendo que su ministerio en estas otras regiones ha llegado a su fin, él está convencido que ahora es el momento para que él visite Roma. Y a la luz de esto dice, y cuando yo vaya, dice, a España, iré a ustedes. Entonces, de camino a Roma, pasará por España. Y él tiene un doble propósito para hacer esto. 1 es el siguiente. Si sigues leyendo, dice: porque yo espero que al pasar por ellas, es decir, al pasar por estas áreas, los vea a ustedes. Entonces, esta es una de las razones, es un punto de parada obligatorio. Y la segunda razón es la siguiente: y que por ustedes sea, aquí está, sea equipado. Lo que quiere decir es lo siguiente: con el fin de realizar una travesía, existen requisitos, existen cosas que uno necesita. Él necesitaba ciertas cosas para poder cumplir su travesía, provisiones. Y dice que primordialmente, cuando él vaya a España, será equipado, y el mensaje es que de ese modo podría proseguir su viaje hasta ustedes. Y él no solo quiere ser equipado de camino a Roma, y también ser equipado por los romanos para el resto de sus viajes, sino que además, dice al final del verso 24, si ustedes primero, parcialmente, y dice, que yo sea completo. ¿Qué quiere decir esto? Es una expresión extraña. Lo que quiere decir es lo siguiente: existe una razón física, estas provisiones que necesito, pero eso es solo algo parcial. Por ustedes, yo voy a ser completo. Entonces dice que existe una necesidad física, las provisiones que requiere para realizar su travesía, pero también habla de que él será completo, y esto implica ser completo interiormente, espiritualmente, al verlos a ellos, al tener compañerismo con ellos y al ministrarles. Todo esto es una especie de renovación para Pablo. Él tiene este deseo y él sabe algo. Y veremos un principio muy importante, y es el siguiente: cuando tú ministras a otras personas, eso trae un efecto positivo en ti. Tú serás renovado espiritualmente. Cuando eres efectivo sirviendo a otros, eso te empoderará y te hará un mejor siervo para los demás. Esto es lo que Pablo está revelándonos al final del verso 24. Ahora pasemos al verso 25. Mas ahora voy a Jerusalén para ministrar a los santos. Entonces vemos algo. Israel, el pueblo judío, siempre ocupaba el primer lugar en la mente de Pablo. Sabemos bien que él dijo anteriormente que él es apóstol a los gentiles, pero eso no le impedía entender su obligación, como aprendimos en Romanos 1:16, que el evangelio va primero a los judíos y que siempre habrá un énfasis en compartir el evangelio con el pueblo judío. Pablo está hablando de esto cuando dice, mira de nuevo el verso 25. Mas ahora voy a Jerusalén para ministrar a los santos. ¿Y por qué está haciendo esto? Noten la correlación. Él va a Jerusalén a entregar algo. Sí, él va a ministrar a los santos de Jerusalén, pero noten lo que dice el verso 26. Porque, y está hablando de los que viven en Macedonia y en Acaya. A ellos les pareció bien. Literalmente, es un término que significa pensar algo detenidamente y llegar a la conclusión de que es correcto, de que es bueno. Les pareció bien a los habitantes de Macedonia y de Acaya que ellos hicieran algunas contribuciones para los pobres que hay entre los santos de Jerusalén. Ellos sentían una carga, ellos consideraron que era bueno, adecuado, hacer esta contribución para los pobres en Jerusalén. Y este es un principio fundamental. Veremos por qué él pensó que era bueno en el siguiente verso. Veamos el versículo 27, que dice: porque ellos, y es el mismo término que indica que consideran que algo es bueno, apropiado y correcto, entonces estos individuos pensaban que era bueno porque estaban obligados con ellos. ¿Por qué razón? ellos se sentían en deuda con los que estaban en Jerusalén. ¿Por qué? Porque ellos, en lo espiritual, entonces en su condición espiritual, ellos fueron ministrados por individuos judíos como Pablo, y por lo tanto ellos sentían que debido a que los gentiles fueron partícipes de los beneficios espirituales, debían de igual manera contribuir, y esto es lo que dice, que deben también en lo material, es decir, en elementos terrenales, servirles a ellos. Lo que dice es lo siguiente. Las personas en Macedonia y en Acaya, al pensarlo detenidamente, consideraron correcto y apropiado, decidieron que lo correcto era que ellos realizaran esta contribución, porque ellos, los gentiles, habían recibido muchas bendiciones espirituales. La verdad de la revelación de Dios, el mensaje del Evangelio que da vida. Así que como ellos recibieron para sus necesidades espirituales, ¿cuánto más no deberían estar dispuestos a contribuir para las necesidades físicas de estos individuos en Jerusalén? Ellos estaban felices de hacerlo porque entendían que era lo más adecuado. Ahora pasemos al verso 28. Por lo tanto, esto, ¿de qué habla? De esta contribución que le habían confiado a Pablo para repartirla a los santos de Jerusalén. Dice, por tanto, esto, yo lo voy a cumplir. Aquí dice, luego de que cumpla y selle ante ellos ese fruto. Lo que quiere decir es lo siguiente. Es muy notable que el concepto del fruto se mencione acá. El fruto es un producto, un algo que resulta o que se deriva de una acción. Lo que quiere decir es esto. Ustedes nos han ministrado a nosotros espiritualmente. Entendemos que la revelación de Dios, su palabra, el Evangelio, vino primero a Israel y de Israel siguió hacia nosotros. Eso ha producido fruto en nuestras vidas y de ese fruto, un fruto espiritual, pero que cuando caminamos en la verdad espiritual, eso traerá una bendición física. Y ellos, basados en esa bendición física, y me refiero a bendiciones financieras, ellos tomaron una porción de estas con el fin de enviarlas a Israel a través de Pablo. Entonces Pablo dice aquí, mira de nuevo el texto en el verso 28, dice, por tanto, esto, luego de concluirlo, luego de cumplir esta obligación de entregar esta contribución, esta ofrenda, habiendo sellado con ellos este fruto, dice, yo partiré hacia ustedes por España. Él iniciará ese viaje a través de España, cuyo objetivo es llegar hasta Roma, con el fin de que él pueda ministrarles. Y está ese aspecto físico también, que él pueda ser equipado para su viaje de regreso. Pablo no solo está viajando allá para ministrar, sino que también dice, y lo veremos al final del estudio, que él se sentirá lleno, él será renovado, él será fortalecido al servir a otros. Y este es un principio que tú y yo debemos comprender. Cuando somos de bendición para otros, eso realmente será de bendición para nosotros. Por medio del servicio obediente, en el nombre de Dios, basado en amar a los demás como a nosotros mismos, eso nos cambiará, nos fortalecerá, nos dará una perspectiva correcta para comprender en mayor medida cuál es el propósito de Dios. Teniendo su perspectiva y entendiendo lo que Dios quiere hacer en nuestra vida y a través de nuestra vida. En otras palabras, lo que digo es esto. Cuando tú eres fiel al ministrar a otros, al asistirles, al ayudarles, al bendecirles, eso producirá un resultado muy positivo y una obra grande en tu propia vida. Cuando ministramos, crecemos y maduramos y nos hacemos siervos más efectivos para nuestro Señor y Salvador. Avancemos hacia el siguiente verso. Leamos, por favor, el verso 29. Dice aquí, pero yo sé que después de llegar a ustedes, en abundancia, lo repetiré, cuando yo vaya a ustedes en abundancia de bendiciones. Ahora, ese es su objetivo, ser de bendición. Él dice, pero sé que cuando vaya a ustedes en la abundancia de las bendiciones del Evangelio del Mesías, yo llegaré. Dice, cuando ese tiempo llegue, estoy comprometido a hacer esto y a llevarles la abundancia. Verán, no se trata solo de la experiencia de salvación, sino que el Evangelio tiene un gran poder para producir cambios poderosos en la vida de la gente. Vemos aquí, y este es un punto vital, vemos una conexión entre el Evangelio y la bendición. No es por accidente que encontramos estas dos palabras juntas. Mira de nuevo el texto, dice, pero yo sé que cuando vaya a ustedes en la abundancia de la bendición del Mesías, yo llegaré. Es decir, iré con ese propósito. Ellos ya son creyentes, pero ellos conocerán la abundancia de las bendiciones de este Evangelio. ¿Y a qué creen que él se está refiriendo? Bien, a la habilidad de que, habiendo sido salvos por el Evangelio, no solamente tu nombre ha sido escrito en el libro de la vida del Cordero, que te asegura tu entrada al reino, sino la bendición completa del Evangelio implica que tú puedas participar en lo que Dios está haciendo, que puedas tener un papel dentro de los propósitos, la voluntad y la obra de Dios. Y cuando estamos comprometidos en hacer la voluntad de Dios, cuando estamos participando en los propósitos de Dios, esto producirá en nosotros gozo, felicidad, esa paz que sobrepasa todo entendimiento, y tú entenderás por qué has sido enviado a este mundo y qué has sido llamado a hacer. Y cuando te mantienes fiel en esa misión,

para convertirla en un sacrificio vivo y andante delante de Dios. Es decir, que nos convertimos en sus servidores. Recordemos lo que dijo Pablo, que presentemos nuestros cuerpos como sacrificio vivo ante el Señor. Es solo por el Evangelio que podemos convertirnos en eso. Una vez más, dice, pero les animo, hermanos, esto quiere decir hermanos y hermanas en el Señor, a que por nuestro Señor el Mesías Yeshua y por el amor del Espíritu. Fíjense, él dice aquí, por nuestro Señor, y entendamos que cuando reconocemos el señorío del Mesías en nuestra vida, eso producirá en nuestra vida la obra del Espíritu Santo. Y noten lo que dice aquí, lo que él describe con respecto al Espíritu Santo. Dice, y por el amor del Espíritu. Inicié nuestro estudio de hoy diciendo lo esencial que es, si deseas ser un siervo fiel de Dios, que ames a aquellos a quienes estás ministrando. En lo natural, no tendrás ese amor. Ser capaces de amar al prójimo, como a ti mismo, genuinamente desear bendecirles, ser de apoyo para ellos, derrotar la oposición del enemigo que se levanta para impedir que puedas ministrarles efectivamente, vencer en todas estas áreas es un asunto de amor, y ese amor no está en lo natural. Ese amor es resultado de la unción del Espíritu Santo. Así que el Espíritu Santo obra en mi vida con el fin de que yo tenga un amor verdadero, o en otras palabras, un amor sincero por las personas sobre las que deseo ser de bendición. Esto es lo que Pablo está diciendo. Ahora, noten que él les está dando una oportunidad para demostrar este principio, porque dice, mire de nuevo el verso 30, pero les animo, hermanos, por medio de nuestro Señor, el Mesías Yeshua, y por el amor del Espíritu, que luchen todos junto a mí. Luchar es un término de esfuerzo. La idea de luchar todos junto a mí incluye un concepto de perseverancia, resistencia y superación de obstáculos. Lo que él les está pidiendo y animando a ellos a hacer es a que le ministren a él. ¿Cómo? Dice aquí, que luchen todos junto a mí en oraciones, que oren por mí ante Dios. Él les está diciendo aquí, oren por mí y oren conmigo, por el motivo de mi relación con Dios, mi llamado de Dios, para que lo pueda cumplir con éxito. Este es el ejemplo. Pablo les está animando a ellos a que le ministren a él por medio de la oración, orando por él con respecto a su relación con Dios. ¿Con qué aspecto específico? Leamos ahora el siguiente verso, el 31. Nos dice de qué se trata. No tenemos que adivinar, dice. Con el fin de que yo sea liberado de aquellos que se rehúsan a ser convencidos. Esta es una expresión muy interesante. Habla de personas que se están rehusando a dejarse convencer. Esto significa lo siguiente. Cuando tú examinas las enseñanzas del Mesías, y lo diré de otro modo, cuando tú te encuentras con la verdad del nuevo pacto, con esa revelación del Nuevo Testamento, si estás buscando sinceramente la verdad de Dios, serás guiado, serás convencido de que el Nuevo Testamento es efectivamente una revelación de Dios. Estas personas que están rechazando esto y oponiéndose a lo que Pablo está haciendo, dice, que sea librado de los que rehúsan ser convencidos en Judea. Otro término para Israel y las regiones alrededor de Jerusalén. Allí es donde se ubicaban los fariseos, junto a los líderes del judaísmo, y ellos se negaban a dejarse convencer por la verdad de la revelación de Dios. Ellos se oponían a Pablo
y

0: Por esto, Él hace esta petición. Él les está animando a que luchen juntos en oración por Él en cuanto a esta oposición que Él está enfrentando. Mira de nuevo el versículo 31. Para que yo sea librado de estos que se rehúsan a ser convencidos en Judea, y para que mi ministerio, el servicio de Pablo, dice, el cual está en Jerusalén. Noten eso. Él se había identificado como apóstol para los gentiles, es decir, para las naciones. Pero en otro sentido, su ministerio se halla ¿dónde? Dice, el cual está en Jerusalén. Para que este sea de total agrado, que este ministerio que él ejerce en Jerusalén pueda ser de total agrado de los santos. ¿Qué es lo que está pidiendo? Que él tenga un ministerio efectivo en Jerusalén para los creyentes que viven allí. Verso 32. Él quiere ser efectivo con el fin de que, con gozo, leemos aquí, pueda llegar a ustedes por medio de la voluntad de Dios. Es decir, que él tenga gozo y que pueda llegar a ellos. Todo esto es resultado de que él ha sido usado por Dios de acuerdo con la voluntad de Dios para cumplir los propósitos de Dios. Esto es lo que Pablo está diciendo. Ahora, concluiremos con un último verso y veremos cómo este verso lo unirá todo. Y antes de analizar el verso, debemos recordar que, a pesar de que el Nuevo Testamento fue escrito en griego, él tiene un trasfondo hebreo. Y la palabra en la que quiero enfocarme es una palabra que Pablo recalcará, y es la palabra paz. ¿Cómo se dice paz en hebreo? Todos lo saben. Es la palabra shalom. Pero el problema es que cuando oímos esa palabra, paz, con frecuencia en lo que pensamos es en la ausencia de violencia o de conflictos, que todo está tranquilo y es agradable y todo está bueno, pero eso no es lo que implica la palabra shalom en lo absoluto. Cuando hablamos de la paz bíblica, debemos entender algo. Existe una relación indivisible entre la paz bíblica y el cumplimiento de la voluntad de Dios. Con eso es con lo que Pablo está comprometido. Pablo está comprometido con que la voluntad de Dios se cumpla en su vida, a través de su vida y en su ministerio a los demás. Que la voluntad de Dios pueda cumplirse en sus vidas también. Este es el objetivo de Pablo. Y él entiende que todo esto solo es posible como resultado de esa bendición del Evangelio y del amor del Espíritu y del poder que viene por el compromiso con los propósitos de Dios. Noten lo que dice en este versículo. De nuevo, al final del verso 32, leemos, con el fin de que en gozo pueda llegar a ustedes por la voluntad de Dios y siendo renovado por ustedes. Esta es la renovación de la que les hablaba hace minutos, de ser, una vez más, animados, renovados, con el fin de que cumplamos la obra de Dios. Y cuando nosotros estamos en ese estado, cuando hemos sido renovados, espiritualmente equipados, noten lo que dice, último verso, el 33. Y el Dios de paz, este es el Dios de Shalom, este Dios que obra con el fin de que se cumpla su voluntad en nuestras vidas, dice aquí, que el Dios de paz esté con todos ustedes, y finalmente dice, amén. Este es el máximo deseo de Pablo, que estos creyentes en Roma también sean usados como siervos del Dios viviente, que hagan obras que sean acordes a la voluntad de Dios y que por medio de este servicio que ellos hagan, el Dios de paz esté con ellos, es decir, que Dios ministre, obre, les fortalezca y les equipe para que su voluntad pueda cumplirse por medio de su pueblo. Te pregunto algo para cerrar. ¿Es ese tu objetivo? ¿Es en eso en lo que estás comprometido, en ser alguien usado por Dios, con el fin de que su voluntad, no la nuestra, no nuestros anhelos y deseos, sino su voluntad, pueda cumplirse en ti y por medio de ti?
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0: Shalom, welcome and blessings, brothers.
1: Shalom, bienvenidos hermanos y hermanas, y gracias por acompañarnos de todas partes del mundo. Gracias por unirse a esta importante discusión. Baruch, qué bueno verte. Igualmente, Christian, gracias. Vamos a iniciar el tema de una vez, Baruch. Puede que sea algo controversial para algunas personas, pero a manera de introducción, comenzaré diciendo que esto de desmayarse en el Espíritu o caer al suelo bajo el poder del Espíritu Santo, que en inglés es comúnmente referido como quedar muerto en el Espíritu, ocurre cuando un ministro impone las manos sobre alguien y esta persona cae al suelo, supuestamente vencida por el poder del Espíritu Santo. Aquellos que practican esto de caer en el Espíritu usan pasajes de la Biblia que hablan de personas que quedan como muertas en Apocalipsis 1 o que caen de bruces en Ezequiel y Daniel. Vamos a leer estos pasajes en breve. Sin embargo, hay una serie de contrastes entre esta caída bíblica de rostro y la práctica que vemos en estas iglesias donde, repito, en inglés se dice que la gente cae muerta en el Espíritu. Antes de avanzar, ¿qué puedes comentar de inicio, Baruch? En primer lugar, no veo lugar alguno en la Escritura donde aparezca ese término de caer o morir en el Espíritu, tal como otro término del que hablamos en un video no hace mucho tiempo llamado el espíritu de Jezabel, y que abordaste con precisión, y que tampoco es un término que aparezca en la Biblia. Nosotros efectivamente creemos en el poder del Espíritu Santo y que el Espíritu Santo ciertamente viene sobre las personas y les capacita para ministrar. Pero estas expresiones de risas incontrolables o cuando la persona queda incapacitada de articular palabras o cuando quedan paralizadas, creo que nada de esto es bíblico y no encuentro referencias al respecto en la palabra. Por ejemplo, Pablo, creo que todos estamos de acuerdo en que él fue ungido con el Espíritu Santo y que Dios lo usó poderosamente, pero no veo que Pablo haya caído al suelo para luego dar un mensaje. No veo a Pablo tampoco diciendo palabras incomprensibles a causa de que el Espíritu Santo haya venido sobre él. El pasaje que viene a mi mente, y quizás podamos buscarlo luego, es el de Saúl cuando estaba yendo en contra de la voluntad de Dios. El Espíritu vino sobre él y él cayó al suelo y no podía moverse. Pero esto fue un juicio del Espíritu de Dios sobre él. Estas cosas y la manera como se practican, creo que hablan más sobre el desagrado de Dios que de su agrado o de la unción de su Espíritu Santo sobre la persona. Correcto. Y como bien dijiste, Baruch, muchas de estas personas caen y convulsionan y todo eso. Pero uno de los frutos del Espíritu es el dominio propio. El Espíritu Santo es quien impone el orden en la iglesia y dentro del cuerpo de Cristo. Pero lo primero que argumentan en cuanto a esto es que pretendemos meter a Dios en una caja. No es cierto. Dios es soberano, el Espíritu Santo es poderoso y Él puede hacer lo que quiera. Pero tenemos que filtrar todo por la palabra. Y como dijo Baruch, yo también les desafío a que me muestren, por favor, dónde dice en la Biblia que exista esto de caer como muerto en el Espíritu. Vamos a mirar esto con más detalle ahora. Para quienes quizás no sepan de lo que estamos hablando, aunque lo dudo, creo que casi todos deben haber visto cosas como estas. Voy a mostrarles un video muy corto y luego lo comentaremos.

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1: incluso
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1: eso que
0: now,
1: sientes ahora,
0: the weight,
1: el peso,
0: the weight,
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1: el
0: weight
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1: de
0: that
1: esa gloria.
0: Glory.
1: Rápido, rápido, rápido. Baja allí. Baja allí. Reciban, reciban, reciban, reciban. Tómense de las manos, rápido. Tómense de las manos, dije.
2: ¡Reciban!

0: alcen sus manos y canten de nuevo. Levántenlo. Levántenlo. ¿Saben? ¿Ven? Estos jóvenes servidores están detrás de él, pero ellos necesitan esto. Te alabo.
1: Podríamos seguir mostrando videos como estos durante horas, Baruch, de distintos falsos maestros, pero para mí todo esto o es un show o son manifestaciones demoníacas. ¿Qué opinas tú, Baruch?
2: Bueno, algo que me llamó la atención es que Benny Hinn necesitó ayuda para bajar del escenario, pero se supone que está lleno del Espíritu Santo. Entonces, creo que hay un mensaje muy sutil para nosotros con eso. Este hombre tiene al Espíritu Santo, pero no puede saltar de la tarima como lo hicieron los otros dos hombres sin que lo ayuden. ¿De verdad tiene al Espíritu Santo? Pequeños detalles como ese revelan para mí la falsedad de lo que vimos.
1: Correcto. Quiero pasar rápidamente por estos puntos para luego estudiar con detenimiento las escrituras contigo, Baruch. Las caídas en la Biblia fueron reacciones de una persona ante lo que vio en una visión o un evento más allá de los acontecimientos ordinarios, como en la transfiguración de Cristo en Mateo 17. Mientras que en la práctica antibíblica de caer supuestamente en el Espíritu, la persona responde al toque de otra persona o al movimiento del brazo del que habla. Los casos bíblicos fueron pocos y espaciados, y ocurrieron raramente en la vida de unas pocas personas. En el fenómeno de las caídas modernas, es un suceso repetitivo y una experiencia que le sucede a muchos una y otra vez. En los casos bíblicos, la gente cae de bruces, asombrada ante lo que ve o a quien ve. En la falsificación de las caídas modernas, caen hacia atrás, ya sea en respuesta al movimiento del brazo del orador o como resultado del toque o empujón, en algunos casos, de un líder de la iglesia. Debemos preguntarnos, ¿cuál es el fruto de todo esto? En la siguiente lámina pondremos todo este texto en rojo para que lo pueda leer nuestra audiencia de habla hispana. Tal como lo dijiste, Baruch, y lo veremos en la Biblia, usualmente algunas personas caían producto de un juicio del Señor, o caían sobre sus rostros en adoración o en asombro por lo que veían. ¿No es así, Baruch?
2: Es tal como lo dijiste. No veo ningún fruto del Espíritu en todo esto. No veo ministración alguna. En mi opinión, donde está el Espíritu de Dios, allí habrá ministración. Las vidas serán bendecidas, animadas, habrá sanidades, etc. Pero estos espectáculos, por el puro hecho de ofrecer un espectáculo, carecen de aspectos que glorifiquen a Dios. No se ve ningún fruto, ningún ministerio verdadero, ni vidas transformadas. Lo que veo simplemente es una manifestación de lo que yo creería que es, y algunos dirán que estoy siendo crítico, y está bien. Me siento cómodo al decir esto, y tú dijiste lo mismo hace minutos. Lo que vemos aquí no es la obra ni la manifestación del Espíritu de Dios, del Espíritu Santo, sino que lo que vemos es, para mí, algo impuro, impío, sin fruto, y no puede justificarse con nada de lo que vemos en las Escrituras.
1: Antes de continuar, sé que saldrán algunos guerreros del teclado a decir cosas, porque ya lo han hecho antes, y dirán cosas como que nosotros solo nos enfocamos en la palabra y ponemos al Espíritu Santo en una caja, y que nunca hemos experimentado el poder del Espíritu Santo. Bueno, eso no es verdad. Incluso en nuestra reciente visita a Chile, tuvimos el placer y el honor de orar por algunas personas al terminar una lección, una enseñanza bíblica, y Dios se movió de manera poderosa, tocando a muchas personas, se produjeron sanidades, fue un poderoso mover del Espíritu Santo, pero no vimos ni a una persona cayéndose ni actuando de la manera que vimos en estos videos. ¿Seguro estarás de acuerdo, Baruch?
2: Absolutamente.
1: Veamos ahora unos pasajes clave. Juan 18. Entonces Jesús, sabiendo todo lo que había de suceder, se adelantó y les dijo, ¿a quién buscáis? Ellos le respondieron, Jesús de Nazaret. Jesús les dijo, yo soy. Y también estaba con ellos Judas, el que le entregaba. Cuando dijo, yo soy, ellos retrocedieron y cayeron al suelo. Este pasaje es usado por algunas personas para justificar lo que hacen. Pero te daré la palabra, Baruch, para tus comentarios. Hay dos cosas muy importantes. Primero, este yo soy. Muchas personas traducen incorrectamente el verso cuando Moisés le pregunta a Dios, ¿quién diré que me envió? Y muchas versiones colocan, yo soy el que soy. Pero eso no es lo que dice en hebreo. Lo que dice es, yo seré quien seré. Lo interesante es que cuando Yeshua entra en escena, él efectivamente utiliza el término griego ego eimi, yo soy, demostrando que en Éxodo no se manifestó una redención completa a través de Moisés. Tal como el propio Moisés profetizó en Deuteronomio capítulo 18, versículo 15, vendrá uno después de mí, y a este es a quien deben oír. Por esto es que vemos aquí, yo soy. Y en segundo lugar, cuando él dice esto y ellos caen, ¿qué estaban haciendo? Ellos llegaron para arrestarle. Esto nos muestra su identidad, nos muestra el poder de su nombre, el poder de su carácter. Y en este caso, ellos estaban oponiéndose a los propósitos de Dios. Algunos dirán que Dios lo envió al mundo para ser crucificado, y es verdad. Pero ellos no estaban participando de una manera consciente e intencional con los planes de Dios. Ellos eran desobedientes, y vemos lo que pasó. Se cayeron hacia atrás. Correcto. Un comentario adicional es que las razones por las que esta escritura no puede utilizarse como prueba es que los guardias no fueron salvos y que esta caída no representó una bendición para ellos. Ahora, a manera de conclusión, no estamos afirmando que todos los ejemplos de caídas en el espíritu sean falsos o respuestas a un empujón. Muchas personas afirman experimentar una energía o una fuerza que les hace retroceder. Sin embargo, no encontramos base bíblica para este concepto. ¿Sí? Puede haber algo de energía o fuerza involucrada, pero si es así, es muy probable que no sea de Dios, ni el resultado sea obra del Espíritu. Debemos buscar la guía del Espíritu Santo, ya que Él nos guiará a toda verdad. Antes de darte la palabra para tus comentarios finales, Baruch, quiero confesar que yo mismo formé parte en el pasado de la Iglesia Pentecostal. Durante muchos años miré de cerca este tipo de conductas y llegó a un punto en el que tuve que arrepentirme, porque fui parte de ese mover también. Pero siempre notaba que o bien muchas personas fingían, o eran empujadas, o... Llegué a darme cuenta de que era una falsificación del mover del Espíritu Santo, porque la pregunta siempre debe ser, ¿cómo esto glorifica a Dios? ¿Qué fruto vemos aquí? Y lo más importante es que nada de eso es bíblico.